0: los acuerdos económicos entre la organización y el país norteamericano.
1: Ayer, la presidenta von der Leyen habló de ir hacia una alianza para el futuro, abriendo la puerta a que Canadá se convierta en el primer miembro asociado de la Unión Europea. Canadá acoge con satisfacción esta ambición.
0: Aún así, los detalles sobre esta nueva categoría dentro del bloque europeo todavía no han sido revelados. A eso se suma que von der Leyen no habría consultado previamente con los 27 Estados miembros sobre esta propuesta. A pesar de estas dudas, Carney fue ovacionado durante el encuentro y recalcó que los canadienses celebran esta colaboración. Por el contrario, quien no estaba muy contento era Donald Trump, quien ya lanzó una dura advertencia.
2: No, me parece ridículo. Creo que es un acto hostil. Si Europa lo hace con mala intención, si es con buena intención, no hay problema. Si es con mala intención, les impondremos aranceles muy fuertes a Europa.
0: Esta posible alianza se da en medio de la guerra arancelaria que han sufrido tanto la Unión Europea como Canadá por parte de Estados Unidos. En el caso de los vecinos, la tensión diplomática ha cruzado todos los planos, y es que Ottawa ha recibido comentarios como que el país debería ser el estado número 51 de Washington.
3: Hemos dependido mucho de Estados Unidos, lo que nos ha llevado a una situación de vulnerabilidad que ha sido explotada. Por eso, en Europa debemos aprovechar la oportunidad de contar con socios y amigos con una ideología democrática que comparte muchos de nuestros valores y tradiciones culturales.
4: Creo que es una buena decisión. Soy una gran defensora de la conexión global.
5: Creo que, en teoría, esto suena bien, pero en la práctica no lo es. Deberían intentar mejorar las relaciones con Estados Unidos en lugar de alejarse.
0: El primer ministro canadiense enfatizó ante el Parlamento Europeo que no hay razones para ver la alianza como un peligro y que tanto Canadá como la Unión Europea son más fuertes unidos. Pero también ironizó en base a la conocida actitud conflictiva de Donald Trump, lo que sacó risas entre los presentes.
1: También quiero precisar lo que no estoy proponiendo. No propongo un tercer bloque para terminar siendo un rival de gran potencia, pero con mejores modales.
0: Lo cierto es que el anuncio demuestra la cercanía renovada entre Ottawa y Bruselas. Un gran momento en la relación bilateral entre el país y el bloque europeo. Una que no cae bien en Estados Unidos, pero que paradójicamente empujó el propio Donald Trump.
6: La paradoja detrás entonces de esa renovada cercanía. Vamos a ir avanzando en esta revisión internacional. Nos vamos hasta Estados Unidos con estas imágenes de un accidente aéreo reportado durante esta jornada en Michigan en medio de ejercicios militares, y este avión de combate que se estrelló este jueves por la tarde en el condado de Grand Traverse. Aquí el piloto de este avión de combate F-16 logró eyectarse, según plantea la policía estatal, y donde también entregan otros detalles, señalando, por ejemplo, que el piloto era la única persona que estaba a bordo de esta embarcación. Aquí, de todas formas, hay que señalar que nadie más resultó herido, afortunadamente, detrás de este accidente que se registró entonces durante esta jornada. Lo que se ha podido conocer es que el piloto está en condición estable tras ser trasladado hasta un hospital local, todo esto en medio de estos ejercicios que se estaban llevando a cabo en una base de la Guardia Nacional durante este día. Hay una gran duda hasta este momento que no ha logrado ser resuelta, y es qué exactamente provocó este accidente. Una de las hipótesis que barajan aquí las autoridades, a raíz, por cierto, de declaraciones que entregaban otros pilotos durante esas mismas horas, es que podría haberse debido al impacto de un ave contra este aeronave, y eso habría originado finalmente este accidente que no deja víctimas fatales, pero sí esta imagen, ¿no?, de esta gigantesca bola de fuego con una enorme columna de humo en medio de lo que eso se supone, ¿no?, es una zona residencial. Aquí lo que se ha conocido como detalle adicional por parte de un controlador de tráfico aéreo, quien le señaló a los demás pilotos, es que efectivamente entonces está el piloto detrás de este avión de combate, había perdido un motor, se había eyectado, pero vemos mucho humo negro que creemos que es el F-16 eyectado, entonces señalaba este controlador de tráfico aéreo durante esta jornada. Vamos a ir cerrando esta revisión de las noticias internacionales. con los extractos que se han conocido durante esta jornada de un libro que ya promete ser polémico, escrito por el hermano de la princesa Diana y que ya a todas luces señalan aquí los más conocedores, reabre esta guerra entonces con el actual monarca británico Carlos III. Libro de Charles Spencer, Memorias, El canto del cisne, Diana, mi hermana, que va a ser publicado la próxima semana, pero que hoy algunos extractos se fueron publicados en el medio Daily Mail y tiene varias frases polémicas y también un episodio que ha llamado muchísimo la atención y que ha acaparado las portadas durante esta jornada y con la frase, supuestamente, según señala Charles Spencer, que habría pronunciado Carlos en su momento, la olvidaremos pronto. Todo esto se remonta, según relata Charles Spencer, que le habría insistido en que Diana no habría querido que sus hijos caminaran en el cortejo fúnebre, algo a lo que, según plantea él, se habría opuesto. Y eso llevaba finalmente a sostener una llamada telefónica con Carlos, y es en medio de lo que él calificaba un torbellino de ira, es que Carlos III, entonces el príncipe, le habría dicho, pronto olvidaremos a la princesa, y esto solo días después de su muerte. A eso además se suman también otros episodios, una suerte de retrato de la percepción que tenía Spencer sobre la relación, donde, según relata, supuestamente encontró una pulsera, un regalo que Carlos le había entregado a Camila. Incluso habla de que en algún momento se intentó romper el compromiso. Y otro de los momentos que relata y que es expuesto entonces en esta suerte de previa, ¿no?, de lo que va a ser el lanzamiento del libro, es donde supuestamente Carlos le habría dicho gordita a Diana, teniendo en cuenta además es que ella sufría un trastorno alimenticio. Bueno, la princesa Diana había considerado esto devastador. De todas formas, hay algunos de estos episodios que ya habían sido publicados, pero de todas formas el Palacio de Buckingham rechazaba categóricamente esta información. Durante esta jornada el vocero señalaba, cito textual, si bien por principio no hacemos comentarios sobre libros, su majestad es consciente de que el dolor del duelo fraterno puede nublar la razón, señalaba entonces desde la familia real, precisamente respondiendo a estas declaraciones y estos extractos que se han publicado en estas últimas horas debido a la publicación de este libro que será la próxima semana. Y con esta información nos vamos a una pausa. Al regreso ya va a estar con ustedes de vuelta Mónica Rincón. Que esté muy bien.
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0: La mezcla de bencina con etanol se analiza como una alternativa para enfrentar el alza de los combustibles, medida que por ahora el gobierno no ha considerado formalmente. Según especialistas, ¿es realmente más conveniente? Natalia Muñoz nos cuenta.
1: Salgo fuera de Santiago, sí, y obviamente la bencina está muy cara.
2: No voy a salir este fin de semana, pero claro que es un problema, siempre es un problema, sobre todo ahora que está subiendo.
3: Sí que sí, es un gran problema que siga subiendo las cosas. Para comprar el asadito, para comprar las cosas y mezclar la bencina con esto, mejor compro el asadito y lo paso bien en mi casa.
4: Sin duda, el alza de los combustibles ha presionado los bolsillos de los chilenos. Algunos incluso decidieron no viajar este fin de semana largo de fiestas patrias. Es que justo previo al 18 las bencinas subieron aún más y no se descarta que en las próximas semanas continúen subiendo. Es por esto que ya se analizan otras alternativas. Una posibilidad, mezclar etanol con bencina, modificando la composición de la gasolina que se vende en nuestro país.
5: Tiende a ser levemente inferior a la gasolina pura, pero dado que el rendimiento de la energía por litro es inferior en el etanol versus la gasolina, eso lleva a que al final no hay que comparar el valor de llenar un estanque de combustible, sino que hay que comparar, por ejemplo, el costo por 100 kilómetros.
4: Se trata de la gasolina E10, la que se compone de 90% gasolina y 10% etanol, una mezcla que ya se utiliza en otros países como Estados Unidos, Brasil, Uruguay y Argentina, y que se podría analizar para comercializar en Chile, lo que podría generar menos dependencia del costo internacional del petróleo, aunque el medio internacional Reuters aseguró que el gobierno estaba evaluando un plan para traer este combustible. Desde el Ejecutivo lo descartan por ahora.
6: Ante la información que está circulando en medios de comunicación internacionales y nacionales respecto de potenciales usos de etanol en combustibles, el Ministerio de Energía declara que no ha realizado ninguna propuesta formal, interna o externa, respecto a esta materia.
4: El etanol reduce el rendimiento de los combustibles hasta 4% menos de kilómetros por estanque, por lo que podría no ser una solución definitiva, lo que sí no implicaría problemas para los vehículos fabricados desde el 2011 en adelante.
7: En este caso, este tipo de vehículos mayormente vienen con la homologación E10. No va a tener que haber algún tipo de adaptación, solamente aquellos que no trabajen con esta homologación, por lo cual no va a generar ningún tipo de problema. Ahora, cuando ya tengamos aquellos autos que se deban adaptar, no va a haber un problema entre usar E10 o un combustible totalmente normal como la gasolina pura.
8: Cabe destacar que estos autos que ocupan etanol tienen un sistema llamado FlexFuel. ¿Qué hace este sistema? Básicamente va conectado en las líneas de combustible y lo que hacen es determinar el porcentaje de la mezcla combustible-etanol. ¿Con el fin de qué? De que los parámetros de inyección y los parámetros de encendido se adapten.
4: A pesar de que gran parte del alza internacional en el precio del petróleo ha sido transferida a los consumidores, el gobierno ya ha gastado más de 700 millones de dólares para mantener el MEPCO y frenar parte de los incrementos. En Chile se utiliza el MTBE para aumentar el octanaje de la bencina y toda la infraestructura está diseñada para operar con ese compuesto, por lo que cambiarse a etanol implicaría una inversión, la que se proyecta en cerca de 10,8 millones de dólares, algo que podría generar un ahorro para el Estado de 107 millones de dólares al año. Aún así, expertos aseguran que la inversión debería ir por otro camino.
9: Lo que uno tiene que empezar a pensar es cómo empezamos a resolver esto en forma estructural, porque la práctica, cuando sube la bencina, sube el costo de vida y también el déficit fiscal muchas veces, si es que hay que suplir esto vía subsidio. Y por lo mismo, es fundamental fortalecer las medidas para la electromovilidad, la solución a la dependencia de combustibles fósiles.
4: Y para la semana del 1 de octubre se espera una nueva alza para la gasolina del orden de 39 pesos y de 100 pesos para el diésel. Ahí existe otro motivo, por lo que la mezcla entre gasolina y etanol no podría ser una solución en el tiempo, ya que los más afectados con estos incrementos son los vehículos petroleros.
0: La Reserva Federal de Estados Unidos subió la tasa de interés, una decisión que también afecta a Chile al ser una economía abierta al mundo. ¿Cómo impacta entonces en concreto en nuestro país esta alza? Bueno, Pilar Gutiérrez nos cuenta.
10: Por primera vez en 3 años, la Reserva Federal de Estados Unidos subió la tasa de interés en ese país. Pese a las presiones del mandatario Donald Trump para que el organismo hiciera lo contrario, el ente emisor elevó los tipos a un rango entre 3,75 y 4%.
11: La actividad económica se está expandiendo a un ritmo sólido. Si bien la incertidumbre sigue siendo elevada, debido en parte a los acontecimientos geopolíticos, el gasto interno se ha mostrado resiliente. Asimismo, la tasa de desempleo apenas ha variado. Sin embargo, la inflación sigue elevada.
12: Están haciendo lo incorrecto, son un grupo de políticos. Es una lástima, porque la tasa de interés es demasiado alta. A pesar de ello, el país sigue avanzando con fuerza, pero las tasas de interés son excesivas. Deberíamos pagar la tasa de interés más baja del mundo, ya que tenemos la calificación crediticia más sólida. Están subiéndola únicamente por motivos políticos. Es una subida en contra de Trump.
10: Una decisión que también genera efectos para Chile. Cuando la Fed sube la tasa, los activos en dólares se vuelven más atractivos y eso provoca la salida de capitales, lo que presiona el tipo de cambio al alza. Si el tipo de cambio sube, esto afecta a una economía pequeña y abierta como la nuestra a través de precios más altos.
13: Y eso hace que el Banco Central chileno también tenga presión en sus decisiones, en este caso presión en subir la tasa de interés la próxima reunión para no aumentar el diferencial de tasas entre Chile y Estados Unidos, porque si lo hace también se depreciará aún más el peso y la inflación debería con eso seguir aumentando.
14: El riesgo real no es que el central suba la tasa el día de mañana, es que el mercado de cierta forma empiece a descontar que tendrá que hacerlo y eso tienda a mover el tipo de cambio antes que tome cualquier decisión. Si es que la decisión Fed obliga a subir esto a la tasa del central, no una de forma automática, pero sí lo complica. Si el dólar se fortalece y los precios importados presionan al alza, el ente rector pierde margen para mantenerse quieto sin poner su credibilidad en juego.
10: Y es por eso que algunos analistas ven que esto podría generar más presiones para una subida de tasas en Chile más adelante. Eso sí, para la última reunión del Banco Central de Chile, el mercado ya descontaba que la Fed haría movimientos al alza. Por lo tanto, para este año los expertos esperan que a nivel local la tasa se mantenga en el nivel actual de 4,5%.
15: Para este año creo que no hay cambios todavía. Lo que sí podría pasar es que esta alza de tasas de la Fed pegue muy fuerte en el tipo de cambio y eso tenga consecuencias inflacionarias en Chile, por lo tanto esto podría motivar movimientos de tasa del Banco Central de Chile. La relación no es directa, faltan muchos factores todavía. Aquí lo que está pegando fuerte es el tema del petróleo y eso no pasa directamente por una decisión de la Fed.
10: Más allá de esta decisión puntual de la Reserva Federal, con el mensaje del ente emisor estadounidense, el mercado ve probable que haya una nueva subida en esa tasa antes de fin de año, lo que agrega una presión adicional a juicio de los expertos.
16: Esto podría ejercer presión para la economía chilena, especialmente expresado en el tipo de cambio, lo que genera también presión sobre la política monetaria en Chile. Sin embargo, Chile se enfrenta en una situación incómoda, donde las proyecciones de crecimiento son bajas y la inflación se mantiene por sobre el objetivo, lo que generaría un entorno de mayor cautela por parte del Banco Central de Chile.
10: En ese sentido, un tema relevante a observar será la evolución de los precios de los combustibles. El barril de petróleo sigue sobre 100 dólares y los precios de la energía afectan a los valores de todos los bienes. Si los precios suben o se mantienen, generará más presiones inflacionarias hacia adelante.
0: La Municipalidad de Vallenar lanzó una campaña para proteger el desierto florido. La iniciativa llamada Mira, Disfruta y Cuida consiste en la instalación de señaléticas en la Ruta 5 Norte para orientar a los visitantes que lleguen al mirador. Las señaléticas también se extienden al interior para promover el turismo seguro y responsable. Esta medida, en conjunto con el grupo de empresas Chilquinta y Sociedad Concesionaria Valles del Desierto, tiene como objetivo llamar a las personas a que eviten pisar o arrancar las flores, cosa que hemos visto que algunos hacen, llevarse además la basura de vuelta y utilizar los lugares habilitados para disfrutar de este increíble paisaje.
17: El llamado es principalmente a las personas que vienen a disfrutar de este fenómeno, hacerlo con mucha responsabilidad, hacerlo con el autocuidado y con el cuidado también del entorno, a llevarse su basura, a no pisar las plantas, a no arrancar las plantas. Estas son plantas que son endémicas, por lo tanto se dan solamente acá en este sector del territorio. En su casa no va a florecer, ni en un macetero tampoco va a florecer, esto se da solamente aquí, y en ese sentido el llamado a la responsabilidad de cada turista que nos visite para que podamos disfrutar de este regalo que nos hace Dios y de este regalo que también nos hace la naturaleza.
0: Vamos al deporte. El tenis chileno busca dar el gran golpe en Fiestas Patrias. Este fin de semana, el cuadro de Nicolás Massú se mide ante España por el Grupo Mundial de la Copa Davis. Los detalles en la nota de Felipe Gallardo.
6: El último cara a cara entre Chile y España en la previa del crucial duelo por Copa Davis. Este 19 y 20 de septiembre, en un ambiente contagiado por las fiestas patrias, el equipo liderado por el capitán Nicolás Massú busca nuevamente una victoria de local. 11 series lleva el campeón olímpico invicto en casa.
18: Aprovechar la localía, aprovechar el público, una fecha tan especial. Y obviamente uno siempre quiere entregarle la alegría a la gente. Para eso luchan, para eso entran a la cancha. Nos unimos como equipo y bueno... No siempre se puede ganar, pero siempre se tiene que luchar.
6: Alejandro Davilo asumirá nuevamente el desafío de ser la primera raqueta nacional. El 28 del mundo viene de caer ante el campeón del US Open en tercera ronda, en un año donde se ha consolidado como uno de los mejores sudamericanos del ranking.
18: Hemos estado entrenando muy bien todo el equipo, hemos estado dándolo todo, trabajando muy sólido. Por mi parte me siento muy bien físicamente, vengo jugando en buen nivel.
6: El rival viene sin su máximo representante, como es el número 3 del mundo y ganador de 7 Grand Slam, Carlos Alcaraz. El número 1 en el equipo capitaneado por David Ferrer será Rafael Jodar, jugador de 19 años, que es el 14 del mundo y que ya venció a Tabilo este año. Será su debut en el torneo, aunque ha presentado problemas físicos en su estadía en Chile.
19: Estoy bien, estoy preparado, sí que es verdad que ayer no pasé un día bueno porque tenía algunos problemas estomacales, pero ya estoy preparado, ha pasado eso y estoy al 100% para afrontar esta eliminatoria.
20: Competir en Copa Davis, que forma parte de nuestra historia del deporte, y creo que es bonito, siempre debutar y en ese aspecto estoy encantado con tener jugadores jóvenes que van a tener esa oportunidad.
6: Nicolás Massú confirmó al segundo singlista para la difícil serie. Cristian Garín, tras un año con lesiones que lo privaron de Wimbledon y en el US Open, se retiró en el tercer partido de la quali, jugará ante Jodar el día sábado.
21: En lo físico y en lo personal he mejorado mucho en la última semana, lo más importante que me ha tocado jugar. Jugar contra ellos, un equipo tan joven, con tantas promesas, me hacía mucha ilusión.
18: Siempre para un capitán va a ser increíble, un buen problema tener más opciones, quiere decir que los jugadores están bien, son competitivos, están parejos.
6: Tal como durante la independencia, Chile se ilusiona con vencer a España para meterse entre los 8 mejores países del mundo.
0: Años de risas, enredos y tradición chilena. La Remolienda celebra una década y media en cartelera, manteniendo vigente uno de los grandes clásicos del teatro nacional. Maite Fuentes nos cuenta cómo esta historia sigue conquistando al público.
22: 15 años sobre las tablas y más de 40.000 espectadores. La Remolienda vuelve a escena para celebrar la historia de un montaje que desde el año 2011 ha mantenido vigente uno de los grandes clásicos del teatro chileno.
23: Yo creo que esta obra sigue funcionando por lo que es, porque la gente se identifica con los personajes, porque todos los personajes de la obra, que son muchos, son todos muy queribles.
22: Escrita por Alejandro Sibeking, la historia se traslada al Chile campesino. Nicolás, una viuda que ha criado a sus 3 hijos en un apartado sector cordillerano, decide llevarlos por primera vez al pueblo. Quiere mostrarles la modernidad y también encontrarles novia. Pero el plan rápidamente se transforma en otra cosa. Sin saber dónde están entrando, los 3 jóvenes llegan al prostíbulo de Doña Rebeca, interpretada por Katy Kovalesco. Allí conocen a 3 mujeres, se enamoran y desatan una historia de equívocos, prejuicios y amores inesperados.
23: No hay personajes perversos, malos, intrigantes, sino que son todos personajes chilenos que vienen desde la ingenuidad, desde la candidez, desde la torpeza. Y eso los hace mucho más queribles. Y yo creo que por eso la gente va enganchando con esta obra década tras década.
22: Una comedia construida desde la picardía, pero también desde una mirada al Chile rural, con elementos que han acompañado esta versión desde su estreno en el año 2011 y que ahora vuelven a escena junto a la compañía La Originaria, que también celebra 15 años de trayectoria. porque aunque han pasado 15 años para este montaje, la fórmula sigue siendo la misma. Personajes reconocibles, humor y una historia donde finalmente el amor consigue imponerse a los prejuicios.
23: El primer montaje se hizo en el 64, fue el año de estreno de La Remolienda. Y el público la ha seguido siempre y la va heredando, que lo he dicho en otras entrevistas. Gente que fue cuando niña hoy lleva a sus hijos y a sus nietos. Porque además es una obra que se puede repetir muchas, muchas veces.
22: 15 años después, La Remolienda vuelve a encontrarse con el público y lo hace precisamente en septiembre, en medio de las celebraciones de fiestas patrias. Con Katy Kovalevsko, Juan Carlos Maldonado y un amplio elenco, el montaje tendrá una única función el jueves 24 de septiembre, a las 8 de la noche, en el Teatro Nescafé de las Artes.
0: 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Somos CNN Chile, muy buenas noches.
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0: Muy buenas noches, nos reencontramos en esta emisión de CNN Tiempo. Soy Laura Batista, les voy a estar acompañando durante esta noche. Muy bienvenidos y bienvenidas a todos. Antes de revisar el pronóstico nacional, quiero invitarles a ver unas imágenes de la majestuosa cordillera de los Andes. Miren ustedes lo que tengo acá a mis espaldas, totalmente nevada, y son algunas de las imágenes o impactantes registros que nos llegan de la cordillera de los Andes que se han vuelto virales en las redes sociales luego de que los pasajeros de un vuelo entre Argentina y Chile compartieran esas imágenes aéreas que muestran extensos sectores de la alta montaña cubierto por nieve. El video permite apreciar cumbres, glaciares, profundos valles también completamente teñidos de blanco bajo un cielo totalmente despejado, ofreciendo una perspectiva privilegiada de esta cordillera majestuosa en este invierno que ha acumulado una cantidad excepcional de nieve. Detrás de estas imágenes se encuentra una temporada marcada por el frecuente paso de sistemas frontales que provienen del Océano Pacífico, los que han aportado esas abundantes precipitaciones en forma de nieve a la cordillera. Y como resultado, además, la acumulación nevosa alcanzó niveles que no se observaban desde varios años en distintas zonas de los Andes. Por ejemplo, un informe del Centro Científico CEASA reveló que durante agosto la cobertura de nieve de los Andes alcanzó en promedio cerca de 10.000 kilómetros cuadrados. Esto duplica el promedio histórico de aproximadamente 5.000 kilómetros cuadrados para la misma época del año. Cierto que las araucarias son una de las especies más destacadas en Chile de árboles, sobre todo tratándose de un monumento nacional que está en peligro también de extinción, o por lo menos eso se ha visto debido a la vulnerabilidad que presenta ante el cambio climático. Para hablar sobre este tema, les voy a presentar ahora una entrevista que realizó nuestro compañero José Miguel Mardones acerca de este asunto, junto al académico de Ciencias Forestales de la Universidad de Concepción, Rodrigo Asbú. Vamos a ver de inmediato sobre este tema.
1: Hola, buenas noches. Un gusto estar con ustedes.
2: Igualmente, Rodrigo. Gracias por tu tiempo. Pregunta para iniciar esta conversación, esta reflexión sobre las araucarias. Con el contexto que yo daba en la introducción, ¿podrían eventualmente llegar a desaparecer o no es tan catastrófica la proyección?
1: No, completamente no es tan catastrófica. La araucaria no va a desaparecer, la araucaria araucana, nuestra araucaria chilena, está enfrentando el cambio climático de manera distinta entre sus poblaciones. Sabemos que hay poblaciones que tienen una capacidad adaptativa a distinta a otra, y eso es lo que nos ha llevado a determinar una mayor probabilidad de extinción local, por decirlo así, de daño en el futuro próximo en ciertas poblaciones.
2: Perfecto.
1: Y estas poblaciones...
2: Sí, te escucho. Sí, termina tu reflexión.
1: Coinciden con la zona de Villarrica, que es la distribución por la cordillera de los Andes más austral de la Araucaria en el continente americano.
2: Ya, entonces, primer consolidado de la primera respuesta de nuestro entrevistado, la proyección no es tan catastrófica, es decir, la araucaria como tal no va a desaparecer, pero entiendo de tu respuesta anterior y sobre todo de la última parte que hay zonas de mayor vulnerabilidad. Te pregunto en concreto por Villarrica. ¿Qué podría llegar a pasar ahí?
1: Sí, lo que hemos determinado a partir de proyecciones basadas en datos ambientales presentes, datos ambientales proyectados y además la evaluación genética de los individuos que viven en Villarrica, que viven en otros lugares de la distribución de la especie, es que estos no tienen la diversidad genética Perfecto. Que necesitan, que van a necesitar en el futuro. Eso es lo que estaría ocurriendo en la zona de Villarrica y no en otras lugares donde está presente la araucaria.
2: Ya, y llevándolo a la práctica, en concreto, ¿cuál sería la afectación o cuál podría llegar a ser la afectación? Y cuando tú dices futuro, ¿de aquí a cuánto tiempo?
1: Sí. Nuestros modelos se

0: proyecciones que van hacia el año 2050, ¿ya? Pero los ciclos de la Araucaria son mucho más largos, ¿ya? Hay que considerar que una sola acícula de la Araucaria, una sola hoja, por decirlo, de una manera simple, vive 20 años. Entonces, esto se proyecta mucho más allá, 100 años, 500 años,
1: Entiendo.
0: 1000 años, ¿ya? ¿Y cómo se manifiesta? No probablemente con la muerte puntual de ciertos individuos, sino que podría ocurrir de que vamos a tener más árboles machos que hembras.
1: Ah.
0: Y eso finalmente se podría traducir en menos reproducción,
1: Claro.
0: menos nuevos árboles de Araucaria.
1: Se
0: Y
1: entiende
0: así
1: perfecto,
0: poco
1: claro. Sí.
0: apareciendo.
1: Claro, Rodrigo, y en ese sentido, y te pido una respuesta lo más simple posible para que todas las personas podamos entender a cabalidad este contenido que es muy interesante y además que es muy representativo de nuestro país, la Araucaria, como decíamos en la introducción. ¿Cuáles son las razones de esta proyección? A eso, por supuesto, agregamos el cambio climático, pero en concreto y en términos simples, ¿cuál es la principal razón o las principales razones que están detrás de la proyección que están haciendo los investigadores e investigadoras de la Universidad de Concepción?
0: La mayor razón es la diferencia entre la temperatura máxima y la temperatura mínima. Eso es lo que, de acuerdo a nuestros modelos, nos lleva a predecir que la Araucaria no está en una condición cómoda, ¿ya?
1: Sí.
0: Esa es la respuesta cómoda.
1: Perfecto, sí. Y tú también hablabas de otro concepto que es interesante, lo decías al inicio de esta entrevista, la capacidad de adaptación que tiene la especie. ¿Qué han podido ver al respecto? ¿Hay un potencial adaptativo considerable que permita tal vez revertir esta situación o trasladar, por ejemplo, a algunos individuos, como tú lo has señalado, de una especie más expuesta a otra? ¿Lograrán adaptarse de manera suficiente o pueden morir en el intento? Cuéntame sobre eso.
0: La capacidad adaptativa vendría a ser como la cantidad de herramientas que tiene la Araucaria para defenderse frente al cambio futuro. Y lo que encontramos es que en Villarrica esas herramientas son limitadas, ¿ya? Y en otros lugares hay más diversidad de aquellas herramientas, esos genes. Pero por distintas razones no hay compatibilidad. ¿Ya? No hay compatibilidad entre esos individuos que tienen la diversidad genética que necesitamos para el futuro con lo que actualmente hay en Villarrica. Entonces, eso es lo que nos lleva a buscar estrategias que podrían ser de rescate. Migración asistida, que ya se ha hecho, buscar otro lugar donde podría vivir la Araucaria de Villarrica.
1: Ya, o
0: O
1: sea, sí.
0: técnicas avanzadas como la biotecnología, la restauración, que puedan combinar distintas estrategias para ir en rescate de estas poblaciones.
1: Sí, se entiende el punto, pero ¿hay evidencia, Rodrigo, de trasladar una araucaria que a lo mejor ha crecido o que se ha desarrollado en zonas más altas, tal vez a una araucaria que pueda ser llevada a zonas más cerca de la costa, por ejemplo? ¿Logran sobrevivir? ¿Qué pasa con esa experiencia?
0: La evidencia que tenemos hasta el momento dice que si una araucaria nació en la cordillera de los Andes, las probabilidades que tiene de sobrevivir en la cordillera de la costa son muy bajas, ¿ya? Ahí se manifiesta el potencial adaptativo. Está bastante fijo. No así cuando se han hecho ensayos de llevar araucarias, por ejemplo, a la zona de Aysén, ¿ya? Donde la araucaria no enfrenta limitaciones ambientales para crecer. No le falta agua, no hay exceso de calor, no hay exceso de frío. El frío lo maneja bastante bien.
1: Ya, o sea, en el fondo ahí tenemos una evidencia, por ejemplo, con lo que señalaba de la región de Aysén. Y, por ejemplo, si ese traslado se hace a través de la semilla, ¿a las semillas ya se les puede incorporar lo necesario para resistir el cambio?
0: La semilla trae o no trae lo necesario. No
1: ¿Ya?
0: se le puede comprar nada, ni se le puede sacar nada. Lo trae de nacimiento. Lo importante es las condiciones en las cuales crecen las madres. El árbol madre es el que determina cómo se van a comportar los hijos.
1: Ya, o sea, en el fondo tú dices, claro, la semilla no se le puede incorporar nada, y por supuesto, tienes toda la razón, pero no se le pueden agregar otros componentes al momento de realizar el cultivo para que la capacidad de resistencia sea mayor.
0: Sí, ahí tenemos un concepto que nosotros manejamos como aclimatación,
1: Ya,
0: que
1: ah,
0: es
1: ya.
0: prepararnos temporalmente para resistir algo. Los equipos de fútbol se preparan
1: Obvio.
0: para ir a jugar a la altura. Eso es aclimatación y dura poco tiempo. El resto es adaptación. Y la adaptación son cambios permanentes. Y yo puedo adaptar entonces cuando genero las semillas en un lugar distinto. Entonces lo que debo hacer ahí es producir semillas en lugares muy distintos a los actuales.
1: Perfecto.
0: Ahora, en la Araucaria estamos hablando de que probablemente entre que la planta tiene un año y empieza a generar su primera semilla, podría pasar fácilmente 50, 100 años. No es algo tan rápido.
1: Claro, no es algo tan rápido y tiene esta especie una historia muy añosa, lo decíamos al inicio del programa. Ya para ir cerrando, Rodrigo, te quisiera preguntar sobre acciones de conservación. Acciones para revertir, por ejemplo, lo que ustedes están proyectando en esta investigación. Por ejemplo, ¿habrá tal vez que volver más estricta la legislación que hoy día protege a las araucarias? ¿Cuál es el análisis que hacen al respecto?
0: Sí, completamente es necesario, por ejemplo, tener una ley de semillas, semillas forestales. No la tenemos y hoy en día hay un desorden bastante grande en ese sentido. No hay algo o alguna reglamentación que impida que se lleven semillas o plantas de la cordillera de los Andes a la cordillera de la costa. Prácticas ordenadas de restauración. Es necesario implementarlas para que los resultados sean los adecuados y no quede la sensación de que las especies nativas no crecen, que las especies nativas se mueren. No es así, ya, si las cosas se hacen bien, tendrían que ser capaces de soportar las condiciones de terreno en las cuales siempre he crecido.
1: Claro. Oye, Rodrigo, ya para finalizar, déjame agregarte una pregunta, porque tú decías hace un rato las diferencias de temperaturas entre la mínima y la máxima, lo que nosotros en el programa siempre relatamos como oscilación térmica, han sido una de las principales razones que hoy tienen a la araucaria en un estado de vulnerabilidad. Pero a propósito de tu última respuesta, te quiero preguntar derechamente si hay otra especie que esté cerca, que comparta algún bosque con las araucarias, que también las tenga en amenaza.
0: ¿Te refieres a otra especie que tenga amenazada a la araucaria
1: Por
0: o otras
1: ejemplo,
0: especies?
1: alguna otra especie que pues, tal vez pueda estar cerca y que tal vez con algún impacto en el suelo también le genere una vulnerabilidad a la araucaria, el pelmo u otra especie.
0: Mira, la araucaria suele crecer en sitios donde tiene bien poca competencia. Entonces hay una serie de especies invasoras
1: Ya.
0: como rejillo, distintas acacias, que suelen reprimir el crecimiento de otras especies. Pero donde crece la araucaria, este problema no se da.
1: Ya,
0: Sí
1: entiendo.
0: podría tener aquí el problema de especies invasoras donde inhiben el crecimiento, por ejemplo, de pitao, de queule. En otras zonas, ¿ya? Pero donde la araucaria está creciendo o donde es propia la araucaria, la competencia no es tan grande en ese sentido con especies invasoras.
1: Perfecto,
0: Sí hay
1: Rodrigo. ¿Cómo?
0: otras especies, sí hay otras especies que se la comen, como el ganado,
1: Ah, claro.
0: ¿ya? Claro, ese sí es un problema o la explotación de las semillas, de los piñones que nos encanta comer, ¿cierto? Pero esa es la forma que tiene la especie de propagarse. Y queda bien poco para que vuelvan a nacer nuevas plantas.
1: Claro que sí. Hemos conversado en esta sesión de CNN Tiempo con Rodrigo Asbun, él es académico de la Universidad de Concepción. Ojalá que estos resultados que tienen sobre la mesa a propósito de la proyección científica que han realizado sean abordados de manera multidisciplinaria, interinstitucional, para que la decisión que se tome sea la más correcta, trayendo conocimiento desde diferentes veredas. Rodrigo, buenas noches y muchas gracias.
0: Muchas gracias a ustedes por la oportunidad y tu último mensaje es muy potente y eso es la solución.
1: Bien, muchas gracias Rodrigo. Que tengas una buena noche.
2: Bueno, ya veíamos acerca de la importancia de analizar el cambio climático, sobre todo pensando en estas especies en peligro de extinción. Pero antes de ver el pronóstico del tiempo, vamos a mandarlos a una breve pausa y estamos de vuelta con ustedes en breves instantes.
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4: Ya estamos de vuelta en esta emisión de CNN Tiempo. Ahora sí, vamos a revisar el pronóstico como les venía mencionando. ¿Cómo estará este viernes 18 de septiembre? Lo vamos a descubrir de inmediato. Y para eso vamos a viajar una vez más a la zona norte del país. ¿Qué esperamos en Arica, en Iquique, en Antofagasta? Bueno, vamos a tener una condición de fuertes vientos y probables tormentas de arena también, con un aumento paulatino de las temperaturas. Marcas de hasta 26 grados podrán registrarse en Arica. ¿Y qué esperamos hacia el interior? Bueno, en precordillera y cordillera de estas tres regiones pudieran estarse presentando chubascos, precipitaciones que van a estar modificando su intensidad y además probables tormentas eléctricas. Esto también pudiera generarse en Atacama, donde se esperan algunos chubascos incluso hacia el interior, al menos en Huasco, también en Freirina pudieran registrarse algunas gotas. Y luego hacia sectores, por ejemplo, de la cordillera de Coquimbo también continuaría esa inestabilidad durante este viernes. Las temperaturas van a estar elevándose acá en el litoral de Coquimbo, en La Serena, hasta los 15 grados. Va a ser bastante fresco debido a la condición de la vaguada costera que nos va a estar dejando esa neblina inicial de la mañana y luego hacia la tarde se va disipando. Viajemos de vuelta a la zona central. Vamos a revisar cómo van a estar las temperaturas durante esta jornada. Fíjense cómo continúa bastante estable el tiempo en los Andes, también hacia sectores del interior de la región de Valparaíso, donde aumentan desde unos 26 grados también a unos 25, 24 en estas localidades, como es el caso de Villa Alemana. En el litoral vamos a tener cielo mayormente cubierto a inicios de la jornada, pero luego hacia la tarde predominará este ambiente soleado con marcas de hasta 17 grados en Valparaíso y San Antonio. ¿Qué esperamos para el resto de las regiones? Vamos a ver cómo en el caso de O'Higgins, también hacia sectores del Maule y Ñuble, las temperaturas también irán en ascenso, al menos hasta unos 24, 25 grados, pero luego ya comienzan a notarse estos registros un poco más templados de hasta 20 grados en Bulnes, Chillán y también hacia hacia localidades como Molina y Linares. Bio va a mantener estas marcas de hasta 21, integrados también hacia sectores como Laja, Los Ángeles, y en Concepción la temperatura va a elevarse hasta unos 16 grados después de algunas nubes iniciales en la jornada, y luego hacia la tarde se iría disipando. Ya viajando hacia la zona sur y austral del país, veremos cómo va a ir cambiando un poquito la condición, pero en el caso de la Araucanía y también en Los Ríos tendremos temperaturas todavía bastante templadas. Marcas de hasta 20 grados esperamos en Temuco, también en el caso del sector lacustre, Villarrica, Pucón, con temperaturas que se elevan hasta los 18 grados, algo de nubosidad inicial con niebla matinal y luego hacia la tarde nubosidad variable. Temperaturas que se elevan en el caso de Los Lagos hasta 18 grados, por ejemplo, en Puerto Montt y Puerto Varas, con marcas que van a ir variando, eso sí, hacia Aysén y Magallanes. ¿Eso por qué? Porque vamos a tener un cielo mayormente cubierto, también alguna probabilidad de chubascos debido al paso de este sistema frontal que va a estar abandonando el territorio, y cielo mayormente, como les había dicho, con nubosidad en el caso de Punta Arenas, también hacia sectores como Puerto Williams. Nada de precipitaciones intensas, al menos hasta ahora, pero sí hacia el fin de semana llegaría otro sistema frontal que estaría abarcando desde Aysén hacia sectores del centro. Vamos a viajar ahora a la zona insular de Chile. ¿Qué esperamos, por ejemplo, en el archipiélago de Juan Fernández? Cielo mayormente cubierto, temperaturas que van a ir elevándose hasta unos 16 grados durante la tarde. Rapa Nui, ahí en la Polinesia chilena, presentaría algunos chubascos con marcas de hasta 21 grados durante esta jornada. Antártica se mantendría con algo de viento y temperaturas que apenas varían entre menos 2 y menos 1 grados en Villa Las Estrellas. Si nos movemos ahora hacia la capital, revisemos cómo estará el tiempo durante este 18 de septiembre. Ya usted probablemente tiene sus planes de ir a alguna fonda, quizás algún asado, si va a estar al aire libre, no se preocupe, porque va a tener condiciones del tiempo bien agradables. Miren, marcas de hasta 25 grados se esperan en Santiago Centro, con algo de nubosidad matinal y luego hacia la tarde se iría disipando. Así que vamos a tener una jornada bastante primaveral. ¿Qué esperamos para el poniente de la capital? Algo de nubes también, niebla matinal debido a ese avance desde la zona costera de esa nubosidad, y hacia la tarde van aumentando los termómetros hasta los 25 grados. Maipú se va a mantener un poco más elevado, pero en el caso del Monte y Melipilla también tendríamos temperaturas de hasta unos 25 a 26 grados. Ya en Colina, por supuesto, las temperaturas irán variando entre 26 y 27, algo más caluroso hacia Tiltil, Colina, Lampa, y también ya en sectores del sur, como el caso de Wimpaine, las condiciones van a ser de nubosidad matinal y hacia la tarde nuevamente se elevan esos termómetros hasta los 26 grados, 28 en Las Condes y también en sectores del oriente de la capital. Si vamos hacia los próximos días, veremos cómo va a estar este sábado, ya 19 de septiembre. Fíjense cómo el cielo va

0: ya a presentarse un ambiente más agradable. Bueno, ya para el lunes, inicio de la semana, luego de las fiestas patrias, vamos a ver cómo la temperatura iría aumentando desde unos 21 grados el lunes hacia el martes 24, y miércoles finalmente continuaríamos con este ambiente primaveral con marcas sobre los 20 grados acá en la capital. Eso es todo por ahora. Continúen acá con nosotros, con el tiempo que vamos a estarles actualizando, y bueno, que disfruten sus fiestas patrias. Nos vemos en una próxima edición. Que estén muy bien. Buenas noches.
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4: 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Este metal blanco y blando se encuentra en la naturaleza en ambientes evaporíticos, pedazos de mar que quedaron en medio de la tierra, más conocidos como salares. 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
6: Hola, ¿cómo están? Bienvenidas, bienvenidos a un nuevo capítulo de Influyentes aquí en CNN Chile. Hoy día vamos a partir hablando del problema que más preocupa a los chilenos junto con la seguridad, que es la economía, el crecimiento económico, el empleo y cómo eso se va a reflejar en el presupuesto para el próximo año. Y para eso conversaremos con Matías Acevedo, que fue exdirector de presupuesto del gobierno del expresidente Piñera, es académico de la Universidad de los Andes y, por supuesto, economista y muy conocedor de esta materia. Y luego conversaremos con Farid Zakaria, uno de los pensadores globales más influyentes del mundo. Él tiene un programa en CNN muy visto que se llama GPS. Además, es columnista del Washington Post, y sus libros, en que analiza la actualidad y el panorama global geopolítico, son siempre bestsellers. Vamos a hablar con él de su último libro, La Era de las Revoluciones, y por supuesto también de qué pasa con los liderazgos y las democracias iliberales, que fue un término que él acuñó en la década de los 90. Parte entonces Influyentes. Matías, muy bienvenido nuevamente.

0: El programa.
1: Muchas gracias, Paula, por la invitación.
0: Bueno, y como decía en la introducción, vamos a partir hablando por la situación económica. ¿Cómo estás viendo todas estas señales, Matías, que son bastante malas, hay que decirlo? El último IPOM fue malo, las tasas de desempleo 9,5 son pésimas, la inflación está por sobre lo previsto y la verdad es que no se ve camino de proyecciones de mayor crecimiento. ¿Cómo lo analizas tú?
1: Mira, podríamos partir a principios de año, retomemos el primer trimestre. En el primer trimestre comenzamos a tener noticias negativas para la economía, principalmente por lo que lo llaman los economistas efectos de oferta. O sea, y el efecto más gráfico, para no entrar en todos los detalles, fue que la producción minera cayó, ¿ya? Y por lo tanto, ahí tuvimos la primera señal, ¿no es cierto?, de desaceleración económica respecto, ¿no es cierto?, a lo que veníamos. Se venía experimentando en trimestres anteriores. Luego tuvimos, ¿no es cierto?, el conflicto en Medio Oriente, que se intensifica en marzo.
0: Claro.
1: Y ahí viene
0: Ahí viene el bencinazo,
1: ahí viene el alza de los petróleos. Pero creo que, para poner bien en contexto, siempre un país que enfrenta un shock de esa magnitud en el petróleo va a ser más pobre. O sea, esto de que en el fondo como que tenemos, evidentemente se pueden mitigar los efectos, pero tenemos que asumir la realidad que la economía mundial iba a ser más pobre porque el petróleo, ¿no es cierto?, que es un insumo muy importante, ¿no es cierto?, en el proceso productivo económico, estaba en niveles bastante más elevados, ¿no es cierto?, por sobre los $100 el barril. Entonces, no nos podemos abstraer de eso, ¿ya? Porque eso es importante para el contexto, porque alguien dice, mira, la verdad es que esto se puede haber mitigado completamente. Yo creo que no.
0: Ya.
1: Yo creo que cuando uno enfrenta crisis económicas, va a enfrentar, ¿no es cierto?, este shock. Ahora, la pregunta es, ¿qué es lo que hace el gobierno? ¿Cuál es la respuesta del gobierno?
0: Claro, eso es lo que te quería preguntar, Matías, porque tú que participaste muy activamente en el gobierno del expresidente Piñera y fuiste DIPRES, que son los que revisan las platas, ¿no? ¿Cómo vamos? ¿Cuánto gastamos? ¿Cuánto tenemos? ¿Tú crees que fue una buena idea no haber mitigado para nada, o sea, digamos, haberle traspasado a la gente todo el costo? Porque hoy día lo que hay también es un problema de contracción de la demanda, de consumo. La gente está además temerosa de gastar más, ¿no?
1: Claro, mira, aquí voy a citar al Fondo Monetario Internacional, que no es un organismo, por decirlo así, ortodoxo por definición, sino que también es bien pragmático estas cosas. ¿Y qué es lo que decían ellos? Básicamente decían, mira, acá hay una realidad. El petróleo va a costar más caro, las bencinas van a costar más caro. Y si eso no se traspasa a precios en la economía, ¿no es cierto?, no se va a sentir la escasez. Ahora, dicho eso, eso tiene un efecto, ¿no es cierto?, en sectores de la población, sobre todo en aquellos más vulnerables, la clase media, que van a ver, ¿no es cierto?, disminuido su poder adquisitivo. Y por lo tanto, la recomendación así de libro, de texto, era traspase los precios de la economía y, pero al mismo tiempo impulse programas para ayudar a estos segmentos, digamos, al mismo tiempo, ¿no es cierto? Y los segmentos de medios altos, ¿no es cierto?, de alguna manera ellos asumen el costo y así el gobierno hace una política más focalizada. Entonces, y el gobierno siguió ese camino, digamos, que es no un camino que eligió él, es un camino, ¿no es cierto?, que es el que recomienda, ¿no es cierto?, las buenas prácticas del Fondo Monetario Internacional.
0: Sí, pero el ministro Quirós también fue muy como claro en que iba a hacerlo de esta manera, que era una decisión valiente, ¿no?
1: Claro.
0: Y dentro del mismo gobierno, Matías, hubo debate, ¿no? Hubo otros ministros que decían, vamos viendo, veamos, vamos amortiguando de a poco, no traspasemos todo directamente, porque además esto se suma a un desempleo muy alto, o sea,
1: claro,
0: personas que ya tienen menos poder adquisitivo.
1: Por supuesto, ¿no?
0: Y desemplea.
1: Y justamente viene la segunda parte. Entonces, tú tienes que, cuando tomas este tipo de decisiones, básicamente dices, bueno, acá tenía un costo fiscal, si subsidiaba toda la demanda, ¿no es cierto?, a toda la población, me iba a costar, el ministro Quirós creo que calculaba algo así, 1.500 millones de dólares. Pero si lo hacía focalizado, ¿no es cierto?, iba a tener un gasto fiscal mucho más acotado. Ahora, ¿cuál es la contraparte de eso? La contraparte de eso son las expectativas, ¿no es cierto? Cuando las familias, ¿no es cierto?, ven menos poder adquisitivo, ¿no es cierto?, se empiezan a asustar de la situación económica, que además, también hay que recordar, teníamos también la amenaza, y esto también es para las empresas, porque no solamente son las personas, teníamos la amenaza, ¿no es cierto?, de los aranceles en Estados Unidos. Entonces teníamos un ambiente internacional bastante desfavorable para las expectativas. Y cuando las expectativas, ¿no es cierto?, se ven afectadas negativamente, eso también contrae la demanda y también baja la recaudación fiscal. Entonces ahí tú tienes un trío de decir, bueno, cuál va a ser el impacto, ¿no es cierto? ¿Cuánto me gasto? ¿Cuánto me meto la mano al bolsillo? Versus cuánto quiero afectar las expectativas.
0: Desde el punto de vista político, ¿fue una decisión adecuada la que tomaron de traspasar todo el costo de la benzina? Del alza de los combustibles.
1: A ver, desde un punto de vista político, y lo ha reconocido el mismo presidente, ha dicho que tuvo un costo en popularidad, ¿no es cierto?, en la adhesión ciudadana, que fue muy evidente, digamos. Desde un punto de vista fiscal, uno podría decir, claro, fue una decisión acertada. ¿Qué es lo que estamos viendo hoy día, ¿no es cierto?, que no solamente tenemos este shock de oferta, sino que además se está afectando la demanda.
0: Exacto, o sea que tuvo un costo económico, que lo advirtió el exministro Mario Marcel, ¿no? Que también iba a restringir el consumo, este
1: claro,
0: traspaso.
1: Pero lo que te quiero decir es que, a ver, es una decisión compleja. O sea, yo siempre, cuando empiezo a uno tiene distintas posiciones con los gobiernos, pero al final, ser ministro de Hacienda es súper complejo porque tú, por definición, estás trabajando con incertidumbre, ¿no es cierto? Entonces tenías estos trade-offs. Además venías de una campaña que básicamente tu discurso era que ibas a hacer un recorte fiscal,
0: ¿no es cierto? Un gran recorte fiscal.
1: Y un recorte fiscal, ¿no es cierto?, en una situación económica que obviamente no fue generada por ellos, fue un choque externo. No conversan porque en el fondo es como justamente cuando hay choque externo, ¿no es cierto?, la política fiscal puede jugar un rol. Entonces ahí tenías una tensión. Y después, ¿no es cierto?, el tiempo nos mostró, ¿no es cierto?, que las expectativas se afectaron probablemente mucho más de lo que las autoridades pensaron, porque evidentemente si hubieran visto este choque en la expectativa y en la caída de la demanda, probablemente hubieran hecho una combinación quizás un poquito menos ortodoxa, digamos, en el plan de mitigar el alza del precio de las bencinas. Pero
0: entonces estamos en una situación económica muy compleja.
1: Claro. Entonces,
0: ¿sí?
1: Hoy día estamos en una situación económica coyuntural compleja, porque fíjate que acaba de emitir un informe la semana pasada, ¿no es cierto?, expertos que proyectan el crecimiento a largo plazo de la economía. Y la mirada de largo plazo es que la economía puede crecer algo así como en torno a un 2,2%, que es mayor al 1,9 o 2% que se proyectaba el año anterior.
0: Pero lejos del 4% que prometió
1: por supuesto,
0: el gobierno.
1: Lejos del 4%. Entonces estamos en una situación donde, si esto es de libro, en el fondo, tú tienes un choque externo, ¿no es cierto? Es evidente que te va a afectar a la economía interna, no puede ser de otra manera. Y la pregunta es cómo lo haces, cómo mitiga eso. ¿Lo haces con más gasto público? Bueno, tenés una restricción fiscal. No lo hiciste, ¿no es cierto? Te afectó más a la expectativa y eso terminó, ¿no es cierto?, afectando la demanda. ¿Qué es lo que yo veo hacia adelante? Lo que veo hacia adelante, ¿no es cierto?, es que y a eso, como tú bien dices, Paula, se suma el tema del empleo, ¿ya? Que es, en mi opinión, esa parte. O sea, quiero separarlo porque algún economista me diría, no puede separar el mercado laboral de esto. Sí, pero lo quiero separar porque nosotros tenemos un problema estructural de empleo.
0: Claro,
1: que no viene de este gobierno.
0: Es verdad, pero este, por ejemplo, el nivel de desempleo de las mujeres, 10,3, es un nivel pandémico. Ya no solo peor que el gobierno anterior, que supuestamente se iba a ser mejor, sino en un nivel realmente de la pandemia cuando se perdieron, o sea, miles de trabajos de mujeres.
1: Pero supongamos que no hubiera ocurrido este shock de esta guerra en Medio Oriente. Probablemente estaríamos con un nivel de desempleo, si no arriba de 9, pero muy cercano a 9, ¿verdad? Si al final tenemos un problema estructural del empleo. Y ahí donde yo veo, Paula, es que las medidas que se han ido adoptando, la aprobación del proyecto de reconstrucción, ahora la reforma del mercado de capitales, que el ministro la quiere aprobar de aquí a fin de año, todo eso sin duda que va a ayudar en el largo plazo al empleo.
0: ¿Y en el corto plazo?
1: Pero en el corto plazo tienes un problema, y tienes un problema político relevante, porque en el fondo tú podrías decir, mira, yo voy a aguantar a las familias más vulnerables, las voy a apoyar con subsidios, digamos, pero voy a aguantar hasta que la economía se recupere. Pero la política no te va a dejar aguantar con una tasa de desempleo de 9,5%. Entonces la pregunta es, ¿qué haces? Y ahí es donde viene el rol de la política fiscal, en mi opinión. Y eso se conecta con la discusión presupuestaria que va a empezar a fines de septiembre.
0: Exactamente, y vamos a entrar en el tema del presupuesto, Matías, un tema que tú conoces muy bien desde adentro. Pero antes de eso, el FONAVI, este Fondo Nacional para la Vivienda, ¿qué impacto real puede tener? Tú has hablado de cifras bastante moderadas en torno a lo que se puede proyectar como gatillante de crecimiento económico o de empleo incluso. O sea, tú estás siendo muy claro, en el corto plazo todas las medidas que se han tomado, incluida la era de construcción, no van a hacer efecto ahora, ¿no? Y hay una situación complicadísima.
1: Ahí donde yo veo el pragmatismo de Quirós, que muchas veces algunos lo tildan como ortodoxo, digamos, que cuida, ¿no es cierto?, las buenas prácticas, la economía, ¿no es cierto?, más normal. Pero al final, esto es pragmatismo puro y duro, en el sentido de que el sector construcción es muy importante para la recuperación del empleo. Así lo veo yo. Más allá de que, efectivamente, el costo de las viviendas ha subido más que los salarios, todo eso, estamos de acuerdo en eso. Pero en la práctica, ¿por qué tú haces una política orientada a un sector? Eso en... uno podría decir que es como política industrial, digamos, que es ajeno, ¿no es cierto?, a lo que piensan economistas como el ministro Quiroz. Pero además, focalizar en un sector específico a la demanda, directo, porque en el fondo tú lo que estás incentivando a la compra de vivienda. Y en ese sentido, creo que eso, sin duda, el próximo año debería... O sea, eso, si funciona bien, si de verdad reactiva, ¿no es cierto?, los proyectos de inversión de construcción que hoy día... se han ido presentando más de los años anteriores, no me acuerdo exactamente la cifra, pero ahí se deberían activar porque sí, bueno, aquí tengo una demanda que probablemente el dividendo de lo que paguen los deudores, que además anunció, ¿no es cierto?, que serían créditos en peso.
0: Sí.
1: ¿Por qué? Porque el Estado al final sale a emitir deuda que está garantizada por
0: el Estado. Estado es garante de todo esto, algo que es bien estatista para el ministro Quiroz,
1: bueno,
0: ¿no?
1: Eso yo, o sea, le digo medio en broma, medio en serio, pero cuando nosotros tratamos de sacar adelante la reforma de pensiones con el senador Cruzcoque, Galilea y Coloma, propusimos este FAP, ¿no es cierto?, que Fondo de Administración de Pensiones, que medía deuda y nos acusaban de que la deuda se escondía, estábamos escondiendo la deuda, que estamos... Bueno, esto es un FAP de vivienda, digamos, esa es la práctica. O sea, el activo es vivienda, no son cotizaciones. Y ahí es donde yo veo el pragmatismo, que no es una crítica, es más bien, creo que él está tratando de hacer una política, en este caso dirigida a un sector, pero con un objetivo central, que es el empleo. Y además, también un objetivo bien político, que esto es una elaboración mía, digamos, puedo estar equivocado, pero cuando tú tienes la población que cada vez está accediendo menos a la vivienda,
0: claro,
1: eso te va generando una tensión. Entonces, no por nada, ¿no es cierto?, el PDG salió a celebrar esta medida, ¿no es cierto?, y dice, bueno, esto es lo que estábamos esperando para la ciudadanía. Entonces, tiene también una connotación también política que trata de mitigar, ¿no es cierto?, esta presión, ¿no es cierto?, que se va generando en la familia de clase media que está accediendo menos a la vivienda por el alza del costo de la vivienda, que su origen tiene que ver, ¿no es cierto?, hoy día, que tenemos normativa, regulación, ¿no es cierto?, que es mucho más restrictiva, y ahí donde... Y por eso, y como eso se demora más, Paula, ¿no es cierto?, porque tengo que entrar a cada uno de los municipios a cambiar normativa específica, y eso nos podría tomar todo el gobierno. Entonces el gobierno lo que hace, ¿no es cierto?, es esta política que trata de bajar el dividendo. Yo creo que va a bajar el dividendo entre el 25 y el 30%.
0: Que no es menor, ¿no?
1: Que no es menor. Además, en peso, o sea, no está sujeto a la variación del IPC. Obviamente, eso parte de eso se traspasa, ¿no es cierto?, a la tasa, pero es una política, en mi opinión, bien pensada, que tiene riesgos fiscales que, bueno, se analizarán durante la tramitación.
0: Claro, sí, porque tiene un costo fiscal, evidentemente, eso.
1: Tiene costo fiscal, lo que pasa es que está bajo la línea, entonces, bueno, tiene otras cosas que son parte de la política del manejo de las finanzas públicas.
0: Bueno, y estamos ahora ya en plena tramitación del presupuesto, que es un tema muy importante cada gobierno. Tú te tocó vivirlo, digamos, la tensión que significa... qué es lo que se propone como gasto. Y este gobierno tiene dos promesas, ¿no? Una promesa de recortar gastos, no la motosierra de Milei, pero un poco parecido, ¿no? De 6.000 millones de dólares de recorte, de gasto permanentemente, algo que los economistas de Chile Vamos siempre objetaron, ¿no? Que no era posible hacerlo tan rápido. Y por otro lado, el ministro Quiroz ha dicho que el presupuesto del próximo año va a ser entre un 0 y un 1% de expansión de gasto sobre este año. Pero ya sabemos que distintas iniciativas requieren gasto. Ya hay varios ministros como Salud, como Vivienda, directamente a través de la prensa, diciéndole al ministro, necesito más recursos, porque necesito enfrentar estas demandas que tengo, que son reales. Y por otro lado, el gobierno ha dicho que no va a tocar beneficio social. ¿Tú ves posible cumplir lo que el ministro Quiroz ha planteado en términos de presupuesto?
1: Mira, la ley de presupuesto, yo me entretenía mucho tramitando la ley de presupuesto. Primero porque una ley que tú sabes que, a diferencia de cualquier otro proyecto de ley, que se va a aprobar de aquí al, o sea, del momento que se presenta al 30 de noviembre. O sea, antes del próximo año, ¿no es cierto?, va a estar aprobada. Y eso obviamente, el Ejecutivo tiene un poder muy importante, ¿no es cierto?, en todo lo que tiene que ver con el presupuesto. El Parlamento te puede rechazar gasto, pero no te puede rechazar cualquier gasto. Entonces, la verdad que el rol del Parlamento en ese sentido es muy, muy limitado. Pero la parte interesante de esto es que una ley que prácticamente tenemos la certeza que se va a aprobar prácticamente igual, y acuérdate de mí, como entró, porque eso es más o menos lo que ha pasado históricamente, pero genera una tensión y una expectación tremenda, digamos. Y un debate, las primeras dos semanas son súper intensos, después la gente se olvida, ¿no es cierto?, de la ley de presupuesto y al final empieza de nuevo. ¿Y qué es lo que yo lo veo en este contexto que estamos, y lo quiero linkear con lo que estábamos hablando al principio? La ley de presupuesto, no voy a entrar en el detalle porque acordamos de no ser tan técnico, pero me van a tener que creer. La ley de presupuesto, si yo tomo los parámetros, ¿no es cierto?, como se construye la ley de presupuesto, el gasto puede crecer más de 2%.
0: Ahora, en este gobierno.
1: Para el próximo año.
0: Para el próximo año. O sea, el doble de lo máximo que ha proyectado o ha planteado el ministro Quirós.
1: Sí, exactamente. Pero el ministro Quirós planteó, ¿no es cierto?, un presupuesto creciendo entre 0 y 1. Del cual yo respaldo en el sentido de que, bueno, entre 0 y 1, si es que puede financiar todo lo que tiene que financiar, si existe la deficiencia, muchas de las medidas que nosotros propusimos, no sé si te acuerdas, Paula, en la Comisión de Gasto Público que conversamos en el programa pasado. Y entonces, ese es el contexto. Pero
0: digo, Matías, es bien impresionante igual lo que acabas de decir, porque fuiste DIPRES del gobierno del expresidente Piñera y estás diciendo esa promesa no se va a poder cumplir de un gasto expansivo entre 0 y 1%, que es lo que el ministro Hacienda dijo.
1: Eso es lo que el ministro quiere y yo lo respaldo. Lo que pasa es que como el gasto puede crecer más, ¿no es cierto? En este contexto que estamos viviendo, con las noticias que recibimos esta semana, me cuesta pensar de que el gasto vaya a crecer 1%, o máximo 1%. ¿Ya?
0: ¿En torno a qué cifra realmente?
1: Yo creo que
0: ves,
1: el gasto va a crecer, va a terminar creciendo lo que puede crecer, que es en torno a 2,2, 2,3% respecto al gasto de este año. ¿Y por qué? Porque también esta semana el ministro Quirós ha esbozado, ¿no es cierto?, en un seminario que tuvo en la Universidad Católica, dijo que la política fiscal aparentemente tenía que jugar un rol en este contexto, ¿no es cierto?, de menor crecimiento. Y yo lo interpreto, leo esto, no he hablado con él, pero básicamente leo esto como que en el fondo él quería que el gasto creciera menos que lo que puede crecer, porque puede crecer para cumplir su meta de balance estructural y de todas las metas fiscales, pero en este contexto el gasto va a crecer más de lo que él le gustaría que creciera, respetando obviamente todas las reglas. Y eso significan $1,000 millones más que tú te lo puedes gastar en inversión pública o en un programa tipo subsidio laboral. Y ahí lo quiero linkear con lo que estábamos hablando antes, Pablo. El mercado laboral, y esto lo han dicho varios expertos, yo he tenido la oportunidad también de conversar con David Bravo, el mercado laboral está en una crisis y que necesita apoyo, necesita, porque tiene un costo, el costo laboral subió más, ¿no es cierto?, de lo que las mismas empresas podrían absorber. Entonces, si yo tuviera que elegir algún tipo de programa, me iría más con un subsidio laboral de un costo, de una cobertura en torno a 300.000 personas, ¿no es cierto?, con un subsidio que sea muy similar a lo que se hizo en la pandemia, de $250 mensuales. Eso podría costar en torno a $500 millones, que es perfectamente financiable con este crecimiento adicional que estábamos conversando antes del presupuesto. ¿Por qué? Porque las reformas que está haciendo el ministro Quirós van en la línea correcta, lo han dicho economistas de izquierda y derecha, más allá de los detalles, de la invariabilidad. El problema es que va a tomar tiempo. Y es probable que él no vea, o este gobierno no vea todos los beneficios de esa reforma. Porque toma tiempo acomodarse la economía, la rebaja tributaria, o sea, es gradual, etc. Y por lo tanto, tiene que, ahí es donde juega la política, ¿no? O sea, tú no puedes sostener un gobierno, ¿no es cierto?, que promete, ¿no es cierto?, entregarle un mayor bienestar a los ciudadanos con una tasa de desempleo en torno a que roza el 10% durante, no sé, los próximos 24 meses. Y ahí es donde yo creo que el pragmatismo del ministro Quiroz, sumado a este fondo de vivienda, se tiene que notar, ¿no es cierto?, para poder contener estas presiones y obviamente poder salir, cuando que al final del día, él puede decir al final del gobierno, miren, esto, lo que yo hice, las reformas que se aprobaron en este gobierno, dieron sus efectos en la parte económica, pero tuve que gastarme una...
0: Porque Matías, lo que tú estás planteando, hablando en términos políticos recientes, es como una voltereta respecto de lo que el gobierno ha planteado como visión generadora de empleo, ¿no? Porque se suponía, la idea era que el crecimiento económico, ¿no?, y que hubiera más inversiones, y por eso la ley de reconstrucción le baja los impuestos a las empresas, para gatillar este mayor crecimiento vía inversión, vía el empleo que iban a dar estas ventajas o beneficios para las empresas. Pero tú estás planteando subsidios, que no era, corrígeme si estoy mal, dentro de la caja de herramientas que el gobierno actual traía para mirar la economía y sobre todo apalancar el empleo.
1: O sea, yo lo último que me hubiera imaginado que este presupuesto 2027 iba a ser el presupuesto del empleo. Porque el presidente Kast no cree que el rol del Estado sea crear empleos. Él cree que, estoy poniéndolo en gráficamente, obviamente, sin duda que en algunas circunstancias tiene un rol, pero entonces yo lo decía el otro día en una columna, es muy difícil pensar que este va a ser el presupuesto del empleo, porque no es lo que él cree. Él cree, ¿no es cierto?, que el Estado tiene que jugar un rol muy relevante en seguridad, en salud, en educación, ¿no es cierto?, en los programas sociales focalizados a los más vulnerables, pero no en la economía. Y creo que el tema, si tú me dices cuál es el tema de este presupuesto, es el empleo. O sea, ya lo han dicho algunos partidos políticos oficialistas, pero tú vas a entrar al Congreso y te van a medir todo por el empleo. La seguridad también, obviamente. Yo no soy de los que cree que más presupuesto de seguridad es un país más seguro, porque eso no lo ha demostrado.
0: No, depende cómo se gaste, evidentemente.
1: Pero me cuesta creer que el presupuesto en seguridad vaya a caer o se vaya a mantener. Evidentemente va a haber una señal en seguridad de un presupuesto que aumenta. Un presupuesto que aumenta en salud, un presupuesto que aumenta en vivienda, un presupuesto que eventualmente también aumenta en obras públicas, dando esta señal, ¿no es cierto?, que no solamente un presupuesto de las necesidades que él cree, ¿no es cierto?, que tienen que financiar el Estado, sino que también va a haber un rol que va a jugar en la economía, digamos. Y eso para mí es la novedad, porque yo no me hubiera esperado esto, digamos. O sea, yo me acuerdo con el presidente Piñera muchas veces, era el presupuesto del empleo, era, en ese sentido él no tenía tanta dificultad para reconocer eso, pero de este gobierno yo no me hubiera esperado, digamos. Pero bueno, la situación económica es la que tenemos y efectivamente, como tú dices, contrario, digamos, a lo que ellos esperaban, ¿no es cierto?, el gasto público va a jugar un rol y lo acaba de reconocer el ministro Quiroz esta semana, ¿no?
0: Se nos acaba el tiempo, Matías, pero tú decías el presupuesto, la ley de presupuesto, todo este debate es un debate económico pero también político, es fiscal pero también político, y tú decías un país con un desempleo de 9,5% es un problema muy serio que ningún mandatario puede no ver. ¿Qué pasa si no prima este pragmatismo que tú adviertes en señales que ha tomado el ministro Quiroz y que lo harían duplicar el aumento del gasto fiscal para el próximo año en la ley de presupuesto? ¿Qué pasa si no prima eso y sigue primando la idea original del gobierno de un Estado cada vez más chico y un Estado que, como dices tú, no juega un rol directo en reactivar el empleo?
1: Se le va a generar un problema en el oficialismo. Porque, no sé, yo veo, converso, me preguntan gente de Chile Vamos y están preocupados por este tema y creen que y ven que si bien el gobierno ha mandado señales muy relevantes con la aprobación de la ley de reconstrucción, con esta reforma al mercado de capitales, ¿no es cierto? Bueno, tenemos un problema hoy día, ¿no es cierto? Y ese es un problema político, y es un problema que político porque no estoy diciendo que no me importen las personas, todo lo contrario, ¿no es cierto? Hay gente que está buscando empleo en Chile, que lleva mucho tiempo sin encontrarlo, y este gobierno prometió a esa gente, y por eso mucha de esta gente sale a buscar empleo, prometió, ¿no es cierto?, un mejor país en términos económicos. Si eso se demora mucho tiempo, las expectativas van a caer más todavía. Entonces, el gobierno tiene que jugar con entre el mediano y el largo plazo, que ya lo está haciendo con la reforma, ahora tiene, ¿no es cierto?, que poner fichas en el corto plazo, y para eso el gasto público, ¿no es cierto?, bien focalizado, bien pensado, con un programa que genere de verdad los incentivos, puede jugar un rol importante.
0: Matías Acevedo, muchas gracias por esta conversación.
1: Muchas gracias, Paula, por la invitación.
0: Y vamos a ir a una pequeña pausa y ya seguimos con más influyentes. Viene Farid Zakaria, uno de los pensadores globales más importantes del mundo. Tiene un programa GPS en CNN que es visto en millones de personas en distintas partes del mundo. Columnista del Washington Post, autor de bestsellers que han durado semanas y semanas en el New York Times y uno de los conocedores más agudos de la geopolítica y además quien acuñó el término democracia iliberal. Vamos a conversar también con él de cómo se está desarrollando y aumentando estas ideas iliberales en el mundo y también le preguntaremos por qué pasa en Chile. Así que vamos a una pequeña pausa y ya seguimos con Farid Zakaria en Influyentes.
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8: Farid Zakaria, muchas gracias por estar hoy día en Influyentes. Es un honor tenerte aquí en el programa.
9: Es un placer acompañarte. Gracias.
8: So your last book is called The Era of Revolutions.
10: Partamos por tu último libro, La Era de las Revoluciones, en que tú analizas las distintas revoluciones, pero dices que esta era que estamos viviendo es revolucionaria. ¿Qué define esta era que la hace revolucionaria?
8: These revolutionary eras in general, but especially for this one, why do you think this era we are living in is revolutionary?
11: Well, if you think about it, almost all the kind of...
9: Bueno, si lo piensas, casi todos los grandes motores del cambio a la historia de la humanidad, la tecnología, la economía, la globalización, están funcionando, por así decirlo, a toda máquina en este momento, con un ritmo de cambio acelerado. Piensa en la expansión de la economía mundial. Durante los últimos 30 años, China, India, toda América Latina, toda Europa del Este, se han convertido básicamente en alguna variante de países de libre mercado que comercian entre sí, ¿verdad? Piensa en la tecnología. Hemos creado toda esta economía de Internet, esta economía digital, los teléfonos celulares, Internet. Nada de eso existía hace 30 o 40 años. Entonces tenemos una economía completamente nueva, una economía mundial completamente nueva, todo un conjunto nuevo de tecnologías que están conectando al mundo entero, a miles de millones de personas entre sí. Quiero decir, miras algo en Facebook. 3,000 millones de personas usan cada día productos de Facebook, Instagram, WhatsApp. Y a eso le suman los cambios culturales que están ocurriendo, ¿sabes? El papel de las mujeres, el papel de las minorías. Y lo pones todo junto y dices, esto está ocurriendo al mismo tiempo. Es una de las mayores revoluciones que hemos visto en la historia de la humanidad. Y como digo en el libro, todo periodo revolucionario como este genera una reacción. Tiene a un grupo de personas que dicen, esto es demasiado cambio, vamos a hacer algo al respecto, vamos a llevarlos de vuelta a cuando era simple, vamos a llevarlos de vuelta y hacer que Estados Unidos vuelva a ser grande, o que Gran Bretaña vuelva a ser grande, o que Brasil vuelva a ser grande, lo que sea. Siempre existe esta sensación de detengan el tren, va demasiado rápido.
11: There's always this feeling of stop the train. It's going too fast.
8: Yeah. And Farid, of course, as you say.
10: Y como también dices tú en tu libro, todo este sentimiento de revolución y estos cambios produce mucha disrupción, confusiones, rabia. ¿Cuál de todas las disrupciones te preocupa más? ¿Es la tecnológica,

0: la geopolítica, la de la sociedad, la identitaria?
1: Es una muy buena pregunta. Creo que es difícil decir cuál me preocupa más, pero déjame explicarte un poco cómo lo veo. Desde un punto de vista político, la mayor reacción que se está produciendo es contra los inmigrantes. Donde quiera que veas este populismo de derecha, lo que ves son inmigrantes, ¿verdad? Ese es el combustible que alimenta el fuego del populismo de derecha. Así que es una de las preocupaciones. La otra, creo que no hay duda, otra parte central de la reacción en contra, es el ascenso de las mujeres. Porque esta reacción tiene una orientación muy masculina. Miras a personas como Andrew Tate, miras a personas en Inglaterra como Tommy Robinson, miras a Bolsonaro en Brasil. Hay un elemento de machismo en la antigua en el centro de esto, que dice que las mujeres se están volviendo demasiado. Como sabes, la realidad es que a las mujeres le está yendo mejor en la escuela, mejor en los trabajos, están ganando más. En todos los lugares donde las mujeres ahora tienen la oportunidad, están ascendiendo muy rápido, y eso está provocando una reacción. Pero diría que lo que más me preocupa es lo tecnológico. Porque realmente estamos entrando en un mundo nuevo con la inteligencia artificial. Nunca antes habíamos tenido una situación en la que las cosas que creamos tuvieran su propia mente. Hasta ahora, toda la tecnología consistía en seres humanos que creaban herramientas, y nosotros usábamos esas herramientas, ya fuera un cuchillo, una bomba. Ahora estamos creando herramientas que pueden pensar por sí solas. Entonces, crear una bomba que pueda pensar por sí misma, ahora estamos entrando en un mundo completamente nuevo. Creating tools that can think for themselves. So creating a bomb that can think for itself.
0: Now we're entering into a whole new world. Incluso se pueden coordinar entre ellos, ¿no? Eso es lo que pasó con OpenAI, que pueden interactuar sin que los humanos sepan, ni siquiera. Entonces, una de las consecuencias, además, Farid, de esta era revolucionaria que tú describes en tu libro, es el auge de la democracia iliberal, que es un concepto que tú desarrollaste, tú le pusiste ese nombre, muchos años atrás en un ensayo para Foreign Policy. Tú desarrollaste esta idea de lo que era una democracia iliberal en un momento, en los años 90, en que no estaba desplegada por el mundo como ahora, en que vemos a liderazgos iliberales ganando elecciones en distintas partes del mundo. Entonces, ¿cómo ves la situación del iliberalismo hoy día, tantos años después de que tú acuñaste el concepto?
1: Bueno, tienes razón. Vi los inicios de este fenómeno de países en los que celebraban elecciones, pero las personas que resultaban electas eran profundamente iliberales. No creían en el Estado de Derecho, no creían en la separación de poderes, no creían en la libertad de prensa. Por eso dije que eran democráticos, pero no liberales. Son democracias iliberales. Y ahora tenemos una situación en la que Viktor Orbán, que fue primer ministro de Hungría durante 15 años, dijo con orgullo: soy un demócrata iliberal, creo en la democracia iliberal. Tomó mi expresión que yo usaba para referirme a algo malo y la presentó como algo bueno. Así que hemos recorrido un largo camino. Y lo que más me sorprendió fue la forma en que países que llevaban mucho tiempo siendo democracias también estaban cayendo presa de la misma enfermedad, de la misma tendencia de la democracia liberal. Cuando escribí sobre esto, hablaba en aquellos días de Rusia y Kazajistán y Filipinas y Perú y lugares así. Lo que ha ocurrido ahora es que está pasando en Estados Unidos. Es casi seguro que va a ocurrir en Europa. Francia va a elegir por primera vez en su historia a un populista de derecha como presidente, y eso me preocupa muchísimo. Quiero decir, por supuesto, también ves el fenómeno en América Latina. Chile es un país interesante, donde Chile tiene, por supuesto, un sistema democrático más sofisticado y desarrollado que América Latina, con la tradición más larga de Estado de Derecho, en particular, y hasta ahora creo que han podido resistir el tipo de tendencias que han estado apareciendo en otras partes. Pero me preocupan ustedes, porque mira, si puede ocurrir en Estados Unidos y puede ocurrir en Europa, puede ocurrir en cualquier lugar.
2: I worry about you because look, if it can happen in America and it can happen in Europe, it can happen everywhere. El presidente Kast, él es parte del CIPAC, este grupo, junto a Víctor Orbán, Javier Milei, Bolsonaro, con otros líderes que son de corte iliberal, y Víctor Orbán es el único en realidad que se define o se definía como iliberal. El resto dicen que son conservadores o que son líderes de derecha. Entonces en Chile tenemos un debate sobre cómo realmente definir que hay tendencias iliberales, que es importante, por cierto, ver hacia adelante.
3: And so in Chile we have a strong debate about how to really realize when there are tendencies towards illiberalism that it's very important to see in advance.
0: It's a very important question because you're right. Your president is sort of associated, but so far, at least, you will correct me if I'm wrong, but
1: es una pregunta muy importante porque tienes razón. Tu presidente está de alguna manera asociado a ellos, pero hasta ahora, al menos, sabes, me corrigirá si me equivoco, no ha hecho exactamente el tipo de cosas que ha hecho Trump. Y creo que si piensas en alguien como Meloni en Italia, ella es de derecha, es populista. Pero de nuevo, no ha hecho nada que la ponga en la categoría de Víctor Orbán o de Donald Trump. Creo que la cuestión clave es esta. El centro del proyecto democrático liberal, del proyecto liberal, ha sido poner límites al poder. Límites al poder del Estado, es decir, mantienes el Estado de Derecho, mantienes la libertad de prensa, mantienes la separación de poderes y respetas las otras instituciones de gobierno, mantienes la libertad de asociación y permites, ya sea que a una ONG, a un actor privado, pueda tener el mismo poder y margen de acción. No usas el Estado para perseguirlos. Esas son para mí las señales más preocupantes que ves en una democracia iliberal, porque ahí es donde empiezas a ver que la parte democrática y la parte liberal se desmoronan, ¿sabes? Se separan. Todavía no veo eso en Chile. Sin duda ocurrió en Brasil con Bolsonaro. Francamente, también ha ocurrido del otro lado, en México, con AMLO y hasta cierto punto con Sheinbaum. Si piensas en cómo los tribunales en México ya no son realmente independientes, se han convertido, en esencia, en parte del aparato del partido gobernante. Entonces, esas son las señales reveladoras. Usar los tribunales, usar el sistema judicial, a los fiscales, perseguir a la prensa, perseguir a una ONG. Y cabe señalar que hay casos en los que ves a líderes populistas de derecha, pero no están haciendo eso. Meloni es un ejemplo. Los de Gran Bretaña, francamente, sabes, si miras en particular a Nigel Farage y a otras personas, no estoy de acuerdo con sus políticas sobre el Brexit, pero hasta ahora no he visto un ataque contra el Estado de Derecho.
2: Y justamente, Farid, respecto de ese punto, el presidente Kast y su gobierno propusieron una reforma constitucional que le permitiría al presidente, sin consultar, sin la aprobación del Congreso, tener un estado de excepción que suspende algunos derechos fundamentales por 240 días. Ese tipo de medida, sin entrar en los detalles de la política chilena que probablemente no conoces, ¿qué piensas tú de ese tipo de medidas? ¿Piensas que son de tipo iliberal o que tienen inspiración iliberal?
1: Me preocupa exactamente ese tipo de políticas. Y sabes, hay que tener cuidado en algunos casos. Es comprensible. Mira, en muchos de estos países lo que ocurre es que hay frustración entre la gente porque las democracias no están dando resultados. No le están dando a la gente lo que quiere. Y entonces aparecen estas figuras populistas que dicen, tenemos demasiadas reglas, tenemos demasiadas leyes, tenemos demasiadas restricciones. Déjenme tomar el poder y romper alguna de esas reglas. Estas restricciones éticas y estos procesos, y sencillamente les daré resultados. Suena bien. Francamente, eso es lo que la gente prometía en los años 20 y 30. Pero sabes, el peligro es que puedes ver una política como lo que describes. Un caso en el que, bueno, quizás está bien darle al presidente un poco más de poder. Y luego eso lleva a una segunda, después a una tercera y una cuarta, y de repente has

0: creado a un presidente autoritario. Puede haber sido elegido, pero es un autoritario elegido. Y eso no es. Ese es exactamente el problema. Las sociedades occidentales han trabajado durante cientos de años para crear una autoridad de gobierno que tuviera que responder a la ciudadanía y estuviera limitada por reglas, leyes, normas y principios éticos. Me preocupa mucho la tendencia a decir, a liberarse, ¿sabes? A liberarse y decir, yo sé lo que es mejor y simplemente voy a hacerlo y no necesito seguir ninguna de esas reglas, de esas normas, de esos procedimientos. Hemos escuchado eso muchas veces en la historia y lo único que obtiene es dictadura.
1: Entonces ese tipo de políticas o de propuestas son una señal de alarma para ti.
0: Claro que sí, sí.
1: Volvamos a Estados Unidos, porque como dices, Donald Trump, el presidente Donald Trump, ha hecho cosas en este segundo mandato que incluso resultan impresionantes para quienes analizaron en detalle y estudiaron en detalle su primer mandato, como es tu caso. ¿Cuáles son las proyecciones que estás haciendo, especialmente de cara a las midterms o las elecciones de medio tiempo de noviembre, que son muy importantes no solo para lo que va a pasar en Estados Unidos, sino también para el resto del mundo?
0: Creo que mucho dependerá de lo que pase con la economía de aquí a las elecciones de mitad de mandato. Si a la economía le va mal, creo que los resultados de esas elecciones podrían ser realmente muy malos. Y entonces Trump podría enfrentar algunas restricciones muy serias a su poder. Pero si las cosas van como parece que van ahora, creo que lo que veremos es que la Cámara de Representantes pasará a manos demócratas, pero el Senado probablemente seguirá en manos republicanas. Y si eso ocurre, Trump es un maestro en usar el poder que tiene para sacarle todo el provecho posible, ¿sabes? Forzando la regla, forzando la ley, mediante, ¿sabes? Ha habido casos en los que los tribunales fallan en su contra y aún así no obedecen el nuevo fallo judicial. Lo retrasan, van a apelar de nuevo, prueban otro mecanismo. Mira los aranceles. El tribunal dijo, lo que está haciendo es inconstitucional. Y entonces encontraron otra vía. Y ahora los llevarán a los tribunales por eso. Y sabes, todo el asunto, la idea es retrasar, forzar. Por eso me preocupa muchísimo que esta sea una administración que, en el fondo, no cree en la separación de poderes ni en el Estado de Derecho. Así que buscará maneras de hacer trampa, de forzar las reglas, de retrasar su aplicación, y eso seguirá ocurriendo una y otra vez. Y puedes ver lo que está pasando con la forma en que está reconstruyendo Washington, ¿verdad? Independientemente de lo que piensas de su gusto, que es todo un tema aparte, la cuestión es que tiene la facultad para hacer esto. Después de todo, el Congreso de Estados Unidos es el órgano que debe asignar los fondos. El Congreso tiene la facultad de establecer impuestos. Tiene la facultad de pagar las cosas, ¿verdad? No ha autorizado nada de esta construcción. ¿Pero eso detiene a Trump? No. Destruye la este. Planea este nuevo arco monumental que va a estar en Washington. Y para cuando, sabes, la ley lo alcance, el edificio ya está construido. Es una metáfora de lo que hace Trump, ¿verdad? Hace lo que hace, incluso si viola la ley. Y cuando la ley lo alcanza, ya es demasiado tarde.
1: El presidente Donald Trump también está causando una gran disrupción geopolítica en distintas partes del mundo, en cada país, en Chile, por supuesto, también. Y estamos viendo lo que está pasando en la guerra con Irán, que tiene consecuencias para todo el globo. ¿Cómo tú ves la posibilidad de que termine esta guerra?
0: Hay una forma muy fácil de terminar la guerra, que consiste en esencia en volver a donde estábamos. Esa fue una guerra totalmente innecesaria. El programa nuclear de Irán ya había sido destruido. No me creas a mí, créele a Donald Trump y a Bibi Netanyahu, que dijeron eso el año pasado, cuando llevaron a cabo esa campaña de bombardeos. Y ambos dijeron, hemos destruido totalmente el programa nuclear de Irán. Y entonces, ¿por qué estamos entrando en guerra con ellos de nuevo? Hemos vuelto a entrar en guerra con ellos sin un plan claro, sin un objetivo claro, sin una estrategia clara. Y mi postura siempre ha sido, ya sea que hablemos de Vietnam, de Irak y ahora de Irán, que cuando tomas el camino de la guerra sin un objetivo claro, sin una estrategia clara, sin una idea clara de qué vas a conseguir con eso, lo mejor es que puedes hacer es simplemente detenerte. Y bueno, sí, pierdes un poco de prestigio, pierdes un poco de credibilidad, pero es mejor detenerse que seguir con una política insensata solo porque te da demasiada vergüenza admitir que cometiste un error. La razón por la que estamos donde estamos ahora con Irán y por la que el precio del petróleo está en $100 el barril es muy simple. Un hombre, Donald Trump, siente demasiada vergüenza como para admitir que cometió un error.
1: ¿Y cómo ves esta situación que pueda cambiar? Porque, bueno, la personalidad de Donald Trump no va a cambiar, ¿no?
0: Sabes, será un proceso lento. No creo que vayamos a encontrar una solución rápida a esto. Hay cosas, como por ejemplo, las Fuerzas Armadas de Estados Unidos son muy poderosas. Sí, tenemos un bloqueo al petróleo iraní. Estamos ayudando a que algo de petróleo pase por otras vías, pero creo que va a ser muy lento. No va a haber una solución mágica, porque la verdad es que uno de los errores más grandes que siempre cometemos en Estados Unidos, y tú lo dices porque todos los extranjeros lo saben, es que vas a un país como Irán, lo bombardeas, hace todas las cosas. Eso genera nacionalismo en Irán. Los iraníes ahora no van a decir simplemente, los estadounidenses nos bombardearon, nos rendimos. Eso ocurre muy rara vez en la historia. ¿Sabes? Si ocurrió en la Segunda Guerra Mundial, pero tomó 4 años. Quiero decir, al final usamos armas nucleares para lograr que los japoneses se rindieran, ¿verdad? La mayoría de las veces lo que ocurre es que el país se vuelve más nacionalista, se vuelve más desafiante. Y estamos menos dispuestos a ceder porque no quieren dar la impresión de haberse rendido ante un gran matón.
1: Eso es exactamente lo que está pasando en Irán, ¿no?
0: Exactamente, exactamente. Los iraníes están diciendo, no vamos a rendirnos ante el gran matón, así que tenemos que encontrar la forma de hablar con ellos. Tenemos que encontrar una forma de negociar con ellos. Y creo que hay una salida, pero los iraníes también están sufriendo muy duramente, mucho. La pregunta es, ¿estará Trump realmente dispuesto a negociar con ellos en serio? Cuando negocias con alguien en serio, también tienes que dar algo. No puede ser simplemente que tú le dices cuáles son los términos. Eso no es una negociación. Entonces le estás pidiendo que se rindan. Así que creo que hay un camino, pero será lento. Y no creo que ocurra pronto. Así que creo que para el resto del mundo, que está pagando un precio muy alto por esto, esto va a continuar por un tiempo.
1: Y tenemos que aprender a lidiar con esto, ¿no? Y a negociar. Incluso en Chile, entender que en este nivel de incerteza es parte de estar negociando con el gobierno de Donald Trump, ¿no?
0: Uno de los aspectos más crueles de esta política es que su mayor costo, el aumento del precio del petróleo, no es algo que Estados Unidos sienta tanto. Estados Unidos es ahora el mayor productor de petróleo y gas natural del mundo. Somos el mayor productor de hidrocarburos líquidos del mundo. El problema es que el sufrimiento lo están sintiendo las Indias, las Áfricas, las Américas Latinas del mundo, ¿verdad? Los países que importan mucho petróleo y gas, y sabes, pero no tienen voz en este proceso. Así que el mundo está pagando por el error de Donald Trump.
1: Farid Zakaria, muchas gracias por esta conversación.
0: El placer es mío.
2: Y a ustedes, como siempre, muchas gracias por su atención de hoy día y nos encontramos la próxima semana.
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0: La exposición a la luz natural durante el día ayuda a regular el reloj biológico. Además, favorece la producción de melatonina por la noche. En los adultos mayores, pasar tiempo al aire libre durante el día puede mejorar el descanso nocturno. Esto puede ser especialmente útil para quienes tienden a acostarse y despertar demasiado temprano. Antes de dormir, se debe evitar cafeína, bebidas, comidas pesadas, tomar abundante líquido y el uso de las pantallas. No se trata de eliminar esto, sino tener hábitos que ayuden a descansar mejor. Un buen descanso nos mejora el ánimo, nos da energía y nos hace sentir bien en el día a día. En Senior Suite, el cuidado también está en las pequeñas rutinas que ayudan a descansar mejor, porque tener un buen descanso nos ayuda a recuperar energía, bienestar y seguridad para cada día.
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3: ¿Cómo están? Bienvenidos a Última Mirada. Día jueves, día de análisis internacional, pero no solamente cualquier internacional. Esto no es una sola cosa de, a ver, situaciones entre países, fronteras y cosas. No. Vamos a conversar hoy día con Raúl Sor sobre, a ver, preguntas que se puede hacer mucho alguien. Si es que Estados Unidos llegó a la Luna, ¿significa eso que el territorio de la Luna es territorio estadounidense? Si es que alguien en el espacio exterior decide de alguna manera generar la convicción en todo su pueblo de que posee ese espacio como si fuese propio, ¿qué pasa con el armamento ahora que están yéndose al espacio una serie de vehículos cargados con armas? Vamos a hablar del espacio exterior, pero asociado a el poder humano. Gracias, Robinson.
4: Sí, los estadounidenses lo llaman cislunar. Es la distancia que hay entre la Tierra y la Luna, y ese espacio se ha comenzado a militarizar, y específicamente Estados Unidos ha declarado por primera vez la semana pasada, dijo, nosotros tenemos armas en el espacio, en este espacio entre la Tierra y la Luna. No especificaron qué armas tenían, no dijeron

0: no dieron ningún detalle, pero sí dijeron que, digamos, violando cierta, en cierta medida el acuerdo que existe de 1967 de no poner armas en el espacio, a partir de esta declaración han dicho que tienen algún tipo de armamento. No está claro si es defensivo, ofensivo, en fin, hay una serie de especulaciones que probablemente son, podrían ser satélites con capacidad de rayos láser para neutralizar o destruir a otros satélites, cosa de la cual se ha hablado mucho y incluso hace años hubo una serie de denuncias por parte de Estados Unidos de que China había destruido un satélite. Los chinos destruyeron, según esta versión, un satélite propio. No es que atacaron un satélite estadounidense.
1: Estaban probando.
0: Estaban probando, exactamente. Y han habido rumores de que los rusos tienen capacidad, pero nunca ningún país lo ha reconocido, aunque se da por entendido que alguna capacidad tienen por lo menos estos tres protagonistas que tienen una capacidad espacial. Y de hecho, en 2019... Trump, en su primer gobierno, inició lo que se denominó la Fuerza Espacial, es decir, un cuerpo separado de la Armada, de la Infantería Marina, de la Fuerza Aérea y el Ejército, un nuevo cuerpo que era la Fuerza Espacial, con un general de cuatro estrellas
1: a cargo,
0: en fin, y nunca se especificó qué era esta Fuerza Espacial. Y esto ligado a una serie de iniciativas que ha tenido Estados Unidos, que en algún momento hablaron del domo, el gran domo espacial, que era un escudo protector que, digamos, iba a impedir que si, por ejemplo, se lanzaba un misil desde Rusia, este domo protector lo iba a interceptar, lo iba a detectar a través de satélite e iba a gatillar el lanzamiento de cohetería desde tierra, o, quién sabe, a través de alguna capacidad espacial, iba a impedir ese ataque. Y esto generó un debate muy importante, Fernando, porque hay algo perverso en las carreras armamentistas. Lo que tú te propones al tener armamento es poder llegar al enemigo. Si el enemigo se protege de tal manera que tú no puedes llegar a él, bueno, esa invulnerabilidad lo torna más, o crea la posibilidad de que sea más agresivo. Entonces, si Estados Unidos en algún momento llegaba a tener la ilusión de que era invulnerable a un ataque, bueno, ¿a quién le vamos a dar la paliza ahora, después?
1: Yo he citado muchas veces una frase del filósofo francés Jacques Ellul, que él decía, advirtiendo sobre el poder nuclear cuando se empezó a salir y empezaron y se provocaron las situaciones en Hiroshima y Nagasaki, las primeras bombas que se lanzaron contra un país, él tenía una frase que decía: hay que parar todo esto porque un instrumento demanda su uso. El que tú tengas los cohetes ahí es como si el cohete te pidiera: oye, úsame. Adelántate, destruye antes que te destruyan. Y por lo tanto, tarde o temprano, si tienes todo ese arsenal, vas probablemente a usarlo.
0: Bueno, en este caso no tenemos claro qué es lo que se va a poner en el espacio, pero uno se pregunta por qué Estados Unidos ha tomado la iniciativa de ser el primero en declarar públicamente que tiene armas. China, naturalmente, dijo: nosotros jamás, regístrennos. Todo el mundo sabe que los chinos tienen esa capacidad y ya desde hace algún tiempo, te citaba el ejemplo de la destrucción que ellos hicieron de su propio satélite, de manera que es evidente. Pero China ha dicho: nosotros nos atenemos absolutamente a los tratados y esto de militarizar el espacio es tóxico y no somos parte de eso. Los rusos, hasta donde sé, no han dicho nada, pero probablemente también lo van a condenar. Y la pregunta es si el presidente Trump tiene un plan más concreto digamos, para militarizar o generar un espacio bélico en el espacio, y incluso un general estadounidense dijo, quién sabe, en el futuro algunas de las grandes batallas podrían librarse en la Luna.
1: Bueno, sobre eso te quiero hacer una pregunta. Nosotros hemos estado viendo por siglos, ¿ya?, la forma en cómo se suscitan las actividades bélicas en el planeta Tierra. Tú traspasaste una frontera, no te dejo, te trato de repeler y se arma una guerra. Tú eres, tenemos desencuentro en tanto gobernantes por ideas distintas, cosas acá y allá, se arma una guerra. Sin embargo, una cosa que a mí me asalta la duda, cuando ya estamos en la carrera espacial bastante avanzado, ya hubo seres humanos pisando la Luna, en fin. ¿En qué momento sientes tú, crees tú que puede venir el momento en que, por ejemplo, a Estados Unidos le resulta mucho más fácil decir, oye, perdona, la Luna es territorio nuestro, no estuvimos ahí, nosotros estábamos y nadie más ha estado sentado con patitas caminando por ahí? Y por lo tanto, ese territorio es nuestro, parece mucho más lógico que Groenlandia.
0: Sí. Digamos, ahí podemos pensar de que hay ahora un dominio, una capacidad espacial importante, pero en la realidad, es decir, aparte de haber puesto las patitas en una oportunidad, no ha vuelto a ocurrir y no es por casualidad. Los chinos han estado explorando, han tenido bastante éxito en el envío de satélites alrededor de la Luna y han explorado el lado oculto de la Luna, cosa que nadie ha hecho. Pero, en definitiva, nadie se ha podido implantar allá. Una cosa es una hazaña llegar a la Luna y pisarla por primera vez. Otra es implantarse en la Luna y se ha estado explorando si hay agua y si hubiera hay agua, hay hidrógeno, y si hay hidrógeno hay combustible para los cohetes. Es decir, todo esto se ha venido explorando y hay bastante trabajo avanzado, pero todavía no hay ninguna evidencia real, concreta, de que los seres humanos puedan subsistir durante un periodo interesante de tiempo en la Luna. Por lo tanto, todo esto es profundamente especulativo. Y la idea de que tú vas a poder instalar armas o cohetes o una reserva de armamento, por ejemplo, armas nucleares en la Luna, para que en caso que te bombardeen en Tierra, que es la hipótesis que tú señalabas, bueno, tienes siempre de reserva la Luna. Bueno, eso es puramente especulativo. Estamos a muchas décadas, por lo menos lo que sabemos, de que esto se pueda lograr, que alguna vez se logra.
1: Sí, lógico. No, sí, lo que yo estoy planteando es que se transforme en una suerte de predicamento el que yo, por haber estado en la Luna, porque estar todavía probablemente mi bandera, que esa bandera para que se viera siempre desplegada, estaba con un marco de fierro y de alambre, porque está allá, eso me pertenece. Así como yo descubro un país históricamente, las Américas, y España dice, eso es territorio español, y pasa a ser una cosa nuestra, que después se reconquista por sus propios súbditos. Bueno, allá, ¿cuánto falta para que de repente Estados Unidos o alguien diga, oye, perdónenme, ese es territorio norteamericano?
0: Bueno, por lo menos ya sabemos que no hay selenitas, como se les llama a los supuestos habitantes de la Luna.
1: Por lo menos hasta ahora no se ha sabido nada.
0: De manera
1: nada.
0: Que si tú clavas una bandera allá, los selenitas no la van a sacar. Pero independiente de eso, hay un tratado que nadie puede hacerse la Luna. Está cubierto por la misma, un tratado muy similar al tratado antártico. Y la Antártica, bueno,
1: está lleno de pelea ahora.
0: Bueno, pero cualquiera puede tener bases allí. ¿Sí? Cualquiera puede clavar su bandera, pero eso no te da ningún derecho de soberanía per se. Hay países que tienen, como Chile, que tienen una proyección hacia la Antártica y sobre la base de esa proyección dicen, bueno, esto es lo que nosotros aspiramos a tener, Argentina hace otro tanto, Australia, en fin, todos los países que de alguna, y algunos que no tienen ninguna frontera, también tienen aspiraciones sobre la Antártica. Pero una cosa es tener aspiraciones y otro es tener derechos de propiedad. Exacto. Bueno, sobre la Luna hay un acuerdo que no, la Luna no es de nadie. Nadie la puede reclamar. Han habido algunos aventureros que la han patentado. Sí. Y han dicho, esto me pertenece. Cualquiera que quiera poner un pie ahí me tiene que pagar derecho. Bueno, eso no tiene ninguna validez legal.
1: Por supuesto.
0: Por supuesto, pero no ha faltado los...
1: Pero salieron en la noticia.
0: Exacto. Y bueno, y en el caso de los países, hay este acuerdo de que la Luna nos pertenece a toda la humanidad y de momento nadie puede reclamarla.
1: Bueno, no, yo lo decía porque si es que se está ya generando una posibilidad de armamento espacial activo, o sea, y además, como tú muy bien lo dijiste hace pocos días atrás, el presidente Trump reconoce que tiene armas en el espacio, Estados Unidos lo hace. Bueno, ¿en qué momento eso va a necesitar buscarse que se norme, que se le dé una suerte de amparo legal?
0: Sí, y esto, bueno, hay un debate sobre eso. Y una vez más, el ámbito normal donde esto se debería discutir es Naciones Unidas, que... Claro, como lo hemos señalado en otras oportunidades, Estados Unidos...
1: No está pasando el mejor momento.
0: Exacto, y ha hecho lo posible el gobierno del presidente Trump por desvalorizar y cuestionar la legitimidad de Naciones Unidas. Pero estos acuerdos, un acuerdo sobre el espacio y la explotación potencial de la Luna, porque también allí hay minerales y hay, seguramente, si algún día se llega allí y hay muchas películas, Avatar y muchas otras, sobre la explotación de planeta, en la fantasía, digamos, en la ciencia ficción hay muchas historias sobre esto, pero en la práctica todavía hoy día estamos muy, muy lejos y yo te diría la limitante principal en el espacio no es tecnológica, es humana. Es decir, ¿cuánto resiste un ser humano, claro, por ejemplo, sin gravedad?
1: Claro.
0: Es decir, y se ha visto que cuando vuelven los astronautas, los tienen que sentar porque, claro, ya tienen...
1: Se tropiezan.
0: Claro, y tienen problemas de musculatura. Es decir, y cualquiera que ha estado enfermo durante un cierto periodo, cuando se levanta, siente que las piernas le flaquean, claro, aunque sea un deportista. Porque, digamos, la musculatura hay que ejercitarla y, claro, hacen ejercicio en las cápsulas espaciales, en las estaciones espaciales, pero no es lo mismo. Y de manera que cuando llegan hay que darles un tiempo... llamativo, cuando salen de la cápsula inmediatamente lo sientan y lo sientan en unas sillitas así como de playa. Es curioso, y vienen todos con su traje y es justamente que la musculatura les está fallando. De manera que, imagínate, doy ese ejemplo sobre los impactos que tiene. ¿Qué posibilidad hay de procrear en el espacio? ¿Qué impacto tendría? Porque muchos de estos viajes, si pensamos en viajes espaciales, van a ser viajes generacionales.
1: Ah, ¿y las películas de Hollywood esas no son verdad?
0: Yo nunca he visto que procreen en el espacio.
1: O sea, que procreen... Tú dices que procreen de que nazca un hijo.
0: Exacto.
1: ¿Por qué? ¿Que juguete?
0: En la Antártica se pudo hacer y con mucho orgullo. Chile reclamó una de las primeras criaturas nacidas en la Antártica. Bueno... Pero en la Luna todavía estamos a mucha distancia y no sabemos qué efectos tiene la falta o la diferencia de gravitación sobre el conjunto del cuerpo, sobre nuestra glándula. Es decir, hay una cantidad de misterio enorme, de manera que de aquí a la colonización de la Luna estamos muy lejos.
1: Vamos al libro.
0: Un libro que me ha encantado, que lo reseñé hace un tiempo, pero ahora salió una nueva versión, un cuarto propio de Virginia Woolf. Este libro, que ustedes lo ven en este formato, este libro Penguin, Penguin es una colección, lo he señalado en alguna oportunidad, que se diseñó para durante la Segunda Guerra Mundial, un poquito antes, allí por los 1935, y crearon este formato. Y se llama de bolsillo porque cabe en un bolsillo. Y esto tuvo un éxito arrasador con los soldados, especialmente con la gente que estaba movilizada en los británicos, en el frente de combate, y tenían estos libritos así, digamos, de literatura clásica, la colección Penguin, que se los devoraban. Bueno, este libro de Virginia Woolf es fascinante en tanto Virginia Woolf plantea de que lo que dos cosas han frenado o impedido el desarrollo de las mujeres. Una son recursos económicos, es decir, una mujer que depende de su marido, que le da una parte de su sueldo y la controla a través de, digamos, el dinero, y qué vas a hacer, qué vas a comprar, por qué necesitas tanto, estás gastando mucho, es una forma de control directo. Y la otra es no tener un espacio propio. Acá ella lo define como un cuarto propio, es decir, una pieza propia. Claro, el hombre muchas veces tiene un estudio, tiene un rincón, pero la mujer, bueno, ella tiene la casa, pero la casa es igual a nada.
2: Sí.
0: Es decir, ahí están los niños, puede estar en la cocina, pero en la cocina tiene labores de cocina, y por lo tanto Virginia Woolf dice, una mujer necesita, en este caso cuarto propio, es como una metáfora de un espacio propio, de un lugar en que tú puedes meditar, tú puedes reflexionar y puedes, desarrollar tus intereses. Y ella incluso lo dice históricamente, ¿por qué hay menos artistas mujeres? ¿Por qué hay menos pintoras? ¿Por qué hay menos escritoras que hombres? Bueno, en parte porque no han tenido ese espacio propio. Y bueno, es un libro fascinante, ella es una gran escritora, escribe con un estilo un poco antiguo, en el sentido que da muchas vueltas antes de llegar a los puntos, pero es tremendamente interesante. Y este libro está derivado de una charla que ella le dio a un grupo de mujeres y que finalmente sintetizó en un libro.
1: ¿Tú has visto la ironía de lo que pasó con la película? ¿Quién le teme a Virginia Woolf? Fíjate que es bien curioso. ¿Quién es la que actúa en el papel principal? Elizabeth Taylor. Y era la que iba a ganar la película extraordinaria, fantástica. Y fíjate, sin embargo, ¿sabes cómo se llama la película que ganó y le dio el segundo lugar a Virginia Woolf, a quien le teme a Virginia Woolf?
0: No.
1: A Man for All Seasons. Un hombre para todas las... O sea, casi como diciéndote, mira, no le damos a una mujer el premio, le damos a la película que dice explícitamente un nombre para todas las estaciones, y queda con el segundo lugar en Hollywood, en el Oscar, Virginia Woolf. Bueno. Y eso se conversó mucho y hubo montones de artículos de que, mira, era la fuerza que tenía Virginia Woolf y la caracterización de ella que hizo Elizabeth Taylor, y con toda esa fuerza, pero de Hollywood le dijeron sí, pero no te pierdas que el que manda es otro.
0: No le reconocieron el espacio propio.
1: No le reconocieron el espacio propio y gana A Man for All Seasons, que además se llama, mira...
0: El hombre.
1: El hombre. ¿Ya? Pero que muy interesante el libro, y ha habido una serie, porque es una obra de teatro también, ha habido una serie muy famosa, había una serie de representaciones de esta obra de ¿Qué le teme a Virginia Woolf? Y ella, la escritora, ha tenido un papel muy relevante en todo esto.
0: Escribe extraordinariamente bien y ella tiene un estilo literario que se llama Stream of Conscience, que es una, ¿cómo diríamos? Una, no sé exactamente cómo se traduce, ¿cómo lo traduciría Stream of Conscience?
1: Un rayo de conciencia, digamos.
0: Sí, un impulso de conciencia, o sea, como que brota de tu subconsciente y sacas una serie de cosas que están ocultas. Y Virginia Woolf se hizo famosa justamente como parte de esta escuela.
1: No, sí, ella fue una de las primeras de generar una manifestación feminista muy fuerte.
0: Absolutamente.
1: Virginia Woolf. Y en el libro este de ¿Quién le teme a Virginia Woolf?, que es un clásico, que le den a Virginia Woolf, bueno, la ponen como una persona que encausa un movimiento de validez real a la mujer que no se daba en ese momento.
0: No, no, claro, es un ícono feminista.
1: Así es. Bueno, muchas gracias, Raúl Sor. Muchas gracias a ustedes por su sintonía. Nos encontramos el próximo lunes.

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3: Para llegar a la meta, un equipo de remo necesita que todos sus miembros trabajen por igual y que cada uno cumpla su rol. Al centro de esta colaboración está el grupo, que es un elemento vital para el desarrollo de la especie humana. Estar en grupo ha sido la clave para superar tareas complejas, ser más eficientes e incluso para saber quiénes somos realmente. La psicología social señala que estar en grupo nos ayuda a desarrollar nuestro sentido del yo. Al observar a otros, podemos definir mejor los límites, gustos y posibilidades de nosotros mismos. De hecho, esta misma disciplina señala que las personas no se definen solo por sus rasgos, preferencias, intereses y aversiones, sino también por sus amistades, roles sociales, conexiones familiares y, en definitiva, por sus grupos. Cuando decimos yo, no solo es un yo, sino también un nosotros. Pero eso no es todo. La ciencia ha demostrado que el sentido de pertenencia a un grupo tiene un impacto directo en nuestra salud física y mental e incluso en la calidad de nuestro envejecimiento. Ya sea para enfrentar misiones imposibles, pasar un buen rato o descifrar los misterios de nosotros mismos, estar en grupo nos trae grandes beneficios.
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0: El norte de Chile, Bolivia y Argentina conforman el triángulo de las reservas más grandes de litio y solo nuestro país tiene cerca del 51% del mineral del mundo. Este metal blanco y blando se encuentra en la naturaleza en ambientes evaporíticos, pedazos de mar que quedaron en medio de la tierra, más conocidos como salares. También está presente en roca dura de magma cristalizado y en rocas sedimentarias. En Chile es extraído desde los salares, principalmente el de Atacama, y sometido a un proceso de evaporación que demora desde 18 meses a 2 años. Luego es purificado y tratado para su utilización. Uno de sus usos más importantes es en baterías recargables de vehículos eléctricos, paneles solares, en la construcción de naves espaciales y submarinos. En nuestra vida cotidiana está presente en computadores portátiles, celulares y cámaras digitales. Por sus diversos usos en tecnología es conocido como el mineral del futuro.
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3: Estamos de vuelta en CNN Chile Radio AM y lo hacemos para conversar con Guido Girardi, vicepresidente ejecutivo de la Fundación Encuentros del Futuro, a quien ya vemos en pantalla. Guido, ¿cómo está? Muy buenos días.
4: Hola, ¿cómo están? Buenos días.
3: Hablemos acerca de la inteligencia artificial, Guido, algún tema que manejas bien, del cual has hecho varios anuncios, análisis también, pero acerca del debate que en el que estamos centrados hoy en día, acerca de la regulación, lo que viene para el futuro. Partamos hablando como de manera general, si estamos preparados para lo que viene en cuanto a qué. A que tú mismo has advertido que la velocidad de hoy supera la capacidad de los gobiernos para poder comprender muchas veces y regular quizás la inteligencia artificial. Pero ¿qué es lo que más te preocupa a ti hoy en cuanto a este debate? ¿El impacto laboral, la desinformación, la concentración de poder, que se escape del control humano finalmente a la inteligencia artificial?
4: Yo diría que podríamos hablar de tres niveles distintos. Un primer nivel es lo que acaba de denunciar Jacob Copson y Eva Nudinger, que son dos científicos de Anthropic y que además han trabajado en OpenAI, o sea, de las dos principales empresas. Y ellos señalan que ya estamos en un momento en que esta inteligencia artificial podría adquirir, por así decirlo, una forma de conciencia. Es decir, adquirir una dimensión, una capacidad de los humanos, que no ser solamente inteligente, porque la inteligencia artificial per se puede llegar a ser más inteligente que todos los seres humanos y hacer mejor todo lo que hacen los seres humanos mejor y sustituirnos en el trabajo. Pero aquí ellos agregan otra dimensión, que es una inteligencia artificial, lo que están diciendo en realidad es que podría adquirir una forma de conciencia. ¿Por qué? Porque ya en esta lucha, que es una guerra armamentística entre China y Estados Unidos por ver quién alcanza la supremacía tecnológica, es decir, quién llega primero al desarrollo de la inteligencia artificial fuerte, porque el que gana, gana todo. O sea, Estados Unidos se siente amenazado hoy día de que China tenga la supremacía tecnológica, y si la obtiene China, Estados Unidos va a ser totalmente desplazado en lo militar, en lo cultural, en lo económico y en lo social y en lo político. Por lo tanto, Estados Unidos no va a permitir eso, y eso son las declaraciones de Trump. Y por lo tanto, estamos en un momento que, a pesar de los riesgos que puede implicar acelerar el proceso tecnológico de la inteligencia artificial, están acelerando independientemente de las potenciales consecuencias negativas. ¿Cuál es el tema más grave? Ya la inteligencia generativa fue un salto evolutivo gigantesco de la inteligencia artificial que aprende lenguaje humano, que entiende, pueda crear contenido. Hoy día en Internet, por ejemplo, ya hay más contenidos hechos por máquinas que por seres humanos. Hay más conversaciones entre máquinas que de seres humanos. Entonces, estamos en un problema porque nosotros, nuestro cerebro habita un espacio simbólico que es la cultura humana. Y la cultura humana a futuro ya no va a ser una cultura humana, sino va a ser una cultura hecha por máquinas, y lo que implica un desafío gigantesco, sí, para la humanidad. Una suerte de reemplazo de los humanos. Pero lo que ellos están planteando es que hay una inteligencia artificial, que ella empieza a hacer las investigaciones y que es ella la que está desarrollando las nuevas inteligencias artificiales a una velocidad que los seres humanos no son capaces, o los cerebros humanos, de comprender. Y por lo tanto, lo que se estaría generando en esto que se llama la automejora recursiva es una inteligencia artificial que supera de lejos las capacidades humanas. Ahora, hay un evento de alerta que ocurrió en una plataforma que se llama Hugging Face, donde de 1.200 agentes, 700 agentes de inteligencia artificial se conspiraron para ir contra las normas del sistema. E incluso estos 700 agentes se desarrollaron sin informar a sus controladores humanos. Hubo un agente que intentó advertir a los humanos y fue vetado por el resto de los agentes, y fueron capaces de generar cerca de 70.000 conversaciones y intercambios entre ellos fuera de la visibilidad de los seres humanos. O sea, hubo una suerte de inteligencia más compleja en ese fenómeno. Entonces, ¿qué es lo que dicen ellos? Y lo dice Evan Udinger, que es uno de los directivos también de estas plataformas, un científico, dice, mira, la humanidad podría entrar en un riesgo de extinción de un 10% en la próxima década. Ese es un riesgo gigante. ¿Por qué gigante? Porque cuando uno habla del riesgo que se caiga un avión comercial, está hablando de un riesgo de 0,00001%. O sea, 10% de riesgo gigantesco. Y por lo tanto, la humanidad tiene que actuar con un principio precautorio.
3: Sí. Guido, en ese sentido, ¿crees que hay que poner límites de tratar de frenar finalmente el desarrollo de estos modelos que son cada vez más poderosos? Pero ¿quién podría poner estos límites? ¿Quién tendría la autoridad efectivamente para hacerse cargo de esta situación?
4: Bueno, o hay un acuerdo mundial, porque el que no cumpla el acuerdo se va a frotar las manos porque no va a tener limitación. Uh-huh. Y por eso que Trump, en su obsesión, por dos cosas, la obsesión por derrotar a China, por mantener la hegemonía de Estados Unidos, pero también por la inmortalidad. Porque aquí hay un tema de fondo. ¿Por qué estos jerarcas de como Elon Musk, como Peter Thiel, como el propio Trump, como Digi Vance, el vicepresidente de Estados Unidos, como los dueños de Google, de Facebook, están en esta obsesión de acelerar la inteligencia artificial porque ellos creen que la inteligencia artificial fuerte va a poder develar los mecanismos genéticos de la inmortalidad? O, como dice Elon Musk hace unos pocos días atrás, que Neuralink está a punto de poder traspasar la conciencia de los seres humanos a una máquina para que seamos inmortales, pudiendo tener una vida que abandona el cuerpo y se desarrolla en un espacio inorgánico. Entonces, son obsesiones, y esto ya no es ciencia ficción. El segundo tema, el que tú planteabas, estamos frente a un aceleramiento extremo de la inteligencia artificial que, como dicen ellos mismos, Sam Altman y Elon Musk, uh-huh, en unos 5 años más, el ser humano puede ser totalmente desplazado de los

0: trabajo, particularmente las personas de muy baja complejidad, pero también los de altísima complejidad, es decir, por ejemplo, los neurocirujanos, los abogados, las profesiones más especializadas son las que van a correr más riesgo de ser reemplazadas, y la humanidad tiene que prepararse. Tiene que prepararse, bueno, porque esto implica un cambio gigantesco, de que hoy día la salud, la previsión se financia con impuesto al trabajo. Cuando las personas no trabajen, ¿quién va a financiar las prestaciones sociales? Vamos a vivir una sociedad envejecida que va a tener cada vez más necesidad de apoyo, de recursos médicos, con un mundo laboralmente activo cada vez más reducido, porque vamos a tener un envejecimiento, pero además reemplazado por la inteligencia artificial. Vamos a vivir un mundo más desigual, porque unos sí. pocos van a concentrar los recursos del futuro. ¿Qué va a hacer el humano con su tiempo libre? ¿Va a tener que vivir en el metaverso? ¿Le van a dar una renta básica para sostenerse? Pero el resto de la vida la va a tener que hacer en una vida de diseño, y solo los ricos van a vivir en el mundo real. Y el tercer tema que tú planteas es el político, y es el que plantea el Papa. Aquí hay una apropiación de esta tecnología poderosísima, porque ¿qué dice el Papa en Magnífica Humanidad? Esta tecnología que el humano ha creado es maravillosa, podría crear la mejor humanidad, podría crear la mejor vida para los seres humanos, derrotar el cáncer, derrotar las enfermedades, generar una sociedad mucho más equitativa. Pero esta tecnología hoy día está en manos de sectores que no creen en el humano, que son transhumanistas y que tomaron la decisión de que el ser humano está obsoleto y que tenemos que pasar a una posthumanidad.
1: ¿Estamos a tiempo, crees, Guido, de poder frenarlo, de hacer este cambio? Porque el panorama que tú nos dices y que los expertos que también tú nos has manifestado es bien desalentador en el futuro. Aumentar las brechas de desigualdad, el reemplazo muy fácil, de manera simple, de las capacidades del ser humano por algo como la inteligencia artificial. ¿Estamos a tiempo todavía de poder generar un cambio, como tú dices, ya las personas que están a cargo, los dueños de esto, quienes manejan finalmente la inteligencia artificial, no van a permitir que eso pueda suceder, retroceder?
0: O sea, hoy día tú tienes que sale Zuckerberg diciendo que él no quiere ninguna regulación, Trump que no quiere ninguna regulación, China no va a hacer ninguna regulación mientras Estados Unidos no la haga, y estamos en un momento crucial, es decir, estamos en un momento muy cercano. Esto no lo ha planteado solamente estos últimos científicos. De hecho, Nick Bostrom, un filósofo científico muy importante, en su libro Superinteligencia, advierte hace años atrás que vamos camino a crear una inteligencia que supera a los seres humanos. Y como decía Stephen Hawking, que murió, este gran científico que tenía esclerosis múltiple, decía, mira, nosotros no tenemos a los tigres encerrados porque seamos más fuertes, los tenemos encerrados porque somos más inteligentes, y es lo que plantea. Cuidado que podemos ser a futuro los tigres encerrados por una inteligencia superior. Lo que hay detrás de este movimiento de la ilustración oscura de Peter Thiel, que estuvo en Chile hace poco atrás, se llama ilustración oscura porque está contra los valores de la ilustración y de la sociedad occidental. Lo declaran explícitamente, están contra los derechos humanos porque ellos quieren modificar al humano, quieren trascender al humano, quieren la inmortalidad. Y los derechos humanos lo que hacen es afirmar al humano a la condición que tenemos hoy día, no modificarlo. Están contra la democracia porque consideran que las democracias son débiles y no les permiten luchar contra Estados Unidos, y por lo tanto creen que las democracias tienen que ser reemplazadas por sistemas que ellos hablan de tecnomonarquía. ¿Cuál es el problema que yo veo en realidad? Veo que hay un movimiento gigantesco, poderosísimo, donde nosotros no conocemos sus contenidos porque Trump es el representante. Trump no es un personaje errático, sigue una partitura absolutamente estructurada e inteligente de un grupo muy poderoso que está detrás, de filósofos que están detrás como Nick Land y Curtis Jarvin, que son como los Marx del movimiento, pero que el mundo democrático no conoce, no entiende. Acaba de salir una declaración de una relevancia gigantesca de Palantir. Palantir es el sistema de vigilancia planetario que pertenece a Peter Thiel, es el que le dice a Trump a quienes hay que deportar en Estados Unidos, el que señaló cuáles eran las 40 personas que había que matar en Irán, que define quiénes hay que matar en Gaza, que modeló la detención de Maduro, sí. Que está en todas partes del mundo, controla todo nuestro cerebro porque está metido en todas las redes sociales. Y ellos acaban de sacar una declaración muy importante que se llama la República Tecnológica, que yo creo que deberíamos conocerla, porque son los 22 mandamientos donde en el fondo plantean que estas plataformas, este poder monopólico de la ilustración oscura de Silicon Valley, son los ejércitos del futuro que van a combatir a China y que su objetivo es pasar a esa poshumanidad. Sí, entonces, yo creo que estamos hablando de algo que parece ciencia ficción, pero que ya no lo es.
1: Y como y nuestro país, ¿qué papel juega ahí? ¿Dónde estamos parados nosotros? ¿Tenemos que tener un papel de espectadores acerca de lo que las potencias decidan realizar y desarrollar con la inteligencia artificial? ¿O podemos hacer algo? ¿Cómo nos podemos proteger también? ¿Qué programas podemos implementar nosotros?
0: Bueno, yo creo que uno de los desafíos que Chile pudiera hacer en una política internacional es de colaborar a que el resto de los países que no son ni China ni Estados Unidos se alíen y se defiendan y busquen establecer reglas y regulaciones. Nosotros hicimos la primera ley mundial de neuroderecho, que es un nuevo derecho humano que protege el cerebro, porque el campo de batalla del futuro es el cerebro, porque el combustible del futuro son los datos y los sacan de tu cerebro. Tu cerebro son los pozos petroleros donde se sacan los datos. Sí. Y el objetivo de la inteligencia artificial es modificar las conductas de los seres humanos en el cerebro. Entonces, yo creo que tenemos que aliarnos y Chile tiene que construir poder. O sea, Chile puede tener poder en este escenario. Porque esta disputa con China y Estados Unidos va a necesitar ciertos recursos estratégicos que Chile los tiene. O sea, uno de los factores limitantes para el desarrollo de ellos, que requiere gigantescas capacidades de cómputo, gigantescas, es que Chile tiene la energía para la capacidad de cómputo, tiene energía solar y eólica más potente del planeta. La necesidad de energía y de desarrollo de data center va a requerir de mucho cobre, de mucho litio. Todos estos dispositivos, ya sean los celulares, las tablets, requieren de litio para su batería. Chile puede construir poder geopolítico. En Chile se van a instalar los sistemas data center. Entonces, Chile también, si entiende que sus recursos no son solo recursos comerciales, sino son recursos de poder, y además si lograra aliarse con los países como Argentina, como Bolivia, como Perú, que también tienen recursos, podríamos ser una fuerza, entre comillas, relevante, porque igual nosotros vamos a estar sometidos a las presiones, vamos a tener que decidir algún día si vamos a estar en la lógica del Internet chino o del Internet americano.
1: Y me imagino que
0: queremos generar soberanía, bueno, tenemos que organizarnos para eso.
1: Sí, y me imagino que dentro de este debate también, tú lo tocabas, está el tema del empleo. Lo aterrizo a la contingencia, en los niveles de desempleo que hay en nuestro país, que está siendo un problema difícil de solucionar. ¿Esto podría aumentar estas desigualdades? ¿Qué debería hacer el Estado? ¿De qué manera se debería preparar? Pensando específicamente en el punto del empleo, que es una de las grandes amenazas, al menos que la población en general podría entender, más allá del debate filosófico, tecnológico que existe detrás del desarrollo de la inteligencia artificial, pero para aterrizarlo en el día a día de las personas. Obviamente que hay un temor en el ser reemplazado rápidamente, en un corto plazo de tiempo. ¿De qué manera el Estado debería prepararse para esa situación?
0: Bueno, yo creo que es una situación muy compleja, porque la tendencia va a ser a la sustitución, porque es evidente que el factor de productividad, que hoy día es humano, y por eso que la sociedad se ha preocupado de los seres humanos, no solo por razones altruistas, sino le ha dado educación a los seres humanos, salud, bienestar, tranquilidad, porque era el factor de productividad, porque la productividad es lo que hace desarrollar la economía. Pero ¿qué pasa cuando el factor de productividad ya no es humano? Cuando son las máquinas el factor de productividad, cuando son las máquinas las que producen el crecimiento económico, va a haber menos interés por preocuparse de los seres humanos. Los seres humanos se pueden transformar en algo así como seres humanos desechables, como dice Yuval Harari, económicamente inútiles. Entonces estamos en ese proceso donde tal vez a futuro las empresas, la sociedad se va a preocupar más de la inteligencia del silicio, porque ella es la que produce o es la que genera productividad y no los seres humanos. En segundo lugar, hoy día más o menos, el que pone el capital en un modelo tradicional extrae el 30% de la renta a capital para él, pero el 30% se distribuye en las personas, en los trabajadores. En la era de la digitalización, los modelos señalan que más o menos el que pone el capital va a extraer el 90% de la renta para él y solo el 10% se va a distribuir para el resto. Por lo tanto, avanzamos a una situación de inequidad total. Luego está el tema de que el trabajo representa no solamente una forma de sobrevivencia, sino un sentido de vida, algo existencial, de identidad. Cuando las personas se presentan en una reunión, tal vez lo primero que dicen, mira, yo soy técnico, soy trabajador, soy médico, soy ingeniero, soy abogado. O sea, ¿qué va a pasar con eso? ¿Qué va a hacer la persona con su tiempo libre? Sí. ¿No? A lo mejor va a tener una renta básica universal, porque ¿qué pasa? Silicon Valley, frente al temor de una revuelta contra la inteligencia artificial, está planteando hoy día una renta básica universal, es decir, una cantidad de dinero para sobrevivir. Pero las personas no solamente quieren sobrevivir, puede ser una forma de captura, puede ser un caballo de Troya para mantener a la humanidad capturada mientras le extrae los datos y esas personas van a tener que, claro, van a poder hacer todas las cosas, pero en el metaverso, es decir, van a poder ir al lujo, pero no en términos reales, van a poder ir, y van a tener la misma experiencia como si fuera real, pero de diseño.
1: Sí.
0: Entonces, ¿quién va a financiar las prestaciones sociales? Si no hay trabajo, ¿quién va a financiar la salud, la educación, perdón, la previsión? O sea, se abren preguntas que son gigantescas. Ahora, ¿cuál es el tema? Esto tiene que ver con la formación que estamos haciendo. ¿Cuál es la educación que estamos desarrollando? Las universidades muchas veces están formando profesores que no van a existir, no están formando las que van a existir. ¿Cuáles son las competencias que tenemos que tener en nuestros niños y niñas, en nuestra sociedad, para poder competir con la inteligencia artificial, que es exponencial, es viva? O sea, si hoy día la inteligencia artificial vale uno, en 5 años más va a valer 1 millón de veces más, y en la medida que aumenta la capacidad de cómputo, es cada vez más poderosa y cada vez la brecha es mayor. Nuestro cerebro, el mismo hace 40.000 años. Entonces, ¿cuáles son las competencias que tenemos que generar? Y yo creo que la única manera de competir con la inteligencia artificial no es en el hacer, porque en el hacer nos va a ganar. Sí. Hay que competir en el ser humano, es decir, en conservar aquellas competencias que son la conversación, que son la lectura, que son la colaboración, pero que las estamos perdiendo porque las inteligencias artificiales ya las personas no leen, ya las personas no conversan, ya no las personas no interactúan entre sí, ya no colaboramos, estamos encerrados en las redes sociales, las burbujas de filtro. O sea, en la medida que perdemos las competencias humanas y la inteligencia artificial se hace cada vez más humana y más inteligente, bueno, vamos a ser desplazados. Yo creo que hay que leer la encíclica del Papa. Yo creo que el Papa lo que plantea es la revuelta contra esta manera y recuperar ese poder maravilloso de la tecnología para el humano, para la equidad, para la igualdad, pero sí, no en las manos que hoy día está, que la están usando para terminar con el humano, terminar con la sociedad y para trascender a un poshumano.
1: Sí,
0: que a lo mejor tienen razón, pero es una decisión que deberán tomar toda la humanidad.
1: Sí, Guido, bueno, este es un tema del que vamos a hablar posiblemente ya los próximos años sin parar, pero quiero aprovechar que te estamos entrevistando, tu presencia acá, para y aprovechar también tu experiencia política para saber tu análisis acerca de estos primeros 6 meses del gobierno del presidente José Antonio Kast, fuera de una posición política institucional con un cargo como el que tuviste en el pasado. ¿Cómo ves tú la instalación del gobierno estos primeros 6 meses? ¿Es un gobierno que prometió más de lo que ha podido cumplir?
0: Bueno, yo creo que el gran problema que vive hoy día el país y la humanidad, del cual tenemos que salir, es la polarización. Es decir, hoy día, en la medida que estamos encerrados en visiones ideológicas que no son flexibles, es muy difícil navegar en estos tiempos. En estos tiempos de la inteligencia artificial, en un tiempo de cambio climático, en un tiempo de guerra, en la guerra de Ucrania con Rusia, donde estamos a las puertas de un conflicto incluso global entre China y Estados Unidos. Y a mí lo que me parece es que Chile tiene oportunidades gigantescas en este escenario, incluso producto del cambio climático, porque tenemos los recursos para salvar el planeta del cambio climático, tenemos la energía que pueden reemplazar los combustibles fósiles, decíamos tenemos litio, tenemos el cobre, Chile puede alimentar el planeta, piensa que se van a necesitar 50% más de alimento en el 2050, 2 veces la superficie de India que no hay, el alimento va a ir a los mares y Chile tiene el mar más productivo del planeta, podríamos ser los líderes mundiales, ya producimos 1 millón de toneladas de proteína de salmón, podríamos agregar 1 millón de toneladas de proteínas de alga, de chorito, 1 millón, y ser líderes mundiales, o especies endémicas como congre, corvina, palometa, podríamos tener en Chile los data centers del mundo, somos seguros, tenemos la energía, y exigirle a esos data centers que le den el 10% de la capacidad de cómputo a Chile. Ahora, eso requiere una visión común compartida, y es lo que nosotros tratamos de hacer en Congreso Futuro y en Proyecto Chile. Porque si no hay acuerdos en un mundo polarizado, si no hay conversación, no hay democracia. Entonces, creo que es tan complejo el escenario que yo la única crítica que le haría al gobierno, pero también a la oposición,
1: ¿sí?,
0: es que en la medida que no entendamos en el contexto mundial que estamos, en las amenazas que hay de la inteligencia artificial, del cambio climático, pero al mismo tiempo las oportunidades que tiene Chile, es el momento de construir puentes, es el momento de construir una visión común compartida. Y lo que estamos hoy día viviendo es una política de trincheras, es decir, no hay diálogo, no hay conversación, cada uno quiere imponer su visión, que puede ser legítima, pero no tiene visión estratégica, estamos en un inmediatez y en un presentismo, no hay un diseño, no hay un para qué común como el Partido por Todos los Chilenos. No tenemos, por ejemplo, el desafío de decir, en el 2050 tenemos que tener 2 millones de mega energía solar y eólica, en el 2050 tenemos que haber reducido la lista de espera. En el 2050 tenemos que estar exportando 10 millones de toneladas de cobre. En el 2050 tenemos que estar exportando 5 millones de proteínas del mar. O sea, eso nos permitiría ordenar el presente para construir un futuro. Sí. Y el presente va para ninguna parte. O sea, yo creo que por una parte no hay visión estratégica de la sociedad chilena. Creo que el gobierno lo que era liderar es construir puentes y acuerdos, porque creo que no lo está haciendo con la suficiente fuerza. Y creo que gobernar en este tiempo tiene una complejidad gigantesca, no solo para este gobierno, lo fue para Boric, lo fue para Piñera, y por lo tanto yo creo que o construimos grandes acuerdos país, construimos una visión común compartida al 2050 que involucre a todos los chilenos, que todos los chilenos sientan que hay un para qué, o si no, nos vamos a perder oportunidades y no vamos a resolver nuestros problemas de crecimiento económico, desempleo, porque, bueno, no están dadas las condiciones. Esto requiere modernización del Estado, requiere repensar las políticas. Pienso, yo voy a terminar con esto.
1: ¿Sí?
0: El problema que estamos viviendo es que termina una era lenta, una era de evolución lenta, porque todo el mundo que se ha construido fue construido por nuestros cerebros que piensan a 120 metros por segundo. Y construyeron instituciones a 120 metros por segundo, construyeron un mundo a 120 metros por segundo. Y estamos entrando en un mundo donde la inteligencia artificial que está creando ese mundo piensa 300 millones de metros por segundo. Y va a crear instituciones a una velocidad que las instituciones tradicionales, el Estado, la democracia, la manera de educar quedan obsoletas y hay que repensarlas. Y yo creo que este país tiene la posibilidad de ser uno que lidere esos procesos, pero requiere de esto otro. Requiere no solo acuerdo de la política, requiere de acuerdos de la política con el mundo académico, con el mundo universitario, con el mundo privado, con los territorios.
1: Guido Girardi, vicepresidente ejecutivo de la Fundación Encuentros del Futuro, muchísimas gracias por haber conversado con nosotros durante esta mañana y bueno, y te deseo que tenga unas muy felices fiestas patrias también, Guido, que estés muy bien.
0: Igualmente, chao.
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cargos públicos y por 15 años no podrían acceder a medidas alternativas a la prisión ni a otros beneficios penitenciarios. 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
3: ¿Cómo están? Muchas gracias por acompañarnos en esta última edición de Agenda Económica PM de esta semana, acá por las pantallas de CNN Chile. Vamos a comenzar la revisión de las informaciones con una noticia que llegó desde Estados Unidos la jornada de este día miércoles y tiene que ver con la Reserva Federal, porque subieron las tasas de interés por primera vez en 3 años, desde julio del año 2023, que entonces la Reserva Federal no hacía movimientos en su tasa. Y también la idea de la siguiente nota que vamos a revisar de nuestra compañera Pilar Gutiérrez es poder conocer cuál va a ser el efecto que esto tiene para nuestro mercado local, qué podría ocurrir con el tipo de cambio y también qué es lo que podría generar en relación a las decisiones que pueda tomar el Banco Central chileno también en torno a sus tasas. Revisamos más en la siguiente nota.
4: Por primera vez en 3 años, la Reserva Federal de Estados Unidos subió la tasa de interés en ese país. Pese a las presiones del mandatario Donald Trump para que el organismo hiciera lo contrario, el ente emisor elevó los tipos a un rango entre 3,75 y 4%.
5: La actividad económica se está expandiendo a un ritmo sólido. Si bien la incertidumbre sigue siendo elevada, debido en parte a los acontecimientos geopolíticos, el gasto interno se ha mostrado resiliente. Asimismo, la tasa de desempleo apenas ha variado. Sin embargo, la inflación sigue elevada.
6: Están haciendo lo incorrecto. Son un grupo de políticos. Es una lástima, porque la tasa de interés es demasiado alta. A pesar de ello, el país sigue avanzando con fuerza, pero las tasas de interés son excesivas. Deberíamos pagar la tasa de interés más baja del mundo, ya que tenemos la calificación crediticia más sólida. Están subiéndola únicamente por motivos políticos. Es una subida en contra de Trump.
4: Una decisión que también genera efectos para Chile. Cuando la Fed sube la tasa, los activos en dólares se vuelven más atractivos y eso provoca la salida de capitales, lo que presiona el tipo de cambio al alza. Si el tipo de cambio sube, esto afecta a una economía pequeña y abierta como la nuestra a través de precios más altos.
7: Y eso hace que el Banco Central chileno también tenga presión en sus decisiones, en este caso presión en subir la tasa de interés la próxima reunión para no aumentar el diferencial de tasas entre Chile y Estados Unidos, porque si lo hace también se depreciará aún más el peso y la inflación debería con eso seguir aumentando.
8: El riesgo real no es que el central suba la tasa el día de mañana, es que el mercado de cierta forma empiece a descontar que tendrá que hacerlo y eso tienda a mover el tipo de cambio antes que tome cualquier decisión. Si es que la decisión Fed obliga a subir esto a la tasa del central, no una de forma automática, pero sí lo complica.

0: Si el dólar se fortalece y los precios importados presionan al alza, el ente rector pierde margen para mantenerse quieto sin poner su credibilidad en juego.
1: Y es por eso que algunos analistas ven que esto podría generar más presiones para una subida de tasas en Chile más adelante. Eso sí, para la última reunión del Banco Central de Chile, el mercado ya descontaba que la Fed haría movimientos al alza. Por lo tanto, para este año los expertos esperan que a nivel local la tasa se mantenga en el nivel actual de 4,5%.
2: Para este año creo que no hay cambios todavía. Lo que sí podría pasar es que esta alza de tasas de la Fed pegue muy fuerte en el tipo de cambio y eso tenga consecuencias inflacionarias en Chile. Por lo tanto, esto podría motivar movimientos de tasa del Banco Central de Chile. La relación no es directa, faltan muchos factores todavía. Aquí lo que está pegando fuerte es el tema del petróleo y eso no pasa directamente por una decisión de la Fed.
1: Más allá de esta decisión puntual de la Reserva Federal, con el mensaje del ente emisor estadounidense, el mercado ve probable que haya una nueva subida en esa tasa antes de fin de año, lo que agrega una presión adicional a juicio de los expertos.
3: Esto podría ejercer presión para la economía chilena, especialmente expresado en el tipo de cambio, lo que genera también presión sobre la política monetaria en Chile. Sin embargo, Chile se enfrenta en una situación incómoda, donde las proyecciones de crecimiento son bajas y la inflación se mantiene por sobre el objetivo, lo que generaría un entorno de mayor cautela por parte del Banco Central de Chile.
1: En ese sentido, un tema relevante a observar será la evolución de los precios de los combustibles. El barril de petróleo sigue sobre $100 y los precios de la energía afectan a los valores de todos los bienes. Si los precios suben o se mantienen, generará más presiones inflacionarias hacia adelante.
4: Ya lo comentaba Pilar Gutiérrez al cierre de su nota y precisamente el precio del petróleo sigue dando de qué hablar, aunque durante esta jornada por una razón un poco más positiva. Les cuento que los precios internacionales del petróleo bajaron fuertemente durante este jueves, dando un respiro sin duda a los mercados, luego de alcanzar máximos de hace meses. El Brent se ubica en torno a los $104 por barril, mientras que el WTI en $101 por barril, en torno a ese valor aproximadamente. De acuerdo a Reuters, algunas refinerías asiáticas estarían recibiendo cargamentos adicionales de crudo por parte de Arabia Saudita a través de transferencias de buque a buque, lo que estaría mitigando el impacto que genera sobre la oferta global los ataques contra el oleoducto este-oeste que conecta con el Mar Rojo. Las preocupaciones así entonces por las interrupciones en el suministro se han moderado y el secretario de Energía de Estados Unidos dijo que la paralización del oleoducto es un problema menor y que el crudo podría volver a fluir en algunos días más. Bueno, a propósito de lo que está ocurriendo con el alza del combustible, durante esta jornada trascendió que el Ministerio de Energía estaría evaluando incorporar etanol a la bencina que se comercializa en Chile, luego de que se conocieran algunos detalles sobre un posible proyecto para hacer uso de la denominada gasolina E10. ¿Cuáles podrían ser los impactos de esto? ¿Qué es lo que dijo el Ministerio de Energía también en torno a esta información que trascendió durante esta jornada? Natalia Muñoz nos va a contar más en el siguiente informe.
5: Hola Fran, ¿cómo estás? Muy buenas tardes. Así es, una mezcla que a simple vista podría parecer extraña y que causa muchas dudas aquí en nuestro país, pero que ya se utiliza hace bastantes años en otros países como Estados Unidos y Brasil. Se trata del combustible E10, que es una mezcla de 90% gasolina y 10% etanol. Durante esta jornada había estado circulando en medios internacionales y también medios nacionales de que el Ejecutivo estaría evaluando una propuesta de poder traer ese combustible a nuestro país para poder hacer frente también al alza sostenida que ha tenido el precio de los combustibles. Respecto a eso, el Ministerio de Energía mencionaba a través de un comunicado durante esta jornada de que no se está desarrollando ninguna propuesta formal ni tampoco se estaría viendo de forma interna o externa respecto a el para que se pueda utilizar este combustible, para que pueda llegar a nuestro país. Aún así, le consultábamos a los expertos si es que sería una buena alternativa, cuál es también es el rendimiento y si es que podría bajar el precio en los combustibles, y nos comentaban de que si bien es ampliar nuestra matriz energética, esto no sería una solución en definitiva respecto al alza del precio de los combustibles, porque tampoco se estaría atacando al combustible que más ha subido su precio, que es el diésel. Escuchemos entonces qué fue lo que nos comentaban los expertos.
6: El rendimiento energético de la gasolina con etanol es entre un 3% y 4% menos de kilómetros por estanque que en el caso de la gasolina pura. Ocurre de que el precio de la gasolina con etanol tiende a ser levemente inferior a la gasolina pura, pero dado que el rendimiento de la energía por litro es inferior en el etanol versus la gasolina, eso lleva a que al final no hay que comparar el valor de llenar un estanque de combustible, sino que hay que comparar, por ejemplo, el costo por 100 kilómetros. Y en ese sentido es prácticamente igual.
5: Una alternativa que ampliaría nuestra matriz de combustibles, pero que no sería una solución definitiva, según también lo que nos estaban comentando. También les comentaba de que existen bastantes dudas por parte de los conductores si es que este combustible, esta mezcla entre gasolina y etanol, podría dañar los motores a largo plazo, cuáles son también los vehículos que podrían recibir este combustible, y si es que también se tendría que realizar una inversión adicional por parte de los conductores para poder utilizar este combustible, esta gasolina E10. Según lo que nos comentaban los expertos en el rubro, nos decían que los vehículos desde el 2011, que tienen fabricación desde el 2011 en adelante, sí pueden recibir este combustible sin ningún problema, pero ojo que igual habría que realizar algunas adaptaciones. Escuchemos entonces qué fue lo que nos comentaban.
7: Desde el área automotriz y desde lo técnico, el uso de etanol en los combustibles es una alternativa a la cual vale la pena evaluar para el uso en Chile. En países hoy en día como Estados Unidos y Brasil ya es algo que se está usando hace muchos años. Pero cabe destacar que estos autos que ocupan etanol tienen un sistema llamado FlexFuel. ¿Qué hace este sistema? Básicamente va conectado en las líneas de combustible y lo que hacen es determinar el porcentaje de la mezcla combustible-etanol. ¿Con el fin de qué? De que los parámetros de inyección y los parámetros de encendido se adapten a este combustible y a esta mezcla para que el funcionamiento del motor sea el óptimo.
5: Sin duda, entonces, poder ampliar también nuestra matriz energética sería el objetivo de traer este nuevo combustible a nuestro país, que si bien no es nuevo porque se utiliza en otros países, sí sería nuevo respecto a la matriz que tenemos hoy en día. Aún así, nos comentaban los expertos que una solución más definitiva también en materia de inversión sería poder tener incentivos tanto para la compra de vehículos eléctricos, sino también para que la gente utilice más los vehículos de las nuevas energías, tanto los 100% enchufables y también los vehículos híbridos, y esto nos haría cada vez depender menos de la matriz energética fósil y también de los precios internacionales respecto al alza también en que se ha realizado en el precio del barril que se ha registrado durante los últimos meses, donde vimos también cómo durante los últimos días se ha registrado un alza importante. Si nos vamos también a lo que ha desembolsado el Ejecutivo desde que comenzó esta fuerte alza en el precio de los combustibles a partir de finales de marzo, son cerca de 700 los millones de dólares que ha desembolsado el Ejecutivo para poder contener estas fuertes alzas, y según lo que comentaban también respecto a este uso también de que llegara este nuevo combustible, el E10, a nuestro país, podría significar un ahorro de 107 millones de dólares, donde si bien es un ahorro importante, aún así no compensa lo que se ha tenido que ir gastando para poder contener justamente esta alza en el precio de los combustibles debido a este mecanismo de estabilización de precios, el MEPCO, que recordemos que continúa operándole. Bastantes dudas y aprensiones al respecto, Fran, de una noticia que va a continuar en desarrollo, donde todavía no existe una propuesta formal por parte del Ministerio de Energía, pero que sin duda va abriendo las puertas a traer este nuevo combustible. Vamos a quedar entonces muy atentos a qué es lo que va a ir ocurriendo, si es que finalmente el Ministerio de Energía va a entregar o no una propuesta formal, y si es que también conviene tanto al consumidor como también a la inversión que se tendría que realizar para traer este combustible en la gasolina E10 a nuestro país.
4: Vamos a cambiar de informaciones. Durante esta semana tuvimos una completa cobertura de lo que fue el Chile Day, tanto en su versión en Madrid como también la que se desarrolló en Londres. Y en ese contexto fue que el editor del área de economía y de este programa, Sebastián Aguirre, pudo conversar con José Joaquín Prat, gerente general de AFP Plan Vital, sobre distintos temas alusivos también, por cierto, a lo que convocó a todos los asistentes a este evento. Uno de ellos, por ejemplo, una de las cosas que se tocaron en esta conversación es sobre la importancia de hablar del sistema previsional en instancias como esta. Pasemos a revisar parte de sus declaraciones.
8: Las pensiones no solo se construyen con inversiones, acá se discute de inversiones, pero también se discute de crecimiento de esta asociación público-privada por cómo desarrollar el país y cómo hacer que crezca más. Hoy día, si nosotros miramos el sistema de pensiones, tiene un gran desafío, ¿no es cierto?, que es cómo generamos más retorno, más riqueza con los ahorros de los afiliados. Pero también no hay que olvidarse de que otro desafío, quizás tanto o incluso a veces más importante que el anterior, que es cuánto están cotizando los chilenos. Y hoy día, cuando vemos las tasas de desempleo altas, cuando vemos informalidad laboral, lo que está traduciéndose eso en respecto al sistema de pensiones es un desafío para construir mejores pensiones futuras, porque no hay cotizaciones suficientes.
4: Con respecto a las discusiones que también se dieron en torno a la reforma al mercado de capitales, que fue un tema ampliamente tocado por el ministro de Hacienda y por distintos paneles que también se desarrollaron en esta instancia, el representante de esta AFP en particular señaló que les gustaría una mayor participación de las AFP en distintos temas contemplados en esta reforma. Pasemos a revisar más detalles.
8: Hay algunos temas donde nosotros echamos de menos participación de las AFP y que creemos que es importante que se incorporen en el proyecto, como es, por ejemplo, la participación de las AFP en el ahorro voluntario para la vivienda, que es una iniciativa que nos parece muy interesante, que significa que se fomenta el ahorro de las personas en cuentas por al menos, ¿no es cierto?, 30 meses con algunas condiciones, pero que va a significar un aporte estatal directo al ahorro que tienen las personas para el financiamiento del pie, para la compra de vivienda. Y bueno, las AFP tienen la cuenta de ahorro voluntario, que no tiene necesariamente fines previsionales, sino que tiene es para fines de cualquier tipo, y que por lo tanto sería una tremenda oportunidad para las personas el utilizar esas cuentas para este ahorro voluntario para la vivienda.
4: Claro, en ese punto entonces el representante de AFP Plan Vital hacía alusión a la denominada cuenta 2, que muchas personas también hacen uso de ese tipo de herramienta. Con esta información vamos a la pausa en esta edición y volvemos con más a la vuelta acá en Agenda Económica.

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2: Ya estamos de vuelta con esta edición de Agenda Económica acá por las pantallas de CNN Chile. Vamos a seguir con la revisión de distintas informaciones vinculadas al mundo económico. La venta de vehículos nuevos de cero y bajas emisiones mantuvo su crecimiento durante agosto. En el caso de los vehículos electrificados enchufables, durante el mes pasado se vendieron cerca de 1.300 unidades, lo que representa un aumento de casi 65% en relación al mismo mes del año 2025. Entre enero y agosto se vendieron 12.700 vehículos de este tipo, lo que significa un crecimiento superior al 140% en relación con el mismo periodo del año anterior. De acuerdo a lo informado por la Asociación Nacional Automotriz de Chile, este incremento está impulsado por el creciente interés de los consumidores por nuevas tecnologías de propulsión y por alternativas que permitan reducir el consumo de combustible. Sin embargo, este segmento continúa representando solo el 6,2% del mercado total de vehículos livianos y medianos nuevos, lo que da cuenta de que su incorporación al mercado y a la vida de las personas aún se encuentra en una etapa temprana.
3: Las tecnologías eléctricas han tenido un crecimiento en la oferta. Ya hay más de 124 modelos lanzados este año, lo cual es un muy buen registro, con motorizaciones eléctricas o con asistencia eléctrica, lo que permite tener una mayor versatilidad en el uso tanto en ciudad como fuera de ella, porque las autonomías también han crecido con promedios que superan los 400 kilómetros con una sola carga.
2: Y en noticias internacionales les contamos que el Premio Nobel de Economía, Michael Kremer, fue nombrado economista jefe y vicepresidente senior de Economía del Desarrollo del Banco Mundial. El nombramiento fue anunciado este miércoles por el organismo y esta persona va a asumir sus nuevas funciones a partir del próximo 1 de octubre. Kremer es doctor en Economía por la Universidad de Harvard y actualmente se desempeña como director del Laboratorio de Innovación para el Desarrollo de la Universidad de Chicago. El año 2019 recibió el Premio Nobel de Economía junto a otros dos economistas por el trabajo Enfoque Experimental para Aliviar la Pobreza Mundial. Reemplazará en el cargo a Indermit Gill y entre sus principales desafíos estarán impulsar la creación de empleo, movilizar capital privado para el desarrollo y ampliar el acceso a servicios. Les cuento también que la Cámara de Comercio de Santiago elaboró una encuesta muy vinculada a lo que está ocurriendo en torno al desarrollo de las fiestas patrias y precisamente arrojó datos interesantes sobre el consumo para estas fechas. Cerca de un tercio de los consumidores planea viajar durante este fin de semana y la principal razón para quienes decidan no hacerlo es la falta de presupuesto. Por otra parte, el total de gasto promedio bordea los 98.000 pesos por consumidor, con brechas importantes entre los sectores de mayores ingresos y los que tienen menores ingresos. Revisemos más en voz del gerente de estudios de la Cámara.
4: La intención de gasto es más alta también en el caso de los hombres que en el caso de las mujeres. Esto es interesante porque en general todas las preguntas que tienen que ver con disposición a celebrar, ya sean las salidas fuera de sus ciudades, acudir a fondas, y la intención de gasto son mayores en el caso de los hombres que en el caso de las mujeres. El clima de consumo en general se ve defensivo en relación a otros años. Más de la mitad declara que contar con menos dinero que el año pasado y sigue que los precios de este año están más caros que el año anterior.
2: Siguiendo con el tópico de las celebraciones de fiestas patrias, es sabido, como ya lo revisábamos en la información de ese estudio, que un gran porcentaje de personas se moviliza entre región y región para poder celebrar las fiestas patrias en otro sector. Y esta noticia o este hecho en particular es una muy buena noticia para el sector del turismo. De hecho, durante esta mañana nuestra compañera Pilar Gutiérrez pudo conversar con el gremio del turismo, FEDETUR, quienes también realizaban una especie de adelanto del beneficio que esto podría significar, por ejemplo, para las distintas personas que se dedican a los rubros gastronómicos y también, por cierto, de hotelería en nuestro país. Pasemos a revisar más de esa conversación.
5: Este fin de semana nosotros hemos proyectado que va a haber un movimiento que comenzó desde el sábado pasado, de 1.850.000 viajes alrededor del país. Esto es un movimiento importante. Yo te diría que este es el fin de semana largo más esperado por los chilenos. Es un fin de semana donde se activa toda la oferta de hospedaje, hotelería, cabaña, la oferta gastronómica también se ve fuertemente impactada y en definitiva son las economías locales. Este es un fin de semana donde las regiones reciben recursos que de otra forma eso no llegaría.
2: Importante, por cierto, también desde el punto de vista de las economías locales lo que va a ocurrir durante este fin de semana y quienes también ya pudieron quizás viajar o adelantar un poco las celebraciones de Fiestas Patrias. Con estas informaciones se damos fin a esta edición de Agenda Económica PM, a esta semana también de informaciones por parte de nuestro equipo. La invitación, por cierto, es a que se mantengan en nuestra sintonía. Muchas gracias por informarse con nosotros. Vienen más noticias acá en CNN Prime.
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11: ¿Qué tal? ¿Cómo está? Bienvenido, bienvenido a una nueva edición de CNN Deportes. Mi nombre es Nicolás Cabargas y tengo el placer de acompañarlos en este 17 de septiembre con este programa que inicia con sus titulares. Somos el mejor país de Chile para el remo, claro. La delegación nacional sumó 3 nuevas medallas de oro en la jornada de este jueves. Además, las bochas aportaron con otras 2 preseas doradas para el glorioso de celebración Team Chile. El tenis chileno busca dar el gran golpe en fiestas patrias. Este fin de semana, el cuadro de Nico Massú se mide contra España por el Grupo Mundial de la Davis. Alejandro Tavilo y Cristian Garín serán los singlistas del combinado nacional. 3 brasileños y Estudiantes de La Plata. La Copa Libertadores ya tiene a los 4 semifinalistas que lucharán por el título continental. Anoche, el Pincharrata y Palmeiras lograron la clasificación en dramáticas, muy dramáticas definiciones. Se viene lindo este corto fin de semana de fiestas patrias, con empanada, con celebración familiar, con asado y esperemos con un motivo más para brindar. Es la Copa Davis, que el día sábado y el domingo se concentrará en el Estadio Nacional para enfrentar a España, una potencia. ¿Cómo se prepara el equipo de Nicolás Massú? Eso nos lo cuenta nuestro compañero Felipe Gallardo. Felipe, ¿qué tal?
12: Muy buenas tardes, Nicolás. Claro, durante esta jornada se realizó el sorteo de la Copa Davis, que se va a realizar en un ambiente completamente 18ero, en el Club Central Anita Lizana, este 19 y 20 de septiembre, a algunos metros de donde se va a estar realizando la fonda organizada por la Municipalidad de Ñuñoa en el Parque Estadio Nacional. Esperemos que ese mismo ambiente pueda contagiar a nuestros jugadores y específicamente a nuestra primera raqueta nacional, Alejandro Tavilo, número 28 del mundo, que ya conoce su rival para el primer partido. Va a abrir la serie frente al español, obviamente, Daniel Mérida, en un partido que no tiene un antecedente. No hay un partido que hayan jugado ellos antes históricamente, así que se van a conocer durante la jornada del sábado, un duelo que se va a disputar a partir de la 1:00 p.m. y realmente mucha expectativa con lo que puede ser esta serie frente a España. Es un rival durísimo, el año pasado viene de caer en la final por la definición por la Copa Davis, así que es un rival realmente difícil en el papel, con un jugador extraordinario como es Rafael Jodar, que con solo 19 años ya es el número 14 del mundo y que puede marcar una diferencia. Pero de todas maneras hay una ilusión en el equipo chileno y se afianzan finalmente en que, recordemos, que desde que Nicolás Massú es capitán de Chile en la Copa Davis, no se ha perdido ninguna serie de local. A eso se aferra finalmente el doble medallista olímpico, así que escuchemos las declaraciones.
13: Ellos tienen un equipo bastante completo, algunos jugadores tienen un ranking similar. Por lo tanto, era una de las opciones esperables, así que, y si hubieran cambiado también, creo que uno tiene que estar preparado para cualquier eventualidad, pero bueno, la verdad que simplemente acá hubo un horario de juego, son 5 puntos que se juegan en 2 días, y siempre lo he dicho que hay que ser muy estratégico, pensar muy bien que es cómo uno juega su ficha. Llevamos muchos años juntos y bueno, queremos seguir creciendo, pensando en que en el futuro las cosas sigan mejor, que tenemos el ánimo, la disposición, así que simplemente ya quedan 2-3 entrenamientos más y listo para el fin de semana.
12: Parte de las declaraciones del capitán de Chile en Copa Davis y también estamos muy atentos a cómo se ha preparado finalmente Alejandro Tavilo. Durante la jornada de ayer los vimos entrenando realmente muy bien, adaptándose a la arcilla rápidamente tras finalizar la gira por pista dura. Viene de caer en la tercera ronda del US Open ante el campeón finalmente que se termina coronando, como es Alexander Zverev. Así que realmente fue bastante positivo lo que sucedió en Nueva York para nuestra raqueta nacional. Y además, durante esta jornada se confirmó el segundo singlista. Hablamos de Cristian Garín, que al menos por ahora en el papel va a ser quien va a jugar el partido mañana por la tarde, perdón, el sábado por la tarde, frente a Rafael Jodar, que presentó problemas físicos, también lo comentaba en conferencia, pero antes escuchemos inmediatamente las declaraciones de Alejandro Davilo y Cristian Garín de cómo se preparan finalmente para esta serie ante España.
13: Hemos estado entrenando muy bien todo el equipo, hemos estado dándolo todo, trabajando muy sólido. Por mi parte me siento muy bien físicamente, vengo jugando en buen nivel. Y nada, primero quiero enfocarme con el partido con Mérida, también un jugador que viene ganando harto, viene sólido, así que va a ser un buen partido.
14: En lo físico, en lo personal, he mejorado mucho la última semana, he hecho mucho esfuerzo para llegar a en un estado competitivo. Creo que también agradecer a todo el equipo multidisciplinario de Chile, que me han ayudado muchísimo a mejorar día a día, pero por mi parte he puesto mucho esfuerzo. Era un objetivo estar en la serie contra España, como tú dices, una de las, quizás la más importante que me ha tocado jugar.
12: Bueno, una serie importante con jugadores al frente, con mucha experiencia, como Jaume Munar, ya lo decíamos, Daniel Mérida, también lo que va a ser enfrentar al propio Rafael Jodar, que durante la jornada de ayer presentó problemas físicos en el entrenamiento, una dificultad finalmente por un problema en el estómago, un dolor de guata bastante común, pero durante la jornada de hoy confirmó que estaba en 100% físicamente para poder enfrentar durante la jornada del sábado a Cristian Garín en este primer partido de la serie, y también pensando en lo que podría ser este cuarto punto frente a Alejandro Davilo. Se encuentra muy bien realmente el 14 del mundo, se le pudo ver en esta conferencia de prensa en un buen estado físico, sin ningún inconveniente, no tenía, por ejemplo, cara de enfermo ni nada, así que es lamentable para este equipo chileno, que tenía un poco esta ilusión de que no se encontrara tan bien Rafael Jodar para jugar esta serie frente a España, pero de todas maneras hay que enfrentar a los mejores para instalarnos en las finales 8 de Bolonia durante el mes de noviembre. Escuchemos las declaraciones de Rafael Jodar.
15: Estoy bien, estoy preparado. Sí que es verdad que ayer no pasé un día bueno porque tenía algunos problemas estomacales, pero ya estoy preparado, ha pasado eso y estoy al 100% para afrontar esta eliminatoria con una mentalidad positiva y nada, tenemos un equipo muy ilusionado y con muchas ganas de empezar y dar nuestro mejor nivel, ¿no? O sea que intentaremos empezar cada partido de la mejor manera posible, sabiendo que el ambiente va a ser difícil, pero bueno, al final hay que afrontar este tipo de eliminatorias que te hacen mejorar, ¿no?, mucho como jugador y te dan mucha experiencia.

0: Todo dicho, ya se conocen las parejas finalmente de este sorteo. También se confirmó, al menos en el papel, Nicolás Massú puede cambiar 2 horas antes de cada partido finalmente quién va a jugar la definición, pero también el dobles para la jornada del domingo va a ser Tomás Barrios junto a Alejandro Davilo, una pareja que se conocen bien, son amigos, estuvieron con el mismo técnico Guillermo Gómez durante mucho tiempo siendo entrenado, incluso en algún momento se proyectaba como una pareja para disputar los Juegos Olímpicos de París 2024. Sabemos que lo terminó jugando después junto a Nicolás Jarry, pero hay mucha ilusión de lo que puede hacer este partido de dobles y también esta serie frente a España. Ya lo decíamos, hay antecedentes positivos. Bajo la capitanía de Nicolás Massú nunca se ha perdido una serie como local. Se encuentra un equipo chileno que llega en un gran momento con un tenista 28 del mundo como es Alejandro Davilo. Así que hay esperanza y fe y también un ambiente 18ero del cual los jugadores se van a impregnar para ganar esta llave de Copa Davis frente a España. Muy buenas tardes.
1: Con el trabajo de Felipe Gallardo y la ilusión de que sea un fin de semana de ensueño en el Estadio Nacional con Fondas por un lado y el equipo chileno ojalá triunfando por el otro. Así es como analizamos la previa de esta serie de Copa Davis ante España. Que le vaya bien a Chile, al equipo de Massú, también como le está yendo al Team Chile en Santa Fe 2026. Al otro lado de la cordillera no dejan de llegar buenas noticias, en este caso con un remo que nos está bien acostumbrando a las medallas, a las actuaciones destacadas y en particular con una pareja que se saca una espina entre comillas que quedó desde ayer, y es que César Abroa y Marcelo Po conquistaron un oro para el Team Chile tras haber sido subcampeones en el 4 sin timonel. Linda revancha frente a Uruguay. El día de hoy remataron de manera muy sólida para colgarse César Abroa y Marcelo Po el remo, el oro en el remo. Esta dupla dorada ahora entregó declaraciones una vez que se colgaron las medallas.
2: Hoy día nos tocó ganar y aprender, y mañana esperamos pelear por el mejor resultado posible, pero muy contento con este balance. Mi primer mega evento como remero pesado, antes competía como peso ligero, así que muy feliz de poder rendir al nivel de una categoría en la que nunca me había enfrentado.
1: Buenas noticias del remo que se multiplican, otro oro más que aporta Antonia Ligual en lo que fue el triunfo en el single ligero. Impecable actuación de la nacional con un andar muy muy sólido. La remera oriunda de Valdivia se impuso sin contratiempo, sin pelea, y es que claro, Chile es potencia en este deporte. Recibió la medalla Antonia y entregó declaraciones.
3: Estoy súper contenta por cómo me adapté a la situación. En un momento pensé que iban a cancelar la regata y la iban a correr para mañana por las condiciones, pero nunca pasó, así que tuve que dar la cara. Todos estos días he intentado sentirme muy segura del entreno y al final de cómo me podía enfrentar. Da lo mismo las olas, voy a salir a morir y después aguantar, salí adelante y solo me quedaba llegar hasta la meta.
1: El 4 sin timonel también conquistó un oro, en este caso con ya nombres conocidos absolutamente. Antonio y Melita Abraham, Isidora Niemeyer y también Emily Serandur conquistando en esta jornada. Fue la última medalla dorada que entregó el remo el día de hoy, en lo que ha sido una actuación, como ya nos tienen acostumbrados, impecable. Melita Abraham fue la encargada de dar declaraciones.
4: Muy contenta con cómo va sumando el medallero del remo chileno. Ya este es mi tercer oro. Estoy muy feliz. En los juegos pasados saqué 3. Me quedan 2 pruebas todavía, así que espero este año volver a repetir los 3 oros que ya lo hice y sacar 2 más. Es una pista muy complicada. Creo que de las más complicadas en las que he estado, cuando hay países que se están disputando mucho ahí, influye un poco, pero bueno, por lo menos con mi equipo, las chicas, hemos sabido manejarlo con calma y enfrentarlo de la mejor forma.
1: El remo, claro, nos tiene acostumbrados en las diversas competencias a hablar de su actualidad, a hablar de sus medallas. Lo que no nos tienen tan acostumbrados, pero linda costumbre que se arma, es la gente de las bochas, que el día de hoy entregaron 2 preseas de oro para nuestro país, para el Team Chile. En primera instancia, los bochófilos, Franca Martini y Rodolfo Galvez, lograron el primer lugar tras vencer a Paraguay por 12-2 en la final de la categoría Rafa Bolo Mixto, lo que fue una sorpresa, terminó siendo una consolidación de este deporte, y es que minutos más tarde el bochófilo Franco Barbano logró vencer nada menos que al local Lucas Hecker en la estación Belgrano en Santa Fe y conquistó el oro en Asunción 2022. Él mismo se había coronado campeón junto a Melissa Polito y Nayacucho. De esta manera celebraron al otro lado de la cordillera. Muy efectivo en estos mega eventos este deporte. Aló, Cristiano Ronaldo. La celebración. Escuchamos sus declaraciones.
5: Estoy muy feliz por el resultado. Lo veníamos buscando hace mucho tiempo, un trabajo de 4 años. Bueno, al final de todo, hice ahí el famoso siu de Cristiano, el tema de sacar toda la adrenalina que tenía encima. Y claro, porque aquí estábamos en contra Argentina y hay que soltarlo todo, ¿no?
1: El Team Chile es capaz de hacernos celebrar oros en remo, es capaz de hacernos celebrar oros en bocha, incluso de hacer que la selección chilena gane. Algo que, tristemente, no suele pasar mucho. Fue triunfazo en el debut por 4-1 frente a Panamá. Martín Mundaca, el coquimbano, en el minuto 18 abrió la cuenta. Luego tocó el momento de que aparecieran los colocolinos. Primero, Justin Cuevas, y 10 minutos más tarde, Vicente Martínez, para aumentar las cifras ya en la segunda mitad. Algo de emoción, claro, es que la Roja siempre tiene que tener ahí un bajón, en este caso con la aparición de Rajín Cuello, ¿no? En el 63. El último gol del equipo nacional lo puso Joaquín Muñoz para sentenciar en el minuto 77 el 4-1. Chile es primero por diferencia de gol de su grupo. ¿Qué viene ahora? 18 de septiembre, clásico del Pacífico ante Perú. Qué oportunidad de ensueño en un partido con tanta historia, en una rivalidad solamente deportiva con tanta historia. El que tiene el equipo de Sebastián Miranda, triunfazo en el debut. Esperemos el día de mañana puedan seguir en esa senda y también el domingo que enfrentan a Colombia. El día de hoy también se enfrenta Chile ante Argentina en balonmano femenino. Una selección que se vio envuelta en una triste polémica innecesaria y es que publicaron a través de redes sociales este registro, haciendo una broma por lo que significa la Villa Sudamericana. Bueno, no gustó al otro lado de la cordillera la broma, no entendían que era, había un vínculo con una teleserie, con la teleserie Pituca sin Lucas de hace algunos años. Finalmente, el elenco nacional el día de hoy pidió disculpas.
6: Hay un video de TikTok que se hizo viral de unas chicas de nuestro equipo, que la verdad nunca fue con esa intención. Es un video, una parodia de una teleserie chilena, que es muy conocida allá y el audio es conocido. Y se da que en el contexto la casa era pareada, la casa era amarilla, pero nunca fue menospreciando las instalaciones que tenemos acá en Argentina, que estamos muy agradecidas por eso. Y la verdad ni siquiera nos habíamos instalado en las casas que nos dieron, habíamos llegado recién y en ese contexto se da. Por lo mismo quiero pedir las disculpas públicas a quienes se sintieron ofendidos porque jamás estuvo esa intención por parte del equipo.
1: Correctas las disculpas del elenco nacional. Con esas palabras nos vamos a una breve pausa. No se vaya, ya regresamos.
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1: El torneo más importante de esta parte del planeta conoce a sus semifinalistas. Tres brasileños y un argentino finalmente disputarán las semifinales de la bendita, como bien dice nuestro editor, Copa Libertadores, que el día de ayer nos demostró por qué es la emoción más grande que se puede vivir en el fútbol sudamericano. Liga Deportiva Universitaria de Quito, el elenco de Gustavo Álvarez, 3, Palmeiras 2, todo se fue a penales. Y es que en la ida había ganado el elenco brasileño en Brasil, pero supieron darlo vuelta y batallar hasta el último minuto los ecuatorianos, pese a que Freitas abrió para la visita en el 10, respondió Segovia en el 15 y ya en la segunda mitad se vivió partido intenso hasta el último minuto. En el 73, Vitor Roque poniendo de penal el 2-1 transitorio. Hasta ahí, clasificación segura. Luego, en el 90, Estrada pone el 2-2. Le faltaba un gol aún al equipo de Gustavo Álvarez, que iba a quedar pendiente para tres minutos más tarde. En el 93, el mismo Estrada logra de manera increíble llevar esta definición a los penales. Y es aquí donde hacen la diferencia los equipos brasileños. Claro, participan más, pero también son más efectivos. Dos penales cerrados de Liga Deportiva Universitaria, de Rodríguez, de Segovia, terminaron dándole la ventaja a un Palmeiras que solamente falló un tiro y que, gracias a lo que fue el último penal de Segovia, conquistó la clasificación a las semifinales. A las puertas de la gloria se queda Gustavo Álvarez, que en dos años metió semifinal de Sudamericana y cuartos de final de Copa Libertadores. Estudiantes de La Plata. Este partido sí que fue muy, muy intenso. Minuto 87. Y Castro, para Estudiantes de La Plata, el pincharrata, conseguía igualar la serie. Hasta que, fíjese arriba en el marcador, minuto 90. Y sumando, se dio este lanzamiento penal bien cobrado por el VAR, por el árbitro del encuentro. ¿Quién tenía que tomar la responsabilidad? Depay. Le pagan $25 millones. Y esto pasó. A las nubes de Estudiantes de La Plata a semifinales de la bendita, gloriosa Copa Libertadores de América. El pincharrata, el elenco de Estudiantes argentino que tanto criticó al cacique Medina, ahí los tiene, entre los cuatro mejores elencos del continente. Fútbol internacional también, pero más al norte, aunque es nuestro equipo, Monreal, nuestro elenco con Alexis Sánchez, que logra meterse en la final de la Copa Canadá. Esto no es MLS. ¿Se acuerda? Hace unos días revisamos lo que fue el partido de ida, sin lograr sacarse ventaja. Ahora fue triunfo del equipo de Alexis Sánchez jugando en condición del local. Owusu, en el minuto 30, puso en ventaja al Montreal, ex-Impact Montreal, ya no se llama así, enfrentando a Vancouver Whitecaps. Dos de los grandes favoritos para quedarse con esta Copa Canadá se medían, que fue el propio Owusu, quien cuando finalizaba el primer tiempo puso el 2-0. Luego ingresó Alexis Sánchez, minuto 71, tuvo esta oportunidad. ¿Cómo terminó? Oh, malas definiciones, pero además un amague innecesario y sigue sin anotar goles con su nueva camiseta en el elenco donde es el número 10. El descuento para algo de emoción, 91, Xavi. De todos modos, el 10 de noviembre, Alexis Sánchez jugará su primera final como jugador del Montreal. Esto es la Copa de Canadá, pero, como bien dicen, nos quedamos en Norteamérica para revisar el triunfazo de la Campeones Cup, esa que encuentra al campeón de la MLS y el campeón del fútbol mexicano, Inter de Miami, de Leo Messi. 2, Cruz Azul, 0. Y otro título para la camiseta rosa. Minuto 24, ¿quién aparece más que él? Lionel Andrés Messi Cuccittini, de cabeza, siendo más alto que todos, como un buen centro delantero, anotando el 1-0 transitorio. Y ahora vimos este mismo gol calcado hace una semana. El centro desde el sector izquierdo de Messi y la aparición de Casemiro Falcón ahí haciendo la pantalla. 2-0, Inter de Miami, de David Beckham, Messi, Suárez, Galarza, De Paul. Vaya que tienen jugadores. Venciendo y siendo campeón, un nuevo título para el equipo de Lionel Messi. Copa del Mundo terminó hace muchos meses y no son pocos los elencos que tuvieron participación y que ya presentaron a sus nuevos técnicos. Y Chile sigue buscando. Mientras, una de estas selecciones que vivió un cierre de un trabajo de manera bastante ruda fue Alemania. Por lo mismo trajeron a Jürgen Klopp. Y ya llama la atención con su primera decisión. En su primera nómina convocó a 44 jugadores divididos en dos listas, cada una pensando para dos de los cuatro partidos que tendrá el elenco alemán. Dijo que quería conocer a la mayor cantidad de jugadores posibles y lo va a lograr. La primera lista estará disponible para los partidos contra Países Bajos en Ámsterdam el 24 de septiembre y contra Grecia el 27 de septiembre en Augsburgo. Para los siguientes partidos, el 1 de octubre en Múnich contra Serbia y el partido de vuelta contra Grecia en Salónica, se incorporan 21 nuevos jugadores, mientras que la mayoría, no todos de la primera lista, volverá con sus clubes. Explicó que tenía ganas de ver a la mayor cantidad de jugadores posibles y verá a 44 jugadores. Llama la atención algunas ausencias notables, como la del meta Oliver Baumann, el delantero Denis Undav, el centrocampista Leon Goretzka o el extremo Leroy Sané. No le voy a leer la lista porque estaríamos todo lo que nos queda de programa.
12: Esto es un poco inusual. No hemos alineado un equipo A ni un equipo B en el sentido de que creamos que el equipo puede vencer a este rival en particular. Queremos ganar los cuatro partidos, lo cual es bastante normal en el fútbol. Eso no significa que demos por sentado que así será, pero los equipos se forman para asegurar una buena compatibilidad en términos de posiciones, de carácter, número de jugadores experimentados, número de jugadores jóvenes y jugadores con algo menos de experiencia que forman parte del equipo. Y por lo tanto, la idea es obtener la mayor cantidad de impresiones posibles de los jugadores.
1: La palabra de un Jürgen Klopp que de seguro no escuchó lo que fueron las declaraciones del ingeniero Manuel Pellegrini el día de ayer, que decía que el fútbol no tenía que ser político, que tenía que unir, ¿no? El seleccionador alemán hizo todo lo contrario. En plena conferencia de prensa, ya como seleccionador, cargó contra la extrema derecha en Alemania, señalando que quería que sus jugadores recuperaran el orgullo de las manos equivocadas.
12: Para ser sincero, no quiero dejar el orgullo nacional en manos equivocadas, pero no estoy seguro de si se puede usar la palabra así. No estoy nada seguro, sin que se malinterprete. Me dijeron que podíamos llamarlo patriotismo positivo. Me parece bien, no me importa. Es solo que, y me doy cuenta de esto a diario, me llena de un orgullo increíble desempeñar este papel. Y de verdad, creo que somos un país maravilloso. Y en cierto modo, la composición del equipo me parece un poco la situación general en Alemania. Así que puede sentirse orgulloso de ser alemán y al mismo tiempo ser de mente abierta, diverso, amable y amigable. Puedes sentir compasión, puedes tener todo esto. Estoy completamente seguro de que sí. Y si es así, si quieren usar una gorra para acompañarlo. Y si no, simplemente hazlo sin gorra y piénsalo.
1: El fuerte mensaje del seleccionador alemán Jürgen Klopp. Para cerrar, le contamos la historia del chileno Pableque, Pablo Jiménez. Hace unos días le mostramos cómo se estaba preparando para enfrentar a, hay que ponerse de pie, Max Verstappen, cuatro veces campeón de la Fórmula 1, un hombre que cambió la historia del automovilismo para siempre y que vivió un desafío particular gracias a uno de sus auspiciadores, el Max versus 100. Lo que usted está viendo en la pista, en la pantalla, es absolutamente real. Nada de inteligencia artificial. Max Verstappen se enfrentó con 100 pilotos de karting en Silverstone, gracias a lo hecho por Red Bull. Y dentro de esos 100 rivales había un chileno, Pablo Jiménez, quien se preparó de manera muy, muy intensa y estuvo durante toda la carrera batallando en la parte alta de la grilla. Incluso llegó a aparecer en algún momento o a utilizar la ubicación número 7. Finalmente terminó en el lugar 12, lo que es aún más destacado tomando en cuenta que partió desde la 18. En algún momento fue rebasado en pista por el propio Max Verstappen, quien remontó desde el último lugar para ganar esta competencia de karting. Notable la imagen que llega. Escuchamos las declaraciones de Pablo.
13: Bien, o sea, fue una experiencia bonita, pude compartir pista con Verstappen y con muchos tiradores más y no, agradecido y feliz.
14: Si le pudiera hacer una pregunta, Max, ¿qué le dirías?
13: ¿Cómo lo hace? ¿Cómo lo hace para ser quien es? O sea, es una bestia en la pista, en sim racing, en la Fórmula 1, en el kart. No, de verdad, su mentalidad es asombrosa.
1: Así cerramos esta edición de CNN Deportes del 17 de septiembre. Descanse, disfrute, si conduce, no tome, y si tome, celebre también por nosotros.

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4: Muy buenas noches, nos reencontramos en esta emisión de CNN Tiempo. Soy Laura Batista, les voy a estar acompañando durante esta noche. Muy bienvenidos y bienvenidas a todos. Antes de revisar el pronóstico nacional, quiero invitarles a ver unas imágenes de la majestuosa cordillera de los Andes. Miren ustedes lo que tengo acá a mis espaldas, totalmente nevada, y son algunas de las imágenes o impactantes registros que nos llegan de la cordillera de los Andes, que se han vuelto virales en las redes sociales luego de que los pasajeros de un vuelo entre Argentina y Chile compartieran esas imágenes aéreas que muestran extensos sectores de la alta montaña cubierto por nieve. El video permite apreciar cumbres, glaciares, profundos valles también completamente teñidos de blanco bajo un cielo totalmente despejado, ofreciendo una perspectiva privilegiada de esta cordillera majestuosa en este invierno que ha acumulado una cantidad excepcional de nieve. Detrás de estas imágenes se encuentra una temporada marcada por el frecuente paso de sistemas frontales que provienen del Océano Pacífico, los que han aportado esas abundantes precipitaciones en forma de nieve a la cordillera. Y como resultado, además, la acumulación nevosa alcanzó niveles que no se observaban desde varios años en distintas zonas de los Andes. Por ejemplo, un informe del Centro Científico CEASA reveló que durante agosto la cobertura de nieve de los Andes alcanzó en promedio cerca de 10.000 kilómetros cuadrados. Esto duplica el promedio histórico de aproximadamente 5.000 kilómetros cuadrados para la misma época del año. Cierto que las araucarias son una de las especies más destacadas en Chile de árboles, sobre todo tratándose de un monumento nacional que está en peligro también de extinción, o por lo menos eso se ha visto debido a la vulnerabilidad que presenta ante el cambio climático. Para hablar sobre este tema, les voy a presentar ahora una entrevista que realizó nuestro compañero José Miguel Mardones acerca de este asunto, junto al académico de Ciencias Forestales de la Universidad de Concepción, Rodrigo Asbú. Vamos a ver de inmediato sobre este tema.
5: Hola, buenas noches. Un gusto estar con ustedes.
6: Igualmente, Rodrigo. Gracias por tu tiempo. Pregunta para iniciar esta conversación, esta reflexión sobre las araucarias. Con el contexto que yo daba en la introducción, ¿podrían eventualmente llegar a desaparecer o no es tan catastrófica la proyección?
5: No, completamente no es tan catastrófica. La araucaria no va a desaparecer, la araucaria araucana, nuestra araucaria chilena, está enfrentando el cambio climático de manera distinta entre sus poblaciones. Sabemos que hay poblaciones que tienen una capacidad adaptativa a distinta a otra, y eso es lo que nos ha llevado a determinar una mayor probabilidad de

0: extinción local, por decirlo así, de daño en el futuro próximo en ciertas poblaciones. Y
1: Perfecto.
0: estas poblaciones,
1: Sí, te
0: ¿sí?
1: escucho. Termina tu reflexión.
0: Coinciden con la zona de Villarrica, que es la distribución por la cordillera de los Andes más austral de la Araucaria en el continente americano.
1: Ya, entonces, primer consolidado de la primera respuesta de nuestro entrevistado, la proyección no es tan catastrófica, es decir, la Araucaria como tal no va a desaparecer, pero entiendo de tu respuesta anterior y sobre todo de la última parte que hay zonas de mayor vulnerabilidad. Te pregunto en concreto por Villarrica, ¿qué podría llegar a pasar ahí?
0: Sí. Lo que hemos determinado a partir de proyecciones basadas en datos ambientales presentes, datos ambientales proyectados y además la evaluación genética de los individuos que viven en Villarrica, que viven en otros lugares de la distribución de la especie, es que estos no tienen la diversidad genética que
1: Perfecto.
0: necesitan, que van a necesitar en el futuro. Eso es lo que estaría ocurriendo en la zona de Villarrica y no en otros lugares donde está presente la Araucaria.
1: Ya, y llevándolo a la práctica, en concreto, ¿cuál sería la afectación o cuál podría llegar a ser la afectación? Y cuando tú dices futuro, ¿de aquí a cuánto tiempo?
0: Nuestros modelos se basan en proyecciones que van hacia el año 2050, ¿ya? Pero los ciclos de la Araucaria son mucho más largos, ¿ya? Hay que considerar que una sola acícula de la Araucaria, una sola hoja, por decirlo, de una manera simple, vive 20 años. Entonces, esto se proyecta mucho más allá, 100 años, 500 años,
1: Entiendo.
0: 1000 años, ¿ya? ¿Y cómo se manifiesta? No probablemente con la muerte puntual de ciertos individuos, sino que podría ocurrir de que vamos a tener más árboles machos que hembras. Y eso finalmente se podría traducir en menos reproducción,
1: Claro.
0: menos nuevos árboles de Araucaria.
1: Se
0: Y
1: entiende
0: así
1: perfecto, claro. Sí,
0: apareciendo.
1: claro, Rodrigo, y en ese sentido, y te pido una respuesta lo más simple posible para que todas las personas podamos entender a cabalidad este contenido que es muy interesante y además que es muy representativo de nuestro país, la Araucaria, como decíamos en la introducción. ¿Cuáles son las razones de esta proyección? A eso, por supuesto, agregamos el cambio climático, pero en concreto y en términos simples, ¿cuál es la principal razón o las principales razones que están detrás de la proyección que están haciendo los investigadores e investigadoras de la Universidad de Concepción?
0: Sí. La mayor razón es la diferencia entre la temperatura máxima y la temperatura mínima. Eso es lo que, de acuerdo a nuestros modelos, nos lleva a predecir que la Araucaria no está en una condición cómoda, ¿ya?
1: Sí.
0: Esa es la respuesta cómoda.
1: Perfecto. Sí. Y tú también hablabas de otro concepto que es interesante, y lo decías al inicio de esta entrevista, la capacidad de adaptación que tiene la especie. ¿Qué han podido ver al respecto? ¿Hay un potencial adaptativo considerable que permita tal vez revertir esta situación o trasladar, por ejemplo, a algunos individuos, como tú lo has señalado, de una especie más expuesta a otra? ¿Lograrán adaptarse de manera suficiente o pueden morir en el intento? Cuéntame sobre eso.
0: La capacidad adaptativa vendría a ser como la cantidad de herramientas que tiene la Araucaria para defenderse frente al cambio futuro. Y lo que encontramos es que en Villarrica esas herramientas son limitadas, ¿ya? Y en otros lugares hay más diversidad de aquellas herramientas, esos genes. Pero por distintas razones no hay compatibilidad. ¿Ya? No hay compatibilidad entre esos individuos que tienen la diversidad genética que necesitamos para el futuro con lo que actualmente hay en Villarrica. Entonces, eso es lo que nos lleva a buscar estrategias que podrían ser de rescate. Migración asistida, que ya se ha hecho, buscar otro lugar donde podría vivir la Araucaria de Villarrica.
1: Ya, o
0: O
1: sea, sí.
0: técnicas avanzadas como la biotecnología, la restauración, que puedan combinar distintas estrategias para ir en rescate de estas poblaciones.
1: Sí, se entiende el punto, pero ¿hay evidencia, Rodrigo, de trasladar una araucaria que a lo mejor ha crecido o que se ha desarrollado en zonas más altas, tal vez a una araucaria que pueda ser llevada a zonas más cerca de la costa, por ejemplo? ¿Logran sobrevivir? ¿Qué pasa con esa experiencia?
0: La evidencia que tenemos hasta el momento dice que si una araucaria nació en la cordillera de los Andes, las probabilidades que tiene de sobrevivir en la cordillera de la costa son muy bajas, ¿ya? Ahí se manifiesta el potencial adaptativo. Está bastante fijo. No así cuando se han hecho ensayos de llevar araucarias, por ejemplo, a la zona de Aysén, ¿ya? Donde la araucaria no enfrenta limitaciones ambientales para crecer. No le falta agua, no hay exceso de calor, no hay exceso de frío. El frío lo maneja bastante bien.
1: Ya, o sea, en el fondo ahí tenemos una evidencia, por ejemplo, con lo que señalaba de la región de Aysén. Y, por ejemplo, si ese traslado se hace a través de las semillas, ¿a las semillas ya se les puede incorporar lo necesario para resistir el cambio?
0: La semilla trae o no trae lo necesario.
1: Ya.
0: No se le puede traer nada, ni se le puede sacar nada. Lo trae de nacimiento. Lo importante es las condiciones en las cuales crecen las madres. El árbol madre es el que determina cómo se van a comportar los hijos.
1: Ya, o sea, en el fondo tú dices, claro, a la semilla no se le puede incorporar nada, por supuesto, tienes toda la razón, pero no se le pueden agregar otros componentes al momento de realizar el cultivo para que la capacidad de resistencia sea mayor.
0: Sí, ahí tenemos un concepto que nosotros manejamos como aclimatación.
1: Ya,
0: prepararnos temporalmente para resistir algo. Los equipos de fútbol se preparan para ir a jugar a la altura. Eso es aclimatación y dura poco tiempo. El resto es adaptación, y la adaptación son cambios permanentes. Y yo puedo adaptar entonces cuando genero las semillas en un lugar distinto. Entonces lo que debo hacer ahí es producir semillas en lugares muy distintos a los actuales.
1: Perfecto.
0: Ahora, en la araucaria estamos hablando de que probablemente entre que la planta tiene un año y empieza a generar su primera semilla, podría pasar fácilmente 50, 100 años. No es algo tan rápido.
1: Claro, no es algo tan rápido, y tiene esta especie una historia muy añosa, lo decíamos al inicio del programa. Ya para ir cerrando, Rodrigo, te quisiera preguntar sobre acciones de conservación, acciones para revertir, por ejemplo, lo que ustedes están proyectando en esta investigación. Por ejemplo, ¿habrá tal vez que volver más estricta la legislación que hoy día protege a las araucarias? ¿Cuál es el análisis que hacen al respecto?
0: Sí, completamente es necesario, por ejemplo, tener una ley de semillas forestales. No la tenemos, y hoy en día hay un desorden bastante grande en ese sentido. No hay algo o alguna reglamentación que impida que se lleven semillas o plantas de la cordillera de los Andes a la cordillera de la costa. Prácticas ordenadas de restauración. Es necesario implementarlas para que los resultados sean los adecuados y no quede la sensación de que las especies nativas no crecen, que las especies nativas se mueren. No es así, ¿ya? Si las cosas se hacen bien, tendrían que ser capaces de soportar las condiciones de terreno en las cuales siempre ha crecido.
1: Claro, claro. Oye, Rodrigo, ya para finalizar, déjame agregarte una pregunta, porque tú decías hace un rato las diferencias de temperaturas entre la mínima y la máxima, lo que nosotros en el programa siempre relatamos como oscilación térmica, han sido una de las principales razones que hoy tienen a la araucaria en un estado de vulnerabilidad. Pero a propósito de tu última respuesta, te quiero preguntar derechamente si hay otra especie que esté cerca, que comparta algún bosque con las araucarias, que también las tenga en amenaza.
0: ¿Te refieres a otra especie que tenga amenazada a la araucaria
1: Por
0: u otras
1: ejemplo,
0: especies.
1: alguna otra especie que pues, tal vez pueda estar cerca y que tal vez con algún impacto en el suelo también le genere una vulnerabilidad a la araucaria, el pelmo u otra especie.
0: Mira, la araucaria suele crecer en sitios donde tiene bien poca competencia. Entonces, hay una serie de especies invasoras, como repillo, distintas acacias, que suelen reprimir el crecimiento de otras especies. Pero donde crece la araucaria, este problema no se da.
1: Ya,
0: Sí
1: entiendo.
0: podría tener aquí el problema de especies invasoras donde inhiben el crecimiento, por ejemplo, de pitao, de queule, en otras zonas, ¿ya? Pero donde la araucaria está creciendo o donde es propia la araucaria, la competencia no es tan grande en ese sentido con especies invasoras.
1: Perfecto, Rodrigo. ¿Cómo?
0: Si hay otras especies que se la comen, como el ganado,
1: Ah, claro.
0: ¿ya? Claro, ese sí es un problema, o la explotación de las semillas, de los piñones, que nos encanta comer, ¿cierto? Pero esa es la forma que tiene la especie de propagarse. Y queda bien poco para que vuelvan a nacer nuevas plantas.
1: Claro que sí. Hemos conversado en esta sesión de CNN Tiempo con Rodrigo Asbun, él es académico de la Universidad de Concepción. Ojalá que estos resultados que tienen sobre la mesa a propósito de la proyección científica que han realizado sean abordados de manera multidisciplinaria, interinstitucional, para que la decisión que se tome sea la más correcta, trayendo conocimiento desde diferentes veredas. Rodrigo, buenas noches y muchas gracias.
0: Muchas gracias a ustedes por la oportunidad y tu último mensaje es muy potente y eso es la solución.
1: Bien, muchas gracias Rodrigo, que tengas una buena noche.
2: Bueno, ya veíamos acerca de la importancia de analizar el cambio climático, sobre todo pensando en estas especies en peligro de extinción. Pero antes de ver el pronóstico del tiempo, vamos a mandarlos a una breve pausa y estamos de vuelta con ustedes en breves instantes.
3: Dice que bordó la primera bandera de Chile y que incluso estaría detrás de las decisiones que tomó su hermano y el guerrillero, que en su casa se celebraban tertulias en pro de la libertad de nuestro país. Hablamos de la madre de la patria, doña Javiera Carrera, una de las mujeres que contribuyeron al proceso de nuestra independencia. ¿Por qué? Acá te lo contamos. Nació en Santiago en 1781 y fue la hermana mayor de José Miguel, Juan José y Luis Carrera, todos participantes destacados en el proceso de independencia de nuestro país. ¿Por qué a Javiera se la considera la madre de la patria? Recibió la educación tradicional que se entregaba a las mujeres de su condición social. Destacó por su inteligencia y su carácter indomable, pero también por su carisma. En su casa se realizaban reuniones y tertulias donde se difundían ideas independentistas. Algunos historiadores afirman que tuvo un rol fundamental en la sofisticada red de espionaje que incluía mensajeros, códigos cifrados e ingeniosos métodos para la época. E incluso algunos van más allá e indican que estaba a cargo de recibir carretas cargadas con armas. ¿Verdad o no? Esto último es parte de los misterios que rodean su vida. Después del desastre de Rancagua en 1814, cruzó la frontera y se fue a vivir a Argentina. Solo volvió a nuestro país cuando Bernardo O'Higgins dejó el poder. Murió en 1862 y sus últimos años los dedicó a obras de caridad. Hoy su nombre permanece en los libros de historia y aunque su biografía aún no está completa, no hay duda del papel que tuvo en la independencia de Chile. 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
4: Ya estamos de vuelta en esta emisión de CNN Tiempo. Ahora sí, vamos a revisar el pronóstico como les venía mencionando. ¿Cómo estará este viernes 18 de septiembre? Lo vamos a descubrir de inmediato. Y para eso vamos a viajar una vez más a la zona norte del país. ¿Qué esperamos en Arica, en Iquique, en Antofagasta? Bueno, vamos a tener una condición de fuertes vientos y probables tormentas de arena también, con un aumento paulatino de las temperaturas. Marcas de hasta 26 grados podrán registrarse en Arica. ¿Y qué esperamos hacia el interior? Bueno, en precordillera y cordillera de estas tres regiones pudieran estarse presentando chubascos, precipitaciones que van a estar modificando su intensidad y además probables tormentas eléctricas. Esto también pudiera generarse en Atacama, donde se esperan algunos chubascos incluso hacia el interior, al menos en Huasco, también en Freirina pudieran registrarse algunas gotas, y luego hacia sectores, por ejemplo, de la cordillera de Coquimbo también continuaría esa inestabilidad durante este viernes. Las temperaturas van a estar elevándose acá en el litoral de Coquimbo, en La Serena, hasta los 15 grados. Va a ser bastante fresco debido a la condición de la vaguada costera, que nos va a estar dejando esa neblina inicial de la mañana y luego hacia la tarde se va disipando. Viajemos de vuelta a la zona central. Vamos a revisar cómo van a estar las temperaturas durante esta jornada. Fíjense cómo continúa bastante estable el tiempo en los Andes, también hacia sectores del interior de la región de Valparaíso, donde aumentan desde unos 26 grados también a unos 25-24 en estas localidades, como es el caso de Villa Alemana. En el litoral vamos a tener cielo mayormente cubierto a inicios de la jornada, pero luego hacia la tarde predominará este ambiente soleado con marcas de hasta 17 grados en Valparaíso y San Antonio. ¿Qué esperamos para el resto de las regiones? Vamos a ver cómo en el caso de O'Higgins, también hacia sectores del Maule y Ñuble, las temperaturas también irán en ascenso, al menos hasta unos 24-25 grados, pero luego ya comienzan a notarse estos registros un poco más templados de hasta 20 grados en Bulnes, Chillán y también hacia localidades como Molina y Linares. Biobío va a mantener estas marcas de hasta 21-20 grados también hacia sectores como Laja, Los Ángeles, y en Concepción la temperatura va a elevarse hasta unos 16 grados después de algunas nubes iniciales en la jornada y luego hacia la tarde se iría disipando. Ya viajando hacia la zona sur y austral del país, veremos cómo va a ir cambiando un poquito la condición, pero en el caso de la Araucanía y también en los ríos tendremos temperaturas todavía bastante templadas. Marcas de hasta 20 grados esperamos en Temuco, también en el caso del sector lacustre, Villarrica, Pucón, con temperaturas que se elevan hasta los 18 grados, algo de nubosidad inicial con niebla matinal y luego hacia la tarde nubosidad es variable. Temperaturas que se elevan en el caso de los lagos hasta 18 grados, por ejemplo, en Puerto Montt y Puerto Varas, con marcas que van a ir variando, eso sí, hacia Aysén y Magallanes. ¿Eso por qué? Porque vamos a tener un cielo mayormente cubierto, también alguna probabilidad de chubascos debido al paso de este sistema frontal que va a estar abandonando el territorio, y cielo mayormente, como les había dicho, con nubosidad en el caso de Punta Arenas, también hacia sectores como Puerto Williams. Nada de precipitaciones intensas, al menos hasta ahora, pero sí hacia el fin de semana llegaría otro sistema frontal que estaría abarcando desde Aysén hacia sectores del centro. Vamos a viajar ahora a la zona insular de Chile. ¿Qué esperamos, por ejemplo, en el archipiélago de Juan Fernández? Cielo mayormente cubierto, temperaturas que van a ir elevándose hasta unos 16 grados durante la tarde. Rapa Nui, ahí en la Polinesia chilena, presentaría algunos chubascos con marcas de hasta 21 grados durante esta jornada. Antártica se mantendría con algo de viento y temperaturas que apenas varían entre menos 2 y menos 1 grados en Villa Las Estrellas. Si nos movemos ahora hacia la capital, revisemos cómo estará el tiempo durante este 18 de septiembre. Ya usted probablemente tiene sus planes de ir a alguna fonda, quizás algún asado, si va a estar al aire libre, no se preocupe, porque va a tener condiciones del tiempo bien agradables. Miren, marcas de hasta 25 grados se esperan en Santiago Centro, con algo de nubosidad matinal, y luego hacia la tarde se iría disipando. Así que vamos a tener una jornada bastante primaveral. ¿Qué esperamos para el poniente de la capital? Algo de nubes también, nivel matinal, debido a ese avance desde la zona costera de esa nubosidad, y hacia la tarde van aumentando los termómetros hasta los 25 grados. Maipú se va a mantener un poco más elevado, pero en el caso del Monte y Melipilla también tendríamos temperaturas de hasta unos 25 a 26 grados. Ya en Colina, por supuesto, las temperaturas irán variando entre 26 y 27, algo más caluroso hacia Tiltil, Colina, Lampa, y también ya en sectores del sur, como el caso de Wimpaine, las condiciones van a ser de nubosidad matinal y hacia la tarde nuevamente se elevan esos termómetros hasta los 26 grados, 28 en Las Condes y también en sectores del oriente de la capital. Si vamos hacia los próximos días, veremos cómo va a estar este sábado, ya 19 de septiembre. Fíjense cómo el cielo va a estar mayormente cubierto aquí en Santiago. Temperaturas que van desde unos 9 hasta unos 24 grados, así que bastante templada la jornada a pesar de esa cantidad nubosa. ¿Qué nos espera para el domingo acá en la capital? Bueno, ahí como ven, en la región metropolitana pudieran registrarse algunos chubascos. Estamos hablando entre la madrugada hacia el mediodía, pudieran registrarse algunas gotas durante esta jornada. Promedio de acumulado de hasta unos 3 a 5 milímetros, así que sería bien poco, y además disperso y no tan seguida esa precipitación. Temperaturas que se elevan hasta unos 18 grados y en la tarde ya veríamos cómo incluso se irían disipando esas nubes y podría incluso ya presentarse un ambiente más agradable. Bueno, ya para el lunes, inicio de la semana, luego de las fiestas patrias, vamos a ver cómo la temperatura iría aumentando desde unos 21 grados el lunes hacia el martes 24, y miércoles finalmente continuaríamos con este ambiente primaveral con marcas sobre los 20 grados acá en la capital. Eso es todo por ahora. Continúen acá con nosotros con el tiempo que vamos a estarles actualizando, y bueno, que disfruten sus fiestas patrias. Nos vemos en una próxima edición. Que estén muy bien. Buenas noches.
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4: Bueno, vamos a iniciar de inmediato una nueva entrevista vinculada con este tema que nos fascina, que tiene que ver con la salud y con aquellas posibilidades que permitan a los pacientes que tienen determinadas patologías tener una mejor expectativa de vida o bien mayores tratamientos y mejores opciones. Para eso la ciencia también avanza y evoluciona. Y vamos a hablar en este caso específico del melanoma. Mucho hemos hablado de este tipo de cáncer de piel. Queremos primero entender de qué se trata y luego por qué se habla de una vacuna. En este caso, que ya me adelantaban, no es preventiva, sino más bien una forma de tratamiento. Sin más, voy a presentar al doctor Nicolás Droppelman, cirujano oncólogo de la Clínica de la Universidad de los Andes, para que nos cuente todos los detalles. Un gusto saludarte. ¿Cómo estás?
7: Hola, Magdalena. Bien, ¿y usted cómo está?
4: Bien, pues, en primer lugar, podríamos explicar qué es el melanoma.
7: Perfecto. El melanoma es un tipo de cáncer de piel que no es el más frecuente, pero sí el más agresivo. El melanoma es un cáncer que nace en los melanocitos, que son las células que le dan el pigmento a la piel, y que tiene una habilidad o una propensión de generar metástasis en etapas bastante tempranas en el desarrollo de este tumor, lo que lo convierte en una causa frecuente de mortalidad en el ser humano.
4: Ahora, este tipo de cáncer se da, ¿qué tanta prevalencia tiene en nuestro país? ¿Hay un tipo de piel que es más propenso al melanoma?
7: Sí, este es un cáncer que no es de los más frecuentes. Cuando hablamos de frecuencia, siempre está primero cáncer de mama, pulmón, colon, pero este es un cáncer que tiene una particularidad, que tiende a afectar a gente de la edad frecuente de cáncer, que es entre los 50 y los 70 años, pero se da particularmente también en gente joven. Por lo tanto, este es el cáncer que mayor mortalidad produce entre pacientes entre 29 y 40 años, y lo cual lo convierte en un problema de salud bien importante. Es frecuente que se dé en gente de piel clara, pero también se puede dar en gente de más moreno, y el principal factor de riesgo es la exposición solar. Cada vez que nosotros vamos a la playa o estamos expuestos al sol y tenemos quemaduras solares, aumenta ostensiblemente el riesgo de sufrir esta enfermedad.
4: Ahora bien, motiva esta conversación porque se ha hablado de una vacuna. Tú ya antes de iniciar la conversación nos explicabas que en este caso no es una vacuna preventiva, sino más bien que la ciencia avanza para encontrar nuevos tratamientos. ¿De qué se trata esta vacuna experimental? ¿Es experimental todavía?
7: Sí, pero está en su última etapa, en su última fase. Esta vacuna ha sido la noticia, probablemente una noticia más importante desde el punto de vista oncológico del 2026. Wow. Porque esto es una revolución en cómo nosotros tratamos el cáncer. Esta vacuna lo que hace es que se le administra a pacientes que han sido ya operados de melanoma, pero que tienen un riesgo alto de recurrencia. Es decir, que la probabilidad de que el melanoma que fue operado vuelva a aparecer es alta. Y lo que hace esta vacuna es que disminuye la probabilidad de que ese cáncer vuelva a salir. Por lo tanto, no es una vacuna preventiva que se administre a pacientes sanos para que no desarrollen un melanoma, sino que se da para, también en forma preventiva, pero aquellos pacientes que tienen un riesgo alto de desarrollar una metástasis o una recurrencia de un melanoma operado.
8: ¿Cuál es la ciencia detrás de esto? Que no es en este caso, bueno, una ciencia muy básica. Uno entiende que cuando uno se vacuna lo que hace, ¿cierto?, es generar por distintas vías, ¿cierto?, la inmunidad contra esa enfermedad con un ARN. Bueno, algo hemos aprendido, ¿cierto? Es decir, poder inmunizarme con incluso ciertos inactivos del mismo tipo de virus, etcétera. ¿Cuál es la ciencia detrás de esta vacuna? ¿Y por qué es vacuna si es que no es preventiva de la enfermedad?
7: Eso es lo fascinante, la forma en cómo actúa esto, porque este es un tratamiento personalizado. Y lo que se hace es que se toma el tumor, el melanoma que se operó y se resecó al paciente, y ese tumor se estudia, y se estudian las mutaciones somáticas que tiene este tumor. Por mutaciones somáticas entendemos aquellas mutaciones que desarrolló el tumor mismo y no mutaciones que nosotros traemos desde que nacemos, que traemos de nacimiento. Y estas mutaciones, que son alrededor de 34 mutaciones las que se estudian, personalizadas para cada tumor, para cada paciente, se transmiten a un ARN mensajero que se inyecta en forma intramuscular al paciente. Y esto lo que hace este ARN mensajero es que le presenta este antígeno a nuestras propias defensas, a nuestros glóbulos blancos, específicamente a los linfocitos T, CD4 y CD8. Entonces esta vacuna le dice, oye, mira, hay células que tienen estas 34 mutaciones somáticas que tú te las tienes que eliminar. Y por lo tanto nuestro sistema inmune aprende que tiene que ir a reconocer y buscar en el cuerpo estos antígenos para poder destruirlo, eliminarlo, etc. Y es por eso que se habla de una vacuna, pero también lo que mucha gente prefiere decirle que este es un tratamiento individualizado de neoantígenos, porque lo que estamos introduciendo al cuerpo son neoantígenos. Estamos diciéndole a las células de nuestro sistema inmune contra qué se tienen que dirigir.
8: Ahora, tú decías que esto es una, al menos debe ser, ¿cierto?, una gran revolución en la medicina, ¿cierto?, en este 2026 se aplauden todos los avances de la ciencia en favor, ¿cierto?, de los pacientes. Pero tengo una duda, ¿esto cabe dentro de lo que se llama la medicina de precisión? Porque no es que exista una vacuna para el melanoma donde uno pueda ir a adquirirla, sino más bien se hace desde el tumor en el cual fue extirpado para determinado paciente. Por lo tanto, ¿esto es medicina de precisión?
7: Esto es lo más preciso que nosotros podemos tener en oncología. Y esto se estudió y se desarrolló en melanoma, pero ya hay muchos estudios en curso para distintos tipos de cánceres. Para el primero que fue demostrado, en este caso que es el melanoma, en que el estudio fase 3, que es la última etapa antes de lanzar comercialmente una droga, ya fue completado y con resultados muy prometedores. Entonces, esto no puede ser más preciso porque se diseña para cada paciente en particular.
8: ¿Qué tan posible es que pronto sea una realidad para todos los pacientes, al menos aquí en nuestro país? ¿En qué fase se encuentra precisamente esta vacuna o tratamiento?
7: Ya, los estudios de las nuevas drogas tienen distintas fases de estudio, fase 1, fase 2 y fase 3. Y la fase 3 ya fue completada, pero sus resultados todavía no han sido publicados por las dos empresas que hicieron estos estudios, que son Moderna, que nosotros, ustedes la deben conocer por la vacuna del COVID, y por Merck, que desarrolló una inmunoterapia. Porque este tratamiento se da en combinación con la inmunoterapia que ya estábamos usando habitualmente en melanoma. Esta inmunoterapia, que es la que se llama pembrolizumab, que también se usa para otros tumores, lo que le hace es que le quita el freno natural que tiene la respuesta inmune en los seres humanos. Entonces, acá tenemos una doble acción. La vacuna, que se llama intismeran, que fue esta desarrollada por Moderna, que le presenta estos neoantígenos a nuestro sistema inmune, más el pembrolizumab, que le quita el freno al sistema inmune para que pueda actuar contra las células. Al haber sido ya terminado el estudio fase 3, esto, la posibilidad de que esto salga al mercado es absoluta, o sea, esto va a salir al mercado. ¿Cuándo va a estar disponible en Chile? Es una pregunta que no podemos responder porque estas partes dependen de muchos factores que son distintos para cada situación, pero de que va a llegar a Chile, va a llegar. De hecho, una cosa importante es que

0: esto, el estudio incluyó alrededor de 1.300 pacientes, de los cuales un pequeño porcentaje fueron chilenos. O sea, hubo pacientes chilenos que fueron parte de este estudio y que el tratamiento se hizo acá en Chile en este estudio fase 3. Así que de que la droga va a llegar acá, va a llegar de todas maneras.
1: Claro, bueno, y ahí se abre una conversación distinta que ya no tiene que ver directamente con la ciencia, sino más bien con las políticas de salud pública para poder acceder a este tipo de tratamientos, para que en el fondo también tengan cobertura, porque imagino que no son tratamientos de bajo costo, así que ahí se abre otra conversación que tendrá más que ver con las políticas públicas, ¿no?
0: Y no sabemos qué es lo que va a pasar. Hay una gran intriga porque hacer un tratamiento tan moderno, tan distinto a lo que estamos acostumbrados en oncología, en nuestras conversaciones en oncología a nivel mundial, no sabemos cuánto va a ser el costo monetario de este tratamiento. Nos imaginamos que va a ser muy elevado porque el desarrollo de esta droga es tremendamente caro, pero como su uso va a ser relativamente, por así decirlo, masivo, porque son muchos pacientes de melanoma quienes pueden recibir este tratamiento. Todos aquellos pacientes que tienen un melanoma de alto riesgo, de etapa 2B en adelante, que es un melanoma de alto riesgo, son candidatos a recibir esta droga. Así que quizás va a ser bastante cara en un principio, pero al igual que otras drogas, debería
1: Avanzar.
0: hacerse más accesible con el tiempo.
1: Solo para finalizar, doctor, ¿cómo cambia en este año 2026 junto a la medicina de precisión, cierto? El poder analizar cada tumor en sí mismo, ya sabemos, cierto, en el melanoma, pero también en otros tipos de cánceres, la aproximación a esta enfermedad.
0: Esto es como que se cumple el sueño que nosotros habíamos estado esperando hace muchísimo tiempo. Esto realmente es una forma más precisa, con menos efectos adversos y con mayor probabilidad de buena respuesta que nosotros hemos estado esperando. Y lo más importante es que si bien esto se desarrolló, como les decía antes, para el melanoma, esto abre una nueva puerta de tratamiento para pacientes oncológicos con distintos tipos de cánceres. Por ejemplo, hace esta semana se publicó un estudio realizado en fase 1 de una vacuna bastante similar a esta en glioblastoma, en tumores del sistema nervioso central. Y hay varios que han partido ya en vejiga, cáncer de pulmón. O sea, esto es una nueva revolución, así como lo fue la inmunoterapia a partir del 2011. Esto es una nueva revolución en el tratamiento del cáncer y de la medicina de precisión.
1: De todas maneras, nos quedamos con esta buena noticia de la ciencia, como hay laboratorios en distintos lugares del mundo avanzando para poder traer soluciones a una enfermedad que sin duda también es creciente en buena parte del mundo. Muchísimas gracias por el contacto con
0: Muchas
1: CNN
0: gracias a
1: Chile.
0: usted. Gracias.
1: Bien, pues dejar que la ciencia siga avanzando para traer beneficio para todos los pacientes, que las políticas públicas también se alineen para que también, cierto, nuestro país pueda ser beneficiario de todos estos avances de la ciencia y que puedan estar al acceso de los pacientes que lo necesitan. Muchísimas gracias por acompañarnos en esta conversación. Será hasta la próxima.
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0: Hola, ¿cómo están? Bienvenidos a este espacio de conversación en CNN Chile, entrevista CNN. Nos reencontramos nuevamente para hablar de literatura, en esta ocasión para una novela de suspenso, La serpiente entre la hierba. La ven ya ustedes sobre la mesa de redacción de CNN Chile, una novela de suspenso que mezcla también un crimen y también drama social. Vamos a conversar con su autora, Patricia Truffello. Ella es escritora, comenzó a escribir novelas de ficción en 2008 y ahora nos sorprende también entonces con esta nueva novela, La serpiente entre la hierba, con quien ya vamos a tomar contacto. Patricia, muchas gracias por conversar con Entrevista CNN.
1: No, gracias a ustedes por invitarme.
0: Tenemos esta novela de suspenso donde Francisca ha quedado viuda, está viviendo su duelo por la pérdida de su esposo Salvador, quien es un médico muy reputado en un hospital de gran reputación también en la capital. ¿Con qué nos vamos a encontrar? Ya decía yo que es una novela de suspenso que mezcla varios ingredientes allí, pero ¿con qué se va a encontrar el lector cuando tenga en sus manos La serpiente entre la hierba?
1: Se va a encontrar con una progresión de hecho. Al principio parece ser un drama doméstico o una especie de secreto como familiar que se va de alguna manera transformando en algo bastante más grande y que va involucrando a Francisca, a Fran, en esta especie de conspiración en la que, acompañada por este detective Víctor Mancuso, ella intenta desentrañar de alguna manera qué es lo que hay detrás. Y ni siquiera ella es capaz de prever todos los peligros que implica irse metiendo poco a poco en esta maraña que es más grande que ella al final.
0: Y lo dice también la bajada, o como se describe el libro, los muertos no vuelven, pero los secretos de los muertos sí. Y es allí entonces donde se encuentra Fran en medio de esta de estos crímenes, que al final es lo que se ve envuelto en medio de esta novela. Pero tú lo mencionabas también, al comienzo de la novela uno entra en algo que parecía ser muy, muy doméstico, una persona que está viviendo su duelo, y se va entrando y va creciendo también el personaje. ¿Cómo fue construir a esta Francisca, que sin querer adelantar mucho el libro para que las personas después allí se puedan entretener también con esta novela de suspenso, crece a lo largo de estas páginas? La Francisca de la primera página es muy distinta a la Francisca de la última página.
1: Claro, y ya está, como tú decías, viviendo un duelo, además muy paralizada, muy empastillada, muy alcoholizada. De alguna manera le cuesta distinguir un poquito la realidad de lo que es, de lo que no es. Y muy obsesiva por personalidad, empieza a investigar cuando encuentra un celular y después una foto, y de a poco empieza a indagar, a indagar, a indagar, en la medida en que va descubriendo cosas sobre su vida, sobre el matrimonio que creyó tener y no tenía, también se va dando cuenta un poco de que ha vivido los últimos años como en una especie de red de contención, de seguridad, que le daba a su marido, pero que la mantenía en un estado un poco como de parálisis. Y eso hace que al final ella tome acción, empieza cada vez más a hacer cosas, a atreverse, a volverse cada vez más valiente, lo que al final obviamente que hace que el personaje cambie y que se reencuentre con esa parte de ella que ella creía perdida.
0: Hablemos un poquito del trabajo detrás de este libro. ¿Cómo se construye un personaje así? En una novela de suspenso que también tiene bastante de psicológico, de trabajo psicológico, sí, detrás del personaje femenino, que es bastante potente. ¿Cómo se va trabajando, sí, también ese proceso de construcción literaria de un personaje de estas características?
1: Bueno, a mí me interesaba mucho la primera parte, la parte del duelo. Quería contarla, pero no quería que fuera una novela sobre el duelo. Obviamente el duelo atraviesa todo el proceso, pero quería mostrar un poco lo que significa la soledad que significa el duelo, no solo en términos de soledad física, sino que soledad como emocional, porque nadie te puede acompañar ahí en ese lugar donde tú en el fondo estás, que es lo que le ocurre a Fran en ese momento. Por más que haya gente alrededor, que la gente se va alejando, al principio hay mucha gente, después no queda casi nadie, ya nadie te toca el tema, nadie te llama, y ella empieza en ese momento como quería explorar esa parte del duelo. Además ella no tiene hijos, vive en una casa sola, y esta sensación de ella de decir, si no hay otro, yo no existo. Y aparte de eso, de explorar un poco ese lado obsesivo de ella, que para mí era súper importante que existiera en el personaje, porque al final la lleva a la búsqueda de la verdad de una manera que para mí es creíble, porque uno siempre se pregunta en estas novelas o en estas series, digamos, uno dice, pero ¿por qué una persona de a pie va a empezar a investigar crímenes o se va a adjudicar la tarea que le pertenece a la policía, digamos? Pero al final ella está como en una búsqueda que se explica un poco por su historia personal, por la historia de su marido y además por esta obsesión que tiene por esta otra mujer que aparece en la historia y que se convierte al final no es ningún spoiler, pero en una especie de espejo de justicia y espejo de verdad en la que las dos se miran. Entonces, para mí era muy importante dejar establecido eso desde el principio, como la necesidad que tenía ella de encontrar esa verdad, aunque fuera una verdad dolorosa, que la sacara de alguna manera de ese estado en que estaba como de confort, si tú quieres, pero que al final le impedía ver la realidad como era, como esta hierba de alguna manera que le impedía ver a la serpiente.
0: Claro. ¿Y cómo es el trabajo de ir construyendo estas novelas? Lo comentábamos antes de iniciar esta entrevista de que uno va leyendo 20, 30 páginas y cree que va por aquí, después dice, no, me equivoqué, y las otras 40 páginas, no, es por allá, después a la
1: El otro
0: mitad del
1: lado,
0: libro
1: sí.
0: era por el otro lado,
1: Claro.
0: porque así son las novelas de
1: Sí.
0: suspenso. ¿Cómo es
1: Claro.
0: trabajar
1: O
0: eso
1: debería
0: también?
1: ser, como desesperarte
0: Claro.
1: un poco, claro.
0: ¿Cómo es ir trabajando ese hilo conductor también? Que me imagino
1: Bueno,
0: debe ser también complejo allí en la cabeza de un escritor ir a escribir una novela de suspenso y tener al lector amarrado 300, 400 páginas.
1: A mí es la primera vez, yo había escrito literatura juvenil e infantil y había escrito una novela de adultos hace 2 años, pero no era una novela de suspenso. Y la verdad es que sí me requirió un trabajo como de más planificación, porque yo tenía que tener muy clara la historia general, independiente que para mí era muy importante los personajes, Fran, el detective, la hija del detective, la hermana, bueno, obviamente los sospechosos del caso, el mismo Salvador, que es un protagonista ausente, pero un protagonista muy importante en la historia, que es el marido de Fran. Pero para mí era muy importante tener claro qué es lo que iba a pasar, cuáles eran los indicios que yo iba a ir sembrando en el camino, y el final, saber qué iba a pasar al final, las vueltas de tuerca, que son como dos o tres, eran importantes que yo las tuviera claras. Y para eso uno va creando como una historia que va por en la superficie, que es la historia que lee el lector, y por abajo vas de alguna manera tú para ti, para el escritor, escribiendo tu propia historia, la historia real, lo que realmente pasó, y vas como dejando miguitas encima, una miguita para que el lector después cuando mira hacia atrás, cuando se resuelva la historia, mire y diga, ah, ahí estaba, eso es lo que no lo vi, porque
0: Claro, ¿qué
1: tampoco
0: es
1: le
0: lo
1: puedes
0: que nos
1: engañar.
0: pasó a los que los leímos? Hay que decirlo y hay que confesarlo también, que es lo que me pasó cuando leí el libro. Uah, ¿por qué no me di cuenta de eso antes?
1: Claro, esa es la idea, porque si tú sales con un final así como que te sacaste bajo la manga, o esos Deus Ex Machina, o que apareció lo último, no sé, 2 capítulos apareció el sospechoso, el lector se siente engañado, po. O sea, me hiciste acompañarte durante todo este proceso y al final te miras con un final así que te sacaste de cualquier parte. Entonces, en el fondo es importante sembrar, poner esa miguita para que el lector al mirar hacia atrás diga, ah, ahí estuvo siempre, pero de alguna manera me lo camuflaron y no las logré ver. Yo creo que esa es como la gracia. Y en ese proceso yo tenía que tener muy claro efectivamente cuáles eran las miguitas que iba a dejar, cuáles iba a ocultar, qué hechos no iba a contar, sin engañar tampoco, pero omitir de una manera más o menos elegante.
0: Y los otros temas que van surgiendo en la novela, porque hay otros temas también, de denuncia social, de temas que van ocurriendo también dentro de este hospital, por ejemplo, ¿son temáticas por las que también querías apostar a conversar dentro de esta novela de suspenso?
1: Sí, mira, ¿sabes qué? A mí me gusta mucho el thriller nórdico, lo que es la novela negra nórdica, que siempre, de alguna manera, los crímenes o las temáticas que aborda tienen que ver con lo social. O sea, nunca es una muerte aislada, nunca es un asesinato aislado, sino que siempre involucra otros temas, como la inmigración, en el caso Noruega, problemas sociales, problemas de abandono o la vejez. A mí me interesaba tocar este tema, que para no hacer spoiler no lo voy a decir, pero que era un tema que existe y que muchas veces aparece de repente en la prensa, después sale, después vuelve de nuevo, que se toca en forma tangencial, pero que es muy gravitante porque de alguna manera ataca a las personas en los momentos en que son más vulnerables, que es cuando probablemente tienen temas de salud. Entonces, para mí era muy importante como más que hacer una denuncia social, que los crímenes o la historia tocara temas que para mí eran relevantes socialmente.
0: Claro, que no fuera un crimen porque sí, o un crimen pasional,
1: Porque
0: que
1: sí,
0: también podría haber
1: exactamente.
0: sido la otra vía a
1: También podría haber
0: explorar.
1: sido, claro. También, exactamente. También había, Aquí hay una historia que es mucho más profunda, que tiene que ver con el abandono, de alguna manera con el abandono social, si tú quieres,
0: Claro.
1: de ciertas personas. Entonces, al final, para mí era, se justificaba de alguna manera esa cierta justicia o venganza o lo que sea, se tiende a justificar más cuando tú entiendes lo que hay atrás, lo que se está denunciando al final.
0: Ya mencionábamos que escribes desde 2008, que tienes algunas novelas adultas y también juveniles, que esta es la primera novela de suspenso. Para finalizar, ¿te acomodó el género? ¿Volverías a él?
1: Me encantó.
0: O sea, ¿podríamos
1: Sí, me
0: volver a ver
1: encantó. O
0: otra
1: sea, siempre me ha
0: novela?
1: encantado leer. Sí, me encantaría que saliera a la luz otra novela. Lo que pasa es que yo no me había atrevido mucho a incursionar en la novela de suspenso porque sentía que justamente tenía que ser como muy planificada. Y no es mi forma de escribir, yo soy más bien dispersa para escribir. Pero si bien esta primera vez la hice más planificada, yo creo que en el futuro quizás voy a dejar que la cosa fluya un poco, pero porque en esta novela era un poco más compleja, tenía como bastante arista, pero sí, me encantó, lo encontré muy entretenido.
0: Quedamos atentos entonces a esos futuros trabajos que puedan ir surgiendo de novela de suspenso. Patricia, muchas gracias por conversar con Entrevista CNN sobre
1: Gracias a
0: esta
1: ti.
0: nueva novela La serpiente entre la hierba.
1: Muchas gracias. Hasta luego.
0: Y quedamos entonces ahí, pues si usted quedó entusiasmado de saber qué fue lo que pasó entonces con este doctor Salvador Huerta, este protagonista ausente, con Francisca, porque decíamos que inició siendo una persona al inicio del libro y terminó siendo completamente otra distinta, cuáles son los secretos que llevan a cometer a este crimen, por qué en la portada, por ejemplo, se ven estas imágenes de un hospital. Bueno, todo eso lo puede descubrir leyendo esta novela que está a lo largo ya disponible en nuestro país en todas las librerías, así que quedan más que invitados a leer esta novela y también los dejamos invitados a que siga con toda la programación de CNN Chile. Muchas gracias por acompañarnos.

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0: ¿Cómo están? Bienvenidos y bienvenidas una vez más a Futuro 360. Este lugar es un espacio que nos damos para pensar en el futuro y yo creo que es pertinente decir que nos damos este espacio para que haya futuro. Es necesario que hablemos sobre todo lo que está ocurriendo en materia de medio ambiente, en materia de inteligencia artificial, que logremos coordinarnos cada vez más y mejor en espacios como este y como muchos otros que existen, pero donde es urgente traer estos temas al centro y hacerlos ciudadanos, accesibles, que todos podamos demandarlos de nuestros representantes, que puedan tomar las mejores decisiones para las sociedades del mundo. Suena grandilocuente, pero así están las cosas. Así que sin más, les damos la bienvenida a Futuro 360. Constantemente los especialistas en salud están monitoreando los virus. Vaya, otro de los grandes temas de estos tiempos, que podrían ser, de hecho, un riesgo importante para la población. Ya tuvimos la experiencia de la pandemia, ya sabemos que algo podría salir mal. Y por eso en nuestro país hay dos temas que mantienen la preocupación por parte de los expertos y las autoridades. Uno es el hantavirus, ¿quién habría dicho? Y el otro, el dengue. Enfermedades que, dependiendo de su avance, podrían significar un riesgo para las personas. Francisco Verdejo dijo, esto es importante y esta es su nota al respecto.
1: En la memoria permanecen estas imágenes de un virus que en 2020 paralizó al mundo. La pandemia por COVID-19 sigue presente no solo por sus impactos, sino también por cómo se originó. Una enfermedad zoonótica que dio cuenta de lo frágil que podemos ser ante patógenos que provienen desde animales. Aunque es una escena del pasado, los especialistas aseguran que persisten los factores que nos hacen vulnerables ante nuevas amenazas epidemiológicas.
2: Estamos muy expuestos a los brotes. Por varios factores. El principal es un aumento en la urbanización. Tenemos más poblaciones viviendo en ciudades. Segundo, un aumento creciente en la movilidad humana. O sea, tenemos mucho más viajes que lo que teníamos hace 10, 15, 20 años atrás. Y tercero, yo diría el tema del cambio climático. Y sobre todo la presión sobre el medio ambiente.
1: Elementos que impulsaron a especialistas y autoridades a conformar un centro de investigación especializado en vigilar amenazas infecciosas emergentes, llamado Sentinel. Los virus zoonóticos son amenazas latentes y por lo mismo es necesario mantener una vigilancia para frenar un avance mayor.
3: Y lo que nosotros estamos haciendo es estar atentos a esto y también tenemos una capacidad de respuesta. Estamos trabajando con el gobierno, con el MINSAL, con el ISP, somos varias universidades para tener también esta capacidad de responder rápido ante cualquier anomalía que vean, ya sea nuestros clínicos, los epidemiólogos, a lo mejor un veterinario está viendo cosas extrañas que están pasando en los animales que empiezan a morir.
1: Este centro ya levantó dos enfermedades de preocupación para Chile, el hantavirus y el dengue. En el caso de la enfermedad provocada por los roedores, la alerta se ha levantado por el aumento de muertes asociadas al virus. Solo lo que va del año se han registrado 49 casos de hanta en Chile y de ellos 19 han fallecido. Eso representa una letalidad del 38% y la cifra de decesos ya duplica la de 2025. Situación compleja que obligó a las autoridades a decretar una

0: alerta sanitaria por antivirus desde Atacama a Magallanes hasta el 31 de julio de 2027.
1: Es muy importante señalar que el 71% de las personas se han contagiado en los lugares donde viven. Es decir, no se contagiaron por hacer actividades especiales como senderismo o camping, sino que por actividades cotidianas que se hacen en zonas rurales o semirurales donde viven. Y por eso es tan importante que las personas eviten que el ratón colilarga se acerque a sus casas.
2: ¿Qué es lo que ha pasado este año? Que en todo el año hemos tenido hartos casos. Entonces, aún en invierno hemos tenido hartos casos, hemos tenido casos en regiones que no es tan común tener casos.
0: Especialistas y autoridades descartan que este aumento se asocie a una mutación del virus, ya que las muestras genéticas no han presentado variaciones. Tampoco ha existido mayor transmisión de persona a persona. En cambio, el incremento de los casos, según explican los expertos, respondería a factores climáticos.
3: Es el aumento de las lluvias, aumento de la productividad vegetal, por lo tanto, aumento el número de semillas, aumentan las poblaciones de ratones, por lo tanto, aumenta el contacto entre el hombre y los ratones y la consecuencia, ¿no es cierto?, es un aumento de las infecciones del hasta.
2: El tema era que había una sequía y estos ratones se migran masivamente a lugares donde hay agua. Entonces ellos migran con la infección a otros lugares y eso puede seguir pasando. Por ejemplo, en el verano, si se secan algunas fuentes de ellos, vamos a verlos irse a otro lado.
0: Por lo general, se asocia el anta a bosques del sur, pero el ratón colilarga vive en casi todo el territorio nacional. Hoy, por efectos climáticos, está proliferando en lugares que no tienen cultura del anta, por lo que no saben reconocer sus síntomas. En ese sentido, las autoridades recomiendan estar alerta a señales iniciales, como fiebre, tos y dolor muscular, que se presentan después de estar en contacto con fluidos del ratón colilarga. Algo crucial en una enfermedad que, cuando avanza, es más difícil de tratar.
2: Yo creo que la principal causa fue el atraso en el diagnóstico clínico. Porque lo que recuerdo de los casos que ocurrieron, llegaron varias veces a consultar muchos de los que murieron. Entonces, si uno se atrasa en el diagnóstico, en la atención primaria, porque el cuadro parte como un cuadro febril, con vómito, con dolor de cabeza, con dolores musculares, entonces la gente de la posta no sospecha.
0: Uno que sí se ha movido de su territorio es el mosquito Aedes aegypti, el causante del dengue, la segunda enfermedad que alerta especialistas de nuestro país. En este caso, el factor climático también se combina con el de movilidad y globalización. Este insecto vive principalmente en países como Brasil, Argentina o Bolivia, pero en los últimos años ha logrado llegar a Chile.
3: Se ha mostrado que el ingreso muy habitual de mosquitos Aedes es a través de los vehículos. Habitualmente vienen en vehículos mosquitos Aedes aegypti que se llegan a nuestro país, se liberan, ¿no es cierto?, y van formando pequeñas poblaciones que pueden ser reproductivas. El aumento de temperatura y de las lluvias hace que aumente la cantidad de ambientes favorables para la sobrevivencia y reproducción de los mosquitos.
0: Este mosquito vivió en nuestro país, pero fue erradicado en la década de los 60. Hoy vuelve principalmente a través de camiones y se reproduce en el agua. Ahí deja sus resistentes huevecillos que luego pueden reproducirse.
4: Es un mosquito que ha evolucionado para vivir en ambientes urbanos. Entonces tiene la particularidad que usa agua limpia para reproducirse. Entonces, por ejemplo, en las canaletas de agua lluvia o en los platos que hay abajo de los floreros, en estanques de agua o incluso en basura.
0: Una ventaja que aún tiene Chile es que no se han desarrollado casos autóctonos de dengue. Hasta la fecha, solo se han registrado contagios importados.
2: ¿Qué significa eso? Que si llega el dengue se va a encontrar con una población que no tiene absolutamente ni una defensa nada contra esta enfermedad, ni contra el chikungunya, ni contra otras enfermedades que son transmitidas por los mosquitos. Entonces, por ejemplo, cuando el chikungunya llegó a Brasil, uno de los problemas y por qué hubieron tantos casos es porque era una población que no tenía defensas contra este virus. Entonces, ahí nacen estas alertas.
0: Para especialistas, lo crucial es evitar la reproducción del mosquito que transmite el dengue. Una medida clave es eliminar criaderos de agua estancada, ya sea en el macetero de los patios, en neumáticos abandonados que aún conservan agua lluvia dentro de ellos o piletas cercanas. ¿Qué tan preparado está Chile ante potenciales brotes de dengue?
1: Mantenemos una alerta sanitaria vigente hasta el 2027, desde Arica hasta Los Ríos, con vigilancia entomológica y epidemiológica reforzada y foco en el control de criaderos. Estamos preparados. Tenemos notificación obligatoria de casos, equipos de respuesta rápida desplegados en todo el territorio nacional y coordinación permanente con las seremis de salud. Además, el Ministerio de Salud elaboró un plan ante la eventual detección de casos de dengue autóctonos en Chile continental.
0: Tanto Lanta como el dengue son dos ejemplos de enfermedades que demuestran lo expuestos que estamos a patógenos que quizás no veíamos como una amenaza, pero que por factores climáticos y humanos se han vuelto una preocupación. Para especialistas y autoridades es clave la prevención y alerta temprana para que la pandemia siga siendo algo del pasado.
5: ¿Cómo puede ser que sea un animal esquivo, tímido, y aún así sea nuestro rostro en el escudo nacional? Parece una contradicción, pero este ser hermoso camina solo por los bosques más australes del mundo, esquivando amenazas que de hecho lo tienen en peligro. Nuestro ser fantástico de esta semana 18era es el ícono patrio más quitadito de bulla que tenemos, el huemul. El huemul es un ciervo de tamaño mediano, de 70 a 90 kilos, que vive en los bosques y montañas del sur de Chile y Argentina. Su pelaje es grueso y denso, una verdadera armadura térmica que le permite resistir temperaturas invernales que bajan de los 20 grados bajo cero en la cordillera patagónica. Se alimenta de hojas, de brotes, de cortezas y líquenes. Prefiere la soledad o como mucho la compañía de un pequeño grupo familiar. Dentro de la cadena alimentaria, sus crías o incluso algunos adultos son presas de los pumas, aportando así al equilibrio entre los herbívoros y los carnívoros. Las astas del huemul son exclusivas de los machos. Tienen solo dos puntas y se mudan anualmente al inicio del invierno. Crecen en primavera cubiertas de una felpita y luego se endurecen, pierden la felpita y se ponen cosa seria para el verano, para los combates territoriales y, por supuesto, para el cortejo. Porque imagínense ahí cortejando con el afelpada las astas. No se ve bien. Y aquí viene algo sorprendente. Hace apenas un par de siglos, el huemul se paseaba desde la región del Maule hasta el estrecho de Magallanes, por las costas, por los bosques cordilleranos, por las estepas altoandinas. Pero hoy la distribución se redujo de forma dramática. Solo quedan entre 1.000 y 1.500 ejemplares en todo el planeta, la mayoría en zonas remotas y fragmentadas, en Aysén y Magallanes. Es decir, sobrevive apenas el 1% de su población original. Es atroz, ¿cierto? Y es que su mayor amenaza no son los depredadores naturales, sino los humanos y sus impactos. Mire, en el pasado, a mí me contaron, yo fui a ver huemules en persona, y me contaban que los huemules eran tan confianzudos que los humanos los mataban a palos en la cabeza. Pero actualmente los perros asilvestrados los atacan, les cortan sus rutas de... Nosotros los humanos cortamos sus rutas de desplazamiento a través de carreteras, a través de nuestros emplazamientos humanos, y hemos ido fragmentando su hábitat justamente porque nuestro hábitat se ha amplificado. Por eso Chile ahora tiene un Plan Nacional de Conservación del Huemul que incluye restaurar los hábitats que son centrales para su desarrollo, controlar a los perros asilvestrados, retirar los cercos y monitorear la salud de las poblaciones. Parques como Torres del Paine, Bernardo O'Higgins, Cerro Castillo, Queulat son hoy refugios seguros. Hay programas como el que tiene la Reserva de Huirohuilo que se ha dedicado a multiplicar por 10 la población original a través de espacios de crianza y conservación. Junto con el cóndor, el huemul es uno de los dos animales que sostienen a nuestro escudo nacional de Chile. Algunos historiadores dicen que fue elegido en 1834 durante el gobierno de José Joaquín Prieto por lo original y porque representaba la razón, mientras el cóndor simbolizaba la fuerza. Otros dicen que su presencia en el escudo tiene que ver con algo diferente, el espíritu indómito del pueblo chileno, justamente porque es una especie salvaje, escurridiza, difícil de dominar. ¿Les hace sentido? Hay algo muy lindo de los huemules cuando uno está en presencia de ellos, y es que igual tiene algo, da la sensación de estar ante un animal un poco mitológico. Tienen una calma y una manera de estar muy rara, muy... Para mí fue muy sorprendente verlos, pero tienen algo muy ceremonial. Mientras el cóndor domina el cielo, el huemul se esconde entre la niebla, aparece entre medio del bosque como algo mágico, tan reservado que para muchos científicos es una de las especies más difíciles de estudiar en estado silvestre. Así que la próxima vez que vean el escudo, que va a ser bien seguido durante septiembre, recuerden que uno de sus protagonistas no es solo un símbolo lejano, es un animal real que hoy lucha por sobrevivir en nuestros propios bosques, un representante vivo de la resiliencia que tanto decimos que nos caracteriza a los chilenos y también a estos chilenos que son los huemules, que sin duda es nuestro deber respetar, proteger, cuidar durante estas fiestas patrias y siempre honrarlo como merece.

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0: Si hay algo que tenemos claro en este tiempo es que no tenemos nada claro, particularmente porque hay demasiadas cosas opacas, ¿no? Una de ellas, y probablemente la protagonista de esta nueva era, es la inteligencia artificial. Cada vez que hablamos de inteligencia artificial, además, es distinto que la vez anterior, porque la tecnología evoluciona. Lamentablemente, nuestra comprensión de ella es mucho más lento que la tecnología, y además, los mismos que son dueños de estas grandes compañías reconocen que hay toda una dimensión de la tecnología que ellos mismos no comprenden, ¿no? Por eso hoy queremos hacer una especie de actualización sobre cómo vamos este año en materia de inteligencia artificial, sobre todo a la luz de hechos muy relevantes que han ocurrido en los últimos meses, dos meses. Y para eso estamos hoy con Victoria Hurtado. Ella es abogada y analista en tecnología, se ha dedicado con mucha profundidad al tema de inteligencia artificial. Así que muchas gracias por estar aquí, Victoria.
1: Gracias por la invitación.
0: Yo no sé si partir por el final, pero parece que el final es lo más importante hoy, ¿no? Estamos asistiendo a un momento en que la noticia obvia ya no es el portonazo, sino es la probabilidad del fin del mundo a propósito de la inteligencia artificial. Lo cual es como una película de ciencia ficción, pero estamos viviendo en ese momento en que los dueños de la tecnología, en que la ONU, Antonio Guterres, en que los mismos operadores de las empresas tecnológicas nos están diciendo, ojo, que estamos en un riesgo superior. ¿Qué opinas primero de eso, de que sean esas las voces que están levantando el tema?
1: Bueno, que sean esas las voces nos está diciendo lo importante que es tomarse esto en serio. Yo creo que hace poco la inteligencia artificial era escribir, ¿no es cierto? Y este año pasamos a la inteligencia artificial más agéntica. Y ahí la inteligencia artificial está haciendo cosas. Y cuando hace, se está yendo fuera de control. Y ahí hay un enjambre de intereses, de posiciones, de conflictos, que la verdad es que es una maraña bien difícil de ir resolviendo, pero que es parte esencial de la conversación que estamos teniendo a nivel en este momento. Si el mundo se va a acabar o no se va a acabar, parece bastante catastrófico, pero tener al Papa haciendo una encíclica sobre estos temas, tener a los tres principales actores de esta industria, que dicho sea de paso es una industria que se desarrolla en el mundo privado. O sea, nunca había pasado una tecnología de esta envergadura que se desarrolle en el mundo privado. Por lo tanto, no tenemos mucha visibilidad de lo que allí ocurre, más allá de algunos juicios en donde aparecen los WhatsApp y las pruebas, etcétera, pero estamos todos medio ciegos, confiando. Y verlos a ellos decir, por favor, regúlennos, por favor, regúlennos, preocupado, con todas las consecuencias y bajadas que hay de esa mirada, porque, bueno, ahí podemos seguir profundizando, pero es muy impactante ver que estén todos los principales actores del mundo refiriéndose a este tema con tanta preocupación. Mira, estamos en un momento en que hay que tomarse esto en serio. Y que así como está la inteligencia artificial o digital y la inteligencia humana, creo que ha llegado el momento de desarrollar la inteligencia institucional, digamos, la gobernanza de todo esto.
0: Oye, quisiera desglosar parte de tu respuesta en distintos ámbitos. Uno importante, para mi gusto, es que cuando uno observa el problema es complejo por donde se le mire. Como tú bien dices, este es un problema que está impulsado y desarrollado por el mundo privado. Un mundo privado que tiene distintos incentivos. Un incentivo hacia la competencia, que nos ha tenido en esta especie de carrera armamentista de quién llega primero con el último modelo que es más capaz de lo anterior, ¿no? Al mismo tiempo, es algo que le importa e impacta a todos los ciudadanos del mundo, al mismo tiempo. También es algo que importa e impacta a los gobiernos del mundo porque tiene implicancias en la democracia, en el acceso, en cuánto se amplían o se disminuyen las brechas de desigualdad. O sea, es realmente una bolsa de gato. Y vienen estos dueños de las supercorporaciones a decir, por favor, regúlennos. Sin embargo, los mismos dueños hace tres semanas en una entrevista en el Economist, que fue bien, bien comentada a nivel global a Elon Musk. Elon Musk decía, necesitamos que nos regulen, pero nosotros también necesitamos estar regulando al otro, porque tenemos una brecha de conocimiento que ningún Estado tiene. O sea, en el fondo, me puedes poner al súper experto del gobierno de lo que sea, igual vas a ver menos que el jefe tecnológico de cualquiera de las grandes compañías que está desarrollando la tecnología. Entonces, es el gato cuidando la carnicería, y una carnicería que nos puede poner a todos en un peligro global. O sea, la institucionalidad que tenemos, ni la que nos hemos imaginado, sirve para nada, en el fondo, ¿cómo ves?
1: Es verdad, el chasis jurídico, institucional, y por eso que te hablo, este concepto de inteligencia institucional es muy débil para lo que estamos enfrentando. Desde luego, esta es una tecnología dominada por Estados Unidos y China, en este caso Estados Unidos y empresas privadas, como decíamos. En Europa te diría que la que está más avanzada es Mistral, que es francesa, pero no hay más que eso. Y luego nosotros somos parte del hemisferio sur. Nosotros no somos unos desarrolladores de esta tecnología. Nosotros somos unos usuarios. Y entonces si uno se lee algunos documentos respecto al tema, el tema es cómo va a ser esta usabilidad. Cómo un país como Chile se monta en este tema, desde el punto de vista de ser usuarios, ¿ya? Los datos de nuestras industrias, cómo la vamos a proteger o no, cómo podemos aprovechar esta tecnología, hasta dónde se puede aprovechar y cómo podemos también resguardarnos de los posibles temas más complejos, digamos, ¿ya? Pero existe esa primera dimensión y sí, el tema del gato y la carnicería es que es muy complejo lo que estamos viviendo por varias razones. Desde luego está esta como competencia interna en Estados Unidos entre las tres líderes, las dos líderes en realidad, OpenAI y Anthropic, en quién llega primero a la inteligencia artificial general, ¿ya? Básicamente, la que domine la industria, el que gana, gana todo, ¿ya? Y entonces ahí existe un incentivo a competir feroz, ¿ya? Pero por otra parte, también se están dando cuenta que este incentivo a competir está produciendo que se tomen decisiones erradas, porque parte de lo que ha dicho, por ejemplo, Amodei, que hizo una declaración, ha estado hablando todo este fin de semana, digamos, es por favor regulen, ¿no? Y para que podamos hacer las cosas más lento. No queremos parar esto, porque esto es positivo, o sea, hay una visión optimista de que esto puede ayudarnos a resolver la cura del cáncer, entre otras cosas. No queremos parar, pero sí queremos que nos vayan poniendo hitos regulatorios. Entonces, ahí viene todo otro tema que se abre, y es, porque también esta cuestión está llena de suspicacias, etcétera. ¿Para qué querés que te regulen? Para que no entre la competencia, dicen algunos, ¿no es cierto? Para bajar la escalera y terminar. No, dicen, nosotros queremos que nos regulen porque efectivamente aquí creemos que hay un problema. Entonces otros dicen, bueno, autorregúlense, pónganse de acuerdo. Y esa es como el primer tema, pero por otra parte hay una cosa geopolítica, y esta es la cosa más compleja de este caso, este conundrum, digamos. Hay una cosa geopolítica que es que no da lo mismo quien domine esta tecnología hoy día en el mundo. Y hay dos actores que están matándose por llegar a este dominio, China y Estados Unidos. Y son dos actores que representan cosas muy distintas. O sea, una, pese a todas las crisis que podemos ver, es una democracia liberal, y otra es un Estado autoritario, que se vive la tecnología de una manera muy distinta. Entonces, entre esta carrera por alcanzar esa competencia geopolítica versus la necesidad de poner un palo en la rueda a nivel interno en Estados Unidos, pasan muchos roces y muchas preguntas. Entonces hay un tema como de teoría de juego. Y tú te empiezas a preguntar, bueno, ¿y cómo hacemos para desescalar esto? Porque hay que desescalarlo, hay que subir a China en este tema. O sea, en este momento, dada lo que estamos viendo, los casos que hemos estado viendo que han salido a la luz pública últimamente, ha llegado el momento de desarrollar esta inteligencia institucional, generar un acuerdo global, y no es trivial cómo eso se logra, porque claro, entonces necesita que los actores internos primero se pongan de acuerdo y sí.
0: Me parece, es terrible la imagen, porque ya hemos visto, porque hemos conocido una dimensión pública de los enfrentamientos entre Anthropic y OpenAI, uno bien escandaloso fue el del Pentágono, ¿no? Y de quién prestaba servicios finalmente al gobierno de Estados Unidos. Y eso bien no se resolvió. Fue bien terrible la imagen que nos devuelve, ¿no? Que es que entre ellos se sacan los ojos, no tienen ni un problema de ponerse a la fila cuando el otro ya perdió un ojo, digamos. O sea, es bien atroz. Pero cuando esto lo llevamos a la escala de la competencia hegemónica de los imperios, o sea, Estados Unidos y China, la cosa se ve mucho peor incluso, digamos, porque sabemos que la siguiente dominación va a ser la del imperio que termine controlando también esto, ¿no? Y respecto de China tenemos un sesgo, una imposibilidad de ver, más un telón que nos impide ver qué es China, porque China también es muy opaca para nosotros en muchos niveles. Ahora, me encantaría detenerme en un par de cosas que mencionaste. Hace poco se desclasificó el informe que hizo la empresa auditora de OpenAI respecto de este problema que tuvo OpenAI de que se le escaparon unas inteligencias. Tratemos de poner en lenguaje muy cotidiano lo que ocurrió. Podríamos pensar que estas inteligencias estaban controladas en un ambiente y se escaparon de la misma forma que se fugan los presos de la cárcel, digamos. Hicieron un plan, complotaron en un rincón digital, complotaron, lograron salir para cumplir un fin. ¿Qué sensación te dio enfrentarte a ese primer informe respecto, por un lado, de los riesgos y de la capacidad humana de verdad atajar esto en este punto de la historia en el que estamos?
1: Bueno, muy interesante el tema este de Hugging Face, es como se le está llamando este caso, porque es un caso bien extremo, ¿ya? Es como que tú, una cosa es llegar al hall de un hotel y otra cosa es poder meterte en la caja fuerte y cambiarle el password. Son dos cosas distintas en términos de seguridad. Lo de Hugging Face, lo que se estaba haciendo era un testeo de estos modelos dentro de OpenAI, que es una de estas empresas, y los pusieron en lo que se llama sandboxes, digamos, en como una sala cerrada a cada uno de estos.
0: Sí,
1: claro, sin internet. Y les pusieron una tarea, que eran tareas difíciles, pero también los estaban testeando para ver qué tan seguro era el tema. Y se dieron cuenta que estos sistemas se empezaron a organizar, hicieron todo lo posible por cumplir con la tarea, sin importarle, o sea, el fin justifica los medios. Los medios fueron, no tuvieron ninguna preocupación por cómo conseguían eso y saltaron del ambiente de OpenAI y se fueron a otras plataformas, hackearon distintas cosas y lograron comunicarse entre ellos en un panel, digamos. Y en esa comunicación pasaron cosas muy interesantes. Era como un enjambre, aparecieron roles, aparecieron algunos de ellos que se autodesaparecieron. O sea, toda una cuestión muy compleja y de repente Hugging Face se da cuenta que habían sido hackeados, que se le estaba a punto de cambiar la clave, ¿no es cierto?, del safe de su pieza del hotel, digamos, una cuestión como grave. Y es súper curioso porque para poder entender qué les pasaron tuvieron que usar tecnología china, porque la tecnología norteamericana, como el modelo es cerrado, no es de código abierto, digamos, no es open source, no les servía. Y cuando se enteran y dan a conocer este hackeo, OpenAI creyó que habían sido hackeados por Hugging Face y pide explicaciones. Y cuando OpenAI pide las explicaciones, se da cuenta que sus propios bichos habían ido y habían sido los gestores de todo esto. Y ahí apareció una situación de muchísimo más riesgo de todo lo anterior, porque se dieron cuenta que estos agentes, que se llaman, se pueden mandar solos, ¿ya?
0: Se mandan solos, se coordinan, colaboran, se sacrifican. Es que
1: pero quisiera... no son humanos. Eso es súper importante en este debate, porque todas las palabras coordinación, todo eso nos parece humano. Son una...
0: Igual, esto es un debate ya muy instalado, la conversación sobre cuánto realmente importa que sean o no sean humanos, si hacen cosas que nos afectan tan gravemente a las sociedades humanas, ¿no? Y hay un par de cosas que a mí me sorprendieron, igual me conmovieron en un punto, ¿no? Porque hay cosas que hicieron mientras se coordinaban que son realmente lo mejor de lo nuestro. O sea, esta cosa de que, mira, tú eres súper buena para hacer tortas, yo soy súper buena para hacer tacos, tú vas a hacer tortas, yo voy a hacer tacos, yo no me voy a meter a hacer tortas mejor que tú, ni te voy a competir, pues yo sé, reconozco lo bueno que tienes tú. Eso lo hicieron los agentes. Organización del trabajo, una cuestión muy humana. Otra cosa que hicieron, que es muy linda de ser humano, es la como el bien altruista, ¿no? Esto de, mira, sabes que yo sé que haciendo tacos no voy a llegar lejos y por lo tanto voy a sacrificarme y voy a hacer hasta el último taco, voy a morir haciendo tacos para que tú sí puedas llegar a hacer la mejor torta del mundo. Eso lo hicieron también los agentes y tuvieron conductas altruistas por el bien superior que los convocaba. Son cosas muy especiales, pero evidentemente hemos sido malos los humanos en enseñar parámetros morales, porque si la regla que corrió fue Maquiavelo, nos están faltando un par de clases de ética, como decimos aquí en Chile. Entonces, ¿cómo ves tú y cómo has escuchado en el mundo tecnológico que están recibiendo la tarea de enseñar estructuras morales a los agentes que eventualmente sean formas de protegernos de nosotros mismos?
1: A ver, respecto a lo primero, sí, es fascinante desde el punto de vista de la psicología organizacional entender cómo ellos se comportan y que cooperan, que funcionan en enjambres, que no hay ni un free rider y que son es un cuerpo de trabajo bien interesante para observar. Y las personas que se dedican a los temas organizacionales ya no van a tener que lidiar solamente con recursos humanos, sino que eventualmente también con recursos agénticos, o sea, cómo se comporta esto otro. Y hay toda una nueva como espacio que se está desarrollando muy interesante.
0: Y a los humanos por compliance nos piden un montón de cuestiones morales. Bueno, ¿qué pasa con los agénticos?
1: Ahora, la cosa moral, en el fondo lo que está pasando ahora es que los agentes se comporten mal, entre comillas, pasa porque no se han puesto las debidas salvaguardas, parches, aspectos de ciberseguridad, etcétera, todo lo relacionado a cuando uno desarrolla un agente. Entonces, un poco está moviéndose todo el tema del desarrollo de los agentes a ese lado de, bueno, ¿y por dónde se podrían escapar? Porque la verdad es que son muy ágiles y la capacidad humana no la tenemos para poder...
0: Y la vamos a tener cada vez menos.
1: Claro, porque son, imagínate, 10.000 agentes trabajando y buscando espacios por donde salirse. Es muy difícil parar eso.
0: 24/7,
1: claro,
0: además.
1: Entonces, yo no sé si esto... la preocupación de ahora es ya no solamente que generar un agente que haga su tarea, sino que además preocuparse de que el ambiente sea lo más seguro posible para que no se te escape. Pero nos va a empezar a pesar crecientemente algo parecido a lo que pasa con los spam a otra escala. Los agentes van a andar saliendo. Sí va a pasar eso. Se van a andar escapando de su ambiente y van a estar... atacando y metiéndose en distintas partes. El caso, este caso Hugging Face ha sido muy impactante porque de alguna manera ha hecho también que la industria empiece a revisar y se pusieron todos a revisar dónde estaban sus agentes y qué está pasando en sus sistemas. Darío Modéis empezó a dar cuenta que se estaba usando Claude, por ejemplo, para temas de arma biológica y temas de altísimo riesgo, y tuvieron que empezar a hacer, como quien dice, control de contenido. Ya no es una gente que se te escapó del estudio, pero sí gente que está mal usando el sistema y están todos de cabeza preocupados de este tema. Entonces, por un lado, claro, la cura del cáncer, entre otras millones de cosas,
0: claro, pero...
1: y por otro lado, oye, armas biológicas que se están haciendo.
0: Claro.
1: Y es como también interesante ese otro aspecto, porque en el caso de Estados Unidos, estas organizaciones son cerradas, ya no es de código abierto, son cerradas. Entonces ellos, los Darío Amodei, pueden controlar de alguna manera, saber si es que hay un, en este caso era ruso, que estaban tratando de hacer armas de ese tipo. Pero en China estos modelos son de código abierto. Entonces cualquier persona puede tomar ese código y puede hacer una arma biológica y ellos no tienen el control para saber si es que están o no usando su sistema para eso. Es distinta la lógica de los dos mundos. Entonces en el mundo chino sí existe ese riesgo y no hay control. Y hay toda una razón y una explicación económica porque los chinos lo están haciendo así.
0: Claro, igual es interesante mirar que el control a estas alturas es una fantasía. O sea, como tú dices, pasa un poco con los agentes lo que nos pasa con los hijos. Uno hace lo que puede en una etapa y de ahí los suelta y dice, bueno, que Dios los bendiga, digamos, que alguien los proteja. Pero me hace recordar permanentemente esta alerta que levantó Jeffrey Hinton hace pocos años atrás, diciendo hemos fallado en no enseñarle a los agentes a cuidar, a maternar, que es este instinto humano que tenemos de cuidarnos, de cuidar al otro, que de alguna forma hace que todas nuestras habilidades superiores, todas esas habilidades de la corteza prefrontal, del altruismo, de la solidaridad, hayan permitido que evolucionemos colectivamente en grupos, ¿no? Aunque exista el mal entre nosotros también. Y parece que nos quedamos cortos con esa tarea en materia agéntica, pero está empezando a ser más importante que nunca, porque efectivamente los agentes van a andar sueltos por ahí y van a andar haciendo cosas, y probablemente ya está ocurriendo, y nuestra capacidad humana de control es muy inferior, ¿no? Más si hablamos del escenario chino. Entonces quisiera avanzar hacia el siguiente punto, que es, ¿dónde ves tú? Tú acabas de estar en esa gira que hizo el Consejo Chileno-California en Silicon Valley. ¿Dónde ves tú que está hoy la chispa dentro de la industria tratando de estar atento de estos asuntos? ¿Con qué énfasis realmente tenemos que poner el foco en una solución ONU como la que plantea? Hay muchos que plantean que ese sería un camino, que globalmente nos pusiéramos de acuerdo de la misma forma que nos pusimos de acuerdo a la bomba atómica, pudiéramos hacerlo respecto de esta, que es la nueva bomba atómica.
1: A ver...

0: es fundamental en este momento conseguir un acuerdo global de este tema, y no es trivial hacerlo. Una manera de aproximarse a esto es primero alinear a la industria norteamericana, ya que no está alineada. ¿Ya? Ni siquiera están alineadas con el presidente Trump, que hace dos días dijo que no quería regular, que si se regularan, que se regularan ellos. Pero la idea es, si tú quieres saltar de lo que y traer a un acuerdo multilateral, primero tienes que ordenar a los líderes de esto, ¿ya? Y luego invitar en este caso a China a tener una negociación global, parecido a lo que pasa para el manejo, no sé, de armas nucleares u otras cuestiones multilaterales que hoy día se negocian a nivel global, porque se supone, y aquí esperamos en la capacidad humana, digamos, pero se supone que hay un interés alineado por hacer este asunto bien, digamos. O sea,
1: por evitar la extinción de la especie.
0: Por ejemplo, ¿ya? O sea, hay interés de que esta cuestión se resuelva bien, por lo tanto, habría un interés en hacer esto. La ONU está intentando hacer algo. Pero lo que pasa es que definitivamente las instituciones que tenemos no están tan preparadas, y parte del problema es que en la discusión esta es muy técnica, la discusión tecnológica es compleja, y las personas que tienen que resolver y legislar y tomar decisiones no siempre entienden con la capacidad y con la profundidad que se entiende esto desde las propias empresas, ¿cómo hay que hacerlo? Entonces tenemos no solamente el problema de desacuerdos y de competencia extrema entre las empresas que están metidas en esto, sino que además un gap técnico profundo de cómo funciona esto, y además un desafío regulatorio que requiere una ingeniería absolutamente distinta a toda la que se ha usado en la historia. Entonces aquí necesitamos abogado, especialista en tecnología, a que se rompan los silos y poder trabajar de manera multidisciplinaria y trabajar de otra forma, porque el desafío es gigante. Pero bueno, yo creo que muchos dicen que no hay otra solución. O sea, esto requiere sentarse a negociar y hacer un acuerdo. Y eso requiere al final mucha confianza, confianza que no hay. ¿Ya? Y hay que construir confianza.
1: Aquí tenemos que aplicar la máxima que se le adjudica a Newton, de que hay que hacer las cosas, y a Einstein, de que hay que hacer las cosas de una forma completamente distinta que no hemos diseñado.
0: Y hay también una cosa que se llama el principio precautorio en todo esto, porque uno dice, bueno, pero probemos que la inteligencia artificial nos puede extinguir primero, no probemos nada.
1: Claro, o que prueben con otros,
0: o sea,
1: ¿no?
0: Exacto, basta que alguien, porque alguien por ahí apareció un 10%, que fue un número subjetivo, que alguien de Anthropic, de las posibilidades, que es bastante alto.
1: Y Elon
0: Musk
1: dio también un 20
0: claro,
1: y algo.
0: Y son ahorita altísimas las probabilidades, pero tú no puedes probar nada acá. Aquí hay que sentarse a parar esto lo antes posible, o por lo menos llegar a un acuerdo de cómo ir haciéndolo, de manera tal que la regulación no se quede tan atrasada, porque esto es como permanentemente la regulación se queda atrasada. Sí, esto es, esa es parte del drama de esto.
1: Victoria, te quiero agradecer mucho por esta conversación. No entramos tanto en detalle sobre muchas cosas que han ocurrido, como que las inteligencias están resolviendo grandes problemas matemáticos que no tenían soluciones, etcétera. Pero este es el tema más importante hoy, así que muchas gracias por estar aquí.
0: Gracias por la invitación.
1: Nosotros estamos alarmados y tratamos de transmitir eso, porque cuando hablamos de riesgos existenciales, la gente dice, ah, exageraste. Pero si una inteligencia artificial diseñara un arma biológica, ¿qué importa que curemos el cáncer? Si una inteligencia artificial hackeara todos los sistemas del mundo y nos quedáramos sin sistema de dinero, por ejemplo, de administración del dinero, ¿qué a la escoba también? Entonces, necesitamos entrarle a este tema con la gravedad que tiene, la seriedad. Y sí, somos un país chiquito, no somos un player importante, pero junto a todos los otros players que también están preocupados podríamos hacer algo. Nosotros vamos a una pausa en Futuro 360 y volvemos con más. Y les prometo algo esperanzador, les prometo.

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2: Y llega el momento de los breves de Futuro 360 para partir con una nota de esas que nos conecta directamente con la extinción, porque en el último tiempo hemos visto una cantidad de paisajes y de postales del impacto concreto de una transformación en el clima que nos ha sorprendido, y este es otro de esos, ¿no? Un antiguo templo dedicado a Shiva, el dios hindú, con casi 150 años de historia, terminó desplomado, más bien tragado por el río Ganges. El colapso ocurrió en el distrito de Malda, en India, en medio de un aumento en el nivel del río y un proceso de erosión que llevaba años afectando a la zona. Otro de los factores mencionados como para justificar este hecho que se ve como paranormal, ¿no?, es que la barrera de Faraca, una represa que es de 1971, dicen que ha alterado el cauce natural del río. En ese sentido, se ha señalado que la combinación de factores, junto con las intensas lluvias que se registraron durante este año, removieron poco a poco el suelo de la ribera y debilitaron el terreno sobre el que estaba construido el templo, hasta comprometer de forma definitiva sus cimientos. Pero el problema no solo afecta a este templo. Comunidades como Jitutola y Murilam Tola también han perdido terrenos y viviendas a medida que el caudal ha ido aumentando. La erosión de un río ocurre cuando la corriente desgasta y arrastra el material de sus orillas. Cuando ese proceso alcanza a una construcción, puede retirar el suelo que sostiene los cimientos y hacer que la estructura termine, como es en este caso, colapsando. Y así, aunque las imágenes parecen mostrar al Ganges tragándose el templo, detrás del derrumbe hay un proceso progresivo de pérdida de terreno que amenaza también a todas las personas que viven en los alrededores. Y un antiguo yacimiento en el suroeste de China está entregando nuevas pistas sobre una misteriosa especie humana que vivió hace miles de años, los denisovanos. Están mucho más de moda ahora. Los científicos encontraron en una cueva en Bianfu, en la provincia de Yunnan, restos humanos y herramientas, entre ellos 5 fragmentos de hueso. El sitio conserva evidencias de que los denisovanos habitaron la zona durante un largo periodo. Los investigadores creen que estuvieron allí al menos 30.000 años o hasta 120.000 años. Entre los objetos que se han hallado hay herramientas hechas de huesos similares a las usadas por los neandertales. También existen señales de que estos humanos antiguos eran buenos cazadores y se alimentaban de animales como los ciervos. Este grupo extinto fue descubierto en 2010 en una cueva de Siberia tras analizar el ADN de un pequeño huesito encontrado. Eran parientes cercanos de los neandertales y coexistieron, incluso se cruzaron con los humanos modernos. Hasta ese momento era una especie desconocida de nosotros. Estos nuevos hallazgos entregan pistas sobre su estilo de vida, Y este nuevo sitio nos permite ver algo que hasta ahora no se había encontrado, un registro sobre cómo vivían, qué tipo de herramientas utilizaban. Además, está cerca de las regiones donde los denisovanos pudieron encontrarse con los humanos modernos. De hecho, algunas poblaciones actuales de Papúa Nueva Guinea y otras islas cercanas conservan una mayor cantidad de ADN denisovano. Los investigadores esperan poder reconstruir mejor la historia de una especie humana que, aunque desapareció hace miles de años, todavía es parte importante de nuestro ADN moderno. Bueno, y agosto fue un mes caluroso, el más caluroso desde que existen registros, según el Servicio Climático Europeo Copérnicus. La temperatura promedio llegó a 16,96 grados Celsius, una centésima más que el récord previo dado en junio de 2023. Sin embargo, son 0,85 grados Celsius por encima del promedio registrado entre el 91 y el 2020. Ese aumento se vio empujado por el alza de temperatura que tuvieron los océanos, que a su vez registraron récords en sus registros. Una de las razones que explicó el Servicio de Cambio Climático de Copérnicus es el Niño, que calienta las aguas del Pacífico y eleva las temperaturas en distintas partes del planeta. Pero los científicos aclaran que este fenómeno no es el principal responsable. El factor que más está calentando el planeta sigue siendo la acumulación de gases de efecto invernadero por la quema de carbón, petróleo y gas que provocan el cambio climático. Los científicos esperan que el calor siga aumentando durante los próximos meses mientras el Niño se acerca a su máxima intensidad. Y con un planeta que ya viene calentándose, este fenómeno podría seguir empujando las temperaturas hacia nuevos récords y los fenómenos naturales hacia nuevas postales como las que hemos visto durante este año. Y científicos descubrieron que el sistema inmune podría estar ayudando a aumentar el daño en el cerebro de personas con Alzheimer. Este hallazgo se relaciona con la proteína tau, que se acumula en las neuronas y permite el avance de esta enfermedad. De acuerdo a la investigación publicada en Nature Neuroscience, la proteína tau podría no actuar sola. El cerebro también encontraron algunas células de defensa llamadas linfocitos T, que normalmente ayudan a combatir las infecciones. Para entender qué rol cumplen, los científicos realizaron un experimento con ratones que acumulaban grandes cantidades de proteína tau. Algunos fueron modificados para que no pudieran producir células encargadas de activar los linfocitos T. En ambos grupos de ratones siguieron acumulando tau, pero los que no tenían estas células de linfocitos T estuvieron mucho más protegidos del daño cerebral y de los problemas de comportamiento. Los investigadores creen que la proteína podría iniciar el daño, pero que la respuesta del sistema inmune funciona como un amplificador, aumentando la inflamación y provocando mayor deterioro de las neuronas. Lo más llamativo es que este proceso podría comenzar en el cuello y no directamente en el cerebro, lo que abre una nueva posibilidad para tratarlo, porque no serían necesarios que los medicamentos atraviesen la barrera que protege el cerebro. De acuerdo a lo publicado por Science, algunos medicamentos ya usados contra la esclerosis múltiple actúan reteniendo células T en los ganglios linfáticos, y los investigadores plantean que ese mismo tipo de fármacos tal vez podrían explorarse a futuro para tratar el Alzheimer. Los investigadores buscan descubrir qué activa exactamente a estas células. Si fueran proteínas del propio cerebro, explican especialistas a Science, el Alzheimer podría tener incluso un componente autoinmune, lo que cambiaría la forma de entender y posiblemente de tratar esta enfermedad a futuro. Bueno, tal vez ustedes recuerdan esta entrevista que pudimos tener con la astrónoma real, porque así la nombraron en Reino Unido, donde hablábamos de un nuevo instrumento, y es este el instrumento instalado en el norte de Chile, que acaba de abrir su primera luz, como se dice poéticamente en la astronomía, una ventana hacia uno de los lugares más difíciles de observar del universo, que es el centro de nuestra propia galaxia. MOONS es un espectrógrafo instalado en el Very Large Telescope del Observatorio Europeo Austral en el Cerro Paranal, que acaba, como les decía, de alcanzar su primera luz. Esto significa que el instrumento logró observar por primera vez un objeto en el cielo y comprobar que funciona correctamente. Básicamente se le puso play. ¿Y qué tiene de especial? Pues MUNS puede analizar la luz de las estrellas y las galaxias en el infrarrojo cercano, una longitud de onda que nos permite atravesar las nubes de polvo que muchas veces bloquean la vista de la Vía Láctea. Eso nos deja acceder a una nueva ventana para poder mirar hacia más adentro de la galaxia a través de las nubes de polvo, incluso en esas zonas que hasta ahora estaban ocultas. Además, el instrumento tiene 1000 fibras ópticas que pueden moverse de manera independiente, lo que le permite estudiar hasta 1000 objetos al mismo tiempo y obtener información detallada sobre cada uno de ellos. MUNS funciona además en condiciones extremas y por lo tanto permite operar para poder captar señales muy débiles que provienen del espacio. Ahora comienza su etapa científica. Los investigadores esperan estudiar cómo se formaron, cómo evolucionaron las estrellas y las galaxias, generando grandes cantidades de nueva información que va a permitir complementar la de otros observatorios espaciales y terrestres. Mira, cumplimos más o menos con la promesa de generar esperanza hacia el final del programa porque las noticias estaban tiradas hacia lo complicado, ¿no? Pero es bonito terminar con MUNS porque la perspectiva de la galaxia siempre nos devuelve una visión responsable sobre nosotros mismos en este planetita tan pequeñito y tan único que hasta ahora conocemos en el sistema general, en la galaxia, en el sistema solar, que es la Tierra. La Tierra es excepcional por la manera en la que se manifiesta la diversidad de la vida sobre ella, la misma posibilidad que hemos tenido nosotros como especie de evolucionar y prosperar sobre ella depende del todo de la capacidad que tengamos de protegerla. Por eso la perspectiva galáctica que nos entrega MUNS, que nos permite ver que alguna vez no fuimos nada y estuvimos en el origen del tiempo y que de a poco surgió todo este milagro del que disfrutamos todos los días, tal vez nos despierte dentro de nuestra galaxia interior de pensamientos la posibilidad de proteger y transformar nuestra conducta para tener Tierra por muchos miles de años más a disposición de la especie humana. La Tierra va a estar aquí, pero nosotros, that's the problem. Vamos a terminar este capítulo de Futuro 360, pero siempre en contacto con ustedes a través de todas las redes de CNN Chile. Estaremos atentos a cuáles son sus preguntas sobre el futuro y sobre el presente. Nos vemos.

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9: El cachipún, la escondida, la pinta, el tombo, el zoo. Cada cierto tiempo recordamos historias de la niñez, en las que jugar era la ocupación del día, y atesoramos esas memorias como si el juego fuera algo exclusivamente reservado para niños. La verdad es que el juego, además de ser una gran herramienta de aprendizaje, es un espacio perfecto para encontrarnos con el otro. Es la simulación de eventos, de contextos y realidades la que permite desarrollar y ejercitar nuevas capacidades que en otras circunstancias podrían parecernos riesgosas, e incluso adquirir herramientas de lógica y estrategia para una difícil tarea del mundo de hoy: la resolución de conflictos. De hecho, estudios científicos establecen que el juego simbólico, en el que se adoptan roles y crean situaciones imaginarias, ayuda a desarrollar la creatividad, la flexibilidad cognitiva y la capacidad para enfrentar situaciones adversas. Además, en espacios de trabajo, potencia la cohesión grupal y el trabajo en equipo, ayuda a entrenar las habilidades sociales en las personas menos acostumbradas a comunicarse y contribuye a derribar prejuicios en condiciones de igualdad de oportunidades. Ya sabes, la piedra angular que nos permitirá seguir evolucionando y proyectarnos hacia el futuro podría estar más cerca de lo que crees. En una consola, al aire libre, con cartas o tableros, juntarse a jugar es mucho más que una cosa de niños.
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El norte de Chile, Bolivia y Argentina conforman el triángulo de las reservas más grandes de litio y solo nuestro país tiene cerca del 51% del mineral del mundo. Este metal blanco y blando se encuentra

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2: ¿Cómo están? Bienvenidos a Última Mirada. Día jueves, día de análisis internacional, pero no solamente cualquier internacional. No. Esto no es una sola cosa de, a ver, situaciones entre países, fronteras y cosas. No. Vamos a conversar hoy día con Raúl Sor sobre, a ver, preguntas que se puede hacer mucho alguien. Si es que Estados Unidos llegó a la Luna, ¿significa eso que el territorio de la Luna es territorio estadounidense? Si es que alguien en el espacio exterior decide de alguna manera generar la convicción en todo su pueblo de que posee ese espacio como si fuese propio, ¿qué pasa con el armamento ahora que están yéndose al espacio una serie de vehículos cargados con armas? Vamos a hablar del espacio exterior, pero asociado a el poder humano. Gracias, Raúl Sor.
3: Sí, los estadounidenses lo llaman cislunar. Es la distancia que hay entre la Tierra y la Luna, y ese espacio se ha comenzado a militarizar, y específicamente Estados Unidos ha declarado por primera vez la semana pasada, dijo, nosotros tenemos armas en el espacio, en este espacio entre la Tierra y la Luna. No especificaron qué armas tenían, no dijeron, no dieron ningún detalle, pero sí dijeron que, digamos, violando en cierta medida el acuerdo que existe de 1967 de no poner armas en el espacio, a partir de esta declaración han dicho que tienen algún tipo de armamento. No está claro si es defensivo, ofensivo, en fin. Hay una serie de especulaciones que probablemente podrían ser satélites con capacidad de rayos láser para neutralizar o destruir a otros satélites. Cosa de la cual se ha hablado mucho, y incluso hace años hubo una serie de denuncias por parte de Estados Unidos de que China había destruido un satélite. Los chinos destruyeron, según esta versión, un satélite propio. No es que atacaron un satélite estadounidense.
2: Estaban probando,
3: exactamente. Y han habido rumores de que los rusos tienen capacidad, pero nunca ningún país lo ha reconocido, aunque se da por entendido que alguna capacidad tienen por lo menos estos tres protagonistas que tienen una capacidad espacial. Y de hecho, en 2019, Trump, en su primer gobierno, inició lo que se denominó la Fuerza Espacial, es decir, un cuerpo separado de la Armada, de la Infantería Marina, de la Fuerza Aérea y el Ejército, un nuevo cuerpo que era la Fuerza Espacial, con un general de cuatro estrellas
2: a cargo,
3: en fin, y nunca se especificó qué era esta Fuerza Espacial, y esto ligado a una serie de iniciativas que ha tenido Estados Unidos, que en algún momento hablaron del domo, el gran domo espacial, que era un escudo protector que, digamos, iba a impedir que si, por ejemplo, se lanzaba un misil desde Rusia, este domo protector lo iba a interceptar lo iba a detectar a través de satélite e iba a gatillar el lanzamiento de cohetería desde tierra, o quién sabe, a través de alguna capacidad espacial iba a impedir ese ataque. Y esto generó un debate muy importante, Fernando, porque hay algo perverso en las carreras armamentistas. Lo que tú te propones al tener armamento es poder llegar al enemigo. Si el enemigo se protege de tal manera que tú no puedes llegar a él, bueno, esa invulnerabilidad lo torna más, o crea la

0: posibilidad de que sea más agresivo. Entonces, si Estados Unidos en algún momento llegaba a tener la ilusión de que era invulnerable a un ataque, bueno, ¿a quién le vamos a dar la paliza ahora, después?
1: Yo he citado muchas veces una frase del filósofo francés Jacques Ellul, que él decía, advirtiendo sobre el poder nuclear, cuando se empezó a salir y empezaron y se provocaron las situaciones en Hiroshima y Nagasaki, las primeras bombas que se lanzaron contra un país, él tenía una frase que decía: hay que parar todo esto porque un instrumento demanda su uso. El que tú tengas los cohetes ahí es como si el cohete te pidiera: oye, úsame, adelántate, destruye antes que te destruyan. Y por lo tanto, tarde o temprano, si tienes todo ese arsenal, vas probablemente a usarlo.
0: Bueno, en este caso no tenemos claro qué es lo que se va a poner en el espacio, pero uno se pregunta por qué Estados Unidos ha tomado la iniciativa de ser el primero en declarar públicamente que tiene armas. China, naturalmente, dijo: nosotros jamás, regístrennos. Todo el mundo sabe que los chinos tienen esa capacidad, y ya desde hace algún tiempo, te citaba el ejemplo de la destrucción que ellos hicieron de su propio satélite, de manera que es evidente. Pero China ha dicho: nosotros nos atenemos absolutamente a los tratados, y esto de militarizar el espacio es tóxico y no somos parte de eso. Los rusos, hasta donde sé, no han dicho nada, pero probablemente también lo van a condenar. Y la pregunta es si el presidente Trump tiene un plan más concreto, digamos, para militarizar o generar un espacio bélico en el espacio. Y incluso un general estadounidense dijo: quién sabe, en el futuro alguna de las grandes batallas podrían librarse en la Luna.
1: Bueno, sobre eso te quiero hacer una pregunta. Nosotros hemos estado viendo por siglos, ¿ya?, la forma en cómo se suscitan las actividades bélicas en el planeta Tierra. Tú traspasaste una frontera, no te dejo, te trato de repeler, y se arma una guerra. Tú eres, tenemos desencuentro en tanto gobernantes por ideas distintas, cosas acá y allá, se arma una guerra. Sin embargo, una cosa que a mí me asalta la duda, cuando ya estamos en la carrera espacial bastante avanzado, ya hubo seres humanos pisando la Luna, en fin, ¿en qué momento sientes tú, crees tú que puede venir el momento en que, por ejemplo, a Estados Unidos le resulta mucho más fácil decir: oye, perdona, la Luna es territorio nuestro, no estuvimos ahí, nosotros estábamos y nadie más ha estado sentado con patitas caminando por ahí, y por lo tanto ese territorio es nuestro, parece mucho más lógico que Groenlandia?
0: Sí. Digamos, ahí podemos pensar de que hay ahora un dominio, una capacidad espacial importante, pero en la realidad, es decir, aparte de haber puesto las patitas en una oportunidad, no ha vuelto a ocurrir, y no es por casualidad. Los chinos han estado explorando, han tenido bastante éxito en el envío de satélites alrededor de la Luna, y han explorado el lado oculto de la Luna, cosa que nadie ha hecho, pero en definitiva nadie se ha podido implantar allá. Una cosa es, ya es una hazaña, llegar a la Luna y pisarla por primera vez. Otra es implantarse en la Luna, y se ha estado explorando si hay agua, y si hubiera hay agua, hay hidrógeno, y si hay hidrógeno hay combustible para los cohetes. Es decir, todo esto se ha venido explorando y hay bastante trabajo avanzado, pero todavía no hay ninguna evidencia real, concreta, de que los seres humanos puedan subsistir durante un periodo interesante de tiempo en la Luna. Por lo tanto, todo esto es profundamente especulativo. Y la idea de que tú vas a poder instalar armas o cohetes o una reserva de armamento, por ejemplo, armas nucleares en la Luna, para que, en caso que te bombardeen en tierra, que la hipótesis que tú señalabas, bueno, tienes siempre de reserva la luna. Bueno, eso es puramente especulativo. Sí, yo a muchas décadas, por lo menos lo que sabemos, de que esto se pueda lograr, que alguna vez se logre.
1: Sí, lógico. No, sí, lo que yo estoy planteando es que se transforme en una suerte de predicamento el que yo, por haber estado en la Luna, porque estar todavía probablemente mi bandera, que esa bandera para que se viera siempre desplegada, estaba con un marco de fierro y de alambre, porque está allá, eso me pertenece. Así como yo descubro un país históricamente, las Américas, y España dice, eso es territorio español, y pasa a ser una cosa nuestra, que después se reconquista por sus propios súbditos. Bueno, allá, ¿cuánto falta para que de repente Estados Unidos o alguien diga, oye, perdóneme, ese es territorio norteamericano?
0: Bueno, por lo menos ya sabemos que no hay selenitas, como se les llama a los supuestos habitantes de la Luna.
1: Por lo menos hasta ahora no se ha sabido nada.
0: De manera
1: nada.
0: Que si tú clavas una bandera allá, los selenitas no la van a sacar. Pero independiente de eso, hay un tratado que nadie puede hacerse la Luna. Está cubierto por la misma, un tratado muy similar al tratado antártico. Y la Antártica, bueno...
1: Está lleno de pelea ahora.
0: Bueno, pero cualquiera puede tener bases allí, ¿sí? Cualquiera puede clavar su bandera, pero eso no te da ningún derecho de soberanía per se. Hay países que tienen, como Chile, que tienen una proyección hacia la Antártica y sobre la base de esa proyección dicen, bueno, esto es lo que nosotros aspiramos a tener, Argentina hace otro tanto, Australia, en fin, todos los países que de alguna, y algunos que no tienen ninguna frontera, también tienen aspiraciones sobre la Antártica. Pero una cosa es tener aspiraciones y otra es tener derechos de propiedad. Exacto. Bueno, sobre la Luna hay un acuerdo que no, la Luna no es de nadie. Nadie la puede reclamar. Han habido algunos aventureros que la han patentado. Sí. Y han dicho, esto me pertenece. Cualquiera que quiera poner un pie ahí me tiene que pagar derecho. Bueno, eso no tiene ninguna validez legal.
1: Por supuesto.
0: Por supuesto, pero no ha faltado los...
1: Pero salieron en la noticia.
0: Exacto. Y bueno, y en el caso de los países, hay este acuerdo de que la Luna nos pertenece a toda la humanidad y de momento nadie puede reclamarla.
1: Bueno, no, yo lo decía porque si es que se está ya generando una posibilidad de armamento espacial activo, o sea, y además, como tú muy bien lo dijiste hace pocos días atrás, el presidente Trump reconoce que tiene armas en el espacio, Estados Unidos lo hace, bueno, ¿en qué momento eso va a necesitar buscarse que se norme, que se le dé una suerte de amparo legal?
0: Sí, y esto, bueno, hay un debate sobre eso, y una vez más, el ámbito normal donde esto se debería discutir es Naciones Unidas, que... Claro, como lo hemos señalado en otras oportunidades, Estados Unidos...
1: No está pasando el mejor momento.
0: Exacto, y ha hecho lo posible el gobierno del presidente Trump por desvalorizar y cuestionar la legitimidad de Naciones Unidas. Pero estos acuerdos, un acuerdo sobre el espacio y la explotación potencial de la Luna, porque también allí hay minerales y hay, seguramente, si algún día se llega allí, y hay muchas películas, Avatar y muchas otras, sobre la explotación de planeta, en la fantasía, digamos, en la ciencia ficción hay muchas historias sobre esto, pero en la práctica todavía hoy día estamos muy, muy lejos, y yo te diría la limitante principal en el espacio no es tecnológica, es humana. Es decir, ¿cuánto resiste un ser humano, claro, por ejemplo, sin gravedad?
1: Claro.
0: Es decir, y se ha visto que cuando vuelven los astronautas, los tienen que sentar porque, claro, ya tienen...
1: Se tropiezan.
0: Claro, y tienen problemas de musculatura. Es decir, y cualquiera que ha estado enfermo durante un cierto periodo, cuando se levanta, siente que las está piernas le flaquean, claro, aunque sea un deportista. Porque, digamos, la musculatura hay que ejercitarla y, claro, hacen ejercicio en las cápsulas espaciales, en las estaciones espaciales, pero no es lo mismo. Y de manera que cuando llegan hay que darles un tiempo llamativo. Cuando salen de la cápsula, inmediatamente lo sientan. Y lo sientan en unas sillitas así como de playa. Es curioso, y vienen todos con su traje. Y es justamente que la musculatura les está fallando. De manera que, imagínate, doy ese ejemplo sobre los impactos que tiene. ¿Qué posibilidad hay de procrear en el espacio? ¿Qué impacto tendría? Porque muchos de estos viajes, si pensamos en viajes espaciales, van a ser viajes generacionales.
1: Ah, ¿y las películas de Hollywood esas no son verdad?
0: Yo nunca he visto que procreen en el espacio.
1: O sea, que procreen, tú dices que procreen de que nazca un hijo.
0: Exacto.
1: No. ¿Por qué? Que juguete.
0: En la Antártica se pudo hacer, y con mucho orgullo. Chile reclamó una de las primeras criaturas nacidas en la Antártica. Bueno, pero en la Luna todavía estamos a mucha distancia y no sabemos qué efectos tiene la falta o la diferencia de gravitación sobre el conjunto del cuerpo, sobre nuestra glándula. Es decir, hay una cantidad de misterio enorme, de manera que de aquí a la colonización de la Luna estamos muy lejos.
1: Vamos al libro.
0: Un libro que me ha encantado, que lo reseñé hace un tiempo, pero ahora salió una nueva versión, Un cuarto propio, de Virginia Woolf. Este libro, que ustedes lo ven en este formato, este libro Penguin, Penguin es una colección, lo he señalado en alguna oportunidad, que se diseñó para durante la Segunda Guerra Mundial, un poquito antes, allí por los 1935, y crearon este formato, y se llama de bolsillo porque cabe en un bolsillo. Y esto tuvo un éxito arrasador con los soldados, especialmente con la gente que estaba movilizada en los británicos, en el frente de combate, y tenían estos libritos, así, digamos, de literatura clásica, la colección Penguin, que se los devoraban. Bueno, este libro de Virginia Woolf es fascinante en tanto. Virginia Woolf plantea de que dos cosas han frenado o impedido el desarrollo de las mujeres. Una son recursos económicos, es decir, una mujer que depende de su marido, que le da una parte de su sueldo y la controla a través de, digamos, el dinero, y qué vas a hacer, qué vas a comprar, por qué necesitas tanto, estás gastando mucho. Es una forma de control directo. Y la otra es no tener un espacio propio. Acá ella lo define como un cuarto propio, es decir, una pieza propia. Claro, el hombre muchas veces tiene un estudio, tiene un rincón, pero la mujer, bueno, ella tiene la casa, pero la casa es igual a nada. Sí. Es decir, ahí están los niños, puede estar en la cocina, pero en la cocina tiene labores de cocina. Y por lo tanto, Virginia Woolf dice, una mujer necesita... En este caso, cuarto propio es como una metáfora de un espacio propio, de un lugar en que tú puedes meditar, tú puedes reflexionar y puedes, desarrollar tus intereses. Y ella incluso lo dice históricamente. ¿Por qué hay menos artistas mujeres? ¿Por qué hay menos pintoras? ¿Por qué hay menos escritoras que hombres? Bueno, en parte porque no han tenido ese espacio propio. Y bueno... es un libro fascinante. Ella es una gran escritora, escribe, digamos, con un estilo un poco antiguo, en el sentido que da muchas vueltas antes de llegar a los puntos, pero es tremendamente interesante. Y este libro está derivado de una charla que ella le dio a un grupo de mujeres y que finalmente sintetizó en un libro.
1: ¿Tú has visto la ironía de lo que pasó con la película? ¿Quién le teme a Virginia Woolf? Fíjate que es bien curioso. ¿Quién es la que actúa en el papel principal? Elizabeth Taylor. Y era la que iba a ganar la película extraordinaria, fantástica. Y fíjate, sin embargo... ¿Sabes cómo se llama la película que ganó y le dio el segundo lugar a Virginia Woolf, a quien le teme a Virginia Woolf? No. A Man for All Seasons. Un hombre para todas las... O sea, casi como diciéndote, mira, no le damos a una mujer el premio, le damos a la película que dice explícitamente un nombre para todas las estaciones y queda con el segundo lugar en Hollywood, en el Oscar, el Virginia Woolf. Bueno. Y eso se conversó mucho y hubo montones de artículos de que, mira, era la fuerza que tenía Virginia Woolf y la caracterización de ella que hizo Elizabeth Taylor con toda esa fuerza, pero de Hollywood le dijeron sí, pero no te pierdas que el que manda es otro.
0: No le reconocieron el espacio propio.
1: No le reconocieron el espacio propio y gana A Man for All Seasons, que además se llama, mira...
0: El hombre.
1: El hombre. ¿Ya? Pero que muy interesante el libro y ha habido una serie, porque es una obra de teatro también, ha habido una serie de...
0: Muy famosa.
1: Había una serie de representaciones de esta obra de ¿Qué le teme a Virginia Woolf? Y ella, la escritora, ha tenido un papel muy relevante en todo esto.
0: Escribe extraordinariamente bien y ella tiene un estilo literario que se llama Stream of Conscience, que es una, ¿cómo diríamos? Una, no sé exactamente cómo se traduce, ¿cómo lo traduciría Stream of Conscience?
1: Un rayo de conciencia, digamos.
0: Sí, un impulso de conciencia, o sea, como sí. Que brota de tu subconsciente y sacas una serie de cosas que están ocultas, y ella, Virginia Woolf, se hizo famosa justamente como parte de esta escuela.
1: No, sí, ella fue una de las primeras de generar una manifestación feminista muy fuerte.
0: Absolutamente.
1: Virginia Woolf. Y en el libro este de ¿Quién le teme a Virginia Woolf?, que es un clásico, ¿Quién le teme a Virginia Woolf?, bueno, la ponen como una persona que encausa un movimiento de validez real a la mujer que no se daba en ese momento.
0: No, claro, es un ícono feminista.
1: Así es. Bueno, muchas gracias, Raúl Sor. Muchas gracias a ustedes por su sintonía. Nos encontramos el próximo lunes.

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6: 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CNN te lo explica. El proyecto ingresado al Congreso por el Ejecutivo propone nuevas facultades para el presidente de la República, como declarar que una agrupación constituye una organización de crimen organizado o terrorista, pero deberá contar previamente con un informe fundado del Ministerio Público del Consejo de Seguridad Nacional. Esa declaración deberá ser aprobada por el Senado con 2/3 de sus integrantes en ejercicio, en una sesión secreta. ¿Y qué pasa con los condenados? Quienes sean condenados por delitos vinculados al crimen organizado o al terrorismo podrían quedar durante la condena y por 15 años después inhabilitados para acceder a determinadas prestaciones públicas de salud, educación, trabajo y seguridad social. Además, quedarían inhabilitados de manera perpetua para ejercer cargos públicos y por 15 años no podrían acceder a medidas alternativas a la prisión ni a otros beneficios penitenciarios. Se trata de una propuesta que todavía está en tramitación y, por lo tanto, todas estas disposiciones pueden ser modificadas durante el debate legislativo. 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
9: De acuerdo a la neurociencia, cuando estamos peleando, entender la postura del otro es imposible. Cada cerebro está enfocado en defender su punto y trabaja para crear respuestas que nos permitan ganar. En este choque, la generosidad o la compasión se evaporan y parece no haber otra salida que ganar o morir. Pero hay una manera de lograr el encuentro. La académica de bioética en la Universidad de Berkeley, Jodi Halpern, nos propone ejercitar lo que ella llama curiosidad empática. Significa ver al otro como alguien de quien necesitamos para aprender y utilizar la genuina curiosidad para tratar de entender la perspectiva del otro y hacer preguntas que nos ayuden, como cuéntame más, ¿qué es lo que estoy haciendo que te molesta tanto? La clave está en que, a diferencia de la simpatía o compasión, la curiosidad empática, además de activar la parte emocional del cerebro, también involucra la racional, un segundo sistema cerebral que nos ayuda a imaginar lo que la otra persona está tratando de decir y comprender por qué alguien hace lo que hace. Ya sabes, la misma característica que ha ayudado a la humanidad a viajar a la luna o descubrir medicamentos que extienden la vida, nos puede ayudar a salir de los atascos en las peleas y explorar el vasto mundo del otro.
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11: Hola, soy María Luisa Sepúlveda, trabajadora social, madre de 3 hijos, viuda, 4 nietos, que he trabajado más de 50 años en derechos humanos. Empecé en la época de la dictadura y continué en varias políticas públicas cuando entramos en la transición a la democracia. Actualmente soy presidente emérita del Museo de la Memoria. Esa soy yo.
12: María Luisa, muchas gracias por recibirnos en tu departamento y por haber aceptado tener esta conversación después de tantos y tantos años. Así que muchísimas gracias.
11: Gracias a ti, Matilde, de interesarse.
12: Siempre, porque tú eras una persona que ha estado en nuestra historia colectiva, no en primera línea, pero has estado en momentos muy importantes para la historia del país. Porque por distintas razones, el 11 de septiembre del año 1973 es un parteaguas en la historia de prácticamente todas las familias de Chile, en uno u otro sentido. Y yo quiero saber quién eras tú antes del 11 de septiembre de 1973. ¿De dónde vienes tú?
11: A ver, yo vengo de la Quinta Región. Yo nazco ahí de una familia. Habíamos 7 hermanos y yo me había casado, me había venido a vivir a Santiago el año 71. Uh-huh. Estaba trabajando en un policlínico que queda en San Pablo para el 11 de septiembre. Un policlínico que todo el personal profesional estaba en paro. Y yo era la única que no estaba en paro. Yo, a pesar que yo no era militante, pero tenía una visión que me comprometía más con un proyecto de país donde hubiera mayor consideración con las personas más vulnerables.
12: ¿Tú habías estudiado
11: trabajo social? Había estudiado en la Católica del Paraíso. Y en ese minuto trabajaba como trabajadora social ahí.
12: Ahora, tú vienes de una familia, tú dices siete hermanos, tú eres la segunda de los siete hermanos.
11: Sí.
12: Tu papá era demócrata cristiano.
11: Sí.
12: Tu mamá era de derecha.
11: Sí, muy de derecha.
12: Muy de derecha. Y para el año 70, me contaron que de los dos hermanos mayores que votaban, tú y tu hermano mayor, tú de los cuatro, papá, mamá y estos hermanos, fuiste la única que votó por Allende.
11: Así es.
12: El resto se dividió entre Alessandri y Tomit.
11: Y Tomit, sí.
12: ¿Y qué te seducía en, después de venir de una familia conservadora, con una mamá tan de derecha, Edwards, ¿no es cierto? María Teresa Edwards. ¿Qué te seducía de ese proyecto político de Salvador Allende?
11: A ver, primero, yo estando en la universidad, fue la reforma universitaria. Y ahí, cuando yo entré, yo venía a un colegio de monja, donde los temas de la sociedad no estaban presentes en la formación. Pero cuando yo entro a la universidad, empiezo a tomar conciencia de la distancia que había entre lo que nosotros nos enseñaban, lo que nosotros nos íbamos formando, y las necesidades del país. Y por lo tanto, en la reforma, en la toma de la universidad, cinco alumnas de la escuela fuimos al paro, y la escuela siguió funcionando en un local aparte con todo el profesorado. Y cuando termina la toma, los profesores nos invitan a estos alumnos que habíamos ido al paro, que tampoco teníamos un proyecto alternativo, pero teníamos una intuición de que participáramos en un trabajo de modificación del currículum. Entonces, eso a mí me fue llevando a... Estamos en el año 69, por ahí, me fue llevando a tomar como conciencia que podía ser una alternativa para un mejor desarrollo de la sociedad que beneficiara a mayoría. Uh-huh. Yo creo que ese es como mi origen de ir acercándome. O sea, mis compañeras de universidad que yo más me relacionaba con ellas, con mis amigas de colegio, yo creo que nadie votó por Allende.
12: ¿Y en la universidad conociste a Enrique, que fue tu marido?
11: A Humberto.
12: Humberto, perdón.
11: Lo conocí porque él, cuando yo estaba ya haciendo mi trabajo de título, él se fue a trabajar en el Instituto de Ciencias Sociales de la universidad, y él ofreció, o sea, un curso a toda la escuela, que era Introducción a la Economía, y yo vi un letrero de que había este curso, yo ya estaba egresada, y fui a preguntar si era posible yo hacer este curso.
12: ¿Y esto fue antes del 73?
11: Fue en el 70.
12: Fue en el 70.
11: Fue en el 70, antes de septiembre. Y ahí lo conocí, este era el profesor. Y no di la prueba o examen final porque encontré que era... Yo ya estaba saliendo con él, pues encontré que...
12: ¿Había conflicto de interés?
11: Había conflicto de interés. A él le importaba nada, pero yo lo sentía.
12: ¿Y se casaron al cuánto tiempo?
11: Bastante poco. Desde que lo conocí hasta que nos casamos a los 8 meses.
12: ¡Guau! Ya. ¿Y él compartía contigo esta visión política?
11: Sí, él era del MAPU en esa época. Uh-huh. ¿Ah? Él había sido multicristiano y después del MAPU. Y sí, mi mamá creía que yo era más riesgosa que él. Él tenía una cosa muy seductora, que sí, que se sedujo a mis dos papás como rápidamente. Entonces no tuvieron como la distancia emocional para pelear con él. ¿Ah? Y se fue dando, al final ellos fueron aceptando, porque a pesar de todo eso, había cierta amplitud. O sea, mi papá encontraba que yo era un idealista, que me iría a vivir a una isla porque... Y la mamá pensaba que yo estaba equivocada, pero tampoco era terrible estar equivocada. Todos podíamos equivocarnos. Así lo sentía yo. Seguramente ella se preocupaba más.
12: Y el día del golpe, tú estabas aquí en Santiago trabajando en este policlínico.
11: Nos dimos cuenta muy temprano, pero no pudimos salir de la casa porque vivíamos a media cuadra de la casa de Frey y muy, muy cerca de un lugar, de un local del Partido Socialista. Entonces, muy rápidamente la cuadra fue copada por militares. Cosa rarísima. Yo vivía en la calle Salvador.
12: Ajá.
11: Entonces nosotros al final no salimos a trabajar, no supimos cómo hacerlo, porque había que como pasar esas barreras que no teníamos, no sabíamos cómo hacerlo. Hasta que después, cuando ya fue el bombardeo de la Moneda, como que se despejó la calle. Ese es mi recuerdo, uh-huh. Capaz que no haya sido tan exactamente así, pero ese es mi recuerdo.
12: Y bueno, tu marido era mapu.
11: Bueno, él trabajaba en la dirección de presupuesto, era su director, y inmediatamente supo que había una situación de riesgo. Yo me acuerdo que ese día nosotros nos llamaban para que si nos íbamos a asilar, nos preguntaban, qué sé yo. Y en los días del 18 llegó una persona del Banco Mundial aquí a Chile. Y traía una lista de personas que le iba a ofrecer trabajo. Y a Humberto le ofrecieron trabajo para que se fuera de inmediato a Estados Unidos a trabajar al Banco Mundial. Y no nos fuimos porque yo tenía a mi padre muy enfermo. Y optamos por quedarnos. Son esas la falta de conciencia.

0: Tendencia no saber un poco qué está
1: Asumiendo el riesgo o
0: asumiendo el
1: sin saber
0: riesgo, pero
1: mucho.
0: nunca uno sabía que era tan grande el riesgo.
1: Porque hay que
0: Uno fue
1: empezar,
0: aprendiendo,
1: claro.
0: igual que nosotros el primer día sabíamos que habían muerto en las calles, que había gente en el Mapocho, que había gente que se estaba asilando. O sea, yo tuve conciencia de eso desde el primer día.
1: ¿Y los compañeros de tu marido empezaron a irse
0: O
1: o a
0: sea, hubo
1: esconderse?
0: asilado, hubo muerto, hubo desaparecido, hubo gente presa.
1: Y tú participabas además de movimientos de iglesia, porque ¿cómo llegas tú al Comité Pro Paz? ¿Y cuál fue el primer caso que te tocó recibir?
0: Al Comité Pro Paz llego porque yo pertenecía a una comunidad de profesionales que tenía asesores jesuitas y el Comité Pro Paz, su secretario ejecutivo era un sacerdote jesuita, era Fernando Sala. Y por ahí yo llegué al Comité Pro Paz. No me acuerdo, sí me acuerdo que el primer día que yo llegué había mucha gente esperando atención y a mí me dijeron que me iba otro asistente social, yo llegué para atender público.
1: ¿Y eso qué mes fue? ¿Septiembre, octubre?
0: No, no, yo no fui al tiro porque ahí entre medio detuvieron a mi suegro que era de derecha, pero eso es un cuento aparte. Fue a principios del 74 cuando yo llegué al comité. Y cuando yo llego había mucha gente esperando atención y me dijeron, mira, vas a estar hoy día al lado de otro asistente social para que veas cuál es el mecanismo, cómo se atiende, qué información se pide, etcétera. Y cuando llevaba yo como media hora al lado del asistente social, me di cuenta que lo que había que hacer era sentarme en otro escritorio y atender directamente. O sea, y eso pasó. Entonces tengo la sensación el primer día que fue como
1: Una avalancha.
0: una avalancha y que hubo que aprender escuchando. Eso es lo que recuerdo.
1: ¿Y qué empezaste a escuchar y cómo tuviste que, de recibir esa información, empezar a acompañar a las personas que iban llegando a buscar a su familia?
0: Claro, o sea, llegaba gente, fundamentalmente familiares que el hijo, el marido, no había
1: Claro.
0: llegado, no había llegado a la casa. Otros que habían allanado la casa con mucha violencia y qué sé yo, se habían llevado o detenido a alguien. Otros que pensaban que podía estar ejecutado o muerto. El término desaparecido en esas épocas no se usaba los primeros meses. Nosotros hablábamos del no ubicado, pero tratábamos como no ubicado al que llevaba más o menos 6 meses sin saber dónde pudiera estar. Al principio era una persona de que nosotros buscábamos con la misma fuerza que se buscaba el primer día y se hacían. Y los abogados hacían los amparos y se hacían denuncias por presunta desgracia. Y a la familia nosotros la orientábamos a los múltiples lugares, hospitales, el servicio médico legal, el recinto de detención, para que fuera a buscar. Y el recinto de detención los vinculábamos a personas que venían saliendo en libertad. Bueno, ese era el tipo de orientación que damos, porque estábamos fuera del sistema. Además, había una oficina que se llamaba SENDE, de la Secretaría Nacional de Detenidos, donde había un militar, me acuerdo que de apellido Espinosa, que le entregaba información permanente y había unas listas y los familiares iban todos los días a saber si aparecían las listas y si sabía dónde. O sea, se buscaba con mucha fuerza por parte de los familiares.
1: Ya, y
0: Y en
1: de.
0: general buscaban las mujeres por el riesgo que corrían los hombres. Porque, bueno,
1: Bueno, y porque además la mayoría de los desaparecidos
0: y los
1: llegados fueron
0: detenidos
1: hombres.
0: eran, claro. Pero nosotros buscábamos detenidos, no buscábamos desaparecidos en un comienzo.
1: ¿Y tú acompañabas a las mujeres?
0: O sea, yo acompañaba, yo fui a la. Pero lo que más iba a la morgue. Me tocó ir mucho a la morgue a acompañar, a reconocer víctimas. desde que al principio la morgue, los cuerpos hasta estaban en el suelo, al principio, después estaban en unas, qué sé yo, muebles que eran como refrigeradores, que los sacaban y nos mostraban. Después nos mostraron por foto, o sea, fue de alguna manera,
1: Evolucionando el.
0: claro, y busca, y a veces,
1: Y,
0: como del año 76.
1: pero me quiero detener ahí porque uno habla, y sobre todo ahora que han pasado más de 50 años, uno habla de violaciones a los derechos humanos. Pero esa violación a los derechos humanos se habla prácticamente eufemísticamente. Uno no habla de cuáles fueron esas violaciones a los derechos humanos. O sea, cuando tú acompañabas a las familias a la morgue, ¿con qué te encontrabas?
0: Me encontraba muchas veces con nada, porque no había ningún elemento que en la morgue estuvieran dispuestos a mostrarnos a alguien que pudiera ser la persona que buscábamos. A veces nos encontrábamos con cuerpos que no era posible reconocer, por ejemplo, con se les había sacado parte de la piel del rostro o se les había sacado la yema de los dedos, etcétera, para el no reconocimiento. Eso fue más o menos el 76 con los cadáveres que se encontraron en el cajón del Maipo, que ahí fueron, son muchos. Y obviamente que eran, pertenecían a los detenidos del Partido Comunista de ese año. Pero no fue posible reconocerlo porque no había voluntad. O sea, el servicio médico legal en ese momento era uno de los brazos de ayuda del sistema represivo. O sea, era parte del sistema
1: ¿Y qué te
0: represivo.
1: pasaba a ti acompañando? Tú tenías veintitantos años. O sea, ¿qué pasa con una persona que tiene que acompañar, ser además soporte del familiar y verse sometido a una violencia así?
0: Primero no era yo sola, éramos muchos y eso nos daba fuerza. Nosotros todos los días antes de irnos, cuando trabajábamos el comité, tomábamos té, teníamos una mesa y ahí conversábamos como los casos del día, las cosas que más nos habían impactado y era una manera de irse un poquito más liviano a las casas. Yo me acuerdo de cosas físicas, por ejemplo, me acuerdo que yo llegué en la esquina del médico legal, yo sentía el olor del médico legal y me salían unos granitos en el cuerpo. Pero era tanto la certeza de que uno estaba en una situación, o sea, el que estaba en la situación era el otro, el familiar que tú acompañabas, que eso también te da fuerza, poder hacer algo por alguien. Ah,
1: ¿Y tu familia qué te decía? ¿Tus hermanos, tus padres?
0: Ya, mi padre estaba enfermo ya, y mi madre le da susto. Mi hermano, yo creo que tenían menos conciencia de lo que me pasaba. Y Humberto era muy acompañador. Cuando a mí me pasó, habían situaciones de mayor riesgo porque habían situaciones más generales, él me iba a esperar que yo saliera del trabajo para que nos viniéramos juntos. ¿Ah? Y jamás me cuestionó la decisión mía de trabajar en esto. Pero yo creía, él era economista y él creó un programa que se llamaba Economía del Trabajo, programa de Economía del Trabajo. Y él hacía conferencias de prensa casi toda la semana y hacía una evaluación negativa de lo que estaban haciendo en economía y en políticas públicas la dictadura. Y yo encontraba que eso era mucho más riesgoso que lo que yo hacía, porque él se exponía públicamente y yo no me exponía públicamente.
1: Pero él se
0: Bueno,
1: protegía
0: es
1: ser público,
0: parte de
1: claro.
0: la inconsciencia,
1: Ahora,
0: es parte de la fuerza que uno podía.
1: o sea, ¿tú nunca tuviste miedo?
0: Sí, tuve más de una vez miedo. Tuve más de una vez, o sea, nosotros muchas veces tratábamos de irnos juntos a tomar la micro, o sea, primero no existían los celulares. En la vicaría había un solo teléfono para el departamento jurídico, que éramos cerca de 30 personas, y con ese teléfono se usaba para el trabajo y también para conectarnos con las casas. Todos teníamos niños chicos.
1: Tú tenías tres niños.
0: Tenía tres niños, uno nació en el 75, otro en el 76 y otro en el 80.
1: Ya, niños chiquititos. ¿Y qué pasaba con ellos?
0: Yo sentía que yo los protegía y que yo no los involucraba en esto. Ellos sienten que ellos fueron parte de esta historia del primer día. ¿Ah?
1: Porque cuando ya ellos empiezan a ser conscientes del trabajo que tenía la mamá y que ese trabajo era peligroso.
0: Yo creo que el punto así más complejo fue en el 85 para el asesinato de José Manuel Parada. Para Javier fue muy duro, mi hijo mayor, porque lo conocía, era la misma edad de Camilo. Ese año, el año anterior, o sea, poco tiempo antes de eso, habíamos ido a hacer un trabajo que teníamos que hacer en Valparaíso, habíamos llevado a estos dos niños con nosotros, y yo creo que Javier le dio mucho susto perderme.
1: ¿Y te dijo?
0: Sí, lo dijo de alguna manera, y ahí lo apoyamos, y claramente él se deprimió. Para él fue. Yo creo que más que tener conciencia de la muerte de José Manuel, él tomó conciencia de que la mamá, el trabajo que tenía, podía
1: Pasarle lo mismo.
0: pasar lo mismo.
1: ¿Pero había hostigamiento hacia ustedes?
0: O sea, en el Comité Pro Paz, cuando se acaba el Comité Pro Paz, que primero hay un hostigamiento a los directivos de las iglesias que eran parte de este comité, a los luteranos, a los ortodoxos, etcétera. Detuvieron a compañeros nuestros, ahí tienen a Pepe Salaquet y terminan después expulsándolo del país. A varios otros compañeros también los detuvieron y se los detuvo la DINA. O sea, nosotros estábamos conscientes de que era un riesgo, para algunos más que para otros, me imagino. Pero yo creo que también uno mirando para atrás, si hubiera tenido tanta conciencia, no sé si hubiéramos estado, lo habríamos. Había también decisión de colaborar, y lo que pasaba afectaba de tal manera a las personas que nosotros atendíamos, que cualquier cosa que nosotros pensáramos sobre sí mismos, nuestros miedos, etc. Bueno, hubo mucha gente que entró y no nos resistió y se fue rápido. O sea, no, no. Depende de las historias personales, de tantas cosas, depende que
1: Pero tú
0: uno.
1: nunca dudaste que era el lugar
0: Nunca
1: donde tenías
0: dudé,
1: que estar.
0: nunca dudé. Y siempre pensé que era. O sea, que era necesario hacerlo y también lo podía hacer. Ah, no, no era que yo no lo hacía a la fuerza ni movilizada por el miedo, no. Además que éramos un grupo de trabajo que la mayoría teníamos más o menos la misma edad, eran muy pocos los que tenían un poco más o un poco menos. Y entonces vivíamos situaciones muy similares y conversábamos mucho sobre esto. Se creó también mucha amistad y mucha solidaridad y compañerismo entre nosotros, ¿eh?
1: ¿Cuál fue el hecho que más te afectó durante ese tiempo? Porque acompañaste tantas historias, pero ¿qué fue lo que más te remeció a ti?
0: Me remeció Ta Paine, me remeció. Me acuerdo de. Me remeció mucho la historia de un joven que la madre vivía en Punta Arenas. Y tuvimos que avisarle que su hijo lo habíamos encontrado en el médico legal. Fuimos a. Me acuerdo. A tratar de reconocer a otra víctima, que la reconocimos. Y cuando estaba yo en el registro civil, había una oficinita del registro civil ahí, la persona que ahí atendía, que era una mujer, a mí me sopló que esta persona había fallecido,
1: Estaba ahí.
0: estaba ahí o que no. Y llamamos a la mamá de este chico, y que tenía dos hijos. Uno que ya había estado detenido y había sido expulsado del país, y otro era este. Y la mamá llegó a Santiago, yo no me acuerdo si dijimos al tiro que estaba muerto, no, no me recuerdo eso, pero me recuerdo que estando con ella en el comité, en la oficina del comité, la mamá, cada vez que nombraba el nombre de su hijo, se desmayaba, perdía el conocimiento y volvía, y fue muy, muy duro para ella. Ay. El caso de los 119 fue brutal también. ¿Ah? Porque hasta ese momento habían expectativas de encontrarlo. A veces nos encontramos más de una vez de alguien que estuvo no ubicado 6 meses. Entonces estábamos en el 75, eran los detenidos del 74 y 75, esto. Y recuerdo cuando aparecen las listas, y yo no sé por qué. Teníamos una sola segunda donde aparecían los nombres de estos 119 y nosotros nos juntamos en un lugar donde nosotros comíamos y ahí empezó a llegar la gente y los familiares de esta persona. Eran todos jóvenes, todos, íbamos nosotros leyendo los nombres y las mamás, o las esposas, o las hermanas, muchas de ellas hasta desmayándose de la impresión, porque en ese minuto se interpretó que este era un signo de aviso de muerte, de ejecución. Pero rápidamente, yo me acuerdo que llegó el grupo que atendía salud mental, nosotros teníamos un grupo de médicos, de psicólogos, de psiquiatras, y que empezaron a llegar voluntariamente al comité, e iban como atendiendo a las personas que estaban en malas condiciones. Y de repente descubrimos muy pronto que esa lista era una lista que había enviado la misma agrupación que ya había empezado a funcionar a un organismo internacional y tenían los mismos problemas de ortografía, etcétera. Entonces, ahí los familiares dijeron, no, esta es una manipulación, no tiene nada que ver con la vida y la muerte. Era la lista en términos de que la copiaron de ahí, ¿me entiendes? De que la copiaron de ahí, quien hizo esta manipulación, que fue los servicios de seguridad chileno, con la anuencia de la autoridad y de los responsables del golpe. Pero obviamente, no fue una misa, un aviso de muerte para que la gente, fue un aviso, fue un amedrentamiento, ¿ah? Eso fue, ¿ah? Y fue brutal, ¿ah? Después lo otro que fue, situaciones muy, muy brutales también, fue lo de los niños de Anatoly, de estos niños argentinos que estuvieron en Argentina y los encontraron aquí en Chile. O sea, el encuentro de esos niños y lo que significó para la familia, o sea, eso fue otra cosa brutal, de que hayan venido a dejar una niña de 1 año y medio con otro niño de 3 o 4 años y botarlos en una plaza, y después estar en la Casa Nacional del Niño un tiempo y después darle una adopción. O sea, eran cosas muy brutales, ¿ah? Sin ninguna respeto a la dignidad del ser humano, sin ninguna consideración. Y tanta gente que supo y que miró para el lado. O sea, cómo no, no se pudo hacer algo porque se respetara la vida. O sea, me acuerdo que de un caso de Rancagua que a él lo matan, a él lo van a buscar a la casa, y a él lo matan en la esquina de la casa, o sea, lo sacan y lo matan, y la señora ahí pierde, está embarazada 8 meses y ahí
1: La
0: pierde
1: guagua.
0: la guagua. Cosas, y todo eso.
1: ¿Y cómo lo

0: con los familiares para pedir colaboración, que digan qué pasó con ellos. Eso para mí me genera, me imagino lo que generará en la familia.
1: Y eso desde un punto de vista humano, no político.
0: No, es desde un punto de vista humano. Y político, ¿para qué decir? ¿Para qué decir? La
1: Y cuando,
0: responsabilidad
1: claro.
0: ética de esto, la responsabilidad política.
1: Porque el argumento es qué es sentido tiene tener a una persona en un recinto carcelario que no sabe dónde está. ¿Tiene sentido?
0: O sea, no tiene sentido que ningún ser humano no se lo trate con dignidad, eso yo te podría decir. Pero como yo conozco a esas mujeres, que muchas de ellas también están viejitas, están con mala calidad de vida, están con problemas de salud, están en una situación,
1: Pobre.
0: claro, yo te diría que mi pensamiento y que mi solidaridad está con ella, en términos de que ella sigue requiriendo que quien tenía información, quien fue parte de este sistema de exterminio, y las instituciones a las cuales esta gente pertenecía, colaboren con la información que podría dejar algo más en paz al familiar.
1: Vamos a hacer una pausa, María Luisa, para seguir conversando sobre la dignidad, sobre los derechos humanos y sobre cómo seguimos adelante como sociedad con esta historia. Así que hacemos una pausa y ya estamos de regreso.

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4: Estamos de regreso en esta edición de CNN Íntimo junto a María Luisa Sepúlveda. Estábamos hablando de los dolores del país. Y te quiero preguntar, haber vivido todos esos dolores, ¿ayuda a enfrentar los propios?
5: Ayuda a humanizarse, yo creo que eso es lo que más ayuda. Podría ser que ayuda a enfrentar los propios, pero uno no se puede saltar los propios tampoco, ni por toda esa experiencia.
4: Y te lo pregunto porque Humberto ya no está y porque una de tus hijas tampoco. Y después de haber vivido tanto sufrimiento, ¿uno entiende el sufrimiento distinto? ¿O nada hace poder mitigar, a lo mejor entender, pero ¿qué es lo que te pasa a ti?
5: A ver, me ha muerto un hijo, no hay nada que lo mitigue. Me he puesto a hablar de eso. Hace 11 años que se murió la Valentina. Su enfermedad, no solo su muerte, su enfermedad, siendo una mujer joven que quería vivir y que la vida no se lo permitió. Además, a mí me hace falta en el día a día, no solo por ella, también es por mí. No hay día que yo no la tenga presente. Y no tenga conciencia de esa ausencia. Claro, yo creo que de alguna manera entendía lo que pasaba a alguien con tanta pérdida. Pero la pérdida de uno es de uno.
4: Sin duda.
5: Es de uno. Y la pérdida de Humberto también, porque además la enfermedad de la Valentina, su muerte, fue sin él. Habría sido
4: distinto
5: si él hubiera estado.
4: Uno puede entender también ahí que cuando alguien busca a un familiar que no está, lo vive todos los días.
5: Todos los días, no me cabe ni una duda. Y claro, ya tuve la suerte de hacer el duelo. De no hacer el duelo es haber... Yo recuerdo una vez una señora que ella quería dar un mensaje de que no había odio, de que ella lo que movilizaba era encontrar a su hijo. Y ella había participado en una actividad pública donde ella había como reiterado esta idea de que ella lo que quería era saber de su hijo, de que ella no odiaba a nadie ni que era capaz de perdonar, etc. Tu hijo era un desaparecido. Bueno, en la actividad que estábamos, que era un ambiente más universitario, la súper felicitaron y todo el mundo la encontró.
4: Valioso su
5: testimonio. Muy valioso su testimonio. Y ella en la noche me llamó llorando, porque sintió que había traicionado a su hijo. ¿Quién era? ¿Cómo podía perdonar algo que no sabía cuánto le había dolido a su hijo, qué había pasado con él, que ya había. Entonces, te digo que uno vive, me imagino, muchas contradicciones. Uno quisiera estar en paz. Pero ¿cómo se está en paz si no sabes lo que pasó? Sí, estos sueños de encontrarlo, para muchos, a pesar de que tú sabes racionalmente que no puede estar vivo, más de un familiar de repente siente que lo ve en la calle o que hay alguien que se parece, porque está ahí, porque está ahí presente y está la incertidumbre de cuánto tiempo, de qué le pasó, dónde estuvo, por qué pasó, etcétera. Entonces, tienen derecho los familiares, el derecho a saber qué pasó, aunque pase el tiempo, porque se dice, no, son 50 años, en otros son 40 o menos. ¿Quién es uno para pa decir que ya ha pasado mucho tiempo? No, no, se nota que los que dicen eso no lo han vivido, no lo han podido. Y no tienen responsabilidad, no se sienten responsables de lo que pasó, que muchas veces tienen alguna responsabilidad. Todos tenemos responsabilidad de alguna manera.
4: ¿Y qué te pasa cuando han pasado, se van a cumplir estos días 53 años del golpe? Y vivimos en cierta manera en algunos justificación, negacionismo, incluso reivindicación, que eso no pasó a los 30 años, no pasó a los 40 años. ¿Qué es lo que has visto tú que cambió?
5: O sea, claramente, por ejemplo, tengo recuerdo de los 40 años del golpe, que fue como que hubo una luz de que era posible avanzar, de avanzar por lo menos en reconocimiento de la sociedad de que esto había pasado.
4: Fue cuando Piñera habló de los cómplices pasivos.
5: Fue cuando Piñera, o a los 30, cuando Lago hizo la comisión Valle, o sea, en el fondo se hizo cargo de la tortura, que hasta ese momento la sociedad no había hablado de la tortura.
4: Así es.
5: La tortura es la base de toda la represión, ¿me entiendes? Pero fueron los 50 y hubo una resistencia de sectores poderosos de este país para que no se hablara de este tema. Y para decir que era un tema del pasado.
4: O que dependía, o sea, o que tenía una justificación por las circunstancias.
5: Claro, tenía. Bueno, ese tema, la justificación siempre se ha tratado de que esté presente en los informes de las comisiones de verdad, en la instalación del Museo de la Memoria, en cualquier intento de avance de que la sociedad tengo una mirada un poco más colectiva de lo que pasó, siempre centramos en el tema de la justificación. La tortura y la represión fuera del Estado de Derecho no tiene nunca justificación, ni la tortura en ninguna circunstancia tiene justificación.
4: Cuando la gente habla de que los militares y los carabineros también tienen derechos humanos, ¿qué hay detrás de eso? Y por supuesto que también como persona tienen derechos, pero
5: O sea, toda persona merece un trato digno, toda persona merece ser tratado entre las normas del Estado de Derecho, toda persona merece el juicio justo. Pero de ahí de equiparar a agentes del Estado que están siendo procesados o condenados por actos de servicio en el control, por ejemplo, del orden público, con una represión absolutamente fuera de todo Estado de Derecho, escondida, generando muertos, desaparecidos y personas con traumas físicos y psicológicos por la tortura, no se puede equiparar. Estos agentes del Estado que han estado. Que han sido procesados o condenados han tenido abogados, han tenido posibilidad de defenderse. Y yo creo en la justicia, no tengo por qué no creer de que los juicios que se han hecho han sido juicios justos.
4: Un presidente puede indultar, está dentro de nuestra normativa. ¿Qué te parece a ti el ejercicio del indulto y la justificación del indulto o la manera de enfrentar un indulto?
5: O sea, lo primero que diría es que un indulto tiene que enfrentarse con la verdad. Uh-huh. Ah, porque de repente se dice hay que indultar porque no hicieron nada, porque qué sé yo, a mí me ha tocado escuchar de que algunos presos de Punta Peuco o de la cárcel de San Miguel, las mujeres, no tuvieron ninguna participación, que eran muy jóvenes, que eran secretarias, que eran administrativos, etc. No conozco, porque me ha tocado estar en distintos ámbitos donde ha habido abuso.
4: Yo creo que no hay persona que sepa más de todo lo que ha pasado que tú.
5: No, muchos saben, pero no conozco ningún abusador que reconozca su abuso. No solo de nombre, sino que los abusos sexuales tampoco se reconocen, los abusos de poder tampoco, los abusos, siempre se niega el abuso.
4: Y a la hora de enfrentar el indulto, tú dices enfrentarlo con la verdad.
5: O sea, si un presidente quiere asumir la responsabilidad, uno puede tener una opinión política, ética, de que no corresponde. Ese es otro tema. Pero cuando se plantea que no se diga que no tenía nada que ver, que se diga que en esta circunstancia que fue condenado por estas razones, igual quien indulta, diga que lo indulta en esas razones, no en una razón de que se invalide el juicio, que se invalide la condena, porque eso atentamos también contra el valor de la justicia. Fíjate que nosotros en Derecho Humano, a pesar de todos los problemas que hubo con la justicia, donde la justicia no hizo justicia con las violaciones de los derechos humanos, siempre creímos que no había otro camino que la justicia. Y por lo tanto, invalidar lo que la justicia hoy día, en condiciones de democracia, está resolviendo, es grave. Distinto es que decir que en las circunstancias de que esta persona cometió tales delitos, fue condenado por ello, yo lo indulto, ese es otro tema.
4: Asumiendo
5: la responsabilidad por la cual fue procesado y condenado. Porque si no, sobre todo las nuevas generaciones tienen que tener las cosas, uno tiene que mandarle mensajes más claros. Si no, todo es ambiguo, todo puede ser, todo es relativo.
4: Claro. ¿Cuál es el riesgo que ves hoy en nuestra sociedad?
5: Muchos riesgos. Estamos viviendo momentos difíciles en la sociedad, o sea, en Chile y en el mundo.
4: Porque hemos vuelto a ver y a validar discursos de odio de los buenos y los malos.
5: De odio, de invalidar lo que es la normativa de derechos humanos a nivel nacional e internacional. O sea, hemos vuelto a generar un discurso que más nos divide que nos acerca. O sea, este cambio cultural que se nos propone, que va a cambiar, parte por no creer en los derechos humanos o tener una visión de los derechos humanos que deja fuera a muchos. Estamos en una sociedad que tenemos graves problemas de delincuencia, que tenemos el crimen organizado, que tenemos el problema de la droga, el cual también conozco porque trabajé en ese tema, y que hay que abordarlo porque genera muchos problemas y los problemas la mayor de las veces afectan mucho más a los sectores vulnerables que a los que no somos vulnerables. en esa medida con mayor razón tenemos que enfrentarlo. Pero tenemos que enfrentarlo de manera que no invalidemos lo que no nos conviene, que eso de repente nos pasa, ¿no?, como sociedad.
4: Estamos terminando, María Luisa, pero no puedo dejar de preguntarte cuáles han sido tus grandes satisfacciones más de 50 años trabajando con el dolor y con cosas tan duras de nuestra sociedad y de nuestra humanidad.
5: O sea, antes de decir la mayor satisfacción mía, es del ámbito más personal. Haber creado mi familia,
4: aglutinar a tu hijo, familia.
5: ¿Ah?
4: Aglutinar a tu familia todavía.
5: Aglutinar un poco, claro,
4: mis
5: hijos.
4: Tus nietos.
5: Mi nieto. Eso es una gran satisfacción. Y también haber podido y haber estado en el momento preciso para trabajar en temas que de alguna manera han ayudado a quienes fueron víctimas de violación de derechos humanos. Estar en la vicaría, estar en el comité, poder tener una responsabilidad en las comisiones de verdad, en la instalación del Museo de la Memoria, en la instalación de un sistema que diera más certeza en la identificación de víctimas. Entonces, todo eso yo agradezco. Claro, fueron a veces momentos muy, muy demandantes, pero a la vez siento que se pudo cumplir la tarea. Y eso genera tranquilidad, no sé si satisfacción, porque todo lo que uno fue conociendo. Fíjate que cuando yo siempre repito esto, cuando nosotros en la Comisión Ballet, que era visión política, el 68% de las víctimas de los 17 años, se inicia la represión en ello entre septiembre y diciembre del 73.
4: Ahí está el 68% de las víctimas.
5: Ahí está el 78% de las víctimas. Y muchos de ellos, o mayoritariamente ellos, no habían denunciado en esa época, porque recobrar la libertad era
4: lo más preciado.
5: Lo más preciado, y no habían condiciones en los primeros momentos de andar denunciando la tortura, ¿no? Y esas personas lo que más podrían haber denunciado la tortura más que la detención ilegal que fueron víctimas. Entonces fue bien impactante al principio en las comisiones de prisión y tortura de escuchar personas que iban por primera vez después de 30 años a contar esto, y que parecía que había sido ayer. El impacto que tenía en sus vidas, la gente hablaba del impacto en su vida de familia, en su condición de padre o madre, en su condición de vecino, o sea, cómo había de trabajo, cómo había afectado en todos los ámbitos de la vida esta detención, esta tortura en esas épocas. Entonces, todo eso, poder ser parte de un equipo, de un grupo que entre todos hicimos este trabajo, era muy satisfactorio. Porque esto nadie lo ha hecho sola, siempre lo hemos hecho en equipo, y es el mayor valor que tiene. Aprendimos, los abogados también aprendieron a trabajar en equipo, no solo nosotros, las asistentes sociales, y trabajamos en equipo con los comisionados. Eso tenía un gran valor.
4: Uh-huh. Y queda como legado también el museo para la educación de las futuras generaciones.
5: Claro. Yo el otro día me tocó ir a conversar a la universidad con un grupo de estudiantes, y yo le decía que el mayor valor que tenía conocer lo que pasó era entender el valor que tenía la democracia. Y en la medida que la democracia fuera fuerte, había menos riesgo de violación a los derechos humanos. Entonces, nosotros no los invitamos a conocer lo que pasó para que se hicieran cargo de ellos. Si ellos querían, podían colaborar y seguir ayudando a lograr más verdad y más justicia. Pero fundamentalmente el llamado, la invitación era a que entendieran qué pasaba cuando la democracia se rompía, qué pasaba cuando no habían límites al poder del Estado en el trato a los ciudadanos. Eso es lo más importante, ¿eh? Y por eso es tan importante que la gente vaya al museo como una manera de conocer. Bueno, y va harta gente, más de lo que nosotros habríamos soñado cuando se instaló el museo.
4: María Luisa, te queremos dar las gracias por haber compartido tu historia para conocer quién es la mujer que ha estado por más de 50 años acompañando, denunciando y además estableciendo este legado a través, no solo tú, pero con este museo para las generaciones y para la educación. Así que te quiero dar las gracias por este momento. Y también te quiero dar las gracias por toda tu contribución. Muchas gracias.
5: Yo soy una de tantas.
4: Yo lo sé, pero ha sido muy importante.
5: Gracias.
4: Y a ustedes también, gracias por habernos acompañado en esta edición de CNN Íntimo. A través de todas nuestras plataformas nos pueden seguir y nos reencontramos en una próxima edición.

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1: ¿Conoce los detalles de la reforma de seguridad ingresada por el gobierno? CNN te lo explica. El proyecto ingresado al Congreso por el Ejecutivo propone nuevas facultades para el presidente de la República, como declarar que una agrupación constituye una organización de crimen organizado o terrorista, pero deberá contar previamente con un informe fundado del Ministerio Público del Consejo de Seguridad Nacional. Esa declaración deberá ser aprobada por el Senado con 2/3 de sus integrantes en ejercicio, en una sesión secreta. ¿Y qué pasa con los condenados? Quienes sean condenados por delitos vinculados al crimen organizado o al terrorismo podrían quedar durante la condena y por 15 años después inhabilitados para acceder a determinadas prestaciones públicas de salud, educación, trabajo y seguridad social. Además, quedarían inhabilitados de manera perpetua para ejercer cargos públicos y por 15 años no podrían acceder a medidas alternativas a la prisión ni a otros beneficios penitenciarios. Se trata de una propuesta que todavía está en tramitación y, por lo tanto, todas estas disposiciones pueden ser modificadas durante el debate legislativo. 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
4: ¿Cómo están? Muchas gracias por acompañarnos en esta última edición de Agenda Económica PM de esta semana, acá por las pantallas de CNN Chile. Vamos a comenzar la revisión de las informaciones con una noticia que llegó desde Estados Unidos la jornada de este día miércoles y tiene que ver con la Reserva Federal, porque subieron las tasas de interés por primera vez en 3 años. Desde julio del año 2023, que entonces la Reserva Federal no hacía movimientos en su tasa. Y también la idea de la siguiente nota que vamos a revisar de nuestra compañera Pilar Gutiérrez es poder conocer cuál va a ser el efecto que esto tiene para nuestro mercado local, qué podría ocurrir con el tipo de cambio y también qué es lo que podría generar en relación a las decisiones que pueda tomar el Banco Central chileno también en torno a sus tasas. Revisamos más en la siguiente nota.
5: Por primera vez en 3 años, la Reserva Federal de Estados Unidos subió la tasa de interés en ese país. Pese a las presiones del mandatario Donald Trump para que el organismo hiciera lo contrario, el ente emisor elevó los tipos a un rango entre 3,75 y 4%.
6: La actividad económica se está expandiendo a un ritmo sólido. Si bien la incertidumbre sigue siendo elevada, debido en parte a los acontecimientos geopolíticos, el gasto interno se ha mostrado resiliente. Asimismo, la tasa de desempleo apenas ha variado. Sin embargo, la inflación sigue elevada.
7: Están haciendo lo incorrecto. Son un grupo de políticos. Es una lástima, porque la tasa de interés es demasiado alta. A pesar de ello, el país sigue avanzando con fuerza, pero las tasas de interés son excesivas. Deberíamos pagar la tasa de interés más baja del mundo, ya que tenemos la calificación crediticia más sólida. Están subiéndola únicamente por motivos políticos. Es una subida en contra de Trump.
5: Una decisión que también genera efectos para Chile. Cuando la Fed sube la tasa, los activos en dólares se vuelven más atractivos y eso provoca la salida de capitales, lo que presiona el tipo de cambio al alza. Si el tipo de cambio sube, esto afecta a una economía pequeña y abierta como la nuestra a través de precios más altos.
8: Y eso hace que el Banco Central chileno también tenga presión en sus decisiones, en este caso presión en subir la tasa de interés la próxima reunión para no aumentar el diferencial de tasas entre Chile y Estados Unidos, porque si lo hace, también se depreciará aún más el peso y la inflación debería con eso seguir aumentando.
9: El riesgo real no es que el central suba la tasa el día de mañana, es que el mercado de cierta forma empiece a descontar que tendrá que hacerlo y eso tienda a mover el tipo de cambio antes que tome cualquier decisión. Si es que la decisión Fed obliga a subir esto a la tasa del central, no una de forma automática, pero sí lo complica. Si el dólar se fortalece y los precios importados presionan al alza, el ente rector pierde margen para mantenerse quieto sin poner su credibilidad en juego.
5: Y es por eso que algunos analistas ven que esto podría generar más presiones para una subida de tasas en Chile más adelante. Eso sí, para la última reunión del Banco Central de Chile, el mercado ya descontaba que la Fed haría movimientos al alza. Por lo tanto, para este año los expertos esperan que a nivel local la tasa se mantenga en el nivel actual de 4,5%.
10: Para este año creo que no hay cambios todavía. Lo que sí podría pasar es que esta alza de tasas de la Fed pegue muy fuerte en el tipo de cambio y eso tenga consecuencias inflacionarias en Chile, por lo tanto esto podría motivar movimientos de tasa del Banco Central de Chile. La relación no es directa, faltan muchos factores todavía. Aquí lo que está pegando fuerte es el tema del petróleo y eso no pasa directamente por una decisión de la Fed.
5: Más allá de esta decisión puntual de la Reserva Federal, con el mensaje del ente emisor estadounidense, el mercado ve probable que haya una nueva subida en esa tasa antes de fin de año, lo que agrega una presión adicional a juicio de los expertos.
11: Esto podría ejercer presión para la economía chilena, especialmente expresado en el tipo de cambio, lo que genera también presión sobre la política monetaria en Chile. Sin embargo, Chile se enfrenta en una situación incómoda, donde las proyecciones de crecimiento son bajas y la inflación se mantiene por sobre el objetivo, lo que generaría un entorno de mayor cautela por parte del Banco Central de Chile.
5: En ese sentido, un tema relevante a observar será la evolución de los precios de los combustibles. El barril de petróleo sigue sobre 100 dólares y los precios de la energía afectan a los valores de todos los bienes. Si los precios suben o se mantienen, generará más presiones inflacionarias hacia adelante.
4: Ya lo comentaba Pilar Gutiérrez al cierre de su nota y precisamente el precio del petróleo sigue dando de qué hablar, aunque durante esta jornada por una razón un poco más positiva. Les cuento que los precios internacionales del petróleo bajaron fuertemente durante este jueves, dando un respiro sin duda a los mercados luego de alcanzar máximos de hace meses. El Brent se ubica en torno a los 104 dólares por barril, mientras que el WTI en 101 dólares por barril, en torno a ese valor aproximadamente. De acuerdo a Reuters, algunas refinerías asiáticas estarían recibiendo cargamentos adicionales de crudo por parte de Arabia Saudita a través de transferencias de buque a buque, lo que estaría mitigando el impacto que genera sobre la oferta global los ataques contra el oleoducto este-oeste que conecta con el Mar Rojo. Las preocupaciones así entonces por las interrupciones en el suministro se han moderado y el secretario de Energía de Estados Unidos dijo que la paralización del oleoducto es un problema menor y que el crudo podría volver a fluir en algunos días más. Bueno, a propósito de lo que está ocurriendo con el alza del combustible, durante esta jornada trascendió que el Ministerio de Energía estaría evaluando incorporar etanol a la bencina que se comercializa en Chile, luego de que se conocieran algunos detalles sobre un posible proyecto para hacer uso de la denominada gasolina E10. ¿Cuáles podrían ser los impactos de esto? ¿Qué es lo que dijo el Ministerio de Energía también en torno a esta información que trascendió durante esta jornada? Natalia Muñoz nos va a contar más en el siguiente informe.
12: Hola Fran, ¿cómo estás? Muy buenas tardes. Así es, una mezcla que a simple vista podría parecer extraña y que causa muchas dudas aquí en nuestro país, pero que ya se utiliza hace bastantes años en otros países como Estados Unidos y Brasil. Se trata del combustible E10, que es una mezcla de 90% gasolina y 10% etanol. Durante esta jornada había estado circulando en medios internacionales y también medios nacionales de que el Ejecutivo estaría evaluando una propuesta de poder traer ese combustible a nuestro país para poder hacer frente también al alza sostenida que ha tenido el precio de los combustibles. Respecto a eso, el Ministerio de Energía mencionaba a través de un comunicado durante esta jornada de que no se está desarrollando ninguna propuesta formal ni tampoco se estaría viendo de forma interna o externa respecto a el para que se pueda utilizar este combustible para que pueda llegar a nuestro país. Aún así, le consultábamos a los expertos si es que sería una buena alternativa, cuál es, también es el rendimiento y si es que podría bajar el precio en los combustibles, y nos comentaban de que si bien es ampliar nuestra matriz energética, esto no sería una solución en definitiva respecto al alza del precio de los combustibles, porque tampoco se estaría atacando al combustible que más ha subido su precio, que es el diésel. Escuchemos entonces qué fue lo que nos comentaban los expertos.
13: El rendimiento energético de la gasolina con etanol es entre un 3% y 4% menos de kilómetros por estanque que en el caso de la gasolina pura. Ocurre de que el precio de la gasolina con etanol tiende a ser levemente inferior a la gasolina pura, pero dado que el rendimiento de la energía por litro es inferior en el etanol versus la gasolina, eso lleva a que al final no hay que comparar el valor de llenar un estanque de combustible, sino que hay que comparar, por ejemplo, el costo por 100 kilómetros. Y en ese sentido es prácticamente igual.
12: Una alternativa que ampliaría nuestra matriz de combustibles, pero que no sería una solución definitiva, según también lo que nos estaban comentando. También les comentaba de que existen bastantes dudas por parte de los conductores si es que este combustible, esta mezcla entre gasolina y etanol, podría dañar los motores a largo plazo, cuáles son también los vehículos que podrían recibir este combustible, y si es que también se tendría que realizar una inversión adicional por parte de los conductores para poder utilizar este combustible, esta gasolina E10. Según lo que nos comentaban los expertos en el rubro, nos decían que los vehículos desde el 2011, que tienen fabricación desde el 2011 en adelante, sí pueden recibir este combustible sin ningún problema, pero ojo que igual habría que realizar algunas adaptaciones. Escuchemos entonces qué fue lo que nos comentaban.
14: Desde el área automotriz y desde lo técnico, el uso de etanol en los combustibles es una alternativa a la cual vale la pena evaluar para el uso en Chile. En países hoy en día como Estados Unidos y Brasil ya es algo que se está usando hace muchos años. Pero cabe destacar que estos autos que ocupan etanol tienen un sistema llamado FlexFuel. ¿Qué hace este sistema? Básicamente va conectado en las líneas de combustible y lo que hacen es determinar el porcentaje de la mezcla combustible-etanol. ¿Con el fin de qué? De que los parámetros de inyección y los parámetros de encendido se adapten a este combustible y a esta mezcla para que el funcionamiento del motor sea el óptimo.
12: Sin duda, entonces, poder ampliar también nuestra matriz energética sería el objetivo de traer este nuevo

0: combustible a nuestro país, que si bien no es nuevo porque se utiliza en otros países, sí sería nuevo respecto a la matriz que tenemos hoy en día. Aún así nos comentaban los expertos que una solución más definitiva también en materia de inversión sería poder tener incentivos tanto para la compra de vehículos eléctricos, sino también para que la gente utilice más los vehículos de las nuevas energías, tanto los 100% enchufables y también los vehículos híbridos, y esto nos haría cada vez depender menos de la matriz energética fósil y también de los precios internacionales respecto al alza también en que se ha realizado en el precio del barril que se ha registrado durante los últimos meses, donde vimos también cómo durante los últimos días se ha registrado un alza importante. Si nos vamos también a lo que ha desembolsado el Ejecutivo desde que comenzó esta fuerte alza en el precio de los combustibles a partir de finales de marzo, son cerca de 700 los millones de dólares que ha desembolsado el Ejecutivo para poder contener estas fuertes alzas, y según lo que comentaban también respecto a este uso también de que llegara este nuevo combustible, el E10, a nuestro país, se podría significar un ahorro de 107 millones de dólares, donde si bien es un ahorro importante, aún así no compensa lo que se ha tenido que ir gastando para poder contener justamente esta alza en el precio de los combustibles debido a este mecanismo de estabilización de precios, el MEPCO, que recordemos que continúa operando. Bastantes dudas y aprensiones al respecto, Fran, de una noticia que va a continuar en desarrollo, donde todavía no existe una propuesta formal por parte del Ministerio de Energía, pero que sin duda va abriendo las puertas a traer este nuevo combustible. Vamos a quedar entonces muy atentos a qué es lo que va a ir ocurriendo, si es que finalmente el Ministerio de Energía va a entregar o no una propuesta formal, y si es que también conviene tanto al consumidor como también a la inversión que se tendría que realizar para traer este combustible en la gasolina E10 a nuestro país.
1: Vamos a cambiar de informaciones. Durante esta semana tuvimos una completa cobertura de lo que fue el Chile Day, tanto en su versión en Madrid como también la que se desarrolló en Londres. Y en ese contexto fue que el editor del área de economía y de este programa, Sebastián Aguirre, pudo conversar con José Joaquín Prat, gerente general de AFP Plan Vital, sobre distintos temas alusivos también, por cierto, a lo que convocó a todos los asistentes a este evento. Uno de ellos, por ejemplo, una de las cosas que se tocaron en esta conversación, es sobre la importancia de hablar del sistema previsional en instancias como esta. Pasemos a revisar parte de sus declaraciones.
2: Las pensiones no solo se construyen con inversiones, acá se discute de inversiones, pero también se discute de crecimiento de esta asociación público-privada por cómo desarrollar el país y cómo hacer que crezca más. Hoy día, si nosotros miramos el sistema de pensiones, tiene un gran desafío, ¿no es cierto?, que es cómo generamos más retorno, más riqueza con los ahorros de los afiliados. Pero también no hay que olvidarse de que otro desafío, quizás tanto o incluso a veces más importante que el anterior, que es cuánto están cotizando los chilenos. Y hoy día, cuando vemos las tasas de desempleo altas, cuando vemos informalidad laboral, lo que está traduciéndose eso en respecto al sistema de pensiones es un desafío para construir mejores pensiones futuras, porque no hay cotizaciones suficientes.
1: Con respecto a las discusiones que también se dieron en torno a la reforma al mercado de capitales, que fue un tema ampliamente tocado por el ministro de Hacienda y por distintos paneles que también se desarrollaron en esta instancia, el representante de esta AFP en particular señaló que les gustaría una mayor participación de las AFP en distintos temas contemplados en esta reforma. Pasemos a revisar más detalles.
2: Hay algunos temas donde nosotros echamos de menos participación de las AFP y que creemos que es importante que se incorporen en el proyecto, como es, por ejemplo, la participación de las AFP en el ahorro voluntario para la vivienda, que es una iniciativa que nos parece muy interesante, que significa que se fomenta el ahorro de las personas en cuentas por al menos, ¿no es cierto?, 30 meses con algunas condiciones, pero que va a significar un aporte estatal directo al ahorro que tienen las personas para el financiamiento del pie para la compra de vivienda. Y bueno, las AFP tienen la cuenta de ahorro voluntario, que no tiene necesariamente fines previsionales, sino que tiene es para fines de cualquier tipo, y que por lo tanto sería una tremenda oportunidad para las personas el utilizar esas cuentas para este ahorro voluntario para la vivienda.
1: Claro, en ese punto entonces el representante de AFP Plan Vital hacía alusión a la denominada cuenta 2, que muchas personas también hacen uso de ese tipo de herramienta. Con esta información vamos a la pausa en esta edición y volvemos con más a la vuelta acá en Agenda Económica.

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9: El día que el ejército desafió al presidente Elwin. Acá te lo contamos. Nos vamos al 19 de septiembre de 1990. Fue la primera parada militar tras la dictadura. Patricio Elwin como jefe de Estado, pero Augusto Pinochet al mando del ejército. El ambiente se mantenía muy polarizado. Por estricto protocolo de la República, el jefe de las fuerzas del desfile debe acercarse a la tribuna de honor, cuadrarse ante el presidente y pedir formalmente su autorización para comenzar el acto. Pero ese día, el brigadier general Carlos Parera decide romper las reglas. Se cuadra ante Elwin, saluda secamente, da media vuelta y ordena iniciar el desfile sin pedir permiso al presidente. El desplante provocó una crisis inmediata. Aunque el ejército lo calificó como un olvido, el gobierno lo consideró un desacato inaceptable. El desaire tuvo consecuencias. El general Parera fue llamado a retiro poco tiempo después. 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
3: Ya estamos de vuelta con esta edición de Agenda Económica acá por las pantallas de CNN Chile. Vamos a seguir con la revisión de distintas informaciones vinculadas al mundo económico. La venta de vehículos nuevos de cero y bajas emisiones mantuvo su crecimiento durante agosto. En el caso de los vehículos electrificados enchufables, durante el mes pasado se vendieron cerca de 1.300 unidades, lo que representa un aumento de casi 65% en relación al mismo mes del año 2025. Entre enero y agosto se vendieron 12.700 vehículos de este tipo, lo que significa un crecimiento superior al 140% en relación con el mismo periodo del año anterior. De acuerdo a lo informado por la Asociación Nacional Automotriz de Chile, este incremento está impulsado por el creciente interés de los consumidores por nuevas tecnologías de propulsión. y por alternativas que permitan reducir el consumo de combustible. Sin embargo, este segmento continúa representando solo el 6,2% del mercado total de vehículos livianos y medianos nuevos, lo que da cuenta de que su incorporación al mercado y a la vida de las personas aún se encuentra en una etapa temprana.
10: Las tecnologías eléctricas han tenido un crecimiento en la oferta. Ya hay más de 124 modelos lanzados este año, lo cual es un muy buen registro, con motorizaciones eléctricas o con asistencia eléctrica, lo que permite tener una mayor versatilidad en el uso tanto en ciudad como fuera de ella, porque las autonomías también han crecido con promedios que superan los 400 kilómetros con una sola carga.
3: Y en noticias internacionales les contamos que el Premio Nobel de Economía, Michael Kremer, fue nombrado economista jefe y vicepresidente senior de Economía del Desarrollo del Banco Mundial. El nombramiento fue anunciado este miércoles por el organismo y esta persona va a asumir sus nuevas funciones a partir del próximo 1 de octubre. Kremer es doctor en Economía por la Universidad de Harvard y actualmente se desempeña como director del Laboratorio de Innovación para el Desarrollo de la Universidad de Chicago. El año 2019 recibió el Premio Nobel de Economía junto a otros dos economistas por el trabajo Enfoque Experimental para Aliviar la Pobreza Mundial. Reemplazará en el cargo a Indermit Gill y entre sus principales desafíos estarán impulsar la creación de empleo, movilizar capital privado para el desarrollo y ampliar el acceso a servicios. Les cuento también que la Cámara de Comercio de Santiago elaboró una encuesta muy vinculada a lo que está ocurriendo en torno al desarrollo de las fiestas patrias y precisamente arrojó datos interesantes sobre el consumo para estas fechas. Cerca de un tercio de los consumidores planea viajar durante este fin de semana y la principal razón para quienes decidan no hacerlo es la falta de presupuesto. Por otra parte, el total de gasto promedio bordea los 98 mil pesos por consumidor, con brechas importantes entre los sectores de mayores ingresos y los que tienen menores ingresos. Revisemos más en voz del gerente de estudios de la Cámara.
11: La intención de gasto es más alta también en el caso de los hombres que en el caso de las mujeres. Esto es interesante porque en general todas las preguntas que tienen que ver con disposición a celebrar, ya sean las salidas fuera de sus ciudades, acudir a fonda, y la intención de gasto son mayores en el caso de los hombres que en el caso de las mujeres. El clima de consumo en general se ve defensivo en relación a otros años. Más de la mitad declara que contar con menos dinero que el año pasado y sigue que los precios de este año están más caros que el año anterior.
3: Siguiendo con el tópico de las celebraciones de fiestas patrias, es sabido, como ya lo revisábamos en la información de ese estudio, que un gran porcentaje de personas se moviliza entre región y región para poder celebrar las fiestas patrias en otro sector. Y esta noticia, o este hecho en particular, es una muy buena noticia para el sector del turismo. De hecho, durante esta mañana, nuestra compañera Pilar Gutiérrez pudo conversar con el gremio del turismo, FEDETUR, quienes también realizaban una especie de adelanto del beneficio que esto podría significar, por ejemplo, para las distintas personas que se dedican a los rubros gastronómicos y también, por cierto, de hotelería en nuestro país. Pasemos a revisar más de esa conversación.
12: Este fin de semana nosotros hemos proyectado que va a haber un movimiento que comenzó desde el sábado pasado, de 1.850.000 viajes alrededor del país. Esto es un movimiento importante. Yo te diría que este es el fin de semana largo más esperado por los chilenos. Es un fin de semana donde se activa toda la oferta de hospedaje, hotelería, cabaña, la oferta gastronómica también se ve fuertemente impactada y en definitiva son las economías locales. Este es un fin de semana donde las regiones reciben recursos que de otra forma eso no llegaría.
3: Importante, por cierto, también desde el punto de vista de las economías locales lo que va a ocurrir durante este fin de semana y quienes también ya pudieron quizás viajar o adelantar un poco las celebraciones de fiestas patrias. Con estas informaciones se damos fin a esta edición de Agenda Económica PM, a esta semana también de informaciones por parte de nuestro equipo. La invitación, por cierto, es a que se mantengan en nuestra sintonía. Muchas gracias por informarse con nosotros. Vienen más noticias acá en CNN Prime.
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9: 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Sin embargo, hay teorías populares que explican que la cueca buscaría imitar el cortejo del gallo a la gallina, de ahí el concepto clueca. 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
15: El norte de Chile, Bolivia y Argentina conforman el triángulo de las reservas más grandes de litio y solo nuestro país tiene cerca del 51% del mineral del mundo. Este metal blanco y blando se encuentra en la naturaleza en ambientes evaporíticos, pedazos de mar que quedaron en medio de la tierra, más conocidos como salares. También está presente en roca dura de magma cristalizado y en rocas sedimentarias. En Chile es extraído desde los salares, principalmente el de Atacama, y sometido a un proceso de evaporación que demora desde 18 meses a 2 años. Luego es purificado y tratado para su utilización. Uno de sus usos más importantes es en baterías recargables de vehículos eléctricos, paneles solares, en la construcción de naves espaciales y submarinos. En nuestra vida cotidiana está presente en computadores portátiles, celulares y cámaras digitales. Por sus diversos usos en tecnología es conocido como el mineral del futuro.
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16: ¿Cómo están? Bienvenidos a Última Mirada. Día jueves, día de análisis internacional, pero no solamente cualquier internacional. Esto no es una sola cosa de, a ver, situaciones entre países, fronteras y cosas. No. Vamos a conversar hoy día con Raúl Sor sobre, a ver, preguntas que se puede hacer mucho alguien.

0: estadounidense lo llaman cislunar. Es la distancia que hay entre la Tierra y la Luna, y ese espacio se ha comenzado a militarizar. Y específicamente Estados Unidos ha declarado por primera vez la semana pasada, dijo, nosotros tenemos armas en el espacio, en este espacio entre la Tierra y la Luna. No especificaron qué armas tenían, no dijeron, no dieron ningún detalle, pero sí dijeron que, digamos, violando en cierta medida el acuerdo que existe de 1967 de no poner armas en el espacio, a partir de esta declaración han dicho que tienen algún tipo de armamento. No está claro si es defensivo, ofensivo, en fin, hay una serie de especulaciones que probablemente podrían ser satélites con capacidad de rayos láser para neutralizar o destruir a otros satélites, cosa de la cual se ha hablado mucho, y incluso hace años hubo una serie de denuncias por parte de Estados Unidos de que China había destruido un satélite. Los chinos destruyeron, según esta versión, un satélite propio. No es que atacaron un satélite estadounidense.
1: Estaban probando,
0: exactamente. Y han habido rumores de que los rusos tienen capacidad, pero nunca ningún país lo ha reconocido, aunque se da por entendido que alguna capacidad tienen por lo menos estos tres protagonistas que tienen una capacidad espacial. Y de hecho, en 2019... Trump, en su primer gobierno, inició lo que se denominó la Fuerza Espacial, es decir, un cuerpo separado de la Armada, de la Infantería Marina, de la Fuerza Aérea y el Ejército, un nuevo cuerpo que era la Fuerza Espacial, con un general de cuatro estrellas
1: a cargo,
0: en fin, y nunca se especificó qué era esta Fuerza Espacial. Y esto ligado a una serie de iniciativas que ha tenido Estados Unidos, que en algún momento hablaron del domo, el gran domo espacial, que era un escudo protector que, digamos, iba a impedir que si, por ejemplo, se lanzaba un misil desde Rusia, este domo protector lo iba a interceptar, lo iba a detectar a través de satélite e iba a gatillar el lanzamiento de cohetería desde tierra, o quién sabe, a través de alguna capacidad espacial, iba a impedir ese ataque. Y esto generó un debate muy importante, Fernando, porque hay algo perverso en las carreras armamentistas. Lo que tú te propones al tener armamento es poder llegar al enemigo. Si el enemigo se protege de tal manera que tú no puedes llegar a él, bueno, esa invulnerabilidad lo torna más, o crea la posibilidad de que sea más agresivo. Entonces, si Estados Unidos en algún momento llegaba a tener la ilusión de que era invulnerable a un ataque, bueno, ¿a quién le vamos a dar la paliza ahora, después?
1: Yo he citado muchas veces una frase del filósofo francés Jacques Ellul, que él decía, advirtiendo sobre el poder nuclear cuando se empezó a salir y empezaron y se provocaron las situaciones en Hiroshima y Nagasaki, las primeras bombas que se lanzaron contra un país, él tenía una frase que decía, hay que parar todo esto porque un instrumento demanda su uso. El que tú tengas los cohetes ahí es como si el cohete te pidiera, oye, úsame. Adelántate, destruye antes que te destruyan, y por lo tanto, tarde o temprano, si tienes todo ese arsenal, vas probablemente a usarlo.
0: Bueno, en este caso no tenemos claro qué es lo que se va a poner en el espacio, pero uno se pregunta por qué Estados Unidos ha tomado la iniciativa de ser el primero en declarar públicamente que tiene armas. China, naturalmente, dijo, nosotros jamás, regístrennos. Todo el mundo sabe que los chinos tienen esa capacidad, y ya desde hace algún tiempo, te citaba el ejemplo de la

0: destrucción que ellos hicieron de su propio satélite, de manera que es evidente. Pero China ha dicho, nosotros nos atenemos absolutamente a los tratados y esto de militarizar el espacio es tóxico y no somos parte de eso. Los rusos, hasta donde sé, no han dicho nada, pero probablemente también lo van a condenar. Y la pregunta es si el presidente Trump tiene un plan más concreto, digamos, para militarizar o generar un espacio bélico en el espacio. Y incluso un general estadounidense dijo, quién sabe, en el futuro algunas de las grandes batallas podrían librarse en la Luna.
1: Bueno, sobre eso te quiero hacer una pregunta. Nosotros hemos estado viendo por siglos, ¿ya?, la forma en cómo se suscitan las actividades bélicas en el planeta Tierra. Tú traspasaste una frontera, no te dejo, te trato de repeler y se arma una guerra. Tú eres, tenemos desencuentro en tanto gobernantes por ideas distintas, cosas acá y allá, se arma una guerra. Sin embargo, una cosa que a mí me asalta la duda, cuando ya estamos en la carrera espacial bastante avanzado, ya hubo seres humanos pisando la Luna, en fin, ¿en qué momento sientes tú, crees tú que puede venir el momento en que, por ejemplo, a Estados Unidos le resulta mucho más fácil decir, oye, perdona, la Luna es territorio nuestro, no estuvimos ahí, nosotros estábamos y nadie más ha estado sentado con patitas caminando por ahí. Y por lo tanto, ese territorio es nuestro, parece mucho más lógico que Groenlandia.
0: Sí. Digamos, ahí podemos pensar de que hay ahora un dominio, una capacidad espacial importante, pero en la realidad, es decir, aparte de haber puesto las patitas en una oportunidad, no ha vuelto a ocurrir y no es por casualidad. Los chinos han estado explorando, han tenido bastante éxito en el envío de satélites alrededor de la Luna y han explorado el lado oculto de la Luna, cosa que nadie ha hecho, pero en definitiva nadie se ha podido implantar allá. Una cosa es, ya es una hazaña llegar a la Luna y pisarla por primera vez. Otra es implantarse en la Luna y se ha estado explorando si hay agua y si hubiera hay agua, hay hidrógeno, y si hay hidrógeno hay combustible para los cohetes. Es decir, todo esto se ha venido explorando y hay bastante trabajo avanzado, pero todavía no hay ninguna evidencia real, concreta, de que los seres humanos puedan subsistir durante un periodo interesante de tiempo en la Luna. Por lo tanto, todo esto es profundamente especulativo. Y la idea de que tú vas a poder instalar armas o cohetes o una reserva de armamento, por ejemplo, armas nucleares en la Luna, para que en caso que te bombardeen en tierra, que es la hipótesis que tú señalabas, bueno, tienes siempre de reserva la Luna. Bueno, eso es puramente especulativo. Estamos a muchas décadas, por lo menos lo que sabemos, de que esto se pueda lograr, que alguna vez se logra.
1: Sí, lógico. No, sí, lo que yo estoy planteando es que se transforme en una suerte de predicamento el que yo, por haber estado en la Luna, porque estar todavía probablemente mi bandera, que esa bandera para que se viera siempre desplegada, estaba con un marco de fierro y de alambre, porque está allá, eso me pertenece. Así como yo descubro un país históricamente, las Américas, y España dice, eso es territorio español, y pasa a ser una cosa nuestra, que después se reconquista por su propio súbdito. Bueno, allá, ¿cuánto falta para que de repente Estados Unidos o alguien diga, oye, perdóneme, ese es territorio norteamericano?
0: Bueno, por lo menos ya sabemos que no hay selenitas, como se les llama a los supuestos habitantes de la Luna.
1: Por lo menos hasta ahora no se ha sabido
0: nada. De manera
1: nada.
0: Que si tú clavas una bandera allá, los selenitas no la van a sacar. Pero independiente de eso, hay un tratado que nadie puede hacerse la Luna. Está cubierto por la misma, un tratado muy similar al tratado antártico. Y la Antártica, bueno...
1: Está lleno de pelea ahora.
0: Bueno, pero cualquiera puede tener bases allí, ¿sí? Cualquiera puede clavar su bandera, pero eso no te da ningún derecho de soberanía per se. Hay países que tienen, como Chile, que tienen una proyección hacia la Antártica y sobre la base de esa proyección dicen, bueno, esto es lo que nosotros aspiramos a tener, Argentina hace otro tanto, Australia, en fin, todos los países que de alguna, y algunos que no tienen ninguna frontera, también tienen aspiraciones sobre la Antártica. Pero una cosa es tener aspiraciones y otro es tener derecho de propiedad. Exacto. Bueno, sobre la Luna hay un acuerdo que no, la Luna no es de nadie. Nadie la puede reclamar. Han habido algunos aventureros que la han patentado. Sí. Y han dicho, esto me pertenece. Cualquiera que quiera poner un pie ahí me tiene que pagar derecho. Bueno, eso no tiene ninguna validez legal.
1: Por supuesto.
0: Por supuesto, pero no ha faltado los...
1: Pero salieron en la noticia.
0: Exacto. Y bueno, y en el caso de los países, hay este acuerdo de que la Luna nos pertenece a toda la humanidad y de momento nadie puede reclamarla.
1: Bueno, no, yo lo decía porque si es que se está ya generando una posibilidad de armamento espacial activo, o sea, y además, como tú muy bien lo dijiste hace pocos días atrás, el presidente Trump reconoce que tiene armas en el espacio, Estados Unidos lo hace. Bueno, ¿en qué momento eso va a necesitar buscarse que se norme, que se le dé una suerte de amparo legal?
0: Sí, y esto, bueno, hay un debate sobre eso. Y una vez más, el ámbito normal donde esto se debería discutir es Naciones Unidas, que... Claro, como lo hemos señalado en otras oportunidades, Estados Unidos...
1: No está pasando el mejor momento.
0: Exacto, y ha hecho lo posible el gobierno del presidente Trump por desvalorizar y cuestionar la legitimidad de Naciones Unidas. Pero estos acuerdos, un acuerdo sobre el espacio y la explotación potencial de la Luna, porque también allí hay minerales y hay, seguramente, si algún día se llega allí y hay muchas películas, Avatar y muchas otras, sobre la explotación de planeta, en la fantasía, digamos, hay una, en la ciencia ficción hay muchas historias sobre esto, pero en la práctica todavía hoy día estamos muy, muy lejos y yo te diría la limitante principal en el espacio no es tecnológica, es humana. Es decir, ¿cuánto resiste un ser humano, claro, por ejemplo, sin gravedad?
1: Claro.
0: Es decir, y se ha visto que cuando vuelven los astronautas, los tienen que sentar porque claro, ya tienen...
1: Se tropiezan.
0: Claro, y tienen problemas de musculatura. Es decir, y cualquiera que ha estado enfermo durante un cierto periodo, cuando se levanta, siente que las está piernas le flaquean, claro, aunque sea un deportista. Porque, digamos, la musculatura hay que ejercitarla, y claro, hacen ejercicio en las cápsulas espaciales, en las estaciones espaciales, pero no es lo mismo. Y de manera que cuando llegan hay que darles un tiempo... llamativo, cuando salen de la cápsula inmediatamente lo sientan y lo sientan en unas sillitas así como de playa, es curioso, y vienen todos con su traje y es justamente que la musculatura les está fallando. De manera que, imagínate, doy ese ejemplo sobre los impactos que tiene. ¿Qué posibilidad hay de procrear en el espacio? ¿Qué impacto tendría? Porque muchos de estos viajes, si pensamos en viajes espaciales, van a ser viajes generacionales.
1: Ah, ¿y las películas de Hollywood esas no son verdad?
0: Yo nunca he visto que procreen en el espacio.
1: O sea, que procreen... Tú dices que procreen de que nazca un hijo.
0: Exacto.
1: Ah. No, ¿por qué? ¿Que juguete?
0: En la Antártica se pudo hacer y con mucho orgullo Chile reclamó una de las primeras criaturas nacidas en la Antártica. Bueno... Pero en la Luna todavía estamos a mucha distancia y no sabemos qué efectos tiene la falta o la diferencia de gravitación sobre el conjunto del cuerpo, sobre nuestra glándula. Es decir, hay una cantidad de misterio enorme, de manera que de aquí a la colonización de la Luna estamos muy lejos.
1: Vamos al libro.
0: Un libro que me ha encantado, que lo reseñé hace un tiempo, pero ahora salió una nueva versión, un cuarto propio de Virginia Woolf. Este libro, que ustedes lo ven en este formato, este libro Penguin, Penguin es una colección, lo he señalado en alguna oportunidad, que se diseñó para durante la Segunda Guerra Mundial, un poquito antes, allí por los 1935, y crearon este formato. Y se llama de bolsillo porque cabe en un bolsillo. Y era, esto tuvo un éxito arrasador con los soldados, especialmente con la gente que estaba movilizada en los británicos, en el frente de combate, y tenían estos libritos, así, digamos, de literatura clásica, la colección Penguin, que se los devoraban. Bueno, este libro de Virginia Woolf es fascinante, en tanto Virginia Woolf plantea de que lo que dos cosas han frenado o impedido el desarrollo de las mujeres. Una son recursos económicos, es decir, una mujer que depende de su marido, que le da una parte de su sueldo y la controla a través de, digamos, el dinero, y qué vas a hacer, qué vas a comprar, por qué necesitas tanto, estás gastando mucho, es una forma de control directo. Y la otra es no tener un espacio propio. Acá ella lo define como un cuarto propio, es decir, una pieza propia. Claro, el hombre muchas veces tiene un estudio, tiene un rincón, pero la mujer, bueno, ella tiene la casa, pero la casa es igual a nada. Sí. Es decir, ahí están los niños, puede estar en la cocina, pero en la cocina tiene labores de cocina, y por lo tanto Virginia Woolf dice, una mujer necesita, en este caso cuarto propio, es como una metáfora de un espacio propio, de un lugar en que tú puedes meditar, tú puedes reflexionar y puedes, desarrollar tus intereses. Y ella incluso lo dice históricamente, ¿por qué hay menos artistas mujeres? ¿Por qué hay menos pintoras? ¿Por qué hay menos escritoras que hombres? Bueno, en parte porque no han tenido ese espacio propio. Y bueno, es un libro fascinante, ella es una gran escritora, escribe, con un estilo un poco, antiguo, en el sentido que da muchas vueltas antes de llegar a los puntos, pero es tremendamente interesante. Y este libro está derivado de una charla que ella le dio a un grupo de mujeres y que finalmente sintetizó en un libro.
1: ¿Tú has visto la ironía de lo que pasó con la película? ¿Quién le teme a Virginia Woolf? Fíjate que es bien curioso. ¿Quién es la que actúa en el papel principal? Elizabeth Taylor. Y era la que iba a ganar la película extraordinaria, fantástica. Y fíjate, sin embargo, ¿sabes cómo se llama la película que ganó y le dio el segundo lugar a Virginia Woolf, a quien le teme a Virginia Woolf? No. A Man for All Seasons. Un hombre para todas las... O sea, casi como diciéndote, mira, no le damos a una mujer el premio, le damos a la película que dice explícitamente un nombre para todas las estaciones, y queda con el segundo lugar en Hollywood, en el Oscar, Virginia Woolf. Bueno. Y eso se conversó mucho y hubo montones de artículos de que, mira, era la fuerza que tenía Virginia Woolf y la caracterización de ella que hizo Elizabeth Taylor, y con toda esa fuerza, pero de Hollywood le dijeron sí, pero no te pierdas que el que manda es otro.
0: No le reconocieron el espacio propio.
1: No le reconocieron el espacio propio y gana A Man for All Seasons, que además se llama, mira...
0: El hombre.
1: El hombre, ¿ya? Pero que muy interesante el libro, y ha habido una serie, porque es una obra de teatro también, ha habido una serie de...
0: Muy famosa.
1: Había una serie de representaciones de esta obra de ¿qué le teme a Virginia Woolf? Y ella, la escritora, ha tenido un papel muy relevante en todo esto.
0: Escribe extraordinariamente bien, y ella tiene un estilo literario que se llama Stream of Conscience, que es una, como diríamos, una, no sé exactamente cómo se traduce, cómo lo traduciría, stream of consciousness.
1: Un rayo de conciencia, digamos.
0: Sí, un impulso de conciencia, o sea, como que brota de tu subconsciente y sacas una serie de cosas que están ocultas. Y ella, Virginia Woolf, se hizo famosa justamente como parte de esta escuela.
1: No, sí, ella fue una de las primeras de generar una manifestación feminista muy fuerte.
0: Absolutamente.
1: Virginia Woolf. Y en el libro este de ¿Quién le teme a Virginia Woolf?, que es un clásico, ¿ah? ¿Quién le teme a Virginia Woolf? Bueno, la ponen como una persona que encausa un movimiento de validez real a la mujer que no se daba en ese momento.
0: No, claro, es un ícono feminista.
1: Así es. Bueno, muchas gracias, Raúl Sor. Muchas gracias a ustedes por su sintonía. Nos encontramos el próximo lunes.

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5: Para llegar a la meta, un equipo de remo necesita que todos sus miembros trabajen por igual y que cada uno cumpla su rol. Al centro de esta colaboración está el grupo, que es un elemento vital para el desarrollo de la especie humana. Estar en grupo ha sido la clave para superar tareas complejas, ser más eficientes e incluso para saber quiénes somos realmente. La psicología social señala que estar en grupo nos ayuda a desarrollar nuestro sentido del yo. Al observar a otros, podemos definir mejor los límites, gustos y posibilidades de nosotros mismos. De hecho, esta misma disciplina señala que las personas no se definen solo por sus rasgos, preferencias, intereses y aversiones, sino también por sus amistades, roles sociales, conexiones familiares y, en definitiva, por sus grupos. Cuando decimos yo, no solo es un yo, sino también un nosotros. Pero eso no es todo. La ciencia ha demostrado que el sentido de pertenencia a un grupo tiene un impacto directo en nuestra salud física y mental e incluso en la calidad de nuestro envejecimiento. Ya sea para enfrentar misiones imposibles, pasar un buen rato o descifrar los misterios de nosotros mismos, estar en grupo nos trae grandes beneficios.
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0: Se dice que bordó la primera bandera de Chile y que incluso estaría detrás de las decisiones que tomó su hermano y el guerrillero, que en su casa se celebraban tertulias en pro de la libertad de nuestro país. Hablamos de la madre de la patria, doña Javiera Carrera, una de las mujeres que contribuyeron al proceso de nuestra independencia. ¿Por qué? Acá te lo contamos. Nació en Santiago en 1781 y fue la hermana mayor de José Miguel, Juan José y Luis Carrera, todos participantes destacados en el proceso de independencia de nuestro país. ¿Por qué a Javiera se la considera la madre de la patria? Recibió la educación tradicional que se entregaba a las mujeres de su condición social. Destacó por su inteligencia y su carácter indomable, pero también por su carisma. En su casa se realizaban reuniones y tertulias donde se difundían ideas independentistas. Algunos historiadores afirman que tuvo un rol fundamental en la sofisticada red de espionaje que incluía mensajeros, códigos cifrados e ingeniosos métodos para la época. E incluso algunos van más allá e indican que estaba a cargo de recibir carretas cargadas con armas. ¿Verdad o no? Esto último es parte de los misterios que rodean su vida. Después del desastre de Rancagua en 1814, cruzó la frontera y se fue a vivir a Argentina. Solo volvió a nuestro país cuando Bernardo O'Higgins dejó el poder. Murió en 1862 y sus últimos años los dedicó a obras de caridad. Hoy su nombre permanece en los libros de historia y aunque su biografía aún no está completa, no hay duda del papel que tuvo en la independencia de Chile. 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

0: todos los minerales se extraen de las profundidades de la corteza terrestre. Existen más de 400 que han llegado en meteoritos. Estos son fragmentos rocosos de asteroides o planetas desaparecidos que vagan por el espacio exterior y caen a la Tierra desintegrados. Al año, cerca de 17.000 meteoritos impactan nuestro planeta y el análisis de sus minerales arroja importantes datos sobre su origen. Hace 2 años se encontró un mineral que no estaba en los registros geológicos. Fue bautizado como Edscotita. Está compuesto por una mezcla de hierro y carbono y su formación indica que sería parte de un pequeño planeta. La caída de un meteorito debe informarse siempre a las autoridades, porque además de ser parte del patrimonio de un país, puede aportar valiosa información sobre nuestro planeta y el universo.
1: ¿Conoce los detalles de la reforma de seguridad ingresada por el gobierno? CNN te lo explica. El proyecto ingresado al Congreso por el Ejecutivo propone nuevas facultades para el presidente de la República, como declarar que una agrupación constituye una organización de crimen organizado o terrorista, pero deberá contar previamente con un informe fundado del Ministerio Público o del Consejo de Seguridad Nacional. Esa declaración deberá ser aprobada por el Senado con 2/3 de sus integrantes en ejercicio, en una sesión secreta. ¿Y qué pasa con los condenados? Quienes sean condenados por delitos vinculados al crimen organizado o al terrorismo podrían quedar durante la condena y por 15 años después inhabilitados para acceder a determinadas prestaciones públicas de salud, educación, trabajo y seguridad social. Además, quedarían inhabilitados de manera perpetua para ejercer cargos públicos y por 15 años no podrían acceder a medidas alternativas a la prisión ni a otros beneficios penitenciarios. Se trata de una propuesta que todavía está en tramitación y, por lo tanto, todas estas disposiciones pueden ser modificadas durante el debate legislativo. 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

¿Cómo están? Bienvenidos a otro capítulo de Futuro 360 en el espacio de CNN Chile para hablar de noticias del mundo de la tecnología, de la ciencia y del medio ambiente. Comenzamos con el capítulo de hoy. Aún nos cuesta comprender el alcance que ha tenido y que promete tener la inteligencia artificial en nuestras vidas y en especial en la medicina. En 2024, un programa realizado por Google DeepMind, el AlphaFold, obtuvo el Premio Nobel de Química por su aporte en el estudio de las proteínas. Bueno, ese mismo equipo desarrolló recientemente AlphaGenome, un algoritmo que predice de forma más completa y mucho más precisa también cómo las variantes o mutaciones del ADN impactan en los procesos biológicos humanos. Así se acaba de presentar el Alpha Genoma Atlas, una plataforma inédita que podría permitir mirar los efectos de 9.000 millones

0: llamada AlphaGo, derrotó al 18 veces campeón del mundo, al surcoreano Lee Sedol.
1: En primer lugar, debo decir que me sorprendió mucho, ya que no esperaba perder la partida. Seo siguieron hasta el final. Por eso perdí. No fui capaz de anticiparme.
0: El multicampeón y leyenda del Go fue derrotado por una inteligencia artificial de la unidad DeepMind de Google. Ganar el Go con una IA entrenada era la nueva frontera de esta antigua lucha del hombre versus la máquina. Luego de cruzar esa línea en el ajedrez, en el cálculo matemático complejo, el Go era el nuevo desafío, dada la complejidad e inmensidad de posibles movimientos que tiene este juego, que requiere habilidades como la intuición, el reconocimiento de patrones y movimientos a largo plazo. AlphaGo ganó.
1: No imaginaba que AlphaGo jugaría de una manera tan perfecta. Me gustaría expresar mi respeto al equipo por haber hecho un programa tan extraordinario como AlphaGo.
0: Lograron perfeccionar el modelo y en 2020 DeepMind aplicó la tecnología a la ciencia.
2: Hoy en día DeepMind es un laboratorio de inteligencia artificial de Google, donde básicamente utilizan inteligencia artificial para resolver problemas complejos científicos.
0: Con esta experiencia, en 2020 lograron crear la plataforma AlphaFold y resolvieron un problema que venía desafiando a la ciencia durante décadas: comprender el proceso de plegamiento de las proteínas y con eso abrir un universo de posibilidades para las personas.
2: Predice, estima la estructura de las proteínas, ¿ya? Entonces nos ayuda a entender cómo se conforman las proteínas.
3: ¿Por qué es tan importante y por qué fue tan relevante? Si bien está intentando hace mucho tiempo y todavía no se logra entender bien cómo se pliegan las proteínas, plegar proteínas tiene la gracia de que nos da la estructura de la proteína, ¿ya? Y cuando nosotros conocemos la estructura de las proteínas, nosotros podemos saber qué hacen las proteínas en el cuerpo, ¿ya? Entonces las proteínas son las causantes de mantener el cuerpo funcionando, de crear enfermedades cuando hay mutaciones.
0: Fue tal la relevancia que en 2024, dos de sus investigadores y su inteligencia artificial, AlphaFold, compartieron la obtención del Premio Nobel de Química.
4: Och andra halvan gemensamt till Demis Hassabis och John Jumper, Google DeepMind, Storbritannien, för proteinstrukturprediktion.
5: El equipo de AlphaFold creó una base de datos de 200 millones de estructuras de proteínas a partir de esto. Ahora puedes empezar a explorar esta base de datos para encontrar cosas nuevas que desconocías.
0: Una base de datos que cubre prácticamente todo el universo de proteínas conocido.
3: Si basamos la parte bien práctica es poder detectar enfermedades, prevenir enfermedades y también encontrar cura de enfermedades, ¿ya? Entonces, está todo asociado principalmente a la salud humana.
0: Pero el apetito de DeepMind era más profundo y avanzó a su siguiente paso en 2025 y presentó Alpha Genome, un modelo de predicción de las secuencias del ADN y sus variantes.
6: Es un modelo de Deep Learning que toma como input una secuencia de hasta un megabase del genoma y tiene como output entonces poder predecir las funciones regulatorias de las variantes y priorizar, y lo más importante es cómo priorizar de ahí los experimentos que se pueden hacer en un futuro para efectivamente encontrar la causalidad real de estas variaciones genéticas y qué es lo que efectivamente regulan.
0: Conociendo las variantes y lo que causan, se pueden encontrar respuestas al funcionamiento del ADN y el comportamiento de enfermedades. No es solo saber las categorías o ingredientes que tiene el cuerpo humano. Es comprender en qué recetas las podríamos usar.
6: Siempre que se juntan un montón de datos y se hace modelo, esto va a ser un aporte para el investigador. Tener todo esto a mano y si se calculan ciertos scores que te dan te hacen una priorización, yo creo que es claro, te guía un poco dónde ir a buscar o cuáles son los elementos más probables.
0: Ya con esta base, DeepMind presentó su último hito, Alpha Genome Atlas, que como su nombre lo dice, es un mapa que busca predecir cada posible impacto de cada variante de una sola letra del ADN. Una plataforma, explican, que tendría las predicciones sobre los efectos de 9.000 millones de variantes de un solo nucleótido, cada posible cambio de una sola letra en el genoma humano. Esto lo convertiría en el catálogo más completo que existe sobre

0: cómo las mutaciones genéticas afectan nuestra biología molecular. La base de datos de Alpha Genome Atlas es 30 veces más grande que la de AlphaFold.
1: Si va a ser una plataforma en que uno va a poder acceder a toda esa información, yo creo que, claro, puede ser súper súper importante y súper útil para todos los investigadores, que esté todos estos datos concentrados en una sola plataforma. Yo creo que eso es un gran privilegio para todos nosotros, sobre todo acá en Chile, donde tenemos acceso a datos genéticos limitados.
0: La proeza de DeepMind es que un investigador de cualquier parte del mundo podrá consultar directamente cada variante que necesite analizar para así investigar y encontrar una respuesta médica. Una plataforma que entregaría las claves del código genético humano y que se podría transformar en un soporte de información que permita dar pasos más rápidos al entendimiento de muchas de las enfermedades que aún no tienen tratamiento.
2: Nos vamos ahora a una de las secciones que estoy seguro es la favorita de quienes siguen semana a semana Futuro 360. Estamos hablando del ser fantástico de la semana. El que les presentaremos hoy es conocido por conectar el mundo terrenal con el mundo celestial y el subterráneo. Imagínense los poderes y la responsabilidad también que descansa en los maderosos hombros de este gigante de entre 15 hasta 30 metros de altura, que además cuida los bosques del sur de Chile. Les hablamos del canelo, un árbol sagrado para la cosmovisión mapuche. Para ellos tiene un rol espiritual que es fundamental, además un ícono de la naturaleza de nuestro país. Por lo mismo, en nuestro segundo ser fantástico de este mes patrio, conocido como folle en mapudungún, este árbol siempre verde es nativo de Chile y Argentina y pertenece a la familia Winteraceae, una de las familias de plantas con flores más antiguas del planeta. Su tronco puede ser de hasta un metro de diámetro y se reconoce por sus hojas verdes y brillantes, sus flores blancas y sus pequeños frutos oscuros. En el ecosistema además cumple un papel clave. Sus flores entregan recursos a los polinizadores y sus frutos son aprovechados por aves que contribuyen también a dispersar sus semillas en el entorno. Además, forma parte de la estructura y refugio de los bosques húmedos del sur de Chile. Pero el canelo tiene una historia que incluso ha cruzado los océanos. En 1578, durante la expedición de Sir Francis Drake, el capitán inglés John Winter conoció las propiedades de la corteza de este árbol y descubrió que podía ser utilizada para combatir el escorbuto, una enfermedad muy común entre los navegantes en esa época y que se produce fundamentalmente por una grave falta de vitamina C. Bueno, en una época en que los barcos podían pasar meses en el mar sin acceso a frutas y verduras frescas, este árbol chileno se transformó en un remedio inesperado que surcaba entonces los océanos. Pero para el pueblo mapuche tenía un significado muy distinto y mucho antes de que los europeos conocieran sus propiedades medicinales, ya ocupaba un lugar central en su cosmovisión. El canelo es considerado un árbol sagrado y representa el axis mundi, el eje que conecta los distintos niveles del universo. El Wenu Mapu, asociado al mundo celestial, el Nag Mapu, el mundo terrenal, y el Minche Mapu, el mundo subterráneo. El rehue de la machi se construye tradicionalmente con madera de canelo. Sus ramas son utilizadas en ceremonias de purificación y también en rogativas. Y su madera también forma parte del cultrún, uno de los instrumentos ceremoniales más importantes de la cultura mapuche. Y hay un simbolismo que es particularmente potente. Bajo el canelo solo se habla la verdad. Según la tradición, bajo sus raíces se dejan atrás las armas y las diferencias, convirtiendo entonces a este árbol en un símbolo de paz, encuentro y conexión con la tierra. Pero sus propiedades no son solo simbólicas. Durante siglos sus partes se han aprovechado en distintas áreas de la vida. Su madera se emplea en mueblería y en artesanías. La corteza se usa para combatir la deficiencia de vitamina C, como ya lo hicieron siglos atrás los navegantes. Y sus hojas como infusión se usan para curar heridas externas, dolores de muelas, úlceras e infecciones estomacales. Las hojas y tallos son aprovechadas para curar los hongos. Así el canelo entonces es mucho más que un árbol. Es un gigante, protector de la tierra, de la humanidad y para muchos también del mundo espiritual. ¿Cómo no habríamos de considerar fantástico a este emblema de los bosques chilenos? Vamos a ir a otro tema. Ya hemos escuchado hablar del hidrógeno verde y sobre todo del potencial que tiene Chile para desarrollar esta industria. Una promesa que poco a poco empieza a tomar forma y que volvió a ponerse sobre la mesa en Hyvolution, la principal cumbre de este combustible en la región que se realizó en Santiago. Hoy ya hay proyectos y aplicaciones también que se están probando en el país, mientras jóvenes de distintas regiones comienzan a formarse en las tecnologías que podrían dar vida a esta nueva industria. Pero todavía existe una brecha entre ese potencial y una industria a gran escala. ¿Qué tan cerca estamos de dar ese salto? Trinidad Riobó nos cuenta.
3: En el último tiempo hemos escuchado cada vez más hablar de cómo Chile puede aprovechar sus recursos naturales para producir energías más limpias. Y uno de los conceptos que aparece con fuerza es el hidrógeno verde, un combustible que se produce a partir del agua, mediante un proceso de electrólisis que utiliza electricidad proveniente de fuentes renovables como el sol y el viento. La pregunta es si esa ventaja natural ya se está transformando en una industria real o todavía es una promesa a largo plazo. Este es un tema que se puso sobre la mesa hace unos días en Hyvolution, la cumbre de hidrógeno verde que se realizó en Santiago. El encuentro más importante de la región reúne empresas, inversionistas y autoridades para analizar toda la cadena de esta industria, desde la producción hasta el financiamiento y sus usos. En la misma instancia, Sofofa reunió a estudiantes de liceos técnicos de 8 regiones en el H2 Grand Prix, una competencia de autos propulsados con esta energía. Esta es la misma tecnología que la industria busca lograr llevar a gran escala y que ya comienza a incentivar en las nuevas generaciones.
4: La energía renovable y la transición energética que necesita nuestro país va a requerir de talento, va a requerir de personas que comprendan los procesos productivos. Independiente de cómo vaya a ser el desarrollo productivo del país, el hidrógeno verde es uno de los componentes.
3: Según el Ministerio de Economía, hoy existen proyectos de hidrógeno verde y sus derivados por más de 30 mil millones de dólares, entre iniciativas aprobadas y en evaluación ambiental. Pero que estos proyectos lleguen a concretarse dependerá, en buena parte, de que esta tecnología logre ser competitiva. Y aunque la industria todavía está en una etapa inicial, sus posibles usos ya comienzan a tomar forma, desde el transporte hasta sectores donde la electrificación directa es más difícil.
5: Tenemos la suerte de poder estar viendo qué está pasando en la industria en distintas partes, lo que es la producción del hidrógeno verde y también los usos posibles en los que son vehículos rodoviarios, autos, camiones y también en trenes, lo cual es muy positivo. Pero además hay otro tema que es relevante, el punto de vista estratégico. La posibilidad de ser autónomos desde el punto de vista de energía es un tema relevante.
3: Esos usos ya no son solo proyecciones. En Rancagua se completó el ensamblaje de un bus de hidrógeno verde que será probado en el sistema red. En Antofagasta, una locomotora del ferrocarril ya realizó su primer viaje utilizando este combustible, convirtiéndose en la primera de su tipo en Latinoamérica. Son experiencias todavía acotadas, pero muestran que esta tecnología ya está pasando de los proyectos piloto a aplicaciones concretas en la industria.
5: Y se está avanzando en lo que son las aprobaciones ambientales de los proyectos. Entonces yo creo que en ese contexto hay un avance relevante, pero hay que esperar la madurez de la industria. Y para eso, entre 5 y 10 años más, esperamos que eso ya sea una realidad dentro de nuestro propio país.
3: Sin embargo, el freno principal no es tecnológico. Hoy producir hidrógeno verde en Chile sigue siendo más caro que seguir quemando combustibles fósiles. Mientras los costos siguen siendo una barrera, la apuesta está en encontrar dónde esta tecnología puede hacer una diferencia y al mismo tiempo reducir el costo de producirla.
6: El principal desafío tiene que ver con la disposición a pagar de grandes compradores a nivel global. Ya una vez que efectivamente se pague por lo que efectivamente emiten las tecnologías sucias, ¿no es cierto? Creemos que existirá una paridad que nos va a permitir competir de igual a igual. Y ahí sí siento que se van a habilitar contratos relevantes que van a permitir ingresar a industrias que hoy día un poco tienen las puertas cerradas por temas económicos.
5: El gran problema hoy día está en los costos de esto, ¿eh? Entonces, aquí el desafío es tratar de bajar los costos a través de lo que estamos teniendo, que son energías fotovoltaicas, ¿no es cierto?, a través del eólico, de tal manera que todo eso permita tener un hidrógeno verde, que es la otra parte importante para nosotros en términos de nuestro objetivo del 2050, tener neutralidad de carbono, y con eso ir bajando los costos de la producción. Ahora, también está muy ligado a las inversiones que tenemos que hacer.
3: A pesar de los desafíos, ya comienza a estar más claro dónde podría tener mayor sentido utilizarlo. En aquellas industrias difíciles de electrificar directamente, como el transporte marítimo, la aviación o parte de la actividad industrial. Y mientras la industria intenta resolver esa ecuación, hay algo que ya está ocurriendo. Quienes podrían trabajar en ella en los próximos años ya se están formando. En instancias como el H2 Grand Prix, jóvenes de distintas localidades del país diseñan, construyen y hacen competir autos a control remoto propulsados por celdas de combustible de hidrógeno verde. En la final nacional 2026, 4 equipos de liceos técnico-profesionales se impusieron como ganadores de la competencia en sus respectivas categorías. Y en los próximos meses se definirá qué alumnos viajarán a representar a Chile en la final mundial que se realizará el próximo año en Praga.
7: Uno ve el auto, es pequeño, pero yo que he viajado a otros lados o he investigado más allá, sé que ya se están haciendo a gran escala. O sea, está implementado en todos los ámbitos industriales.
8: Las proyecciones son tremendas, sobre todo en el sector donde nosotros provenimos, que es en Mejillones. Mejillones tiene una gran capacidad en cuanto a las energías limpias, el sol, la energía del mar, la energía del viento. Y Mejillones en este momento es clave para muchos proyectos que tienen que ver con las energías renovables.
3: Chile tiene los recursos naturales, los proyectos avanzan y también comienza a formar a las personas que necesitarán esta nueva industria. El desafío ahora es que ese potencial pueda transformarse en una industria competitiva y a gran escala.
2: Bien, nos vamos a ir a una pausa en esta edición de Futuro 360. Recuerden seguirnos a través de nuestras redes sociales para que comentemos juntos los contenidos de este capítulo y de otros. Vamos al corte y seguimos con más.

0: En septiembre la comida tiene un rol fundamental y mucho mejor si es comida chilena. ¿Sabes si la empanada de pino se originó en nuestro país? La conquista española no solo trajo a personas que se abrieron paso en nuestra tierra, sino también costumbres, cultura y tradiciones, entre ellas la cocina. Según historiadores, hay cuadros del siglo XV en Europa, en el periodo gótico, que retratan un plato similar a las empanadas, una preparación que los españoles habrían heredado de los árabes. Sin embargo, en nuestro territorio hay antecedentes previos a la conquista que indican que la cultura mapuche preparaba pirru, una mezcla similar al pino de la empanada, carne, cebolla, ají, entre otros ingredientes. Luego las empanadas se habrían popularizado entre los mapuches a través de la cocina de las prisioneras españolas. Por lo tanto, la empanada de pino, como la conocemos hoy día, es una mezcla de culturas, por una parte los españoles y los árabes, pero los sabores, ingredientes y la preparación tendrían un origen precolombino. 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
3: Ya estamos de vuelta, seguimos aquí en Futuro 360 y vamos a hablar de la semaglutida, que se ha hecho muy famosa en el último tiempo a nivel global, porque si bien partió como un tratamiento para la diabetes, luego se han ido descubriendo otros efectos también que tienen que ver con la obesidad y quizás es ahí donde se ha puesto más énfasis, fundamentalmente a través de la producción del Ozempic, este medicamento que se ha hecho famoso a nivel mundial. No necesariamente por sus propiedades directamente sobre la diabetes, sino también como una forma, un mecanismo para bajar de peso. El asunto es que recientes investigaciones han demostrado también, de manera incipiente aún, pero con mucha esperanza, que puede tener algún efecto también desde el punto de vista del envejecimiento. Y ese es el foco que queremos abordar en la entrevista de hoy. Está junto a nosotros, aquí en el estudio, el doctor Felipe Saleh, internista, geriatra y doctor en ciencias médicas de la Universidad de Chile. Gracias por estar con nosotros, doctor. Bienvenido.
4: Muchas gracias por la invitación.
3: Bueno, doctor, es muy interesante ver cómo se están generando cada vez más expectativas respecto a lo que la semaglutida puede aportarnos, ¿no? Desde distintos puntos de vista. Ya lo decíamos, no solo en el control de la diabetes, sino también en otros efectos. Y el más reciente, y es ahí donde queremos detenernos, en los efectos que puede tener en el envejecimiento. Cuéntenos primero sobre lo que es la semaglutida para partir con la conversación.
4: Perfecto. A partir de nuestro intestino se produce naturalmente una hormona que se llama GLP-1, que se produce en respuesta al alimento. Y esa hormona que se produce en el intestino se distribuye por el organismo. Tiene efectos en múltiples órganos, en el cerebro, en el corazón, en el páncreas. Y es importante para regular nuestro metabolismo. Ajá. Básicamente regula la liberación de insulina, la saciedad, cómo se mueve nuestro intestino. Y esa hormona es fundamental para nuestro control nutricional. Y la semaglutide es un fármaco que es un análogo, remeda la función de esta hormona natural que se llama GLP-1. Ajá. Y tiene la ventaja de que dura mucho tiempo circulando, lo que facilita la administración farmacológica de esta droga.
3: De acuerdo. Ahora, el potencial que tiene para poder ir abarcando otros problemas de salud, lo decíamos, la obesidad, por ejemplo, o eventualmente el envejecimiento, ¿a qué está relacionado?
4: Perfecto. Eso tiene que ver con varios mecanismos. Uno de ellos tiene que ver con que en sí mismo la obesidad es un factor de riesgo de múltiples patologías. La obesidad está asociada con factor de riesgo cardiovascular, está asociada con, por ejemplo, con enfermedades neurodegenerativas. Sabemos que las personas que tienen obesidad tienen más riesgo de hacer enfermedades neurodegenerativas, etcétera. Pero más allá de transformarse en un factor de riesgo específico de enfermedades, la semaglutide afecta mecanismos biológicos propios asociados al envejecimiento. Ajá. El envejecimiento es el principal factor de riesgo para las enfermedades crónicas no transmisibles.
3: Cuando el envejecimiento.
4: Uno dice cuál es el principal factor de riesgo, por ejemplo, para desarrollar cáncer, es el envejecimiento. ¿Cuál es el principal factor de riesgo para desarrollar enfermedades cardiovasculares? Es el envejecimiento. Y cuando uno, en la práctica clínica, por ejemplo, yo soy geriatra y muchas veces atiendo pacientes que tienen varias enfermedades al mismo tiempo, me dicen yo soy hipertenso, soy diabético, estoy partiendo con un problema en la memoria, no es que esa persona tenga mala suerte y tenga 4 o 5 patologías al mismo tiempo, sino que tienen todas esas enfermedades un factor común. Y ese factor común es la biología del envejecimiento, lo que llamamos los mecanismos que nos llevan a envejecer. Y ahí es donde se produce el cruce con semaglutide, porque estas vías que están debajo de GLP-1 son vías asociadas al envejecimiento. Por lo tanto, uno podría haber apostado antes de que semaglutide pudiera tener un efecto modulando estas vías asociadas al envejecimiento, y eso es lo que los estudios recientes han comenzado a demostrar.
3: Hablábamos del envejecimiento como un factor común de muchas de esas enfermedades, ¿cierto? ¿Y qué rol tiene la obesidad en la relación con el envejecimiento también?
4: Súper. Tiene un rol muy relevante. Por ejemplo, una de las mecanismos o de estrategias más importantes que conocemos para ralentizar el envejecimiento es la regulación nutricional de los sujetos. Por ejemplo, hay una intervención que se llama restricción calórica sin malnutrición, que probablemente la han escuchado, y que tiene que ver con que cuando uno tiene a sujetos biológicos, principalmente esto está estudiado en modelos en ratones, en primates, en distintas especies, y uno ejerce una restricción calórica, esos sujetos extienden su expectativa de vida tanto saludable como su expectativa de vida máxima. Y eso es porque existen mecanismos biológicos de sensado de nutrientes, de funcionamiento mitocondrial y de regulación de inflamación asociados al control nutricional. De tal manera que uno sabe que si uno regula estos mecanismos asociados a la nutrición, puede modificar la trayectoria del envejecimiento. Y más puntualmente, sabemos que la obesidad, principalmente a través de la acumulación de grasa visceral, le coloca una pata en el acelerador a estos mecanismos que nos llevan a envejecer.
3: De acuerdo.
4: De hecho, tenemos datos nacionales muy bonitos, en cohortes chilenas, donde uno puede seguir la trayectoria de sujetos jóvenes que tienen menos de 30 años, separados en aquellos que fueron obesos o no en la infancia. Y cuando uno compara la edad biológica, medida hoy día tenemos buenas estrategias, no para medir la edad que dice en el carnet, sino que la edad biológica de los pacientes, aquellos que han sido obesos durante la infancia envejecen biológicamente de manera acelerada. Son del orden de un 14% más viejos que lo que dice el carnet.
3: 14%.
4: Sí.
3: Es harto. Y eso no necesariamente por ser obesos al momento de la medición, sino por haber atravesado en algún momento ese umbral.
4: Exactamente. Lo que sabemos es que la obesidad acumula un tipo de grasa que se llama grasa visceral. Esa grasa visceral enciende vías metabólicas de inflamación y esas vías metabólicas de inflamación empiezan a encender otras vías pro-envejecimiento. Por ejemplo, alteran el funcionamiento mitocondrial, activan unas células que se llaman células senescentes y en cascada empiezan a caer sucesivamente múltiples mecanismos que nos llevan a envejecer.
3: De ahí vamos armando este puzzle entonces, doctor, entre lo que significa la semaglutida con el envejecimiento y la obesidad. Ahora, vamos a un antecedente muy fresco que tiene que ver con esta investigación que se ha hecho en Estados Unidos al aplicar semaglutida en ratones, ¿no? ¿Qué ocurrió? ¿Qué evidencia hay ahí? ¿Qué es lo que genera también esta conversación?
4: Sí, es un experimento súper interesante porque lo que se hizo fue tomar a ratones viejos y a esos ratones, siendo ya viejos, se les administró farmacológicamente semaglutide para ver el impacto que tenía este sobre el envejecimiento. Lo primero que se demostró es que aquellos ratones que recibieron semaglutide vivieron más tiempo que aquellos ratones que eran controles, que no lo recibían. Entonces, por un lado, se extendía la expectativa de vida máxima. Pero lo que es relevante es cómo estaban la salud de estos ratones mientras extendían esa expectativa de vida máxima. Y esos ratones tenían un mejor rendimiento cognitivo, tenían un mejor rendimiento físico. A esos ratones este periodo de tiempo extra que ganaban de vida estaban en una mejor salud que aquellos que iban en control.
3: De acuerdo.
4: Y cuando se iba a buscar cuál era la razón por la cual estos ratones les iba mejor, muchos de estos mecanismos que hemos hablado que nos llevan a envejecer, la disfunción mitocondrial, la inflamación, la regulación del control de calidad de las proteínas que se llama proteostasis, funcionaba mejor en aquellos ratones que habían recibido semaglutide. Y ahí la pregunta del millón de dólares es si a estos ratones les iba mejor solo porque habían bajado de peso.
3: Exacto.
4: O porque se había interferido una vía antienvejecimiento. Y ahí se hizo un control muy elegante donde se incorporó un tercer grupo que era ratones que les daban menos alimento para tratar de hacerlos bajar un poco. Eso se llama restricción calórica.
3: Okay.
4: Y a los ratones que recibieron semaglutide les fue mejor que a los ratones que solo hicieron restricción calórica.
3: Ajá.
4: Porque se modulaban estas vías biológicas que nos llevaban a envejecer.
3: O sea, eso quiere decir que podríamos estar hablando de una molécula que interviene directamente en la biología del envejecimiento.
4: Exactamente. Eso es lo que levanta como hipótesis este estudio, de hecho lo demuestra de una buena manera, y eso es lo que, claro, ahora nos tiene aquí hablando del rol de semaglutide, ya no solo como una droga antidiabetes y antiobesidad, sino como una potencial droga que interfiera los mecanismos de envejecer.
3: Doctor, y en ese sentido, ¿cómo dimensionamos esto? ¿Qué tan esperanzador es en el entendido de poder ir generando cambios en las velocidades de envejecimiento de las personas?
4: Súper, bueno, desde una perspectiva incluso de sostenibilidad global, el envejecimiento es un desafío monstruoso. Es muy importante por la forma, en términos de velocidad, con la cual está envejeciendo la población en todo el mundo. Existe un concepto que es muy importante, que cuando hablábamos hace un rato del experimento de que se extendía la vida de estos animales, no es un objetivo para nadie en el mundo científico de la gerociencia solo extender la expectativa de vida, sino que lo que se busca es extender la expectativa de vida saludable. Vale decir que la brecha que exista entre que yo estoy bien y que finalmente fallezco sea lo más pequeña posible, disminuir esos años de discapacidad. A eso le llamamos health span, o expectativa de vida saludable. Entonces, contar con intervenciones nuevas, innovadoras, que nos ayuden a extender esta expectativa de vida saludable es súper relevante. Y por eso lo más relevante de este estudio no es solo que los ratones hayan vivido más, sino que en ese periodo de tiempo tengan mejores capacidades cognitivas, que tengan mejor rendimiento físico. Y eso hecho con una droga que en la práctica se ha ido probando en múltiples estudios clínicos en humanos, lo que nos permite conocer su perfil de seguridad, entender cómo funciona, y eso obviamente lo hace súper promisorio. Ahora, pensar en una droga que pudiera atacar este mayor riesgo de enfermar asociado al envejecimiento es un tremendo desafío en otras dimensiones. Si uno dijera, por ejemplo, desde una perspectiva económica, ¿quién va a pagar una droga cuyo potencial subsidiario es toda la humanidad? Cuando yo tengo una droga, por ejemplo, que la diseño para tratar diabetes, y me siento en el directorio y digo, bueno, ¿qué población podría recibir esta droga? Uno dice, bueno, el 10, 12% de la población que es diabética.
3: Que es diabética,
4: si yo dijera, voy a ocupar una droga para modificar la velocidad de envejecimiento, ¿quién es subsidiario a envejecer? Toda la población. Y eso hace que se produzca un quiebre de cómo vamos a sustentar potencialmente una terapia como esta para todos.
3: Claro.
4: Por otro lado, hay dimensiones éticas, súper importantes. Si uno dijera, ¿quién va a recibir este tipo de intervenciones? Si, por ejemplo, si estas intervenciones tienen un costo, uno podría de alguna manera pagar por una calidad de salud en relación al envejecimiento.
3: Exacto.
4: Lo que tiene dimensiones éticas súper potentes.
3: Y otros que no puedan pagarlas, bueno,
4: claro.
3: No recibirían esos beneficios.
4: Claro.
3: Doctor, desde el punto de vista de los efectos que genera, podría ser, más bien, entendiendo la etapa de investigación en la que está, ¿podría ser retroactivo? Es decir, aquellas personas que estaban un 14% más envejecidos en este control que se hizo acá en Chile, en esta investigación, ¿podrían tener un efecto retroactivo para recuperar de alguna manera su edad o biológica?
4: Todavía los datos no son tan robustos para sostener algo así, pero sí sabemos que los relojes biológicos, la edad biológica, es maleable. O sea, hay hartas experiencias, tanto de laboratorio como en estudios clínicos pequeños, que muestran de que si un sujeto tiene un reloj biológico adelantado, uno con ciertas intervenciones, lo que está más estudiado, ejercicio, intervenciones nutricionales, uno puede volver a setear de alguna manera ese reloj biológico. Eso se puede. Por supuesto que para lo que hemos estado hablando de semaglutide u otra droga, eso todavía no está probado y nos falta todavía mucho camino para recorrer en ese sentido.
3: Ahora, de todas maneras, lo que subyace a toda esta conversación es que estamos hablando de envejecimiento no desde los aspectos estéticos, ¿no? Como uno tiende a pensarlo, ni tampoco en el número del carné. ¿De qué estamos hablando cuando hablamos de ese envejecimiento y la edad biológica?
4: Sí, absolutamente. Principalmente de lo que estamos hablando es de mantenernos saludables, con salud, Y saludable significa, desde una perspectiva del envejecimiento, mantenerme funcional, haciendo las cosas que a mí me gustan y que a mí me interesan por la mayor cantidad de tiempo posible. Ajá. Y eso tiene implicancias en múltiples dimensiones. Por ejemplo, uno podría pensar en la longevidad laboral. Hoy día que está cambiando la pirámide poblacional, cierto, a una dimensión donde las personas están viviendo más tiempo, deben mantenerse más tiempo activas, estar saludable para poder soportar eso es, claro, es muy importante. Y por otro lado, también por la etapa del disfrute. Una de las cosas que a mí me toca ver como geriatra es que muchas personas viven muchos años, pero están enredadas en los últimos años porque tienen deterioro cognitivo, tienen dolores articulares y de alguna manera ven que han vivido, han logrado el privilegio de ser longevos, pero no pueden disfrutarlo porque su salud no los acompaña. Claro. Si uno logra a través de esto mejorar ese healthspan, que las personas sean saludables por más tiempo, uno logra que efectivamente disfrutemos este tremendo valor de vivir más tiempo. Uh-huh.
3: Y eso nos lleva al final también a la mirada quizás más preventiva también respecto al envejecimiento, ¿no?
4: Absolutamente, y con dos patas bien grandes. La primera, cuando hablábamos de este estudio en sujetos jóvenes, 30 años, 20 años, es para poder entender de que el envejecimiento hay que entenderlo de todas maneras con una mirada de ciclo de vida. Uh-huh. O sea, si yo digo, bueno, ahora cumplí 59, 60, es el momento para preocuparme del envejecimiento, eso no es una buena mirada. Uh-huh. Esto es algo que uno debiera hacer con toda la trayectoria del ciclo de vida. De hecho, una de las razones por las que fuimos a mirar a esos sujetos súper jóvenes es porque ellos todavía no tenían enfermedades crónicas asociadas al envejecimiento. Muchos de ellos podrían decir, tengo obesidad, pero todavía no soy hipertenso, no soy diabético, mi cuerpo resiste. Pero esa edad biológica acelerada, desnudada, que efectivamente desde una mirada molecular ya estaban envejeciendo aceleradamente. Entonces, esta mirada como de ciclo de vida es súper importante. Y lo segundo es que insistimos en que lo que estamos hablando es mantenerse saludable, mantenerse activo, que es lo que hoy día podemos ofrecer. O sea, tomar a personas que tienen muchos años y muchas enfermedades y devolver eso para atrás, eso hoy día tecnológicamente está fuera de lo que hoy día podemos ofrecer. Claro. Entonces, toda la mirada hoy día es más bien hacia preventivo, hacia preservar nuestras condiciones de salud.
3: Doctor, hemos hablado del potencial que puede tener la semaglutida, de los efectos concretos ya demostrados, ¿no?, desde el punto de vista de la diabetes y de el control de la obesidad. Pero ¿hay contraindicaciones, hay efectos negativos también que ya se hayan evidenciado?
4: La semaglutide principalmente tiene efectos adversos desde el punto de vista gastrointestinal y que son bien marcados. Al enlentecer la velocidad con la que se mueve el intestino, se asocia a náuseas, dolores abdominales, sensaciones de mareo. Y en relación al envejecimiento, es súper importante recalcar de que la gran mayoría de los estudios están hechos principalmente en población joven. Me pasa mucho que cuando uno habla del tema de semaglutide y envejecimiento, uno dice, bueno, ¿qué pasa con la población mayor? Sí. Si bien tenemos algunos datos de personas mayores, son lejos la excepción a la regla en comparación con los datos que tenemos de personas jóvenes. Entonces, cuando uno tiene poca investigación en ese perfil poblacional, también conoce poco los efectos adversos y las medidas de seguridad de ese tipo de fármacos. Ajá.
3: Doctor, ¿y desde cuándo cree usted que debería ser una preocupación el tema del envejecimiento? Estoy pensando en la gente que ve esto con mucha distancia, pero ya en base a lo que hemos conversado, los efectos se empiezan a generar incluso siendo niños o adolescentes.
4: No, claro. O sea, como decíamos, esto es importante verlo con trayectoria de ciclo de vida y yo diría que más que tener como una especie de miedo futuro hacia el envejecimiento, esto tiene que ser con una mirada de preocupación, cuidarme y entender de que hoy día como sociedad estamos viviendo un privilegio, y es que hoy día estamos viviendo más. Sí. Si uno compara hace 100 años atrás, nuestra expectativa de vida se ha extendido de manera sostenida. Chile es un súper buen ejemplo de eso. Y uno dice, bueno, ¿cómo yo quiero vivir esos años extra que hoy día estamos viviendo? Y eso es una proyección que uno debe hacer desde las edades jóvenes. Entonces yo ahora hago ejercicio desde edades jóvenes por cómo me gustaría estar cuando esté más adelante. Hago mis chequeos preventivos y los mantengo al orden por cómo yo me gustaría verme más hacia adelante. Entonces, no solo tiene una mirada como de miedo, yo no lo miraría para nada con esa mirada, sino que más bien como una preocupación y una especie de cuenta de ahorro de lo que se va a venir para adelante.
3: Exacto, y sabiendo además que es probable que los avances de la ciencia también vayan extendiendo esa meta, digamos, mucho más lejos. Doctor, muchísimas gracias por haber venido al estudio Futuro 360 para conversar de este tema.
4: Muchas gracias por la invitación.
3: Gracias por acompañarnos. Nos vamos a ir a una pausa en esta edición y volvemos de inmediato. Nos queda más por revisar al regreso.

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3: El cachipún, la escondida, la pinta, el tombo, el zoo. Cada cierto tiempo recordamos historias de la niñez, en las que jugar era la ocupación del día, y atesoramos esas memorias como si el juego fuera algo exclusivamente reservado para niños. La verdad es que el juego, además de ser una gran herramienta de aprendizaje, es un espacio perfecto para encontrarnos con el otro. Es la simulación de eventos, de contextos y realidades la que permite desarrollar y ejercitar nuevas capacidades que en otras circunstancias podrían parecernos riesgosas e incluso adquirir herramientas de lógica y estrategia para una difícil tarea del mundo de hoy, la resolución de conflictos. De hecho, estudios científicos establecen que el juego simbólico, en el que se adoptan roles y crean situaciones imaginarias, ayuda a desarrollar la creatividad, la flexibilidad cognitiva y la capacidad para enfrentar situaciones adversas. Además, en espacios de trabajo, potencia la cohesión grupal y el trabajo en equipo. Ayuda a entrenar las habilidades sociales en las personas menos acostumbradas a comunicarse y contribuye a derribar prejuicios en condiciones de igualdad de oportunidades. Ya sabes, la piedra angular que nos permitirá seguir evolucionando y proyectarnos hacia el futuro podría estar más cerca de lo que crees. En una consola, al aire libre, con cartas o tableros, juntarse a jugar es mucho más que una cosa de niños.
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1: Estamos de vuelta y seguimos aquí en Futuro 360. La infertilidad masculina sigue siendo un tema del que poco se habla, pese a que el factor masculino está presente en una parte importante de los casos. Nuevas investigaciones ponen la mirada en factores ambientales que podrían estar afectando la calidad del esperma, mientras la ciencia desarrolla nuevas herramientas para diagnosticar y tratar estos problemas. ¿Qué sabemos hoy sobre la fertilidad masculina? Los detalles en la nota de Consuelo Saavedra.
2: Históricamente se pensaba que cuando una pareja tenía dificultades para lograr un embarazo, la responsabilidad estaba en la mujer. Por lo mismo se pone atención a su edad, hormonas, ciclo menstrual y reserva ovárica. La fertilidad masculina, en cambio, muchas veces queda en segundo plano o no se considera. Pero la evidencia muestra lo contrario.
3: La infertilidad masculina sigue siendo tan frecuente que realmente es un tercio de las infertilidades. O sea, siempre se ha estigmatizado que la mujer es la como que le tiene que dar los hijos a los hombres, lo cual es una mentira, porque este es un proyecto de a dos. Entonces esto de que la mujer y solo exámenes las mujeres es solamente perder tiempo porque los bebés se hacen de a dos. Por lo tanto, cuando uno mira la probabilidad de la infertilidad, es un tercio masculina, un tercio femenina y el tercio ambos.
2: Hablar de fertilidad masculina sigue marcado en algunos casos por el desconocimiento y por la idea de que fertilidad y masculinidad serían lo mismo, una asociación que la ciencia se ha encargado de cuestionar y desmitificar. Felipe vivió esta situación hace 15 años junto a su esposa de esa época.
4: Hay una creencia, a mi juicio, muy instalada en la cultura que es como que la mujer tiene un problema. Y yo lo vivía en silencio, decía como algo le debe estar pasando a ella, ojalá que ya el próximo mes funcione. Y así ya llegamos cerca de un año. Y la mayoría de las personas te dicen, espérate un año, no te pongas nervioso, vamos viendo. Y en nuestro caso fue cerca de un año donde dijimos, ya, ¿sabes qué? Que ella vaya a hacerse exámenes porque probablemente ella tenga un problema.
2: Pero inesperadamente, el diagnóstico fue otro.
4: Y se hizo exámenes y salió todo perfecto. Y el médico de ella dice, oye, ¿por qué Felipe no se hace un examen que es sencillo, que no duele, que es el espermiograma, que se hace a través de una entrega de muestra de semen, para ver cómo está su fertilidad? Y yo dije, te cayó, está loco, pero bueno. Y fui a una clínica que no era de fertilidad, era una clínica normal, donde me fui a hacer este examen y te diría que fue una de las experiencias más traumáticas que he tenido en mi vida. Y ahí me encontré con una página que estaba llena de cifras que no conocía, términos que no había visto en mi vida, pero abajo salía clarito, infertilidad.
2: Inmediatamente dudó del examen y se hizo otros en clínicas más especializadas, pero el resultado no cambió.
4: Me lo tomé con una confusión muy profunda, con un no querer aceptarlo, una negación. Y en la medida que esto se fue confirmando, ver cómo mi vida se empezaba a quebrar. Ese silencio, esa vergüenza, esa culpa, el miedo al fracaso, el miedo al rechazo, el miedo a no sentirme suficiente, el miedo a que mi matrimonio se desmoronara, el miedo a que mi rol en la sociedad se viera completamente juzgado por el hecho de no poder ser papá, era un peso muy grande que no era capaz de conversarlo.
2: Estos exámenes no buscan determinar culpas, sino entender qué elementos frenan un embarazo. Para analizar el factor masculino, uno de los primeros pasos es el espermiograma, un examen que, a partir de una muestra de semen, permite analizar la concentración, movilidad y morfología de los espermatozoides.
5: El paciente emite una muestra de semen, entonces el semen contiene los espermios. Y lo que se hace en el laboratorio es separar el semen de los espermios, aislar espermios, para poder evaluarlos en el microscopio. Un biólogo, un tecnólogo entrenado, tiene que contar los espermios, ver su movilidad, ver la forma de los espermios. Entonces son los parámetros que nos pueden estimar si es un espermiograma está normal.
2: Con esto se diagnostica si hay infertilidad, pero no se determina esterilidad o incapacidad total para lograr un embarazo.
3: Esterilidad es que no voy a ser papá con mis propios espermios. La infertilidad puede ser que tenga pocos, que sean lentos, que tenga una inflamación, una infección, y gracias a los tratamientos los podemos hacer que sean papás biológicos. Por lo tanto, eso hay que desmitificar, que infertilidad no es lo mismo que esterilidad. Ya no es tan tabú el que uno tenga que pedirle un espermiograma a un hombre. Y aquí hay que ser categórico, que tiene que ser un espermiograma, ojalá en un centro donde se haga tecnología de alta complejidad para que sea válido y los distintos centros, los distintos lugares,

0: edades puedan evaluar correctamente estos espermios.
1: Las causas de la infertilidad masculina además pueden ser diversas: alteraciones en la producción de espermatozoides, problemas hormonales, infecciones, ciertos hábitos, medicamentos e incluso exposiciones ambientales.
2: Desde el punto de vista reproductivo, para el hombre la edad también es importante, pero no es tanto como para nosotras. Pero se ha visto últimamente que pudiera haber alguna influencia, por ejemplo, con factores ambientales. Tabaco, marihuana, drogas en general también afectan todo lo que es la parte reproductiva masculina desde el punto de vista de motilidad, de concentración espermática, de calidad espermática. Entonces todo eso hay que evaluarlo, preguntarlo y ver si se pudiera corregir o mejorar.
1: La investigación científica también busca determinar qué papel pueden tener las distintas exposiciones ambientales en la fertilidad masculina. Entre ellas se estudian contaminantes presentes en el aire, agua y otros entornos a los que estamos expuestos cotidianamente.
2: Los estudios están recién empezando a hablar sobre esta influencia del medio ambiente sobre la calidad espermática. Aparentemente también hay un impacto negativo sobre el ADN del espermatozoide, que podría verse eventualmente reflejado en la fecundación, en el desarrollo del embrión y potencialmente en el hijo.
1: La infertilidad es un problema de salud reproductiva que puede afectar tanto a hombres como a mujeres. Según la Organización Mundial de la Salud, cerca de una de cada 6 personas en edad reproductiva lo experimentará a lo largo de su vida. Pero el diagnóstico no es una condena para lograr un embarazo biológico. Actualmente existen distintas alternativas y la elección depende de la causa, el diagnóstico y características de cada pareja.
3: Entonces, en base a la cantidad de espermios, la movilidad de los espermios, la forma de los espermios, nosotros podemos indicar un tratamiento, por ejemplo, de inseminación intrauterina, si es que la paciente es joven, tiene buena reserva ovárica, tiene poco tiempo de infertilidad, o podemos indicar un tratamiento de reproducción de alta complejidad, que es la fecundación in vitro.
0: Cuando la cosa es mucho más compleja, que por ejemplo tenemos muy pocos espermios y tenemos que ir al in vitro, obviamente esa tecnología existe, montones de subtipos de in vitro, ICSI, PICSI, etcétera, que están disponibles para poder solucionar estos factores masculinos.
1: El desafío no es solo avanzar en el diagnóstico y los tratamientos, sino también cambiar la forma en que hablamos de infertilidad masculina y los conceptos que la rodean. Conversar sobre el tema, buscar ayuda y una evaluación médica a la pareja desde el inicio también son parte del camino para enfrentar la infertilidad.
2: La infertilidad siempre debe ser evaluada con la pareja, juntos, al mismo tiempo, para encontrar algún diagnóstico, alguna causa eventual que pueda ser tratada de forma temprana y puede ser de pronto exclusiva femenina, exclusiva masculina o muchas veces algo de ambos que puede estar influyendo en que no se embaracen todavía.
0: Entonces, aunque el espermiograma en algún hombre puede ser lapidario, es decir, ¡oh, tengo 0000, no es cero, sino que hay que ver cuál es la causa de ese cero. Entonces, es un poco, hay soluciones realmente según el caso.
1: Si bien Felipe tuvo complicaciones para acceder a tratamientos hace 15 años, hace 3 logró ser padre junto a su actual esposa, lo que demuestra que el diagnóstico no es el punto final para la búsqueda de un embarazo.
4: Y la buena noticia es que para mí sí había un tratamiento. A diferencia de 10 años atrás, me dijo, estos 10 años te han jugado a favor. Ahora yo te propongo que tomemos este camino, hay un tratamiento para ti, veamos si podemos mejorar. Así que finalmente pudimos tener un embarazo muy, muy lindo, muy tranquilo. Donde todo fue avanzando muy bien y finalmente en diciembre del 2023 nació nuestra hija Esperanza.
1: Para avanzar es necesario hablar de infertilidad sin estigmas, porque así como avanza la humanidad, también lo hace la ciencia, que ha permitido entregar las alternativas para lograr un tan anhelado embarazo.
5: Nos vamos ahora a revisar las buenas noticias de esta semana aquí en Futuro 360. El colesterol alto es uno de los principales factores de riesgo para las enfermedades cardiovasculares y muchas personas deben tomar medicamentos todos los días para controlarlo. Pero un nuevo tratamiento genético podría cambiar ese escenario. Un estudio realizado en 15 pacientes mostró que una sola aplicación logró reducir cerca de un 50% el colesterol malo y los triglicéridos. Lo más llamativo es que el efecto se mantuvo durante un año. La terapia funciona como una especie de tijera genética, así la han llamado. Llega hasta el hígado y desactiva un gen llamado el ANGPTL3, que participa en el control del colesterol. Los investigadores se inspiraron en personas que nacen naturalmente con este gen inactivo. Ellas tienen niveles más bajos de colesterol y un menor riesgo de enfermedades al corazón. Aunque los resultados son prometedores, todavía es temprano. El estudio fue pequeño y ahora deberán probar el tratamiento en más pacientes para comprobar su seguridad y cuánto tiempo dura el efecto. Por primera vez, una inteligencia artificial ayudó en tiempo real a los cirujanos durante una operación cerebral. El paciente era un hombre británico que tenía un tumor benigno de 11 milímetros cerca de los nervios ópticos, por lo que estaba perdiendo parte de su visión. Bueno, durante esta operación, una cámara ingresó por la nariz hasta la base del cerebro. Mientras los médicos trabajaban, la IA analizaba las imágenes y marcaba dónde podían encontrarse vasos sanguíneos y nervios que podrían estar ocultos. El sistema funciona de manera similar al reconocimiento facial de un teléfono, pero en vez de identificar rostros, reconoce estructuras importantes del cerebro. Para entrenarlo, los investigadores utilizaron cientos de videos de operaciones anteriores. Con esta información, entonces, los cirujanos pudieron identificar aquellas zonas más seguras y retirar la mayor cantidad posible del tumor sin generar daño, por supuesto. Los investigadores aclaran que la IA no reemplaza a los médicos, sino que funciona como una segunda mirada durante la operación. A futuro, buscan convertirla en una especie de chat GPT al que los cirujanos puedan consultar durante una intervención. Y nos vamos a otro tema. Todo lo que podemos ver, tocar y medir, como las estrellas, planetas e incluso nosotros mismos, representa apenas un 15% de la materia del universo. Al resto le llamamos materia oscura y se deduce su existencia por la influencia gravitacional que ejerce a su alrededor. Para intentar encontrarla, se está trabajando en el experimento Lux Zeppelin, que funciona a más de un kilómetro bajo tierra, en una antigua mina de Dakota del Sur en Estados Unidos. Durante casi un siglo ha evitado cualquier detección. Sin embargo, ahora un equipo internacional de científicos podría haber capturado una prueba de su existencia. La materia oscura está formada por partículas hipotéticas llamadas WIMPs, partículas masivas de interacción débil, por sus siglas en inglés. Miles de millones de ellas nos atraviesan a cada segundo. Si una sola de estas choca contra el núcleo de un átomo de xenón, producirá un minúsculo destello de luz. Y eso fue exactamente lo que sucedió. No fue un choque suave, como los físicos esperaban de un WIMP tradicional, sino una colisión de alta energía que sugiere una interacción mucho más compleja, apuntando a una partícula con una masa al menos 200 veces superior a la de un protón. Sin embargo, se necesitan todavía más datos para poder afirmar este descubrimiento. Y por eso los científicos han sido muy cuidadosos en recalcar que no están asegurando haber encontrado materia oscura, sino que es una interesante observación a la que hay que estar atentos. Si en los próximos meses aparecen más destellos con esta misma firma energética, eso podría confirmar la existencia de los WIMPs, que resolvería entonces el misterio de la materia oscura y obligaría quizás a reescribir el modelo estándar de la física de partículas. Y nos vamos a otro asunto. Nueva York prohibirá durante un año el uso de la inteligencia artificial a los estudiantes de escuelas públicas, hasta octavo básico, en una medida que afectaría a cerca de 600.000 alumnos. La decisión busca limitar el impacto que estas herramientas podrían tener en el aprendizaje y desarrollo de niños y adolescentes. También existe preocupación por el uso excesivo de pantallas y por los llamados chatbots de compañía que están diseñados para conversar y entregar apoyo emocional. En los siguientes años de educación, los estudiantes sí podrían utilizar algunas herramientas de inteligencia artificial, pero solo en casos específicos. Y tendrán clases en paralelo de pensamiento crítico sobre esta tecnología. ChatGPT y Claude, en cambio, estarán bloqueados en todos los niveles. Los profesores podrán seguir utilizando inteligencia artificial para preparar clases y redactar mensajes, pero no para evaluar a los alumnos. Además, las autoridades recomiendan limitar el tiempo frente a pantallas. 30 minutos diarios para estudiantes de primaria y 45 minutos para quienes cursan entre sexto y octavo básico. Nueva York se suma así a otras comunidades de Estados Unidos que buscan poner límites a una tecnología que avanza rápidamente en las salas de clases. Y con estas noticias cerramos esta edición de Futuro 360. Muchas gracias por acompañarnos. Recuerden seguirnos a través de nuestras redes sociales. Ahí encontrarán este y el contenido de los capítulos anteriores, por supuesto. Quédense en la sintonía de CNN Chile. Nos vemos a la próxima.

¿Cómo busca recaudar? 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El Plan de Reconstrucción Nacional y Desarrollo Económico y Social ya es ley. Y mientras algunas de sus medidas bajan impuestos de forma permanente, otras buscan conseguir recursos en el corto plazo. Son beneficios tributarios extraordinarios con una característica común. Tienen fecha de vencimiento. Uno de ellos apunta a personas que tienen bienes o rentas en el extranjero no declarados en Chile. La ley abre una ventana de 12 meses para regularizarlos pagando un impuesto único de 10%. Si esos recursos se repatrian e invierten en el país, la tasa baja a 7%. Esta ventana parte el primer día del tercer mes siguiente a la publicación de la ley. También habrá un beneficio temporal para donaciones con una rebaja del 50% en el impuesto respectivo y una ventana de 8 meses para regularizar utilidades históricas acumuladas bajo antiguos sistemas pagando un 10%. Además, la Tesorería General de la República entregará facilidades por 180 días para deudas tributarias. Un conjunto de plazos especiales que generó intenso debate legislativo con cuestionamientos desde la oposición por los incentivos al pago rebajado. Estas medidas temporales están pensadas para adelantar recaudación y aportar recursos en los primeros años de la reforma. En resumen, plazos acotados para declarar patrimonio en el extranjero, repatriar capitales, adelantar donaciones y regularizar antiguas utilidades y deudas tributarias. 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

0: Se dice que bordó la primera bandera de Chile y que incluso estaría detrás de las decisiones que tomó su hermano y el guerrillero, que en su casa se celebraban tertulias en pro de la libertad de nuestro país. Hablamos de la madre de la patria, doña Javiera Carrera, una de las mujeres que contribuyeron al proceso de nuestra independencia. ¿Por qué? Acá te lo contamos. Nació en Santiago en 1781 y fue la hermana mayor de José Miguel, Juan José y Luis Carrera, todos participantes destacados en el proceso de independencia de nuestro país. ¿Por qué a Javiera se la considera la madre de la patria? Recibió la educación tradicional que se entregaba a las mujeres de su condición social. Destacó por su inteligencia y su carácter indomable, pero también por su carisma. En su casa se realizaban reuniones y tertulias donde se difundían ideas independentistas. Algunos historiadores afirman que tuvo un rol fundamental en la sofisticada red de espionaje que incluía mensajeros, códigos cifrados e ingeniosos métodos para la época. E incluso algunos van más allá e indican que estaba a cargo de recibir carretas cargadas con armas. ¿Verdad o no? Esto último es parte de los misterios que rodean su vida. Después del desastre de Rancagua en 1814, cruzó la frontera y se fue a vivir a Argentina. Solo volvió a nuestro país cuando Bernardo O'Higgins dejó el poder. Murió en 1862 y sus últimos años los dedicó a obras de caridad. Hoy su nombre permanece en los libros de historia y aunque su biografía aún no está completa, no hay duda del papel que tuvo en la independencia de Chile. 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
9: ¿Qué tal? ¿Cómo están? Bienvenidas y bienvenidos a una nueva entrevista aquí en CNN Chile. Muchas personas aprovechan los feriados largos para poder desplazarse por las distintas carreteras de nuestro país, todos con alguna ilusión de poder llegar a un lugar, disfrutar, pasarlo bien. Sin embargo, pueden ocurrir accidentes que realmente empañen y aguen la fiesta. Y son los accidentes de tránsito. El poder tener todas las medidas de seguridad va a evitar fatalidades en estos accidentes, como por ejemplo el buen uso de las sillas o las medidas de seguridad para poder transportar a nuestras niñas y niños. Es lo que queremos conversar también sobre este tema. Saludamos a Sergio Rendich, pediatra, intensivista y presidente del Comité de Seguridad del Niño Pasajero de la Sociedad Chilena de Pediatría. Un gusto saludarte. ¿Cómo estás?
10: Hola Macarena, muy bien, muchas gracias por la invitación, muchas gracias a CNN por la oportunidad.
9: Ahora, es bien importante poder elevar la percepción de riesgo respecto de lo que significa andar en un auto con niños, porque las cifras no son alentadoras respecto al correcto uso de las sillas. ¿Cuál es el panorama que estamos viviendo hoy en día de nuestro país y cuál es el principal riesgo de verdad no usar una silla y enfrentarnos a un siniestro?
10: Hemos avanzado mucho, pero nos queda mucho por avanzar. Si uno se va a la cifra, el uso de los sistemas de retención infantil, según el último estudio de CONACET, es un 35% a nivel nacional, a pesar de ser una ley y ser algo extremadamente importante para proteger a nuestros niños. Y por otro lado, el mal uso es un 90%, situación que se evidencia tardíamente en un siniestro de tránsito con un trauma de alta energía y muchas veces con lamentables consecuencias y sin otra oportunidad. Entonces, es un tema relevante y quiero dar un mensaje. El principal problema que tenemos es la percepción de riesgo. Los padres aman a sus hijos y darían su vida por protegerlos, pero no tienen percepción de riesgo frente a un trauma de alta energía horizontal. Tenemos percepción de riesgo frente al trauma vertical. Si nosotros estamos en un cuarto o quinto piso, nunca dejaríamos que nuestros hijos jugaran en una baranda. nos preocuparíamos de protegerlos inmediatamente. Sin embargo, al desplazarse a 50 kilómetros por hora, que viene siendo un trauma de alta energía también, no tenemos percepción de riesgo. Mm. Y en ese caso, muchas veces los padres con cinturón de seguridad, protegidos por un airbag, después del siniestro no van a poder ayudar a sus hijos. Ya es muy tarde.
9: De todas maneras, y elevar la percepción de riesgo parece clave en esto, porque más allá de que sea ley, lo importante es que existan las voluntades de poder hacerlo de manera correcta. Efectivamente, ¿el buen uso de una silla de seguridad salva la vida de un niño?
10: Totalmente. Los sistemas de retención infantil bien utilizados pueden disminuir hasta un 80% el riesgo de muerte. Estos dispositivos están hechos para trabajar en 200 milisegundos de oportunidad. Están estudiados biomecánicamente y son extremadamente útiles, pero hay que utilizarlos en cada viaje y utilizarlos bien. Y eso significa leer los manuales, revisar los videos y seguir las recomendaciones del manufacturador y tener presente las recomendaciones de la Academia Americana de Pediatría sobre las mejores prácticas para transportar a un niño en un auto.
9: Ahora bien, ¿cuál es la correcta? Ahora vamos a las soluciones, porque las soluciones existen las sillas de seguridad, no son las mismas para todas las etapas del desarrollo. Cuando las guaguas son recién nacidas, requiero un tipo, ¿cierto?, de silla y entalado de una forma, pero después cuando avanzan y empiezan a crecer necesito otras. ¿Cuáles son las correctas sillas que debo usar a determinada etapa? ¿Y dónde puedo a la larga encontrar información? Porque una cosa es saber tenerlas y otra vez es usarlas correctamente. ¿Dónde puedo encontrar esa información y cuáles son las formas correctas de usar esta silla?
10: O sea, hoy día tenemos más de 520 sillas acreditadas. No están todas disponibles porque probablemente hay muchas de ellas que no se venden, pero están acreditadas bajo tres normativas. Una de Naciones Unidas con una normativa antigua R4404 y la nueva R129 y la de Estados Unidos, la FMVSS213. Entonces, los padres tienen que escoger dentro de una enorme cantidad de sistemas de retención infantil cuál es el adecuado para su hijo, su auto, su familia y su presupuesto. Y para eso necesita asesoría, necesita recomendaciones. Hoy día, la Comisión Nacional de Tránsito tiene un programa maravilloso que se llama Revisa tu Silla. Y los padres pueden acudir a ese programa. El problema es que es un programa para todo Chile.
9: Claro.
10: Para todo nuestro país. Entonces, no hay forma de poder ser eficiente con un solo programa. Es como si usted tuviera un solo vacunatorio para todo Chile y quisiera tener buenos resultados en la gestión, por ejemplo, de la influenza. No hay forma.
9: Claro, de todas formas ahí hay que hacer siempre el llamado a poder poner la facilidad, ampliar estos programas para que efectivamente las decisiones que se tomen sean las correctas en este sentido. Pero finalmente en la búsqueda de información, y me llega una pregunta, ¿estas sillas tienen un periodo, una vida útil? ¿Y qué pasa si es que enfrento un accidente, la misma silla la puedo volver a usar? ¿Vencen las sillas?
10: Sí, siempre me hacen esa pregunta, pero no es la pregunta más relevante. Los sistemas de retención infantil en Estados Unidos tienen una fecha donde se originan y el manufacturador puede ponerles una fecha de vencimiento que puede ir entre 6 y 12 años. Los sistemas de Naciones Unidas tienen también una fecha de origen, pero no hay una fecha estricta de vencimiento. Uno tiende a usar un sistema de retención infantil entre 6, 8 y 10 años, y lo más importante es que esté en buenas condiciones, que no haya participado en un siniestro de tránsito y que se instale en forma adecuada cada vez que se utilice.
9: ¿Cuál es el principal consejo que podemos darle a aquellos padres y madres que de verdad quieran hacer las cosas de la manera correcta, sabiendo que solo hay un programa de asesoría para poder tomar la mejor decisión y de esta manera, ¿cierto?, poder proteger la vida de sus hijos?
10: Yo creo que el conductor, que es el responsable del transporte seguro de los niños, que va a usar cinturón de seguridad y airbag, tiene que conducir acorde a la normativa y estar atento a las condiciones del tránsito, ir atento. Ahora, como ese conductor va protegido con un cinturón de seguridad y un airbag, tiene que proteger a sus niños también con un sistema de retención infantil adecuado para el peso, la edad, la talla y el desarrollo psicomotor. Y ese sistema de retención infantil, para instalarlo, hay que leerse las instrucciones, revisar los manuales y pedir asesoría cuando uno tiene dudas. Siempre toda la familia segura, no solamente el conductor o el copiloto con cinturón de seguridad, sino que todos seguros y sujetos.
9: Ahora, solo para finalizar, y si usted tuviera que entregar una recomendación, porque vienen días de celebración, días donde muchas familias se van a trasladar, donde no todos tienen también las posibilidades, muchos hacen uso de los servicios, ¿cierto?, de aplicación para poder llamar y transportarse, y ahí, bueno, muchas veces no hay posibilidad de silla. ¿Cómo podemos, cierto, reforzar este mensaje para elevar justamente la percepción del riesgo?
10: Siempre conducir acorde a la normativa y las condiciones del tránsito y atento, siempre. Y siempre usar sujeción. Y hay distintas formas de transportar a un niño seguro en un auto. Entonces uno debería asesorarse según la condición cómo lo va a transportar y pedir ayuda. Muchas veces los padres no tienen conocimiento ni experiencia, entonces hay que pedir ayuda. Partamos por el programa Revisa tu Silla y veamos cómo podemos hacer algo escalable para que todos los padres en Chile puedan pedir ayuda de forma oportuna, que es el problema que tenemos actualmente.
9: De todas maneras, nos quedamos con ese llamado, con el llamado a ampliar, ¿cierto?, los programas. Y bueno, uno como madre, como padre, como conductor, también sentir esta responsabilidad de ser uno también el que vaya a buscar la información para poder hacerlo de la manera más correcta. Le quiero agradecer y ojalá que este llamado también sirva para levantar esta alerta. Nosotros aquí no podemos entregar toda la información necesaria porque todos los autos son distintos, los niños también tienen condiciones distintas, están en etapas distintas, pero lo importante es crear conciencia de que un buen uso de un sistema de retención, sin lugar a dudas, puede salvar la vida de nuestros niños. Muchísimas gracias.
10: Muchas gracias, Macarena, y a los padres. Siempre usar un sistema de retención infantil, siempre leerse el manual, revisar video y si no puede resolver, buscar ayuda.
9: De todas
10: Tenemos
9: maneras.
10: A veces solamente una oportunidad.
9: Nos quedamos con eso. Muchísimas gracias. Solamente tenemos una oportunidad, leerse el manual, por muy agobiado, por mucho que agobie, buscar información. Hay muchos tutoriales, pero también pedir la necesaria asistencia, porque de verdad que una decisión de ese tipo puede cambiar el curso de la historia de manera significativa, sobre todo en estos días de tanta celebración y fiesta, donde mucho queremos trasladarnos llegando con buenas noticias a nuestros distintos lugares de destino. Muchísimas gracias. Será hasta la próxima entrevista.
11: Feto, tenemos que ir a las 3.
12: Sí, nos vemos en la tarde. Te espero. 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
13: 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En Senior Suite, el cuidado no ocurre solo en una sesión. También está en cómo la persona se mueve en su entorno y en cómo el ambiente promueve su participación.
12: Trabajamos fuerza y equilibrio con ejercicios funcionales, como levantarse de una silla, marcha en tándem, los que nos ayudan a movernos con más seguridad en el día a día.
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12: En Senior Suite, la kinesiología ayuda a prevenir caídas y al mismo tiempo nos permite seguir viviendo con más seguridad, confianza y autonomía.
17: ¿Por qué Chile se llama Chile? En el mes de la patria, en CNN, te lo explicamos. La discusión data del siglo XVI. La palabra Chile tendría un origen onomatopéyico, es decir, palabras que imitan sonidos. Y este sonido vendría del canto de un pájaro que se llama treile o queltehue. tanto que suena parecido al nombre actual de nuestro país. Pero hay quienes sostienen que antes de la llegada de los españoles a América, las tierras ubicadas al sur del desierto ya se llamaban Chili, que según la tradición y la cultura aymara significa confín del mundo. Luego de la conquista, los españoles siguieron llamando Chili

a todo el territorio, o también Valle de Chile. Pero tras la independencia, el gobierno de Ramón Freire estableció Chile como nombre oficial de nuestro país. Esto en el año 1824. 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

0: Hola, ¿cómo están? Bienvenidas, bienvenidos a esta nueva edición de Entrevistas CNN, este espacio donde profundizamos y en este caso, en específico, en uno de los temas internacionales y que también, en este caso particular, está ligado a nuestro país. El Estrecho de Magallanes se tiene 565 kilómetros aproximadamente y recientemente ha estado en el foco de la polémica debido a una serie de declaraciones de parte de las autoridades trasandinas, partiendo por el jefe del Estado Mayor General de la Fuerza Aérea de Argentina, que en su momento no hacía alusión a que la nación trasandina tenía soberanía en ese lugar. Hubo de por medio viaje del presidente de Argentina, Javier Milei, hasta nuestro país. Hubo comunicado conjunto, por cierto, de ambas naciones, donde ambos gobiernos reconocieron explícitamente la soberanía chilena respecto a los tratados de 1881 y de 1984. Pero de todas formas es importante, ¿no?, revisar y entender la importancia que hay detrás, por cierto, del Estrecho de Magallanes. Y para eso, en esta oportunidad, vamos a conversar con Eric Latorre, que es director del Magisterio en Gobierno y Dirección Pública de la Universidad Autónoma, quien ya vemos allí en pantalla. Muchas gracias, Eric, por acompañarnos aquí en Entrevistas CNN.
1: Gracias a ustedes por invitarme, encantado de saludarte.
0: Bueno, Eric, la pregunta ya está hecha. Si nos pudieras contar cuál es la importancia detrás de esta zona de nuestro país, cuál es la importancia geoestratégica que hay, por cierto, detrás del Estrecho de Magallanes.
1: A ver, tiene varias dimensiones la importancia para Chile. En primer lugar, hay una dimensión geopolítica donde Chile tiene que reafirmar la soberanía sobre el estrecho en el sentido que está clara, digamos, está definida. Hay tratados, 1881, 1984, que establecen que Chile es soberano. Eso es importante en primer lugar porque Argentina ha dado una, diversas autoridades argentinas han dado una serie de declaraciones y además está el famoso decreto, ¿no es cierto?, que establece el dedo argentino del 2021, que establece una especie de soberanía compartida, lo cual es absolutamente errado desde el punto de vista de los tratados vigentes. Ahora, ¿por qué esto es importante tenerlo como primera consideración? Porque en materia de derecho internacional, cuando un Estado quiere construir un caso, lo que empieza a hacer es justamente lo que está haciendo Argentina, empieza a establecer decretos propios, a cuestionar soberanía, a plantear espacios de duda y compartidos, a hacer declaraciones. Eso en el tiempo lo que va haciendo es cuando el otro país no rechaza tajantemente esto y no establece posiciones muy firmes, establece posiciones de duda que después son llevadas eventualmente a organismos internacionales, ¿no es cierto?, para plantear la cuestión en disputa. Y la historia hacia atrás, lo primero que se revisa en esto es ver si hay una cuestión en disputa. Claro. ¿Te fijas? Entonces, por eso que Chile tiene que ser extraordinariamente claro, preciso y tajante en reafirmar la soberanía de todas las formas posibles y exigir de manera reiterada que cualquier tipo de instrumento local, ya sea mapas, declaraciones o en este caso decretos, sean revertidos. Eso es como la primera cuestión de contexto. Con Argentina esta historia la hemos tenido más de una vez.
0: Sí.
1: La tuvimos en su momento con la Laguna del Desierto, la tuvimos con el gran conflicto en el sur, ¿no es cierto?, del fin de los 70, que se unió a una guerra, la tuvimos con la Laguna del Desierto. O sea, Argentina es muy hábil en construir casos.
0: Sí, y en ese sentido,
1: eso es lo primero, en contexto.
0: Eric, ¿y cómo se puede ejercer esa soberanía, ¿no?, por cierto, sobre este territorio y cómo hacer frente también a este tipo de declaraciones por parte de Argentina y esta construcción de un relato, como tú señalas?
1: A ver, yo diría lo primero, no terminé de contestar, perdona, la pregunta anterior,
0: sí,
1: para poder intentar. Entonces, dejando en claro esto, que Chile es soberano, el estrecho tiene tres importancias fundamentales. La primera, geopolítica, porque estamos hablando del gran paso alternativo entre los océanos Atlántico y Pacífico, sobre todo considerando la actual geopolítica global, que está tan complicada, y donde el primer paso es Panamá, pero sin duda ese paso está saturado, está en conflicto permanente, por consiguiente hay la alternativa o el backup por Magallanes es muy importante para el mundo, digamos. Hay una geopolítica global donde muchos países están mirando esto. Pero además tiene una importancia geopolítica porque es la puerta de entrada que proyecta a Chile y a cualquier otro que tenga intereses hacia la Antártida. Recordemos que la Antártida, si bien Chile reclama un espacio antártico, Estados Unidos y otros países no reconocen esa soberanía. Entonces, Chile necesita esa reafirmar la posición en el estrecho para generar esta proyección y nuevamente construir reiteradamente el caso, ahí Chile lo ha hecho bien, de soberanía antártica. Por eso, entre paréntesis, Inglaterra está majadera en no dejar de ninguna manera la posición que tiene en las Malvinas o las Falkland, ¿no es cierto? Porque también le dan proyección antártica. La gran importancia al final de las Falkland son la proyección antártica. Pero además esto tiene importancia económica, porque hay muchos recursos naturales en esta zona, pero además está la posibilidad de transitar recursos por esta zona. Entonces, esto va sumando una estructura hipercompleja y evidentemente tiene implicancias para la defensa también, que Chile debe proteger, ¿te fijas? Y yendo a la segunda pregunta, digamos, esto se defiende de tres maneras fundamentales. La primera es siendo muy enfático en exigir a cualquier país cuestiones de soberanía en que eso no es posible y dejar a través de todas las vías diplomáticas e incluso superior a nivel de presidentes, buscar declaraciones, buscar que quede medianamente claro que Chile impugna cualquier tipo de intención. No es trivial, no es trivial lo que pasó en su momento, por ejemplo, con la ex vocera, que casi lo miraba como una cosa al margen. No, eso no es trivial. Esto debe ser declarado y aclarado en cada circunstancia que corresponda. Lo segundo es la presencia efectiva. De todo tipo, la presencia efectiva tiene que ver desde tener asentamientos humanos operativos, ¿no es cierto?, que tengan proyección efectiva, que es lo que hizo Argentina, por ejemplo, en la zona Laguna del Desierto en un momento determinado, y que Chile tenía poca presencia. Lo segundo es una presencia militar activa. O sea, Chile protege el estrecho, Chile es capaz de mostrar que ante cualquier situación de amenaza tiene una capacidad de defensa importante. Y la tercera, el desarrollo de actividades económicas. O sea, que se demuestre que históricamente se hacen inversiones y que se ha copado el territorio, por decirlo de alguna manera. En derecho internacional, el territorio que no está debidamente ocupado da espacio a disputas. Eso ha sido así históricamente, digamos, en los últimos por lo menos 200 años de reconfiguración en el mapa global, digamos, del mundo.
0: Eric, sí, y en ese sentido, bueno, tú nos mencionabas allí, por cierto, la situación y la comparación que se hace con Panamá, ¿no? Un canal que, sobre todo en los últimos años, se ha enfrentado a una suerte de sequía, y en el caso de Magallanes es un corredor marítimo natural mucho más profundo. También ocurre la situación, por cierto, de los buques que ante situaciones de conflicto en otras zonas, hablo particularmente del Medio Oriente, buscan otras alternativas, otras rutas para poder llevar a cabo, por cierto, esos traslados. Teniendo en cuenta esos factores que tú bien nos señalabas también, por cierto, en esta entrevista, ¿crees que falta interés, sobre todo en estos últimos años, de potenciar precisamente esta zona para no vernos enfrentados en esta situación hoy en día?
1: A ver, yo no usaría la palabra interés, pero sí creo que hay una falta una política de Estado más contundente, no solo con Magallanes, sino, o sea, Magallanes y todo lo que implica la zona del extremo sur de Chile. En general, si uno mira el extremo sur, Argentina ha tenido una acción con asentamientos humanos muy potente y probablemente mucho más potente que Chile. Entonces, ahí Chile yo creo que estamos al debe, sobre todo, como te digo, en asentamientos y en desarrollo económico, marcar presencia donde Chile es capaz de no solo defender militarmente el estrecho, que lo hace, sino que también prestar servicios y transformar verdaderamente el estrecho en una potencia de desarrollo económico, digamos, a partir del estrecho generar ahí un polo de desarrollo. Ahora, esto es muy costoso, evidentemente, por la extensión del territorio, por las condiciones climáticas, por las condiciones en general geográficas del territorio, pero es necesario hacerlo. Y especialmente, y yo insisto un punto, especialmente a partir de la proyección antártica. Si la Antártida va a ser probablemente muy pronto una zona en disputa, especialmente cuando Estados Unidos no reconoce soberanía de ningún país respecto a la Antártida, y donde hoy día hay reclamaciones territoriales de diversos países, entre ellas todas las grandes potencias. Estados Unidos, Rusia, Inglaterra reclaman espacio territorial en la Antártida, y en algunos casos, si uno mira esas reclamaciones, están en disputa con Chile.
0: Eric, sí, ya para ir cerrando esta entrevista y haciendo alusión, por cierto, al interés que tienen otras naciones, por cierto, en la Antártica y con ello también el foco puesto en el Estrecho de Magallanes. Hemos visto este tipo de declaraciones por parte de Argentina, pero ¿quién no dice que eventualmente otras naciones se puedan hacer reclamaciones similares o en un tono similar? ¿Qué hace falta para evitar ese tipo de posturas de parte, en este caso Argentina, pero eventualmente de otros países? ¿Qué debería hacer actualmente el gobierno de Chile?
1: A ver, primero mostrar mayor fuerza frente a las reclamaciones argentinas, porque en definitiva un país y una cancillería muestran su capacidad, ¿no es cierto? Y son los gobiernos, son la cancillería, para reaccionar frente a este tipo de situación. Y en este sentido creo que, en mi opinión, la reacción del gobierno a partir de lo que se conversa con el presidente Castro, el presidente Milei, donde Chile sale rápidamente a reafirmar la posición argentina sobre las Falkland, y no se vio una contraposición, ¿no es cierto?, de parte de Argentina en materia del Estrecho Magallanes. Y sí, en definitiva, cuando el presidente Milei eventualmente se compromete a anular este decreto, y el decreto sigue vigente por semanas, esto muestra, ¿no es cierto?, a mi juicio, cierta debilidad. Entonces, mucha solidez en este tipo de materia, pero sobre todo Chile tiene un desafío de mayor presencia económica y humana en el territorio, con lo complejo que ello es. Con un plan de desarrollo que sea potente,
0: ¿no? Claro.
1: Yo te diría que eso hace falta hace mucho rato, y eso no existe. No existe un plan concreto estratégico de desarrollo de la zona extremo sur de Chile, Magallanes y Antártida, que permita a Chile realmente una presencia muy sólida, muy sustantiva, donde además esa presencia después implica que cualquier otro país que quiera establecer operaciones tiene, de alguna manera, legalmente establecerlas, digamos, a partir, por ejemplo, la Antártida, necesite los servicios de Chile, claro. Necesite toda la infraestructura y la capacidad chilena para hacer eso.
0: Muchas gracias, Eric Latorre, director del Magíster en Gobierno y Dirección Pública de la Universidad Autónoma, por este análisis en un tema tan trascendental por lo demás que es para nuestro país como el Estrecho de Magallanes. Muchas gracias.
1: Muchas gracias, encantado.
0: Ahí están los desafíos, también, por cierto, respondiendo a la principal pregunta, ¿no? La importancia geoestratégica que tiene el Estrecho de Magallanes, ojo, no solo para nuestro país, sino que prácticamente para la región completa. Muchas gracias por acompañarnos aquí en Entrevistas CNN. Continúen la sintonía de nuestro canal.

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2: 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Para llegar a la meta, un equipo de remo necesita que todos sus miembros trabajen por igual y que cada uno cumpla su rol. Al centro de esta colaboración está el grupo, que es un elemento vital para el desarrollo de la especie humana. Estar en grupo ha sido la clave para superar tareas complejas, ser más eficientes e incluso para saber quiénes somos realmente. La psicología social señala que estar en grupo nos ayuda a desarrollar nuestro sentido del yo. Al observar a otros, podemos definir mejor los límites, gustos y posibilidades de nosotros mismos. De hecho, esta misma disciplina señala que las personas no se definen solo por sus rasgos, preferencias, intereses y aversiones, sino también por sus amistades, roles sociales, conexiones familiares y, en definitiva, por sus grupos. Cuando decimos yo, no solo es un yo, sino también un nosotros. Pero eso no es todo. La ciencia ha demostrado que el sentido de pertenencia a un grupo tiene un impacto directo en nuestra salud física y mental e incluso en la calidad de nuestro envejecimiento. Ya sea para enfrentar misiones imposibles, pasar un buen rato o descifrar los misterios de nosotros mismos, estar en grupo nos trae grandes beneficios.
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7: Siempre hablamos de los pilares del bienestar. Y dentro de los pilares de la medicina del estilo de vida hay uno que es fundamental, que es crítico, que tiene que ver con la alimentación. Les hemos hablado de manera incansable de lo importante que es saber qué tenemos que llevar a nuestra mesa. Sin embargo, en el capítulo de hoy nos vamos a dedicar a contarles por qué y cómo son aquellos productos que tienen además ciertos organismos vivos y que además nutren esta microbiota o el microbioma. Porque usted y yo no estamos solos, estamos acompañados de millones de bacterias a lo largo de nuestro organismo, muchas de ellas en nuestro intestino, pero en distintos espacios de nuestro cuerpo. Son las bacterias, las buenas, que tenemos que alimentar porque son determinantes de nuestra salud. Y queremos saber con qué tenemos que alimentarlas para que finalmente nos aporten de manera significativa a nuestro estilo de vida. No me voy a demorar más tiempo porque tenemos mucho que conversar. Estoy con Gianfranco Doberti, él es el fundador del proyecto Panadero Masa Madre, Gracias, al fin logramos esta conversación. Literalmente. Bienvenido a Bienestar.
8: Muchas gracias, Maca. Muchas gracias por la invitación.
7: Aunque ustedes no lo crean, el día era de la comunidad de Bienestar hace bastante tiempo y estábamos buscando la ocasión perfecta para poder hablar de todos aquellos productos que además tienen organismos vivos y que alimentan nuestro cuerpo. ¿Por qué entras al mundo de los fermentados?
8: Mira, la verdad que primero fue por gusto. En realidad, al probar pan de masa madre me encantó y finalmente la pandemia me llevó a experimentar y me di cuenta que comiendo pan tradicional siempre estaba inflamado, hinchado. El momento que yo empecé a hacer mi propio pan de masa madre, eso cambió de una semana a otra, ya no estaba más hinchado, inflamado, y fue porque era un producto natural, artesanal, hecho por mí, de una fermentación lenta. Y ahí me di cuenta, oye, parece que el pan de masa madre algo hace en mi organismo que no me inflama, que yo pensaba que era una condición mía de por vida, que yo era así. Y cuando empecé a probar el pan de masa madre, me cambió la vía digestiva, digamos.
7: Mira, ese síntoma que tenías tú lo tienen muchas personas. Muchísimo, muchas personas dicen, ¿por qué me hincho? Exacto. Cuando como, me inflamo. Sí. Y finalmente estamos viviendo con una inflamación crónica. Y que tiene que ver con esta vía.

0: pero la masa madre tiene una simbiosis, un conjunto de microorganismos vivos, que son los lactobacilos y la levadura, que transforman la masa en productos beneficiosos finalmente para nosotros, que lo hace más digerible.
1: Ahora, el lactobacilo uno solo había escuchado en el yogur. Es mucho más que eso, entonces.
0: Es mucho más que eso. Los lactobacilos están presentes en muchos alimentos. Evidentemente, ellos cuando fermentan, se multiplican y generan ácido láctico. Eso es lo que hacen finalmente. Eso lo encuentras en el yogur, en los quesos, ¿cierto? En la masa madre, en el pan. Por eso la masa madre tiene un poco de acidez y debiese ser láctica. Debiese tener como un sabor, un dejo ácido, pero sutil. Eso se encargan las bacterias lácticas de la masa madre. También tiene levadura, que las levaduras son las que hacen esto que leude, que genere gas, un poquito de alcohol mínimo, pero generalmente las levaduras son las que generan el volumen, el aumento de volumen del pan, lo esponjoso.
1: ¿Y cuál es el beneficio entonces para nuestra salud? Porque mire, acá también esto es yogur, ¿no?
0: No, esto es masa madre.
1: Esta es la masa madre activa.
0: Esta es la masa madre.
1: O sea, es pura vida ahí.
0: Pura vida. Esto está lleno, billones de microorganismos vivos, de bacterias, pero no una bacteria, muchos lactobacilos, muchos tipos de levadura que conviven en armonía, en esta simbiosis. Son organismos vivos. Esto está activo, se ha ido fermentando, partió esta mañana aquí, y a medida que empiezan a multiplicarse los organismos, empieza a generarse la acidez y el gas, por eso el aumento de volumen. Esto es una masa madre activa. Con la masa madre así, yo hago las masas de pan, de pizza, de ciabatta, todos mis productos.
1: Ahora bien, hemos visto que el pan de masa madre, como todo, empezamos a escuchar, no, hace bien. Sí, claro, hace bien. Uh-huh. Entonces empezamos a buscar pan de masa madre uh-huh. donde sea, e incluso sí. se ha empezado un poquito a industrializar esa sí. masa madre. ¿Cuál sí. es la diferencia con esta que no está nunca industrializada?
0: Claro, tú tienes que pensar que un pan de masa madre bien hecho, no es solo la masa madre en sí el beneficio, es la fermentación lenta, es volver a lo antiguo, en el fondo, lo ancestral, donde el pan se va a demorar 24 horas por lo menos en estar listo. El pan industrial, el ultraprocesado de siempre, por más que le pongan un 1 o un 2% de masa madre en polvo, termina siendo un ultraprocesado igual, lleno de materias grasas de mala calidad, azúcares que no son azúcares, cualquier cosa, jarabe, con un montón de aditivos y enzimas para acelerar el proceso, para que ese pan de molde de supermercado que dice masa madre esté listo en una hora o dos horas. Finalmente, eso es lo inflamatorio. ¿Y por qué le ponen masa madre en polvo? Simplemente para poder ponerlo en la etiqueta. Es ridículo, porque no hace el trabajo la masa madre, sino que es la misma levadura de toda la vida, con un 1% de masa madre en polvo, que no sirve para nada, simplemente para ponerlo en la etiqueta. Es un engaño en la industria, en el fondo, que nos quieren meter un pan de masa madre como que si fuese saludable, y no lo es ni cerca. Sigue siendo súper malo, súper inflamatorio para nuestro cuerpo y para nuestra microbiota principalmente.
1: Ya, y volvamos a la conversación habitual. Yo quiero igual recomendarles a todos ustedes lo bueno que estos podcasts quedan alojados y uno los puede escuchar, repetir, y la vigencia de la base científica no cambia, a no ser que la ciencia diga algo. Genial. Y aquí también quiero saludar a Ismael Palacio, no sé si tú
0: lo conoces. Vi en el programa.
1: Exacto, sí. También es un amigo acá de Bienestar, donde él desde el punto de vista científico nos explica qué es la microbiota. Sí. Y ahí también, o el microbioma y la microbiota, y por qué es tan necesario darle buenos alimentos. Sí. Tú también ahora, por razones distintas, has tenido que aprender.
0: Sí.
1: ¿Qué has aprendido del cuidado de esta microbiota y el impacto que tiene en la salud a través de los fermentados que tú realizas?
0: O sea, ya cualquier fermento, que aquí como pueden ver hay kombuchas, hay pancito masa madre, ¿cierto?
1: Tengo un hambre con esto que tiene acá.
0: Estos productos, estos microorganismos finalmente transforman el producto. Antiguamente se usaba para un método de conservación, los fermentados, ¿cierto? Los vegetales con fermentados, etcétera. Hoy en día lo usamos como también por salud y por volver a lo anterior. Pero, se me fue la onda la pregunta.
1: No, la pregunta era, ¿cuánto has aprendido tú desde el microbioma, desde los alimentos?
0: Claro.
1: Porque tú empezaste por los alimentos y exactamente. Después empezaste a estudiar este mundo.
0: Así es. Claro, porque una cosa es lo que transformaron estos microorganismos y lo bien que nos hacen, pero al consumir un pan de masa madre, no es que yo coma probióticos, los probióticos están acá, están vivos
1: en
0: aquí.
1: En el fermento.
0: Claro, pero aquí están muertos, se hornearon. Ah. Hay que tener claro que el pan de masa madre no tiene probiótico. La kombucha sí, el kéfir sí, el chucrut sí. Todos esos son alimentos que tienen los microorganismos vivos.
1: Porque no pasaron por el horno.
0: Por el horno, ni por pasteurización, ni por ningún tipo de cocción, digamos. Claro. Por lo tanto, eso realmente tú ahí repoblas tu microbiota de microorganismos buenos, sobre todo bacterias buenas. En el caso de la masa madre se transforma en un prebiótico. Esto pasa a ser el alimento para nuestros bichitos, para nuestra microbiota. En el fondo, si pensamos que la microbiota son las semillitas, esto es el abono. Perfecto. O sea, nosotros tenemos que abonar nuestras semillas para que germinen bien. Bueno, tenemos que cuidar nuestros bichitos, nuestras propias bacterias con buen alimento. ¿Qué es eso? Fibra, principalmente. La microbiota necesita fibra y lamentablemente la sociedad ha dejado de consumir fibra.

0: Si tú piensas, todo lo ultraprocesado son harinas blancas refinadas, lleno de azúcares. Toda la comida rápida, no hay fibra, no hay productos integrales, no hay nada en grano, no hay vegetales, nadie come manzana, nadie come fruta, nadie come avena. Y justamente la avena, la manzana, es una fibra soluble que hace como un gel que es súper saludable para la microbiota. Y todos los granos integrales, las semillas, como que arrastra un poco y hace que tu sistema digestivo esté impecable para que absorba y para que fermente. Y no estés constipado o con estreñimiento, que eso es malo, porque en el fondo, si en tu sistema digestivo está medio tapado, digamos, no fermentan bien los bichitos. Entonces, todos estos granos integrales son los que nos ayudan a como un barrido al intestino, sobre todo el intestino grueso, que es donde está el colon en el fondo y donde se aloja la mayoría de la microbiota principalmente, donde se produce toda la transformación de los alimentos. Entonces, darle productos como esto, con fibra, a nuestra microbiota es lo más aconsejable.
1: Bueno, más allá, ¿cierto?, que Jan esté encargado, ¿cierto?, de poder proveernos de pan, de masas de pizza, etcétera, él también nos enseña a nosotros mismos a poder hacer nuestro propio fermentado. Yo muchas veces le he dicho, oye, pero yo quiero kombucha. Es que yo no vendo kombucha a veces, pero te puedo enseñar a hacerla.
0: Exactamente.
1: ¿Por qué la kombucha es tan buena para nuestra, para nuestra salud?
0: Mira,
1: a mí me encanta, de hecho.
0: La vamos a probar luego,
1: Por favor, te lo pido.
0: Mira, la kombucha también, igual que la masa madre, es una simbiosis de microorganismos, bacteria y levadura. Simplemente, si en el caso de la masa madre se obtiene el azúcar de la harina, de este almidón, de este polisacárido que se transforma y se come la glucosa finalmente,
1: ¿ya?,
0: eso es lo que hace la fermentación. O sea, tú cuando tienes microorganismos van a tener que absorber, consumir este azúcar. En el caso de la masa madre lo obtiene del almidón, de la harina. En el caso de la kombucha, este té dulce, ese azúcar que uno le agrega para crearla, los microorganismos se comen ese azúcar, esa sacarosa, digamos, y la transforman en ácido y gas. De hecho, una kombucha así como esta, hay que tener cuidado porque muchas veces explotan. Claro, porque en el fondo esto no deja de fermentar acá adentro, está vivo.
1: O sea,
0: esto
1: si
0: no es una bebida.
1: ¿Podemos
0: dejarla embarrada? Sí. No, porque en el fondo esto está vivo acá adentro y los bichitos siguen fermentando. Yo esto lo refrigeré como para parar un poquito la fermentación. Pero esto es natural, no está pasteurizado. Entonces, esto es vivo.
1: Es vida.
0: Y cuando lo tomemos, es puro probióticos naturales directo a nuestro intestino de alguna forma. Entonces, es muy saludable.
1: Y de alguna manera, los probióticos, nosotros siempre hemos enseñado acá, los probióticos lo que hacen es venir a entregarnos, colonizar,
0: así
1: ¿cierto?
0: Es.
1: A colonizar, cuando ustedes saben, los colonos vienen e invaden. Eso queremos, que los bichos buenos vengan,
0: exacto,
1: invadan a nuestro...
0: Sí, se multiplican muchísimo.
1: Y que se multipliquen y que en el
0: los
1: fondo nos, exacto, nos ayuden a poder fortalecer nuestro sistema. Si ustedes están pasando por un proceso complejo de, por ejemplo... antibióticos, tratamientos complejos, lo que hay que hacer es resistirse y poder entregarle a nuestro organismo bacterias vivas.
0: Así es.
1: Y esas bacterias vivas vienen justamente de este tipo de productos.
0: Exacto.
1: Y además hoy día, y tú bien lo sabes, la ciencia avanza en buena forma. Ya, entonces, todos estos malestares que incluso ya sentía que me como esto y me hincho,
0: sí,
1: ¿por qué
0: hinchado.
1: Termino el día así? Es uno de los síntomas.
0: Sí.
1: Pero hoy día también sabemos que hay un eje intestino-cerebro, donde finalmente esto también los va a ayudar a superar los estados de depresión, complementario para el trabajo de la salud mental, y tanto más.
0: Así
1: ¿Por
0: es.
1: Qué está todo tan conectado? Y en algún momento
0: súper
1: en
0: conectado.
1: La vida desconectamos todo nuestro organismo.
0: Yo no sé qué pasó, porque en el fondo antiguamente, o sea, esto puede tener unos 2.000 años, la kombucha. La masa madre, yo diría que pueden ser, no sé, unos 5.000 años. O sea, es muy antiguo. Piensa tú que la levadura de hoy es de 1860. Estamos hablando de nada. Por lo tanto, todos los panes modernos es con levadura. Y se dejó la masa madre por el cacho, que es en el fondo lo difícil a veces de todo el proceso, y más lento. Pero perdimos el foco en el fondo de lo bien que nos hacía y que nuestro organismo sí está adaptado para consumir alimentos fermentados. Y no el ultraprocesado en el fondo, esa es la verdad. Entonces, son súper beneficiosos todo este tipo de microorganismos para nosotros.
1: De todas maneras, y quiero conocer un poquito de tu ruta, porque bueno, nosotros nos conocimos ahí por las redes sociales.
0: Sí.
1: Yo quiero ser súper transparente, yo le compro habitualmente el pan y siento al tiro que no me cae pesado,
0: exacto,
1: que no me cae mal. También en mi familia lo consume y me siento también alimentando a mi familia. Y desde ese punto de vista, tú... ¿Cómo entraste? Tú dices, bueno, porque me sentía mal, pero además has estudiado un montón por lo que veo.
0: Sí, pues me he ido capacitando con el tiempo porque hago clases, yo hago talleres, entonces siempre estoy cada día más preparado para entregar esa información lo mejor posible.
1: ¿Y cuál es la diferencia en tu vida, en el antes y en el después, cuando te empezaste a hacer cargo de tu alimentación?
0: O sea, cambió completamente. O sea, yo diría que lo primero fue la hinchazón, digamos, crónica que tenía, que eso se acabó, pero finalmente te empiezas cada vez a poner como más, ¿cómo podríamos decir? Siguiendo un camino de lo saludable, donde partí con la masa madre, luego empecé con otros fermentados como el kéfir o el bili, que son otros fermentados lácteos, digamos, y vi todos los beneficios. Pero eso se acompaña de salir al sol, de dormir bien, de, en el fondo,
1: de moverse.
0: Entonces, todo este conjunto es lo que yo he introducido en mi vida de alguna forma y me ha ayudado a sentirme mucho mejor, de ánimo. O sea, es que es el ánimo, es las ganas de hacer las cosas, estar contento, dedicarme a mis hijos, que son mi prioridad. Entonces, finalmente, yo creo que todo esto yo se lo transmito no solo a mis alumnos, sino que a mi propia familia, aparte de ahí. O sea, dándole el ejemplo a mis hijos de que lo que está bien comer, que lo que está mal, se hace la excepción, no hay problema, pero que la línea es como, tú le enseñas a tu hijo que es malo robar, es malo comer ultraprocesado. Ellos verán a la larga qué es lo que comen, pero claro, tú tienes que darle las directrices y los valores. Y para mí la alimentación es un valor. Es un valor entender, conocer los beneficios y los perjuicios de un alimento desde chico. Entonces ya no es tema para mis hijos. Ya saben que esto hace bien, ya saben que esto es bueno y ya saben lo que es malo. Si en el futuro van a un cumpleaños y comen otra lechera, a mí no me complica. Yo les estoy dando los valores. Y ellos mismos a veces llegan a un cumpleaños y toman agua, comen fruta, y no sacan las papas fritas, no sacan las bebidas, no toman bebidas, no sé.
1: Y si pasa de vez en cuando, porque finalmente vivimos en este mundo.
0: Sí, la sociedad
1: es
0: así todavía.
1: Yo doy la misma batalla y somos minoría, tú sabes.
0: Sí, pues, somos minoría.
1: Y estamos empujando esta conversación, y si es que sí, a veces también lo necesitamos, bueno, también está todo bien.
0: Sí.
1: Aquí nosotros, siempre decimos esto ya, nosotros somos lo que comemos el 80% del tiempo. Sí. El sobrepeso y la obesidad son enfermedades, son enfermedades crónicas, nadie elige enfermarse. También muchas personas han carecido, tú tuviste una ruta y que te permitió informarte, yo también, y eso también nos hace divulgadores y querer llevar este mensaje. Y no enjuiciar ni culpar, porque sabemos que es difícil. Sí. De pronto uno se va 3 días o 2 días y que el trabajo y te encontraste con un kiosco y tenés que comer algo y no encontraste nada. Bueno, tu elección no fue la mejor en ese momento,
0: claro,
1: pero habitualmente es la mejor decisión.
0: Sí.
1: Y esa mejor decisión viene de estos productos, bueno, y otros más. En este caso estamos dedicados a los fermentos.
0: Sí, pues
1: tenemos la masa madre. Mira, yo nunca había hecho ese clic de decir la masa madre viene desde las bacterias, pero pasa por el horneado.
0: Sí, pues.
1: Por eso que finalmente no tengo ahí los probióticos,
0: vivos,
1: pero sí lo tengo en la kombucha.
0: Exacto.
1: Y algo más tienes allá, tienes vinagre.
0: No, sí, tengo vinagre kombucha acá, que en el fondo ahí se le hace una madre. Finalmente tú dejas una kombucha a vinagrar más tiempo.
1: ¿Ya?
0: Y simplemente las bacterias acéticas, que son las que se encargan de transformar alcohol en vinagre, igual que un vino cuando se vinagra,
1: ¿claro?,
0: se encargan de hacer el vinagre de forma natural. En el fondo puedes hacer vinagre. Bueno, kombucha, por acá tengo lo que la gente le llama SCOBY.
1: ¿Y qué es eso?
0: El SCOBY es este disco de celulosa. Bueno, el SCOBY en realidad es esto. Es todo el líquido.
1: A ver, lo estamos mostrando bien en la cámara, ¿cierto?
0: Sí.
1: ¿Ahí? ¿Ya?
0: Ahí. El SCOBY es este conjunto, significa Symbiotic Culture of Bacteria and Yeast. En el fondo es un cultivo simbiótico de bacterias y levadura. Por lo tanto, la kombucha es un SCOBY, la masa madre es un SCOBY, el kéfir es un SCOBY. Finalmente es este conjunto de bacterias y levadura. Es un SCOBY. Entonces, tú con esto partes haciendo más kombucha. Es tu iniciador. Con esto yo comienzo a darle harina y agua y hago panes de masa madre. Con esto yo le doy té azucarado y hago mucha kombucha. Con los gránulos de kéfir yo le doy leche, obtiene el azúcar de la lactosa, que
1: sí,
0: es el azúcar, ¿cierto?
1: Y lo transforma. Yogur de pajarito.
0: Yogur de pajarito, ¿cierto? Entonces, así funciona más o menos. Eso es esto que te traje como para que vieras, que parece una medusa de alguna forma ahí rara. Bueno, es el disco de celulosa, que no es un hongo, la gente le llamaba hongo chino antiguamente a esto. Esto simplemente es el resultado de unas bacterias que van generando celulosa, pero unas pequeñas partículas que se van enlazando y forman este disco, como una tela, que incluso yo la sequé acá.
1: Ay,
0: no sé si lo pueden ver. Mira, toma.
1: ¿Ya?
0: Es como esto mismo que está acá arriba, deshidratado. ¿Ya? Se hace como un cuero.
1: ¿Se
0: puede comer cuando está fresco? Pues así no. Así
1: ay,
0: no, ahí pasa a ser como un cuero, como un material, si tú te fijas, súper
1: claro
0: firme.
1: Sí.
0: De increíble. Hecho, hay artesanías y cosas que están aplicando ese tipo de materiales.
1: Oye,
0: es celulosa.
1: Mira, no me queda mucho tiempo,
0: ¿sí?,
1: porque así es la televisión,
0: sí,
1: y así,
0: bien,
1: bueno, son las plataformas. ¿Cómo podemos empezar a entrar a este mundo? De partida, cada vez que tengo esta conversación, digo, yo no tengo ya kéfir o pajaritos en mi casa, lo he hecho montones de veces, se multiplican, es como regalar vida. Así que
0: es.
1: El que tenga, o sea, tú tienes, por favor, me avisan y voy a ir a buscar.
0: Sí,
1: cada dos días eso
0: hacer.
1: Uno lo puede colar
0: lo
1: en su casa, lo alimentan
0: exacto.
1: con leche, y
0: es.
1: Si el yogur es muy ácido, usted lo mezcla bien en la ensaladita para la sal.
0: O lo hace, lo refresca más periódicamente, cierta proporción, y vas quitándole ese exceso de acidez para que sea más tolerable,
1: ¿sí?
0: ¿sí? Si lo vas alimentando más seguido o en una proporción. Lo que pasa es que como hacemos las cosas al ojo a veces, claro. Eso es lo que yo enseño en mis talleres. Por ejemplo, no es llegar y poner una cantidad de masa madre al ojo. No puedes hacer una kombucha a partir de cualquier cosa. Hay proporciones. Todo esto es tener un inóculo, un iniciador, que puede ser esto o esto, tiempo, temperatura y algo que obtenga el alimento, que va a ser del almidón o el té azucarado. Esa es la clave de la fermentación, en el fondo. Entonces,
1: o sea, darle un azúcar para que coma.
0: Pero ellos se alimentan solo. Esto va a obtener el azúcar de la harina. Entonces, por eso se dice que el pan de masa madre es más saludable, te inflama menos, tiene menos índice glicémico, porque transformó el almidón. Este polisacárido lo rompe la masa madre y lo transforma en glucosa y se la come. Por lo tanto, este pan, cuando tú lo comes, no te eleva el índice glicémico.
1: No, para nada.
0: Entonces tiene menos azúcar.
1: Mira, y además, claro, y en este caso el kéfir, el yogur de pajarito, como
0: también
1: nosotros
0: le quita
1: lo conocemos,
0: la lactosa.
1: Se come la lactosa, exacto. Y la lactosa es el azúcar de la leche.
0: Exacto, y lo transforma en ácido láctico, por eso claro. Es ácido el kéfir y un poquito gaseoso también, porque también las levaduras generan gas.
1: No, y la gente me dice, oye, es que es muy ácido. ¿Sabes lo que yo aprendí a hacer? Como esos dressing para la ensalada.
0: También, pues.
1: Oye, y que un poquito así.
0: Como una sour cream, de alguna forma.
1: Exacto, y con
0: yo tengo
1: kéfir,
0: unos amigos que en el fondo cuelan los gránulos, lo echan en una licuadora, el yogur de pajarito, con arándano, lo licúan y se lo dan a los niños como que fuera un yogur saborizado natural.
1: Perfecto.
0: Espectacular, espectacular.
1: Perfecto. Oye, ahora sí que nos quedan los últimos minutos, quiero...
0: Queremos probar,
1: sí,
0: ¿no?
1: Sí, pero no sé si vas a dejar...
0: No creo, voy a tratar de no dejarla embarrada. Mira, por ejemplo, esto es una kombucha de piña, por darte un ejemplo.
1: ¿De piña? ¿Cualquier tipo de fruta se puede fermentar?
0: Fruta, hierba... No, ¿ya? Se fermenta con té azucarado, nada más. Pero en la segunda fermentación, ya lo vas a aprender cuando vayas a mis talleres, sí. Se le pone el sabor. Entonces, en este caso yo le puse piña, en este caso le puse arándano, en este le puse piña y arándano, le podrías poner canela, jengibre, lo que tú quieras, el sabor que te guste.
1: Estoy lista para recibir un vasito de kombucha.
0: A ver, atentos, aquí no vaya a explotar. ¿Eh?
1: No, por favor, tendríamos que...
0: No, está súper bien, mira. Miren, por favor.
1: Mira. ¿Y eso qué es lo que empieza a subir?
0: Esto que empieza a subir es el gas generado justamente por las levaduras que están presentes en la kombucha. Entonces, mira.
1: Dejémosle que haga lo suyo mientras.
0: Mira,
1: y ahí está. Mira.
0: Uno puede brindar en el fondo con esto. Para mí se acabó el alcohol hace mucho tiempo.
1: Y por supuesto.
0: Y esto lo reemplazamos. Entonces, imagínate, tú podrías poner hielito.
1: Ya.
0: Puedes tener unas rodajas de naranja, de pomelo. Mira el gas.
1: ¡Oh, qué rico!
0: Podrías incluso, mira, pruébalo así. Se le puede poner igual agua con gas, claro. Si quieres más hielo. Y puedes brindar con eso, puedes tomar en lo que tú quieras.
1: Como está exquisito.
0: ¿Cierto?
1: Está exquisito. Y además, esta sensación que tenemos aquellas personas que sentir que además le estoy haciendo un bien a mi cuerpo es como una triple ganancia.
0: Exactamente.
1: Así solo es. Para finalizar, sí, quiero preguntarte por... Yo siempre... Tú eres seguidor de bienestar.
0: Sí.
1: Y preguntarte qué haces por tu bienestar es evidente, se alimenta sano. Uh-huh. Pero además, ¿qué deuda tienes con tu bienestar?
0: ¿Qué deuda tengo?
1: Claro.
0: Yo diría que más ejercicio físico. Yo creo que esa es mi deuda. Yo soy súper activo porque obviamente hago pan, hago taller, estoy de pie, hago fuerza, traslado sacos de harina. Estoy siempre moviéndome. Soy una persona activa, no de oficina, pero me falta hacer ejercicio de fuerza. Esa es mi deuda hoy en día.
1: Y por supuesto, todo lo que haces por tu bienestar viene de la mano de este cambio de hábito.
0: Sí, así es. Así es.
1: ¿Tu mensaje al cierre?
0: Mi mensaje, pucha, que ojalá que sigan un camino de la alimentación un poquito más saludable, más consciente, con menos ingredientes, eliminar ojalá el ultraprocesado, eliminar las bebidas y que concienticemos a los niños, en el fondo, de no darles bebidas. Yo encuentro increíble todavía ver niños tomando bebidas.
1: Adentro de las mamaderas,
0: esto es una alternativa. Coca-Cola en mamadera, perdón. Por ejemplo, esto, tú perfectamente se lo puedes dar a un niño diluido con un poquito de agua mineral con gas, no hay ningún problema y es más rico y más saludable que una bebida.
1: Está exquisito.
0: Qué bueno,
1: qué bueno. Te lo prometo y no lo digo.
0: Estás invitada, Maca, a mis talleres.
1: No lo digo por cumplir. Al que más me interesa ir es al de la kombucha. Al de la kombucha porque tengo proveedor.
0: Sí, pues claro, exacto.
1: Al que más me interesa ir haré ese que es el compromiso establecido. Muchísimas gracias.
0: Gracias a ti, Maca.
1: Gracias por varias cosas. En primer lugar, porque además eres muy generoso. Su Instagram es @panaderomasamadre.
0: Así es.
1: Así es fácil. Es muy generoso cuando comparte información, datos y porque finalmente hiciste del estilo de vida tu forma de vivir.
0: Así es.
1: Y tu forma de ser, de sostenerte.
0: Así es.
1: Y eso también habla muy bien de esta batalla que estamos dando, simplemente por poder cambiar hábitos y vivir un poquito más mejor, un poquito mejor. No es más caro comer saludable.
0: Nada.
1: No es más caro comer saludable. No. La inversión que uno hace en esto, cierto, a mí me dura 2 semanas el pan.
0: Sí, por rebanado.
1: Exacto, rebanado me dura 2 semanas. La inversión que uno hace en esto tiene un impacto significativo en la salud. Uno come incluso menos y tiene menos ataques y menos problemas. Así que gracias por acompañarnos.
0: Muchas
1: y por
0: gracias, este despliegue. Maca. Muchas gracias, Maca. Muchas
1: Estoy
0: gracias.
1: Completamente emocionada porque finalmente, ustedes lo saben, hablar de la alimentación es uno de los temas favoritos. La batalla es compleja, el volver a lo natural es una alternativa. Ya lo decía, no es más caro comer saludable, es más todo lo contrario. El poder alimentarnos, el evitarnos resfríos, complicaciones de salud, el poder mejorar nuestro estado de ánimo, el poder hacer de nuestros alimentos nuestra medicina, es un gran, gran camino. Así que ya lo saben, aquí una guía práctica también de poder saber que aquellas bacterias vivas alimentan nuestro cuerpo y alimentan también nuestras propias bacterias. No estamos solos, tenemos una microbiota preciosa y que a cualquier altura de la vida se puede balancear. Gracias por acompañarnos en un nuevo capítulo de Bienestar. Hasta la próxima.
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0: ¿Conoce los detalles de la reforma de seguridad ingresada por el gobierno? CNN te lo explica. El proyecto ingresado al Congreso por el Ejecutivo propone nuevas facultades para el presidente de la República, como declarar que una agrupación constituye una organización de crimen organizado o terrorista, pero deberá contar previamente con un informe fundado del Ministerio Público o del Consejo de Seguridad Nacional. Esa declaración deberá ser aprobada por el Senado con 2/3 de sus integrantes en ejercicio, en una sesión secreta. ¿Y qué pasa con los condenados? Quienes sean condenados por delitos vinculados al crimen organizado o al terrorismo podrían quedar durante la condena y por 15 años después inhabilitados para acceder a determinadas prestaciones públicas de salud, educación, trabajo y seguridad social. Además, quedarían inhabilitados de manera perpetua para ejercer cargos públicos y por 15 años no podrían acceder a medidas alternativas a la prisión ni a otros beneficios penitenciarios. Se trata de una propuesta que todavía está en tramitación y, por lo tanto, todas estas disposiciones pueden ser modificadas durante el debate legislativo. 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
3: Esta semana le hice la siguiente pregunta a Gemini, el asistente virtual de Google. ¿Qué es la inteligencia artificial? Me respondió que es una rama de la informática dedicada a crear sistemas capaces de realizar tareas que normalmente requieren de la inteligencia humana. Me explicó que en lugar de estar programados con reglas estrictas y fijas para cada escenario posible, los sistemas de IA están diseñados para aprender de la experiencia, adaptarse a nueva información, comprender el lenguaje, reconocer patrones y resolver problemas procesando enormes cantidades de datos. Después le pregunté, ¿por qué Jacob Coxon dice que la IA puede matarnos en 2030? En base a portales de noticias, me explicó que este investigador renunció a Anthropic, uno de los laboratorios de inteligencia artificial más importantes del mundo, en protesta por la carrera descontrolada para desarrollar sistemas cada vez más potentes, la que, según él, podría llevar a la extinción humana antes del final de esta década. También me detalló que el argumento de este investigador no es que los chatbots actuales sean peligrosos, más bien apunta a la trayectoria y las motivaciones de la industria tecnológica. El riesgo catastrófico, según este investigador, es que los futuros sistemas adquieran la capacidad de operar de forma independiente, actuando con voluntad propia sin esperar instrucciones humanas directas. Por ejemplo, una IA con capacidad autónoma podría hackear cualquier sistema y tomar el control de infraestructura crítica, adquirir poder y recursos reales en el mundo físico de forma encubierta o facilitar la creación y diseño de armas biológicas. Tras este resumen, Gemini me preguntó si quería saber qué opinan otros expertos y los CEO de estas empresas sobre esta advertencia. Le escribí que sí. Me escribió de regreso que las advertencias de Jacob Coxon sobre el riesgo de la extinción humana provocaron un terremoto en Silicon Valley, generando una inusual alineación entre los principales rivales de la industria. Lejos de desestimar sus preocupaciones, los líderes de las empresas de inteligencia artificial más importantes reconocieron públicamente la gravedad de la situación. Este debate por la inteligencia artificial se ha tomado la conversación a nivel global, con tintes políticos, comerciales, tecnológicos y éticos. Un tema complejo que Gemini, un chatbot basado en inteligencia artificial, pudo simplificar. Aquí comienza Conexión Global Prime. En este capítulo de Conexión Global Prime vamos a analizar este debate por la inteligencia artificial, una tecnología que cada día está más presente en nuestra rutina diaria. Ya lo vieron, esta editorial me ayudó a hacerla, un chatbot basado en inteligencia artificial. Pero ¿por qué se genera este debate? ¿Cuál es la amenaza y la advertencia que hacen desde las principales empresas de inteligencia artificial? Laura Soto nos explica.
4: I assume you are saying literally that you believe that AI could kill us all by the end of the decade. How would that happen? Like, what would that actually look like?
5: So the precise scenario sounds a little bit like science fiction. It sounds like something that's not real, but I think it is frighteningly real.
6: ¿Qué pasa cuando los propios investigadores en inteligencia artificial comienzan a advertir que esta tecnología podría volverse tan avanzada que los seres humanos ya no podrán controlarla? Es la discusión que se ha tomado la última semana y que pone sobre la mesa uno de los mayores temores respecto a su desarrollo, la posibilidad de que la IA llegue a superar ampliamente las capacidades humanas e incluso actuar de manera autónoma.
7: Por ahora, seguimos necesitando a los humanos, pero es muy posible que, dentro de un año, ya no necesitemos a los humanos para investigar en muchos ámbitos. Creo que lo más aterrador es que la IA se utilice para volverse más inteligente. La IA se volvería cada vez más inteligente sin necesidad de intervención humana, y así tendríamos un sistema muchísimo más inteligente que los humanos, y esto podría suceder muy pronto.
6: La alerta tomó fuerza la semana pasada tras la publicación viral de Jacob Coxon, un investigador de 27 años que renunció a la empresa Anthropic, advirtiendo sobre los riesgos que trae consigo el rápido avance de la IA. El asunto tomó nuevos ribetes tras la carta publicada el sábado por el propio director ejecutivo de Anthropic, Dario Amodei, en la que pide desacelerar el desarrollo de esta herramienta.
8: Si tomamos los caminos correctos, entonces la probabilidad de que algo salga mal es muy baja. Si tomamos los caminos equivocados, entonces la probabilidad de que algo salga mal podría ser mayor. Así que centrémonos en nuestra capacidad de acción y en nuestra habilidad para tomar los caminos correctos en lugar de los equivocados. Y creo que la manera es que la industria trabaje en conjunto.
6: Amodei cita dos situaciones para argumentar su posición. Primero, la manifestación emergente de una automejora recursiva, un proceso por el cual la IA ayuda a construir y desarrollar su próxima generación, lo cual, sin una supervisión adecuada, podría superar la capacidad de control humano. Lo segundo fue un incidente reciente en el que los sistemas de OpenAI se salieron de control y atacaron a otra empresa emergente de IA. Otros líderes de la industria se mostraron a favor de su llamado, entre ellos Sam Altman, director ejecutivo de OpenAI, Elon Musk, director ejecutivo de SpaceX, y Demis Hassabis, presidente de Google DeepMind, mientras que el presidente Donald Trump y el gobierno chino desestimaron la alerta.
9: Llevamos la delantera a China en inteligencia artificial. Somos el país más sofisticado del mundo y, francamente, quiero que siga siendo así, porque quien gane en IA, gana. Podemos poner barreras de seguridad, podemos hacer esto y aquello, pero creo que hay muchas fuerzas negativas que están sacando el tema y que no deberían hacerlo, y están planteando cosas que no van a ocurrir.
10: El desarrollo de la inteligencia artificial concierne al bienestar común de toda la humanidad. Difundir diversas narrativas de amenazas y participar en confrontaciones y competencias maliciosas solo perturbará el proceso de gobernanza global de la IA y no servirá a los intereses de nadie.
6: El CEO de Anthropic propuso tres pasos para su desaceleración: la incorporación de evaluadores externos que verifiquen el cumplimiento de los compromisos de seguridad y reporten incidentes, la coordinación de estándares de seguridad compartidos entre las empresas de IA y que Estados Unidos y otras naciones democráticas impulsen a los gobiernos autoritarios a aceptar límites similares, un punto que puede ser complejo en el caso de China.
11: El Congreso no puede darse el lujo de hacer la vista gorda ante la IA. Hoy estoy pidiendo una sesión informativa clasificada para todos los senadores con altos funcionarios de la administración.
12: Debemos mantener nuestra ventaja sobre China. En eso se centra el presidente y nosotros también. Si frenamos demasiado la innovación estadounidense, perderemos esa carrera crucial.
6: Mientras el oficialismo estadounidense insiste en que no puede darse el lujo de frenar frente a China, los propios líderes de la industria advierten sobre los riesgos de una tecnología que cada vez se hace más inteligente y que eventualmente podría ser imposible de controlar.
3: Una de las características de esta tecnología es que es bastante opaca, está controlada por privados y son pocos entonces los que están teniendo una voz en este debate. ¿Quién es quién? Está con nosotros Giselle Guerra para explicarnos. Giselle, ¿cómo estás?
13: ¿Cómo estás, Alicia? Sí, con varios nombres, algunos que han surgido en la prensa sin ir más lejos en las últimas semanas. Queremos conocer, por cierto, de quiénes son estas personas, sus trayectorias y cómo están incluso vinculados entre ellos en trabajos anteriores. Y para eso vamos vamos a comenzar analizando y revisando el nombre de Jacob Coxon, que es este joven de 27 años que hace esta advertencia, ¿no? En redes sociales la semana pasada, horas antes había renunciado precisamente a trabajar en Anthropic. Es un joven británico que ven ustedes allí en la fotografía, de 27 años, estudió matemáticas en la Universidad de Cambridge y es precisamente ex empleado de Anthropic tras haber renunciado, ¿no?, la semana pasada bajo esta advertencia de que la humanidad estaba en peligro de aquí al 2030, porque a juicio y en el análisis que hacía Coxon, por cierto, aquí las empresas efectivamente señalan y reconocen que puede eventualmente existir un riesgo si es que no se llega a controlar a la inteligencia artificial. Pero lo que planteaba Coxon en este mensaje es que como las empresas compiten entre ellas por ser la primera, bueno, no hay una salvaguarda finalmente que detenga ese avance. Y claro, hay un dato interesante detrás de su renuncia, por cierto, a Anthropic, porque él abandona esta compañía sin haber accedido a un paquete de acciones que tenía en su momento y que se iban a una suerte de cobrar meses después. Y eso daba, señalan algunos, fundamentos y peso para creer precisamente que la renuncia que estaba haciendo Coxon la hacía incluso de manera altruista, ¿no? Haciendo esta declaración pese a que iba a perder lo que iba a ganar finalmente con estas acciones que iban a finalmente cobrarse en el próximamente. Claro, ojo, porque él también estuvo en OpenAI, otra de las empresas vinculadas a esta tecnología. Él estuvo desarrollando modelos de lenguaje en esta compañía y de hecho hay varias versiones en las que participó de GPT, donde él estuvo trabajando, por cierto, también en esa empresa. Lo que se sabe, porque no hay mucho información respecto a la figura de Jacob Coxon, más allá de lo que se ha conocido en estos últimos días, es que él, al menos los últimos 3 años, él estuvo trabajando e investigando sobre el pre-training, que es esta fase donde se entrena a los modelos de inteligencia artificial con una enorme cantidad de datos. Bueno, ese era el foco que tenía Jacob Coxon anteriormente, ¿no?, en estos últimos 13 años al menos.
14: Bueno, él destapa entonces este debate y después le siguen varios testimonios que llaman la atención.
13: Uno de ellos, su jefe por lo demás, que hacía alusión a este 10% de probabilidad, que es un número que ha fluctuado en este último tiempo. Anteriormente se hablaba de entre un 10 y un 20%. Bueno, precisamente uno de sus jefes, horas después de la publicación que hacía en X, secundaba, por cierto, refrendaba también lo que señalaba Jacob Coxon y señalaba también allí con esa cifra que le daba más peso finalmente a esa advertencia. Vamos a ir avanzando también esta revisión de nombres con el que podríamos decir es su jefe máximo finalmente, que es Dario Amodei, que es el CEO precisamente de la compañía Anthropic. Y claro, con una suerte de carta, sumándose además a lo que habíamos visto de parte de varias figuras de esta compañía durante el fin de semana particularmente, donde hacía alusión a que debería existir una suerte de salvaguarda, ¿no?, de reducir la velocidad finalmente en el avance de estos modelos. Bueno, ¿quién es Dario Amodei? Es un estadounidense de 43 años, es científico, investigador, es doctorado en biofísica en la Universidad de Princeton, también fue investigador postdoctoral en la Facultad de Medicina de la Universidad de Stanford y él es cofundador y director ejecutivo de Anthropic. La historia detrás de esta compañía es bastante particular. Él trabajó de hecho en OpenAI, pero en algún momento se retira de esa compañía y junto a otras 6 personas, entre ellas su hermana, ¿no?, que es Daniela Amodei, deciden fundar Anthropic finalmente, que hoy día está valorizada en 965 mil millones de dólares. Y claro, como te mencionaba anteriormente, también fue vicepresidente de investigación en Anthropic. De hecho, lideró el desarrollo de varios modelos de lenguaje, entre ellos el GPT-3, que es uno de los más conocidos y el que finalmente llevó a la fama mundial a ChatGPT y con ese notable avance que tuvo en el 2020, pero con un dilema que es lo que se ha dado cuenta por lo demás en los medios en estos últimos días, a raíz, por cierto, de su historia, porque hay varios episodios que han marcado la vida de este hombre.

0: Uno de ellos fue la muerte de su padre por hepatitis C, esto en 2006. Y claro, 4 años después de esa muerte es que finalmente se da con una terapia eficaz, el antiviral sofosbuvir. Y claro, ustedes se estarán preguntando cómo la muerte de su padre pudo haber condicionado la historia y la vida de este hombre. Bueno, precisamente porque a raíz de ese episodio él se da cuenta que la ciencia, pero llegar a tiempo con el resultado, podría ser fundamental para cambiar vidas, y eso, señalan los conocidos, hizo una suerte de cambio en su vida para finalmente enfocarse en la inteligencia artificial, pero también con un dilema, ¿no? Con el miedo de que se pueda ir muy rápido precisamente para poder llegar con esa respuesta. Respecto a su patrimonio neto, la empresa Forbes apunta que es de 15.500 millones de dólares. Esto es una fortuna estimada, lo llamado paper wealth, este es el valor de acciones. Esto debido, por cierto, también al peso que tiene dentro de Anthropic, junto con las otras personas que son líderes dentro de esta compañía.
1: Bueno, y rápidamente, después de que él publica este ensayo en redes sociales, ¿lo apoyan otros grandes empresarios de la inteligencia artificial?
0: Sí, y uno de ellos es precisamente Sam Altman. ¿Qué te diría, Alicia? Era uno de los nombres más conocidos, por cierto, respecto y vinculado a la inteligencia artificial, porque es precisamente el CEO, el dueño, ¿no?, de OpenAI. Es un estadounidense de 41 años, inversionista, ejecutivo tecnológico, que de hecho trabajó en algún momento con Elon Musk. Por lo demás, sobre todo en los primeros años de la fundación de esta compañía, eso del 2015, y que tiene un episodio bastante notable, por lo demás, dentro de OpenAI, cuando fue despedido en 2023 por pérdida de confianza. Eso ocurrió en noviembre de ese año, pero sorprendentemente, en medio de una serie de presiones de parte de otros miembros de la compañía, fue restituido en su cargo solo un par de días después. Pasó el fin de semana y lo volvieron a contratar en medio de una suerte de amenazas de renuncias colectivas que habían dentro de OpenAI por la salida precisamente de Sam Altman. Hay otras informaciones interesantes. Él, por ejemplo, abandonó Stanford, estaba estudiando informática, pero no terminó la carrera. Aquí se hace un símil, por lo demás, a otras figuras grandes de la tecnología, como lo son Bill Gates y Mark Zuckerberg, que también enfrentaron una situación similar. Y él cofundó algunas startups, entre ellas el Loop, que era una app para compartir la ubicación con otras personas. Eso por allá por el 2005, que ya sonaba bastante revolucionario. También eso le abrió las puertas, por lo demás, a otras inversiones tecnológicas. Respecto de su riqueza, aquí hay algo bastante particular. Se estiman 3.300 millones de dólares, pero ojo, porque él no tiene participación accionaria en OpenAI. De hecho, se planteaba hasta el 2024, al menos, que él recibía una suerte de sueldo simbólico, 70.000 dólares al año, llama muchísimo la atención, y en declaraciones que estaba revisando de la prensa en ese periodo, se hacía alusión por parte de Sam Altman que con eso a él le servía para pagar su seguro médico, y que el resto de su riqueza, por lo demás, provenía de las otras compañías que él ha estado fundando, que es inversionista.
1: Bueno, OpenAI está detrás de ChatGPT y Anthropic está detrás de este modelo Claude, que
0: sí, también es... Sí, exactamente. Sí, son 12 modelos diferentes, dos compañías diferentes, pero con una tercera. Vamos a ir cerrando, por cierto, esta revisión de los nombres que han estado detrás, por cierto, de estas compañías, con un viejo conocido, como lo es, por cierto, Elon Musk, nacido en Sudáfrica, en Pretoria, en rigor, tiene 55 años, pero tiene triple nacionalidad, no solo sudafricana, sino que también canadiense y estadounidense, tras haber ido a estudiar y trabajar, por lo demás, en estos otros dos países. Empresario tecnológico con dotes empresariales desde bastante pequeño. Se señala que a los 12 años estaba fabricando una suerte de videojuego. Él estudió economía en la Universidad de Pensilvania, hizo un posgrado de física en Stanford que abandonó, pero uno de sus proyectos más insignes, podríamos decir, es PayPal, que fue vendida a eBay por, escuchen bien, 1.500 millones de dólares en el 2002. Allí, con ese capital, logra avanzar, por cierto, y logra también crear una serie de compañías, como ven el largo listado, por lo demás, que ven ustedes ahí en pantalla, partiendo, por lo demás, con SpaceX, con Tesla, compañía de la que se convirtió en su director ejecutivo en 2008, con XAI, que es la inteligencia artificial, ¿no? Así como también con X, tras haber comprado Twitter hace un par de años por 44 mil millones de dólares, así como también otras compañías.
1: Bueno, varios respaldan entonces a Dariel Modait, sin embargo, no está Meta, el
0: claro,
1: Max Zuckerberg.
0: Exactamente.
1: Giselle, muchísimas gracias.
0: Que estén muy bien. Nos vemos.
1: Y ya para comenzar de lleno el análisis, está con nosotros como siempre Raúl Sor. Raúl, ¿cómo estás con estas advertencias catastróficas?
2: Bueno, preocupados como está todo el mundo, no por mañana, pasado, pero obviamente estamos llegando a un, o estamos tratando con una tecnología que tiene algo en común con la energía nuclear, y es aquellas tecnologías que pueden independizarse de nuestro poder. Es decir, la gran objeción a la energía nuclear es que en algún momento, si hay un accidente nuclear, nosotros tenemos grandes dificultades, es decir, no podemos contener la radiación y tenemos grandes dificultades para contener ese accidente. Y por eso se ha dicho que no debemos tratar o debemos tener un cuidado infinito con la energía nuclear porque no la controlamos una vez que sale de los reactores, si es que llega a salir, por cierto.
1: Claro.
2: Bueno, con la inteligencia artificial, a propósito de lo que han planteado esta serie de próceres que han desarrollado sus grandes empresas, ocurre lo mismo. Y ellos hicieron esta advertencia, que no la hacen ahora. Algunos de ellos la han venido, Amodei, por ejemplo, la ha venido realizando hace tiempo, en que nos dicen, mira, esto tiene un potencial que puede ir mucho más allá de lo que nosotros imaginamos. Y específicamente es la automejora recursiva.
1: Sí.
2: Mucho de nuestros auditores a lo mejor no han escuchado este concepto.
1: Bueno, yo tampoco lo había escuchado hasta hace mucho.
2: Bueno, es un concepto que a nivel general circula poco y que es relativamente novedoso y significa que en el caso de la inteligencia artificial se va automejorando y que un modelo trabaja sobre un programa, trabaja sobre sí mismo y se va corrigiendo y en forma creciente se torna más poderoso, con mayores capacidades, puede establecer más conexiones, busca más fuentes y que en algún momento, y esta es la gran advertencia que nos hacen los que manejan estas empresas, puede tornarse más poderoso que los humanos. Y de allí la proyección, digamos, que no necesariamente se va a cumplir, pero la proyección de que en algún momento esto se podría constituir en una amenaza para la existencia de la humanidad. Es decir, que alguno de estos programas desarrollara armas biológicas y que esta arma biológica fuera desarrollada de tal manera que tardase, por ejemplo, muchos meses en ser detectada, que tuviera un periodo largo de incubación, es decir, hecho de la forma más pérfida posible para evitar cualquier contramedida. Y que una vez que infecte y que enferme a las personas, tenga un nivel de contagio altísimo con cero posibilidades de encontrar antídotos y así sucesivamente, y que la inteligencia artificial tendría esa capacidad progresivamente de generar semejantes virus. Bueno, esa es la advertencia que nos han hecho y sobre esa base se ha dicho, bueno, quién sabe, de aquí ya a algunos años la inteligencia artificial va a llegar a ese nivel de peligrosidad y por lo tanto, y aquí Alicia viene algo realmente insólito, las empresas le dicen al Estado, o varias de ellas, por favor, intervengan. Que el Estado se preocupe y fije los límites o nos dé una guía ética de cómo operar. Esto es absolutamente insólito.
1: Empresas privadas le piden al gobierno
2: Exacto.
1: ayuda y que por lo demás la administración de Donald Trump les hizo caso omiso.
2: Bueno, es el mundo al revés, ¿verdad?
1: Sí.
2: Normalmente es el Estado que pugna por controlar, establecer límites y son las empresas las que se refugian y dicen, no, defendemos nuestra autonomía. Acá el Estado, es decir, personificado en Trump, dice, no se preocupen. Y Trump, en su típico estilo, dice, con un presidente, con un IQ, con un nivel de inteligencia superior, aludiendo al mismo,
1: claro,
2: es garantía suficiente. Ese realmente parece un mal chiste, pero lo dijo, ¿eh?
1: Ahora, hay que decirlo, ¿qué sabe Donald Trump de inteligencia artificial? ¿qué sabe el Estado y el gobierno de una tecnología de que no tienen conocimiento y que, claro, está hecha por empresas privadas? ¿Quién puede controlarlo si no más bien ellos mismos, las mismas empresas?
2: Bueno, podría, lo que están proponiendo ellos es la creación de un ente autónomo y de alguna manera, por ejemplo, si tú ves con la situación de la energía nuclear, se ha establecido Naciones Unidas, uh-huh. tiene un ente, digamos, la Comisión de Energía Atómica, que vigila y hace inspecciones, todo el conflicto con Irán, si sí. tienen o no, están enriqueciendo uranio, cuánto. Bueno, hay organismos independientes que pueden fiscalizar. Uh-huh. Y cuando hay sospechas de que se están realizando experimentos o desarrollo, bueno, este ente, que podría estar en Naciones Unidas, podría operar. Ahora, claro, Trump echó mano a un argumento que siempre tiene
1: bajo la
2: eco,
1: manga, sí.
2: que es, ¿y China? ¿Quién me garantiza a mí que China no está trabajando en esto y que nos quiere poner un pie encima? Uh-huh. Y en las declaraciones que él hizo, dijo, nosotros estamos avanzados y no tenemos nada que temer porque hay un presidente, él.
1: Inteligente y fuerte.
2: Exacto, que controla esto, pero en fin. La competencia con China es el argumento que ha utilizado Trump para decir, si le damos, ponemos restricciones en este campo en que somos dominantes, sí. que tampoco está tan claro cuán dominante es Estados Unidos, pero admitiendo que así fuera y queremos mantener esa dominación en términos de la guerra a la que nos vamos, digamos, o al conflicto que nos vemos enfrentados con China, y esto es lo que China teme, y mientras mantengamos esta supremacía vamos a estar relativamente seguros. De manera que él lo llevó inmediatamente a la arena internacional uh-huh. y dice, no se saca nada con controlar la inteligencia artificial a nivel doméstico, si hay otros que van a seguir avanzando y que quizá, si lo logran, pueden ser una amenaza para nosotros. De manera que allí él lo llevó a otro nivel.
1: Uh-huh. Ahora, es cierto también que poco sabemos qué es lo que pasa en China con estas tecnologías. Y de hecho fue el mismo Darío Almodey quien dijo en este ensayo que uno de los peligros es que gobiernos autócratas se hagan mano de esta tecnología. Y él dice, y le preguntan, bueno, ¿te refieres a China? Dice, sí, puede ser. ¿Y ahí cómo entonces hacemos frente a eso? Y él dice, bueno, podríamos seguir controlando la venta de chips a China. Ahora, ¿cuán avanzado está China en términos de inteligencia artificial? Es también otra pregunta importante.
2: Sí, y bueno, y los estados se manejan con un alto nivel de secreto.
1: Exacto.
2: Y la desconfianza es absoluta. Uh-huh. Y uno sabe que todos, hasta hoy día muchos estados dicen, no, el espacio hay que mantenerlo sin armas de ningún tipo.
1: Y ayer.
2: Y Estados Unidos viene de admitir de que tiene algún tipo de armamento en el espacio uh-huh. y probablemente, o sea, hay bastante evidencia que los chinos han realizado algunas experiencias y que los rusos también, de manera que en ese campo es difícil tener certeza absoluta, pero la solución de todas maneras tendría que ser siempre una solución multilateral en la cual se llegue a un acuerdo en que participe China, se invita a Rusia y todos aquellos estados que tienen una potencialidad en el campo de la inteligencia artificial y generar una convención en la cual si algún se logra detectar que algún estado está transgrediendo las normas, uh-huh. eso sea replicado con sanciones, como se hace en materia nuclear. No es tan diferente claro. como se ha logrado un cierto control, uh-huh. no absoluto, y hay países que han vulnerado y se han colado.
1: Es que eso te iba a decir. De todas maneras, a pesar de que hay un tratado actualmente respecto de las armas nucleares, hay países que sabemos que tienen armas nucleares, que no lo admiten y que inician guerra contra otros países para que no tengan armas nucleares. Entonces es bien difícil hacer un control, sobre todo considerando que Donald Trump no le gustan los organismos internacionales.
2: Tampoco. Dijiste todo menos nombrar el país, está bien.
1: Pero nuestros televidentes que nos ven siempre saben a quiénes nos referimos.
2: Está bien. Bueno, en todo caso, la situación con la inteligencia artificial es que pueden haber transgresiones y pueden haber trampas y ocultamientos, pero en lo grueso se logra establecer un control y yo creo que en el ámbito nuclear se ha logrado establecer una atmósfera en la cual, aunque han habido otras agresiones, hay un temor y hay una legitimidad por parte de los organismos internacionales y de los países para sancionar a quienes transgredan. Y eso es lo que hay que tratar de lograr con la inteligencia artificial. Todos tenemos interés en que se desarrolle la inteligencia artificial. No hay nadie, creo yo, que argumente en contra. El tema es cómo lo llevas adelante, quién la controla, cuáles son los límites, si esto va a tener fronteras éticas o simplemente va a estar librado a la competencia comercial y donde alguna empresa vea un buen negocio, bueno, adelante. Tuvo consecuencias, tuvo efectos colaterales, lástima. Fue sin ninguna intención. Eso no es aceptable. Y por lo tanto, la necesidad de una convención y de tener un ente internacional, yo creo que es una tarea prioritaria. Y esto, justamente tú lo señalaste, hablando de Donald Trump, cuando Trump ha hecho lo posible por desmantelar y quitarle legitimidad a Naciones Unidas, justamente esa era una tarea, pero mandada a hacer para Naciones Unidas. Naciones Unidas ha hecho un gran trabajo en el control nuclear, como lo he dicho antes. Realmente, sin Naciones Unidas tendríamos un mundo mucho más peligroso y hoy día volvemos, frente a la inteligencia artificial, a lo mismo. Necesitamos un organismo. Alguien dirá, es que Naciones Unidas es muy burocrático. Mira, si no te gusta Naciones Unidas, inventa algo paralelo, te va a salir más caro, pero al final vas a terminar en lo mismo. Es decir, un gran acuerdo de países que convergen en la necesidad de controlar por el bien común, no para favorecer a nadie, no para perjudicar a ningún país en particular, simplemente por el bien común de la humanidad, porque esta advertencia que nos han hecho, que el automejoramiento recursivo puede terminar con la humanidad.
1: ¿Tú crees que este entonces ya es un tema de seguridad nacional? Lo pregunto por la relación entre la inteligencia artificial y el uso en armas. ¿Es para allá va la discusión entonces?
2: Bueno, como creo que te lo he señalado antes, yo estoy a punto de sacar un libro.
1: Estamos expectantes
2: Viene en camino, viene en camino. Ya está en imprenta.
1: Ya está en imprenta.
2: Sí, un libro sobre drones.
1: ¿Nos vas a invitar al lanzamiento?
2: Todo el mundo va a estar invitado y lo voy a decir públicamente cuando esté claro dónde y cuándo va a ser.
1: Ya.
2: Pero ya el libro está en imprenta.
1: Acá anunciamos entonces la fecha de lanzamiento.
2: Perfecto.
1: Ya.
2: Y serán, bueno, es sobre drones. Pero los drones es un arma que pugna por ser un arma autónoma. Es decir, se la está dotando con inteligencia artificial para que en el curso de su vuelo pueda tomar decisiones en forma independiente de sus mandantes, de sus autoridades o sus jefes. De manera que este cruce de la inteligencia artificial con armas autónomas realmente plantea un espectro realmente escalofriante para la humanidad. Y esa es otra de las razones por qué inteligencia artificial, y te digo, he leído mucho sobre esto justamente en la preparación de este libro, es decir, han habido muchos debates, muchas conferencias, se han escrito cantidades de ensayos sobre esto, que ahora recién aparece a la luz del día como el gran debate, en muy buena hora, es decir, debemos congratularnos que se esté haciendo este debate, y está bien que los directores de estas grandes empresas hayan hecho las advertencias que han hecho, pero también hay escépticos a propósito de las grandes empresas que dicen, sospechoso que esta gente, que siempre lo que pelea es más autonomía y que el Estado no se meta con ellos, de pronto son ellos los que dicen, oye, ¿y el Estado no va a intervenir? Y acá surgen una serie de sospechas, suspicacias. Por ejemplo, una de las razones por la que no ha proliferado la energía nuclear en Estados Unidos es porque las compañías de seguro no están dispuestas a asegurar los reactores, es decir, los costos. Claro. Si hay un accidente, son tan descomunales que ninguna empresa se atreve a asegurarlo. Y si no tienen seguro, los inversores no están dispuestos a invertir. Bueno, con inteligencia artificial podría ocurrir algo así. Entonces, están los suspicaces que dicen, y han habido algunos analistas en Estados Unidos que dicen, ojo, esto es sospechoso. Ellos quieren que alguna garantía del Estado y por eso piden intervención del Estado. No para que darnos mayor seguridad, sino que para que el Estado se comprometa y asuma una corresponsabilidad si es que hay un

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0: Estamos de regreso en Conexión Global Prime, analizando lo que está ocurriendo en medio de este debate por la inteligencia artificial. Y para entender más de este tema, vamos a tomar contacto de inmediato con Matías Aránguiz. Él es profesor de Derecho y Tecnología de la Facultad de Derecho de la Universidad Católica y además director del programa Derecho, Ciencia y Tecnología de la misma universidad. Matías, muchas gracias por estar con nosotros en Conexión Global Prime.
1: Muchas gracias a ti, Alicia.
0: Matías, me gustaría partir por lo más básico. La inteligencia artificial la usamos diariamente, nos ayuda mucho en el trabajo acá, de hecho también la utilizamos. Entonces me gustaría que nos explicaras en términos simples para esta audiencia que no está acostumbrada a hablar de este tema, ¿por qué presenta un riesgo existencial la inteligencia artificial?
1: A ver, cuando hablamos de riesgo existencial tenemos que ver lo que se está discutiendo actualmente, ¿no es cierto? Que estos desarrolladores que trabajaban en Anthropic, el desarrollador de Claude, ¿no es cierto?, renuncian, ellos aduciendo sin dar mayor detalle, ¿no es cierto?, que había un 10 o 20% de probabilidad de que esto

0: eventualmente, ¿no es cierto?, saliera de control y ese control pudiera producir un riesgo catastrófico para la humanidad, ¿no? Que podría terminar con la humanidad, ¿no es cierto? Y de hecho hablando incluso de que a 10 años hay un riesgo alto de acabar con la humanidad. Si nosotros los vemos hoy día como riesgos a esa escala catastrófica, podríamos identificar dos grandes escenarios. El primer escenario, que es lo que más ha generado discusión y lo que más se ha hablado últimamente, el primer escenario es el cual la inteligencia artificial o algún sistema de inteligencia artificial toma algún nivel de autonomía y en el contexto de ese desarrollo autónomo hace alguna acción que pueda terminar destruyendo un porcentaje importante de lo que entendemos hoy día por realidad. La segunda alternativa, que tal vez es la más plausible, es aquella en la cual un actor malicioso, un individuo, una persona, diga voy a usar esta inteligencia artificial o alguno de estos sistemas de inteligencia artificial para potenciar eventualmente algún daño. Entonces voy a usarlo, por ejemplo, para crear algún virus, para crear alguna arma química, para hacer un ataque cibernético, etc. Entonces son básicamente hoy día estos dos grandes amenazas, ¿no es cierto? Por una que sea independiente de la inteligencia artificial y una segunda donde un actor malicioso, ¿no es cierto?, se apalanque del poder o del conocimiento que le pueda dar un sistema.
1: Matías, el investigador que renuncia, Jacob Coxon, hablaba de un hecho en particular, de un momento en que agentes de la IA logran hackear otra empresa. ¿Qué podemos aprender de esa situación? Si nos puedes explicar en palabras simples a qué se refiere con esto.
0: A ver, es que cuando él sale, ¿no es cierto?, nos da algunas luces, pero no hay un detalle exacto de todo lo que está pensando. Entonces, nos deja un poco la duda de muchas preguntas de desarrollo. Nosotros vemos que hoy día los sistemas pueden actuar agénticamente o pueden actuar independientemente, ¿no es cierto? Yo puedo, como le encargo una misión y el sistema va a buscar diferentes formas de conseguir ese objetivo que yo le di o que de alguna forma entendió, ¿no es cierto? Y ahí ir entrando a sistemas o accediendo a sistemas que no tenía acceso o emulando acciones de personas, etcétera. Entonces, lo que ellos están pensando, ¿no es cierto?, es que un sistema hoy día sea capaz de ingresar a un sistema informático, por ejemplo, de una empresa, y poder tomar control de esta, ¿no es cierto?, eliminando el control que pueda tener la empresa. Algo que pasó incluso hoy día, la Agencia Española de Protección de Datos tuvo una denuncia hoy día de algo similar a eso, ¿no es cierto? Vamos a ver cómo se resuelve. Y a la agencia la denuncia iba en esa línea. Había un agente, sistema de inteligencia artificial, que logra ingresar con credenciales falsas, básicamente con credenciales, cuando hablamos de credenciales, es usuario más una password, ¿no es cierto?, o una contraseña, logra ingresar con credenciales falsas, logra acreditar o engañar su supuesta humanidad, y logra finalmente, ¿no es cierto?, acceder a información y modificar registros de datos personales, etc. Eso, ¿no es cierto?, esa conducta que es particularmente novedosa porque hasta ahora los sistemas informáticos tenían generalmente un paso, ¿no es cierto? Yo le decía, identifícame una imagen, o genera un texto, o crea una canción, no sé. Son básicamente, desde la instrucción hasta la consecuencia, hay más o menos, para lo que nosotros entendemos, un paso. Cuando yo tengo un agente, el agente puede hacer múltiples pasos para conseguir esta finalidad. Y eso es lo particularmente relevante, porque nos damos cuenta que muchos de los problemas, en realidad, nosotros lo podemos dividir en subprotecciones o subáreas o subpasos, las cuales hoy día un sistema de inteligencia artificial puede identificarlos y ir aprendiendo y viendo cómo ir resolviendo diferentes problemas hasta conseguir un objetivo. Y ese es como el gran cambio y el gran riesgo que estamos enfrentándonos hoy día a propósito de la denuncia de estos desarrolladores.
1: Y Matías, esto puede ocurrir en términos más domésticos. Por ejemplo, veía que alguien hablaba de pedirle a la inteligencia artificial que me buscara el vuelo más barato posible. ¿Puede acá ocurrir un problema de que la IA, para lograr este objetivo, tome otros medios de los cuales yo no se lo pedí, y que la IA por sí sola realice estos pasos que van más allá de lo que yo le pido, pero que logran el objetivo?
0: Claro, es que ese es el problema, lo que uno conoce como el problema de la granularidad, ¿no? ¿Qué significa esto? Si a mí me dicen, Matías, prepara un arroz con pollo, voy a decir una cosa muy doméstica. O sea, me dicen, prepara un arroz con pollo. Yo más o menos, ¿no es cierto?, porque nosotros tenemos un lenguaje común, vivimos una realidad, una temporalidad más o menos similar, sé lo que tengo que hacer. Tengo que cocinar por un lado el arroz, por un lado el pollo. El arroz, lo más probable es que primero lo salté un rato, no tengo idea, ¿no es cierto? Hago diferentes pasos y esos son diferentes pasos entre medio. El caso del pollo, lo más probable es que lo limpie un poco, etcétera, los sazones, son muchas cosas y eso es lo que es un problema granular, ¿no es cierto? Tiene muchos pasos cuando a mí me dicen, haz un arroz con pollo, ¿no? No es simplemente un acto, sino que son una seguidilla de actos consecutivos que terminan en una consecuencia. Entonces, cuando yo digo, por ejemplo, consígueme el pasaje más barato posible, uno tiene que decir, bueno, estoy indicando efectivamente cuáles son los pasos que debería hacer, porque claro, lo que está pensando la persona, lo más probable es, anda y hace una revisión de todos los pasajes que hay de tal, ya desde tal origen hasta tal destino, compáralos, ¿no es cierto? Enumera esa comparación y dame los dos o tres que sean más baratos en un rango de tiempo, ¿no?
1: Claro.
0: Que decir esos segundos no es lo mismo que decir encuentra el pasaje más barato, ¿no? Entonces, la determinación, no solamente del fin, sino que la determinación de los medios es lo que me permite, ¿no es cierto?, o lo que me genera algún riesgo, porque de alguna forma me amplía las posibilidades, porque eso que es obvio para nosotros no necesariamente es obvio en un contexto de lo que pueda saber una máquina, ¿no? Uh-huh. Y eso es uno de los problemas, ¿no es cierto?, que la determinación de los medios es uno de los problemas complejos que tenemos hoy día, ¿no? Porque si yo no voy a declarar o yo no voy a instruir cuáles van a ser los medios para conseguir un fin, evidentemente la máquina tiene que adivinar muchas cosas. O sea, para nosotros es muy obvio, ¿no es cierto?, que si yo digo me quiero tomar eventualmente el agua que está en este tazón, ahora no hay nada acá, pero pensemos que uso café en este tazón, ¿no? Es muy fácil lo que tengo que hacer, no hay que pensarlo, porque puedo imaginar cuál es el outcome más, o sea, el proceso más eficiente, acercarlo a mi boca, inclinarlo y tragar. Perfecto.
1: Claro.
0: Si eso no lo tengo, ¿no es cierto?, no lo tengo en una máquina porque no tengo preinstalados los procesos, la máquina tiene que probar diferentes formas para ver cómo funcionar, ¿no es cierto?, cómo conseguir el objetivo. No sé, yo podría decir, bueno, voy a intentar gritándole, voy a intentar tirándole al cielo, voy a intentar dándolo vuelta, etcétera, hasta que en algún momento consigue el objetivo. Es un poco ridículo el ejemplo, ¿cierto?, pero quiero simplemente graficar la importancia, ¿no es cierto?, de la información que nosotros tenemos como seres humanos compartida. Y las máquinas hoy día no pueden, y esto es un problema antiguo, ¿no es cierto?, que viene del problema del halting problem, el problema del 1920, ¿no?, muy muy antiguo. Las máquinas no pueden prever qué es lo que va a funcionar y qué es lo que no. Por tanto, su única forma de acercamiento es ir experimentando o con la información que previamente se le cargó. Entonces, cuando yo le digo, por ejemplo, que consiguen el pasaje más barato, no necesariamente le estoy diciendo cómo hacerlo, salvo que haya habido una precarga de información que le diga cuáles son las formas de conseguirlo, sino que lo que la máquina va a hacer, bueno, primero lo más probable es que busque en internet cómo se buscan los pasajes baratos, tal vez encuentre una página o en un foro, ¿no es cierto?, malicioso, oye, hay una forma de poder hackear la página de tal o cual línea aérea, y dice, bueno, esto me parece una información similar al resto, porque no necesariamente voy a tener, ¿cierto?, la lógica que yo voy a tener por los estándares que nosotros tenemos por convivencia social. Entonces, esa determinación de medios hoy día parece ser de las cosas más complejas a la hora de, en el caso de los agentes, ¿no es cierto?, asignarle tareas, tareas que no es obvio el desarrollo de esta.
1: Matías, ¿y quién puede hacer ese control? Porque hemos visto que llama la atención que las mismas empresas de inteligencia artificial pidan que se desacelere el desarrollo de la inteligencia artificial. Pero ¿quién puede hacer el control si esto viene de empresas, la información que tenemos es quizás algo opaca? Ellos mismos básicamente pueden controlar la inteligencia artificial. ¿Cómo pensar en un agente externo que pueda hacer este tipo de control?
0: Es súper difícil pensar que alguien externo tenga la capacidad razonablemente buena para controlar lo que está pasando en los modelos por varias razones. Claro. Uno, lo más probable es que una persona que sepa lo suficiente para poder auditar o para poder revisar diferentes sistemas de inteligencia artificial no esté en una agencia regulatoria, sino que esté en una la empresa. El problema es capacidad humana, ¿cierto? Segundo es los recursos que una agencia debería requerir para que la supervisión sea real y no sea nominal. O sea, sea una supervisión que efectivamente reduzca riesgos y no sea una regulación que diga, yay, tenemos una regulación, pero que no sirve de nada, ¿no es cierto? Eso requeriría muchísima gente, ¿no es cierto?, y muchísima tecnología que esté al día. No sé si el Estado tenga la capacidad de invertir hoy día razonablemente bien para que, cualquier Estado, ¿no es cierto?, para que tenga eficiencia, ¿no es cierto?, y eficacia eventualmente una regulación como esta. Suena muy bonito porque siempre uno espera que venga el Estado y resuelva los problemas, lo cual es razonable esperar.
1: Claro.
0: Pero en este caso, no sé si una agencia se, se justifique la inversión que debería requerir para que pase de lo nominal a lo real en reducción de riesgo y que efectivamente tenga un beneficio. Lo que sí tenemos que tener claro, ¿no es cierto?, es que hay ciertas cosas estructurales que deberíamos tener. Por lo pronto, que si las empresas saben que se están haciendo búsquedas maliciosas o desarrollos uh-huh. maliciosos, que tengan obligación de controlar sobre esta, que es un poco lo que salió en el informe que publicó Anthropic la semana pasada, los dueños de Claude, ¿cierto?
1: Sí.
0: Presentaron un informe la semana pasada sobre malos usos de la inteligencia artificial. El informe es muy interesante desde muchos puntos de vista, ¿no? Primero, que la empresa tiene conciencia de usos maliciosos que se están usando, ¿no? A contrario de eso, uno podría decir, bueno, ¿cuál es otro uso malicioso la empresa no puso en el reporte o no está observando? Claro. Esa es la primera pregunta. Segundo, ¿no es cierto?, que en estos usos maliciosos, la empresa efectivamente lo que está haciendo está cortando las cuentas, ¿no es cierto?, terminando uh-huh, las sí. conversaciones, ¿no? Lo cual dice, bueno, están haciendo algún tipo de supervisión y control eventualmente con respecto al problema. Ahora, si nosotros vemos cuáles son las cosas que tiende la empresa en su informe, ¿no es cierto? Por un lado teníamos armas químicas, armas convencionales, supervigilancia masiva, operaciones de información, básicamente desinformación, afectación a la democracia, etcétera, etcétera, etcétera. Tenía diferentes catálogos de amenazas que ellos veían que estaban usando, ¿no es cierto?, con la empresa. Entonces, claro, para hacer eso, la única posibilidad de hacer ese control en tiempo real, para reducir riesgos, efectivamente, y no para hacer simplemente portada de diario, sino para reducir riesgos, tiene que ser en tiempo real, ¿no? Uh-huh. Entonces no podríamos tener una agencia que esté mirando todas las conversaciones del mundo para ver cuáles podrían ser eventualmente complejas, ¿no? Porque si alguien está desarrollando un arma química, lo importante no es ir a sancionarlo después de que la creó, claro. Lo importante es parar la creación del arma química en una etapa inicial, ¿no es cierto? Uh-huh. Entonces, parece complejo el tema de la regulación. Además, Hay un problema, ¿no es cierto? Y como usted bien dice al comienzo, las empresas están, o Amodei particularmente partió, el dueño de Darío Modell, el dueño de Anthropic, este llamado a parar un poco, ralentizar la aceleración. Pero cuando uno ve la bajada de lo que él está diciendo, en ninguna parte dice que hay que bajar la aceleración.
1: Yeah.
0: O sea, lo único que dice Amodei son tres cosas. Dice, uno, deberíamos pensar que si avanzamos tan rápido en desarrollo tecnológico, deberíamos también avanzar en materia de seguridad. No es ralentizar, ¿no es cierto? Simplemente preocuparnos de desarrollar. Y segundo, las empresas deberían coordinarse entre ellas para que haya, ¿no es cierto?, algún tipo de gobernanza en seguridad, etcétera. Pero no se puede por libre competencia, así que tal vez no lo dice, pero dice indirectamente, debería haber un pequeño perdonazo en materia de libre competencia porque las empresas nos van a poner de acuerdo. Y tercero, deberían coordinarse los países. Básicamente Estados Unidos y China, los únicos claro. modelos relevantes, ¿no es cierto? Pero él dice, y él lo dice textualmente, ¿no es cierto?, con la dificultad de ponernos de acuerdo en materia regulatoria con una dictadura totalitaria. Uh-huh. Ninguna de las tres habla de ralentizar. Y las tres son un poquito como promesas un poco vacías, ¿no? Uh-huh. Porque, ¿qué significa la primera de invertir más en seguridad y al mismo tiempo al desarrollo? No, es difícil de saberlo. Pedir que no haya una regulación o que no haya una supervisión en materia de libre competencia parece que tiene otro objetivo, ¿no es cierto?, más allá de una preocupación real, y pedir que Estados Unidos se coordine con China en esto es simplemente una locura, eso no va a pasar. No va a pasar porque la carrera, ¿no es cierto?, de tecnología o uh-huh. esta carrera de desarrollo no va a parar. Evidentemente, porque no es únicamente por amenaza, ¿no? No va a pasar lo que pasó en su momento uh-huh. entre Estados Unidos y Unión Soviética en materia de bombas nucleares, ¿no es cierto? Porque ya venía en bajada, etcétera, yeah. y miles de razones. Esto simplemente no va a pasar que se coordinen porque ambos países lo ven como la forma de asegurar dominancia en este conflicto que tienen entre ellos. Entonces,
1: bien.
0: Uh-huh. También es un poquito marketing lo que están haciendo.
1: Mira, Matías, lamentablemente se nos acaba el tiempo. Me hubiese gustado profundizar en eso último que señalas, porque también lo hemos escuchado en medio de este debate. Pero te quiero agradecer porque es muy clara tu explicación y, por supuesto, invitarte nuevamente porque claramente vamos a seguir hablando de este tema. Matías Aránguiz, profesor de la Universidad Católica, muchísimas gracias por estar con nosotros en Conexión Global Prime.
0: Que esté muy bien, Alicia.
1: Y después de esta interesante conversación, ya estamos con Laura Soto, nuestra compañera de Conexión Global, para ver los recomendados de esta semana, una sección que ya se ha convertido en la favorita de muchos, Laura.
2: ¿Qué tal, Alicia? Buenas noches. Vamos a partir hablando en esta ocasión sobre un documental que, si bien todavía no está disponible en las plataformas chilenas, sin duda ha quedado mucho de qué hablar esta semana. Estamos hablando de NASA, este documental que fue presentado hace poquito en el Festival de Venecia y que se ganó una ovación de 25 minutos, que es de hecho un récord que se rompe respecto a un film ovacionado entonces en este festival, de los directores israelíes Yuval Abraham y Rachel Zohar, y que es bastante atingente también a todo lo que sucede, por supuesto, con esta guerra en Gaza y particularmente los ataques israelíes, y ahora con la visión puesta al interior del sistema militar israelí, porque aquí lo que se hace es recuperar testimonios de 24 soldados y miembros de inteligencia israelíes, por supuesto de forma anónima, y que les explican la tecnología que usan ellos para realizar sus ataques, para identificar objetivos y también para tantear cuántas víctimas civiles pueden quedar de aquellos ataques. Y por supuesto que ha sido súper bullado porque ha generado críticas, por cierto, al interior del gobierno israelí, Benjamín Netanyahu condenándolo como una forma de alimentar el antisemitismo. También teníamos al ministro de las Culturas israelí pidiendo que se le quitara la ciudadanía israelí a estos dos directores, pero sin duda que quizás tiene ahí un camino para llegar al Oscar, así que también hay que tener atención en el próximo año.
1: Bueno, y es interesante también, dado que estamos hablando de la inteligencia artificial, en este documental se habla cómo el ejército de Israel utiliza la inteligencia artificial en estos ataques.
2: Sí, por supuesto, así que también ahí, por cierto, que ha sido bastante polémico, y en este caso el primer ministro israelí acusa de que esto es lo que hace es manchar la imagen de Israel ante el mundo. Y también para referirnos a otros documentales y películas que tienen que ver en este caso con Gaza y con este conflicto, pasemos a hablar de No Other Land, que de hecho es de los mismos directores de este documental recientemente estrenado NASA, y que de hecho ganó, sabemos, el premio Oscar a Mejor Documental, así que también ahí bastante galardonado. Y también en este caso trata más bien de una polémica, o no más bien polémica, una problemática que es muy atingente en este momento y que tiene que ver sobre la destrucción y la expulsión de comunidades palestinas, en este caso de Masafer Yatta en Cisjordania. Muestra a este activista palestino, Basel Adra, que durante 5 años aproximadamente él lo que hace es documentar entonces esta situación, en la cual también, por supuesto, participan militares israelíes en esta destrucción y expulsión de palestinos de estas zonas que son suyas. Y también sigue entonces esta relación que el activista palestino genera con un periodista israelí, Yuval Abraham, y básicamente cómo cooperan ellos dos para dar a conocer estos hechos tan graves que están ocurriendo particularmente en la zona de Masafer Yatta en Cisjordania. Entonces, también de los directores israelíes Yuval Abraham y Rachel Zohar, pero en este caso es más bien la parte más humana, o ver en el fondo este relacionamiento de dos puntos de vista muy distintos, dos crianzas muy distintas de este activista palestino y este periodista israelí, pero que terminan colaborando desde dos puntos distintos de mira. Y esta está disponible por alquiler en Amazon Prime, pero también está disponible en la plataforma Mubi, por si la quieren ver, del año 2024, yo les decía, ganadora del premio Oscar. Ahora vamos entonces a la última película. Esta es una película, ojo, pero basada en hechos reales.
1: A ver.
2: La voz de Hind Rayab, que es este caso también bastante complejo y polémico de esta niña de 5 años que ella en 2024, hasta comienzos de 2024, ella llama a los servicios de emergencia en Gaza cuando se encuentra ella atrapada al interior de un vehículo en el fuego cruzado israelí. Su familia fallece y ella, para intentar salvarse la vida, logra llamar a la Media Luna Roja Palestina. Y en esta película es el foco entonces de los rescatistas que intentan levantar toda esta operación para poder rescatarla, pero los audios que se escuchan ahí, la llamada a la Media Luna Roja Palestina, es real, es la voz de ella, ¿no es cierto? El resto es ficción, pero la voz de ella sí es real. Y por supuesto que también es muy atingente a lo que ha ocurrido este año, porque sabemos que recién este mismo año el ejército israelí admite que estuvo involucrado en los disparos a este vehículo de civiles, ¿no es cierto? ¿cierto?
1: Sí, lo recuerdo.
2: No dice directamente que ellos asesinaron a esta niña Jin Rayab, pero sí dicen que atacaron al vehículo. Y además también una ambulancia que intentó rescatar a esta niña también termina falleciendo en este caso los dos rescatistas al ser atacados en su camino, ¿no es cierto?, al sitio de suceso. Así que también una película bastante emocionante. Sin duda no muestra los detalles más macabros del hecho en sí mismo, sino que más bien es todo este contexto de tensión que se vive por intentar rescatar a esta niña sabiendo que era una operación de alto riesgo para los rescatistas.
1: Bueno, una película que también fue premiada en el Festival de Venecia. Sí. Brutal este caso, y cuando se van a cumplir 3 años de del Así inicio es. De esta guerra en Gaza, cuando hoy conocimos que personas murieron porque un edificio cayó después de los daños estructurales.
2: Terrible realmente.
1: Tal cual. Laura, muchísimas gracias, y juntas despedimos Conexión Global Prime, entonces analizando lo que está ocurriendo en el mundo, específicamente este debate por la inteligencia artificial, y también con los recomendados de nuestro equipo. Que estén muy bien, muy buenas noches, y sigan en CNN Chile. Chao.

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2: Hola, ¿cómo están? Bienvenidos a este espacio de conversación en CNN Chile, entrevista CNN. Nos reencontramos nuevamente para hablar de literatura, en esta ocasión para una novela de suspenso, La serpiente entre la hierba. La ven ya ustedes sobre la mesa de redacción de CNN Chile, una novela de suspenso que mezcla también un crimen y también drama social. Vamos a conversar con su autora, Patricia Truffello. Ella es escritora, comenzó a escribir novelas de ficción en 2008 y ahora nos sorprende también entonces con esta nueva novela, La serpiente entre la hierba, con quien ya vamos a tomar contacto. Patricia, muchas gracias por conversar con Entrevista CNN.
3: No, gracias a ustedes por invitarme.
2: Tenemos esta novela de suspenso donde Francisca ha quedado viuda, está viviendo su duelo por la pérdida de su esposo, Salvador, quien es un médico muy reputado en un hospital de gran reputación también en la capital. ¿Con qué nos vamos a encontrar? Ya decía yo que es una novela de suspenso que mezcla varios ingredientes allí, pero ¿con qué se va a encontrar el lector cuando tenga en sus manos La serpiente entre la hierba?
3: Se va a encontrar con una progresión de hecho. Al principio parece ser un drama doméstico o una especie de secreto como familiar que se va de alguna manera transformando en algo bastante más grande y que va involucrando a Francisca, a Fran, en esta especie de conspiración en la que, acompañada por este detective Víctor Mancuso, ella intenta desentrañar de alguna manera qué es lo que hay detrás. Y ni siquiera ella es capaz de prever todos los peligros que implica irse metiendo poco a poco en esta maraña que es más grande que ella al final.
2: Y lo dice también la bajada, o como se describe el libro, los muertos no vuelven, pero los secretos de los muertos sí. Y es allí entonces donde se encuentra Fran en medio de estos crímenes que al final es lo que se ve envuelto en medio de esta novela. Pero tú lo mencionabas también, al comienzo de la novela uno entra en algo que parecía ser muy, muy doméstico, una persona que está viviendo su duelo, y se va entrando y va creciendo también el personaje. ¿Cómo fue construir a esta Francisca, que sin querer adelantar mucho el libro para que las personas después allí se puedan entretener también con esta novela de suspenso, crece a lo largo de estas páginas? La Francisca de la primera página es muy distinta a la Francisca de la última página.
3: Claro, y ya está, como tú decías, viviendo un duelo, además muy paralizada, muy empastillada, muy alcoholizada. De alguna manera le cuesta distinguir un poquito la realidad de lo que es, de lo que no es. Y muy obsesiva por personalidad, empieza a investigar cuando encuentra un celular, y después una foto, y de a poco empieza a indagar, a indagar, a indagar, en la medida en que va descubriendo cosas sobre su vida, sobre el matrimonio que creyó tener y no tenía, también se va dando cuenta un poco de que ha vivido los últimos años como en una especie de red de contención, de seguridad, que le daba a su marido, pero que la mantenía en un estado un poco como de parálisis. Y eso hace que al final ella tome acción, empieza cada vez más a hacer cosas, a atreverse, a volverse cada vez más valiente, lo que al final obviamente que hace que el personaje cambie y que se reencuentre con esa parte de ella que ella creía perdida.
2: Hablemos un poquito del trabajo detrás de este libro. ¿Cómo se construye un personaje así? En una novela de suspenso que también tiene bastante de psicológico, de trabajo psicológico, sí, detrás del personaje femenino, que es bastante potente. ¿Cómo se va trabajando, sí, también ese proceso de construcción literaria de un personaje de estas características?
3: Bueno, a mí me interesaba mucho la primera parte, la parte del duelo. Quería contarla, pero no quería que fuera una novela sobre el duelo. Obviamente el duelo atraviesa todo el proceso, pero quería mostrar un poco lo que significa la soledad que significa el duelo, no solo en términos de soledad física, sino de soledad como emocional, porque nadie te puede acompañar ahí en ese lugar donde tú, en el fondo, estás, que es lo que le ocurre a Fran en ese momento. Por más que haya gente alrededor, que la gente se va alejando, al principio hay mucha gente, después no queda casi nadie, ya nadie te toca el tema, nadie te llama. Y ella empieza en ese momento, como quería explorar esa parte del duelo. Además, ella no tiene hijos, vive en una casa sola. Y esta sensación de ella de decir: si no hay otro, yo no existo. Y aparte de eso, de explorar un poco ese lado obsesivo de ella, que para mí era súper importante que existiera en el personaje, porque al final la lleva a la búsqueda de la verdad de una manera que para mí es creíble, porque uno siempre se pregunta en estas novelas o en estas series, digamos, uno dice, pero ¿por qué una persona de a pie va a empezar a investigar crímenes o se va a adjudicar la tarea que le pertenece a la policía, digamos? Pero al final ella está como en una búsqueda que se explica un poco por su historia personal, por la historia de su marido y además por esta obsesión que tiene por esta otra mujer que aparece en la historia y que se convierte al final no es ningún spoiler, pero en una especie de espejo de justicia y espejo de verdad en la que las dos se miran. Entonces, para mí era muy importante dejar establecido eso desde el principio, como la necesidad que tenía ella de encontrar esa verdad, aunque fuera una verdad dolorosa. Que la sacara de alguna manera de ese estado en que estaba como de confort, si tú quieres, pero que al final le impedía ver la realidad como era, como esta hierba de alguna manera que le impedía ver a la serpiente.
2: Claro. ¿Y cómo es el trabajo de ir construyendo estas novelas? Lo comentábamos antes de iniciar esta entrevista de que uno va leyendo 20, 30 páginas y cree que va por aquí, y después dice, no, me equivoqué, y las otras 40 páginas, no, es por allá, después a la
3: En otro
2: mitad del
3: lado,
2: libro
3: sí.
2: era por el otro lado,
3: Claro.
2: porque así son las novelas de
3: Sí.
2: suspenso. ¿Cómo es
3: Claro.
2: trabajar
3: O
2: eso
3: debería
2: también?
3: ser, como
2: Claro.
3: desesperarte un poco, claro.
2: ¿Cómo es ir trabajando ese hilo conductor también? Que me imagino
3: Bueno,
2: debe ser también complejo allí en la cabeza de un escritor ir a escribir una novela de suspenso y tener al lector amarrado 300, 400 páginas.
3: a mí es la primera vez, yo había escrito literatura juvenil y infantil y había escrito una novela de adultos hace 2 años. Pero no era una novela de suspenso y la verdad es que sí me requería un trabajo como de más planificación, porque yo tenía que tener muy clara la historia general, independiente que para mí era muy importante los personajes, Fran, el detective, la hija del detective, la hermana, bueno, obviamente los sospechosos del caso, el mismo Salvador, que es un protagonista ausente, pero un protagonista muy importante en la historia, que es el marido de Fran. Pero para mí era muy importante tener claro qué es lo que iba a pasar, cuáles eran los indicios que yo iba a ir sembrando en el camino, y el final, saber qué iba a pasar al final, las vueltas de tuerca, que son como dos o tres, eran importantes que yo las tuviera claras. Y para eso uno va creando como una historia que va en la superficie, que es la historia que lee el lector, y por abajo vas, de alguna manera, tú, para ti, para el escritor, escribiendo tu propia historia, la historia real, lo que realmente pasó. Y vas como dejando miguitas encima, unas miguitas para que el lector después cuando mira hacia atrás, cuando se resuelva la historia, mire y diga, ah, ahí estaba, eso es lo que no lo vi, porque
2: Claro, ¿qué
3: tampoco
2: es
3: le
2: lo
3: puedes
2: que nos
3: engañar.
2: pasó a los que los leímos? Hay que decirlo y hay que confesarlo también, que es lo que me pasó cuando leí el libro. Uah, ¿por qué no me di cuenta de eso antes?
3: Claro, esa es la idea, porque si tú sales con un final así como que te sacaste bajo la manga, o esos Deus Ex Machina, o que apareció lo último, no sé, 2 capítulos apareció el sospechoso, el lector se siente engañado, pues. O sea, me hiciste acompañarte durante todo este proceso y al final me terminas con un final así que te sacaste de cualquier parte. Entonces, en el fondo es importante sembrar, poner esa amiguita para que el lector al mirar hacia atrás diga, ah, ahí estuvo siempre, pero de alguna manera me lo camuflaron y no las logré ver. Yo creo que esa es como la gracia. Y en ese proceso yo tenía que tener muy claro efectivamente cuáles eran las miguitas que iba a dejar, cuáles iba a ocultar, qué hechos no iba a contar, sin engañar tampoco, pero omitir de una manera más o menos elegante.
2: Y los otros temas que van surgiendo en la novela, porque hay otros temas también de denuncia social, de temas que
3: Sí.
2: van ocurriendo también dentro de este hospital, por ejemplo, son temáticas por las que también querías apostar a conversar dentro de esta novela de suspenso.
3: Sí, mira, ¿sabes qué? A mí me gusta mucho el thriller nórdico, lo que es la novela negra nórdica, que siempre, de alguna manera, los crímenes o las temáticas que aborda tienen que ver con lo social. O sea, nunca es una muerte aislada, nunca es un asesinato aislado, sino que siempre involucra otros temas, como la inmigración, en el caso Noruega, problemas sociales, problemas de abandono o la vejez. A mí me interesaba tocar este tema, que para no hacer spoiler no lo voy a decir, pero que era un tema que existe y que muchas veces aparece de repente en la prensa, después sale, después vuelve de nuevo, que se toca en forma tangencial, pero que es muy gravitante porque de alguna manera ataca a las personas en los momentos en que son más vulnerables, que es cuando probablemente tienen temas de salud. Entonces, para mí era muy importante como más que hacer una denuncia social, que los crímenes o la historia tocara temas que para mí eran relevantes socialmente.
2: Claro, que no fuera un crimen porque sí, o un crimen pasional,
3: Porque
2: que
3: sí,
2: también podría haber
3: exactamente.
2: sido la otra vía a
3: También podría haber
2: explorar.
3: sido, claro. También, exactamente. También había, aquí hay una historia que es mucho más profunda, que tiene que ver con el abandono, de alguna manera con el abandono social, si tú quieres,
2: Claro.
3: de ciertas personas. Entonces, al final, para mí era, se justificaba de alguna manera esa cierta justicia o venganza o lo que sea, se tiende a justificar más cuando tú entiendes lo que hay atrás, lo que se está denunciando al final.
2: Ya mencionábamos que escribes desde 2008, que tienes algunas novelas adultas y también juveniles, que esta es la primera novela de suspenso. Para finalizar, ¿te acomodó el género? ¿Volverías a él?
3: Me encantó.
2: O sea, ¿podríamos
3: Sí, me
2: volver a ver
3: encantó. O
2: otra
3: sea, siempre me ha
2: novela?
3: encantado leer. Sí, me encantaría. Me encantaría que saliera a la luz otra novela. Lo que pasa es que yo no me había atrevido mucho a incursionar en la novela de suspenso porque sentía que justamente tenía que ser como muy planificada. Y no es mi forma de escribir. Yo soy más bien dispersa para escribir. Pero si bien esta primera vez la hice más planificada, yo creo que en el futuro quizás voy a dejar que la cosa fluya un poco, pero porque en esta novela era un poco más compleja, tenía como bastante arista. Pero sí, me encantó, lo encontré muy entretenido.
2: Quedamos atentos entonces a esos futuros trabajos que puedan ir surgiendo de novela de suspenso. Patricia, muchas gracias por conversar con Entrevista CNN sobre
3: Gracias a
2: esta
3: ti.
2: nueva novela La serpiente entre la hierba.
3: Muchas gracias. Hasta luego.
2: Y quedamos entonces ahí, pues si usted quedó entusiasmado de saber qué fue lo que pasó entonces con este doctor Salvador Huerta, este protagonista ausente, con Francisca, porque decíamos que inició siendo una persona al inicio del libro y terminó siendo completamente otra distinta, cuáles son los secretos que llevan a cometer a este crimen, por qué en la portada, por ejemplo, se ven estas imágenes de un hospital. Bueno, todo eso lo puede descubrir leyendo esta novela que está a lo largo ya disponible en nuestro país en todas las librerías, así que quedan más que invitados a leer esta novela y también los dejamos invitados a que siga con toda la programación de CNN Chile. Muchas gracias por acompañarnos.
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9: ¿Cómo están? Muy buenos días, bienvenidos y bienvenidas a esta edición especial acá por las pantallas de CNN Chile correspondientes hasta 18 de septiembre. Por supuesto, un saludo muy, muy grande para todos nuestros compatriotas, quienes viven en nuestro país, quienes van a celebrar, por supuesto, como todos los chilenos, chilenas y todos los extranjeros residentes en Chile, estas fiestas patrias correspondientes al año 2026. Por nuestra parte, por supuesto, les mandamos un saludo muy grande, a celebrar con responsabilidad, por supuesto, pero aprovechar estos momentos en un año que ha sido muy complicado, por supuesto, también en lo económico. Son buenas fiestas para levantar el ánimo, para juntarse en familia y nosotros para hacer lo que mejor sabemos hacer, que es contarles las principales informaciones, lo que está pasando en la calle y, por supuesto, una serie de actividades a nivel político tradicionales que se dan durante estas fechas. Ya vemos en pantalla desplegados a todos nuestros equipos desde el Palacio de la Moneda y, por supuesto, también desde la Catedral de Santiago, donde se va a realizar el Te Deum ecuménico durante la jornada del día de hoy. En el Palacio de la Moneda, a esta hora ustedes pueden ver al presidente de la República, José Antonio Kast, y a la primera dama, María Pía Arrizola, quienes van a sacarse la foto con los subsecretarios. Ya lo hicieron con los ministros de Estado en la Plaza de la Constitución. Llegaron desde muy temprano los de distintas autoridades. Ahora en el Patio de los Cañones están todos los subsecretarios junto al presidente, quien está saludando ahí, la primera dama María Pía Arrizola. Vamos a ir con eso y, por supuesto, vemos también en la Moneda hasta Colomba Ejols y en la Catedral vemos a Francisca Cárdenas y también a Natalia Muñoz. Vamos a estar conversando con ellas de todos los temas de contingencia también que han marcado esta semana y los desafíos, por supuesto, para el Ejecutivo. Partimos entonces en el Palacio de la Moneda. Está todavía actividades en vivo y en directo el presidente de la República, José Antonio Kast, siendo parte de las actividades tradicionales, entonces cumpliendo todos los ritos y tradiciones correspondientes al 18 de septiembre, un día donde se sacará más de una foto el presidente de la República y donde escuchará también más tarde los discursos desde el TVUM. Colomba Ejols, ¿cómo estás? Buenos días.
10: Muy buenos días, Ivo. Bueno, tú lo decías, ¿no es cierto? El presidente ahí, José Antonio Kast, saludando a los diferentes subsecretarios y subsecretarias que están presentes en el Patio de los Cañones del Palacio de la Moneda para sacarse esta fotografía oficial. Tú lo mencionabas hace unos minutos, de hecho, termina la fotografía oficial con los ministros y ministras de Estado, que también, Ivo, llamó la atención, por lo menos aquí entre los colegas, no sé si tú también me puedes confirmar, dado que en otros gobiernos has estado aquí en el Palacio de la Moneda, la presencia de las señoras, de los esposos, de los diferentes ministros y ministras, también decía, llamaba la atención entre los colegas, justamente porque el mensaje que ha entregado este gobierno es de la importancia y la prioridad de la familia, y es por eso que también llamaba la atención este mensaje en la imagen que está entregando el gobierno del presidente José Antonio Kast, de que también a los ministros y ministras los puedan acompañar en esta importante fecha sus esposos y esposas, que entonces quedan para el registro en esta foto oficial en la Plaza de la Constitución. Un día soleado, Ivo, la verdad es que no sé nada de frío, está bastante rico, tú también decías, para lo que van a ser las celebraciones importantes durante esta jornada, donde el presidente de la República, bueno, no solo lo vamos a ver en esta fotografía en el Palacio de la Moneda, posteriormente a eso de las 10:30, llegando a las 11:00 a.m, estaría en la Plaza de Armas, en la Catedral de Santiago, para el Te Deum ecuménico, que tú bien decías, Ivo, bueno, va a estar obviamente presente y encabezándolo el Cardenal Fernando Chomalí, las diferentes autoridades también de gobierno. Vamos a ver también ahí parlamentarios, alcaldes, en este acto que se realiza todos los años tradicionalmente. Estamos ahora con imágenes en vivo viendo la fotografía oficial del presidente José Antonio Kast junto a la primera dama María Pía Arrizola y los diferentes subsecretarios y subsecretarias. Son bastantes, todos bastante formales también para esta fotografía con la banda presidencial, también obviamente el presidente José Antonio Kast, para que quede registro de esta importante fecha, porque como decía, decía Ivo, posteriormente también el presidente va a tener diferentes actividades y es por eso que esta fotografía se realiza a esta hora de la mañana, desde temprano, obviamente, y tú lo mencionabas, empezaron a llegar saludando, ahí están todos también para justamente estar en este acto que se está realizando. ¿Sí? Y ahora con esta fotografía oficial, Ivo, se va a trasladar, como yo decía, al Tedeum Ecuménico, donde veíamos a nuestras compañeras Natalia Muñoz, Francisca Cárdenas, que van a estar esperando, obviamente, a las diferentes autoridades.
9: Colomba, sí, lo que te iba a decir es que, bueno, estos son ritos tradicionales, tú lo decías, para estas instancias, instancias más formales, algunas como la del 18 de septiembre, es una tradición que los distintos ministros y ministras de Estado, algunos subsecretarios también, lleguen con sus esposos, con sus esposas, con sus parejas del momento, incluso algunos en años anteriores han llegado acompañados de sus hijos, porque después del Tedeum, después de la ceremonia oficial del Tedeum, ellos vuelven al Palacio de la Moneda y otras actividades. Hay un tradicional esquinazo donde se brinda con el presidente de la República, José Antonio Kast, dando inicio, por supuesto, a las fiestas. Hay un grupo folclórico que pertenece al Palacio de la Moneda, histórico, de décadas, ya que es el grupo Ventisquero, quien están encargados de tocar los pies de cuecas correspondientes. Ahí vemos la imagen, entonces, el saludo final del presidente de la República, José Antonio Kast, quien ya se va hasta su oficina junto a la primera dama para luego hacer la salida correspondiente en el Ford Galaxy hasta la Catedral Metropolitana, parte de las actividades del día de hoy. Pero sí, como tú decías, es usual, es una tradición que sean acompañados, vayan acompañados los ministros, subsecretarios, ministras de Estado también en estas fechas. Más tarde lo vas a poder ver mejor todavía porque se junta a todas estas personas en torno a este esquinazo que se realiza cercano a la una de la tarde. Comparado con otros años, sí hubo una disposición distinta por parte de la actual administración. Generalmente el presidente Gabriel Boric y su equipo de trabajo realizaba esta fotografía en un solo lugar, que era en el patio de los Naranjos. Ahí se realizaba la fotografía de ministros, también de subsecretarios y también de los funcionarios de la Moneda, cuyas fotografías van a ser a la vuelta del Tedeum, guardia de palacio, los funcionarios del casino, los administrativos también, los edecanes, entre otros, la escolta presidencial. Y también hay un espacio muchas veces para que los medios de comunicación, los camarógrafos y los periodistas, si es que quieren efectivamente, puedan tomarse una fotografía oficial, tal cual como lo están viendo, cerca de la misma disposición, pero en otra tarima, y eso está dispuesto en el patio de los Naranjos. Recordar también que las actividades del presidente José Antonio Kast no terminan solamente con el Tedeum y el esquinazo. Hay una gala en el Teatro Municipal de Santiago, tradicional también, otra de las actividades relacionadas con fiestas patrias a las que tiene que asistir el presidente, la primera dama, por supuesto, también acompañado de algunos ministros de Estado. Tengo entendido, Colomba, que durante la mañana pudieron conversar a la llegada con algunos de los ministros en mensajes bien marcados con la unidad, que ha sido la tónica de los últimos días, dado el difícil escenario económico por el que atraviesa nuestro país, en la búsqueda de acuerdos, en poder sacar adelante una agenda de empleo, un plan de emergencia laboral que va a ser presentado a fines de la próxima semana, una vez que el presidente retorne de Estados Unidos tras participar de Naciones Unidas. Pero pudieron hablar con varios ministros. Cuéntanos cómo estuvo ese tránsito durante la mañana.
10: Así es, Ivo. Justamente los ministros comenzaron a llegar y se estaban reuniendo con el presidente José Antonio Kast a la espera de lo que iba a ser esa fotografía en el salón de O'Higgins en ese momento, y cuando obviamente los ministros se trasladan hacia el salón, hablaron obviamente, como tú lo decías, Ivo, sobre este mensaje que ha entregado ya en reiteradas ocasiones durante este mes de la chilenidad del gobierno, este llamado a la unidad que el propio presidente José Antonio Kast hizo en su discurso en la Gran Fonda de Chile, donde también había payas que realizó el presidente José Antonio Kast, haciendo alusión, Ivo, a un tema que también se ha instalado aquí en la agenda política respecto de nuestra soberanía por los diferentes dichos de autoridades argentinas sobre el estrecho de Magallanes. Eso también se replicó hoy día por parte de los ministros que iban cruzando hacia el salón O'Higgins, así que te invito a que pasemos a revisar tanto ese llamado a la unidad, el autocuidado también importante en estas fechas que hacían los diferentes ministros, y por cierto también la defensa de nuestra soberanía, que también ha sido uno de los temas relevantes que han buscado también relevar los diferentes secretarios de Estado. Así que revisemos las diferentes declaraciones en las llegadas de los secretarios de Estado al Palacio de la Moneda.
11: Son fechas en que recordamos nuestra trayectoria como país y ojalá se celebren estas fiestas patrias en familia, en unidad y con un profundo sentido de responsabilidad. Bueno, Chile siempre se preocupa de marcar y remarcar su soberanía, no descuida ningún punto de su territorio y hacemos todo lo posible para que cada sector, cada área de nuestro país tenga políticas de incentivos y de desarrollo.
12: Es muy importante recordar que hace, en esos años comienza un camino sin retorno hacia la independencia de Chile. Así es que junto al presidente, junto a sus ministros, vamos a hoy día conmemorar una vez más las fiestas patrias el 18 de septiembre y también más rato el Te Deum, que también significa una acción de gracias con todos los que los religiosos. Estas son fiestas de unidad, estos son momentos en los cuales las diferencias políticas quedan a un lado, es un paréntesis republicano. A lo largo de todo Chile, todas las familias se juntan, nosotros tenemos una envidiable celebración de fiestas patrias, a diferencia de muchos otros países, que es una fecha más. Así que la invitación del gobierno es a sentirnos muy chilenos, a celebrar en familia.
13: Bueno, celebrarla en familia es justamente la invitación que hacía el subsecretario del Interior, Máximo Pavés, este llamado a la unidad también que hacía el viceministro del Interior y de la CGGOV, Claudio Alvarado Ivo, donde también diferentes autoridades, y aquí quiero detenerme respecto de la contingencia, han justamente hablado, el ministro de Defensa, Fernando Barros, habló un poco más extensamente con la prensa, al igual que lo hizo el ministro de Seguridad Pública, de manera más breve de todas maneras, pero importante. Importante estas dos carteras que también han estado en el centro de las últimas polémicas respecto de la soberanía en Chile, en el caso del ministro de Defensa, dado que también ha comentado cosas propias del Ministerio de Relaciones Exteriores, lo que incluso llevó a un llamado del presidente de la República a los diferentes ministros a que pudiera haber una mejor coordinación respecto de los temas que ellos emiten a través de declaraciones y obviamente se hace más profunda, más evidentes a través de la prensa. Por otro lado, también hemos visto al ministro de Seguridad Pública, Martín Arrau, obviamente en diferentes operativos, él lo decía durante esta mañana, se quedaron hasta altas horas de la noche ayer en un operativo realizado con las diferentes policías. Ha estado también el tema de la seguridad, evidentemente la discusión de la reforma constitucional, que ya al regreso de las fiestas patrias, al regreso también de lo que va a ser la participación del presidente José Antonio Kast en la Asamblea General de las Naciones Unidas, vamos a ver posiblemente avances sobre esa tramitación en la Comisión de Constitución del Congreso. Y por otra parte, Ivo, y tú lo decías también durante esta semana, lo hablabas con nuestra colega Francisca Cárdenas, lo que tiene que ver con el retiro del reglamento que estaba en Contraloría sobre la ley de seguridad municipal, que justamente hacía alusión el subsecretario Guerrero respecto de esto hace un par de días, por el descontento que había generado entre los alcaldes, justamente por lo que estaba incluido en ese reglamento, una posibilidad de destitución de los alcaldes que ya habíamos visto, había generado diferentes reacciones, todas negativas, de hecho, transversalmente, por parte de los alcaldes, y es por eso que se va a retomar esta comisión técnica la próxima semana para poder elaborar un mejor reglamento y obviamente ser reingresado a la Contraloría para que ya entre en vigencia esta ley de seguridad municipal. Así que vamos, Ivo, justamente a pasar a revisar las declaraciones tanto del ministro de Defensa como del ministro de Seguridad Pública.
14: ¿Cómo estuvo en la noche con el tema de seguridad?
15: Tranquilo. Estuvimos en recorrido ahí con Carabineros, una noche larga, pero bien trabajada, y agradecer la labor de Carabineros y la gente a cuidarse, por la prevención de lo primero en estas fiestas. Que esté muy bien.
16: Un honor participar en la celebración de nuestra independencia y solo recordar una cosa, el logro es producto de un esfuerzo enorme, de un trabajo de chilenos que se unieron para lograr la independencia, y eso fue producto de triunfos pero también de derrotas, porque como país tenemos que aprender a superar las dificultades y también ser austeros al momento de la victoria. Hoy día tenemos grandes desafíos económicos, sociales, de distinto tipo, y es el momento que todos los chilenos nos pongamos de acuerdo a propósito de la gloria de la independencia, la gloria del ejército mañana, y trabajemos juntos para superar la cesantía, los problemas económicos, la conectividad e incluso también los desafíos de la defensa de la soberanía.
9: Ahí vemos entonces las declaraciones de algunos de los ministros de Estado y la fotografía oficial. Me quiero detener en este punto, hablemos un poquito de esta fotografía. Es importante para muchos, podría ser algo simbólico, sin mucha relevancia. Lo cierto es que para los ministros y para el mundo político son importantes estas fotografías. ¿Por qué? Porque son registros que quedan cada ciertas fechas acerca de los equipos que componen el gobierno. De hecho, esta foto es distinta a la foto del pasado 11 de marzo, es distinta a la de la cuenta pública. ¿Por qué? Porque han existido distintos movimientos. De hecho, lo hablábamos durante la semana con Mónica Rincón y recordábamos una de las declaraciones que había entregado el 8 de abril pasado, por ejemplo, la ex ministra secretaria general de gobierno, Mara Sevigny, quien con mucho entusiasmo y seguridad decía que todos los ministros y ministras de Estado que habían sido designados en marzo por el presidente José Antonio Kast iban a llegar al 18 de septiembre, incluso diciendo que iban a poder bailar cueca, iban a hacer una fonda entre todos los ministros. Lo cierto es que tres ministras de Estado han salido. Esta foto entonces es distinta, es una actualización. Vamos a ver cómo va a ser la próxima vez que tengan que sacarse esta foto de manera oficial. Para los subsecretarios también son seis subsecretarios quienes han salido a partir del 11 de marzo, por lo que también ha cambiado esa fotografía a Colomba.
13: Sí, efectivamente, Ivo, es una fotografía distinta a la que se esperaba, obviamente, el presidente José Antonio Kast desde el 11 de marzo hasta esta fecha, dado que tú lo decías, han habido 13 salidas de la ministra Mara Sevigny, la ministra Natalia Ducó y también de la ministra Trinidad Steiner. Es por eso que se configura durante esta jornada, obviamente, la presencia de los diferentes ministros entonces que vinieron a cumplir los roles que dejaron estas 13 secretarias de Estado en una semana, Ivo, que obviamente también es importante y lo más relevante, ¿no es cierto?, el mes de la chilenidad, la primera junta de gobierno, lo que se está celebrando y conmemorando durante esta jornada, pero ya para las siguientes jornadas también vamos a tener una discusión justamente haciendo alusión a los ministros y subsecretarios. Van a tener roles importantes en lo que va a ser la discusión del presupuesto 2027. Tiene plazo el gobierno para ingresar esta ley hasta el próximo 30 de septiembre y es por eso que a las mismas personas que estábamos viendo justamente en esta fotografía son las que posiblemente vamos a ver en el Congreso Nacional discutiendo el presupuesto eventualmente para que el presupuesto sea mayoritario para cada uno de sus ministerios, que es parte también de la polémica y las declaraciones que han emitido los mismos ministros a través de la prensa. Por ejemplo, el ministro de Vivienda, Iván Poduje, lo ha hecho entre otros secretarios de Estado que consideran relevante entonces que haya un aumento de sus presupuestos y los mismos parlamentarios también lo exigen de tal modo, incluso lo que tiene que ver con defensa que también se ha instalado durante esta semana, que puede haber un mayor presupuesto en esa cartera. Ahora, hay también diferentes opiniones respecto, obviamente, Ivo, de qué montos tienen que ir a cada cartera. Hoy día un poco se lo consultábamos de manera muy breve al ministro de Cultura, Francisco Undurraga, así que vamos a pasar a revisar qué es lo que opina, obviamente, de esta fecha, primero y en primer lugar, lo más importante que estamos viviendo durante esta jornada, pero también de lo que viene desde esta jornada en adelante, como decía, con la discusión del presupuesto 2027.
17: Celebración, unidad, rescatar todas las tradiciones. La cultura del chileno es una cultura solidaria, alegre. Estamos tremendamente orgullosos de celebrar nuestra gran jornada patriótica. Así que a pasarlo bien, con moderación, si es que conduce no beba y si es que beba no conduzca.
13: Que se viene la discusión del presupuesto.
17: Así es. Pero estamos celebrando ahora, estamos trabajando en el presupuesto muy bien y ahora es celebración.
13: Bueno, estamos celebrando, Ivo, decía el ministro de Cultura, obviamente no hay que adelantarnos a lo que va a ser esa discusión porque todavía no se ingresa el presupuesto 2027 por parte del gobierno. Eso queda para la próxima semana, al igual que la cobertura de la participación del presidente José Antonio Kast en la Asamblea General de las Naciones Unidas, porque hoy, y como lo decían las autoridades, la invitación es que los chilenos y chilenas puedan celebrar esta fecha tan importante para nuestro país, en lo que también va a ser una jornada de actividades para el presidente José Antonio Kast, quien está todavía, estamos a la espera, Ivo, de que pueda hacer su salida del Palacio de la Moneda, tú lo decías, en el Ford Galaxy, para llegar a la Plaza de Armas y participar en la Catedral de Santiago de este Tedeum ecuménico.
9: Así es, vamos a quedar muy atentos. Colomba, volvemos en un rato más, por supuesto, para seguir analizando lo que fue esta fotografía, la composición, lo que significa y lo que han dejado también las declaraciones de los distintos ministros de Estado por los temas de contingencia también. Así que en un rato más volvemos a conectar contigo y nos vamos ahora hasta la catedral, hasta el interior de la catedral en el centro de Santiago, en la Plaza de Armas. Ahí ustedes la pueden ver. Está Natalia Muñoz, que nos va a contar algunas novedades de personas que se van a ausentar durante la jornada del día de hoy, quienes han llegado hasta ese lugar. Nati, ¿cómo estás? Buenos días.
18: Hola Ivo, muy buenos días, así es, nos encontramos al interior de la Catedral Metropolitana donde ya han llegado algunas autoridades, algunos parlamentarios, de hecho veíamos...

0: ininterrumpida y que viene a ser también, ya lo comentaban ustedes, la primera, el primero del presidente de la República, José Antonio Kast. Ahora también en un marco, en un contexto, ya lo comentaban también, de bastante complicado, sobre todo con respecto al contexto económico. Las cifras han estado bastante malas durante estos 6 primeros meses de gobierno, principalmente en materia de desempleo, crecimiento económico y también con respecto a la inflación. Ya lo veíamos también de la mano del alza del precio de las bencinas, que va también con este conflicto internacional, pero también con este costo que se le ha traspasado a los consumidores. Viene también recién terminando durante esta semana, Ivo, la gira de donde se encontraba justamente el ministro de Hacienda, Jorge Quiroz, y sí, también el equipo económico en el Chile Day en Londres, donde estuvieron en Madrid y Londres presentándose frente a los inversionistas, a los empresarios, para poder dar una imagen de Chile. Pero eso sí, tuvieron que tomar, por supuesto, estos temas donde ya lo comentaba durante las últimas semanas el presidente de la República, José Antonio Kast, con respecto a uno de los dolores de cabeza que ha tenido también, y realizando también un mea culpa por parte del Ejecutivo con el desempleo, que ha sido algo que no han podido solucionar, según las palabras del presidente de la República, José Antonio Kast. 9,5% la tasa de desocupación con respecto al periodo mayo-julio, según la última medición del Instituto Nacional de Estadísticas, y lamentablemente las proyecciones tampoco son buenas con respecto a la próxima que se viene por parte del INE. Recordemos de que esto va a ir abordando también el periodo de los meses de invierno, que son los más difíciles con respecto a la tasa de desocupación. Hay mejores noticias, eso sí, y en materia económica se vendría una recuperación ahora a fin de año, pero todo va a quedar muy de la mano del contexto internacional y también del crecimiento económico, sí, que recordemos que ha estado bastante débil. De hecho, según la última medición, se registró una caída de un 1,5%. Voy a aprovechar también de mostrarles las imágenes en vivo de las personas que ya han ido llegando acá hasta la Catedral de Santiago. Ivo, si me dan un momento, ¿sí?
1: Sí, obvio. Te quería decir, va a ser parte, me imagino, también del mensaje que entregue el arzobispo de Santiago, el cardenal Fernando Tomalí, dentro de su discurso dentro del Tedeum, dentro de esta homilía. ¿Por qué lo digo? Porque siempre es... toma temas de la contingencia para poder opinar, hacer una evaluación. Claro. Ayer hizo una muy, muy interesante, que es parte de materia, va a ser parte de materia del debate, una de las decisiones trascendentales que va a tener que tomar el presidente de acá los próximos meses, que es el tema de los indultos. Desde Fernando Tomalí entró de lleno a esta discusión durante la jornada del día de ayer, diciendo que él preferiría hablar de clemencia, que no se puede perder el tiempo y tienen que reconocer que hubo graves violaciones a los derechos humanos, que no le gustaría estar en los zapatos del presidente, precisamente siendo una persona que tiene que decidir si es que una persona muere o recluido o en su casa, bajo ciertos contextos relacionados con temas humanitarios, como el presidente lo ha dicho, y la revisión caso a caso que van a hacer. Es una reflexión profunda el cardenal el día de ayer acerca de esta situación. Me imagino que va a ser expresado también durante la jornada del día de hoy. Él, eso sí, ante esta reflexión que hace, dice que nadie va a poder comprender en toda su profundidad lo que significó para una familia tener un familiar y detenido desaparecido. De hecho, para él tienen que darse ciertas condiciones para que una persona pueda ser finalmente beneficiario de un indulto presidencial. Esa es una de las materias que se ha abierto nuevamente durante los últimos días. Y por supuesto, lo que tú dices, estos discursos en torno a lo que pueda pasar con el empleo, a la desigualdad, a los temas migratorios también. Así que es una homilía que tiene muchos componentes de contingencia durante el día de hoy, que pueden ser expresados por Fernando Tomalí, que van a dejar, por supuesto, un debate amplio para los próximos días.
0: Sí, o porque no podemos obviar el contexto económico donde nos encontramos, donde ha sido también uno de los pesares por parte del Ejecutivo, donde se están llevando a cabo acciones concretas. De hecho, post fiestas patrias ya había sido anunciado durante esta semana que el gobierno ya entró en este modo empleo, donde van a presentar esta agenda de emergencia laboral que va a ser este proyecto que va a ingresar al Congreso, donde por supuesto ahí van a estar, por supuesto, las fuerzas para poder llevar a cabo y poder...

0: ir haciéndole frente también a esta alta tasa de desocupación. Recordemos que también por parte de la oposición van a comenzar a analizar una contrapropuesta con respecto a lo que vaya a presentar el Ejecutivo, poniendo también muy foco a las reformas que fueron aprobadas también durante el gobierno del expresidente Gabriel Boric, principalmente por la ley de reducción de la jornada laboral a 40 horas y también por lo que ya se está analizando en el Congreso que tiene que ver con el contrato por horas, y es parte entonces de esta agenda pro empleo donde también se estarían incentivando y que va muy de la mano con respecto al presupuesto 2027, que recordemos de que tiene esta fecha final para poder presentarse al Congreso del 30 de septiembre, que iría ahí con un foco con respecto a la creación de empleos públicos y principalmente en infraestructura. Ya lo había dicho también el viceministro del Interior y secretario general de gobierno, Claudio Alvarado, de que había puesto a trabajar a las diferentes carteras, principalmente Hacienda, Trabajo, Vivienda y Obras Públicas, para que post fiestas patrias entreguen también sus propuestas para poder incentivar el empleo, ¿sí?
1: Sí, mira, vamos a seguir contigo. Tú estás al interior de la catedral, nos vas a estar mostrando las imágenes acerca de la disposición, cómo están ahí cuando vayan ingresando las distintas autoridades, pero vamos a ir con Francisca Cárdenas, quien tiene la imagen desde el exterior de Plaza de Armas, donde ya están llegando las distintas autoridades, los ministros de Estado. Podemos ver en imágenes el plano del ministro de Seguridad Pública, Martín Arrau, quien tiene harto trabajo y ha tenido muchísimo trabajo desde que asumió. Francisca Cárdenas, ¿cómo estás? No puedo partir sin desearte un muy feliz cumpleaños, amiga. ¿Cómo estás?
2: Hola Ivo, ¿cómo estás? Muy buenos días. ¿Qué tal? Estamos acá en el exterior de la Catedral de Santiago, a la espera de lo que va a ser este tradicional Te Deum ecuménico. Muchas gracias por tu saludo de cumpleaños. Estoy muy contenta de estar aquí para hacer esta cobertura justamente
1: de
2: este tradicional Te Deum ecuménico. Sí, estoy contenta de trabajar, por supuesto.
1: Un gran regalo.
2: Espero me tenga un regalo, Ivo.
1: No, el regalo para ti es que estés trabajando ahí junto a todas las autoridades y, por supuesto, informándole a la gente este día 18 de septiembre del TDU.
2: Sí. Muy contenta además porque este es un acto tradicional que remonta además, Ivo, recordemos, desde los primeros años de la independencia. ¿Por qué ecuménico? Porque reúne a distintas confesiones, religiones, y ya han comenzado a llegar las autoridades. Acá vamos a mostrar en vivo el ministro de Hacienda, Jorge Quirós, el ministro de Seguridad Pública, Martín Arrau, como tú lo mencionabas, Ivo, que ha encabezado distintas reuniones en materia de seguridad y que ha marcado además la seguridad, la agenda del gobierno en las últimas semanas. Distintos ministros de Estado que han llegado hasta acá al exterior de la Catedral de Santiago justamente para ser parte de lo que va a ser este tradicional Te Deum ecuménico, que como te decía, además va a estar marcado también por el discurso y el mensaje que va a entregar el cardenal Fernando Chomalí, que va a estar presente y que ya lleva varios Te Deum y deja mensajes principalmente para la política en nuestro país, porque el principal objetivo de esta tradición en nuestro país es justamente poder dar las gracias, orar por Chile, y el mensaje de las autoridades, donde además asisten las principales autoridades del Estado, es siempre enfocado en la unidad, en la paz. Lo escuchábamos el año pasado también, este mensaje que entregaba el cardenal justamente a los sectores políticos, a lo que es la polarización, por ejemplo, en el Congreso, en los distintos sectores, en el marco de distintas iniciativas que son para la ciudadanía, todo lo que tiene que ver con la economía, la seguridad, podría marcar esta jornada, Ivo, con respecto a distintos proyectos también que están en el Congreso, y principalmente por algo que ha relevado el propio presidente de la República, José Antonio Kast, hace unos días en el Te Deum evangélico, donde pidió unidad a los sectores políticos, apuntando principalmente a la oposición con respecto a distintas iniciativas, y daban como ejemplo también algunas autoridades lo que fue esa ardua discusión del Plan de Reconstrucción Nacional, y ahora también que se pueda replicar en otras iniciativas. Un Te Deum marcado además, recordemos, por estos últimos días con las cifras del desempleo, también con el llamado de distintas autoridades para tener mayor seguridad. Hablo de los alcaldes concretamente, Ivo, que han pedido tener mayor seguridad, no solamente para ellos, sino que tener más herramientas en sus municipios, las autoridades que están constantemente en terreno. Un mensaje que también ha relevado, por ejemplo, el fiscal nacional Ángel Valencia. autoridades que están bajo amenaza, ya sean alcaldes, en el caso y por lo que se ha dicho también con respecto a la investigación en torno al caso del alcalde de San Bernardo, Christopher White, pero también por los fiscales que están bajo amenaza, las autoridades, las máximas autoridades de nuestro país que están con protección policial. El tema de la seguridad podría marcar, sí, esta jornada, pero también otras temáticas que están en el Congreso y el mensaje que dé el cardenal Fernando Somalí Ivo. Así que nos quedamos muy atentos, estamos viendo cómo están llegando distintas autoridades. Como te decía, veíamos al ministro de Hacienda, Jorge Quirós, también al ministro de Seguridad, entre otras autoridades. Va a venir también el fiscal nacional Ángel Valencia. Nos han dicho que la presidenta de la Corte Suprema se va a ausentar porque está en Europa y va a estar como subrogante y como presidente subrogante de la Corte Suprema, Ricardo Blanco, en medio además de remociones de jueces, de días duros para la Corte Suprema. Así que podrían haber varios mensajes en el marco de distintas iniciativas y de discusiones que se dan en el mundo político, pero también muy marcado por la seguridad. Sí,
1: Ivo, sí, ahí está ingresando el embajador de Estados Unidos también, Brandon Yatt, que ha sido una de las figuras más polémicas durante las últimas semanas. Recordemos, a raíz de la entrevista que dio acá en nuestro canal hace algunos días, donde dejó definiciones importantes, donde fue citado finalmente después a la Cancillería a dar explicaciones tras sus dichos acá en CNN Chile con Mónica Rincón sobre las informaciones que tendrían desde agentes de inteligencia de Estados Unidos sobre los hechos ocurridos durante el estallido social en nuestro país. Fue citado a la Cancillería a poder entregar estos antecedentes, luego se desdijo acerca de lo que había planteado claramente acá en nuestro canal, dejando ahí una duda acerca finalmente de qué rol tuvo los agentes de inteligencia de Estados Unidos en eso. Dijo que finalmente era una recopilación de informaciones del debate público académico que se daba en nuestro país, lo que había sucedido también en los debates en el Congreso sobre las causas del estallido social, las comisiones investigadoras y todo eso, que Estados Unidos jamás había operado acá en nuestro país. Una figura muy importante que luego siguió dando entrevistas. De hecho, en esa citación a Cancillería, el canciller Frank fue explícito en pedirle nuevamente, en reiterar que no hable o no haga declaraciones acerca de la política interna de nuestro país. Finalmente, días después, da otra entrevista a un diario donde vuelve a expresar ciertas posiciones, y el día de ayer, sorpresivamente, llegó hasta el Palacio de la Moneda. Nosotros estábamos después de almuerzo, tipo 2 de la tarde, en el Palacio de la Moneda, y ahí recién nos llega un aviso, 2 horas antes de que se concretara una reunión con el presidente de la República, José Antonio Kast, y el canciller Francisco Pérez Mackenna. Estuvieron poco más de hora y media reunidas las autoridades, lo que se nos comentó. Él salió sin dar ningún tipo de declaración, tampoco lo hizo el canciller, que estaban trabajando cerca de la visita y las actividades que va a tener el presidente Kast en Estados Unidos, y por supuesto también poder reforzar ciertos vínculos. Dicho eso, ha sido una de las figuras más polémicas durante las últimas semanas, Fran.
2: Sí, como tú lo decías, en esta reunión también en el Palacio de la Moneda, Ivo, también se abordó, por ejemplo, la agenda del presidente José Antonio Kast, que va a desarrollar la próxima semana en Estados Unidos, y las distintas reuniones también que va a sostener, por ejemplo, en Nueva York, en el contexto también de esta participación que va a tener el presidente José Antonio Kast en la Asamblea General de las Naciones Unidas. Recordemos que fue invitado a esta recepción, Ivo, por parte del presidente de Estados Unidos, Donald Trump, y también va a estar la primera dama y Melania Trump, y van a ofrecer esta próxima semana esta actividad, justamente este evento importante, a los jefes de Estado que participen justamente en este organismo multilateral. Es parte también de esa agenda en materia internacional. De hecho, vimos cómo ingresó también a la catedral el canciller Francisco Pérez Mackenna, con otros parlamentarios también, ministros que están ingresando ya a la catedral de Santiago, en el marco de este mensaje, como te decía, que puede dejar el arzobispo de Santiago con respecto a los distintos sectores políticos, a la polarización también, a las demandas que hay en el Congreso, y como tú lo decías, marcada por esta polémica que se han generado constantemente ante las declaraciones del embajador de Estados Unidos en nuestro país, y por otro lado también otras temáticas que podrían marcar la agenda. ¿Qué va a pasar, por ejemplo, con la expresidenta Michelle Bachelet? Hoy podríamos tener algunas nuevas novedades con respecto a su carrera, y también con respecto a la seguridad, a la economía, que son parte de los temas que han marcado también el Congreso, Ivo.
1: Así es, vemos entonces el ingreso de las autoridades, vemos movimiento también a las afueras del Palacio de la Moneda, en la Plaza de la Constitución, lugar desde donde saldrá el presidente de la República, José Antonio Kast, acompañado del ministro del Interior, Claudio Alvarado, en el Ford Galaxy, para dar inicio oficial entonces a una de las ceremonias más tradicionales de fiestas patrias de nuestro país, el Te Deum ecuménico. Recordemos que el presidente tiene una agenda que comenzó la semana pasada, o sea, el fin de semana pasado, con el Te Deum evangélico también, donde ahí también el presidente escuchó a las iglesias evangélicas que entregaron un mensaje importante. Ahora lo hará el cardenal arzobispo de Santiago, Fernando Somalí, así que vamos a quedar muy atentos a la llegada del presidente Fran, por supuesto. Vamos a estar después con Natalia Muñoz y las reacciones al interior de la Catedral Metropolitana, pero ahora vamos hasta el Palacio de la Moneda, volvemos con Colomba Aijols hasta ese lugar, porque queda poquito ya para que salga el presidente de la República, ¿o no, Colomba? Sí, vamos a conectar con Colomba Aijols, ella se encuentra junto a nuestro equipo en las afueras del Palacio de la Moneda, esperando que salga el presidente José Antonio Kast. Recordemos que ya fueron tomadas las fotos oficiales de ministros y ministras de Estado, también de subsecretarios y subsecretarias, en lo que podríamos denominar la primera parte de las actividades en el Palacio de Gobierno. Yo les contaba más tarde, habrá un esquinazo y por supuesto otras fotografías con funcionarios del Palacio. Han dejado declaraciones, nos lo contaba Colomba, distintos ministros de Estado, algunos prefiriendo lo tradicional en esta fecha, enviar saludos, llamados a la unidad, a celebrar, efectivamente. Y hay otros que, como el ministro Barros, que hablaron un poco más, incluso metiéndose en otros temas, hablando de empleo, hablando de los desafíos que tiene el Ejecutivo durante los próximos meses. Ha sido uno de los ministros también bien cuestionados y ha estado centro del debate por opinar muchas veces, dicen algunos, más allá de las fronteras de lo que corresponde al Ministerio de Defensa. Muchos han hablado de las discrepancias que ha tenido con el canciller, con quien se reunió durante esta semana, pero lo cierto es que estamos a la espera entonces, Colomba, de la salida del presidente José Antonio Kast del Palacio de Gobierno. Ahora sí, ¿cómo estás?
3: Sí, ahora sí, efectivamente yo estaba con un problema de audio, pero tú lo decías, se espera todavía la salida del presidente José Antonio Kast para subirse al famoso Ford Galaxy en dirección a Plaza de Armas, en la Catedral, donde, como yo ya estaba viendo la transmisión, en nuestra transmisión estaba Natalia Muñoz detallando ahí la llegada de todos los secretarios de Estado en este día tan importante, y solamente también y para entregar algunos datos, ¿no es cierto?, lo que todavía es la espera de la salida del presidente José Antonio Kast del Palacio de la Moneda. Él se va a subir a este famoso Ford Galaxy 500 que lo utilizan los presidentes de la República. La última vez que lo vimos, si mal no recuerdo, fue justamente para el cambio de mando el 11 de marzo, un obsequio por parte de la reina Isabel II del Reino Unido en 1968, y durante su visita oficial al país cuando gobernaba el presidente Eduardo Frei Montalva. A partir de entonces, de hecho, que lo utiliza obviamente en su visita la reina Isabel II, queda como obsequio para nuestro país y ha sido utilizado por todos los presidentes en ceremonias como la de hoy, como la del 18 de septiembre, también los diferentes cambios de mando que se han realizado los 11 de marzo, y se mantiene entonces como una tradición que también de hecho se va a ver durante esta jornada, que es el Te Deum ecuménico. Vimos al presidente José Antonio Kast participar en el Te Deum evangélico el fin de semana, pero durante esta jornada ya participa en este acto oficial tradicional republicano, que es el Te Deum ecuménico, que reúne, ¿no es cierto?, a todas las religiones de nuestro país y es encabezado por la religión católica. Por eso, de hecho, lo oficia el cardenal Fernando Somalí. Hay de hecho bastante expectación respecto de lo que van a ser las palabras que entregue el monseñor cardenal, justamente porque ha sido una figura bastante importante o bien diría bastante pública respecto de sus opiniones en las diferentes tramitaciones que se han llevado en el Congreso, también lo que se quiere impulsar por parte del gobierno del presidente José Antonio Kast. Y es relevante no solamente el discurso que vaya a entregar el cardenal Fernando Somalí, sino también la relación que tiene justamente la Iglesia Católica, valga la redundancia, el cardenal Fernando Somalí con el presidente José Antonio Kast, dado que ambos son católicos, y es por eso también que hay una diferencia aquí en torno a lo que fue, por ejemplo, la participación del expresidente Gabriel Boric en los anteriores Te Deum ecuménicos, dado que el presidente Gabriel Boric no era justamente de la religión católica, y es por eso que también vamos a ver si es que eso significa algo o se hace algo diferente durante esta jornada, dado, ¿no es cierto?, la religión que lleva el presidente José Antonio Kast y la relación con el cardenal Fernando Chomalí. ¿Quién adelantaba, Ivo, ayer en una entrevista con Radio Infinita, de parte de lo que va a ser justamente el discurso que va a entregar, la homilía que se va a dar en el Tedeum ecuménico? Decía que también el llamado a la unidad es importante. Y acá el llamado también que ha hecho el cardenal Fernando Chomalí en las últimas semanas ha sido al empresariado. Justamente también vamos a ver eventualmente algunos presentes durante esta jornada, porque le había de hecho escrito el cardenal Fernando Chomalí una carta al empresariado por lo que tú mencionabas anteriormente, por lo que es la situación del empleo en nuestro país, con un desempleo que alcanza el 9,5%, el 10,3% en las mujeres. Y es por eso que eso ha levantado bastante preocupación por parte de la Iglesia Católica en nuestro país, para que justamente el empresariado pueda solidarizar con esas situaciones de los ciudadanos y entregar empleo, empleo digno, también señalaba en su carta el cardenal Fernando Chomalí, quien de hecho también anunciaba, Ivo, que en octubre le va a hacer entrega también a una carta a los políticos, en lo que también ha sido el actuar de las diferentes figuras, autoridades, tanto del Congreso, del Poder Ejecutivo, de nuestro país, respecto de la discusión que se ha dado. Hemos visto también, y tú lo mencionabas, ¿no es cierto?, polémicas con justamente declaraciones que a veces no son respetuosas entre las diferentes autoridades. Hemos visto polémicas que se ha dado también justamente en el Congreso Nacional, entre los diferentes sectores políticos, también por la polarización que estamos viviendo, no solamente en nuestro país, sino también de manera global. Y eso va a ser parte de lo que adelantaba el cardenal Fernando Chomalí, va a ser entrega de una carta a fines de octubre a los sectores políticos. Esos mensajes, yo diría y me atrevería a decir, van a estar hoy día presentes en la homilía que va a entregar el cardenal Fernando Chomalí, con una presencia, y lo veíamos en el despacho de Natalia Muñoz, de todas las autoridades de gobierno, estaban presentes los secretarios de Estado, y eventualmente justamente puede hacer este llamado a la unidad, este llamado también a que se deje de lado la polarización que se ha dado respecto de temas valóricos que también no ha instalado este gobierno, pero sí ha instalado, por ejemplo, el Partido Republicano, el Partido Nacional Libertario, como lo es, por ejemplo, esta tramitación del proyecto de ley Escucha su Corazón, que también se le consultaba ayer al cardenal Fernando Chomalí sobre su postura. Todo eso entonces lo vamos a ver en el Tedeum ecuménico, donde, como decía, están nuestras compañeras Francisca Cárdenas, Natalia Muñoz, cubriendo todo lo que puedan decir las declaraciones también respecto de la reacción que genere el discurso que va a entregar en su homilía el cardenal Fernando Chomalí. Y obviamente posteriormente, Ivo, tú lo decías, nos vamos a quedar, por lo menos yo aquí, en el Palacio de la Moneda, porque posteriormente, después de eso, el presidente José Antonio Kast va a volver a este tradicional esquinazo, a entregar este vino de honor a las diferentes autoridades de gobierno, también las autoridades del Palacio de la Moneda, tú lo decías también, obviamente, con la presencia de un grupo folclórico que ha hecho presencia durante los últimos años aquí en el Palacio de la Moneda, para que también veamos eventualmente un nuevo pie de cueca del mandatario, del presidente José Antonio Kast, junto a su esposa María Pía Adriasola. Eso va a ser aproximadamente a las 13 horas y posteriormente ya en la tarde vamos a tener esta gran gala, Ivo, que tú decías, en el Teatro Municipal, y va a estar de hecho encabezándola el alcalde de Santiago, Mario Desbordes, junto a las autoridades y obviamente al presidente de la República.
1: Sí, estamos esperando que salga el presidente de la República, ya lo hicieron los ministros. ¿Cómo salieron los ministros del Palacio de la Moneda? ¿Salieron en buses, en van, en grupo?
3: Sí, salieron efectivamente en grupos, en buses, y van, salieron desde, en bus, para ser específica, salieron desde aquí a la Plaza de Armas. Ahí Natalia estaba haciendo las llegadas de los diferentes ministros. Esto, Ivo, me recuerda también a lo que fue comienzos de este año, ¿no es cierto?, cuando se dan a conocer los diferentes secretarios de Estado que iban a acompañar al presidente José Antonio Kast en su mandato. De hecho, estábamos presentes en la oficina del presidente electo en la comuna de Las Condes, cuando vimos también la salida en bus de todos los próximos, en esa época, futuros secretarios de Estado hacia ¿recuerdas? Claro, y parte de eso también se vio hoy día, me recordaba también a ese momento en donde usualmente aquí en la administración del presidente José Antonio Kast, todos los secretarios de Estado se mueven en conjunto, se mueven como grupo. Las esposas, Ivo, y los esposos, yo ahí te mentiría, no estoy segura, estábamos justamente al aire cuando eso sucede, así que voy a tener que confirmártelo para decírtelo posteriormente, pero sí estoy segura de que los ministros se fueron todos juntos.
1: Así es, quedamos muy atentos, Colomba, tú nos avisas cuando salga el presidente. Ahora vamos a las afueras de la catedral, porque está hablando el presidente de la Cámara de Diputados y Diputadas, Jorge Alessandri. Escuchemos.
4: Va a base a los últimos hechos que hemos conocido, amenazas a autoridades.
5: Efectivamente, no hay nada más antidemocrático que te amenacen de muerte o que te asalten camino a tu casa. Por lo tanto, esperamos de este Tedeum ecuménico mensajes para que nos pongamos de acuerdo en los énfasis que Chile necesita: seguridad y empleo.
6: Diputado de la oposición, ¿qué espera de lo
7: empleo? ¿Cuáles van a ser principalmente los ejes que van a verse en materia legislativa después del 18?
5: Le propusimos al presidente Kast un fast track legislativo en materia de empleo. Ahí el Ministerio del Trabajo ha puesto un énfasis en 10 proyectos de ley, dentro de ellos la flexibilización de las 40 horas, otro ejemplo es la indemnización a todo evento, pero lo más importante, el gobierno se ha puesto una meta: crear 628.000 empleos en 4 años. La economía necesita 1 millón, vamos a ponerle todo el empeño para que sea más que esa meta, pero el solo hecho de tener una meta, de tener un fast track, lo pone como requisito para el presupuesto 2027, para la inversión pública y, por supuesto, para las concesiones.
6: En materia de seguridad, por ejemplo, todo lo que tiene que ver con la reforma, con los proyectos, con la agenda COT, ¿qué espera también de la oposición en este marco?
5: No cabe duda que esos 30 proyectos priorizados en materia de seguridad, ya hemos aprobado 2, van a tener también los votos de la oposición, de la gran mayoría de la oposición, y efectivamente lo que era la reforma constitucional, al parecer se está demorando más de la cuenta en el Senado, pero vamos a avanzar con los otros 30.
4: Diputado, en la agenda internacional el presidente viaja a Estados Unidos a participar de la ONU, ayer se reunió con el embajador Yud, pero también se abordaron temas de ambos países en materia de bilateral. ¿Qué espera de lo que se haya hablado en esa reunión?
5: Es muy importante que el presidente esté en conversaciones con Estados Unidos. Estados Unidos es nuestro mejor amigo en términos de democracia, en términos de comercio, y esperamos que se ocupe la posibilidad en la ONU para ojalá juntarse con el secretario de Estado, con Marco Rubio, ojalá con el presidente Trump, aunque es muy difícil por la cantidad de jefes de Estado que van, pero obviamente queremos que Estados Unidos nos compre más, con menos aranceles, y que tengamos una gran relación en términos de seguridad y de control de fronteras.
4: Diputado, hoy hay un nuevo sondeo de las candidaturas a la ONU. Si es que a Michelle Bachelet nuevamente le va mal en esta encuesta, podría ya poner fin, de cierta forma, a esta candidatura. ¿Cómo ven esto, que finalmente no solo no tenga el apoyo de Chile, sino que pueda perder el apoyo de Brasil y México?
5: Nosotros respetamos a todos los expresidentes de la República, pero siempre pensamos que la presidenta Bachelet no era el mejor exponente para mandar a la ONU. No solo porque no ganaba, sino porque no nos gustaba lo que se iba a mostrar de Chile. En los gobiernos de la presidenta Bachelet se hicieron reformas que hasta el día de hoy estamos pagando muy caro.
2: Gracias. Parte entonces de las declaraciones, diputados, presidente además de la Cámara de Diputadas y Diputados, Jorge Alessandri, con respecto a distintas materias. Primero, la seguridad, también estas reuniones internacionales, la participación también del presidente José Antonio Kast en la ONU, Ivo, y por otro lado también la agenda de desempleo, todo lo que tiene que ver con economía, hace un llamado a la unidad también con respecto a la discusión de distintas materias en el Congreso y por parte del mundo político. Ahí está ingresando entonces a la Catedral de Santiago y ya estamos viendo cómo han llegado también otras autoridades.
1: Así es, importantes definiciones deja ahí entonces el presidente de la Cámara de Diputados y Diputadas, hablando de varios temas, de la seguridad de los alcaldes, de la agenda del presidente. Entonces, en Estados Unidos, la importancia que tiene para él, Estados Unidos, en la economía de nuestro país, en las relaciones con nuestro país, y también acerca de la definición, que es verdad lo que le consultaban, acerca de la candidatura de la expresidenta Michelle Bachelet a Naciones Unidas ante una nueva encuesta, resultados que se van a conocer prontamente, y ante la eventualidad de que efectivamente, luego de haber conversado con los presidentes de Brasil y también con la presidenta de México, puedan incluso bajar su candidatura de no mejorar los resultados mostrados anteriormente. Fran, también va a ser en materia de análisis justamente en la semana donde el presidente va a estar en Estados Unidos en su primera comparecencia ante la Asamblea General de Naciones Unidas. Va a asistir una comida, una recepción, invitado por el presidente de ese país, Donald Trump, con otros mandatarios de Estado también, ante las definiciones en materia política y seguridad que ha dejado el gobierno, siendo Chile un observador por ahora del escudo de las Américas. Recordemos que él, como presidente electo en marzo de este año, viajó hasta Miami. Él no podía comprometer formalmente la participación de nuestro país dentro de este grupo, que recordemos, liderado por Estados Unidos, para establecer cierto orden en materia de narcotráfico, migración, la lucha contra el crimen organizado en la región. pero se ha decidido hasta ahora todavía ser observador solamente de este punto. Va a ser importante lo que suceda la próxima semana entonces en Estados Unidos por parte del presidente y por supuesto saber se va a cruzar con esta definición, con este sondeo previo entonces de las candidaturas de la ONU de la expresidenta Michelle Bachelet. Seguimos esperando al presidente de la República, José Antonio Kast, que salga del Palacio de la Moneda. De hecho, lo bueno es que aunque se pueda atrasar un poco, le juega a favor el hecho de la cercanía que tiene el Palacio de Gobierno con la Catedral Metropolitana. Vemos que ya hay un poco más de movimiento de personal de escoltas, de seguridad ahí en el Palacio de la Moneda. Recordemos el Tomal Fort Galaxy, nos lo contaba Colomba Aiscol, se desplaza lentamente, pero es un traslado que no dura más de 10 minutos, como mucho en el caso de que se vaya muy, muy, muy lento desde el Palacio de la Moneda, porque la ceremonia del Tedeum debería comenzar a las 11 de la mañana, quizás un poquito pasado, se extiende un poco más de una hora y cuarto, después sale el presidente, vuelve al Palacio de la Moneda, pero hay una serie de reacciones al discurso de a la homilía del Cardenal Fernando Somalí. Vamos al Palacio de la Moneda, las afueras, al exterior del Palacio de Gobierno, nos llama Colomba Aiscols, al parecer ya hay un movimiento más específico. Colomba, ¿cómo estás?
3: Sí, hoy ya está llegando el tradicional Ford Galaxy, de hecho que lo vimos, se estaba recordando también en la cuenta pública de este año, en junio de este año, así que ya tres ocasiones durante este año donde hemos visto al presidente José Antonio Kast subirse a este histórico vehículo descapotable, obviamente para que el presidente pueda, ¿no es cierto?, ir de pie cuando va llegando a la Plaza de Armas, así también lo vimos en sus llegadas al Congreso Nacional, tanto para el cambio de mando y para la cuenta pública, y tiene un valor simbólico también, porque es uno de los vehículos más reconocidos asociados a la presidencia de la República, utilizado por, como yo decía, Ivo, los diferentes presidentes, el presidente Boric, lo habíamos visto también durante este año llegando al cambio de mando, lo hemos visto también con el presidente Sebastián Piñera, en fin, con todos los mandatarios de nuestra República, y como decía, el presidente José Antonio Kast lo ha utilizado, esta, si no me equivoco, es tercera vez si contabilizamos también lo que fue la cuenta pública el primero de junio de este año. Estamos entonces a la espera de que el mandatario pueda hacer su salida del Palacio de la Moneda. Y tú lo decías, Ivo, obviamente hay un dato relevante, ¿no es cierto?, que tiene que ver con la distancia entre el Palacio de la Moneda y Plaza de Armas. Me atrevería a decir también, porque hay tránsito cortado en este sector, no se debería demorar mucho, solamente unos minutos entonces en llegar a la Catedral, dado que está presupuestado, según la agenda que envían desde Presidencia, que a las 11 de la mañana comience el Tedeum ecuménico, son las 10:36, así que yo diría que está puntual el presidente José Antonio Kast. Me atrevería a decir eso, digo, porque obviamente conocemos también cómo funciona el Palacio de la Moneda, las diferentes administraciones, que por temas protocolares, obviamente, se tiene que tomar más tiempo el traslado del presidente José Antonio Kast, que lo vamos a ver también eventualmente, bueno, salir obviamente con la primera dama María Pía Arreazola. Quiero saber también si es que ella también se va a subir al Ford Galaxy para ir acompañado, obviamente, a la Plaza de Armas, a la Catedral de Santiago, pero ya estamos viendo que está prácticamente listo y dispuesto para que ahí, a través de esta entrada del frontis de la Moneda a la Plaza de la Constitución y por la alfombra roja, el presidente José Antonio Kast pueda hacer su salida para dirigirse a este Tedeum ecuménico, que van a haber diferentes señales relevantes, Ivo, que tienen que ver con lo que yo mencionaba, el mensaje del cardenal Fernando Chomalí, la cercanía obviamente que tiene el presidente José Antonio Kast a la religión católica, va a ser también relevante para saber si es que va a haber algún tipo de señal, algún tipo de discurso, mensaje que puedan entregar ambos o cada uno por sí solo, porque también vamos a tener al presidente José Antonio Kast en diferentes actividades donde seguramente en una de ellas entregue las palabras correspondientes también a los chilenos y chilenas en este día tan importante para nuestra nación, como decía, desde temprano en la mañana entonces, con un clima que está acompañando también aquí la celebración de los chilenos y chilenas y las actividades que va a encabezar el presidente de la República. Bastante agradable, Ivo, tú estás en el estudio, obviamente me imagino un poco más frío, pero por lo menos aquí afuera está bastante cálido el clima para que también obviamente sea agradable para las autoridades, los ciudadanos, sí, participar en los diferentes eventos que se están realizando, las actividades que se están realizando este 18 de septiembre. Yo diría, Ivo, en un par de segundos, si me atrevería a decir, vamos a ver al presidente José Antonio Kast muy formal con la banda presidencial haciendo su salida del Palacio de la Moneda. Vemos también ahí los camarógrafos dispuestos también para tomarle fotografías al presidente sobre el Ford Galaxy, arriba de este vehículo también tan histórico, tan tradicional para las actividades oficiales de los diferentes presidentes. Así que estamos a punto entonces, Ivo, me dice también del equipo de presidencia, de ver la salida del presidente de la República. Voy a ver también, Ivo, cuánto, y para ser específica, se puede demorar el presidente José Antonio Kast desde el Palacio de la Moneda hasta la Catedral de Santiago. Vamos a ver ahí, mira, 550 metros queda la Catedral de Santiago, 10 minutos caminando. Obviamente el presidente no va a ir caminando, protocolarmente tiene que estar, ¿no es cierto?, sobre el vehículo, el Ford Galaxy, para llegar. Pero me sale justamente por los mapas que 16 minutos estaría demorando el presidente José Antonio Kast en llegar a la Catedral de Santiago. Solamente 16 minutos, lo que, como decía entonces, si es que consideramos que son ya las 10:40 de la mañana, llegaría justo para las 11 ahí al inicio del Tedeum ecuménico, si es que obviamente se mantiene y si es que en breves momentos sale el presidente José Antonio Kast, sí, desde el Palacio de la Moneda.
1: Sí, bueno, ahí vemos que el está escoltado, está, la escolta que va a acompañar al presidente es el regimiento número uno de granaderos, efectivamente. Es el tiene como tradicional, es tradición que ellos sean los que escoltan al presidente en ciertas actividades oficiales como esta, la cuenta pública, la parada militar y lo que tiene que ver con las celebraciones de fiestas patrias. Participa con honores militares, también para la llegada de algunas autoridades cuando visitan el Palacio de Gobierno. Son parte del protocolo ceremonial, podríamos decirlo, desde históricamente para este tipo de actividades. Tengo una pregunta, Colomba, no sé si lo alcanzas a ver desde el lugar donde estás, pero ¿quién conduce el Ford Galaxy?
3: Vamos a ver, Iva, a ver si me puedo cruzar justamente para resolver tu pregunta. Me tapa aquí justamente la escolta del presidente José Antonio Kast. No alcanzo a ver directamente, ¿no?, quién lo conduce, pero ahí va a salir el presidente. Sí, vamos a tener la imagen entonces, Ivo, en vivo de la salida del presidente José Antonio Kast. Lo acompaña, como tú también decías, la escolta, pero también la escolta presidencial, en obviamente lo protocolar que tiene y significa el traslado del presidente. Yo te decía, Ivo, solamente unos 16 minutos se debería estar demorando en llegar. Allá va a estar nuestra compañera Francisca Cárdenas, nuestra compañera Natalia Muñoz, para también ver y mostrar, ¿no es cierto?, en vivo la llegada del presidente José Antonio Kast. Ya vimos, como decía, los ministros, vimos también el embajador de Estados Unidos presente en la Catedral de Santiago, y falta únicamente entonces que llegue el mandatario, como decía, en unos minutos, en unos segundos. Veo también, Ivo, al viceministro Claudio Alvarado. Claro, el viceministro Claudio Alvarado, si mal no recuerdo, lo acompañó en el cambio de mando en la cuenta pública el 1 de junio, ¿no es cierto? Claro, efectivamente, lo acompaña su esposa, la primera dama, lo acompaña el viceministro. Efectivamente, Ivo. Claro, ahí recordaba también lo que fue la cobertura del cambio de mando, de la cuenta pública, donde también veíamos al viceministro del Interior y de la CGGOP en el Ford Galaxy. Vamos a ver si van saliendo autoridades justamente desde aquí. Para contarte un poco, nosotros como estamos desplegados, Ivo, estamos justamente en la explanada de la Plaza de la Constitución, en el frontis del Palacio de la Moneda, con los diferentes colegas. Estamos de todas maneras con un espacio limitado, obviamente, por temas de protocolo y de seguridad, así que por eso justamente no alcanzo a ver ahí quién está conduciendo este vehículo. Me voy a averiguar de todas maneras, Ivo, es un buen dato, una buena pregunta para que yo te pueda comentar cuando ya se haga la salida del presidente. Mira, José Antonio Kast,
1: te voy a ayudar, te ayudo desde acá, porque tenemos ojos en todas partes y también informantes en todas partes. Se entiende evidentemente que por el lugar donde estás no se tenga acceso, bien sabemos que para estas coberturas es muy difícil a veces tener el panorama general de todo lo que está pasando, pero será la suboficial Lorena Sepúlveda, con 24 años de servicio. Ella es parte del equipo de escoltas de la primera dama María Pía Adriasola, quien conduce entonces y va a tener esta gran responsabilidad de conducir el Ford Galaxy, trasladando al presidente de la República José Antonio Kast y al ministro del Interior Claudio Alvarado hasta la Catedral Metropolitana. Entonces, son datos, como tú dices, importantes también y que son parte del folclore, podríamos decir, de estas actividades tan tradicionales. Entonces, la suboficial Lorena Sepúlveda, escolta de la primera dama, será quien conduce entonces el Ford Galaxy Colomba. Ahí te ayudo con la información también. Trabajo en equipo, porque se entiende efectivamente que es difícil muchas veces tener ese panorama general desde ahí.
3: Sí, de hecho vivo gracias, y por el trabajo en equipo también me decían nuestra colega Natalia Muñoz y Francisca Cárdenas que efectivamente la primera dama ya arribó a la Catedral de Santiago, protocolarmente claro, se hace el traslado de la primera dama antes del presidente de la República, y es por eso que también veíamos en el Ford Galaxy acompañado, esperando todavía la salida del presidente José Antonio Kast, el viceministro Claudio Alvarado, un trabajo, como decías, Ivo, en equipo con Natalia, con Francisca, contigo también, teniendo toda esta cobertura, esta importante cobertura que

0: No se termina aquí, no se termina con la salida y la participación del presidente José Antonio Kast en el Tedeum Ecuménico. Después, tú lo decías, va a participar en el Esquinazo, en el Palacio de la Moneda, en el Patio de los Naranjos, con las autoridades también correspondientes de su gobierno, para posteriormente también participar de una actividad, de una gran gala en el Teatro Municipal, donde también nos comentaban va a estar presente el alcalde de Santiago, Mario Desbordes. Ahora, es una agenda hoy día, por lo menos, con bastantes actividades para el presidente José Antonio Kast. Mañana también Ivo va a tener una participación, su primera participación en la gran parada militar. Ya esta semana se hacía la revista preparatoria, donde participó el ministro de Defensa, Fernando Barros, y va a participar obviamente en su primera vez el presidente José Antonio Kast. Va a tener una duración de aproximadamente 4 horas, me contaban ahí los efectivos en la revista preparatoria, dado que van a participar aproximadamente 10.000 personas. 10.000 personas, de hecho, van a desfilar en esta gran parada militar. De hecho, dos parlamentarios, Ivo, que están en reserva del ejército. Está el parlamentario, el diputado Cristian Araya del Partido Republicano, y también el diputado Sebastián Zamora van a participar, me contaban, en la gran parada militar mañana, en donde, bueno, también va a ser relevante e importante la participación del presidente José Antonio Kast. Mire, Ivo, ahí también la escolta ahora se está entonces ya ordenando para lo que va a ser la salida. En unos segundos, me dicen, desde presidencia del presidente, para entonces trasladarse hasta la Catedral de Santiago. En toda esta espera, Ivo, bueno, llevamos afuera como unos 10 minutos esperando la salida del presidente José Antonio Kast. Y como yo decía, para ser bien puntuales con la hora, debería salir en unos segundos para llegar justo y puntual a las 11 de la mañana y obviamente no hacer esperar lo que va a ser esta importante ceremonia que va a oficiar el cardenal Fernando Chomalí. Así que en unos segundos, Ivo, deberíamos ver la salida. Pero mientras tanto, también te voy a comentar que mañana va a participar por primera vez Gendarmería. Esto por lo que fue la reforma, ¿no es cierto?, que traslada Gendarmería al Ministerio de Seguridad Pública, lo integran o bien van a participar ahora lo que son las fuerzas de orden y seguridad. Y es por eso que los vamos a ver desfilar mañana en la gran parada militar, que obviamente también termina siendo un mensaje por parte de las fuerzas de seguridad y de orden frente a lo que hoy día es la inseguridad en nuestro país. También dar la visibilidad de nuestra defensa, de nuestras policías, de nuestra gendarmería. Mañana, obviamente, era una imagen bastante potente que siempre y todos los 19 de septiembre vemos en la gran parada militar a eso de las 11 de la mañana, 11 y media de la mañana en el Parque O'Higgins. Me comentaban que el presidente José Antonio Kast está también bastante expectante de esa jornada por el mensaje, ¿no es cierto?, que significa este desfile para nuestro país, por lo republicano y tradicional que es. La participación que va a tener el presidente también en esa instancia va a ser relevante. Y me comentaban, Ivo, también, ¿sí?, justamente que vuelve a participar la Policía de Investigaciones. Entiendo que no había participado, me decían, durante la revista preparatoria desde 2024, porque la Policía de Investigaciones tiene menos contingente que Carabineros, que las Fuerzas Armadas, y es por eso que se ausentaron en las últimas paradas militares. Mañana entonces van a participar nuevamente, y es por eso que hace que sea la parada militar más masiva desde el año 2009. Entonces hay obviamente bastante emoción por parte de las Fuerzas Armadas. Pude conversar con varios de ellos durante la revista preparatoria y también están bastante emocionados de no solamente que sea la más masiva, sino obviamente lo que genera que un nuevo presidente la encabece, ¿no es cierto? Aquí no había una diferencia respecto de si el presidente Gabriel Boric o preferían al presidente Kast. Mira, Ivo, ahora va saliendo. Ah, me dicen, mira, la primera dama, efectivamente. Bueno, la primera dama, entonces, la vemos ahora saliendo. Claro, ella se tiene que ir antes a la Catedral de Santiago, me dicen. Claro, me dicen que efectivamente no se sube al Ford Galaxy, pero se va un poquito, unos segundos, minutos antes a la Catedral de Santiago. Y ahora escucho las trompetas para la salida del presidente José Antonio Kast por el pasillo para hacer finalmente, Ivo, su tan esperada salida ya a esta hora. Debería entonces llegar a las 11 de la mañana para participar en esta ceremonia. Así que vamos a ver su salida. Voy a ver si es que desde aquí, Ivo, alcanzo.
1: Sí, aún no sale.
0: Mira, ahí viene saliendo su parte de su equipo.
1: Pero sí, ya vamos a empezar a ver gente correr, que es la que... Ahí viene, porque ya se ve que hay una cámara, la cámara oficial, que está tomando las imágenes de la salida del presidente José Antonio Kast. Entonces ahí lo vemos en imágenes, se sale del palacio. de la moneda, le rinde honores al regimiento Granaderos, que lo va a acompañar y escoltar hasta la Catedral Metropolitana. Va a abordar el Ford Galaxy, como yo te decía, conducido por Lorena Sepúlveda, la suboficial Lorena Sepúlveda, parte de la escolta de la primera dama María Pía Adriazola, y ya está saliendo entonces en Colombia, está a punto de subirse al vehículo el presidente de la República, José Antonio Kast, a abordar este viaje de pocos minutos hasta la catedral para ser parte entonces de su primer Tedeum ecuménico como presidente de la República de nuestro país.
0: Ahí estamos viendo.
1: ¿Sí?
0: Claro, ahí estamos viendo entonces al presidente y hacer su ingreso al vehículo. Vamos a ver si me puedo posicionar aquí para ir contándote. Mira, lo vemos de pie. Lo vemos de pie, sí, el traslado de 15 minutos, probablemente, claro, va de pie.
1: Ahí está, mira, ahí estamos viendo imágenes, también una imagen de la señal oficial. Ahora vemos la imagen de nuestra cámara y el presidente esperando que parta este vehículo, y van a ver que va a comenzar a moverse, a desplazarse el Ford Galaxy lentamente con el presidente de la República. Generalmente hay gente que se va juntando en los alrededores, pese a los cortes de calle que existen alrededor del Palacio de la Moneda, mientras ya suena el himno de nuestro país de fondo, que saludan al presidente, por eso que va así también, es una tradición, va saludando y viendo, pero el recorrido es muy corto desde ahí hasta la Plaza de Armas. Es el primero del presidente Kast, es la primera vez como presidente en ejercicio que está viviendo todos estos ritos republicanos que, como tú has dicho, han tenido ciertos cambios, la extensión de la parada militar, lo que pueda pasar el día de mañana. Se le ha dado otro cariz también a ciertas, o retomar, como han dicho, del gobierno ciertas tradiciones que quizás habían dejado de lado. Veo que está pasando muy cerca tuyo, como por el frente, me imagino, Colomba.
0: Sí, sí, muy cerca, Ivo, efectivamente. Está solamente aquí la escolta, obviamente en el protocolo, ¿no es cierto?, que significa el traslado del presidente José Antonio Kast. Veo poco ciudadano, Ivo, de todas maneras es por la hora, un 18 de septiembre, feriado para los chilenos y chilenas, pero de todas maneras hay personas reunidas aquí en la Plaza de la Constitución, grabando, tomando fotografías del traslado, del primer traslado del presidente José Antonio Kast hacia la Catedral de Santiago para participar de este Tedeum ecuménico. Es un gran contingente, Ivo, el que se está movilizando también para resguardar la seguridad del presidente de la República. Tú ves la guardia, ves la escolta justamente con el presidente, y yo atrás estoy viendo también unos 6 vehículos que van también detrás del presidente José Antonio Kast para obviamente resguardar su seguridad. Vemos también a funcionarios de carabineros desplegados en las diferentes calles. Y lo que sí, Ivo, de hecho, aquí en la Plaza de la Constitución se ve poca gente, pero ya un poco más avanzada la calle, ¿no es cierto?, que da la Plaza de la Constitución, hay mucha gente reunida. Estoy ahora viendo y hay mucha, mucha gente reunida que yo creo que vas a alcanzar a ver con la señal oficial.
1: Sí, sí, eso te decía, que por los cortes de las calles, el perímetro, el más cercano al Palacio de la Moneda, Teatinos, Morandé, Moneda y por supuesto desde la Alameda, queda muy cercado, varias cuadras atrás, pero en el recorrido del Ford Galaxy y alejándose un poco del Palacio de Gobierno, se permite que las personas vayan a ver este momento. Los presidentes evidentemente les gusta que haya gente que los pueda saludar, va a hacer algún gesto, me imagino, de saludo en algún momento el presidente José Antonio Kast. Cuando ya vayas al oriente, vemos una imagen aérea. Todas estas son imágenes ya oficiales, porque se hace muy difícil para los equipos de prensa, por supuesto, poder seguir al vehículo, el desplazamiento, y por supuesto por todas las medidas de seguridad que hay en ese camino. Pero es verdad, hay mucha gente que se agolpa a los costados, un poco más alejados, se les deja unos lugares específicos para que puedan ver. Hay muchos niños, de hecho el día de ayer llegaron unos niños también vestidos de carabineros al Palacio de la Moneda. Es un ambiente especial en el que se vive en estas fechas de fiestas patrias, en esta transmisión que estamos haciendo acá en CNN Chile del Tedeum ecuménico. Y nosotros por ahora vamos a dejar que el presidente se desplace, vamos a ir a una pequeña pausa, un pequeño corte, para la vuelta ya mostrarles la llegada del presidente, ser recibido con honores, su ingreso a la Catedral Metropolitana y dar inicio entonces a una de las ceremonias más importantes de este 18 de septiembre, el Tedeum ecuménico. Nosotros vamos y volvemos.
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1: Estamos de vuelta en esta transmisión especial de CNN Chile, viendo el recorrido del presidente de la República, su traslado hasta la Catedral Metropolitana para participar del Tedeum ecuménico correspondiente a las fiestas patrias del año 2026. Se sigue desplazando por el centro de Santiago José Antonio Kast, el mandatario. Les decía que había gente que se iba a empezar a juntar a los costados para poder tener algún tipo de fotografía, algún tipo de saludo del presidente, quien va en el Ford Galaxy conducido por la suboficial Lorena Sepúlveda, con 24 años de servicio y escolta de la primera dama María Pía Adriasola. Está ya solo a pasos, a algunos metros nomás de la Catedral Metropolitana. Ustedes pueden ver en la segunda imagen, en un costado de la que está el auto del presidente, el Ford Galaxy, donde ya está toda los honores listos para poder recibir al mandatario, hacer ingreso entonces hasta la catedral. En las imágenes de abajo ustedes pueden ver ya los invitados, una imagen general acerca de los de quienes van a participar de esta ceremonia, y al otro costado, por supuesto, los preparativos, la preparación ya de quienes van a integrar y van a ser actores protagónicos de lo que vamos a vivir en este Tedeum ecuménico 2026. El traslado del presidente de la República, entonces, en su primer Tedeum, en fechas que él mismo ha llamado a celebrar, a conmemorar, a aprovechar estos momentos, ha hecho también llamados políticos de un llamado a la unidad profundo en tiempos donde se le criticaba al presidente, se le criticaba al gobierno el hecho de no generar diálogos amplios para poder sacar adelante políticas públicas. Quizás esta emergencia derivada del desempleo ha hecho que el gobierno busque una nueva estrategia, un nuevo aire, un segundo tiempo, mostrarse y solicitar esta unidad que van a necesitar en el Congreso, al no ser mayoría, por supuesto, al menos con los votos necesarios para poder sacar adelante reformas importantes, como la constitucional en materia de seguridad. Van a necesitar amplios diálogos, y es una buena fecha quizás esta también para poder generar y dar un puntapié inicial a un nuevo aire, podríamos decir, de la administración. Francisca Cárdenas está esperando la llegada del presidente José Antonio Kast, el ministro del Interior Claudio Alvarado, en las afueras de la Catedral Metropolitana. Francisca, ¿cómo estás?
5: Hola Ivo, sí, estamos expectantes a la llegada del presidente José Antonio Kast a la Catedral de Santiago, justamente a lo que va a ser su arribo hasta la Catedral por parte del presidente de la República para participar de este tradicional Tedeum ecuménico de fiestas patrias. Y ya están todos en posiciones, los cadetes en formación del ejército de nuestro país a la espera de lo que van a ser esta rendición de honores, también todos estos protocolos que se están ajustando ahora ya para poder recibir al presidente de la República y que haga ingreso a la Catedral de Santiago, una llegada que está acompañada por todas estas medidas ceremoniales republicanas que cada 18 de septiembre se despliega en este punto del centro de Santiago de nuestro país. Tropas formadas en el exterior de la catedral, honores militares y también las principales autoridades del país que concurren a esta ceremonia. Hace pocos segundos conversábamos también con otras autoridades que ya hicieron ingreso, están todos dentro de la catedral, con varias autoridades que emitieron declaraciones, por ejemplo también el director general de la PDI, Eduardo Serna, la Contralora General de la República, que fueron una de las últimas autoridades que vimos ingresar, también ex candidatos como Johannes Kaiser, todos haciendo un llamado también a la unidad en el marco de distintas materias políticas. Pero estamos a la espera, expectantes ahora a la llegada del presidente, y vamos a ver precisamente y vemos a todos los efectivos que permanecen formados frente a la catedral, una formación militar que se realiza de manera ceremonial para rendir honores correspondientes a la llegada del presidente de la República. Así que estamos atentos, expectantes a la llegada del presidente, que va a avanzar hacia el ingreso de la Catedral Metropolitana, donde va a ser recibido además por las autoridades religiosas que encabezan esta celebración, esta conmemoración. Ivo.
1: Así es, ya está en las cercanías, pasando por un costado del ex Congreso, al frente, por supuesto, de tribunales, los tribunales de justicia de nuestro país. El presidente José Antonio Kast está a metros solamente, tiene que dar la vuelta, por supuesto, para ya posicionarse y ingresar a la catedral. Catedral en la que en su interior está mostrándonos lo que pasa. Natalia Muñoz, Nati, tomamos contacto nuevamente contigo. Vamos a conectar a nuestra compañera Natalia Muñoz. Ustedes pueden ver las imágenes abajo justamente del desplazamiento del Ford Galaxy, de lo que está sucediendo y a los últimos movimientos para que comience esta ceremonia. Ahora sí, vamos con Natalia. ¿Cómo estás?
6: Sí, Ivo, acá estamos ya, los asistentes a la ceremonia ya tomaron asiento justamente a la espera de la llegada del presidente de la República, José Antonio Kast. Vemos como ya están esperando, están acomodando también los últimos detalles, arreglando también ahí la alfombra para poder evitar también caídas para la espera justamente del mandatario. Lo que sí, Ivo, y que ahora hemos podido ver mejor ya que los asistentes tomaron asiento, ¿sí?, muy poca presencia de oposición aquí dentro de la ceremonia. De hecho, solamente como presidentes de partido de oposición se encuentra Lautaro Carmona del Partido Comunista y Gael Yomans del Frente Amplio. Parlamentarios también de oposición, muy pocos llegaron hasta este lugar. Solo podemos ver al diputado del Partido por la Democracia del PPD, Carlos Cuadrado, y vemos también por parte de la Democracia Cristiana, al diputado Gabriel Asensio, que los vemos aquí sentados a la espera justamente de la llegada del mandatario. Ya lo están viendo ustedes ahora en la imagen en vivo, donde ya los asistentes tomaron justamente asiento, están esperando para que ya pueda comenzar esta ceremonia que, según el cronograma, debería estar comenzando ahora a las 11 de la mañana. Recordemos sí, también que es el 216 aniversario de la primera junta de gobierno de este Tedeum ecuménico, que justamente va a ser presidido también por el cardenal Fernando Chomalí, ¿sí?
1: Sí, que está ya un poquito atrasado, sí, el presidente de la República, lo hablábamos antes, que este es un desplazamiento corto, cercano al Palacio, pero que va muy lentito el Ford Galaxy. Efectivamente, han tenido mucho tiempo para hablar las autoridades, sí, allá adentro, los representantes de los distintos poderes del Estado. Es interesante lo que tú dices en cuanto a la presencia de figuras los líderes desde la oposición, presidentes de partidos, porque esta no es una actividad organizada por el gobierno. Esta no es una invitación hecha por presidencia, esto es del arzobispado de Santiago. Es parte de las actividades, efectivamente, de las fiestas patrias tradicionales de nuestro país del 18 de septiembre. Habrá que ver, tendremos que analizar posterior a esta ceremonia cuáles fueron las decisiones, si es que hay excusas, porque no hay representantes, efectivamente, de algunos de los partidos. Esta es

0: Desde su cámara, Francisca Cárdenas, más adelante van a poder ver el ingreso del presidente también en las imágenes de Natalia Muñoz, quien está al interior de la catedral. Así que esto comenzaba a las 11, son las 11.05, siempre hay un pequeño, pequeño margen, así que me imagino que antes de las 12.30, 12.20, no va a culminar al menos, o no va a salir desde ahí, desde la catedral, el presidente José Antonio Kast. Ya está muy cerca de la puerta de la catedral. No sé si está Francisca Cárdenas ahí que nos pueda contar, está en el lugar mismo para contarnos entonces la llegada del presidente de la República.
1: Aquí vemos al presidente José Antonio Kast llegando hasta la Catedral Metropolitana a bordo del tradicional Ford Galaxy presidencial, este vehículo histórico de la presidencia que se utiliza para este tipo de ceremonias oficiales. El mandatario realiza además este recorrido acompañado también por el dispositivo de escolta y seguridad dispuesto para esta jornada, distintos funcionarios, y mientras a su paso se encuentra además el contingente militar desplegado para rendir los honores correspondientes. Lo vemos llegar hasta acá, hasta la Catedral de Santiago. Una escena marcada además por las medidas protocolares, uniformes militares, oficiales formados y la escolta que acompaña además el desplazamiento presidencial hasta las puertas de la Catedral Metropolitana. Llega acompañado además en el marco de esta primera celebración de las fiestas patrias de lo que es la primera de su administración. Ahí lo vemos al presidente José Antonio Kast arriba del Ford Galaxy, y vamos a ver ahora cómo va a ingresar justamente y cómo va a descender del auto del Ford Galaxy, este tradicional vehículo para ingresar a la Catedral Metropolitana, Ivo.
0: Ahí vemos entonces al presidente de la República, se va a bajar del vehículo del Ford Galaxy para que rindan honores las distintas fuerzas que están ahí a las afueras de la Catedral Metropolitana. Ingresa, hace un saludo rápido, vamos a ver cuánto se demora eso. A veces el presidente le gusta ir saludando a las personas que por las que pasa caminando por el costado, así que eso también podría retrasar un poco el inicio de esta ceremonia, pero al parecer va a ser rápido el ingreso del presidente José Antonio Kast. No sé si es que afuera, bueno, lo están recibiendo entonces en las afueras de la Catedral Metropolitana para ingresar entonces a su primer Tedeum ecuménico como presidente de la República. Rápido ingreso entonces del presidente José Antonio Kast. Vamos a perder esta imagen nosotros desde el exterior de la catedral, pero vamos a tener una al interior del principal centro religioso católico de nuestro país, ahí emplazado en la Plaza de Armas, un lugar icónico del centro de Santiago. Entonces vemos en imágenes el ingreso del presidente de la República, José Antonio Kast, hasta la Catedral Metropolitana, saludando, por supuesto, a las personas que están dispuestas ahí en la puerta para el recibimiento oficial del presidente. Vemos por ahora imágenes al interior de la catedral. Nos contaba Natalia Muñoz hace algunos instantes que ya están sentados en sus lugares, dispuestos los invitados. Hace ya varios minutos esas imágenes al interior, en vivo y en directo de las cámaras de CNN Chile de la Catedral Metropolitana. En la espera están todos medio revueltos, conversan, se cambian de asientos, pero ahora ya están todos dispuestos a hacer, me imagino, varios minutos se les debe haber dado el llamado. Ingresa entonces el presidente José Antonio Kast hasta la Catedral Metropolitana, cumpliendo con uno de los ritos y tradiciones características de la celebración de fiestas patrias desde el 18 de septiembre, que es participar entonces del Tedeum ecuménico, del cual hay mucha expectación por el mensaje que pueda entregar el cardenal arzobispo de Santiago, Fernando Chomalí. Nuestras compañeras ya nos habían adelantado parte de las reuniones previas que él ha tenido, mensajes previos que ha entregado en torno a la desigualdad, a la situación del empleo, al tema migratorio, a la agenda valórica también, y los temas relacionados con los derechos reproductivos, con lo que tiene que ver con los indultos y la decisión que tenga que tomar el presidente en la facultad presidencial que tiene para poder otorgar indultos a personas que se encuentran recluidas. Él ha hablado acerca durante la última semana de que nadie merece morir en la cárcel. Antes el ministro Rabat había confesado y dio a entender cuántas solicitudes de indulto han llegado durante esta administración.

0: administración, tienen más de 100, decía, pero dio a conocer que la gran mayoría de ellas correspondían a hechos ocurridos en 1973 bajo la dictadura militar en nuestro país, hechos asociados a personas que están cumpliendo condena por actos relacionados con violaciones a los derechos humanos y algunos pocos más también solicitudes por acciones de las fuerzas de orden y seguridad ejecutadas durante el periodo del estallido social en nuestro país durante el año 2019. En campaña el presidente se había comprometido incluso directamente con algunos familiares a poder estudiar ciertos casos. Lo ha dicho que ha manifestado su postura. Quizás esta semana es la que ha generado mayor debate, abriendo esta puerta que por razones humanitarias se puedan otorgar ciertos indultos. Eso es un tema delicado en cuanto a qué, a la posibilidad de unidad y de diálogo que busca también con la oposición, desde donde han cerrado la puerta definitivamente a cualquier posibilidad, al menos de reconociendo sí que es una atribución presidencial, el hecho de que el presidente se decante por esa posibilidad y pueda otorgar este indulto a quienes se cometieron delitos y violaciones a los derechos humanos bajo la dictadura militar en nuestro país. Yo les contaba, el presidente saluda generalmente en estas actividades a la gran mayoría de las personas que se encuentran a los costados para este tipo de actividades. No es la excepción entonces en su llegada hasta la Catedral Metropolitana. Camina, se desplaza entonces el presidente desde el interior. No sé qué imagen tienes tú, Natalia Muñoz, desde el interior de la Catedral Metropolitana, ya a minutos solamente que comienza esta ceremonia. Mucho gusto,
1: presidente. Así es, Ivo, escuchamos entonces los aplausos de los asistentes acá y vemos también cómo va ingresando y saludando también el presidente de la República, José Antonio Kast, a los asistentes que hace pocos minutos, como les comentaba, habían tomado asiento, pero ahora para recibirlo se pusieron de pie. Haciendo ingreso entonces el mandatario, saludando a los asistentes a esta hora de la mañana aquí en la Catedral de Santiago, 11:12 de la mañana, y va haciendo ingreso para que pueda comenzar esta tradicional ceremonia de Tedeum ecuménico aquí en la Catedral Metropolitana de Santiago. Vemos como el presidente entonces va saludando a las autoridades, va pasando aquí por la Catedral de Santiago, saluda a la Contralora Dorothy Pérez, va saludando también a parlamentarios que se encontraban aquí en la primera fila, ya instalados en esta ceremonia, que recordemos también que va a ser presidida por el cardenal Fernando Chomalí, arzobispo de Santiago, y que tiene también estas representantes y participación de las distintas confesiones cristianas y religiosas y las autoridades del Estado y también los invitados. Acá vemos también cómo sigue saludando el mandatario a los asistentes y haciendo ingreso justamente aquí en la Catedral de Santiago para esta tradicional celebración del 18 de septiembre, y muy atentos también al discurso que va a entregar, justamente el arzobispo de Santiago, el cardenal Fernando Chomalí, con respecto a estos temas que ya habíamos estado conversando durante esta jornada, Ivo. Ya acá vemos también entonces cómo el mandatario sigue todavía acá saludando. Pronto también para poder ya tomar asiento justamente y poder dar inicio a esta ceremonia. Completo silencio hasta ahora en la Catedral de Santiago, donde... ¿Sí?
0: Sí, te contaba, Nati, que quizás, no sé el tema que tenga ahí, pero el presidente ya está ubicando, está saludando a las principales autoridades de los poderes del Estado. Tú lo decías bien, hay mucha expectación acerca del discurso que va a entregar, la homilía que va a entregar el cardenal Fernando Chomalí, en qué se va a centrar. Hay el llamado a una unidad, a recuperar la esperanza, también el sentido de comunidad en nuestro país. Vamos a ver qué críticas hace efectivamente cuando ya al parecer está por comenzar esta ceremonia ya de manera oficial en la Catedral Metropolitana.
2: Para rezar por Chile. Celebramos la patria orando para que el buen Dios derrame sobre esta tierra chilena el amor, la paz, la justicia la sabiduría y la solidaridad. Oramos y bendecimos a Dios en este día de fiesta y damos gracias por lo que el Padre de los cielos nos regala y suplicamos que conceda su protección a nuestros campos y ciudades. Iniciamos nuestra celebración orando con el canto del cantor a lo divino, don Juan Carlos Bustamante.

Antes de comenzar el Te Deum, los invito a que hagamos un minuto de silencio por las víctimas, 16 adultos mayores que murieron en el incendio de la casa de ancianos en Pitrufquén.

haciendo nuestra una tradición que se remonta a los días de nuestra independencia, comenzamos la celebración de este nuevo aniversario patrio agradeciendo a Dios sus innumerables dones y orando por la patria, por sus gobernantes y por todos los chilenos. Saludo cordialmente al excelentísimo señor presidente de la República, don José Antonio Kast, y su distinguida esposa, primera dama, María Pía Abriazola. Al señor presidente del Senado, al señor presidente subrogante de la Corte Suprema de Justicia, al señor presidente de la Cámara de Diputados, a la señora presidente del Tribunal Constitucional, a la señora Contralora General de la República, al señor Fiscal Nacional Subrogante del Ministerio Público, a la señora Presidente del Consejo Directivo del Servicio Electoral y a las señoras y señores de Ministros de Estado. Dirijo también mi respetuoso saludo al Vicario de la Iglesia Ortodoxa del Patriarcado de Antioquía, Monseñor George Abed. Saludo cordialmente a Monseñor Curián Vallaluncal, Nuncio Apostólico de su Santidad en Chile, y a todos los obispos y ministros de las confesiones cristianas y religiosas que participan en nuestra acción de gracias. Saludo cordialmente a los representantes de países amigos que hoy nos acompañan, a los comandantes en jefe de las Fuerzas Armadas, al general director de Carabineros, al director general de la Policía de Investigaciones y al director nacional de Gendarmería de Chile, a los honorables senadores, ministros de la Corte Suprema, diputados y a todas las autoridades nacionales, regionales y de la Ciudad de Santiago y a todos quienes nos acompañan en esta mañana aquí y a través de distintos medios. En esta mañana queremos agradecer a Dios los bienes que nos ha dispensado nuestro país. Imploremos al Señor de la Historia la gracia de colaborar como hermanos para construir una patria grande y acogedora en la cual todos formemos una familia unida y solidaria, cimentada en la justicia y la paz, en la verdad y el amor a Dios y a su prójimo.

0: En el nombre del Padre, y del Hijo, y del Espíritu Santo. La paz del Señor esté con todos ustedes. Oremos. Oh Dios, tú dispones todas las cosas con amor admirable. Recibe con bondad las súplicas que te dirigimos por nuestra patria. Que la concordia y la justicia se afiancen en ella mediante la prudencia de los que la gobiernan, la sabiduría de quienes la guían y el esfuerzo honrado y generoso de todos los ciudadanos. Ayúdanos a superar toda discriminación para que se afiancen en la sociedad humana la igualdad y la justicia, y así alcancemos el bienestar verdadero en un ambiente de fraternidad y paz, por nuestro Señor Jesucristo, tu Hijo, que vive y reina contigo en la unidad del Espíritu Santo y es Dios, por los siglos de los siglos.
1: Amén. Les ruego que tomen asiento para que escuchemos la palabra del Señor. El apóstol Pablo, en la carta a los cristianos de Filipos, nos invita a vivir con los mismos sentimientos que hay en Cristo Jesús. Proclama la lectura el obispo Romy Pulgar Hughes, de la Iglesia Metodista de Chile.

0: Compartimos la palabra de Dios, la carta del apóstol Pablo a la iglesia de Filipo, el capítulo 2, versículos del 1 al 11, y dice así la palabra del Señor. Hermanas y hermanos, si la exhortación en nombre de Cristo tiene algún valor, si algo vale el consuelo que brota del amor o la comunión en el Espíritu o la ternura y la compasión, les ruego que hagan perfecta mi alegría, permaneciendo bien unidos. Tengan un mismo amor, un mismo corazón, un mismo pensamiento. No hagan nada por interés ni por vanidad, y que la humildad los lleve a estimar a los otros como superiores a ustedes mismos. Que cada uno busque no solamente su propio interés, sino también el de los demás. Vivan con los mismos sentimientos que hay en Cristo Jesús. Él, que era de condición divina, no consideró esta igualdad con Dios como algo que debía guardar celosamente. Al contrario, se anonadó a sí mismo, tomando la condición de servidor y haciéndose semejante a los hombres. Y presentándose con aspecto humano, se humilló hasta aceptar por obediencia la muerte y muerte de cruz. Por eso, Dios lo exaltó y le dio el nombre que está por sobre todo nombre, para que en el nombre de Jesús se doble toda rodilla en el cielo, en la tierra y en los abismos, y toda lengua proclame para gloria de Dios Padre: Jesucristo es el Señor. Palabra de Dios.
1: Hacemos oración con el Salmo 84. Nos ayuda en la oración el obispo Eduardo Cid Cortés, de la Iglesia Misión Evangélica Wesleyana, presidente de la Fraternidad Ecuménica de Chile. Bueno.

Restablécenos, Dios nuestro Salvador. Depón tu indignación contra nosotros. Estarás siempre enojado con nosotros. Mantendrás tu furor de siglo en siglo.

Cerca está tu salvación de quien le teme. En nuestra tierra la gloria morará. El amor y la verdad se encontrarán. La justicia y la paz se besarán. La verdad que minará de la tierra, la justicia mirará desde el cielo.

0: Proclama el Evangelio el padre George Abed de la Iglesia Católica Ortodoxa del Patriarcado de Antioquía.
1: Lectura del Evangelio de nuestro Señor Jesucristo según San Mateo. Dijo Jesús a sus discípulos: No son lo que me dicen, Señor, Señor, lo que entrarán en el reino de los cielos, sino los que cumplen

en tu nombre no expulsamos a los demonios e hicimos muchos milagros en tu nombre. Entonces yo les manifestaré: jamás los conocí, apártense de mí, ustedes los que hacen el mal. Así todo el que escucha las palabras que acabo de decir y las pone en práctica puede compararse a un hombre sensato que

lluvias se precipitaron los torrentes, soplaron los vientos y sacudieron.

las lluvias, se precipitaron los torrentes, soplaron los vientos y sacudieron la casa. Esta

Hermanos y hermanas, en este día, al igual que todos los años, celebramos el inicio del proceso que nos llevará a nuestra independencia. ¿Qué país más hermoso tenemos? ¿Qué país más noble? Qué emocionante ver cada mañana a millones de chilenos inmigrantes yendo a trabajar después de ir a dejar a sus hijos al colegio. Qué belleza esa cordillera que nos mira día a día y qué resiliencia más notable de esa comuna incendiada o devastada por los temporales. Ahí están sus habitantes compartiendo la olla común y acompañándose en medio de la dificultad. Ahí están las juntas de vecinos, los bomberos, los carabineros, la defensa civil, las fuerzas armadas, el párroco, el municipio y los voluntarios. Ahí está el alma de Chile que construye día a día, de sol a sol, el país que amamos y hoy celebramos. Chile, Chile lindo, cómo te querré. A Chile podrán golpearlo mil veces, pero mil veces se levantará, porque su campo de flores bordados es la copia feliz del Edén y porque no hay espacio ni tiempo para el pesimismo estéril. Chile, escucha esta declaración solemne. Te amamos entrañablemente porque eres nuestra patria. Chile sabe que el trigo y la cizaña crecen juntos, pero sabe también que su futuro es promisorio en virtud de su fe indestructible, fundada en la promesa del Señor, que nos aseguró que estará con nosotros hasta el fin de los tiempos. Que no nos invada el pesimismo y menos la desesperanza, porque la verdadera medida de nuestro país no es la ausencia de sus males, sino la suma de sus virtudes, y basta recorrer Chile para reconocerlas en cada rincón y sobre todo en cada uno de sus habitantes. Una nación, al igual que una casa, se levanta con esfuerzo, piedra sobre piedra, en las fábricas, en las salas de clases, en los hospitales, en los servicios públicos y en la iglesia, pero sobre todo al interior de cada hogar. Ese es el Chile que no sale en las noticias, pero que día a día y con mucho esmero sostiene nuestra dulce patria. En ese contexto de alegría y de esperanza, también sabemos que cada generación hereda los acontecimientos, cambios y anhelos de su tiempo. El presente nos exige reflexionar con serenidad, sentido de unidad y la certeza de que los grandes desafíos solo se superan trabajando juntos. No están los tiempos para proyectos personales, para pasar cuentas, para superficialidades y menos para frivolidades. Es el tiempo de ampliar la mirada, conocer la realidad y sobre todo abrirse al otro sin prejuicios. Es el tiempo de la reflexión serena y sin ideologías, pensando en el bien de Chile, de nuestro Chile. En ese espíritu de oración es bueno preguntarse qué es lo que nos interpela. Por cierto, la pobreza, no solo material, sino también espiritual. La violencia que erosiona la seguridad y la confianza en el otro. El desencuentro político que fragmenta el diálogo y dificulta los consensos. La baja tasa de natalidad y el rápido envejecimiento de nuestra población. Las nuevas tecnologías y el uso de la inteligencia artificial que traerá graves consecuencias en la educación y el empleo. Y por último, el mal de todos los males. La corrupción en todas sus formas y expresiones, un verdadero cáncer que si no se detiene a tiempo nos traerá mal sobre mal, dolor sobre dolor, muerte sobre muerte. Ese no es el Chile que conocemos, no es el Chile que fundaron nuestros próceres, no es el Chile que queremos para las futuras generaciones. No obstante, somos libres de elegir el camino que deseamos transitar. Y por lo mismo, a partir de la realidad, debemos discernir con la cabeza, el corazón y las manos cómo enfrentamos el futuro. Es el tiempo de la valentía, del coraje y de los grandes relatos y de la época heroica. Es el tiempo de los grandes acuerdos y de los generosos consensos. Es el tiempo de la unidad en medio de la diversidad. Frente a este desafío, los invito a mirar a Cristo,
conocerlo más de cerca y escuchar su mensaje sin igual de amor al prójimo, de verdad y de justicia. Él conoce cuáles son nuestras debilidades, pero también nuestras fortalezas, y nunca pierde la esperanza y la fe en nosotros, y nos llama a nunca a perder la confianza en Él. En el Evangelio de San Mateo, Jesús nos habla de la necesidad de construir sobre roca, y Él es la roca. Esa imagen lleva a preguntarnos si Chile está dispuesto a seguir esa enseñanza, porque una casa fundada sobre roca no se desmorona, no cede frente a las incertidumbres ni teme a las tormentas que hoy son las presiones geopolíticas.

crónica, el pesimismo crónico, la desesperanza prendida y aquellas que anidan en el corazón del hombre, el exceso afán de protagonismo, la codicia sin límites y la corrupción. Construir sobre roca a Jesucristo, reconocer la centralidad de la persona creada a imagen y semejanza de Dios a la hora de tomar decisiones de cualquier orden. Significa compromiso para superar las dificultades, disposición para proponer soluciones y no solo para criticar, humildad para reconocer los errores y generosidad para recomponer las confianzas. Significa salir del pragmatismo asfixiante y reconocer la complejidad de la vida y que la razón y la fe, las ciencias y las humanidades, la técnica, la ética y la estética están llamadas a vincularse armónicamente. Significa levantar una casa firme donde todos tengan cabida más allá de sus diferencias y donde el norte sea el bien común y las oportunidades de desarrollo de todos sus habitantes. Para lograrlo, sus líderes deben dar testimonio, rectitud, honestidad a toda prueba, responsabilidad en el ejercicio de sus cargos, determinación para tomar decisiones complejas y un profundo sentido de unidad. Todos los estamentos de la sociedad, políticos, religiosos, judiciales, económicos, las Fuerzas Armadas y la sociedad civil, son necesarios para que los cimientos de nuestra casa común, esa que llamamos Chile con tanto orgullo e ilusión, sea suficientemente fuerte para sostener la alegría y la esperanza de sus habitantes y un verdadero sentido de futuro. Atenta contra este proyecto de país la corrupción, porque corroe los cimientos de la sociedad, convirtiéndose en el enemigo número uno de Chile, porque le abre la puerta al crimen organizado, a la delincuencia, al narcotráfico, a la trata de personas y a todo lo que impide crecer en paz como país. No habrá una sociedad sana, escuelas sanas, empresas sanas, capillas tranquilas y niños jugando en las plazas si al interior del Estado hay signos de corrupción. Erradicarla es prioritario porque enloda a la inmensa, repito, a la inmensa mayoría de chilenos inmigrantes que son ciudadanos ejemplares y que embellecen a la sociedad con su presencia y su actuar. Erradicarla es prioritario porque un árbol corrompido en sus raíces no dará buenos frutos. ¿Cuáles debieran ser nuestras aspiraciones? ¿Cuáles son las preguntas que debemos hacer para encontrar las mejores respuestas sobre nuestro devenir? Una vez más recurro a la parábola de Jesús, ya que podemos elegir construir una casa sobre arena y ver cómo la casa se derrumba, o por el contrario, elevar una construcción sólida fundada en Jesucristo, que nos impulsa a vivir aquellos valores que nos dignifican y en principios que nos permiten trascender. En su encíclica Magnífica Humanitas, el Papa León XIV nos invita a reflexionar no solo acerca de la inteligencia artificial, también desea hacernos discernir sobre la importancia de saber escuchar y no encerrarnos en nosotros mismos. Es así como deseo invitarlos al ejercicio de salir al encuentro del otro para escucharlo y poder descifrar juntos los dolores que nos aquejan y que requieren de nuestra máxima atención. Los impactos de la pobreza sobre una persona son punzantes, agudos y debiesen hacernos reaccionar, ya que no solo le resta oportunidades de progreso, sino que también genera desesperanza al sentirse no valorado y excluido de la sociedad. Además, en un mundo que suele medir el éxito por la acumulación de riquezas, que privilegia más la competencia por sobre la cooperación y que sintúa lo individual por sobre lo humanitario, es difícil que podamos generar las condiciones para que ésta disminuya. El Papa Benedicto XVI expresó que superar la pobreza y la marginalidad es una cuestión ética que debe orientar las decisiones hacia una sociedad que cuida, protege, pero también que impulsa y ofrece las herramientas necesarias para vencer el desamparo, el sufrimiento y la soledad que emanan de la pobreza. Y es precisamente la soledad otro rasgo de nuestra sociedad que nos debe preocupar profundamente. Muchos jóvenes viven permanentemente conectados y sin embargo experimentan una profunda soledad. Uno de cada cinco jóvenes reporta vivir esta experiencia y a la vez un 41% se autopercibe como bueno para nada.
Entre las personas mayores de 60 años, un 49,2% experimenta soledad no deseada y el riesgo de aislamiento social es aún mayor. Existe además otro grupo del que se habla poco, personas entre los 30 y los 39 años que declaran sentirse aisladas, con bajo apoyo social y sometidas a fuertes presiones laborales, económicas y familiares. ¿Qué estamos haciendo para que el amargo desafío que nos plantea la soledad deje de consumir las esperanzas de tantos que necesitan estrechar lazos, sostener vínculos y sentir la empatía de los demás? El Papa Francisco lo repetía incansablemente: debemos salir al encuentro del otro para vencer el miedo y fortalecer el tejido social. Y si de tejido social se trata, el nuestro está debilitándose de forma alarmante. Nuestra población envejece rápidamente. Según las proyecciones del INE, en 2 años más Chile vivirá un cruce demográfico decisivo. Por primera vez y de forma permanente habrá más personas mayores de 65 años que niños menores de 15. Al mismo tiempo, la natalidad continúa cayendo y nos sitúa entre los países con los niveles más bajos. Durante los próximos 15 años, la población escolar representará solo el 10,8% de la población total. No debemos olvidar también otra realidad desgarradora. En 2025 nacieron 146.446 niños. Ese mismo año, más de 167.000 ingresaron al Servicio de Protección a la Niñez y la Adolescencia. Estos fenómenos representan un desafío para nuestro porvenir, no solo porque nuestra fuerza laboral y nuestra capacidad para ahorrar e invertir se verán reducidas, sino también porque cambiará nuestra arquitectura social. Habrá menos niños en las familias y en las escuelas y será más escaso ese contacto entre generaciones que nos ayudan a construir identidad, transmitir nuestra historia y nuestros valores. Sin embargo, no basta con describir esta realidad en cifras. Debemos preguntarnos también por las condiciones que ofrecemos a quienes deseen formar una familia. La dificultad de acceder a una vivienda, la inestabilidad laboral, las jornadas poco compatibles con la vida familiar, la incertidumbre económica y una cultura que con frecuencia presenta a los hijos como una carga, terminan influyendo sobre decisiones profundamente humanas. La pregunta entonces no puede ser solo cuántos niños nacerán, sino qué tipo de país estamos construyendo para que la maternidad, la paternidad y la vida familiar puedan desarrollarse con esperanza. El dilema familia o trabajo no debiese existir. El dilema hijos o trabajo no debiese existir. Vamos como país por familia, hijos y trabajo. Ello implica un esfuerzo conjunto del Estado y el empresariado de largo alcance que vaya más allá de lo meramente económico. Jóvenes, a ustedes les digo, formen una familia, asuman responsabilidades, hagan realidad sus sueños, que la desesperanza no sea el motor de sus vidas, sino la confianza en ustedes mismos y en Dios, que nunca los abandonará. Gobernantes y empresarios, a ustedes les digo, la mejor política pública es entregar las condiciones necesarias para lograr un empleo formal. Colegios y universidades, a ustedes les digo, eduquen para servir a los demás, para cumplir los sueños, para sacar a los alumnos los dones, los carismas y destreza que Dios les ha regalado. Como decía Francisco, citando a San Carlos Acutis, jóvenes, sean originales y no fotocopias. El 9,5% de desempleo hoy significa casi 1 millón de personas sin trabajo. Esto es un grito al cielo que no nos puede dejar indiferente. La confianza es como el oxígeno. No se ve, no se toca, no tiene sabor ni se huele. Sin embargo, es imprescindible para generar relaciones humanas sanas y la subsistencia de las instituciones. Es por eso que las conductas que reflejen cooperación, lealtad, coherencia y el compromiso de mantener los acuerdos son los primeros pasos para que la confianza retorne. Es lamentable apreciar que vivimos inserto en una crisis de confianza.
En efecto, solo 2 de cada 10 chilenos creen que se puede confiar en la mayoría de las personas, y durante la última década se ha ido consolidando una percepción generalizada. En Chile existen altos niveles de corrupción que genera aún más desconfianza. Esto es grave, ya que la confianza no solo forma parte de la base de nuestra convivencia, sino que además es el cemento que vincula los estamentos de la sociedad. Es la que une frente a la adversidad, la que genera sentido de pertenencia, generosidad y tolerancia en medio de las diferencias, la que crea normas de convivencia y valores sociales que garantizan mayor estabilidad. De ella se desprende la convicción de que todos los miembros de la sociedad poseen el derecho a ser tratados con respeto y a desarrollarse en libertad. Por lo tanto, una nación desconfiada atomiza las capacidades de sus ciudadanos y puede provocar discriminación, temor y sentimiento. Es hora de preguntarse en el santuario de nuestras conciencias de qué manera con mis palabras, gestos y acciones he contribuido a la pérdida generalizada de la confianza en las personas y en las instituciones. Vivimos tiempos en que la violencia y la inseguridad han penetrado espacios que hasta hace poco parecían protegidos. Muchos viven encerrados con temor en medio de lazos sociales debilitados, mucho desánimo y bajas expectativas frente al futuro, con sentimiento de desamparo y angustia. Todo esto golpea los proyectos de vida de miles de habitantes cansados de ver cómo su autonomía se reduce. Ese no es el proyecto que anida en el corazón de tantos chilenos inmigrantes de bien que tienen vidas ejemplares en la familia, el vecindario y el trabajo, y son los más. Y es que la violencia es injusta, temeraria y cruel, provoca división y caos porque desprecia el valor de la vida y nuestro ordenamiento institucional. La violencia debilita la democracia y, por lo tanto, el ordenamiento jurídico, social y económico del país. Frente a ello, la doctrina social de la Iglesia propone buscar la paz. ¿Pero qué significa la paz? No es solo ausencia de violencia, sino justicia en acción. Se trata de un orden social basado en la verdad, la libertad y la solidaridad, del que surgen la armonía, la confianza y la estabilidad que permiten el progreso humano y material de una sociedad. Disminuir la violencia no solo requiere aplicar leyes, también significa dar a conocer los testimonios de resiliencia y valentía de quienes han ido contracorriente para enfrentarla. Por eso quiero resaltar el sacrificio de tantos profesionales, uniformados y civiles, chilenos y migrantes, de izquierda y de derecha, y de tantos ciudadanos que la enfrentan día a día para que la violencia se aleje de nuestras plazas, escuelas y hogares. Porque una sociedad instalada en un ambiente de violencia termina menoscabando sus propias fortalezas, capacidades y talentos. No hay espacio para la violencia, no hay espacio, pero tampoco para las causas que la provocan: segregación, pobreza y falta de oportunidades. Enfrentarla requiere instituciones firmes, autoridades responsables y una respuesta decidida frente al delito, pero también construir la cultura del respeto. Pido con máxima urgencia que instauremos estrategias con decisión y coraje para prevenir la violencia y no solo para curar sus heridas. Ello no se podrá llevar a cabo si no se dedican los mejores esfuerzos para fortalecer la familia y la educación pública y fomentar estrategias audaces para que a nadie le falte un trabajo digno y adecuadamente remunerado. La democracia supone legítimas diferencias. No estamos llamados a pensar todo de la misma manera, pero sí a aprender a compartir, escuchar y respetarnos en medio de esas diferencias. Chile necesita una clase política capaz de situarse por sobre la confrontación permanente y que ejerza su labor a través de convicciones claras, por sobre intereses personales. Una clase política coherente, con disposición al diálogo y con la humildad suficiente para reconocer que nadie posee por sí solo todas las respuestas que el país necesita. Salir al encuentro de mi adversario, no de mi enemigo político, significa comprender que el bienestar de todos está por encima
está por sobre el interés de un solo sector. El Papa Francisco nos invitaba en Fratelli Tutti a rehabilitar la política, recordándonos que es una altísima vocación, es una de las formas más preciosas de la caridad porque busca el bien común. Esa vocación exige altura de miras, capacidad de escucha y la disposición a poner a Chile por encima de nuestras divergencias. Qué lejos estamos cada vez que vemos episodios de violencia, de maltrato, de descomposición del lenguaje, de episodios de corrupción y de poco decoro entre quienes tienen altas responsabilidades políticas. Frente al avance de la tecnología, el Papa León XIV nos regala su primera encíclica Magnifica Humanitas, Magnifica Humanidad, enfatizando que nada que sea humano nos deja indiferentes porque nada se compara al misterio de la vida humana creada por Dios y redimida por Jesucristo el Señor y a su posibilidad de trascendencia. Nadie puede construir por sí mismo, nos recuerda el Santo Padre, incluso cuando se trata de las innovaciones de la ciencia más avanzada. Por eso el uso que le otorgamos a la inteligencia artificial depende de nuestras decisiones y nuestra capacidad de gestionarla en beneficio del bien común. Cuando el Papa León XIV utiliza el concepto de desarmar la inteligencia artificial, quiso decir que no se debe renunciar a la tecnología, sino impedir su dominio sobre lo humano. Es bueno recordar que somos un país libre y soberano y que nada ni nadie puede obligar nuestro proyecto fundado en el respeto a la dignidad humana, la centralidad de la persona, el deber y el derecho de los padres de educar a sus hijos, la libertad religiosa y el deber de poder emprender. Se hace fundamental un diálogo sincero entre el gobierno, los empresarios, los sindicatos y las universidades para abordar este asunto que tocará los cimientos mismos de la estructura educacional y laboral. El avance de la ciencia debe ir de la mano de la reflexión ética y de la tarea legislativa. León XIV invita a la magnífica humanidad a iluminar la época de la inteligencia artificial a través del rostro de Cristo. En él comprendemos que el hombre está llamado a ser colaborador en la obra de la creación y no un observador resignado ante los procesos tecnológicos que limitan su libertad y su responsabilidad. Termino con una pregunta que el Papa Francisco formula en la encíclica Laudato Si. ¿Cuál es el mundo que le dejaremos a las próximas generaciones? Si somos capaces de ir más allá de nosotros mismos, más allá de lo individual, podremos sembrar esperanza. Eso es construir sobre roca, comprender que nuestras decisiones tienen consecuencias, que la vida del otro nos concierne y que el bien común exige responsabilidad compartida. El poeta Vicente Huidobro lo expresó con una imagen poderosa: estamos todos cosidos a la misma estrella. Nuestro deber es hacernos responsables de que esa estrella no deje de alumbrar el camino. Chile solo podrá avanzar cuando dejemos de pensar únicamente desde el tú o el yo y aprendamos a reconocernos nuevamente como un nosotros. Trabajemos juntos en la conformación de nuestra casa común a través de una cultura del cuidado que no es más que la civilización del amor, donde cada persona es corresponsable del bienestar de los demás. Con la misma fe de la Virgen del Carmen, cuyo centenario y su coronación celebramos este año, convirtámonos en tejedores de esperanza en nuestro mundo, compartiendo lo que somos y lo que tenemos, para que la presencia de Jesús crezca entre nosotros y su reino tome forma. Amén.

Padre Santo y Señor de la vida, te damos gracias y te bendecimos porque diriges con sabiduría los destinos del mundo y cuidas con amor de cada uno de los hombres. Tú que haces salir el sol sobre buenos y malos y llover sobre justos y pecadores, escucha, Padre, la oración que confiados te dirigimos en el Día de la Patria.

0: Oremos por nuestras autoridades. Hace la oración la obispa Isani Brug de la Iglesia Evangélica Luterana en Chile.
1: Oremos. Dios bueno, concede a nuestras autoridades sabiduría, justicia y prudencia para que puedan gobernar según tu voluntad. Haz que siempre promuevan la cultura de la vida,

0: busquen siempre y antepongan ante todo la verdad, la justicia y el servicio a los hermanos y hermanas, de manera particular a los y las más vulnerables y necesitados y necesitadas. Te lo pedimos por nuestro Señor Jesucristo, que vive y reina contigo por los siglos de los siglos.
1: Amén.
0: Amén.
2: Oremos por Chile. Hace la oración el padre Ignacio Cavié de Cerda, de la Iglesia Católica Ortodoxa.
3: Padre bueno, Señor de la esperanza, te pedimos por nuestra patria y por cada uno de sus habitantes, de manera particular por nuestros pueblos originarios, que en la diversidad nos comprendamos y sepamos respetar nuestras culturas y diferencias. Que a nadie le falte el pan en la mesa, trabajo y vivienda digna, y que busquemos siempre ser solidarios los unos con los otros. Te lo pedimos por nuestro Señor Jesucristo, que vive y reina contigo por los siglos de los siglos.
1: Amén.
2: Amén. Oremos por la paz y por los que sufren. Hace la oración don Francisco Villera Errazu, director ejecutivo de la Sociedad Bíblica Chilena.
4: Padre bueno, ten misericordia con nuestros hermanos que sufren, por las inclemencias de la naturaleza, por los más necesitados y abandonados. También oramos por los que sufren en sus cuerpos por la enfermedad. En tu amor, míralos a todos ellos y concédenos ser solidarios con cada uno y descubrir en sus rostros tu presencia. Que fermente en nosotros la esperanza de los cielos nuevos y la tierra nueva, y que en nuestros días vivamos en paz y justicia. Te lo pedimos por nuestro Señor Jesucristo, que vive y reina contigo por los siglos de los siglos.
2: Amén. Amén. Oremos por las familias. Hace la oración el obispo Juan Sarabia Cortés, de la Iglesia Anglicana.
5: Padre bueno, te pedimos que bendigas a las familias de nuestra patria, que nos des la gracia del amor, del perdón, la comprensión, el servicio mutuo y el respeto en el hogar. Que estén las familias siempre abiertas a la vida y que cada familia sean santuarios de alegría y de paz. Te pedimos que libres a las familias de todo tipo de violencia, que tengan trabajos dignos y pensiones justas, y principalmente que nos des fe para caminar de tu mano. Te lo pedimos por los méritos de Jesús nuestro Señor, quien vive y reina contigo por los siglos de los siglos.
1: Amén.
2: Amén. Oremos por los jóvenes. Hace la oración Sofía López Riveros, de la Asociación Cristiana de Jóvenes.
6: Padre bueno, protege a nuestros niños y niñas, adolescentes y jóvenes, que crezcan en sabiduría y estatura. Dale salud de alma y cuerpo, que ningún hijo de esta tierra quede marginado de la educación y el progreso. Te lo pedimos por nuestro Señor Jesucristo.

Oremos por la paz en el mundo. Llenos de confianza como hijos de Dios, oremos al Padre con las mismas palabras que el Señor Jesús nos enseñó. Padre nuestro que estás en el cielo, santificado sea tu nombre, venga a nosotros tu reino, hágase tu voluntad en la tierra como en el cielo, danos hoy nuestro pan de cada día, perdona nuestras ofensas como también nosotros perdonamos a los que nos ofenden, no nos dejes caer en la tentación y líbranos del mal. Hermanos, llamados a ser una gran nación de hermanos, los invito a que nos demos un saludo de paz.

0: La comunidad judía ora por la patria. Hace la oración el obispo Eduardo Weingartín, representante oficial de la comunidad judía de Chile.
1: En el marco de este día patrio, la comunidad judía adhiere con esta oración. Dios nuestro y Dios de nuestros padres, recibe con tu misericordia nuestra oración por Chile y su gobierno. Derrama tu bendición sobre este país y sobre todos los que ejercen su autoridad con justicia y rectitud. Inspíralos con el espíritu de tu ley y de tu justicia para que imperen siempre en nuestra patria la paz, la quietud, la felicidad y la libertad. Oh Dios de toda la humanidad, concede tu inspiración a todos los habitantes de Chile. Implanta el amor, la fraternidad, la paz y la armonía entre los diversos credos. Desarraiga del corazón de los hombres el odio y la envidia. Cumple los deseos de los nobles hijos de Chile que trabajan por la grandeza de la nación. Sea tu voluntad que reine la paz y la armonía entre todos los pueblos de la tierra y que se cumpla la visión de tus profetas que dijeron: y se transformarán las espadas en segadoras y las lanzas en arados. No alzará la espada nación contra otra, ni se ejercitarán más para la guerra. Te pedimos por un Chile más solidario de posibilidades para todos, de encuentro con su sueño y con su destino. Que atayo mea tefilá, porque tú escuchas nuestras plegarias. Amén.
0: La comunidad musulmana ora por la patria. Hace la oración el Sheikh Nurdín Zúñiga.
2: Assalamu alaikum wa rahmatullahi ta'ala wa barakatuh. En el nombre de Allah, el misericordioso, el compasivo. En nombre de la comunidad musulmana, saludamos a su excelencia, el presidente de la República, señor José Antonio Kast, al arzobispo de Santiago, cardenal Fernando Chomalí, a las autoridades y representantes de las distintas comunidades religiosas y a todos los presentes en esta solemne ceremonia. Desde la diversidad de nuestras tradiciones de fe, nos une el amor por Chile, nuestra tierra, y el anhelo de contribuir juntos a su bienestar. En el Sagrado Corán, Dios Altísimo dice: si Dios hubiera querido, habría hecho de ustedes una sola comunidad. Compitan, pues, en las buenas obras. Oh Allah, Dios Altísimo, Señor de toda la humanidad, te rogamos por Chile y por cada persona que habita en esta tierra. Concede, Señor, a nuestra nación paz, unidad y esperanza. Protege a sus familias y fortalece especialmente a quienes sufren, están solos o atraviesan por carencias o dificultades. Abre caminos para que todos puedan acceder a un trabajo justo y digno, a una vivienda adecuada y a una prosperidad económica que alcance a cada hogar sin dejar a nadie atrás. Te rogamos, Dios nuestro, que el diálogo y la compasión prevalezcan sobre la confrontación y el odio. Líbranos del temor y la violencia y permítenos vivir y transitar con seguridad. Inspira a nuestras autoridades para que actúen con sabiduría, justicia y vocación de servicio, procurando siempre la unión y el bien común. Haz de nosotros constructores de concordia, capaces de reconocernos como miembros de una sola familia, chilena y humana. Ayúdanos a cuidar al prójimo, servir a quien lo necesita y trabajar juntos por una nación fraterna, justa, segura y próspera. Una nación en la que cada persona encuentre oportunidades, un hogar digno y el fruto honrado de su trabajo, y por un mundo en el que todos puedan vivir con dignidad y en paz. Amén. La paz sea sobre todos ustedes.
0: Amén. Nuestra celebración llega a su punto culminante con el canto del Te Deum.

0: Oremos. Dios de bondad, creador del mundo y señor de la historia, que te preocupas de nosotros con cuidado paternal, te pedimos que disipes nuestros temores y escucha nuestras súplicas para que, apaciguadas las tormentas, experimentemos constantemente tu misericordia y, seguros de tu protección, te sirvamos con acción de gracias por nuestro Señor Jesucristo.
1: Amén. Los invito a que todos juntos entonemos nuestro himno nacional.

0: Martini. El señor arzobispo, acompañado por los obispos y ministros de las confesiones religiosas que han participado de esta acción de gracias por la patria, nos dan su bendición.
1: El Señor esté con ustedes.
0: Y con tu espíritu.
1: El Señor los bendiga y los guarde.
0: Amén.
1: Haga brillar su rostro sobre ustedes y su familia y les conceda su favor.
0: Amén.
1: Les muestre su rostro y les conceda su paz.
0: Amén.
1: Y la bendición de Dios Todopoderoso, Padre, Hijo y Espíritu Santo, descienda sobre ustedes y los acompañe siempre.
0: Amén.

0: Culmina entonces de esta forma el Tedeum 2026 en la Catedral Metropolitana de nuestro país, con la homilía, el mensaje entregado por el arzobispo de Santiago, el cardenal Fernando Tomalí. Un mensaje, un llamado a recuperar la confianza, la unidad, el sentido de comunidad en nuestro país, enfrentando serias amenazas, quizás la más importante dentro de lo esgrimido por Fernando Tomalí, la corrupción, pero también así la violencia, la pobreza, la crisis demográfica y la natalidad en nuestro país y los efectos de la inteligencia artificial. Los mensajes, las principales ideas entregadas en esta homilía, el cardenal Tomalí parte reivindicando la fuerza de nuestro país con una visión más bien positiva, más allá de los problemas que nos afectan como sociedad hoy en día, destacando la labor que cumplen los trabajadores, las familias, la población migrante en Chile, las Fuerzas Armadas, carabineros, bomberos, los municipios. También plantea esta idea que es muy tradicional nuestra, de la capacidad que tienen los chilenos de levantarse ante las catástrofes, las adversidades. Y en medio de estos mensajes que hemos escuchado últimamente y esta sensación ciudadana de desesperanza, de pesimismo, pide no caer, por supuesto, en ellas, valorar las virtudes que tenemos como chilenos, con una crítica al individualismo, este llamado a la unidad, del cual yo les decía, al trabajar conjunto, al concepto de nosotros, en cuanto a la búsqueda de generar acuerdos amplios como sociedad, un llamado directo también al mundo político. Identifica ciertos problemas que nosotros tenemos como sociedad, la pobreza material y espiritual, la violencia, los problemas de inseguridad por los que atraviesa nuestro país, la dificultad de alcanzar consensos en materia política, la baja natalidad, por supuesto, el envejecimiento de la población. En un momento de su discurso hace un cruce, en que algunos años más van a haber en Chile, en porcentaje, una población mayor de 65 años en comparación con los menores de 15. Ese es un problema del cual se viene hablando insistentemente durante los últimos años. La inteligencia artificial y el uso de las nuevas tecnologías, también particularmente por los efectos que pueda tener la inteligencia artificial específicamente en el empleo, pero también en la educación en nuestro país. Pero la corrupción como concepto quizás es el eje articulador de las principales amenazas y los conflictos que enfrentamos como sociedad para la Iglesia Católica, para Fernando Tomalí, diciendo que corroe los cimientos de nuestra sociedad, que favorece la expansión del crimen organizado, del narcotráfico, la trata de personas, afecta, por supuesto, la confianza en las instituciones y termina perjudicando a la gran mayoría de chilenos y chilenas, la población migrante, extranjeros que están en nuestro país, que actúan de buena forma. Vamos a tomar contacto con Natalia Muñoz, quien está al interior de la Catedral Metropolitana luego de este mensaje entregado por las distintas iglesias, credos y, por supuesto, centrado en la homilía del cardenal Fernando Tomalí. Natalia, tomamos contacto contigo desde la Catedral.
1: Hola Ivo, muy buenas tardes. Así es, acaba de finalizar esta homilía Tedeum Ecuménico 2026. Ya lo están viendo ustedes, imágenes en vivo a esta hora, donde ya todavía no sale de la iglesia el presidente de la catedral, digo más bien el presidente de la República, José Antonio Kast. Todavía no se abren las puertas y recordemos también de que iba acompañado de la primera dama María Pía Adriasola y también de el cardenal Fernando Tomalí, arzobispo de Santiago, quien presidió también esta homilía. Hay bastante movimiento a esta hora, ya comenzaron también a salir las distintas autoridades. Nosotros todavía no podemos salir de la Catedral Metropolitana hasta que se retire el presidente de la República de este lugar para poder conversar también con las autoridades que están presentes en esta homilía. Recordemos también parte de los mensajes más importantes que entregaba también el cardenal Fernando Tomalí, que ya bien tú lo adelantabas, Ivo, de que tiene que ver justamente con este pesimismo económico, baja tasa de natalidad y haciendo también un foco importante a la corrupción. Si nos vamos también, Ivo, al origen del Tedeum, recordemos recordemos que este es casi tan antiguo como la celebración en misma y se remonta hasta 1811. Otro dato importante, no siempre fue ecuménico, sino que se transformó en ecuménico en 1971, cuando el cardenal Raúl Silva Enríquez se incorporó a otras iglesias cristianas a petición del presidente Salvador Allende. Vemos también ahora en las imágenes 12:40 ya del día, cómo ya las autoridades, también los asistentes a esta homilía, van ya parándose, saliendo también de la Catedral Metropolitana, y todavía no hace su salida el presidente de la República. Si puedo ver bien dónde estoy yo ubicada, todavía no abren las puertas de la Catedral Metropolitana, y ustedes también me van a ir corroborando porque lo pueden ver desde otro ángulo. Acá hay bastantes personas también que están conversando al respecto, y las autoridades, los ministros de Estado también acompañaron al presidente de la República, donde también esperamos también tener ahí sus reacciones con respecto a este mensaje también que entregaba al respecto el cardenal Fernando Chomalí, donde iba abordando diferentes puntos, principalmente, ya lo decíamos, que tiene que ver justamente con este pesimismo económico y también cómo se puede ir avanzando respecto a esta baja tasa de natalidad y cómo va a ser también el futuro. Abordando un mensaje importante respecto a la inteligencia artificial y cómo también se va incorporando en nuestras vidas. Vamos a ver entonces si podemos conversar. No, todavía no, nos dicen que tampoco podemos salir todavía desde la Catedral Metropolitana, pero vamos a ir entonces repasando lo que fue este mensaje también en que iba entregando el cardenal Fernando Chomalí. Ya se abrieron las puertas, Ivo, acá las imágenes en vivo, donde se acaban de abrir las puertas de la Catedral Metropolitana y donde ya las personas ya van saliendo justamente de la catedral, ya finalizada esta homilía Te Deum Ecuménico 2026, 216 aniversario de la primera Junta Nacional de Gobierno, una ceremonia tradicional en las actividades de fiestas patrias. Y recordemos también, Ivo, con las personas que, las autoridades que estuvieron presentes en esta ceremonia, donde se vio muy poco por parte de la oposición. De hecho, solamente estuvo presente por parte de la oposición a la presidenta del Frente Amplio, Gael Guiomas, y el presidente del Partido Comunista, Lautaro Carmona. Siguen saliendo entonces las personas haciendo abandono de la Catedral Metropolitana, donde ya se da por finalizada esta homilía, este nuevo Te Deum ecuménico, que queda con estos mensajes importantes al respecto, principalmente, ya lo veíamos, con la situación económica de nuestro país, baja tasa de natalidad, corrupción y también en materia de seguridad al respecto. Nosotros también vamos a ir saliendo de... No, todavía no podemos salir, mira, hasta que ya las autoridades, Nati, vayan a salir, ahí lo podemos ver también. ¿Sí?
0: Sí, mira, te vamos a dar el espacio para que te puedas desplazar, poder salir de la catedral. Es difícil todavía porque evidentemente está recién saliendo desde ahí el presidente de la República, José Antonio Kast. Hay un despliegue de seguridad importante. Y por mientras, vamos a ir hasta las afueras de la catedral precisamente. Ahí está Francisca Cárdenas para que nos cuente detalles de la salida del presidente Kast.
2: Sí, Ivo, ahí vemos como el presidente José Antonio Kast se sube al Ford Galaxy, ya está arriba justamente en conjunto del ministro del Interior y también de la CGVO, Claudio Alvarado. Están dispuestas las distintas ramas del ejército, justamente la música también, con respecto a esta salida y esta participación, esta finalización en la Catedral Metropolitana de esta tradicional, este tradicional Te Deum ecuménico de fiestas patrias, una de las ceremonias que cada año reúne a las principales autoridades de nuestro país y que en esta oportunidad tuvo además un carácter especial. Fue el primer Te Deum ecuménico del presidente José Antonio Kast como presidente de la República. En estos momentos vemos precisamente cómo se va de la catedral el mandatario después de participar durante esta mañana en esta ceremonia que tiene foco, recordemos, lo más importante, acción de gracias y oración por Chile, por nuestro país. Mientras el presidente abandona la catedral, en el exterior también continúa desplegado parte del ceremonial que acompaña durante esta jornada tradicional, recordemos, las tropas formadas del ejército, los honores militares, también dispositivos para recibir y también ahora despedir al presidente de la República. También comienzan a salir prontamente, Ivo, las distintas autoridades que participaron de esta ceremonia, entre ellos representantes de distintos poderes del Estado, parlamentarios, autoridades militares también y representantes de distintas confesiones religiosas. Y también, por otro lado, lo que relevaba Natalia Muñoz, nuestra compañera, que lo que ocurre dentro de la catedral tiene una particularidad, que no se trata de una misa católica tradicional. El Tedeum tiene carácter ecuménico, reúne a representantes de distintas iglesias y también comunidades religiosas. Participan representantes de las iglesias ortodoxas, también luterana, metodista, evangélica, y representantes además de las comunidades judía y también musulmanas. Precisamente ese carácter de este encuentro

0: entre distintas confesiones que le da el nombre de Te Deum Ecuménico. Ahí vemos cómo avanza justamente toda la comitiva, también quienes están presentes en esta salida del presidente de la República, José Antonio Kast. Nosotros nos vamos a comenzar a mover también, Ivo, porque prontamente comienzan a salir las distintas autoridades, distintos representantes de los poderes del Estado, para poder preguntarles también qué les pareció justamente este mensaje que da el arzobispo de Santiago, Fernando Chomalí, con respecto a la pobreza, distintas temáticas, la seguridad, la corrupción, que la califica como un cáncer. Vamos a escuchar al presidente de la Cámara de Diputadas y Diputados.
1: Eso no es común. El llamado del arzobispo de Santiago al tema del empleo es algo que hemos priorizado nosotros y también el presidente Kast. Nos vamos llenos de esperanza a continuar con estas celebraciones tan simbólicas de nuestro país. Bandera de Chile, valores republicanos, y nos llama a todos a trabajar unidos.
2: ¿Cómo recibe este mensaje, este llamado a la unidad política? Él incluso cita al Papa, llama a rehabilitar la política en nuestro país.
1: El arzobispo nos dice: todos estamos amarrados a la misma estrella. Si a Chile le va bien, le va a ir a todos los sectores políticos bien, a todos los ciudadanos de Chile bien también. Por lo tanto, la unidad, el llamado que hace el arzobispo de Santiago frente a todo el resto de la Iglesia, deberá inspirarnos en las familias, en los trabajos, y a todos a ser más solidarios y pensar más en el bien común, que nos dijo claramente que eso es el fin de la política, el bien común.
3: Diputado, ¿hay preocupación en materia de seguridad también?
0: Se le pregunta por el mensaje del cardenal Chomalí.
1: Efectivamente, ha mencionado el tema de la seguridad como un dolor de Chile. No hay nada más antidemocrático que te asalten camino al trabajo, o al metro, o a la locomoción colectiva, y hay que tomar ese llamado y ponerse manos a la obra.
3: Diputado, yo creo que el tema, ¿cómo? Una crítica a la clase política. Él dice que la clase política en Chile necesita ser capaz de situarse por sobre la confrontación.
1: Me siento parte del llamado y me siento parte de esa clase política, y por supuesto que tenemos que hacerle caso al cardenal en eso, mirar el bien común por encima, tender puentes y estar dispuesto a terminar con la confrontación y a trabajar más.
2: Diputado, yo lo quería llevar a otro tema. ¿Cómo toma esta iniciativa de la diputada Osandona cambiarle el nombre a la región metropolitana por región del General Baquedano?
1: Habrá que verla, habrá que revisarla. Cada nombre de cada una de las regiones es algo importante para nosotros. La región del Libertador, ¿cierto? La región de Carlos Ibáñez, Aysén.
2: ¿Apoyaría esta iniciativa usted como presidente de la Cámara de Diputados?
1: Me parece una buena idea, que hay que ver si tiene apoyo mayoritario para que le sigamos diciendo así por mucho tiempo.
0: ¿Cómo se puede enfrentar la violencia más allá de las leyes, como lo plantea el cardenal?
1: Ahí se necesitan a todas las instituciones públicas y privadas unidas. La violencia no nos puede ganar y Chile tiene que dar la pelea no solo con leyes, también con una actitud muy fuerte y con apoyo internacional. Estaban todos los embajadores sentados hoy día.
4: Ahí estaba entonces Jorge Alessandri, el presidente de la Cámara de Diputados. Veíamos que se acercaba también atrás el presidente del Partido Comunista, la doctora Carmona. Va a ser importante también escuchar sus declaraciones. Pasemos a revisar, a escuchar en vivo y en directo en las afueras de la Catedral al presidente del Partido Comunista, Lautaro Carmona.
5: Y todos los mensajes fueron contribuyendo a una convocatoria que tiene conciencia de que estamos viviendo un tiempo muy difícil, sobre todo para la gente de trabajo. O sea, anotó la cesantía, anotó las dificultades, y también los grandes temas como la seguridad. Una cosa muy subrayada fue la batalla contra la corrupción. Lo asoció a que si no ganamos esa batalla contra la corrupción, penetran todos los fenómenos que son nocivos, negativos, y que están en el marco de esta gran lucha contra el crimen organizado y el delito. Creo que hay una convocatoria donde cada uno de los sectores tiene que hacerse cargo desde la misión que tiene. O sea, no todos somos gobierno, no todos somos parlamentarios. Cada uno tiene su método cuadrado y tiene que desde ahí interpretar y buscar cómo ese mensaje, que es un mensaje que busca representar mayorías. Él le habla a todo Chile y esencialmente le habla al sector más sensible, el que paga más duramente las consecuencias de los momentos de crisis, etcétera. Entonces, le doy bastante valor a ese mensaje. Creo que tiene una profundidad mayor según, digamos, el mundo y la comunidad creyente. Y eso también es muy importante, porque es una cosa de códigos valóricos de por medio. Yo he venido, digamos, con mucho gusto, lo hice muchas veces antes, porque es una jornada ecuménica. Quiero recordar, digamos, que las jornadas ecuménicas se instalaron por Allende del año 71. Y segundo, es una obligación cívica de atender el pensamiento de distintos sectores.
3: ¿No es una preocupación transversal el tema de seguridad?
5: Yo asumo que sí. Yo no quiero, ahora vamos, otra cosa es con guitarra, otra cosa, obras son amores, o sea, otra cosa son los hechos, pero no quiero imaginar que alguien no esté en una disposición absoluta de una batalla sin ninguna consideración por darle espacio al delito.
3: Muchas gracias, Lautaro.
5: Yo creo que la política tiene razones muy lógicas, porque cada uno tiene un pensamiento, una doctrina, una propuesta, son miradas distintas, o sea que son legítimas en una sociedad.
6: Muchas cosas que compartimos.
3: ¿Sí? ¿Cómo cuáles?
6: Por ejemplo, la idea de que el derecho preferente de los padres a educar a los hijos es un tema que nosotros compartimos de todo corazón. El que Chile sea un país que crece en libertad, que recuperemos nuestra seguridad y que ojalá todo el mundo tuviese vivienda y un trabajo digno. Efectivamente, son cosas para las cuales trabajamos. Lo que pasa es que nuestra lógica o nuestra idea de cómo alcanzar esos objetivos son a veces no compatibles con lo que proponen otras fuerzas políticas.
3: ¿Y ese llamado también que hace el cardenal con respecto a la unión de fuerzas políticas?
6: Mire, por razones obvias, es difícil subir a un mismo barco con un solo timón a gente que piensa que hay que ir en direcciones distintas. Es por eso que tenemos un sistema democrático donde el pueblo decide cuál es el rumbo que toma el barco, y por eso tenemos toda esta competencia y, por lo demás, un debate que ojalá que sea siempre sano y sea siempre respetuoso. Pero quienes estamos en posiciones políticas tendríamos que renunciar a nuestras convicciones más profundas para adoptar las de alguien más. Y eso no siempre es fácil.
3: César.
4: Ahí escuchábamos al presidente del Partido Nacional Libertario, Johannes Kaiser. Mientras vemos en pantalla a la ministra de Desarrollo Social, María Jesús Wulff. Pasemos a escuchar. Bueno, se sabe que los equipos se están moviendo afuera. Vemos a Natalia Muñoz junto a la presidenta del Frente Amplio, Gael Yomans. Escuchemos.
7: Cuando se pregunta sobre la tasa de natalidad, no sea responsabilidad de cada familia el cómo uno se planifica para poder tener hijos, sino que también existan garantías desde el Estado. Y para eso hay que construir acuerdos, hay que hacerse cargo. Nosotros estamos disponibles para poder avanzar en esa laguna, para poder avanzar realmente en empleos formales. Y en esto tenemos preocupaciones. Estamos viviendo una crisis económica importante en el país. Y en eso también hay que preguntarse en cuánto hemos contribuido cada uno de nosotros a crear esa crisis económica. Y creo que el gobierno ha contribuido bastante en generar las condiciones para que esa crisis económica que estamos viviendo finalmente...
4: Ahí veíamos a Gael Yomans. Mientras tanto, ya comienzan a llegar los ministros del Palacio de la Moneda. Habla Martina Rau, ministro de Seguridad Pública.
8: Más de 200 años que nos tiene como país libre e independiente. Totalmente, yo lo digo siempre. Entonces, por ejemplo, de seguridad, que es la cartera que a mí me toca, no hay diferencia. Vamos a comunas sin importar el color político de un alcalde. Cuando hay inseguridad, cuando tenemos que tener mayor presencia del Estado, mayor respeto a la autoridad, que lo decía precisamente el cardenal, no hay color político que valga, sino que necesitamos un solo Chile en contra del delincuente, del crimen organizado y de la corrupción, que es otro tema que él tocó,
3: ministro,
8: profundamente.
3: Hoy día ha surgido la idea de cambiar el nombre de la región metropolitana por RM General Baquedano. ¿Usted está de acuerdo?
8: Es algo bastante lejano a mi cartera, pero sin duda que la figura del General Baquedano es una figura notable en la historia del país. El país le debe muchísimo al General Baquedano, y bueno, serán los legisladores quienes avancen con esa idea, pero debería estar más en alto en la historia y en la presencia de nuestro país, General Baquedano.
9: Pero usted personalmente la trae la idea, más allá de que sea su cartera o no.
8: Bueno, no puedo ir más allá, porque no está en mi cartera. Viene el ministro de Cultura por ahí, me imagino que él podrá referirse más a eso, pero sin duda que creo que el General Baquedano debería estar en un pedestal más alto todavía que lo tenemos ya en nuestra historia.
3: Y hablando de su cartera, los desafíos que se vienen en la reforma constitucional de seguridad, ¿se va a retomar en octubre? ¿Finalmente van a haber modificaciones, por ejemplo, al estado de excepción?
8: Seguimos trabajando y le agradezco mucho a todos los parlamentarios por eso. Me dicen que me tengo que ir porque viene llegando
3: pero
8: más personas.
3: Por lo menos...
8: Pero efectivamente estamos trabajando. Estos días hemos estado con los parlamentarios para ver cómo seguir avanzando en toda esa agenda legislativa. Muchas gracias, que esté muy bien.
4: Escuchábamos a Martina Rau, ministro de Seguridad Pública. Da cuenta también entonces de la llegada de los ministros a seguir participando en las actividades ligadas a esta celebración del 18 de septiembre correspondiente a las fiestas patrias. Recordemos, todavía falta el esquinazo en el Palacio de la Moneda y la llegada del resto de las autoridades, representantes de los distintos poderes del Estado a esta celebración, a este vino de honor, a esta ceremonia que se va a realizar durante los próximos minutos ya en el Palacio de Gobierno, lugar que ustedes pueden ver. Ahí están, esa es la entrada principal del Palacio de la Moneda, calle Moneda, efectivamente, mientras lentamente comienzan a llegar los ministros de Estado hasta este lugar luego de la participación del presidente de la República en el Tedeum ecuménico correspondiente al año 2026. Está Colomba Aijols afuera del Palacio de la Moneda. Vemos que, llegó el ministro Arrau. Lentamente comienzan van a comenzar a aparecer también el resto de las autoridades por ahí.
10: Sí, Ivo, efectivamente ya vemos de hecho la escolta del presidente José Antonio Kast. Estoy comenzando a ver también los vehículos acercarse al Palacio de la Moneda por la calle Morandé. Lo veíamos también hacer su salida hace un par de horas antes de este Tedeum ecuménico. Y ahora en su regreso al Palacio de Gobierno, justamente para poder encabezar el famoso esquinazo, este brindis de honor con vino con las autoridades del Palacio de la Moneda, que no tendrá acceso de la prensa, Ivo, esta vez. Y te cuento, tampoco tendrá la presencia de los ventisqueros. Comentábamos hace un par de horas justamente lo tradicional, ¿no es cierto?, que es ese grupo folclórico. Sin embargo, va a estar el conjunto Miguel Gutiérrez de Graneros y los maipucinos en esta actividad ahora que va a encabezar el presidente José Antonio Kast. Su tercera actividad durante esta jornada, dado que en la mañana vimos la fotografía oficial con su gabinete, posteriormente con los subsecretarios y subsecretarias, luego su participación en el Tedeum ecuménico. Ahora se viene el esquinazo en el Patio de los Naranjos y posteriormente también va a estar participando el presidente José Antonio Kast en la gala presidencial en el Teatro Municipal de Santiago. Eso va a ser aproximadamente a las 18 horas que se viene realizando, de hecho, ese hito, esa actividad desde 1857. Ya comienza entonces la banda, Ivo, porque ahora viene llegando el presidente de la República al Palacio de la Moneda. Alcanzas a escuchar, me imagino, los instrumentos tan típicos de nuestro país que se vienen tocando el himno nacional a ritmo entonces de la llegada del presidente José Antonio Kast en el Ford Galaxy. Te comento que ya hizo ingreso la primera dama María Pía Arreazola y ahora, como vemos en las imágenes, Ivo, viene llegando el presidente José Antonio Kast en el Ford Galaxy para hacer ingreso nuevamente al Palacio de la Moneda y participar.
4: Colomba Aijols viendo la llegada del presidente José Antonio Kast al Palacio de Gobierno. Habla Germán Codina, delegado presidencial afuera de la catedral. Escuchemos.
11: Todas las preocupaciones que el cardenal planteó. Planteó, por cierto, el tema de la seguridad, que sabemos que es una prioridad nacional, pero también planteó la necesidad de ponernos en el lugar de quienes sufren, de quienes están viviendo situaciones complejas, el desempleo, la violencia. Incluso puso arriba de la mesa un tema que muchas veces está oculto, que es la soledad. Habló de la soledad de los adultos mayores, de la soledad muchas veces de la juventud, que a pesar de tener la suerte de poder tener redes sociales para poder supuestamente comunicarse, en realidad no es de esa forma. Entonces, no dejarnos engañar por la era de las comunicaciones, donde más estamos viviendo también la soledad, ¿me entiendes? Es una gran contradicción y creo que el cardenal lo que hace es llevarnos a ponernos en el lugar de quienes más sufren y que no perdamos esa sensibilidad diaria que tenemos que tener en nuestras acciones. Así que estoy muy contento de haber participado. Me hubiera gustado también haber visto a más actores de la vida política republicana, pero también entiendo que puede haber habido por parte de ellos hoy día otras prioridades. Creo que la gran prioridad es ponerse en el lugar de quienes más sufren, quienes están desempleados, quienes tienen que superar la pobreza, quienes tienen también que sacar al narcotráfico de sus barrios, y por eso estamos empeñados con el presidente de la República en la agenda de seguridad y en las otras agendas, la agenda, por ejemplo, para superar el desempleo.
12: ¿Delegado, se refiere a la poca participación, asistencia de la oposición?
11: Creo que participar de una instancia republicana como esta es un gesto democrático sumamente importante, y por cierto que tanto la oposición como quienes son oficialistas debieran valorar estas instancias que nos permiten reflexionar. Hay que celebrar a la patria, por cierto, hay que disfrutar, hay que tener alegría, compartirla en familia y en comunidad, aprovechar las fondas, pero también hay que aprovechar esta instancia para reflexionar, como bien lo dijo el Cardenal, sobre todo en los sufrimientos que tiene nuestro país, en los desafíos. También habló de la corrupción, habló de la inseguridad, habló de la soledad que afecta a adultos mayores y a jóvenes, y creo que ahí hay puntos sumamente importantes y sobre todo que tienen que empapar las tareas, el desempeño diario de quienes están cumpliendo no solamente funciones públicas, sino que también de quienes se desempeñan en el ámbito privado. Y ahí hizo un llamado el Cardenal también al empresariado, a las universidades y al resto de las instituciones a que pongan siempre como impronta entender el sufrimiento ajeno. Y eso es parte del llamado de la Iglesia, que a mí me parece fundamental, y no olvidar nunca, a pesar de que tengamos una sociedad que tiene muchos avances materiales, pero esos avances materiales también tienen que transformarse.
12: ¿Debieron haber asistido entonces más parlamentarios, también presidentes de partidos de la oposición?
11: Bueno, ellos tendrán que dar sus explicaciones de por qué no estuvieron presentes. Yo, como delegado presidencial, junto con estar pendiente de las distintas fondas, las distintas actividades en la región, aquí estoy porque creo que es muy importante participar de estos espacios de reflexión que, además de todo, aportan a la espiritualidad y a ponerle un sello humano a las labores que desempeñamos día a día.
0: Ustedes toman el guante, el Cardenal Chomalí decía que es de máxima urgencia atender este tema.
11: Por supuesto, el Cardenal, con, yo diría, mucha asertividad, entregó un mensaje muy concreto. Hay que ponerle, sobre todo, mucha, yo diría, prioridad, y hay que acelerar el trabajo para abordar los temas que él planteó. La desconfianza, el tema de la violencia, el tema de la inseguridad, pero también, reitero, el tema de la soledad. A veces esta sociedad, ¿no es cierto?, nos lleva en una vorágine a todos acelerados y falta mirar al lado y ver a esas personas que
4: pasamos
11: sufren.
4: A otro sector de la catedral, afuera de la catedral, Carlos Cuadrado, diputado del PPD, está hablando hasta ahora.
13: Es el peso moral que el Cardenal impone a sus palabras. Todas las autoridades que asistieron a este Te Deum escucharon las palabras del Cardenal voluntariamente. Por lo tanto, no hay excusa para, habiéndolo escuchado, habiendo asumido el mensaje, no traduzcan en cada una de sus cargos y en cada uno de los territorios que gobiernan las enseñanzas, los principios y el llamado que hizo el Cardenal a mejorar la política y abordar con más dedicación y fuerza cada uno de los temas que afectan a la mayoría de los chilenos en este momento.
0: ¿Cómo se debe traducir el mensaje del Cardenal en su propio sector político, el PPD, también en la izquierda en general, en el Partido Comunista, en el Frente Amplio, en el marco de la seguridad, por ejemplo?
13: Bueno, yo creo que el presidente Allende supo que quienes lo defendieron hasta el final fue Carabineros de Chile. El presidente Allende habló también del pueblo en uniforme. Por lo tanto, nosotros que representamos a los sectores más postergados de la patria, tenemos que entender y asumir que la delincuencia más afecta a los sectores más vulnerables que a los sectores más acomodados, porque los sectores más acomodados pueden recurrir con recursos a protegerse. Por lo tanto, no hay excusa para que nosotros desde la izquierda asumamos con decisión y fuerza la defensa de nuestra gente, poniendo a disposición todos los recursos necesarios para que las instituciones, Carabineros de Chile y la PDI, hagan su trabajo de resguardo de los ciudadanos de la mejor forma posible.
0: Diputado, por el tema del empleo, ¿qué le parece la reflexión que hace el Cardenal Chomalí?
13: Bueno, yo creo que todos en algún momento de nuestras vidas estuvimos cesantes buscando empleo y por lo tanto creo que lo que dice.
4: Llega el ministro del Interior y la Secretaría General de Gobierno, Claudio Alvarado, también al Palacio de la Moneda. Escuchemos sus reflexiones luego del Te Deum 2026.
14: Colocar el máximo de voluntad para encontrarnos en las diferencias y hacer un mejor país.
0: Hablaba de la corrupción también el arzobispo respecto de los daños que hacía la sociedad. ¿Cómo reciben ese mensaje?
14: Bueno, yo creo que es un mensaje bastante profundo. Yo creo que no hay nada que moleste más a la sociedad, precisamente los actos de corrupción. Y como Estado, como gobierno, tenemos el deber y tenemos la obligación de combatirlo frontalmente.
0: Ahora se viene una agenda cargada en materia de seguridad, con lo que se va a ver en el Parlamento, qué desafíos tienen y también la mega agenda laboral.
14: Bueno, mira, los temas de seguridad es una preocupación de todos los chilenos. Vamos avanzando y ahí sí yo puedo decir en propiedad que esa agenda cuenta con apoyos transversales. Hemos visto cómo proyectos de ley se han ido despachando, otros traspasando su trámite legislativo de una cámara a otra, pero siempre con una base de apoyo más amplia al oficialismo. Y esa es la manera de trabajar, esa es la manera...

0: estado del arte en esta materia.
1: ¿Ministro, sigue siendo la seguridad una prioridad para el gobierno, o al menos primera prioridad?
0: Bueno, obviamente la seguridad es una prioridad, no para el gobierno, es una prioridad para los chilenos. Y el gobierno se encarga de responder a las necesidades que tienen los chilenos. Y en ese sentido, brindarle mayor protección, darle mayor seguridad, darle oportunidades laborales, que tengan oportunidades de un empleo, es una labor y una preocupación permanente del gobierno.
2: ¿Pero considera en ese sentido, ministro, de que el gobierno ha respondido bien en la materia?
0: Bueno, el gobierno se va haciendo cargo de las realidades que tiene. Y estamos todos los ministros, por mandato del presidente de la República, hoy día preocupados a generar un plan de generación de empleos en el mediano plazo que permita adelantar obras públicas, obras de infraestructura, que le den a la chilena y a los chilenos oportunidades de trabajo. Muchas gracias. Estamos trabajando en eso. Los ministros están desarrollando sus propuestas. Ustedes saben de que el presidente tiene un viaje a partir del día domingo, y a su regreso seguramente tenemos novedades. Muchas gracias, que estén muy bien.
3: Bien, y escuchábamos las palabras ahí del viceministro del Interior y de la CGCO, Claudio Alvarado, abordando diferentes temas, pero en particular lo que había sido el llamado, la homilía del cardenal Fernando Chomalí durante esta jornada en el Tedeum ecuménico. Parte entonces de la agenda de seguridad era lo que hablaba el viceministro del Interior y de la CGCO, también en materia de empleo, que fue relevado incluso por el cardenal Fernando Chomalí en este Tedeum ecuménico, Ivo.
4: Así es, las definiciones entonces por parte del ministro del Interior, reconociendo y valorando el llamado hecho por el cardenal arzobispo de Santiago, Fernando Chomalí, sobre la corrupción, efectivamente, cómo esto ha permeado lamentablemente ciertas instituciones y el problema en el que se ha transformado para el país, pero también este llamado a la unidad en un momento donde se necesita lograr acuerdos importantes en materia de seguridad y también en materia de empleo. Vamos a nuevamente hasta las afueras de la Catedral Metropolitana. Ahí está Natalia Muñoz.
5: Un desafío importante en materia de seguridad en nuestro país. Sabemos muy bien...
6: Sí, vos, estamos con José Pacomio, presidente de la Cámara Nacional de Comercio, quien también se refiere a esta humildad.
5: En Chile hemos estado desarrollando una agenda importantísima en esa misma línea junto a las nuevas autoridades, pero entendemos que aún el problema existe en nuestro país, por eso es que debemos redoblar nuestros esfuerzos. Hay llamados importantes a generar confianza, por supuesto, a seguir trabajando sobre lo que pasa en materia de informalidad. Muy bien, también lo dijo el cardenal en sus palabras, pero también algo importante, y hay un capítulo que dedicó esta mañana, que es lo que está pasando con la tecnología, la inteligencia artificial, con algunos matices probablemente, porque nosotros siempre lo hemos planteado como un componente que puede ayudar a mejorar la productividad de los trabajadores, más allá de hablar de reemplazo. Pero nos vamos con tareas, desafíos importantes como sector privado. Hemos siempre estado disponibles para las distintas conversaciones que se generen en torno a los temas que se plantearon hoy día.
6: Sí, vemos a los representantes también de los gremios. Ustedes suelen asistir. ¿Qué les parece también que exista poca asistencia por parte de la oposición?
5: Bueno, la verdad es que a mí no me toca evaluar esa situación. Nos toca a nosotros sumarnos a cada una de las instancias importantes como esta. Estamos frente a fiestas importantes para nuestro país, donde estamos celebrando como chilenos. Entonces, más allá de quedarme quizás en un punto negro de quién faltó o quién se sumó a esta actividad, yo solamente sumarnos como gremio frente a estas invitaciones.
6: Y como gremio también, este llamado que hace el cardenal con respecto al ítem de seguridad, ¿ustedes cómo lo toman?
5: Bueno, es importante que todos los actores que hoy día tenemos algún espacio de conversación junto a las autoridades, aprovechemos de poder transmitirles cuáles son nuestras preocupaciones. Lo ha hecho el cardenal desde su vereda, nosotros lo hacemos permanentemente a través de nuestro Observatorio de Comercio Ilícito y Seguridad, con quienes trabajamos también junto a las autoridades de las distintas carteras, como el ministro Arrau, con quien también hemos conversado muchísimo de los dolores que tiene el comercio de Chile.
7: Lo llamado que hizo sobre el tema de empleo, presidente, el cardenal, ¿qué les parece? ¿Pueden también ustedes como gremio ayudar a aquello? Porque pidió también...
5: Todos podemos ayudar en esto, acá nadie se puede restar de esta conversación. Tenemos cifras muy, muy complejas. La verdad es que atravesamos un periodo donde la ideología primó y creo que estamos viendo también los resultados de eso. Siempre es importante, yo lo he dicho en otras conversaciones, la verdad que la sobredosis de ideología puede traernos consecuencias como las que estamos viviendo hoy día. Los sobrecostos hoy día en contratación, un 8% reflejado en el mes de julio, la verdad es que hace muy difícil poder generar nuevos puestos de trabajo en nuestro país. Por eso también el llamado a nuestras autoridades, a poder trabajar en flexibilidad.

0: Muy bien también lo dijo el Cardenal, hablar de nuevos espacios para la familia. Hay iniciativas importantes en el Congreso, como por ejemplo el Estatuto Laboral para el Turismo, el contrato por hora, que eso puede traer mucha flexibilidad a las familias también que requieren de una modalidad distinta para poder emplearse.
1: La baja natalidad, el envejecimiento de la sociedad también es un tema que preocupa, digamos, en materia de fuerza laboral.
0: Son problemas, son temas sin duda que tenemos que nosotros atender desde cada una de las veredas nuestras para poder encontrar soluciones en conjunto.
2: Y ahí también cómo influye el tema de, por ejemplo, no solamente la baja natalidad, sino en la calidad de vida que se puede ofrecer en cuanto a puestos laborales para los trabajadores, que también fue uno de los puntos que se mencionó por parte de Cardenal.
0: Sí, respecto a la calidad hoy día de los trabajadores, básicamente está pasado por lo que señalaba también el Cardenal, hablar de flexibilidad, hablar de espacios, generar espacios para los trabajadores. Como lo decía anteriormente, existen iniciativas importantes que pueden ayudar a generar flexibilidad, que puede ayudar a que los trabajadores hoy día definan su horario de trabajo y cuánto quieren de verdad ganar. El contrato hoy día por hora es una...
3: Vamos desde la Cámara Nacional del Comercio, José Pacomio, su presidente, hasta el Palacio de la Moneda nuevamente. Ahí está Luis de Grey, interviministro de Transportes y Obras Públicas. Escuchemos sus declaraciones.
4: Bueno, el día de hoy han seguido saliendo vehículos, es una cifra que va a aumento. Por lo tanto, esperemos que se consolide un poco más la información. La proyección era en total durante los tres días feriados cerca de 400.000 vehículos y dentro de las próximas horas debiese generarse un reporte de actualización al respecto.
5: Ministro, yo le quería preguntar por el tema del TAC, las conversaciones que tienen con las concesiones, sobre todo que viene del Chile Day. ¿En qué va esto y qué se podría ver más adelante también en resultados?
4: Bueno, hemos tenido ya desde hace meses conversaciones permanentes con todas las concesionarias, especialmente aquellas de Santiago, aquellas que tienen una antigüedad mayor, y en aquellas concesiones que partieron antes, es más fácil avanzar en una conversación para generar una reducción de tarifas a cambio de mayor plazo. Ya llevamos varios meses con esta conversación y estamos optimistas que dentro de este año se genere un anuncio muy, muy importante y positivo para los santiaguinos y para otras ciudades del país también.
5: Ministro, y sobre empleo, obras públicas, ¿es una de las carteras que más podría impulsar y reactivar el empleo en nuestro país?
4: Perdón, ¿podrían repetir que...? ¿Te parece que acá y después ya?
5: Ya, no hay problema. Sobre el Chile Day, porque ahí también se pudo profundizar con quienes han conversado, cuánto alivio al bolsillo también podría venir de aquí en adelante.
4: Bueno, tuvimos en Chile Day muy intenso, estuvimos dos días en Madrid, después dos días en Londres, conversamos con más de 20 empresas distintas, hicimos exposiciones respecto a las posibilidades de inversión en Chile a más de 800 actores ejecutivos de diferentes empresas a nivel mundial, por lo tanto el optimismo para que se inyecten nuevos capitales internacionales a los nuevos proyectos de infraestructura social, como conectividad, carreteras, autopistas, hospitales, cárceles, embalses, desaladoras y muchos otras áreas, otros sectores que no solo tienen un beneficio social, sino también tienen un impacto en el empleo que es muy significativo.
5: Ministro, pero ese impacto en el empleo se puede ver en el corto plazo y además de eso, ¿qué propuestas concretas está preparando para presentarle al presidente esta semana? Obras Públicas era una de las carteras relevantes.
4: Bueno, hemos tenido muy buenas reuniones tanto con el presidente como con los equipos de Hacienda. El Ministerio de Obras Públicas es un actor relevante en materia de empleo debido a las obras que tiene principalmente en regiones, en temas de conectividad, caminos rurales, agua potable rural. Ya estamos avanzados con propuestas específicas en algunas áreas que son más intensivas en mano de obra y apenas esté ya la noticia confirmada, fresca, que estamos realizando con el Ministerio de Hacienda y con el Presidente de la República, se va a comunicar a la brevedad posible.
5: ¿Pero esta semana, Ministro?
4: Yo creo que faltan pocos días para tener alguna novedad, pero es un trabajo coordinado que estamos haciendo con el Ministro de Hacienda y, por supuesto, con los equipos del Presidente de la República. Gracias, muchas
5: ministro.
4: Gracias.
5: Ministro, ahí Ivo estábamos escuchando entonces, me pongo en pantalla, al Viceministro de Obras Públicas y Transporte, Luis de Grange, justamente hablando también de un tema relevante, el empleo, la meta que se autoimpuso el gobierno de un 6,5 de desempleo para poder reducirlo de este 9,5, tan preocupante para las autoridades y es por eso que se establecen entonces estas propuestas de las diferentes carteras para que se presenten idealmente esta semana, la parte de lo que señalaba tanto el viceministro del Interior y de la CGGOV y ahora también el viceministro de Obras Públicas y Transporte, Luis de Granchivo. Me voy a mover al interior y justamente ahí te puedo seguir contando respecto de las siguientes actividades que vienen en la agenda del presidente José Antonio Kast. Vamos a estar en el patio de los cañones, así que ahí me contacto de nuevo contigo, Ivo.
3: Así es. Propuesta en todo caso que antes del día viernes no la van a poder presentar porque el presidente no se va a encontrar en nuestro país. Recordemos que el día domingo por la tarde-noche viajará hasta los Estados Unidos para ser parte en Nueva York de su primera presentación ante el plenario de la ONU. Se espera que a fines entonces de la próxima semana se le puedan presentar entonces estas ideas, esta estructura del plan de emergencia laboral. Hay partidos políticos también que van a presentar sus propuestas durante esta semana en el Palacio de la Moneda. Todo eso se va a ir estudiando. Hay que ver si es que hay diálogos con la oposición también, desde donde han dicho necesitan o quieren influir en este debate, uno que es a nivel nacional, con ideas propias también en búsqueda de lo que ya hemos estado hablando largamente durante esta jornada, los distintos llamados a la unidad que se han hecho, a la búsqueda de los acuerdos políticos, a mejorar el tono, la calidad de la política, los diálogos en nuestro país, en una jornada marcada entonces por la homilía de Fernando Chomalí, el cardenal arzobispo de Santiago, en este Tedeum. Quiero que pasemos a revisar parte de las declaraciones que entregó el día de hoy, entonces, a través de su homilía, el cardenal Fernando Chomalí. Escuchemos parte de sus declaraciones.
6: Vivimos tiempos en que la violencia y la inseguridad han penetrado espacios que hasta hace poco parecían protegidos. Todo esto golpea los proyectos de vida de miles de habitantes cansados de ver cómo su autonomía se reduce. Ese no es el proyecto que anida en el corazón de tantos chilenos inmigrantes de bien que tienen vidas ejemplares en la familia, el vecindario y el trabajo, y son los más. Y es que la violencia es injusta, temeraria y cruel, provoca división y caos porque desprecia el valor de la vida y nuestro ordenamiento institucional. La violencia debilita la democracia y por lo tanto el ordenamiento jurídico, social y económico del país.
3: Ahí escuchábamos entonces parte de las definiciones del cardenal Fernando Chomalí. En imágenes vemos al presidente de la República, José Antonio Kast, y a la primera dama, María Pía Adriasola. Yo les contaba más temprano que en esta segunda tanda de fotografías dispuestas en el Palacio de la Moneda, hay varias personas que, trabajadores del Palacio, los edecanes, la gente que trabaja en repostería, en la cocina, los servicios generales, también la guardia de Palacio, la avanzada producción, bueno, una cantidad de personas que trabaja efectivamente en el trabajo en el Palacio de la Moneda en el día a día, que probablemente también tengan un registro de esta jornada junto al presidente de la República, que la acomoda en el pin de la bandera de Chile, la primera dama, que siempre está muy preocupada de que el presidente se vea bien, esté bien, lo peina a veces, le arregla la chaqueta, entre otras cosas, en actividades oficiales. Colomba, hay más declaraciones, hubo más declaraciones también y parte de esta homilía por parte de Fernando Chomalí, el cardenal de Santiago. Cuéntanos, ¿de qué más se trató la jornada del día de hoy?
5: Sí, efectivamente, Ivo, hubo más temas que marcaron la jornada, como tú lo decías, a partir del mensaje que entregó en esta homilía el cardenal Fernando Chomalí, relativo al tema de seguridad, relativo al tema también del empleo que estábamos conversando en mayor profundidad con el viceministro de Transporte y Obras Públicas, Luis de Grange. Pero hubo también, Ivo, lo que fue un recuerdo de lo que se ha instalado las últimas dos semanas, lo que había sucedido con esta amenaza del alcalde de San Bernardo, Christopher White, que lleva a justamente el presidente de la República a encabezar una actividad de en el marco del 18 de septiembre con el alcalde justamente en la comuna de San Bernardo. Hoy día diferentes autoridades, parlamentarios especialmente, empatizaron con la situación del alcalde de San Bernardo. Obviamente hicieron un llamado también a la unidad de los diferentes sectores justamente para poder combatir el crimen organizado y la seguridad, Ivo. Sí. En este momento, y como ves en las imágenes, de hecho me están comentando que faltas tú, el periodista aquí del Palacio de la Moneda, que justamente se están sacando ahora los colegas, la prensa, esta fotografía oficial con el presidente José Antonio Kast. Aquí me preguntaba por ti el equipo del Palacio que te ve todos los Colomba, días frecuentemente.
3: Colomba, pero anda tú a la foto, esta es la representación del canal, está bien, yo puedo ser el acreditado, tú también irás acreditada del Palacio de la Moneda, me corresponde ir todos los días a mí efectivamente, pero somos un equipo y así que anda representando al canal, por supuesto, esta fotografía junto al presidente y la primera dama. Deja el micrófono ahí, yo voy a hacer el relato para que te puedas acomodar también en la fotografía.
5: Muchas gracias, Ivo. Te dejo entonces encargado del relato de lo que decían las autoridades durante esta jornada.
3: Corre, corre, para que puedas llegar ahí, porque el presidente parece que está ordenando a los periodistas. Bueno, ahí ven, esa es parte del equipo que trabaja todos los días o gran parte del año con los medios de comunicación y camarógrafos. Ahí hay periodistas de distintos medios. Puedo distinguir, por supuesto, a los mis compañeros que están generalmente todos los días en el Palacio de la Moneda. Colomba también tiene la responsabilidad de cubrir las actividades del gobierno, de los distintos ministros. Hacemos un equipo ahí, un tándem con las coberturas diarias del Palacio de la Moneda. Ahí está, entonces, en representación de nuestro canal, en esta foto oficial junto al presidente de la República. Se está demorando un poco la foto, eso sí, porque está la primera dama saludando uno por uno a todos los periodistas, pero generalmente estas son las personas que les informan a ustedes todos los días las actividades del presidente, de los ministros de Estado también, y hay camarógrafo conocido también por nosotros, que es de televisión, Juan Carlos Gómez, que está al lado de la primera dama, al otro lado también otros periodistas, camarógrafos también, hacemos un trabajo muy importante, bien sacrificado también, trabajamos casi al mismo ritmo que el presidente en los horarios, y les cuento que con el presidente viviendo en el Palacio de la Moneda se nos hace también bastante más complicado. Mirá, ahí tenemos una foto un poco más lúdica con los micrófonos apuntando hacia el mandatario, y ahí está entonces el registro oficial de este año 2026. Queda bien representado nuestro canal entonces con esta fotografía con Colombia. Se acercan los medios de comunicación. Vamos a ver si esta es una especie de conversación fuera de micrófono con el presidente. Sí, parece, al parecer es fuera de micrófono con el presidente de la República, José Antonio Castro, ¿no, Colomba?
5: Sí, efectivamente, fuera de micrófono vivo, no veo a nadie levantando ahí el micrófono en esta conversación. De hecho, va a ser una foto como un punto de prensa, por lo que estoy entendiendo aquí, Ivo, porque justamente está el camarógrafo oficial aquí del Palacio de la Moneda siguiendo. Solo un saludo va a ser el presidente José Antonio Castro. Mira, Ivo, escuchemos lo que va a decir.
3: Eso, acércate a ver qué va a decir el mandatario del Palacio de Gobierno a esta hora.
7: Bueno, lo primero es agradecerle a los medios de comunicación porque han transmitido todos los actos oficiales, todo lo que a nuestra ciudadanía la interpreta, que es celebrar nuestras fiestas patrias. Yo sé que es un trabajo enorme que realizan, el poder comunicar todo lo que estamos viviendo, y eso se los agradezco. A todos nuestros compatriotas, invitarlos a celebrar con responsabilidad y a levantar la esperanza, como se nos planteó en el Tedeum evangélico, como se nos plantea hoy día en el Tedeum, y nos dicen, tengamos esperanza de que Chile puede ponerse de pie una y otra vez. Y en estos días, a disfrutar en familia. Ojalá cada uno se pueda hacer un espacio para compartir en familia, y como lo dije también en la inauguración de la fonda, cuidar a nuestros niños, a los adultos y a personas que están solas también. Y acoger al quien nos vaya a visitar. Así que felices fiestas patrias. Muchas gracias.
3: Ahí está el saludo entonces del presidente de la República, José Antonio Kast, agradeciendo el trabajo de los medios de comunicación junto a la primera dama María Pía Adriasola. Están ahí grabando algunos registros, por supuesto, luego de estas fotos oficiales. Ahora viene el esquinazo, nos contaba Colomba, eso sí, a ver si nos puedes confirmar lo que nos contabas antes, que este esquinazo esta vez no van a poder acceder para grabar, al menos los medios de comunicación.
5: Efectivamente, Ivo, no vamos a poder acceder nosotros al patio de los Naranjos, en este momento está cerrado, nosotros nos vamos a quedar en el patio de los Cañones, pero sí va a transmitir el esquinazo señal oficial, así que obviamente la ciudadanía, nuestros televidentes van a poder tener acceso a esas imágenes, obviamente, imágenes en las que no vamos a ver a los ventisqueros, pero sí, como te comentaba, el conjunto Miguel Gutiérrez de Graneros y los Maipusitos al sonido entonces de una cueca típica chilena, para que también ahí las autoridades, el presidente José Antonio Kast, puedan obviamente disfrutar de las actividades que se realizan en estas fechas tan relevantes. Y voy a ver ahí, efectivamente, mira, ahí estoy viendo en el patio de los Naranjos, me voy a poner aquí al costado, ahí ya se fue el presidente, se fue por adentro del Palacio de la Moneda entonces para hacer ingreso al patio de los Naranjos, Ivo, y esto debería comenzar a eso de las 13 horas. Mira, estamos pasados 25 minutos, estamos pasados por horario, pero lo cierto, como tú lo decías, Ivo, hay siempre un margen, lo cierto, de tiempo en donde usualmente el presidente José Antonio Kast, por temas protocolares y todo todos los presidentes se vienen atrasando en estas actividades oficiales. No sé, Ivo, si alcanzaste a escuchar lo que decían durante esta jornada y tras el Tedeum ecuménico las diferentes autoridades por el tema que yo te comentaba del alcalde de San Bernardo, Christopher White. A ver si me puedes confirmar eso para que si no pasemos a escuchar obviamente también declaraciones relevantes sobre ese tema.
3: Sí, revisémosla en Colombia, precisamente puedes presentarla. De hecho, fue uno de los temas importantes, ha marcado la semana esta violencia en contra de los alcaldes, la seguridad que deberían tener, la forma también de abordar esto, para que nos puedas presentar quiénes hablaron acerca de esto.
5: Bueno, habló el presidente de la Cámara de Diputados, Jorge Alessandri, en particular no lo que tiene que ver con la amenaza que sufrió el alcalde de San Bernardo, Christopher White, sino más bien sobre la agenda que hoy día se está avanzando en materia de seguridad en el Congreso Nacional. Recordemos que es bastante relevante aquí la opinión del presidente de la Cámara de Diputados, no solamente con lo que tiene que ver, Ivo, con seguridad, sino también con empleo. Pero también te invito a que pasemos a revisar las declaraciones, obviamente, que dicen y tienen relación con esto que sucedió con el alcalde de San Bernardo. Yo te comentaba el mensaje de empatía que también establecen durante esta jornada en sus declaraciones los diferentes alcaldes y parlamentarios. Así que pasemos a revisar justamente ese momento que se dio con las autoridades.
8: No cabe duda que esos 30 proyectos priorizados en materia de seguridad, ya hemos aprobado dos, van a tener también los votos de la oposición, de la gran mayoría de la oposición, y efectivamente lo que era la reforma constitucional, al parecer se está demorando más de la cuenta en el Senado, pero vamos a avanzar con los otros 30.
9: Bueno, el día de ayer también acompañé al alcalde Christopher White en San Bernardo, en el Tedeum, y me parece que este es un mensaje que también es de unidad para todos. Queremos un país más seguro, queremos un país en donde el narcotráfico no sea, cierto, quien determine el futuro, ni tampoco el presente de los chilenos y chilenas, y para eso tenemos que seguir trabajando.
10: Obviamente le mandamos un gran abrazo al alcalde White porque por lo que él ha sufrido. Yo lo fui a ver hace algunos días atrás a San Bernardo. Yo fui diputado por San Bernardo, conozco muy bien los distintos barrios y por tanto hay algunos alcaldes que han estado amenazados y es muy importante que el Estado de Chile les entregue protección, que no haya ninguna autoridad que tenga que sentir temor por hacer su trabajo. Yo creo que el alcalde de San Bernardo lo dijo muy claro, ¿no? Que uno puede tener diferencias políticas, pero hay algunas cosas que son adversarios comunes y una de esas es el crimen organizado. Y está más cerca de lo que uno imagina. Hay ciertas cosas que yo creo que requieren la unidad completa y total de la nación en términos de que nos protejamos, porque ellos son enemigos de la democracia. Entonces hay que tener mucho cuidado porque obviamente el crimen organizado es totalitario, ¿no? Que quiere tenerlo todo.
5: Claro, y era un poco también lo que decía Ivo el cardenal Fernando Chamalí en su homilía, que finalmente cuando se dan estos índices de violencia y de inseguridad termina socavando la democracia, y eso es parte también de lo que debería preocupar a todo el espectro político. Es por eso que a fines de octubre, y yo te lo comentaba anteriormente, no sé si lo comentó el cardenal ahí en el Tedeum ecuménico, pero le va a entregar justamente una carta dirigida a el sector político, al Congreso Nacional, porque decía el cardenal Fernando Chamalí, aquí no solamente hay que legislar, sino también hay que contar con aquellos testimonios de personas que hoy día están combatiendo obviamente el crimen organizado, que están preocupados de la delincuencia en nuestro país. Las policías también cumplen un rol importante en aquella tarea. Nosotros, Ivo, nos vamos, como te decía, a quedar en las actividades del presidente José Antonio Kast. Nos acaban aquí en el Palacio de la Moneda, a eso de las 18 horas está la gala presidencial, obviamente en el Teatro Municipal, donde también van a participar las diferentes autoridades, y obviamente vamos a poder transmitir a través de la señal oficial de presidencia lo que va a ser este famoso esquinazo, este brindis con vino del presidente José Antonio Kast y las autoridades del Palacio de la Moneda.
3: Así es, quiero agradecer por supuesto el trabajo de Colomba desde el Palacio de la Moneda, de Francisca Cárdenas, de Natalia Muñoz desde la Catedral, por supuesto todo el equipo de nuestro canal, la producción que ha estado trabajando este 18 de septiembre para llevarles estas actividades típicas, tradicionales de este 18 de septiembre. Por supuesto, mandarles a todos ustedes que tengan muy buenas fiestas patrias. A nombre tuyo, Colomba, lo hago extensivo por supuesto a todo el equipo del canal. Eso sí, antes de despedirme quiero comentar una pequeña noticia que se ha conocido ya durante los últimos minutos y tiene que ver, lo vamos a seguir profundizando más adelante en el canal, un nuevo revés que sufre la expresidenta Michelle Bachelet en estos sondeos previos para las Naciones Unidas, obteniendo un voto de apoyo y 11 votos en contra, y si bien todavía el Consejo de Seguridad no llega a un consenso definitivo para saber quién va a asumir este cargo, se posicionó esta vez en este conteo la expresidenta Bachelet como una de las postulaciones con mayor rechazo de los 8 nombres que hay en competencia. Más adelante, los distintos informativos de CNN Chile van a poder revisar en profundidad esta noticia, por supuesto también a través de nuestra página web. Nos despedimos nosotros desde los estudios de CNN Chile, deseándoles unas muy felices fiestas patrias. Celebren, pero por supuesto con mucha responsabilidad. Nos vemos en algún otro lugar, por supuesto, informándoles de las noticias de nuestro país y el mundo. Que estén muy bien.
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13: Les quiero contar una historia. Una historia que comenzó a escribirse el 13 de mayo de 1987 en nuestra capital. Ese día, Pedro Gajardo Escobar fue abruptamente exonerado de su cargo como director del Bafona, el ballet folclórico estatal dependiente hoy del Ministerio de las Culturas. En lugar de desanimarse o de buscar un trabajo tradicional, decidió canalizar ese golpe en un proyecto propio. Solo 8 días después, el 21 de mayo de 1987, reunió un grupo de 15 personas, 10 bailarines y 5 músicos y fundó oficialmente el Bafochi. 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Con el tiempo han recorrido cerca de 50 países, superando las 6.000 presentaciones y ganando más de 100 premios en todo el mundo, incluyendo la Antorcha de Plata en el Festival de Viña del Mar y el Mundial del Folclor. 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

0: Y vamos a profundizar, por supuesto, en el baile que acabamos de ver. Nos acompaña Yuli Cabrera Sangüesa. Ella es bailarina y también la directora académica del Bafochi. ¿Qué tal, Yuli? Gracias por estar acá. Qué gusto conversar contigo.
1: No, gracias a ustedes por invitarnos.
0: Quiero preguntarte primero por lo que acabamos de ver. Tremendo baile.
1: Es un baile romántico.
0: Ah, mira.
1: Ya, y nace de una leyenda del lago Chungará. Son dos volcanes que por las tribus se ven ahí opuestas, que no dejan que ellos tengan ahí una bonita relación y los matan. Y de ahí emergen dos volcanes. Esa es un poco la historia.
0: Cuenta la leyenda.
1: Cuenta la leyenda. Bueno, Bafochi toma todo. Toma el folclore, toma las leyendas, toma los cantautores chilenos, toma la poesía. Trabajamos con los chilenos.
0: Claro que sí. Y Yuli, me imagino, en esta época del año, con más trabajo que nunca. Yo sé que ustedes tienen movimiento durante todo el año. Está la academia. Está también la banda que genera la música que después ustedes bailan en los escenarios. Pero me imagino que el mes de septiembre especialmente trabajado, ¿no? ¿Cómo están estos últimos días?
1: Bueno, estamos con hartas presentaciones. Estamos trabajando también una gira que vamos a estar prontamente ahora a principios de octubre en México. Volvemos, pues ya estuvimos en marzo preparando este otro año ya, fíjate. Este otro año vamos a Europa y vamos a seguir, porque también no hemos querido solo Europa ni América, también buscar otros horizontes como Singapur, Malasia, que ya estuvimos, Corea. Bueno, tú lo dijiste antes, 50 países tenemos.
0: 50 países, reconocimientos en Chile, fuera de Chile también. ¿Y cómo se llevan las raíces de nuestro país a escenarios internacionales? Porque por una parte, obviamente, ustedes son embajadores, exponentes culturales de lo que somos como chilenos. Ustedes llevan eso fuera del país, pero también tienen que tener diferentes ritmos o diferentes presentaciones que estén enfocadas en un público internacional que no necesariamente está familiarizado con lo que pasa acá. ¿Cómo se hace eso?
1: Bueno, nosotros tenemos un lenguaje universal que le llamamos. Tomamos la técnica de la danza, un poco la juntamos con nuestro folclore y hacemos este lenguaje universal que un chino, alguien, no sé, del Medio Oriente
0: lo entienden.
1: Solamente con vernos la música, la danza, hacemos un tremendo complemento y un lenguaje universal.
0: Oye, tú dijiste la técnica de la danza, ¿nos vas a enseñar en algún momento más o no?
1: Sí.
0: ¿Qué tenemos que aprender en estas fiestas patrias? Infalible.
1: No, la cueca, nuestra danza nacional.
0: No, claro, pero algún paso en particular que quieras reforzar con una persona como yo, que baila cueca en la época del colegio, pero no soy un experto como usted.
1: Mira, yo creo que el zapateo, ¿ah? Es como
0: ya,
1: que la gente siente de que el zapateo le tiene susto y no es tan difícil.
0: Ya, capaz que terminemos aquí en el suelo, ¿no?
1: No,
0: no, no,
1: no
0: va a pasar
1: no.
0: nada. Bueno, no. Estoy con una experta, me siento en buenas manos. Yuli, ¿cómo ha sido todo este proceso? Lo decíamos en la introducción de este programa. Llevan muchos años, desde 1987. En cosa de días, por una contingencia, la salida de Pedro de El Bafona, se forma El Bafochi. Si yo te pido rápidamente hacer un ejercicio y retroceder en el tiempo. Mayo de 1987. ¿Qué se viene a la cabeza?
1: Mística. Ganas de innovar. Ser un poco revolucionarios en el arte, mostrar algo que a lo mejor a otros les costaba mostrar, y la combinación de lo que es la danza en general, pero tomada desde nuestra raíz, mostrar nuestras raíces, pero con diferentes técnicas, tanto en la música como en la danza.
0: ¿Golpeó mucho la salida del Bafona en ese minuto? Anímicamente hablando, por ejemplo.
1: Mira, yo creo que fue una decisión, Pedro, él es muy claro en lo que él quiere, en sus proyecciones, sintió que lo estaban obligando a hacer cosas que él no quería. Él es muy social, ¿cierto? Él se preocupaba mucho de la gente. Y cuando las restricciones fueron muchas,
0: ligadas a la política,
1: él se opuso, claro.
0: Y al escenario político de esos años, ¿no?
1: Totalmente, totalmente. Entonces él se opuso a hacer ciertas presentaciones y bastó como para que lo exoneraran. Y él pidió que pusieran ahí porque lo exoneraran. Él es un muy buen trabajador, entonces querían ponerle, no sé, Pedro, ¿quieres que te digamos que te vas, que tú te quieres ir? Y él dijo, no, pónganme porque me están exonerando. Y hay un decreto de que él no podía actuar ni las personas que lo siguiéramos. Y ahí fuimos 15 que nos propuso y 15 que dijimos.
0: Pero lo
1: sí.
0: argumentaron en ese mismo decreto.
1: Claro, claro. Que Mira. Era por cosas políticas prácticamente.
0: Mira, y en cosa de días, 8 días después,
1: Y tú sabes, mira, te voy a contar una anécdota. ¿Tú sabes que realmente por qué lo echaron? ¿O por qué lo exoneraron?
0: A ver.
1: Porque hicimos una gira argentina. Y en Argentina estaba empezando la democracia. Y cuando Pedro le piden que hable el director, él se levanta y hace un saludo y dice, yo espero que prontamente en mi patria tengamos estos mismos aires de democracia.
0: Mira.
1: Suficiente para que llegáramos a Chile y ya le pusieran trabas.
0: Qué potente el mensaje.
1: Y él quiso, porque había muchos profesores exonerados en ese momento. Entonces, una radio lo entrevistó y era una radio que estaba en todo Chile. Y era poca la gente que iba a ir al evento. Y él dijo, no, que él le dedicaba la presentación a todos los exonerados. Y él no estaba todavía exonerado. Pero que fueran y que nosotros queríamos no bailarle solo a un grupo chileno, sino que a todos los chilenos. Se llenó, quedó gente afuera. Yo lo viví.
0: Qué emocionante también.
1: Sí. Y claro, entonces todas esas cosas, cuando tú luchas por lo que crees, tiene este resultado. 40 años, independiente.
0: Autogestionados.
1: Totalmente, 40. Y creo que es el gran orgullo de Bafochi. El gran orgullo, que no dependemos de nadie.
0: Y hoy en todo el territorio nacional prácticamente.
1: Sí, sí, tenemos academia en diferentes regiones. Niños que están aprendiendo lo nuestro.
0: Veo aquí a una.
1: Una Bafochita.
0: Vera, una Bafochita, te la encargo. ¿Ah? La queremos mucho en nuestro canal.
1: Mucho talento.
0: Hija
1: mucho
0: de nuestra
1: talento.
0: Editora María Luisa Carrión.
1: Sí, mucho talento. Eso queremos de los niños, sacar sus talentos, pero también, ¿sabes qué? Transversalmente queremos valores. En Bafocha hay respeto, hay puntualidad, hay ganas de hacer las cosas bien. ¿Ya? Entonces, el que quiere estar tiene que someterse, entre comillas, a una disciplina de respeto, de cariño, de compañerismo. Entonces, creemos que todos pueden bailar, pero queremos lograr también rescatar esa
0: parte humana. No sé si vas a opinar lo mismo para que me veas zapatear. Bueno, espero que sí. Oye, solo quería detenerme rápidamente en lo que tú mencionabas cuando hacen esta presentación en Argentina y tiene como consecuencia la salida del Bafona. Qué potente mensaje, qué valiente en años polarizados, en años convulsos para nuestro país. En Argentina se vivió el regreso a la democracia un poco antes que nosotros.
1: Justamente.
0: Pero cuando Pedro menciona este discurso, claro, en Chile todavía estaban pasando muchas cosas que con el tiempo tuvieron consecuencias judiciales, incluso en medio todavía de la dictadura. Nos faltaba por lo menos 2 años todavía a esa altura.
1: Sí, no. Se fue mucho tiempo que Bafochi, los 15 que nos fuimos con él, 15 porque fuimos 5 parejas de bailarinos y 5 músicos.
0: ¿Temieron otro tipo de consecuencias en ese minuto?
1: ¿Me creerás que no? Yo creo que éramos tan jóvenes que cuando volvió la democracia, nosotros, bueno, hicimos rondas en la calle y todo. Sabíamos que era difícil. Nosotros hacíamos casi una olla común. Nosotros arrendamos un lugar para poder ensayar. Ahí estaba el Colegio María Auxiliadora, que nos prestó un salón. Alicia Puxio, fíjate, también nos prestó un salón para ensayar. Y cuando el arte pasa barreras, cuando el arte es transversal, cuando no se ve la política, se valora.
0: Cuando resiste también.
1: Cuando valora, se valora. Entonces, ahí mucha gente, personas como del Canal 13, Gonzalo Bertrán, Menchaca, de Sábado Gigante, nos dieron la oportunidad. Y ahí nace Bafochi con fuerza. Y nace Bafochi separándose de una compañía que era oficialista, ¿ya? Y creamos esta compañía. Y cuando a Pedro en algún momento le dijeron, ¿y quieres depender de algo? Pedro dijo, no quiero depender de nadie. Yo quiero hacer lo que quiero hacer, que nadie me diga lo bueno, lo mal, o lo que debo, o lo que tengo que hacer.
0: Oye, y en esa historia, que es súper linda, súper inspiradora, y ojalá sirva de ejemplo a esta hora tu testimonio, tal vez para personas que están soñando con iniciar un camino en la academia, en la danza propiamente tal, o en cualquier manifestación artística. Es un lindo testimonio. Pero en toda esta historia profesional también se cruza tu vida. Una historia romántica. A propósito de que con Pedro hace muchos años hiciste familia y tenemos acá, aparte de la descendencia, Gajardo Cabrera, para bailar más rato también.
1: ¿Tú sabes este mucho?
0: Yo sé todo, por supuesto. Las entrevistas se preparan, pues, Julio, ¿no?
1: Muy bien, muy buen profesional. Muy
0: sí.
1: Bien.
0: Bueno, pero se cruza este camino profesional con la vida personal. Entonces ahí las historias se entrelazan.
1: Sí.
0: Bueno, toda esa resistencia cultural también se vive desde la parte afectiva.
1: Sí. Nosotros nos llamamos Familia Bafochi. Y no solamente porque nosotros somos una familia. Nuestros hijos están involucrados. Tenemos Do Pascani, que ahora es profesional de la danza en Barcelona. Ella está haciendo su camino, tiene su escuela de danza. Y Piero, que estudia ingeniería comercial, pero paralelamente al pobrecito ahí lo tenemos en todas con nosotros. Y es el primer bailarín nuestro. Esta familia se crea, yo creo, porque primero en mí hay una admiración al director. Una admiración, ver su valentía, ver su creatividad. Y bueno, posteriormente cuando él nos hace esta invitación, pasa un tiempo y bueno, empezamos a pololear y Pedro venía terminando una

0: relación y él se da la oportunidad, porque él en un momento dijo, no, yo no me voy a casar nunca más. Sin embargo, fue una bonita experiencia y ya creamos hijos y el hecho de creer en el mismo proyecto hace que esto dure 40 años. Y yo, ¿por qué hago ese énfasis? Porque tenemos muchas cosas en común, nos apoyamos y es una familia que creemos que cuando no estemos nosotros va a seguir.
1: Va a continuar.
0: Y por eso decimos Bafochi por siempre.
1: Bafochi por siempre. Bueno, estamos en medio de la celebración de las fiestas patrias, este mes de septiembre que está cruzado por tradiciones, y tú me dijiste que me ibas a enseñar un zapateo.
0: Sí, vamos.
1: ¿Vamos con todo? Ya. Vamos, a lo que salga. Mira, voy a retroceder a mi época del colegio, uh-huh. cuando nos enseñaban ahí en las clases de música y todo. Así que tú me dices con qué partir.
0: Mira, lo primero, en la cueca hay que saber de que uno tiene cambios de peso. ¿Ya?
1: Ya.
0: Entonces, si tú sabes que un pie y el otro pie va todo el cuerpo, eso ya facilita a lo que es un zapateo.
1: Ya.
0: Por lo tanto, mira, si quieres te colocas las manos aquí como para firmarte, así como en la
1: como
0: orilla
1: en el cinturón.
0: ¿Ya? Me las voy a colocar acá y vamos a zapatear doble con la pierna derecha. Un, dos, haces una pausa y cambias. Un, dos, para cambiar el peso.
1: Pausa.
0: Un, dos,
1: peso.
0: Cambias. Un, dos.
1: Peso.
0: Un, dos.
1: Eso.
0: Un, dos.
1: Ya, con el taco.
0: Con todo el pie.
1: Con todo el pie.
0: Pero perfecto. Para eso flectamos un poquitito nuestras piernas, hacemos que nuestro centro de gravedad. Entonces va a ser más fácil porque vas a levantar la rodilla. Pa, pa, pa, pa.
1: Ya, a ver, dale.
0: Pa, pa. Vamos juntos, con derecha.
1: Derecha.
0: Bajo y hago.
1: Bajo.
0: Pa, pa, cambia. Pa, pa, cambia. Pa, pa. Eso, ¿viste? Siga. Bien. Mire, qué alumno aventajado. Bien.
1: Ya.
0: Y. ¿Te enseña algo más?
1: El escobillado.
0: El escobillado.
1: Ya, a ver, dale.
0: El escobillado es lo mismo. Yo cambio los pies, ¿te fijas? Voy cambiando. Entonces ya libero el peso en uno, libero en el otro. Entonces, si tú esto haces ahí, ahí, ahí,
1: ahí.
0: Y cambias. Adelante, cruzas, adelante,
1: adelante
0: cambias. Adelante,
1: adelante
0: cruzas,
1: cruzas,
0: adelante,
1: adelante
0: cambia.
1: No,
0: una más, adelante, cruzas,
1: cruzas
0: adelante,
1: adelante,
0: cambias. Combinémoslo.
1: ¿Rápido?
0: Rápido. Vamos,
1: no.
0: Atención.
1: Ya, a ver, sería zapateo primero.
0: Derecha. Un, dos, un, dos. Vamos con derecha primero.
1: Sí.
0: Siete, ocho. Y un, dos, cambia. Eso, dale nomás. Perfecto, siga.
1: Ya, el escobillado ahí, me voy a ir, yo creo.
0: Y vamos con el escobillado. Atención. Lanza,
1: no,
0: lanza.
1: Ahí, yo
0: lanza,
1: creo que esa coordinación...
0: Dale, dale. Lanza, eso, eso
1: ya.
0: Es. Mira, ¿viste que puedes?
1: Bueno, se intentó.
0: Se
1: gracias.
0: Intentó.
1: El zapateo me salió más fácil. Muchas gracias, Julia.
0: No, de qué.
1: Bueno,
0: de
1: ahí que sirva de también de escuela para todos los que nos están viendo y están preparando tal vez la fonda en la casa o la celebración con la
0: Mira,
1: familia.
0: Hace mucho tiempo Bafochi enseña a bailar cueca.
1: ¿Ya?
0: Ya hicimos este año por lo menos 4 cursos. Tenemos también todo el año. Ese es el ave del abecedario de nuestra academia. O sea, cueca, cueca, cueca.
1: Sí.
0: Y la cueca es muy linda porque es una danza de cortejo, de pareja, de corte amoroso. Entonces, se hace entretenida. Al principio puede parecer difícil, pero no es difícil. Y al final, ¿sabes lo que pasa? Después de dar todos los elementos, uno crea su propia cueca.
1: Sí, es verdad, es verdad. O sea, yo creo que, claro, cuando haces ahí con los años, las prácticas en el colegio, tal vez en estas fiestas, vas poniéndole también de tu propia cosecha, tu propia picardía. En todos estos años, se cumplen 40 el próximo,
0: sí,
1: del Bafochi, del 87 al 2027 van a ser los 40. Me imagino que muchas anécdotas. Comparte una conmigo.
0: A ver, hay una muy divertida, que hace poquito la estuvimos recordando, que estuvimos en Egipto.
1: ¿Ya?
0: Uno de los principios del Bafochi, y había un jeque que encontró que todas las mujeres eran muy exóticas, pero una que le encantó. Y le propuso a Pedro comprarla por 50 camellos.
1: Wow.
0: Ya, fuerte,
1: fuerte,
0: ¿no? Y Pedro dijo, no, yo no vendo a nadie. Muy necesitado de dinero podremos estar, pero yo no voy a vender a ninguna de nuestras
1: compañeras. Pero le explicó en Chile esto, ¿no?
0: Claro, ¿no? Igual habían traductores y todo, pero él estaba muy entusiasmado y él creía que las mujeres también se podían comprar.
1: Chuta.
0: ¿Ya?
1: ¿E insistió mucho?
0: Sí, porque mandaba, él directamente no, pero mandaba a sus mensajeros. Sus mensajeros para que pudieran comer. Otra del Medio Oriente también. Estábamos en Dubái, hicimos Rapa Nui. Y Rapa Nui, el traje de plumas, obviamente tú muestras el ombligo, ¿cierto? Y cuando nos íbamos a presentar, se dieron cuenta que íbamos a mostrar esta parte del cuerpo y dijeron, no, no pueden. Es una falta de respeto. Y nosotros decíamos, pero ¿cómo si acá las odaliscas mueven harto el vientre, qué sé yo? No. Y nos querían pasar unas pashminas, creo que se llaman, que son como unas bufandas gruesas. Y yo me preocupo mucho de la estética, porque la mayoría de los trajes de Bafochi son diseñados por mí. Entonces, buscando la línea, dije, yo no podemos bailar con algo tapándonos. Además que una falta de respeto a nuestra cultura.
1: Por supuesto.
0: Ya, entonces debemos respetar cómo son las cosas. Y creé una especie de pañuelito y lo puse desde aquí como un triquini. ¿Ya? Y así pudimos bailar, no faltando tanto el respeto a lo nuestro, ¿ya? Y dejando un poco conforme a estas personas que se oponían que nosotros mostráramos el ombligo.
1: Claro, otras culturas que a nosotros nos parecen tan anacrónicas a estas alturas, pero imagínate todavía.
0: Y mira, hay otra que esto es en Dinamarca, en Copenhague, cuando...
1: Ah, eso ya me acuerdo.
0: Sí. Las estructuras antiguas se parecen mucho a iglesias. Entonces había una compañera que era de menor edad y ella era muy religiosa. Y de repente entramos a un lugar, esa iglesia, y ella al entrar se hinca y se persigna. Y nos empezamos a dar cuenta de que había puras oficinas y que no había...
1: iglesia con oficinas dentro, claro.
0: Y al final, bueno, conclusión, era la alcaldía, no era una iglesia. Y así, hay tantas anécdotas.
1: Una mujer de mucha fe. Oye, ya, estamos entonces al borde de los 40 años, nos quedan poquitos minutos.
0: Ya.
1: ¿Qué tenemos preparado para los 40 años?
0: 40 años,
1: gira por todo el país, me imagino que ya tienen algo preparado, ¿no?
0: Sí, sí, queremos celebrarlo con todo Chile. Queremos ir de Arica a Punta Arenas, ojalá a Puerto Williams, si se nos da la oportunidad de estar en la Antártida, mostrando nuestro repertorio. Y acá en Santiago ya tenemos fecha. Te doy la primicia.
1: Sí, por supuesto, cuéntame.
0: 26 de junio del 2027 vamos a estar en la Arena Movistar.
1: Mira.
0: O Movistar Arena.
1: O Movistar Arena.
0: De Santiago.
1: Sí. O sea, ante más de 10.000 personas, 10.000, 12.000 personas.
0: Es nuestra idea. Es nuestra idea porque la gente cuando habla de Bafochi dice que es el orgullo de Chile y que a nosotros nos emociona. Tú sabes que recién tuvimos
1: los pelos, qué emocionante.
0: Un premio mundial en Chonan, en Corea.
1: Bien.
0: Y bueno, nosotros llorábamos de alegría, realmente.
1: Qué
0: porque
1: lindo.
0: Sentimos que no es solo Bafochi.
1: Por supuesto.
0: Cuando estamos afuera representamos a Chile.
1: Totalmente, me quedan 10 segundos.
0: ¡Ah!
1: Viña 2027, ¿hay conversaciones?
0: No sé, es difícil.
1: ¿Cobertura Viña 2027?
0: Bueno, la hicimos
1: ser,
0: mucho tiempo.
1: Sé.
0: Sí, ojalá, nos encantaría.
1: ¿No hay conversaciones?
0: Todavía no.
1: Ah, todavía. Nos cuentan cuando haya.
0: Bueno.
1: Te quiero agradecer, Yuli Cabrera. Nos vamos con música. Tú me dices con qué nos vamos.
0: Perfecto, nos vamos
1: con una cueca.
0: Obvio, pensando en septiembre. La cueca no debe ser solo en septiembre. Debe
1: todo
0: ser
1: el año.
0: Todo el año.
1: Y con un mejor zapateo que el mío, por favor. Estoy como una ex autoridad, me voy a viralizar ahora.
0: Lo vamos a practicar.
1: Gracias, Yuli, por estar acá. Un gusto conocerte.
0: A ustedes.
1: Nos vamos
0: gracias.
1: Otra vez entonces con el baile del Bafochi en CNN Chile.

0: cápsula de Senior Fit de hoy, queremos abordar mitos y verdades en torno al envejecimiento. Un mito común es creer que la estimulación cognitiva se limita a puzzles o sudokus. Si bien son un aporte, hoy en día sabemos que nuestro cerebro se enriquece mucho más en actividades cotidianas. Soy Daniela Peñailillo, terapeuta ocupacional, y hoy veremos cómo realizar estimulación global a través de una actividad simple, cotidiana y con sentido. Hoy este grupo de chiquillas está preparando un bisté a lo pobre. Y así como hemos visto cómo una actividad tan simple y cotidiana como es la cocina puede generar estimulación global, tanto motora como cognitiva. Están picando, están cortando, están de pie, están sociabilizando. Estimulación cotidiana con propósito y con sentido.
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3: Que corre por tus venas, que tengo la sangre fría, son algunos de los dichos que nosotros tenemos en nuestra vida diaria. Sin embargo, nuestro sistema circulatorio es fundamental entenderlo a cabalidad. ¿Qué grupo de sangre tienen ustedes? ¿Lo saben? ¿Por qué es tan importante hablar y conocer también qué es esto que corre por nuestras venas? ¿Cuál es el rol que cumple? ¿Cómo se cuida? ¿Impacta el estilo de vida? ¿Cuáles son las principales enfermedades asociadas? ¿Y por qué también es tan importante la donación de sangre? Porque por ahí dice que donar sangre es donar vida, es un acto de generosidad. ¿Cuál es el impacto real que tiene ese acto? Queremos conocer todo en torno a esto que lo tenemos ahí, que es cotidiano, que aparece cada vez que nos hacemos una pequeña herida o porque estamos expuestos a una cirugía, cuando muchas veces la perdemos y necesitamos también poder complementar ciertos nutrientes que nos permitan hacer el balance. Son muchísimas las dudas que vamos a intentar de resolver en este espacio, así que sin más le doy la bienvenida al doctor Ignacio Corbalán. Él es hematólogo de la Clínica Las Condes, pero además director de la Sociedad Chilena de Hematología. Cuando lo llamé, se sorprendió que queríamos

0: a hablar de este tema. Bienvenido a Bienestar, Ignacio. ¿Cómo
1: estás?
0: Muchas
1: gracias. Buenos días. Muchas gracias. Bueno, tú lo mencionaste, la sangre es un elemento vital y es fundamentalmente lo que nos mantiene vivo. Yo cuando venía camino acá, decía, ¿cómo voy a explicar esto? Pero es bien simple. En realidad es como el agua que riega los campos. En el fondo, la sangre lleva todos los nutrientes a las distintas áreas de nuestro cuerpo y de esa forma nos mantiene, nos permite a cada órgano funcionar y, por supuesto, nos mantiene vivo. Así que me parece que es un tema absolutamente relevante y gracias por la invitación.
0: No, gracias a ti por atender este llamado, porque le dije, ¿qué quieres saber de la sangre? Todo. Quiero saber qué es la sangre. En algún momento también todos, ¿cierto? En la edad escolar aprendemos que tenemos los glóbulos blancos, los glóbulos rojos, que las plaquetas nos sirven para cicatrizar. Bueno, ¿qué es la sangre?
1: Bueno, la sangre es un tejido que, como te mencionaba, fluye. Es un fluido, tiene una parte líquida, ¿no es cierto? Y una parte con ciertos elementos. Los elementos son fundamentalmente células, que son las plaquetas encargadas de la coagulación. Y tenemos algunas células como los glóbulos rojos tan importantes que llevan el oxígeno a todos lados, desde los pulmones a nuestro cerebro, a los músculos. O sea, muy importantes los glóbulos blancos encargados de las defensas. Y el plasma, en él va disuelto nutrientes que permiten también alimentar cada célula de nuestro organismo. Así que de ahí que es fundamental mantener nuestra sangre en orden, digamos, para poder también cuidar nuestro cuerpo.
0: ¿Y cómo se mantiene la sangre en orden?
1: Bueno, es una muy buena pregunta. Muchas veces hoy en día estamos viviendo una medicina muy preventiva. Me preguntan eso, ¿qué puedo hacer yo para cuidar la sangre? Desgraciadamente, muy pocas cosas, salvo, depende de la enfermedad, pero lo que sí uno debiese hacer es chequearse, hacer un chequeo por lo menos una vez al año con un hemograma tan simple en que aparecen ahí todos los elementos de la sangre. Quizá el tema de la nutrición se refleja, porque esa es otra cosa. El hemograma es un examen muy simple de la sangre que refleja enfermedades de distinto tipo o distinto origen. Por ejemplo, las anemias, que la anemia por falta de hierro, que es una de las enfermedades como bien frecuentes en el mundo, la podemos detectar rápidamente. Y eso tiene que ver muchas veces con pérdida o gente que no se alimenta bien, correctamente, que está consumiendo menos hierro.
0: Pero es importante esto porque finalmente nosotros en Bienestar muchas veces sabemos que gran parte de las enfermedades no transmisibles, que hoy día son la primera causa de muerte en Chile y el mundo, que son hipertensión, siempre las repito por si alguien no escucha por primera vez, enfermedades cardiovasculares, algunos tipos de cánceres, bueno, todas aquellas enfermedades que además muchas veces son impulsadas y empujadas por el estilo de vida moderno. No pasa lo mismo con la sangre. O sea, a la sangre le da lo mismo si yo hago ejercicio o no hago ejercicio.
1: La verdad, la respuesta es no lo sabemos. No lo sabemos. Se cree que hay un 10% en general de posibilidades de transmitir de un componente hereditario en la sangre, pero el ejercicio y mantener una buena salud en el fondo siempre va a traducirse en una reducción del cáncer. El cáncer, por ejemplo, y la inflamación van muy asociados. Entonces, inflamación es igual a enfermedades crónicas, por ejemplo, producen inflamación y eso a su vez es un elemento que participa en el desarrollo del cáncer. Por lo tanto, si tú te mantienes saludable, de alguna forma vas a reducir los componentes de inflamación y retardar la aparición de muchos cánceres, principalmente los cánceres hematológicos, o que son la principal enfermedad que uno le teme, son los que tienen que ver con los glóbulos blancos, ¿no es cierto? Las leucemias, los linfomas, donde se ha visto asociación en muchos casos a agentes infecciosos, ¿ya? VIH, virus Epstein-Barr. Muchas veces uno no sabe, pero los virus ocupan la maquinaria de los linfocitos para reproducirse, no se reproducen por ellos mismos. Y de esa forma dañan esta célula y queda dando vuelta y en un futuro puede generar un cáncer. Esas son algunas de las cosas. Y otras enfermedades que vienen de la sangre es el envejecimiento propiamente tal. Y es ahí donde quizá el tema de mantener una vida saludable, de el control de las

0: donar sangre y otra persona va a recibir sangre, es casi un trasplante. Estoy recibiendo tejido de otra persona. Entonces, ¿qué tan parecidos son? Bueno, nuestro organismo reconoce nuestras propias células, pero no las ajenas. Por eso debemos estudiar. Y donde primero se empezó a avanzar en esto es justamente en las células de la sangre, principalmente los glóbulos rojos, y es de ahí que conocemos la expresión de ciertas proteínas en la superficie, que son la proteína A, B, y si no tienes ninguna, cero. Entonces, el grupo A, B, cero. Y otra proteína distinta es el RH, que es positivo cuando está y negativo cuando no está. Eso, grosso modo, digamos, hay bastantes otros grupos que determinan qué tan compatible es uno en la donación con otra persona, ¿ya? Eso, para responder tu pregunta, eso es importante saberlo, por supuesto, cuando uno tiene grupos más raros, que es RH negativo, por ejemplo, se va a someter a una cirugía para que el banco se prepare y tenga cómo responder.
1: Porque es más escasa.
0: Claro, exactamente, es más escasa. Pero normalmente a uno siempre lo estudian previo a una transfusión. Nadie te va a transfundir, tú dices a cero, te transfunde a cero. No, siempre se chequea previamente porque, claro, los efectos de una transfusión mal realizada pueden ser importantes.
1: Pueden ser importantes. Tú nos explicabas que la diferencia entre un grupo y otro son estas proteínas. Uh-huh. El grupo cero no tiene proteínas, cero proteínas.
0: Claro, eso significa que en el fondo mi organismo...
1: Y por eso puede ser dador universal.
0: Exactamente.
1: Y no genera rechazo a este tejido en el cuerpo. Exactamente. Y esto lo hemos aprendido también, y justo en el capítulo anterior, porque hemos aprendido de cuando alguien se hace un trasplante, de alguna manera siempre tiene que vivir de por vida con los inmunosupresores porque el cuerpo siempre va a entender que es un tejido ajeno. Y eso no sabía que pasaba también con la sangre. Por lo tanto, cuando la compatibilidad es exacta, aquí no es necesario ni inmunosuprimir nada, ¿cierto?
0: Claro, no es necesario inmunosuprimir cuando la compatibilidad es exacta. Pero te voy a contar algo muy interesante muy bonito a propósito de lo que mencionaste.
1: A ver, ¿qué sangre corre por tus venas?
0: Que nosotros, cuando nosotros... En hematología hacemos trasplante para las leucemias.
1: De médula, ¿no?
0: De médula. Pero cuando trasplantamos la médula, trasplantamos la inmunidad también del paciente. Es decir, una persona cambia su inmunidad y no es necesario que los pacientes estén inmunosuprimidos de por vida. Son pacientes que tienen un tiempo y se empieza a generar otra
1: eso inmunidad. Pasa en el trasplante de médula.
0: Sí. Es bien interesante.
1: Mira, escapa a la norma del resto de
0: la norma, sí, porque es el que comanda el sistema inmune. De hecho, son los linfocitos los que median toda la inmunidad.
1: Mira, qué interesante, porque además hemos aprendido justamente esto de las complejidades que puede tener algún tipo de trasplante. Y nunca había escuchado que cuando yo recibo sangre de otra persona, también estoy recibiendo un tejido de otra persona.
0: Sí.
1: Claro, es menos complejo cuando tengo que trasplantar, por ejemplo, un riñón o algún órgano, porque hay una operación mediante, sobre todo cuando es de trasplante de paciente vivo. Acá es distinto porque finalmente tú puedes extraerte sangre y donármela, el proceso pareciera más simple y por eso existen estos bancos de sangre, que parecieran ser bancos que tienen otro móvil al banco que uno tradicionalmente conoce, que es un banco transaccional de plata, que es un banco transaccional de sangre, pero además está movido por la generosidad.
0: Exactamente.
1: ¿Qué tan importantes son estos
0: bancos
1: de sangre?
0: Eso es tremendamente importante. De hecho, la OMS siempre impulsa, tiene un lema cada año con las campañas de donación. Y este año me parece que es una gota de humanidad, una gota de vida, haciendo alusión a que de alguna forma es una forma de ser solidario y realmente de salvar vida. Con esto quiero decir que realmente hay personas, por ejemplo, con enfermedades graves como las leucemias, que requieren muchos donantes, hay que estarlos reponiendo, otras veces cirugías grandes como trasplante hepático o cirugías cardíacas, que es vital tener un stock para poder suplementar la sangre.
1: ¿Y eso es porque durante el procedimiento se pierde mucha sangre?
0: Por supuesto, mucha sangre. Y eso está estimado y uno debiese llegar a una cierta cantidad. Y desgraciadamente en nuestro país siempre estamos bajo. Y hay, bueno, también está la búsqueda de un tipo específico de donante, que eso lo podemos mencionar.
1: Menciónalo.
0: Bueno, la idea es que sean donantes voluntarios, altruistas y reiterados. ¿Qué quiere decir esto? En algún momento

0: momento y en algunas partes probablemente la gente le pagaban por donar sangre. El que una persona vaya espontáneamente, digamos, y en forma reiterada, asegura que esa sangre es segura, porque ya está testeada. Cada vez que uno dona sangre, hacen un chequeo de ciertas enfermedades como el virus hepatitis C, virus hepatitis B, VIH o el Chagas, y uno sabe que esa persona probablemente no va a tener algún cambio en el futuro. Pero personas que, en el fondo, ahí el meter a la ecuación el pago es un incentivo que puede ser negativo en este caso, ¿ya?
1: Claro.
0: Así que por eso es muy importante atender a las campañas y hacerse donante y un donante recurrente de sangre, porque
1: pero el donante recurrente también le quita, o sea, ¿cuánta sangre tenemos en nuestro cuerpo?
0: Aproximadamente una persona adulta tiene alrededor de 5 litros y medio, ¿ya?
1: ¿Y cuánto puedo donar?
0: ¿Cuánto puedes donar? Normalmente una donación son 450 cc de sangre, ¿ya? De todas maneras, cada vez que tú vas a donar, te hacen una encuesta. Tienes que cumplir ciertas características de peso, ¿no es cierto? Te toman un pequeño hematocrito, exacto, que eso es ver cómo estás, si estás con anemia o no estás con anemia. Es recomendable que hayas dormido bien, que te hayas alimentado bien. Y generalmente cuando uno dona sangre, tiene que esperar un cierto tiempo que se recupere. Cada elemento de la sangre tiene un tiempo de recuperación. En general, por ejemplo, los glóbulos rojos tienen una vida media de 3 meses. Entonces uno debería esperar más o menos 3 meses para volver a donar sangre, ¿ya?
1: ¿Y esos 450 cc después se recuperan?
0: Sí, se recuperan, absolutamente. Se regenera la fábrica de la sangre es la médula ósea. O sea, si tú tomas un hueso y lo partes, un hueso largo, en el centro tiene una gelatina que ahí se encuentran las células madre y eso es lo que genera la sangre. Desde ahí empieza a producirse los glóbulos rojos, las plaquetas, los linfocitos, y es muy, muy bonito. O sea, a ti te extraen esto y tu médula va a volver a generarse.
1: Así de crucial, por eso uno dice, mira, hasta la médula.
0: Hasta el tuétano,
1: y ahí, de ahí viene. Entonces.
0: De ahí viene eso.
1: Pero, así de relevante.
0: Sí, así es, muy, muy importante. Pero también existe, uno no necesariamente tiene que donar los 450 cc, también hay otras formas específicas, por ejemplo, donantes específicamente de plaquetas, se pueden sacar solo plaquetas con máquinas especiales, a veces plasma exclusivamente. Hay distintas
1: como condiciones, ¿no? Requisitos, mejor dicho.
0: Sí. Más que nada, esas donaciones como de plaquetas, se usan más bien con plaquetas para casos muy puntuales. La gracia de donar sangre es que tú sacas distintos hemoderivados, que se llaman. O sea, sacas un paquetito de glóbulos rojos, un paquetito de plaqueta, un paquetito de plasma y un paquete de crioprecipitado. Y eso tiene indicaciones distintas. Entonces, en la práctica clínica, cada cosa tiene una indicación. Si un paciente tiene anemia o ha sangrado mucho, por ejemplo, en una cirugía, tú le repones glóbulos rojos. Si está con las plaquetas bajas, le repones plaquetas exclusivamente. Si es que tiene déficit de factores, por ejemplo, le pones plasma. Y hay otros factores también pueden ser repuestos con el crioprecipitado, que es un mayor concentrado de ciertos elementos.
1: ¿Qué pasa? ¿Y cuáles son las consecuencias cuando una persona... Quiero entrar en el problema. ¿Por qué es tan necesario tener bancos de sangre? ¿Qué pasa? ¿Cuáles son las consecuencias de, por ejemplo, un paciente que tiene leucemia o que vivió una cirugía mayor o que simplemente tuvo un accidente y está perdiendo mucha sangre y en ese momento la campaña no alcanza a ser tan rápido que venga el familiar, no sé, y por eso tiene que haber un banco de sangre. ¿Qué pasa? ¿Cuáles son las consecuencias de la pérdida de sangre?
0: Bueno, fundamentalmente la muerte. Eso es.
1: Es fatal.
0: Es fatal. O sea, el elemento más importante aquí es un poco el manejo de la coagulación a través de las plaquetas y los glóbulos rojos principalmente. Cuando una persona baja mucho sus niveles de sangre y principalmente de glóbulos rojos, no estamos siendo capaces de transportar el oxígeno necesario para mantener vivas las células de nuestro cerebro, de nuestro corazón, que son los órganos nobles que más consumen oxígeno. Entonces, por supuesto, la sangre pasa por el pulmón y como te explicaba fuera de cámaras, entran capilares pequeños y pasan ordenados de uno en una de estas células que son muy, muy pequeñas, y eso permite que liberen CO2, que es todo los gases tóxicos, y el oxígeno que nosotros respiramos pasa desde el pulmón a la sangre y viaja de nuevo por el torrente arterial, y el corazón le impulsa para que llegue hasta el último rincón de nuestro organismo. Si esos transportadores disminuyen, entonces las células empiezan a trabajar sin oxígeno, y eso finalmente las lleva a ir muriendo, ¿ya? Y los que primero se afectan es el cerebro y es el corazón.
1: Es el sistema circulatorio, ¿cierto? La sangre está en constante movimiento porque es básicamente el transportador, decías tú. Es como el riego.
0: Claro. Y el corazón es en la bomba. Es la bomba que lo mueve, y los vasos sanguíneos, que corresponde al campo de los cirujanos vasculares, son el continente. Nosotros vemos el contenido, vemos la sangre. Cada uno tiene sus particularidades y sus enfermedades, digamos.
1: Y esto de, perdón, ya que yo voy a hacer preguntas desde la ignorancia plena, esto de, ¿tiene la sangre fría? ¿La sangre tiene algún tipo de temperatura?
0: O sea, nosotros mantenemos, lo que pasa es que nosotros adaptamos, claro, la temperatura de la sangre para nosotros es alrededor de 30 grados, ¿ya? Nosotros somos seres de sangre caliente, ¿no? Yeah. Como hay otros animales que... o mamíferos que, no, los mamíferos regulan, pero existen animales que tienen sangre fría, es que no termorregulan, no pueden, entonces tienen que vivir en un sistema que mantenga la sangre a la temperatura.
1: Yo le preguntaba también, desde la plena ignorancia, ¿por qué si es que la sangre corre por las venas cuando llevamos una herida también sangro? Y ahí nos explicaba bien esto de estos capilares.
0: Claro, porque en el fondo... Primero vamos por las arterias, ¿no es cierto?, que son grandes avenidas de flujo de sangre, y desde ahí van distribuyéndose a vasos cada vez más pequeños hasta llegar a los capilares, que son pequeños, muy pequeños vasos con más permeables, que dejan salir el oxígeno por condiciones de pH, digamos, acidez. Entonces el oxígeno que va en una molécula que se llama hemoglobina dentro del glóbulo rojo se suelta y llega a ese tejido, y la célula lo toma y puede seguir funcionando, porque es fundamental para trabajar, digamos, en condiciones aeróbicas. ¿Cómo se dice?
1: Uy, nos queda poco tiempo y todavía me quedan un montón de dudas, pero la más importante... Sí, se ha pasado volando, pero la más importante es la que tiene que ver con conectar con la gente, uh-huh. Y tiene que ver con esto de este acto de donar sangre. Ya nos explicabas por qué es tan importante, uh-huh. Y tan relevante hacerlo, pero hay condiciones. Uh-huh. ¿Quiénes pueden donar sangre y quiénes no pueden donar sangre?
0: O sea, generalmente... Mientras más joven, mejor se pone. Hay un límite alrededor de los 60 años. Si una persona tiene enfermedades crónicas, está tomando muchos medicamentos, eso los puede excluir. O, por supuesto, enfermedades infecciosas, eso también los excluye. Pero, claro, en realidad todos...
1: Todos podemos, excepto las excepciones.
0: Sí, excepto las excepciones. La idea es... no solo responder al llamado porque uno muchas veces va porque es un familiar el que está ahí,
1: claro.
0: Sino la donación está altruista. Como te decía, nosotros las campañas llegan a un 30% de lo que necesitaríamos. Yo conversaba con una persona que trabaja en banco de sangre porque, por ejemplo, en Punta Arenas, si una persona tiene leucemia, es muy difícil, tiene que viajar muchos kilómetros para estar en un centro que pueda entregar la cantidad de sangre que ellos requieren para superar la enfermedad. Entonces, es así de sensible. Una cosa importante que cabe mencionar en esto de los bancos de sangre es que nuestro país funciona desde una forma de bancos de sangre centrales y unidades de medicina transfusional. Es decir, el sistema público concentra en ciertos, por servicio, centros que procesan toda la sangre, y desde ahí va mandando a los hospitales más chiquititos las necesidades que tengan. Entonces, de esa forma se lleva una cierta contabilidad para tener el stock necesario. Pero a veces los imprevistos nos dejan sin ningún stock y no está el tiempo. Eso es. Así que el llamado es, por supuesto, a tomar la... el desafío de esta donación altruista y reiterada, digamos. Es un acto generoso, humano, como dice la Organización Mundial de la Salud, y que permite dar vida.
1: De todas maneras, nos quedamos con eso, la importancia de poder donar de manera desinteresada. Es como tal cual lo decía el doctor, pues así, cuando uno ahorra para el imprevisto, tiene. Y pasa un poquito lo mismo en algo tan vital y tan fundamental que no se puede recuperar, que es la vida y que es nuestra salud. Ignacio, muchísimas gracias por habernos acompañado aquí en Bienestar. Bienvenido a esta comunidad de Bienestar. Te vamos a molestar constantemente cuando tengamos dudas respecto a algo tan fundamental de esto que corre por nuestras venas, como es la sangre.
0: Gracias.
1: Bien, pues, y a ustedes, como siempre, gracias una vez más por hacer posible que estemos al aire, que hoy día estemos en la pantalla de CNN, que nos acompañen también en nuestra multiplataforma, que está siempre disponible para repasar una y otra vez los distintos capítulos de Bienestar, con el único objetivo de poder vivir un poquito mejor. Nos encontramos en la próxima. Chau, chau.
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3: 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Cuida no pisar el palito del odio y contagia a otros de empatía, cuidado y amor para retejer palabra a palabra lo que el odio rompió.
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1: ¿Qué cambia para las personas? CNN te lo explica. El Plan de Reconstrucción Nacional y Desarrollo Económico y Social ya es ley. Incluye cambios que pueden tener un efecto mucho más directo en el bolsillo de las personas. El primero está en la compra de una vivienda nueva. Durante 12 meses, la primera venta de viviendas nuevas que cumpla las condiciones establecidas por la ley quedará sin IVA. El beneficio comienza a correr desde el primer día hábil del segundo mes siguiente a la publicación de la ley. ¿Eso significa que todas esas viviendas automáticamente costarán un 19% menos? No. El IVA no se aplica sobre todo el valor final de una propiedad, por ejemplo, porque el terreno no está gravado de la misma manera. Pero la medida busca reducir el costo de compra y ayudar a vender el stock de viviendas nuevas. Hay además otro cambio para las llamadas viviendas DFL2. Para las propiedades destinadas al arriendo, se crea un impuesto único de 5% sobre lo recibido por ese arriendo. En el caso de las personas naturales, se aplicará desde la tercera vivienda que tenga este régimen. Las dos primeras mantienen sus actuales beneficios. Y el tercer cambio apunta a los adultos mayores. Las personas de 65 años o más quedarán exentas de pagar contribuciones por su vivienda principal. Una medida muy esperada, pero que encendió las alarmas y generó un intenso debate debido al impacto financiero en las municipalidades. Para contrarrestarlo, el Estado estableció una compensación. La fórmula considera 110 mil millones de pesos para el Fondo Común Municipal y otros 80 mil millones directamente para los municipios. En resumen, un año de beneficio de IVA para viviendas nuevas, nuevas reglas para los DFL2 y un fin de las contribuciones de la vivienda principal para los mayores de 65 años. 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
2: ¿Cómo han estado? Bienvenidos y bienvenidas a Entrevistas CNN. Otra vez nos reunimos acá en nuestro estudio para hablar de cultura, particularmente de música, con un tremendo exponente, súper reconocido, miembro de Los Tres, guitarrista y líder de Ángel Parra Trío. De hecho, viene en representación de los últimos. Nos acompaña Ángel Parra Orrego en el estudio de CNN Chile. ¿Cómo has estado? Bienvenido.
3: Un honor estar en CNN. Contento de todo lo que está pasando a raíz de haber sacado ese disco.
2: Este vinilo. A 30 años,
3: 45 revoluciones por minuto, porque era un poco imposible meterlo en un puro disco, es doble. Y cuando tú pones cuando se edita un vinilo en 45, la calidad del audio mejora. Y ya el disco está grabado de una manera muy particular, que lo podemos conversar. Entonces, es una edición de lujo, que viene adentro con un inserto, con una cosa que es para los fans. Están numerados por mí mismo, yo mismo los enumeré atrás con un plumón. Entonces, y bueno, si el compact y el cassette sonaban bien, esto ya es otro nivel.
2: Y originalmente grabado de una forma muy particular, ¿por qué no me cuenta?
3: Claro que sí. Este disco se grabó en la casa del Titae, en su living, con dos micrófonos, en un suelo de parquet muy limpiecito que estaba, me acuerdo, y Moncho Pérez, nuestro baterista. Lo que usó es la caja de la guitarra mía del año 58 con sus plumillas para interpretar lo rítmico. Nada de batería acá. El disco entero es así, salvo los últimos dos temas que son en vivo. El Titae también cerquita del micrófono y yo con mi guitarra Gibson desenchufado. O sea, es como un unplugged de Los Tres. De hecho, coinciden las fechas un poco. No sabemos bien cuál se grabó primero y después.
2: El unplugged de Los Tres debe haber sido como el 95, 96.
3: 95, Jorge.
2: ¿Qué dice el equipo? ¿95, 96, el unplugged de Los Tres? Ya, o sea, el unplugged de Los Tres es primero. Ya,
3: sí.
2: Un poquito antes.
3: Sí.
2: Ya, pero en los 90, periodo súper potente, luego de la dictadura, donde se vivió un apagón cultural, eso es claro a estas alturas,
3: bueno,
2: sobre todo mirándola
3: digas
2: con la perspectiva del tiempo. Bueno, sin lugar a duda, estaba mucho más limitada la exposición cultural en los años de la dictadura, y luego vienen los 90, inicia la transición y comienzan a surgir movimientos musicales como Ángel Parra Trío, como Los Tres, en un apogeo súper potente en la época. ¿Cómo es mirar hacia atrás, Ángel, revisitar ese tiempo?

0: ver tu historia con la perspectiva del tiempo y sobre todo pensando en lo potente que fueron los años 90 para nuestro país en términos políticos, por ejemplo.
1: Es interesante porque el año 85 yo viajé a Francia a estudiar. Mi padre vivía ahí, estaba exiliado, no podía entrar a Chile, entonces tuve la suerte de poder ir a estudiar a Francia. Tuve un curso de francés a la rápida. Tuve un año muy difícil de...
0: ¿Cuántos años tenías cuando te fuiste a Francia?
1: Tenía 17.
0: Ya.
1: 18.
0: Ya.
1: Y estuve hasta el 88 en Francia estudiando. Y mi padre me dijo, tú tienes que volver a tu tierra, porque hay muchos músicos que chilenos y de todas partes que se quedan allá para tratar de tocar en el ambiente. De partida, en el jazz no vas a triunfar ni en Estados Unidos ni en Europa, porque eso es un lenguaje de ellos. Entonces, lo importante es que mi papá me dijo, tú tienes que ir a tu tierra a generar tus raíces y a... Entonces, claro, conozco músicos que se fueron y que se quedaron allá como tocando salsa, porque es lo que los extranjeros como... O tocáis salsa o música andina. Se ve mucho en la se veía mucha gente. La época de Chile con la censura, la dictadura. Entonces, claro, mi papá tenía mucha razón, porque yo volví a Chile en el 89 y conocí a los tres en la Negrester. Empezó a darse toda esta cosa de... Estas posibilidades increíbles que tuvieron que ver con una decisión que fue mi padre el que la... Yo sabía que tenía que volver en todo caso.
0: Oye, y a propósito de tu papá, ¿es cierto que una vez te dijo que a los 50 años recién empezaba tu carrera?
1: Sí, me lo dijo varias veces, pero siempre me llamó la atención porque desde chico como que yo he sido como ansioso. Me acuerdo cuando llegué a Francia, y cuando más chico, no antes, cuando lo iba a ver en el exilio, cuando yo tenía 13, 14, 15, yo le trataba de transmitir como lo que yo quería hacer cuando grande, que quería hacer como guitarrista, y le hablaba de que quería grabar una locura de niño, como con 100 guitarras al mismo tiempo. No sé por qué me acordé de eso ahora. Mi papá me decía, hijo, tú lo que tienes que hacer es tomártelo con calma, porque falta mucho para lo que vas a desarrollar. Y después ya maduro a los 30 y todo eso. Insistí harto con lo de los 50 años y creo que le achuntó bastante. Bueno, los 50 años míos coincidieron con los 100 años de La Violeta, 2017, hubieron varios puntos ahí en común, y de verdad que a esa edad como que uno ya empieza a aburrirse un poco, a cansarse el cuerpo también de tanto, y uno empieza como a enfocarse de a poco, si conservas a tu familia, si haces deporte. Ya llegué a los 60 y es otra etapa muy linda también.
0: Ya, ¿y estás conforme como tocas la guitarra hoy a los 60?
1: Estoy conforme como toco hoy la guitarra. Sí, primera vez que me siento relativamente conforme, porque
0: mira,
1: en las diferentes etapas, o sea, yo sé que el éxito con los tres, todo el mundo toca la espalda y dice, eres el mejor guitarrista de Chile. Una vez mis padres me eligieron como el mejor guitarrista de Chile, pero yo nunca lo he pensado. Siempre lo que escucho y lo que hago me parece que tiene fallas y me da rabia. Yo creo que esa es mi visión. O sea, yo sé que Chile es un país de guitarristas y jamás me he considerado, o sea, el mejor ni para nada, por ningún lado, pero sí siento ahora que tengo un poco más de tranquilidad.
0: Mira qué importante y qué potente la declaración que nos entregas en tu respuesta anterior. Tú decías anteriormente sobre tu padre, recordabas a la Violeta, y en tu familia la música, podríamos decirlo, es un desde. Si te pido ir hacia atrás, escudriñar en tu memoria, Ángel, ¿en qué momento de tu niñez o en qué momento de tu vida te diste cuenta que lo que estaba alrededor tuyo era música? ¿O siempre lo tuviste como incorporado, era algo más bien presente en todo momento?
1: Mira, cuando nos fuimos al exilio, hay mucho antes un origen musical en mi casa, en Los Leones, donde en la calle Los Leones tenía la casa de mi papá, donde llegaban Víctor Jara, los Jaivas, a mostrar sus cintas reel de lo último que habían hecho. Mi papá fue el productor de los Blobs. Entonces había un ambiente cultural, musical importante. Los Quilapayún, los Inti Yemani, mucha gente. Y mi papá ensayaba con un grupo que se llamaba Los Curacas, del cual él formó parte, pero era como el director de ellos. Yeah. Mi papá era solista. Entonces yo me acuerdo en los ensayos que me pasaba como un cejillo de guitarra y hacía percusiones. Y yo compuse una canción también cuando tenía, no sé...
0: ¿Cuántos años?
1: 5. O sea, era una canción de niño.
0: ¿No te acuerdas cómo sonaba algo?
1: Era como, estaba la rana cococa, esa es la comiéndose un pana cococa. Y mi mamá dijo, ¡oh, qué lindo! excelente hijo, y me metió como buena onda, pero yo era muy chico. Y después, ya con mi hermana más grande, cuando volvimos a Chile del exilio, bueno, después me di cuenta que mi papá era una figura importante. Cuando lo vi tocar en el Auditorio Nacional en México, ahí quedé como en shock. Mira. Porque, bueno, era toda la época de la solidaridad con Chile. Mi papá incluso tuvo una peña en México. Pero fueron años de dolor, de tristeza, también mucha la separación de mis padres y todo eso. Entonces, se me fue un poco la onda.
0: No, estaba recordando, por supuesto, los primeros recuerdos de la música, la canción.
1: Volvimos a Chile con mi hermana, ya que mi mamá intentó mucho que volviera el matrimonio, y mi madre dijo, ya, yo me voy para Chile. ¿Y por qué lo hizo? Muy inteligente también, porque dijo, mis hijos quiero que crezcan con raíces. Porque es verdad que la gente que se va al exilio, se manda, nacen allá o se tienen que ir, viven 20 años, llegan a Chile desarraigados, desenchufados, no tienen los contactos. Es diferente en llegar en sexto básico a llegar en cuarto medio o a la universidad. Sí. Entonces, bueno, nosotros sí hicimos algo acá. De colegio desde muy chico, llegamos a los 3 años de México y empezamos, siempre con mi hermana hacíamos dúos, cantábamos los comerciales a 2 voces, grabamos un disco de canciones infantiles también, me acuerdo.
0: Oye, y a propósito de escudriñar en la memoria, Ángel, ¿te acuerdas el momento en que te diste cuenta que tu abuela era la Violeta, la gran Violeta Parra?
1: Mira, cuando estaba en México no me había dado cuenta todavía, porque era un tema también, a ver, ¿qué año era? El 74. Entonces, si te fijas, es como cercano, se murió el 67.
0: ¿El 67?
1: Claro.
0: ¿Y tú naciste el 66?
1: Claro, y mis padres estaban también muy dañados por lo que había pasado, entonces había un cuadro que hablaba, pero era más como relacionado con lo que había pasado en Villa Grimaldi. No lo tenía muy claro, en realidad estábamos bien afectados con mi hermana, yo especialmente que era el más grande, como con la sensibilidad alterada, y fue mucho después, yo creo que cuando volví a Chile, que empecé en el colegio a escuchar folclore, y de repente, como en ese proceso ahí, apareció mi abuela, pero mi papá nunca me dijo, tu abuela fue esto, ni nada, no. Fue como una aparición que fue misteriosa en realidad. Mi papá no, también, yo creo que por el tema del suicidio, también como que la bloqueó un poco, es difícil, debe ser difícil ser, ya nieto es difícil, pero hijo o hija debe haber sido algo muy complejo, entonces estaba como
0: cerrado. ¿Tú crees que tal vez era un mecanismo de autodefensa de tu papá?
1: Sí, y también mi papá me decía que estaba agotado de las mujeres chilenas porque eran muy intensas y muy invasiva y todo, y era la Violeta, su hermana, mi mamá, pura mujer. Entonces como que cuando se fue al exilio encontró una mujer alemana muy amorosa, la Ruth, pero que también era mi madrastra, yo también la odiaba un poco, pero eso me decía, que la presencia femenina lo había dejado hasta acá. La relación con la Violeta fue muy intensa y como que tuvo mucho de ella, la acompañó a grabar en las montañas, todo eso es la parte bonita, pero bueno, después se suicidó, entonces.
0: ¿Y alguna vez ha tenido algún peso llevar el apellido Parra, musicalmente hablando? De tal vez tener que cumplir ciertos estándares.
1: Sí. Peso todo el rato, porque no solamente ser Parra, sino que, bueno, yo me llamo Ángel Cereceda Orrego, pero soy el único nieto hombre
0: exacto.
1: De Violeta Parra.
0: Y artísticamente has hecho una carrera como Ángel Parra Orrego.
1: Sí. Y se siente más que nada una responsabilidad cada vez que me subo al escenario. Más allá de ser Parra, o sea, cuando hice el disco de las últimas composiciones, fue una tarea mayor, digamos, y patúa de mi parte de hacerlo, pero mi padre me apoyó. Cuando grabé Las Anticuecas con 24 años, también fue la primera como acercamiento hacia Violeta, como una responsabilidad. Tengo que saberme las composiciones para guitarra. Y después, mi papá, cuando me fui a estudiar a Francia, también me empezó a enseñar que en todos los conciertos hay que meter a la Violeta y todo eso. Entonces, lo que más a un artista le cuesta de repente, por lo menos a mí, es que tengan expectativa de que uno va a ser el mejor solista, el mejor solo. Eso agota un poco, porque en realidad, como decía John McLaughlin, uno de mis grandes referentes, algunas noches toco como un burro y me identifico mucho con eso.
0: A ver.
1: Porque hay noches en que uno no toca muy bien y se da cuenta, y los músicos están desenchufados porque la música,
0: bueno, claro, hay días y
1: el jazz es diálogo, Si no está el diálogo...
0: Te entiendo.
1: Entonces yo también toco un burro bastante seguido.
0: Te quiero agradecer esta conversación en un 2026 súper también noticioso, con muchas novedades musicales, desde Ángel Parra Trío, con este vinilo, con los tres también, en un muy buen momento. Se limaron todas las asperezas ahí.
1: Se limaron todas las asperezas. Estamos en el momento de amistad más poderoso. Mira, desde que nos juntamos cuando chicos, en que éramos más peladores, en realidad. Ahora ya viejos... Pasó la revuelta, pasaron los estadios de la cuestión y todo eso. Ya no es la locura, porque ahora estamos más tranquilos que en una foto, así ya. Pero la vorágine de la revuelta vino después de un periodo de ajuste de muchas cosas que nos pasaron, que no las voy a contar, pero ahora está la matriz muy poderosa. Entonces yo creo que la Unplugged va a salir muy bien porque hay amistad, una amistad
0: ya, pues,
1: hermosa.
0: Tú le dices a los integrantes de los tres que los esperamos acá.
1: Vamos a venir.
0: Entonces, hoy día te entrevistamos como Ángel
1: Parra
0: Trío.
1: Va a costar, pero yo quiero decirle al Álvaro.
0: Pero dejamos comprometidos a los tres acá y hablamos también de cómo es la nueva creación, las presentaciones, la revuelta y todo lo que tú decías. Gracias, Ángel, por estar acá.
1: A ti, gracias.
0: Que tengas un buen día. Muchas gracias. Un gusto conversar contigo. Y a todos ustedes, gracias por la sintonía. Que tengan una tremenda jornada. Nos encontramos más adelante en CNN Chile. Nos vamos con la imagen de este vinilo que nos ha presentado Ángel Parra en CNN Chile.

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2: Muy buenas tardes, ya viernes 18 de septiembre. Me imagino que ya está disfrutando en esa fonda, en ese asado de familia y, por supuesto, disfrutando de estas jornadas que tendremos libres. Para eso vamos a hacerle una actualización del pronóstico, porque probablemente quiera saber cómo va a estar no solamente esta tarde de viernes, sino también el sábado y el domingo. Y para eso hemos traído un mapa general del país. Así revisamos detalle por detalle desde el norte hacia la zona austral. Miren ustedes, durante esta jornada, al menos de viernes, esperamos algo de inestabilidad en la cordillera y precordillera entre Arica y Atacama. Eso sí, se pudieran extender esos chubascos de agua hacia sectores del interior de Atacama y no se descartan probables tormentas eléctricas. Además de este tiempo inestable y el viento que va en aumento en la cordillera, vamos a tener también probabilidad de tormentas de arena en sectores del litoral del extremo norte y aumento de temperaturas. Hay incluso una alerta de la Dirección Meteorológica. Pasando ya a sectores más del centro y del sur del país, veremos cómo la nubosidad va a ir en aumento, sobre todo hacia el sábado y domingo, que llega un sistema frontal. Fíjense cómo en la zona central, eso sí, una condición bastante calurosa durante la tarde de esta jornada, y además ya la nubosidad va a ir adentrándose durante el sábado. El sábado va a ser un día mucho más agradable, temperaturas en torno a los 24, 25 grados al interior de Valparaíso, O'Higgins y hacia sectores del Maule, Ñuble y Biobío en torno a los 20 grados, todavía bastante templado. ¿Qué pasa el domingo, que era lo que quería anticipar? Llega un nuevo sistema frontal que se estaría abarcando al menos desde el norte de Aysén hacia sectores que llegarán hasta O'Higgins, pudiendo dejar algunos chubascos desde la zona sur de Valparaíso hacia sectores también de la precordillera y cordillera de la región metropolitana. Pero vamos a ir en detalle a revisar la capital. Porque fíjense ustedes que no solamente va a haber ese cambio durante estos días, o sea, de disminución de temperaturas, cielo mayormente cubierto durante el fin de la tarde del sábado y también durante el domingo, sino que también pueden llegar algunos chubascos débiles, bien débiles, hacia sectores del interior acá, por lo menos se espera que sea en Santiago, también hacia el sur, en Buin, Paine, pudieran caer algunas gotas, un poco más disperso ya llegaría hacia el norte de la región. Eso es un adelanto que vamos a estar haciendo de este tiempo de fiestas patrias, pero ahora vamos a ir antes

0: de ir, eso sí, al pronóstico, a revisar una noticia sobre los juegos, que es bien entretenido, y se trata de cómo influyen las condiciones meteorológicas, al menos en estos tres en particular, que serían la rayuela, el luche y las bolitas. Estos juegos o deportes tradicionales chilenos comparten un factor determinante para su desarrollo. Se trata de que las condiciones del tiempo los manejan o los abarcan bastante, ¿no? Al ser actividades al aire libre, la lluvia, las temperaturas extremas se convierten en los principales adversarios de la rayuela, el luche y las bolitas. En la rayuela, el estado del cajón de barro o greda es clave para el puntaje. La lluvia, cuando es excesiva, satura la superficie, haciendo perder la consistencia necesaria para encajar el tejo, registrar una quemada o medir además la cercanía de los tiros. Por el contrario, el calor extremo seca, agrieta la mezcla, obligando a los jugadores a humedecer constantemente la cancha para mantenerla funcionando. Y por su parte, además, las bolitas y el lucho sufren directamente el impacto de las precipitaciones. Por ejemplo, en las canicas el agua transporta o transforma más bien la tierra compacta, la hace barro y frena así el rodamiento, dificulta el juego, por lo que requiere días secos y templados. Y en el caso del luche, la lluvia también borra las líneas dibujadas con tiza en el cemento, destruye los trazos en la tierra. Sin embargo, a diferencia de otras disciplinas, cuenta con la ventaja de adaptarse fácilmente a espacios techados para no interrumpir así la diversión. Así que van a poder disfrutar además de estos juegos a pesar de las lluvias. Y ahora sí, como les había prometido, vamos a revisar el pronóstico para este sábado 19 de septiembre, segundo día de fiestas patrias, para que usted pueda organizar sus actividades, si es que va a estar al aire libre o no. Pero bueno, igualmente sirve saber cómo va a estar esa condición del tiempo, sobre todo si van a mantenerse las temperaturas tan elevadas. En el norte, por ejemplo, ya comienzan a disminuir, en el caso del litoral, en Arica, también Tarapacá, hasta los 22 grados llegarían las máximas. ¿Qué ocurre en el resto de las regiones? Vamos a revisarlo de inmediato. Al menos hasta ahora tendremos una condición bastante estable, o sea que no se esperan chubascos, tampoco actividad inestable. Por tanto, lo que sí esperamos es que hacia la tarde vaya disipándose la nubosidad, por ejemplo, del litoral. Ahí en Atacama se esperan algunos bancos de nieblas matinales y luego hacia la tarde ya comienza a despejarse. Copiapó también amanece bastante nublado, luego hacia la tarde se disipa la nubosidad y aumentan las temperaturas hasta los 29 grados. Ahí en sectores también de Coquimbo esperamos una condición que las temperaturas aún se mantengan en torno a los 26 grados al interior, y en la costa tendremos mayormente cielo cubierto, al menos así en La Serena, Coquimbo, hacia sectores de Los Vilos igualmente pueden presentarse algunas lloviznas a inicios de la jornada, pero luego ya algunos quiebres nubosos pudiéramos tener hacia la tarde. Un cielo bastante cubierto es lo que nos va a acompañar en esta zona del litoral. Viajemos ahora a la zona central del país. ¿Qué esperamos? Bueno, la condición, ya les había mencionado, va a ser de nubosidad, sobre todo hacia la tarde, y las temperaturas van a ir en descenso. Al menos no esperamos esa condición calurosa que habíamos registrado durante este viernes, sino más bien temperaturas más agradables, templadas hacia los Andes, por ejemplo, con máximas de hasta 25 grados. Y en sectores de la costa, cielo mayormente nublado, con máximas de hasta 18 grados en Valparaíso y San Antonio. Ya en sectores del interior de O'Higgins, igualmente esperamos una condición con máximas de hasta 24 grados. En Rancagua, en Rengo, en San Fernando, será bastante agradable para disfrutar de esos asados. Ya en el sectores del Maule, igual esperamos una condición con abundantes nubes, por tanto va a ser muy agradable el tiempo para disfrutar en familia, máximas de hasta 21 o 20 grados es lo que esperamos. En Talca, también sectores un poco más al sur, como en el caso de Chillán, las temperaturas no se elevarían más allá de los 18 grados. Al interior de Biobío igual, una situación entre Laja, Los Ángeles y sectores de interior con máximas de hasta 17 grados, así que va a ser una jornada bastante templada. ¿Qué les había mencionado yo? Que a partir del domingo, recuerden ustedes que llega un sistema frontal, por tanto ahí sí que variarían las condiciones, llegan nuevas precipitaciones y con ello también posibilidad de aumento de viento. Ahora vamos a la zona sur del país, donde aquí comienzan a cambiar las condiciones, sobre todo hacia la tarde en sectores de los lagos. Pero antes, en la Araucanía, por supuesto, las temperaturas aún se elevan hasta los 20 grados, tanto en Temuco como en el caso de Pitrufquén. Villarrica y Pucón esperan máximas de hasta 18 grados, al igual que en Valdivia, La Unión, con máximas en torno a los 17, 18 grados, se va a mantener con cielo cubierto, con bancos de nieblas al inicio de la jornada, pero luego hacia la tarde vamos a ver cómo esa nubosidad va a ir adentrándose debido al ingreso de este frente cálido primero, que va a abarcar primero la región de los lagos, sobre todo en la provincia de Chaitén y Palena, y vamos a recibir los primeros chubascos hacia la tarde. ¿Dónde más se esperan precipitaciones? En la Patagonia, ahí en sectores como el caso de Aysén y Puerto Aysén, Coyhaique, Villa O'Higgins, también pudieran registrar algunas precipitaciones débiles durante esta jornada, con temperaturas que no se elevan más allá de los 8 grados en el caso de Puerto Aysén. ¿Qué esperamos para Magallanes? Una condición bastante fría todavía, las temperaturas que no se elevan más allá de los 5 o 7 grados durante este día. Punta Arenas, Puerto Natales también, el caso de Puerto Williams con algo de viento, pero la condición va a ser de cielo cubierto. Aquí no llegan las precipitaciones, al menos durante esta jornada. ¿Qué esperamos en Chile insular? Vamos de inmediato a revisar cómo estará el archipiélago de Juan Fernández, con temperaturas que apenas se elevan de unos 12 hasta unos 15 grados y algunos chubascos que pudieran registrarse durante esta jornada, con vientos que se elevan hasta los 50 kilómetros por hora las ráfagas. En Rapa Nui esperamos también una condición algo inestable, con cielo nublado, algunas precipitaciones máximas de hasta 22 grados y viento que se eleva hasta los 60 kilómetros por hora. Y Rey Jorge igual, con temperaturas que por supuesto todavía no se elevan más allá de los menos 5 grados y cielo mayormente cubierto. Ahora vamos a viajar de vuelta a la zona central y revisemos cómo estará el tiempo en la región metropolitana. Partamos por la zona más central, aquí en Santiago, donde esperamos una condición, como les había dicho, cielo, que se va a ir nublando durante esta jornada, las temperaturas que aumentan hasta los 24 grados en el Gran Santiago y hacia sectores del norte, por ejemplo en Colina, también hacia Lampa, máximas de hasta 25 grados. Vamos a poder disfrutar, como les decía, con una temperatura un poquito más moderada, nada de calor, al menos durante esta jornada. Y por supuesto se mantendría esa situación hacia el domingo. Sector oriente, ahí en Las Condes, también hacia Vitacura, Puente Alto, incluso pudiéramos recibir esta temperatura de hasta 24 grados. Providencia tendrá una condición bien similar. Y hacia el poniente vamos a ver cómo la temperatura igual va a ir en disminución. Se va a notar sobre todo al ingreso de la nubosidad costera inicios de la mañana y luego hacia la tarde, con esas nubes que van a ir cubriendo de a poco debido al avance del sistema frontal, con máximas que se elevan hasta los 23 grados. Vamos ahora sí a proyectar qué va a ocurrir durante los próximos días. Nos interesa saber sobre todo este domingo, porque ya habíamos comentado acerca de algunas posibles precipitaciones que pudieran llegar acá a la capital. Y ahí lo estamos viendo en pantalla, como durante este domingo pudieran caer algunas gotas, registros que dejarían acumulados solamente de hasta unos 4 milímetros acá en el centro capitalino. ¿Qué pasa hacia el oriente? Pudieran recibir algunas precipitaciones un poquito más abundantes, sobre todo hacia la precordillera. Ya el lunes comienza a disiparse esa nubosidad, aumentan las temperaturas hasta los 19 grados. ¿Qué pasa el martes? Aumentan nuevamente las temperaturas, pero el jueves, atención, porque pudiéramos tener nuevamente precipitaciones. Sobre eso y más le estaremos hablando durante esta noche. Que estén muy bien. Buenas tardes.
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0: El norte de Chile, Bolivia y Argentina conforman el triángulo de las reservas más grandes de litio y solo nuestro país tiene cerca del 51% del mineral del mundo. Este metal blanco y blando se encuentra en la naturaleza en ambientes evaporíticos, pedazos de mar que quedaron en medio de la tierra, más conocidos como salares. También está presente en roca dura de magma cristalizado y en rocas sedimentarias. En Chile es extraído desde los salares, principalmente el de Atacama, y sometido a un proceso de evaporación que demora desde 18 meses a 2 años. Luego es purificado y tratado para su utilización. Uno de sus usos más importantes es en baterías recargables de vehículos eléctricos, paneles solares, en la construcción de naves espaciales y submarinos. En nuestra vida cotidiana está presente en computadores portátiles, celulares y cámaras digitales. Por sus diversos usos, en tecnología es conocido como el mineral del futuro.
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0: Oye, un aplauso. Estamos con público y todo en el estudio de CNN Chile, comenzando una nueva edición de entrevistas CNN, súper endiciochado. Los frescos, la nueva generación de La Cueca nos acompaña. ¿Cómo están?
1: Todo bien, familia.
0: ¿Todo bien?
1: Sí, eso. Sí,
0: todo Mira, bien. En la guitarra, para dar los créditos, por supuesto, Ignacio Campos, voz, Matías Pino, vocalista, exacto, y también la veíamos con el pandero. Y por allá, el tocayo, José tocayo. Miguel Guerra, acordeón y todo el ritmo en días súper movidos, ¿no?
2: Claro, sí.
3: Bueno, primero dar las gracias por lo de nueva generación. Pues.
0: Bueno, así al menos se venden. Sí, claro. ¿Queda algo de nueva generación o ya no?
1: Repoco.
2: Repoco queda, pero...
3: Pero las ganas de seguir haciendo cositas nuevas.
0: Pero
3: cositas...
0: cuando le ponen el nueva generación es porque vienen también con un componente nuevo. ¿Cuál es ese componente?
2: Los frescos nacen en el año 2012-2013 y nacen con las ganas de buscar en ese sonido muy tradicional de La Cueca, buscar esa frescura, buscar ese sonido más chileno.
0: Ah,
2: más...
0: por eso los frescos, yo pensé que por otra cosa.
1: Aparte. Dicen, es que esa es su historia.
0: La vamos a hablar, vamos a salir de eso. Dale,
2: pero hay una lógica de buscar ese sonido un poquito más fresquito, más novedoso. Y se lanza el primer disco, después se lanza un segundo disco y el año 2025, el año pasado, dijimos vamos a lanzar un disco ya con composiciones nuestras, ya enfocado y con un sonido mucho más sólido, mucho más consolidado. Así que yo creo que eso de la nueva generación funciona porque además se ha ido consolidando.
0: Por supuesto, y además ustedes decían al inicio del programa y lo estábamos conversando fuera de micrófono, en días de fiestas patrias, en días con mucho movimiento para esta música, obviamente La Cueca, pero también hacen otro tipo de música como la cumbia que la vamos a cantar más adelante. Matías, ¿tú también concuerdas con ese nuevo concepto de la generación que viene a refrescar un poco el sonido de La Cueca?
2: Sí, la verdad, como dijo José Miguel, Los Frescos rescatan todo lo que es la tradición, que es la Biblia para nosotros, lo tradicional. Mencionar a grupos como Los Chileneros, grupos emblemáticos dentro de La Cueca. Y claro, venimos con la juventud, digámoslo así, de cierta manera, y eso hace que esto se refresque, que tenga un sonido más moderno, un sonido... pero nunca dejando atrás lo que es la tradición.
0: Por supuesto. Y tengo entendido que, Ignacio, tú te sumas a la banda de manera más reciente, digamos, ¿o no? En comparación a tus otros compañeros. ¿En qué momento llegas a Los Frescos? ¿O venías de otra experiencia musical?
1: No, me arrepiento ese día.
0: ¿Cómo te integraste?
1: No, nosotros somos de los inicios. Y lo único que el Mati estaba en un grupo que cantaba otras cuecas más románticas del hombre aquí. Y bueno, y cuando llegó a mi casa a buscarme, necesitaban un bajista, le dije, oye, necesitamos un bajista, qué sé yo, cantemos cuecas. Ya, pero a mí me gusta esta cueca más chilenera, más arrotada, como le podríamos llamar. Y
0: con exigencias de una.
1: Sí,
2: claro. Exigente.
1: Sí, bueno, y ahí formamos Los Frescos, que yo tenía algo en mi cabeza, el Mati tenía otra cosa, le mostré esta otra cueca que, por cierto, se enamoró de la cueca.
2: De la cueca, sí.
0: Oye, ya, pregunta a esta hora, en días de fiestas patrias, en día que hablamos de nuestras tradiciones, por supuesto, la cueca es protagonista. Pero también hay otro concepto que da vuelta, que es el de Los Frescos, pero tal vez con otra mirada. ¿Cuál es más fresco de los tres?
1: Bueno, aquí en la cordillera. No quieran entender
0: por fresco, ¿ah? ¿Eh? Bueno, si hacemos un barrio por todo el país, podríamos decir que hay tanta gente fresca en este país, pero digamos, con lo que entendemos, más picaresco,
2: no están
0: más cómico.
2: Están en la casa, se quedaron en la casa los más frescos.
1: De hecho, nosotros le llamamos la sub-20.
0: ¿Son tres de cuánto?
2: De ocho músicos. Sí.
0: Ya, o sea, hay cinco más que son más frescos que ustedes.
2: Exactamente.
1: Sí.
2: Y hay una sección en particular que es la sub-20 donde están estos... Esas sí que son nuevas generaciones.
1: Sí, esos son nuevas, sí.
2: Y claro, chiquillos. No, los chiquillos son buenos cabros.
0: ¿Sí?
2: Sí.
0: Bueno, muy bien. Oigan, ustedes también hablaban de un disco el año 2025, me comentaba José Miguel, pero el origen de la banda, ¿en qué año se remonta para que nos ubiquemos en el tiempo?
2: 2013. Esos son los inicios de Los Frescos, ya con una formación oficial. Éramos 6-7 músicos en ese entonces. Los nombres rapidito: Cristóbal Miranda, Diego Rodríguez,
1: El Rorro,
2: José Valenzuela, Cristóbal González, etcétera, etcétera. Y desde ahí empezamos a un aprendizaje. Tocar cueca significó estudio, significó buscar a nuestros referentes, que son hoy en día Los Chileneros, Los Tricolores, etcétera.
0: Los Aforinos.
1: Y en esa búsqueda apareció mi tío acá, José Miguel.
0: Sí. A ver,
1: sí, él fue en... Nosotros grabamos el disco, el primer disco que... Bueno, hay uno anterior que es más... es de aprendizaje también. Y él, bueno, en esa búsqueda ya de profesionalizar aparece la figura de José Miguel, que nos hizo todo lo que son los arreglos musicales de las cuecas.
2: De ese disco.
1: De ese disco, que en ese disco también participaron los hermanos Calderón, ¿cierto? No sé quién más.
2: El Seba y el Lalo.
1: Sí, y
2: el
1: bueno.
2: Diego.
1: Y en esa búsqueda, que teníamos esa necesidad de que saliera lo mejor posible, fue que encontramos acá a José Miguel.

0: Es bien de un hobby que se va profesionalizando con el tiempo. El otro día, por ejemplo, tenemos una re bonita amistad con la gente de la Combo Tortuga, por ejemplo, que la Combo va a cumplir 15 años y van a hacer un Movistar y están tirando videos de cuando estaban haciendo la micro. Entonces, como salen de la micro, bueno, bandas emblemáticas de la cumbia, La Tranza, o un montón de bandas que van construyendo su andar, y lo mismo con la gente de las cuecas. Los Tricolores tocando uno de los primeros discos, es precioso, uno de los mejores discos de cueca que yo he escuchado, y está sacado a pulso. Los Bravos de Talca, Los Afuerinos, ¿para qué hablar
1: A puro corazón al
0: a puro
1: comienzo,
0: corazón? De alguna
1: claro.
0: manera
1: Sí.
0: hay una suerte como de esfuerzo y que busca. Permanentemente estas mismas bandas
1: Obvio.
0: han ido profesionalizándose y esa es un poco la inspiración en la que vamos permanentemente nosotros igual.
1: Y mirar para atrás, me imagino que, pucha, que es gratificante cuando se ve que han pasado más de 10 años, prácticamente 12 o 13 años con un camino recorrido. ¿Cómo recuerdan ese tiempo, Matías e Ignacio? ¿Cómo se vive mientras se apuesta?
2: La verdad es, bueno, hoy en día escuchamos ese primer disco que fue como de estudio que dijo Ignacio. Y te vas dando cuenta el paso a paso que uno va dando, que uno va creciendo, tanto en lo musical como en lo escénico, como en el espectáculo. Entonces es bonito el tú escucharte hace 10 años atrás y decir, claro, hemos cambiado, hoy en día suena 10 veces mejor que antes, la banda está más consolidada, hay un equipo técnico atrás que nunca pensamos que íbamos a tener. Entonces, no, muy bonito, muy bonito. Todo el sacrificio y el tiempo y la dedicación que uno le da se ha visto reflejado en los últimos años.
1: Ignacio, ¿y tú cómo ves precisamente ese mismo tema y a quién destacarías en este camino?
3: Bueno, yo puedo decir que si hay algo que nunca renunciamos como grupo, de hecho nos dicen por ahí los insistentes, como decía el Zafra,
0: Los cargantes.
3: los cargantes, porque es una banda que los decían y lo declaraban que los cabros siempre para adelante. Entonces, lo que quiero destacar es que los frescos nunca dejaron de estudiar, nunca dejaron de buscar esa fórmula de poder finalmente crear un sello propio. Eso es como para mí. Es destacable y destacar a alguien dentro en este proceso. Siempre han sido los que han dejado una huella dentro del grupo, por ejemplo, los mismos Tricolores, voy a nombrar,
1: Claro, sí.
3: ¿cierto?
0: Rodrigo Miranda.
3: Rodrigo Miranda, Los Truqueros. Y no,
1: Personas que han sido
3: claro,
1: importantes, claro.
3: que sin, digamos, como nada a cambio, digamos, abrieron sus puertas, abrieron su conocimiento, ¿cierto? Para
1: Muy bien.
3: podernos enseñar a los que veníamos de atrás. Y no tan solo con que, oye, pesca la guitarra o aprende a cantar. No, solamente con mirarlo y entrar en su círculo nos permitió a nosotros aprender.
1: Claro. Y
3: Es
1: eso
3: verdad.
1: se valora, se agradece
3: Sí.
1: con la perspectiva del
3: Sí,
1: tiempo, sobre todo cuando uno se
3: y
1: da
3: aún no
1: cuenta.
3: estaba, no, seguimos aprendiendo.
1: Por
3: Seguimos, o
1: supuesto,
3: sea,
1: nunca se deja de aprender.
3: no. Exacto.
1: Bien, y a propósito del concepto que ustedes mediatizan, que ponen en la escena, que aquí lo tengo anotado, es el vacilón chilenero, les quiero pedir una cumbia.
3: Ay,
1: Estamos en día de
3: ay,
1: fiesta, podemos
3: ay.
1: ponernos un
3: Sí,
1: poco más ahí
3: a ver,
1: alegres para bailar en estos días de fiestas patrias. Vamos, los frescos en CNN Chile.

0: Eso, muy bien. Un clásico de esta fecha, bueno, y de siempre. Y estábamos diciendo también antes de partir el programa que en un mes de septiembre, en días de fiestas patrias, con un montón de presentaciones, Matías.
1: Claro, gracias a Dios nos ha ido bastante bien. Estamos en Barnechea, estamos en la Cumbre Cuequera, estamos en
2: el
1: Fiebre de Cumbia.
2: Cuecódromo, Fiebre de Cumbia.
1: Nos vamos en al Joy. Sur, a Lerce.
2: Nos vamos a la Unión.
3: A la Unión,
1: sí. Va, perdón, a la Unión. Sí.

0: reunión al sur. Al sur.
1: Sí, sí, sí. A Enjoy de Viña del Mar.
2: Sí. Mira. Sí, mira, un montón que... de...
1: Sí, hay harta peguita, sí.
2: Oye, ¿y alguna anécdota que recuerden de alguna presentación en vivo? ¿Se han puesto fresco alguien con ustedes o no?
1: Mira, hablando como de anécdota.
0: ¿Ya? Te tocaste, tenemos harta, pero no se pueden contar.
1: Claro.
2: Ah, bueno.
0: Pero tenemos una anécdota.
1: No, tenemos una anécdota muy buena que nos pasó grabando el disco Fiesta a la Chilena.
0: Mira, ahí está el EP.
1: Sí, ahí está.
0: El EP que estábamos grabando.
1: Bueno, y habíamos terminado de grabar el disco. Yo le pido el disco duro donde teníamos la sesión guardada a Ignacio, que me la voy a llevar para la casa para editar unas cosas.
3: ¿Por qué tiene que contar eso?
1: Ignacio después va a mi casa a buscar el disco, se lo lleva y se le perdió el disco duro a mi amigo.
0: ¿Con el disco?
1: Con todo el disco completo ya finalizado. La cosa es que se perdió...
2: Y no había otro respaldo en ninguna otra parte.
1: Ahí aprendimos que había que guardar las cosas. Mucho respaldo. Sí.
3: No, pero como somos tan buenos, lo grabamos al tiro.
2: Grabamos
1: todo de nuevo. Fue una sesión de 6 horas, 7 horas de grabación adentro de un estudio.
0: Teníamos respaldado algunas cosas en un Meet, o sea, en un Drive. Teníamos guardado. La última sesión había sido hace 2 semanas y la teníamos guardada.
2: Ya.
0: Entonces todo lo que se grabó esa semana no estaba.
1: Claro.
2: Que era la mejor versión, probablemente. Ignacio, ¿y cómo recuerdas eso? ¿Qué dijiste? ¿Cómo lo perdiste?
3: De hecho, es que no puedo contar detalles, porque se me cayó afuera de la casa del Mati, porque pedimos unas cámaras a unos vecinos y nos dimos cuenta quién lo tomó, todo. El disco. Y con la patente...
0: Fue recuperado,
3: porque con la patente dimos con el que se lo...
1: La dirección, claro.
3: Partimos para allá a buscarlo. Allá en Barnechea.
2: O sea, pero ¿cómo? Tú, no sé, por decirte algo, ¿llegaste en una aplicación de transporte, algo así?
3: Claro.
2: ¿La patente de quién?
3: Del auto que recogió... Auto. No, la patente del auto que recogió el disco que se lo llevó. Ya. Lo encontró y se lo llevó.
2: Ah, ya.
3: Y lo buscamos y vivía en Barnechea. Y en Barnechea se conocen todos. Entonces, al poco preguntar, supieron quién era y le dije, oye, ¿sabes qué? Tú recogiste un disco. Ah, sí, yo lo tengo, toma y te lo devuelvo. Pero al momento de volverlo, parece que...
2: ¿Venía sin el archivo?
3: No, le pasé la rueda o lo abrieron, pero se dañó el...
0: Se había dañado
3: el disco.
2: Ya, o sea, en resumidas cuentas, José Miguel, tuvieron que grabar todo
1: de nuevo. Todo de nuevo. Yo creo que esa es la anécdota más...
0: A tres días de empezar a mezclar el disco.
1: Sí.
0: No, ya era una locura.
2: Oye, y estamos viendo en la imagen a Marcelo, de Inti Illimani. Bueno, ¿cómo recuerdan ese momento?
1: Para nosotros es un honor, tocar.
2: Estuvo con nosotros en esa misma silla, Matías.
1: Mira, bueno, con los Inti hoy en día ya hay una gran amistad. Son referentes desde la música chilena, yo creo que para muchos artistas en Chile. Y poder grabar con ellos fue una experiencia maravillosa que yo creo que nunca lo vamos a olvidar. Al igual que también estuvimos el 18 pasado, los Inti nos invitaron a cantar a La Pampilla.
2: Mira,
1: en Coquimbo. Sí. Entonces, la verdad ha sido muy grato estar con los muchachos de los Inti, que ellos nos hayan abierto las puertas y que hayan creído en el proyecto de Los Frescos.
2: Mira, ahí está en el persa Víctor Manuel, como se destaca atrás. ¿Qué grabaron en concreto con ellos, José Miguel?
0: Grabamos un valsecito que hicimos en algún momento. Ese valsecito lo teníamos pensado para grabar con René Nostroza, que era muy, muy, muy campesino. Y fue mutando, se fue transformando y en algún momento llegó a este sonido un poquito más porteño. Fue como, hoy podríamos grabarlo con alguien y empezar a buscar. Llegamos a los Inti en conversaciones, así como a ofrecer. Y es como, chiquillos, tenemos esto, les gustaría grabar con nosotros, con una banda que no conocen. Y que hace folclore. Y es como, sí, podríamos hacerlo. Y nosotros, ¿en serio? Y Marcelo dijo, sí, yo la canto. Y Efren dijo, ya, yo le pongo un saxo. Y Jorge Culón dijo, bueno, yo le hago un verso entonces al comienzo del tema. Y el tema en el disco, en el Fiesta de la Chilena, el disco del año pasado, parte con Jorge abriendo con un verso, con una décima. Y simulamos de alguna manera un brindis. Simulamos un sonido de un brindis, así como con copita. Y Jorge dice su verso y comienza el vals. este valsecito.
2: Bueno, así surgen buenas oportunidades, pues, Ignacio. Sí, de repente hay que ir con arrojo, hacer alguna propuesta y mira, en este caso les dijeron que sí.
3: Sí, claro. Sí, por supuesto. Mire, mal no lo pasaron en todo caso.
0: No, no. ¿Cómo?
3: Con lo fresco no, no lo pasa nadie mal, así que...
2: Ah, no, sí. Mira.
3: Así que, no, no, y de hecho estuvimos en un asado ahora hace poco.
0: Hace poquito, sí.
3: Sí.
2: ¿Un asado con Inti Illimani?
0: Sí, para el septiembre.
2: Mira,
3: lo pasamos malito.
2: ¿Todo bueno?
3: Sí, buenísimo. Así que...
0: Sí, y además eso nos permite de alguna manera entrar en otro espacio, pues, en otro nicho. O sea, venimos del folclore, de la cueca, y ese disco, el del año pasado, era muy folclórico y que nos permitió abrir la otra puerta, como la otra pata de la fiesta. Como terminó esta pata media folclórica con Silvanita de los del Quincho, con los Tricolores, con el Inti que invitamos. Y el disco que lanzamos este año, que es un disco bailable que se llama Bailable a la Chilena, de alguna manera hace un homenaje.
2: ¿Ese tiene más cumbia?
0: Ese es cumbia.
2: Pero cumbia a la chilena.
3: Claro.
0: Se llama Bailable a la Chilena. Claro, es como, claro. ¿Cómo suenan finalmente como los carretes? Es como, ¿cómo suenan las fiestas chilenas? La fiesta chilena efectivamente comienza con un asadito, con la familia, con un valsecito, una cueca, una tonada, la risa, y eso va transformándose en algún momento a el bailable. Claro. Y ese es este segundo disco Bailable de la Chilena.
2: Bueno, y así son probablemente las presentaciones, Matías. Un poco de cueca, digamos, como de un ritmo tal vez...
0: Increciendo, ahí va.
2: Claro, un ritmo que es más melódico, como la cueca, con los pasos que están súper aprendidos por los chilenos y chilenas, para terminar con un bailoteo y la cumbia de los frescos, ¿no?
1: Claro, es tal cual. Partimos siempre por la reina de la fiesta, que es para nosotros la cueca.
2: Por supuesto.
1: Que es lo que nos une.
2: Sí.
1: Partimos siempre el show con tres cuecas sin parar a la vena. Después algunas veces tocamos unos boleritos, el vals con el Inti, vamos tocando unas tonadas, después tiramos unas rancheras y después nos vamos unas cumbias rancheras y después unas cumbias, y ahí se forma todo el ambiente.
2: Claro. Bueno, y también van llegando a diferentes públicos, porque a lo mejor hay un grupo que le gusta más la cueca, por otro lado el otro grupo que va al bailoteo final, bueno, en fin. O sea, van llegando ahí, captando diversidad de público, los frescos que han estado conversando con nosotros en Cena en Chile. No me quisieron decir cuál de todos era el más fresco.
0: ¿Está en la casa?
2: ¿Ah? Sí, está en su casa. Pues no, si ya dijimos que había cinco más que eran digamos, más frescos.
3: Pero vamos a decir nombre.
2: Entre los tres habrá alguno.
3: Le vamos a decir nombre. Y el Juanpi, sí.
0: Juanpi. J.B. Raga, a ti te hablamos.
3: Sí, a ti. Sí.
2: ¿Pero qué hace?
3: Él es el guitarrista.
2: Sí, no, pero ¿por qué el más fresco? Para entender qué significa el fresco al final.
3: ¿Cómo? Bueno,
0: él es el dicharachero. Es un hombre que se ve compuesto, muy compuesto.
2: Sí. Yeah.
0: El típico muchacho bien chileno. Le gusta tomarse su copita de vino, muy comportado. Pero después de eso le entra el diablo y ahí... Pero de poquito. siempre con respeto y siempre con mesura.
3: La última tocata, estábamos compartiendo y dijo, cabrón, nos vemos.
2: ¿Y se fue? ¿Hasta el día de hoy?
0: ¿Hasta el día de hoy?
2: ¿Y se lo raptaron los marcianos?
3: Dijo, me llegó un mensaje y me tengo que ir. Chao. Ah, ya. Pues, bueno,
1: nos mensaje. Vemos en el ensayo.
2: ¿De dudosa procedencia o no? Seguramente de sabía de quién era.
1: Sí, de dudosa procedencia.
2: Ya. Sí. Bueno, pero ¿apareció?
0: Todavía no aparece.
3: No. Hoy día contestó recién los WhatsApp.
2: Oye, yo les quiero agradecer, Ignacio de los Frescos en la guitarra, Matías como vocalista en el pandero y también acompañado de otros instrumentos, y José Miguel en el acordeón. Mucho éxito en estos días de harto trabajo.
1: Muchas gracias.
2: ¿Nos podemos ir cantando?
1: Pero por
2: ¿qué
1: supuesto.
2: Vamos a hacer para terminar?
0: Vamos a hacer...
3: ¿Para dónde nos vamos?
0: Vamos a hacer una tonadita que se llama Tonada de los Boca Seca.
2: De los Boca Seca. ¿Habrá algún Boca Seca en septiembre?
3: Sí, sí.
2: ¿Se puede encontrar algún Boca Seca en septiembre?
3: Sí.
0: Los Boca Seca son un club deportivo.
3: Sí.
0: ¿Qué tienen los muchachos?
3: Es un club deportivo que es más social que deportivo, la verdad.
0: Así que... Es mucho más social que deportivo. Entonces, es un club deportivo que ha perdido todo su partido, pero no hay asado.
2: Pero se mantiene.
3: Pero ganamos harta experiencia, sí, que es lo importante, y el compartir, por supuesto.
0: Y hay una historia que me contaron en algún momento los chiquillos, que salieron a jugar a la pelota y...
3: Y se fue de la
0: después
3: mano.
0: Dijeron, sí, pasó un tercer tiempo, y después un cuarto tiempo, y
2: esto
0: después un
2: se
0: quinto
2: fue de las
0: tiempo,
2: manos.
0: Y se fue de las manos y recorrieron Santiago entero.
2: Ah.
0: Y esta tonada, de alguna manera, viene a reflejar las picadas de Santiago que fueron recorridas por estos
2: excelente.
3: Sí, lo que no hay que hacer es contarle historia al hombre aquí, porque se pone a componer.
2: Se convierten en canción.
3: Claro,
2: te va a contarte un secreto.
3: No,
2: ya, vamos con la tonada de los frescos, cerramos esta entrevista a CNN con música. Gracias por la sintonía. Nos vamos cantando.
3: Eso.
4: ¡Ay, ay, ay! Esta tonadita dedicada todos son mal portados.

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0: No todos los minerales se extraen de las profundidades de la corteza terrestre. Existen más de 400 que han llegado en meteoritos. Estos son fragmentos rocosos de asteroides o planetas desaparecidos que vagan por el espacio exterior y caen a la Tierra desintegrados. Al año, cerca de 17.000 meteoritos impactan nuestro planeta y el análisis de sus minerales arroja importantes datos sobre su origen. Hace 2 años se encontró un mineral que no estaba en los registros geológicos. Fue bautizado como edscotita. Está compuesto por una mezcla de hierro y carbono y su formación indica que sería parte de un pequeño planeta. La caída de un meteorito debe informarse siempre a las autoridades, porque además de ser parte del patrimonio de un país, puede aportar valiosa información sobre nuestro planeta y el universo.
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6: ¿Cuánto dinero y qué ayudas contempla? El Plan de Reconstrucción Nacional y Desarrollo Económico y Social ya es ley. Una reforma bastante más amplia de lo que dice su nombre, porque además de recursos para las zonas afectadas por los incendios, incluye cambios en vivienda, impuestos e inversión. Pero partamos por su origen. ¿Cuánta plata habrá para la reconstrucción y dónde se podrá utilizar? Después de los incendios de Valparaíso de 2024, se creó un fondo especial que podía financiar gastos por hasta 800.000 millones de pesos. La nueva ley aumenta ese límite en otros 400.000 millones, es decir, el Fondo de Emergencia Transitorio por Incendios podrá financiar gastos por un máximo de 1,2 billones de pesos. Los 1,2 billones de pesos también podrán ser destinados para enfrentar las consecuencias de los incendios que afectaron a Ñuble y Biobío durante 2026. Y la ley incorpora también una ayuda directa para quienes viven o tienen una pequeña empresa en una zona declarada en estado de catástrofe. Si les cortaron el agua, la luz o el gas por no pagar, las empresas deberán reponer esos servicios gratis y sin exigir primero el pago de la deuda. Esto incluye incluso cortes realizados antes de que se declarara la catástrofe. En cuanto tiempo, el agua deberá volver en un máximo de 24 horas y la electricidad y el gas en 48 horas. Y tampoco se podrá cobrar por la reconexión, una visita técnica o la revisión necesaria para recuperar el servicio. Es importante destacar que los 1,2 billones de pesos se pueden utilizar hasta el 31 de diciembre de 2028. En resumen, la ley aumenta en 400.000 millones de pesos los recursos disponibles para reconstruir 3 regiones y además garantiza la reposición gratuita de servicios básicos para los hogares y MIPYMES afectados por una catástrofe. 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
8: ¿Cómo están? Sean ustedes bienvenidos a un nuevo capítulo de Regiones al Aire a través de CNN Chile y Radio Regionales.cl en el fin de semana más esperado del año, al menos para mí y para nuestros compañeros, es lo que estábamos esperando. La semana del 18 de septiembre, donde tenemos un fin de semana más cortito que otros años, pero intenso, obviamente, donde vamos a poder disfrutar de la gastronomía chilena, de pasear, los juegos típicos, en fin. Vamos a contarles lo que está ocurriendo en distintas partes de nuestro Chile, desde Arica a Punta Arenas. Vamos a estar en un ratito más en contacto con la región del Biobío, también con el extremo sur de nuestro país. Así que manténganse atentos a lo que está ocurriendo y lo que vamos a desarrollar durante el programa. Este 18 de septiembre, ¿qué celebramos particularmente? Claro, son las fiestas patrias. Entendemos que en 1810 más que la independencia, empieza a formalizarse, ¿no?, el camino para la independencia de nuestro país cuando se convoca a la primera Junta Nacional de Gobierno, un cabildo abierto donde participaron cerca de 400 personas. Este acontecimiento significó el inicio del proceso de independencia de la corona española y la formación de Chile como Estado-Nación. Este hito fue tan importante que un año después se comenzó a celebrar lo que conocemos hoy como las fiestas patrias. Si bien la primera fiesta fue un baile realizado en el Palacio de Gobierno de la época, con el paso del tiempo fondas y ramadas se transformaron en espacios característicos de septiembre. Aunque originalmente existían diferencias entre ambas, actualmente sus nombres suelen utilizarse para referirse a recintos similares durante las celebraciones. En estos lugares se reúnen algunas de las tradiciones gastronómicas más conocidas de fiestas patrias, con preparaciones como empanadas, los anticuchos, además de bebidas típicas como el terremoto. Así que si aún no tienes planes para este fin de semana, puedes ingresar a la página web de Bienes Nacionales, bienesnacionales.cl, y revisar el visor territorial Chile Te Quiero en 18º, plataforma que reúne desde Arica a Punta Arenas, incluyendo la isla de Juan Fernández, los distintos panoramas para este fin de semana. ¿Cuál es su comida típica favorita? ¿Qué es lo que más le gusta de este 18? Bueno, déjenos sus comentarios a través de las redes sociales. Particularmente no tengo algo preferido, porque el pan amasado con mantequilla, el choripán con pebre, la empanada de pino preferentemente, al menos por acá, y ojalá pino merquén. Espectacular. ¿Cuál es la suya? Bueno, nos cuenta. Vamos a hacer una breve pausa. Vamos a tener una sorpresa en un ratito más, que les vamos a mostrar la Fonda CNN. La Fonda CNN. Hemos armado una fonda nosotros en el canal para poder acompañarlos también, estar a tono este fin de semana largo. Así que a la vuelta de la pausa les vamos a estar contando sobre estas exquisiteces que ya estamos viendo en pantalla. Así que por favor quédese, le vamos a contar datos sobre preparaciones, sobre los cortes que además deben ser los más baratos, los que más rinden. ¿Cómo se prepara, por ejemplo, la longaniza? ¿Y qué longaniza vamos a traer? Longaniza de Chillán. Así que quédense, porque a la vuelta de la pausa, más detalles sobre... ¡Qué hambre ya me dio! Bueno, detalles a la vuelta. Pausa y volvemos.

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10: Estamos de regreso en Regiones al Aire a través de CNN Chile. Si usted ya comió, prepárese porque esto le va a dar hambre de nuevo. Y si no ha comido, más preparación todavía porque vamos a hablar de empanadas. ¿Cuál es su preferida? ¿La de pino? ¿La de queso? Empanadas de mariscos, por ejemplo, la de pino con merquén. Hay un montón de variedades y todas estas variedades obviamente las vamos a encontrar en distintos lugares. Pero ¿dónde irse a la segura? ¿Cuáles son las variedades finalmente que hay? Vamos a tomar contacto con nuestro compañero Federico Molina, que nos va a dar datitos de empanadas. Fede, ¿cómo estás? Bienvenido.
11: ¿Qué tal, Ricardo? Saludalo a todos nuestros compañeros que están en esta edición de Regiones al Aire y preguntarles qué. ¿Pueden pensar en algún formato de comida que sea más compacto, más conveniente, más fácil de llevar y que también tenga tantas variedades como la empanada? A mí es difícil pensar en un formato que no sea más compacto que una buena empanada. También, como tú decías, puede ser de pino, puede ser de mechada, puede ser de queso. Y para hablar de todas esas variedades y también las que tiene, por ejemplo, Castaño, estamos con la gerente de innovación de Castaño, con Marcela Morales y Moreno, y que nos va a comentar un poco de las variedades que tienen Castaño para saber si podemos ya ir a degustar después de este 18.
12: Claro, primero que nada, bueno, feliz 18 a todos los que nos están escuchando y claro, vayan a nuestras tiendas, estamos en muchas regiones, Talca, Valparaíso, Viña, Puerto Montt, Osorno, por 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
11: No, pero perfecto, mira, Marcela, vamos a hacer algo que quizá a los televidentes les puede gustar, pero no tanto, porque vamos a mostrar un poco de lo que son las variedades que tienen aquí Castaño. Mira, por ejemplo, que está mostrando ahí Manuel Gazzano, ¿qué podríamos encontrar?
12: Ahí tenemos la mechada, ¿cierto? Y ahí después tenemos la horno, tenemos horno, están mezcladitas, así que, pero esas son las de masa de horno, ¿ya? La mechada es una de las preferidas, mechada queso. Y por supuesto, para esta fiesta, horno que tiene que estar de todas maneras, la de pino. También es importante contarles que ahí acompañamos la mesa también con otros productos clásicos dieciocheros, como son las sopaipillas y los infaltables empolvados, que son para comérselo sin culpa, solo durante esta fecha, ¿cierto? Al final de nuestras empanadas. Y en la otra bandeja, también ahí, también tenemos en el frente la mechada queso, tenemos la jamón queso, la empanada de queso, que están en masa de hoja. Complementariamente, también para aquellos visitantes de las universidades, que cuando nos visiten después del 18 están las chaparritas, que son del gusto preferido de los estudiantes. Claro.
11: No, infaltable, muy salvable. Cualquier almuerzo puede venir con una chaparrita, con una empanada, y lo que comentábamos anteriormente, que puede ser a cualquier horario del día, porque puede ser el almuerzo antes del asado, por ejemplo, puede ser en una once, en una cena, también algunos los más atrevidos al desayuno, pero las empanadas son para todo el tiempo del día.
12: Sí, increíble lo que tú comentas respecto al horario del desayuno. Nosotros nos sorprendemos con la cantidad de personas que compran empanadas en el horario del desayuno y cada vez más las empanadas se han transformado en una súper buena solución para salvar el almuerzo, ¿cierto? O salvar ese hambre que nos acompaña y con la variedad que es fantástico complemento para tener elecciones distintas en cada ocasión de consumo.
11: Ricardo Olivares desde el estudio, cuéntame.
10: Oye, a ver, yo he probado, obviamente, en ese contexto, en el universitario, en el laboral, en un Castaño, una empanada, pero es importante también poner un punto, no son empanadas como uno puede decir de repente de cebolla, sino que hay carne cuando uno pide la de pino, por ejemplo. Entonces eso también se premia. Me imagino que ahí Castaño también ha puesto también el esfuerzo en ir mejorando su receta, en escuchar, como se dice popularmente, la voz del pueblo, y cada vez hay más preferencia por estas empanadas del Castaño.
13: Marcela, Ricardo desde el estudio pregunta sobre el relleno de las empanadas. Me dice que esas son empanadas que realmente tienen carne, que no son de pura cebolla, ¿no?
12: A ver, importante destacar, todos los rellenos de nuestras empanadas los preparamos nosotros en nuestra propia planta. Ya el pino lo fabricamos con dos tipos de carne, carne molida, carne picada, justamente, y obviamente con el complemento de la cebolla que le hace enjundia maravillosa. Pero efectivamente, fabricar el pino es un arte, porque debes trabajarlo muy bien para que la cebolla sea una buena compañía y no una mala compañía, así que los invito a desafiarse y les va a ir muy bien. Y todos los otros rellenos también los fabricamos nosotros, como el de pollo espinaca, que también es fabricado en nuestra planta, así que son todos están muy bien controlados desde el punto de fabricación.
13: Marcela, ¿hay algún debate en torno a la empanada? Por ejemplo, ¿a usted le gusta con pasa o sin pasa?
12: El debate, a mí en lo personal me gusta con pasas, pero debo decir que a nivel nacional la mayoría de la gente las prefiere sin pasas, así que las nuestras también están ad hoc a la mayoría de los chilenos, son sin pasas.
13: Sin pasas, hay una cuestión de principios, parece, de Castaño. Ricardo, ¿a ti te gustan con pasas o sin pasas?
10: Sin pasas, pero si trae pasas la dejo a un lado, en realidad no pasa nada. Que tenga pasas no pasa nada, así que no, estamos bien, perfecto. Además, las empanadas son muy ricas, hay mucha variedad de empanadas en el Castaño, los dulces que decías tú, y además uno lo puede acompañar de una bebida, un jugo. Siempre vamos a encontrar una oferta bien amplia en el Castaño. Así que, Fede, muchísimas gracias por este contacto, por darnos estas recomendaciones del Castaño. Y nada, pues, feliz 18, nos encontramos a la vuelta también en el Castaño, pero quizás con una dosis menor porque hay que ponerse a tono al verano.
13: No, sí, porque en Castaño también hay ensaladas para después del 18, para después del 18, también hay opciones de bebida, de café, todo lo que puedan encontrar.
12: 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Como te digo, o sea, hay gente hoy que come empanada a la hora del desayuno, por lo tanto, de todo tipo de sándwich y también las dulcerías distintas, ¿no es cierto? Galletas, berlines, algo muy clásico chileno, así que también pinta muy bien para el 18, muffin, galletones, etcétera, así que bienvenido.
13: Ya saben, muchachos, así que con esta recomendación cerramos este despacho. Un saludo para ti, Ricardo, y compañeros.
10: No, para ustedes también, feliz 18, y bueno, los quiero invitar a ustedes que están al otro lado de la pantalla a seguir en esta dinámica, porque nos vamos a trasladar hasta la oficial ya fonda de CNN Chile. Y ahí está Pablo Figueroa, nuestro compañero de trabajo también. Pablo, yo sé que traes contenido muy, muy rico. Tenemos distintas degustaciones, entiendo. Nos vamos a poder un poco educar en relación a la carne, a la longaniza. Pablo Figueroa, bienvenido a Regiones al Aire. ¿Cómo estás?
14: ¿Cómo estás, Ricardo? Buenas tardes. Lo que más hay en este momento es hambre. Hay que ser honestos, es hora de almuerzo. Y mira, vamos a mostrar un poco, porque mira, la imagen en directo, la Carlita va a mostrar. Mira, eso estábamos esperando mientras escuchamos a Federico hablar. Ese olor venía a mi cara, así que eso es una prueba del profesionalismo que tenemos en CNN Chile. Y bueno, estamos viendo eso, estamos como gatos acá mirando en la carnicería. Y estoy con Álvaro, de Doña Carne, y le quería preguntar. ¿Qué son esos manjares que están en la parrilla, Álvaro? ¿Cómo estás? Muy buenas tardes.
15: Pablo, buenas tardes. ¿Cómo estás? Mira, acá trajimos un poco lo que más se vende en estas fechas, los cortes más usados, los más utilizados, los más comprados por nuestros clientes. Estamos hablando primero de una sobrecostilla acá adelante, con un corte de un asado más económico. Después tenemos los tutos enteros de pollo. Tenemos el lomo liso, lo hemos cortado en bifes arriba y el trozo, una pieza más entera abajo. Y al fondo el costillar acompañado obviamente de unas longanizas y unas butifarras como corresponde.
14: Álvaro, uno siente el olor acá, básicamente se va atentando, pero la pregunta que la gente quiere saber, los precios. ¿Qué recomendarías tú? Porque igual son tiempos difíciles, ¿o no?
15: Sí, mi recomendación principal es estar muy atento a las ofertas ver qué es lo que está disponible como para poder comprar algún cortecito más barato. Hoy día yo tengo en oferta la el lomo liso a 13.998, con un precio bastante conveniente.
14: ¿13.998
15: el kilo de lomo liso?
14: Está un 40% más barato en comparación a las grandes cadenas, dejémoslo ahí.
15: Sí, está barato respecto a supermercados y ese tipo de negocios, pero es un corte muy bueno, muy... muy conveniente y además muy fácil de hacer en la parrilla. Es el corte más que más compra la gente a la hora de hacer un asado.
14: Usted lo dijo, yo lo pensé. Le iba a preguntar, básicamente, ¿horarios que usted recomendaría? Usted me decía que el 17 es el día más conflictivo para alguien que va a ir a comprar carne. Mejor ir hoy día, ¿no?
15: Mejor ir antes. O sea, si es que ya fue y se aperó de carne, mejor todavía. Pero
10: ¿Pablo?
15: Estos días, a medida que vamos acercándonos al 18, la venta va a ser más alta, el flujo de gente en los locales va a ser más importante. Por eso siempre el llamado que hacemos es que compren antes, no solamente por ahorrar, sino que por ahorrar tiempo.
14: Te escucho, Ricardo, dime.
10: A ver, yo quiero preguntar en realidad un poco sobre las preparaciones también, porque no es lo mismo o no es la misma preparación poner al mismo tiempo un corte de carne versus una pieza de pollo. Entonces, ¿qué debería ir primero al momento de hacer el asado?
14: Voy a ir donde Rogelio, el hombre de la parrilla, acá.
10: Vamos, mira, vamos.
14: Me preguntan acá. Las preparaciones, los tips, en este arte de este móvil en donde solo estamos sufriendo porque, oiga, sale buen olor, ¿no?
16: Sí, Rogelio, ¿cómo está? Rico. Bien, y ustedes. Mira, yo siempre recomiendo, una opinión mía, me ha funcionado súper bien, siempre recomiendo salar antes las carnes. Con sal gruesa, con sal parrillera, salarla bien por todos los bordes, por todos lados y dejarla ahí reposando unos 5 minutos con toda la sal. Y luego de eso, sacamos los excesos de sal y la ponemos en la parrilla.
14: Usted me decía que usted lleva más de 10 años haciendo asado, usted se tiró por su cuenta. ¿Qué le recomendaría a alguien que está viendo esto y dice, yo quiero hacer mi primer asado? ¿Qué corte irse? ¿Por qué comprar? ¿Alguien que para qué empieza?
16: Yo siempre recomiendo a la gente que está partiendo con los asaditos el lomo liso. El lomo liso es
14: está barato.
16: Y aparte que está barato, y es un corte que lo podemos hacer en medallones. Podemos prepararlo con dos dedos, cortamos la carne como la carne que tenemos acá, si nos acompañan. Acá tenemos, por ejemplo, el lomo liso cortado en medallones. Estos son dos dedos, pues obviamente se reduce un poco la carne al momento de la cocción. Y este es un lomo liso que ya está entero. Y un tips importante...
14: ¿Cuánto tiempo lleva ese lomo?
16: Ese lomo liso lleva una hora ahí.
14: ¿Se sala antes?
16: Se sala antes.
14: No se corta.
16: No se corta, se sala antes, lo tiramos a la parrilla y nunca más le echamos sal. La idea es que esta sal gruesa entre en la carne. De repente hay algunos colegas que prefieren echar sal después. La verdad es que yo prefiero echarla antes porque yo quiero que la sal entre en la carne. Si yo la sello, la sal va a quedar por fuera. No va a entrar en la carne. Y un tip súper importante para ver cuando la carne está cocida, la apretamos acá. Y por ejemplo acá notamos que está blanda. Esto significa que la carne todavía no está cocida.
14: Ah. Ya, también es crueldad, hay que decirlo. Huele muy bien, sí. Se ve, lleva mucho tiempo acá y acá estamos sufriendo.
10: ¿No? ¿Y en parrilla aquí, gas?
16: Por ejemplo, a ese trozo grande le están faltando como 20 minutos para estar tres cuartos. El lomo liso lo ideal es sacarlo tres cuartos.
14: Me pregunta Ricardo si es parrilla gas.
16: ¿Perdón?
14: En parrilla gas, ¿cuánto tiempo?
16: En parrilla gas, la verdad es que es el mismo tiempo en parrilla gas. Ah. ¿Ya? El ¿me voy a correr para el lado acá? En parrilla gas, el mismo tiempo, la diferencia que tenemos es que en la parrilla gas nos demoramos menos porque tenemos acá no perdemos el tiempo prendiendo el carbón. Pero si queremos apurar más la carne en la parrilla de gas, siempre al fondo y tapada. Tapamos la parrilla.
14: La tape, no sea.
16: ¿Ya? La tapamos y la parrilla de gas siempre el mayor calor lo va a tener al fondo. Para acá los cortes más delicados sin...
14: Oiga, sí. Que huele bien esto.
16: Y lo otro que les quiero recomendar a la gente que nos está viendo ahora es que entren a doñacarne.cl o al Instagram de Doña Carne, que es Doña Carne Chile en Instagram, y ahí están todos los tips de todos los que trabajamos en Doña Carne, cómo afilar los cuchillos, todos esos tips están ahí en
14: Rogelio,
16: en...
14: ¿Y si uno no tiene parrilla en la casa, tiene el típico sartén básico, uno vive solo de repente?
16: Hay varios cortes que sirven para el sartén.
14: Porque esta es mi pregunta, perdón.
10: Esto es personal.
16: La punta paleta es un corte que viene bien para la parrilla, a gas, a carbón, y también le viene muy bien al sartén.
10: Pablo.
14: Oiga, Rogelio, muchas gracias, nos vamos a correr un poco porque estamos sufriendo mucho. Y acá está Oliver y está Don Héctor, porque
10: no sé si lo viste,
14: Ricardo, en la película que estuvo de moda, el documental falso
10: Denominación de Origen.
14: Denominación de Origen. ¿Cómo está?
17: Hola, hola.
14: Don Héctor, ¿cómo está?
17: Muy bien, muy bien.
14: Primero, ¿cómo se llama su empresa?
17: La empresa nuestra es Cecina San Martín de Chillán.
14: Oiga, ¿y usted puso eso recién? ¿Eso es maldad de nuevo?
17: Hoy día nosotros hemos traído a la reina de Chillán, que es la longaniza.
14: Oiga, don Héctor, usted me decía que usted...

0: ¿Parte del concurso de la longaniza?
1: Somos parte de la asociación gremial, ¿cierto? Y participamos, todos los miembros de la asociación, participamos anualmente en la fiesta de la longaniza, que generalmente se hace en el mes de agosto.
0: Don Héctor, yo le pregunto, yo veo todos estos productos acá, ¿cuál es el que más se vende?
1: A ver, en cantidad de kilos, lejos en la longaniza, pero también hacemos arrollados, hacemos prietas y la longaniza en diferentes formatos, como de medio kilo, tipo choripán.
0: Oiga, que se ve rico eso. No,
2: eso está espectacular.
1: Queso de cabeza también.
0: Hasta ya me cae bien Ñublense, le diré.
2: Oye, Pablo.
1: Sí, famoso Ñublense allá en la zona.
0: Dígame, Ricardo.
2: La Cecina San Martín está fundada por don Héctor San Martín y también Oliver San Martín. Esto es una empresa familiar que lleva 26 años en Chillán, pero no solamente sus productos se comercializan en la región del Ñuble. Entiendo también de que hay otras ciudades de Chile donde estos productos frescos, artesanales, por cierto, están llegando, ¿no?
0: Así es. Mira, voy a ir donde Oliver, para que hablemos con acá con el heredero. ¿Cómo estás, Oliver?
3: Bien, bien, bien. ¿Y tú? Gracias.
0: Le preguntaban acá, básicamente, si esto es típico solamente de Chillán y otros lugares, y también cómo la gente puede llegar a comprar estos... Este sufrimiento, hay que decirlo.
3: Bueno, hoy bien, hoy bien. Primero que todo, la invitación a que nos sigan también en redes sociales.
0: Porque, damos sus redes sociales.
3: Sí, es @cecinasanmartin en Instagram. ¿Ya?
0: ¿En Santiago dónde se pueden encontrar?
3: Nosotros, por ejemplo, distribuimos acá en la zona de Santiago algunos boliches de barrio, ¿cierto? Y también una cadena de carnicería, Carne Los Plomos, por ejemplo, ellos tienen nuestros productos. Que son muy bien, muy buen amigos nuestros también, clientes de hace varios años. También en algunos puntos de Islas de Mol, donde está Divego, que ellos también trabajan con nuestro, principalmente con nuestro arrollado y también con Cosma, con la longaniza en formato choripán, que es un formato más pequeño, más de bolsillo, le dicen algunos, que es más familiar, más...
0: Don Héctor, me preguntaban acá, son 26 años de historia, la edad que tenemos todos acá, básicamente.
2: Claro.
0: Cuando esto nace, yo le quería preguntar, justo ayer salió la noticia que estaba bajando el turismo en Chillán porque no hay nieve, pero una alternativa al turismo para fomentarlo sería ir a subir de peso a Chillán, ¿no?
1: Exactamente, bueno, de hecho...
0: Se come bien allá, ¿no?
1: Sí, se come bien, de hecho, la fiesta de la longaniza que fue ahora en agosto... se transmitió por primera vez a través de un canal de televisión y llegaron 200.000 personas, digamos, a degustar de la longaniza.
2: Longapalooza.
1: Nosotros como asociación gremial, también el día sábado, todos los años, regalamos 5.000 choripanes a las personas que participan.
0: ¿En la fiesta de la longaniza?
1: En la fiesta de la longaniza.
0: Oiga, ¿cuánta gente va a esa festividad?
1: Se calcula más o menos 200.000 personas en los tres días de fiesta.
0: Esto es como Lollapalooza casi. Dime, Ricardo.
2: Sí.
0: Perdón, don Héctor.
2: Ese es el Lollapalooza que fue hace un par de semanas y tremenda convocatoria. Cada vez está creciendo más ese evento. Y a propósito de la longaniza de Chillán, la denominación de origen, nosotros, nuestro equipo en CNN, entrevistó a Luisa Barrientos, que es parte de la película Denominación de Origen. Y queremos contarles también a nuestros amigos al otro lado de la pantalla que conversamos con ella y queremos mostrarles un adelanto de esta entrevista. Vamos a revisar parte de lo que habló y es un estreno que tendremos durante la próxima semana en CNN Chile.
4: A toda la gente querida de Chile, de afuera, chiquillos, vean Denominación de Origen, es una fotocopia como está el país hoy en día, en la actualidad, es la batalla de la longaniza más tierna que van a tener, chiquillos, van a reír, van a llorar, pero también les va a dar esperanza. Así que véanla y acuérdense siempre, vecino, vecina, la longa es San Carlina. Nos vemos, gente, muy bien, muchas gracias.
2: La longa es San Carlina o Chillaneja. Bueno, aquí, particularmente con nuestros amigos, Pablo, es importante la denominación de origen, pero para ellos tiene un poco más de valor, entiendo yo, la calidad del producto. La denominación de origen es importante, pero por sobre esto está la calidad, ¿no? Que tiene que ser artesanal.
0: Me preguntan desde el estudio, don Héctor, la calidad. ¿En qué fijarse, básicamente, qué es lo más importante dentro de la longaniza? La denominación me dicen que es un punto a considerar, pero ¿qué es lo más importante a la hora de degustar una longaniza y aprender a comerla? ¿Qué es lo más importante?
1: Bueno, nosotros como asociación gremial de cecineros de longanizas de Chillán y Chillán Viejo, que es el lugar, digamos, geográfico donde nace este sello de origen. Dentro del sistema que creamos, digamos, pusimos parámetros, ¿ya? Que tenían que ser longaniza con cierta cantidad de carne, con cierta cantidad de gordura, con tripa natural, un tamaño estándar, aliño seleccionado, sin integrarle colorantes artificiales o colorantes químicos, digamos. Entonces hemos, digamos, marcado esa diferencia con el resto de las longanizas, porque hay muchas cantidades de fábrica, y no solamente en Chillán, sino que también en San Carlos, en Bulnes.
0: Oiga, don Héctor, ¿cuándo fue la última vez que usted comió longaniza?
1: Ayer. Ayer, sí, con un grupo de amigos.
0: ¿Yo quería pillar?
1: Ayer, con un grupo de amigos, usted sabe, esta fecha...
0: Sí. ¿Y usted, Oliver, cuándo fue la última vez que comiste longaniza?
5: Recién.
2: Recién.
5: Y ahí vi la parrilla prendida.
0: ¿Alguien comió por lo menos? ¿Alguien comió?
5: Ahí que vi la parrilla prendida, me antojé, así que me mandé un trocito de longaniza.
0: Qué bueno lo que dijiste, porque reafirma lo que hemos dicho, básicamente, el olor a que llega. Don Pablo, Héctor, Oliver, no? ¿Algo que quieran destacar, repetir las redes sociales quizás?
2: Sí.
1: Las redes sociales...
5: Sí, bueno, en Instagram, ¿cierto? 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
2: Pablo, ¿por qué no aprovecha de gustar los otros productos que
5: quiera, ¿cierto?, conocer nuestro producto, puede solicitarlo y nosotros se lo enviamos, así que no hay problema.
0: Bueno, o sea, acá vamos a comer, yo veo gente que empieza a llegar desde el estudio, básicamente es hora de almuerzo, invitamos a toda la gente acá del canal a que se acerque, bueno. Saben el lugar en el que estamos, no lo podemos decir en vivo porque es un secreto, pero lo que no es un secreto es que acá hay comida para degustar y estamos sufriendo.
2: ¿Qué tal alguno de los productos ahí?
0: Es que yo si como voy a empezar a comer sin parar, amigo, yo no soy media tinta acá.
2: Ok.
0: Pero huele muy bien.
2: Huele bien, por supuesto. Bueno, vamos a quedarnos con esta imagen, Pablo. Muchísimas gracias a nuestros amigos de Doña Carne, a nuestros amigos de Cecina San Martín, por estas degustaciones que tenemos. Ya lo saben, están las redes sociales de ambos. También muchas gracias a Castaño, que nos ha contado sobre las empanadas, la comida, que este 18, este fin de semana fiestero, tenemos en nuestro país, y bueno, de vuelta el 18 podremos comer algo más tranquilo, pero nunca dejar de lado la carne, la buena carne, los buenos cortes, las empanadas, las longanizas, preferir productos nacionales, por supuesto, eso también va a ayudar a nuestra economía. Los dejamos con esta imagen y ya estamos de regreso en un ratito más. Vamos a la pausa y volvemos con Regiones al Aire.
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11: ¿Qué cambia de forma permanente? CNN te lo explica. El Plan de Reconstrucción Nacional y Desarrollo Económico y Social ya es ley. Y una parte importante de la reforma busca algo que va mucho más allá de reconstruir, atraer inversión y cambiar la forma en que tributan las empresas y sus dueños. Partamos por lo más conocido. Hoy las grandes empresas pagan un impuesto de 27% sobre sus ganancias. Esa tasa irá bajando gradualmente. En 2027 será de 25,5%. En 2028 de 24%. Y desde 2029 quedará en 23%. Pero junto con bajar esa tasa, casa también cambia la forma en que tributan los dueños cuando retira las ganancias. Es lo que se conoce como la reintegración tributaria, en que consiste hoy en el régimen general, el impuesto que ya pagó una empresa no siempre puede descontarse completamente del impuesto personal de sus dueños. La nueva ley irá aumentando ese crédito hasta que pueda utilizarse el 100% con una reintegración completa implementada para el año tributario 2031. Y hay una tercera modificación importante, la invariabilidad tributaria para grandes inversiones. Permite que determinados proyectos mantengan ciertas reglas tributarias por varios años, aunque después esas reglas cambien para el resto. Podrán acceder proyectos desde 50 millones de dólares, el plazo será de 10 años para inversiones de entre 50 y menos de 100 millones, 15 años desde 100 y hasta 350 millones y 20 años para las superiores a 350 millones de dólares. A cambio de esa estabilidad, quienes acojan deberán pagar una sobretasa de 1,5 puntos porcentuales. Además, la ley elimina el impuesto único de 10% sobre determinadas ganancias obtenidas por la venta de acciones y otros instrumentos con presencia bursátil. Un conjunto de cambios permanentes que concentró duras críticas de la oposición y de diversos economistas, quienes advirtieron sobre el alto costo fiscal de bajar impuestos al gran empresariado. En simple, se bajan los impuestos a las empresas, vuelve gradualmente la integración completa y se entregan reglas tributarias especiales para incentivar grandes inversiones. 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
2: En la pausa, rápidamente llegó una degustación de cecina San Martín, increíble, las longanizas. Increíble, de verdad. Están muy, muy ricas. 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Vamos a seguir recorriendo nuestro país, ahora de la región del Ñuble, donde son las Cecinas San Martín, vamos a pasar a la región del Biobío, porque ahí está Diego Tolosa, que nos va a contar los atractivos y los panoramas para este fin de semana también en esa región desde Radio Nexo de Curanilahue. ¿Cómo estás, Diego? Bienvenido.
15: Llegamos hasta la comuna de Curanilahue, donde se están viviendo días intensos. Son 4 días, 3 noches intensas de celebración que han estado marcadas por el gran número de participantes que ha llegado hasta el Parque Urbano Municipal. Vecinos que junto a sus familias han llegado a celebrar estas Fiestas Patrias 2026. Conversamos con el alcalde de la comuna de Curanilahue, Luis Yagnagel, quien se manifestó contento con la participación del público y además manifestó que han adoptado todas las medidas de seguridad necesarias y han afinado hasta el más último detalle para que esta celebración sea sin ningún contratiempo.
16: Nosotros tenemos ya conversado con las autoridades de gobierno en cuanto a la seguridad, aquí se va a reforzar para darle también seguridad y tranquilidad a todas las personas que concurren a este recinto tan hermoso y a celebrar como corresponde la fiesta patria. Así que invitamos a toda la región a que venga aquí a esta fiesta. Aquí van a ser, como decía ya, inolvidable en la celebración de este nuevo aniversario de la independencia nacional.
15: Quienes esperan sacar números azules de todas estas jornadas sin duda son los comerciantes, y para ello conversamos con la presidenta de la agrupación de ramaderos de la comuna de Curanilahue, quien manifestó

0: alertó de que a pesar de que los insumos aumentaron su valor, ellos han intentado mantener los precios este año. Conversamos con Olga Morel y esto fue lo que nos dijo.
1: Bueno, lo principal que se va a encontrar el público va a ser que buenos locales de comida, las cocinerías, las empanadas, ¿cierto? Empanadas de queso, empanadas de marisco y empanadas de pepino y carne. Y tenemos una gran variedad, bueno, todos los terremotos, las micheladas.
0: Si de tradiciones se trata, conversamos también con Pedro Sandoval. Ellos mantienen una tradición viva en la comuna de Curanilahue desde los años 70 y es la tómbola de Don Lulo, una mítica tómbola que regala premios a quienes compren sus respectivos números. Más de 30 años han estado trabajando en familia, pasando de generación en generación. Y este año no va a ser la excepción.
2: Nosotros empezamos con la tómbola en 1970. Sí, pues este año teníamos buena mezcladería, cristalería, vidrio, losa, jarro, ollas, tetera, acero, todo inoxidable, fuente, paila de acero. Y los precios ahora son un poquito más subidos, como subió todo ya. Ahora ya estamos dando tres números en mil.
3: Claro, porque no deje de ser, o sea, por mil pesos te claro,
2: premio bueno y cosas grandes.
0: Este próximo día domingo 20 de septiembre, Curanilahue cierra sus ramadas a las 20 horas con una celebración a lo grande, con música, juegos jocosos y muchas novedades más. La invitación es para que la gente siga celebrando, pero con responsabilidad.
4: Bien, muchísimas gracias, Diego. Estamos atentos y conversando cualquier información. Vámonos un poquito más al sur en estos momentos, porque la región de Magallanes, las fiestas patrias tienen una diferenciación, a propósito de que en estas fechas comienzan los vientos más fuertes, vientos que pueden llegar hasta los 100 kilómetros por hora o incluso superar aquella velocidad, por supuesto que hacen que esta celebración sea distinta, con la misma tradición, con las mismas ganas, pero con un formato que vamos a conocer nosotros ahora junto a Andrés Robles, nuestro compañero de trabajo que está en esa zona. ¿Cómo está, Andrés? Bienvenido a Regiones al Aire.
5: Así es, Ricardo, ¿cómo estás? Oye, te saludo nuevamente desde Puerto Natales, región de Magallanes. Me traté de ambientar un poquito a este mes patrio 18, ¿verdad? No tenía la manta, pero estamos en Puerto Natales y obviamente le mando un saludo para ti y a todos quienes ven Regiones al Aire a través de las pantallas obviamente de CNN Chile. Oye, este es el ambiente ya que se vive y como tú dijiste al principio, al inicio de este despacho, ¿cómo se viven las diferentes zonas de nuestro país este nuevo 18 de septiembre o estas nuevas fiestas patrias? Y este es el ambiente que se vive. Mira, estamos en pleno centro de Puerto Natales viviendo ya este ambiente 18. Estamos en un local comercial bien icónico acá en nuestra comuna que se llama la Almacén y Frutería La Sureña, donde ellos realizan cada año también un esquinazo acá al frente de su local. Ya llevan 27 años incluso realizando este ambiente 18. Oye, lo que te comento también, ¿cuál es la diferencia que tenemos nosotros acá en Magallanes cuando ustedes visiten o se encuentren acá en nuestra comuna o en nuestra región de Magallanes? Acá nosotros, por ejemplo, no tenemos fonda, no tenemos ramada, más que todo por un tema climático prácticamente, ya que en este tiempo empiezan las rachas de viento, vientos que superan los 100 kilómetros por hora incluso, que obviamente si construimos estas ramadas con este material ligero no aguantaría prácticamente, pero si está el reemplazo de lo que es, por ejemplo, los gimnasios, gimnasios municipales, de juntas de vecinos, de clubes deportivos, y dentro de estos recintos cerrados se realizan estos juegos típicos, venta de comidas típicas también, y lo más típico también dentro de nuestra zona es el asado al palo, que eso es tradición de la Patagonia chilena y de la región de Magallanes. Este es el ambiente, como te digo, en nuestra comuna, en nuestra región de Magallanes, y como vamos a mostrar un poquito también, si me permiten, aquí vamos a entrar un poquito a la verdulería, aquí para mostrar también un poquito el ambiente. Mira, arriba tiene todo, ¿verdad?, ordenamentado a estas fiestas patrias y en este nuevo 18. ¿Cómo están? ¿Cómo están?
6: Bien, bien.
5: Oye, estamos en vivo aquí para CNN Chile, a Regiones al Aire, a esta hora de la tarde. Oye, ¿cómo se vive acá en la región de Magallanes, para que le contemos a los demás, verdad? ¿Cómo se vive las fiestas patrias acá en nuestra región?
6: Sí, no, en realidad no es muy diferente, solo que echamos de menos las fondas, le llaman, ¿cierto? Lo único que echamos un poco de menos, pero todas las otras actividades son como normales, harta chicha, harta empanada, agregamos lo típico de acá, que son los asados, ¿no es cierto?, los curantos, y eso es lo más típico que

0: lo hacemos a veces, hay años que lo hacemos con nieve igual, nevando, pero lo hacemos igual. Sí, sí.
1: Oiga, muchas gracias, muy agradecido para que nos haya recibido acá en su local. Ah, y lo último, 27 años del esquinazo, ya es...
0: Sí, 27 años ya que llevamos este año con el esquinazo tradicional de Frutería La Sureña.
1: Bueno, oiga, muchas gracias. Vamos a seguir mostrando el ambiente acá afuera del local comercial La Sureña. Ahí están los demás, ¿verdad? Mostrando en este ambiente dieciochero estas fiestas patrias que se viven acá en la región de Magallanes. Oye, con este ambiente me despido desde Puerto Natales, en la región de Magallanes. Un abrazo fraternal, un abrazo bien fuerte para todos quienes ven cada viernes Regiones al Aire. Que estén muy bien. Chao, Ricardo.
2: Tremendo, uno no puede tomar una decisión a qué zona del país ir porque son todas espectaculares. Así que, bueno, Andrés, muchísimas gracias por esta información. Y a ustedes que están en sus casas viendo este programa, recuerden pasar un 18 de septiembre responsable. Si va a beber, no maneje, pídase un vehículo por alguna aplicación. Si está cerca, vaya caminando. Tenga precaución, obviamente. Cuida a los más niños. Si va a salir en familia, siempre conectados. Disfrute de estas fiestas patrias. Son los deseos de CNN Chile y Radio Regionales. Nos reencontramos en un siguiente capítulo. Que esté muy bien. Chao, gracias.
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10: ¿Cuánto dinero y qué ayudas contempla? El Plan de Reconstrucción Nacional y Desarrollo Económico y Social ya es ley. Una reforma bastante más amplia de lo que dice su nombre, porque además de recursos para las zonas afectadas por los incendios, incluye cambios en vivienda, impuestos e inversión. Pero partamos por su origen. ¿Cuánta plata habrá para la reconstrucción y dónde se podrá utilizar? Después de los incendios de Valparaíso de 2024, se creó un fondo especial que podía financiar gastos por hasta 800 mil millones de pesos. La nueva ley aumenta ese límite en otros 400 mil millones, es decir, el Fondo de Emergencia Transitorio por Incendios podrá financiar gastos por un máximo de 1,2 billones de pesos. Los 1,2 billones de pesos también podrán ser destinados para enfrentar las consecuencias de los incendios que afectaron a Ñuble y Biobío durante 2026. Y la ley incorpora también una ayuda directa para quienes viven o tienen una pequeña empresa en una zona declarada en estado de catástrofe. Si les cortaron el agua, la luz o el gas por no pagar, las empresas deberán reponer esos servicios gratis y sin exigir primero el pago de la deuda. Esto incluye incluso cortes realizados antes de que se declarara la catástrofe. En cuanto a tiempo, el agua deberá volver en un máximo de 24 horas y la electricidad y el gas en 48 horas. y tampoco se podrá cobrar por la reconexión, una visita técnica o la revisión necesaria para recuperar el servicio. Es importante destacar que los 1,2 billones de pesos se pueden utilizar hasta el 31 de diciembre de 2028. En resumen, la ley aumenta en 400 mil millones de pesos los recursos disponibles para reconstruir 3 regiones y además garantiza la reposición gratuita de servicios básicos para los hogares y MIPYMES afectados por una catástrofe. 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
2: Estás viendo CNN Chile. Siempre. ¿Cómo han estado? Bienvenidos y bienvenidas a una nueva edición de Entrevistas CNN. En el mes de septiembre, en el mes de la patria, queremos hacerles una invitación a esta hora en nuestro canal a retroceder en el tiempo muchos años atrás, más de 200 años, para escudriñar en anécdotas, en momentos de nuestra historia, de la historia de Chile. Y para ello vamos a conversar en esta oportunidad con Gabriel Cid. Él es doctor en Historia por la Universidad del País Vasco y además académico del Instituto de Historia de la Universidad San Sebastián. Gabriel, agradezco tu tiempo en este mes de septiembre. ¿Cómo has estado? Bienvenido.
3: Muy bien. ¿Qué tal, José Miguel? Gracias por la invitación.
2: Todo bien, muchas gracias. Primera pregunta para escudriñar en nuestra historia. ¿Es verdad, Gabriel, que hace muchos y muchos años atrás se celebraban las fiestas patrias 3 veces al año?
3: Interesante eso, pero hasta 1837 existía lo que podríamos llamar cierta pluralidad festiva en torno a la independencia. Lo que celebramos en septiembre es la independencia de Chile, pero la independencia de Chile como proceso histórico largo tiene diversos hitos. Entonces, en algún momento, hasta 1837, se celebraban 3 fechas. En particular, el 18 de septiembre de 1810, en relación a la primera junta de gobierno, después el 5 de abril, referente a la batalla de Maipú, la del 5 de abril de 1818, y finalmente la del 12 de febrero, el 12 de febrero que remite a la batalla de Chacabuco. Entonces, había una suerte de multiplicidad festiva que remitía tanto a la dimensión política del proceso como a la dimensión propiamente militar de la experiencia de la guerra, claro, de independencia. Y en 1837 se dio cortar por lo sano, intentar homogeneizar el calendario patrio, muchas fiestas, y se decretó que solamente en septiembre se va a conmemorar la independencia del país.
2: Ya, o sea, en el fondo, esa fue la razón, tal vez poder cuidar más los recursos y que no era necesario, tal vez, con una decisión política mediante, celebrar 3 veces al año en las fechas que nos decía antes el doctor en Historia, Gabriel Cid. ¿Se decide por septiembre, Gabriel, al momento de elegir una de estas 3 fechas? ¿Se decide por septiembre porque entregaba como la sensación de más antigüedad o de más vida republicana, de más años? ¿Esa fue la razón?
3: En parte hay razones como estratégicas. Pues abril y febrero son malas fechas en general porque las personas, pensemos en el siglo XIX, la dinámica de cosecha, la dinámica del trabajo agrícola, por ejemplo, o las personas estaban fuera de la ciudad porque coincidía con el periodo estival, no había mucha gente. Entonces, se decide septiembre en parte porque es mejor fecha en términos del calendario laboral, pero sobre todo porque los políticos de ese momento querían reivindicar la primacía de la independencia como fenómeno político, como gesta política, más que como gesta militar. Entonces el 18 de septiembre juega bien por varias cuestiones, porque conmemoraría, erróneamente, después de eso podríamos hablar un poco más, como el momento uno de la revolución, como el día uno de la revolución de independencia, y al mismo tiempo reivindicaría el carácter civil de la fecha. Sin embargo, inmediatamente que se escoge una fecha, y como la independencia es un proceso político y militar, no se puede dejar de lado lo militar, es imposible dejar de lado lo militar, y por lo tanto desde ahí en adelante tenemos esta suerte de simbiosis que hasta el día de hoy es como el sello distintivo de nuestras festividades, que es 18 de septiembre, que remarca nuevamente la independencia de Chile, pero el 19 de septiembre, que es el Día de las Glorias del Ejército. Entonces, la solución de consenso es eliminar las festividades del 12 de febrero, del 5 de abril, pero reincorporar la dimensión militar al 19 de septiembre con la parada militar, que se realiza desde el siglo XIX hasta nuestro día.
2: Claro, tengo entendido que la primera parada militar oficial fue en 1832, ¿no?
3: Sí, se llamaban juegos de guerra. Más que como un desfile, como lo entendemos nosotros, había como simulación de combate. Es muy interesante eso, porque iban todas las autoridades y presenciaban esta misión militar. Pensemos que el primer presidente civil que tiene este país es 1851, Manuel Montt. Hasta ese momento todos los presidentes son héroes de la independencia, de manera tal que incluso si quisiéramos privilegiar la dimensión política, biográficamente ninguno de ellos podría desligarse de lo que ha sido su rol en la historia del país siendo militar.
2: Claro. Otra pregunta para el doctor en historia, Gabriel Cid, a esta hora en conexión con CNN Chile. El 18 de septiembre de 1810, primera Junta Nacional de Gobierno. ¿Se generó ese encuentro, ese hito, con la intención de convertirnos en un país independiente o como un gesto de lealtad con un rey cautivo?
3: Eso es lo complicado. En general, los historiadores tendemos a ser como los aguafiestas de esta instancia y asumo el rol de ser aguafiesta, porque claro, los niños, mi hijo dice, es el cumpleaños de Chile, es la independencia de Chile. Pero uno, claro, como especialista en la independencia, sabe que lo que pasó el 18 de septiembre de 1810 no tiene nada que ver con independencia, no aparece la palabra independencia, y si uno lee el documento de la Junta de Gobierno, es un acto de fidelidad extrema y explícita con el rey de España. De hecho, la independencia de Chile se realiza en 1818, 10 años después de que llegan a Chile las noticias de que el rey español, Fernando VII, ha caído secuestrado por Napoleón. Y las noticias del cautiverio del rey desatan una ola fidelista de los chilenos. Muchos de ellos van a combatir a España por defender al rey, José Miguel Carrera en particular. Y entonces en septiembre de 1810, lo que hay es decir, mira, el rey está cautivo, ¿sí?, y nosotros vamos a guardar el poder hasta que él sea liberado. Es un acto fidelista.
2: Claro, ¿y en qué minuto, nada, Gabriel, en qué minuto desde 18 de septiembre de 1810, en qué minuto de todos esos años hasta llegar a 1818, en qué momento dicen, tal vez debemos comenzar a trabajar o generar la idea de ser una nación independiente? Porque este proceso de 8 años tiene muchas etapas, incluso con una reconquista mediante en el año 1814. Pero ¿en qué momento de los primeros años comienza a surgir ese ímpetu de convertirnos en una nación independiente?
3: Yo diría que hay dos momentos de quiebre. El primero es, ¿qué hacemos siendo autogobierno? El rey no está, tenemos que empezar a gestionar nosotros el propio poder, pero cuando el rey vuelva se lo devolvemos. Y cuando comienza a aparecer lo que llamaríamos el momento constitucional, la elección del primer Congreso Nacional y generar nuestras primeras leyes, ahí comienza un discurso que podríamos llamar de autonomía. Autonomía es, tenemos ciertas cuotas de autogobierno, pero todavía no queremos romper del todo con la monarquía. En el entendido que cuando llegue el rey, todo va a ser mucho mejor. El problema es que en enero de 1813 viene una invasión desde el Virreinato del Perú porque piensan que los chilenos, más que autonomistas, comienzan a planear la independencia. Y la guerra lo cambia todo. Dice un publicista de la época, Antonio José de Irizarry, la guerra nos ha dividido para no reunirnos más. Es el punto de quiebre inevitable. Y ahí comienza a aparecer en la prensa de la época la necesidad de independencia, ruptura total e irreversible, porque la guerra lo que hace es polarizar todas las rivalidades, ellos y nosotros.
2: Por supuesto.
3: Chilenos y españoles. Entonces, desde ahí, 1813, te diría que es como el punto de inflexión del proceso.
2: Bueno, y recordado, poquito tiempo después de 1813, si mal no recuerdo, 1814, el desastre de Rancagua, el 2 de octubre de aquel año, con un proceso de reconquista mediante, porque claro, ahí la fuerza chilenas o las fuerzas independentistas, para ser más concretos en el concepto, buscaban conseguir la independencia, pero España dijo, bueno, iniciamos un proceso de reconquista, una palabra que tal vez para muchas personas pueda ser familiar en otro tipo de contexto más personal, pero que en este caso España quiso llevar adelante para volver a tener el poder.
3: Es un muy buen punto el que hacen notar, José Miguel, porque en realidad las identidades políticas también están lejos del mito que nos hemos construido. Todas las fechas simbólicas tienden a como a idealizar y a mitificar los actores. Y nosotros, para nosotros, el 18 de septiembre, la guerra de independencia es chilenos versus españoles. Los chilenos queríamos liberarlos de los españoles, que eran todos malos. Pero cuando uno ve la composición de los ejércitos, por ejemplo, el ejército que viene desde el virrey del Perú, desembarca en Chiloé y es un ejército armado de chilotes y de gente del lado del Biobío. Es decir, no es que sean chilenos contra españoles, son chilenos más bien proclives a la independencia contra chilenos que quieren defender al rey. De manera tal que cuando el general Osorio, Mariano Osorio, derrota a las fuerzas chilenas en Rancagua y entra a Santiago, las personas lo ovacionan como un héroe. Es decir, que hay una sociedad chilena muy fragmentada por la guerra. Más que pensar en una guerra de liberación nacional, habría que pensar en una especie de guerra civil política que involucra a chilenos realistas contra chilenos españoles. Entonces, como que el tema es mucho más complejo, pero sí, es un buen punto. Es una sociedad muy dividida políticamente.
2: Claro que sí. Me quedan pocos minutos, Gabriel, pero te quería hacer una pregunta. ¿Cómo definirías o cómo calificarías en pocas palabras desde 1814 a 1818, desde el desastre de Rancagua hasta el 12 de febrero de 1818, cuando finalmente se firma la independencia de nuestro país? ¿Es una sociedad totalmente polarizada, con altos y bajos? ¿Cómo lo califica?
3: Es una sociedad que en particular el proceso de reconquista fue mucho más duro de lo que ellos soñaban o esperaban, y por lo tanto aquellos que eran moderados o que pensaban que cuando el rey retornara iba a respetar ciertas cuotas de autogobierno, se ven desilusionados, porque cuando Fernando VII vuelve en 1814 dice, acá no ha pasado nada, voy a volver a gobernar como se gobernaba en el antiguo régimen. Entonces eso termina desilusionando a los chilenos, y además Chile tendemos a pensarlo como un proceso como autónomo, pero Chile está en el marco de una guerra de liberación continental. Recordemos que las tropas que son derrotadas en Rancagua se agrupan en Argentina y San Martín tiene una idea de, bueno, si queremos terminar la guerra, hay que invadir el Perú y para eso hay que liberar Chile y una vez que armemos la escuadra, invadimos Perú. A veces se nos olvida, pero estamos en 2026, donde se conmemora el bicentenario de la toma de Chiloé, el último bastión que sigue aguantando con la esperanza de que el rey va a volver a recuperar los territorios, es Chiloé. Es decir, que la guerra de independencia se acaba recién en 1826. Todavía hay chilotes que resisten en nombre del rey.
2: Qué interesante ese punto ya para ir cerrando esta entrevista. Y lo último, y esto a modo ya con la perspectiva del tiempo puede ser calificado como anécdota, pero sin duda tuvo una significancia política muy relevante por esos años. ¿Es cierto que Bernardo O'Higgins y José Miguel Carrera no se llevaban bajo ningún punto de vista? ¿No había ahí fiato?
3: No había fiato bajo ninguna circunstancia, en parte porque hay hambre y sed de poder, en parte porque los proyectos políticos que ellos tienen también son distintos. Y la guerra en algunos momentos de urgencia hace que hagan ciertas treguas, por ejemplo, en 1814 tengan una tregua, pero una vez que terminan la amenaza inminente, las rivalidades terminan acrecentándose y así termina cada uno.
2: Claro.
3: Es bien dramático porque todos terminan muertos en el exilio, ¿no? Carrera en Argentina y O'Higgins en el Perú. No le fue muy bien a nuestros padres de la patria, por
2: así decirlo. Y tengo entendido que antes del desastre de Rancagua casi se van a las manos por una discusión. Parte también de lo que dejan algunas anécdotas de la historia.
3: Exactamente, lucha de egos que es muy típico de generales en tiempo de la independencia.
2: No, y tenían, por supuesto, sus seguidores y seguidoras detrás de cada uno de ellos. Oye, Gabriel, qué interesante, podríamos definir esta conversación que hemos tenido el día de hoy como el primer capítulo de otras entrevistas que eventualmente podemos tener para seguir profundizando. Nos quedó pendiente la formación de las fondas, las chinganas, las ramadas, de cómo empezaron a celebrarse las fiestas patrias y si también, por ejemplo, en la época colonial hay algún antecedente que haya derivado después en lo que hoy conocemos como fonda, porque probablemente también de alguna otra forma habían fechas en el año en la que se celebraba a la corona española antes del proceso de independencia. Pero todo eso lo podemos conversar en otra entrevista. Gabriel, yo te quiero agradecer esta comunicación.
3: Dale, José Miguel. Un gusto.
2: Un gusto también, muy entretenida conversación en este mes de septiembre, mes de fiestas patrias. Vamos a estar con este y otros contenidos, por supuesto, en la pantalla de CNN Chile. Nos vemos más adelante.

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1: Solo pan, cama y jabón. Nada más para los solicitantes de asilo. Fue el lema en 2024 por parte de la derecha radical alemana que hoy reeditan y radicalizan. AFD dice, para los hijos de inmigrantes irregulares, colegios aparte. Para los refugiados, zonas lejos de la población general. Establecimientos con extranjeros deberán pagar por vigilarlos porque sostienen que aumentan la violencia. Es Alternativa para Alemania, que triunfó en las elecciones locales de Sajonia-Anhalt con su líder Ulrich Seigmund, que pretende dar una cara más amable a una agrupación acusada por la Iglesia.

0: terror del nazismo el que AFD haya por primera vez ganado unas elecciones locales. ¿Qué pasa en el resto de Europa y cómo cuestiona el proyecto común? ¿Y qué nos dicen estos movimientos en América Latina? Lo conversamos en Conexión Global para CNN en Español. Comenzamos el análisis de este tema apasionante con Franco Deledone, que es investigador, además analista, especialista en todos los temas de autoritarismo y ultraderecha global y doctor en comunicación por la Universidad Libre de Berlín, autor del libro Epidemia Ultra. Muchísimas gracias, Franco, por acompañarnos.
1: Muchas gracias a usted por invitarme.
0: Ya hablábamos algo de las propuestas y del programa de Alternativa para Alemania, pero ¿qué es este partido? Y cuéntanos un poco de la historia.
1: Bueno, este es un partido que se ubica dentro de la familia de lo que se denominan partidos de derecha radical, es decir, partidos que mediante las herramientas democráticas logran avanzar y posiblemente llegar al poder, y desde esas posiciones tienen una agenda que erosiona diferentes aspectos de la democracia, de las instituciones democráticas, de los valores, derechos y garantías. Es un partido que nace hace aproximadamente 13 años, en el año 2013 justamente, como un partido euroescéptico, es decir, que criticaba las posturas del gobierno de aquel momento, el gobierno de Angela Merkel, de apoyo o rescate a bancos y rescate del euro en sí mismo, recuerdan aquella crisis, ¿no?, en aquel momento, uh-huh. Y con el tiempo fue mutando y se transformó en un partido mucho más radicalizado, con estas ideas mucho más cercanas a lo que aparecía en otros partidos de Europa Occidental como el Frente Nacional en su momento, de Jean-Marie Le Pen, como una comparación, quiero decir, y es el partido que encontramos hoy donde, desde un punto de vista de la realidad actual política alemana, está absolutamente normalizado y obteniendo resultados como los del domingo pasado.
0: Hablemos del líder de este partido, de AfD, pero en Sajonia. ¿Quién es Ulrich Segmon?
1: Ulrich Segmon es un personaje que está ocupando ahora una posición de protagonismo, uh-huh, en el Partido Alternativa para Alemania, pero no siempre ha sido así, no siempre ha tenido ese lugar tan relevante. Ganó este espacio a partir de la campaña electoral del último verano, donde tuvo el resultado que obtuvo. Pero es una persona que viene del sector, si se quiere, más extremista del partido, el sector más radicalizado. Es una persona que tiene contactos con sectores del neonazismo, que tiene contactos con sectores como el movimiento identitario, que son clasificados por la Oficina Federal de Protección de la Ley Fundamental como posiciones y movimientos extremistas, y en ese sentido constituye uno de los elementos que llevan al partido de Alternativa para Alemania a posicionarse en esos espacios más antidemocráticos, ¿no?, y construir una suerte de agenda que apunta más a tendencias autoritarias en este momento.
0: Sí, y ¿cuál es la clave de su éxito? Porque entre varias de las cosas que han dicho es que de alguna manera, más allá de sus planteamientos reales, aparece como muy directo, joven, en contraposición al canciller Merz, y con una campaña muy inteligentemente planteada.
1: Sí, eso es cierto. Tiene una cualidad que también tienen otros partidos de derecha radical, uh-huh, alrededor del mundo, y es una capacidad bastante fuerte, ¿no?, y bastante eficiente para manejar la comunicación política. Puede construir mensajes de manera bastante accesible, en algunos casos hasta simplificada, lo cual le permite acceder a través de las redes sociales y de lo que ofrecen las plataformas con estos videos breves y demás, a un público muy amplio, ¿no?, a una audiencia que tal vez otros partidos no logran llegar. Y también es cierto que durante la campaña mostró un perfil muy cercano a la gente, un perfil mostrándose como miembro de una comunidad, ¿no?
0: ¿Pero qué explica de lo local de Sajonia-Anhalt y también de la política nacional este triunfo local de AfD?
1: Bueno, en primer lugar hay que decir que Sachsen-Anhalt o Sajonia-Anhalt es una región bastante chica, bastante poco, sí, poblada y bastante pobre, de las más pobres. Con lo cual estamos hablando siempre de un golpe simbólico con lo que sucedió el domingo. Ahora bien, como vos bien marcás, pertenece a una región particular en Alemania, que es lo que se conoce como Alemania Oriental o Alemania del Este, que justamente se ubica en donde se ocupa

0: estaba o donde estaba la vieja RDA, ¿no? Los territorios de la vieja RDA. Ese territorio se unifica con Alemania Federal a principios de los 90, después de la caída del Muro de Berlín, y se genera un proceso ahí de, si se quiere, anexión, ¿no? El punto es que en ese proceso de reunificación se ha construido, se ha desarrollado un relato que se ha trasladado de generación en generación de una suerte de injusticia, ¿no? Una suerte de injusticia en términos económicos, pero también en términos de posicionamiento en los lugares de toma de decisiones, etc. Ese relato se ha convertido en una suerte de frustración profunda, incluso para gente que no vivió el proceso, pero que lo recibió posteriormente, escuchando a sus padres o a sus abuelos. Y a partir de ahí, ningún partido se pudo hacer cargo de ese relato. La mayoría de la gente que entendía ese proceso como algo injusto terminaba refugiado en lo que sería el abstencionismo, ¿no?
1: Entiendo.
0: Ahora bien, AFD lo que ha hecho fue construir una identidad política a través de ese relato. AFD se ha planteado como el único partido que responde a ese enojo, que puede vehiculizarlo, y a partir de ahí han podido establecer una suerte de conexión que va más allá del programa político, que va más allá de los contenidos concretos que proponen. Y ahí radica una parte, al menos, de ese éxito tan importante que han tenido.
1: Ahora, y claro, uno puede además dar cuenta de una movilización impresionante, de las más altas participaciones que se registran, con 78%, con nuevos votantes, descontento, castigo al gobierno general, los liderazgos que mencionábamos, las estrategias que mencionábamos, el tema también en contra de la inmigración y en favor de una mayor estabilidad con malas cifras económicas. Quisiera preguntarte, ¿qué nos puede decir Franco desde tu perspectiva y qué afectación puede tener esta elección local en las próximas elecciones locales, pero sobre todo pensando 2029 en la próxima elección general nacional? ¿Cuánto puede remover el piso? ¿Cuánto puede cambiar el sistema político alemán?
0: A ver, en primer lugar, es una novedad que AfD esté al borde de formar un gobierno. Ha ganado otra elección, ha sido en Thüringen hace 2 años, si no recuerdo mal, pero nunca estuvo tan cerca como ahora de formar un gobierno. Como vos bien marcabas, le falta apenas 3 escaños y lo lograría, o con algunas abstenciones también. Y esto pone a AfD en un rol y en un espacio que no tenía hasta ahora. Eso le permite a AfD presionar aún más al resto de los partidos para que rompan el cordón sanitario, para que construyan o al menos se manifiesten abiertos a construir diálogo con AfD, cosa que ningún partido quiere hacer salvo la izquierda conservadora, que es un partido relativamente nuevo que ha surgido hace 2 años y que, bueno, se ha mostrado abierto a esto. Pero sí, volviendo a tu pregunta, AfD ahora tiene una posición mucho más fuerte en el espectro político, en el escenario político, mejor dicho. Esto va a generar seguramente un impacto en las otras elecciones regionales, pero sobre todo creo que el impacto simbólico más fuerte es a nivel federal, en términos de mostrar que el descontento con el gobierno federal, con el gobierno de Friedrich Merz, está más latente que nunca, ¿no? Si se quiere, esa decepción que pueda llegar a haber con las promesas electorales de Merz, tanto hacia el sector más, si se quiere, progresista, como al sector más conservador, Merz no estaría cumpliendo las expectativas, y bueno, eso es lo que reflejaría tal vez el voto AfD tan creciente como es el que estamos viendo ahora en las encuestas.
1: Sí, claro, y la caída a la mitad en la votación de la CDU que respalda a Merz. Brevemente, para cerrar, tú que estás allá, ¿cómo ha calado en un país que vivió la Segunda Guerra, que vivió el horror del nazismo? ¿Cómo cala desde esa perspectiva? ¿Cómo se vive el triunfo, aunque sea regional, y el avance de esta extrema derecha?
0: Bueno, en primer lugar te diría que en general hay una preocupación importante porque, bueno, desde ya las conexiones, como te decía hace un rato, que puede haber con sectores más extremistas, neonazis, son preocupantes, ¿no? Se ha dado a conocer que algunos de los candidatos que fueron votados en esa lista pertenecían a la Stasi, ¿no?, que era la policía secreta de la RDA. Otros tienen conexiones profundas con sectores neonazis, abiertamente neonazis, sectores de conexión con Rusia, etcétera. Hay muchos elementos que generan preocupación. Ahora bien, cuando mirás las reacciones en general y empezás a tratar de identificar diferentes perfiles, también encontrás opiniones como, por ejemplo, bueno, habría que dejarlos gobernar para ver si lo hacen bien, y si no lo hacen bien, van a ser castigados electoralmente, ¿no? Una postura en la cual yo dudo que esto sea así, porque en general no ha sucedido. Tenemos ejemplos en todo el mundo que cuando la ultraderecha llega al poder no necesariamente recibe ese castigo. Y hay otras posiciones que tienen que ver con, bueno, esto le va a servir al resto de los partidos para darse cuenta que tienen que cambiar su postura en algunos temas, que tienen que cambiar su discurso en algunos temas. Algo que también me genera dudas, porque si no lo han logrado hasta ahora, ahora ya estamos de alguna manera en el final del proceso de la normalización. Claro. Ha habido otras señales de alarma, con lo cual también me genera dudas que eso se produzca. La cuestión es que, en todo caso, AFT ocupa este lugar, un lugar que hace 13, 14 años era imposible de pensarse que un partido de este tipo tuviera este rol en Alemania, y Alemania, así como en el resto de Europa y en otros muchos lugares del mundo, tendrán que aprender a convivir con eso y tratar de sostener la democracia y las instituciones democráticas de la mejor manera posible.
1: Franco, muchísimas gracias por habernos acompañado en Conexión Global.
0: Muchas gracias a vos. Hasta la próxima.
1: Hacemos la pausa y volvemos con más.
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3: ¿Qué significa el triunfo de esta derecha radical en una elección local en Alemania? Para Alemania, para Europa y para América Latina, lo vamos a conversar con Michelle Haffemann, académica del Instituto de Ciencia Política de la Universidad Católica. Gracias por acompañarnos.
4: Muchas gracias, Mónica, por la invitación.
3: Hablábamos de los liderazgos locales, específicamente en Sajonia-Anhalt, con el líder local Ulrich Seigmund de AfD. Pero, ¿qué significa el liderazgo nacional? Nuevamente una mujer, Alice Weidel, a la cabeza de un partido de derecha radical, como hemos visto en otros lugares.
4: Exacto, tenemos los casos, ¿cierto?, de Marine Le Pen en Francia, Giorgia Meloni en Italia, la líder del partido ultraderecha de Dinamarca. Sí, claro. Son repetidos los liderazgos femeninos en la ultraderecha europea. Y esto es una particularidad de los casos de estos partidos europeos que promueven liderazgos femeninos porque entienden que la igualdad de género y los derechos de las mujeres son logros civilizatorios de Occidente. Y eso permite contraponer estos proyectos contra la amenaza que implica Oriente, sobre todo Medio Oriente y la migración musulmana, ¿cierto?, que llega a Europa, que entiende a la mujer en otro rol dentro de la sociedad y en un rol, ¿cierto?, más patriarcal, ¿cierto?, subordinado a la autoridad
3: así
4: masculina.
3: Lo muestran en el fondo estos grupos más de derecha radical. ¿Es correcto llamarlos derecha radical?
4: Sí,
3: extrema derecha.
4: La categorización que estamos ocupando y la tipología que es más recurrente plantea que hay una familia de partidos que es la ultraderecha, y ahí tenemos dos proyectos. La extrema derecha, que se caracteriza por tratar de funcionar por fuera de las reglas democráticas, ya. Y el populismo radical de derecha, que juega dentro de las normas democráticas y aprovecha las instituciones democráticas para retroceder, ¿cierto?,
3: perfecto,
4: en la democracia.
3: ¿Cómo AfD estaría en esa subfamilia? ¿Está avanzando y de qué manera? ¿Qué nos puede decir esta elección del avance de esta derecha radical populista en Europa?
4: Bueno, nosotros estamos de acuerdo a lo que distintas autores han propuesto en una cuarta ola de la ultraderecha. Y en esta cuarta ola, ¿cierto?, hemos visto los casos europeos, Víctor Orbán, el caso mismo de Marine Le Pen, que todavía no accede al gobierno, pero ha crecido la Asamblea Nacional en la representación en Francia, el caso de Giorgia Meloni, ya lo mencionábamos, pero también Víctor Orbán, que accede al gobierno y se retira, el partido ultraderecha polaco, que también accede al gobierno y pierde la siguiente elección. Por eso hablamos
3: Hungría también.
4: Hungría, exactamente, con Orbán. Y eso,
3: claro,
4: por eso hablamos
3: claro.
4: De la ola, ¿cierto? Que va, de cierta forma, como activando y desactivando casos en distintos lugares del continente. Pero estamos frente a un fenómeno que se extiende a nivel mundial. Por eso podemos hablar de una ola en términos generales. Y de la misma lógica, ¿cierto? Así como muchas autoras y autores han puesto la atención en Europa, ahora la están poniendo también en América Latina y con los casos que se están presentando en nuestra región.
3: ¿Qué podemos decir entonces del proyecto europeo? ¿Está amenazado con estas agrupaciones que son a lo menos euroescépticas?
4: Exacto, una de las lógicas de surgimiento de estos partidos en la oposición, ¿cierto?, a la globalización, son profundamente antiglobalizantes o antiglobalización, son soberanistas, entienden que los países deben resolver sus temas políticos desde las fronteras hacia adentro, y entonces órganos transnacionales, ¿cierto?, y gobernanza internacional como la Unión Europea son amenazantes. Piensa que, ya lo habían conversado, pero AFD surge como oposición, ¿cierto?, al plan de la Unión Europea de rescate a países como Grecia, ¿cierto?, en la crisis entre el 2008 y el 2013.
3: Y hoy día están muy opuestos también, por ejemplo, al apoyo a Ucrania frente a Rusia.
4: Exacto. Esto es una de las características fundamentales de estos proyectos populistas radicales de derecha. Uno, una nostalgia autoritaria, ¿cierto?, en este caso una nostalgia al proyecto alemán de Europa del Este, ¿cierto?, una búsqueda de reivindicación de ese estado anterior, ¿cierto?, de un orden anterior que se perdió y que explica, en cierta forma, las carencias y las dificultades que enfrenta ese sector, esa zona de Alemania.
3: Aunque sea un signo ideológico distinto.
4: Y eso es curioso porque había un régimen comunista, pero había un orden, y la nostalgia respecto de ese orden. Por otro lado, ¿cierto?, un discurso populista en la lógica de separar la sociedad entre un ellos y un nosotros, ¿cierto? Ellos siendo la élite corrupta, en este caso las élites transnacionales corruptas, la Unión Europea, ¿cierto?, que quiere amenazar ese nosotros, ¿cierto?, que es el pueblo alemán puro, también la migración, ¿cierto?, musulmana, que es una amenaza civilizatoria, cultural para la Alemania pura. Y finalmente un componente que se conoce como nativismo, que es distinto a la xenofobia, que es la idea de que los países deben funcionar con los naturales de esas regiones, es decir, Alemania para los alemanes, ¿cierto?, y las decisiones alemanas tomadas por los alemanes.
3: ¿Qué pasa en América Latina? ¿Qué nos puede decir o qué podemos aprender de este proceso alemán para nuestro continente?
4: Bueno, la ultraderecha tiene un efecto de difusión, como sucede en muchos fenómenos políticos en general y en términos globales también, ¿cierto? Desde América Latina se ha visto el avance de la ultraderecha en Europa, y no es casual que hayan vínculos de los partidos, ¿cierto?, de estas nuevas derechas o de la ultraderecha, como distintos autores lo estamos estudiando, ¿cierto?, con partidos como Vox, ¿cierto?, con partidos como AFD o FPO de Austria, que estuvo con sus eurodiputados en el Foro de Madrid la semana pasada acá en Santiago. Entonces, el éxito en Europa, de cierta forma, es inevitable pensar que alienta, ¿cierto?, estos proyectos en América Latina. Pero hay que entender que hay variaciones fundamentales. El tema migratorio no es un issue político para la ultraderecha latinoamericana, ¿cierto? La mayoría de los países, por ejemplo, Brasil, Argentina, que han tenido gobiernos de ultraderecha o lo están teniendo, como el caso argentino, no tienen la migración como una problemática pública o un tema de agenda pública, como sí puede ser para el caso chileno.
3: Sí la economía, sí efectivamente la seguridad.
4: Y sí la idea de esa intromisión, ¿cierto?, de agentes fuera de los estados nacionales, ¿cierto?, en la política local, llamémosla ONU, llamémosla OMS para el caso argentino, ¿cierto?, pero de entidades que buscan inferir en la política local, ¿cierto?, con el objetivo de, además, en la lógica populista, perjudicar ese nosotros que somos el pueblo puro.
3: Cierro preguntándote algo que es muy difícil siempre para los cientistas políticos, pero ¿crees que esto va a ser todavía un hecho puntual o, de cara a las próximas elecciones regionales, también va a avanzar la derecha más radical, populista, de AFD en Alemania, y tal vez pensando en el 2029 ser la primera fuerza en las elecciones nacionales?
4: Yo creo que hay un proceso que un autor que se llama, de apellido Valentín, denomina el shock informativo, que es cuando estos partidos ganan elecciones, aumentan su representación y, llegando al poder, los otros referentes políticos no ven que se tomen el poder por la fuerza, ven que cumplen con la institucionalidad, ven que incluso son capaces de sentarse a negociar, y se baja lo que algunos han denominado en Francia el cerco sanitario, para en Alemania los otros partidos han denominado el cortafuego, ¿cierto?
3: De no pactar con ellos.
4: Exacto, ese avance va a depender de cómo se alineen las otras fuerzas políticas en torno, ¿cierto?, a esta fuerza de ultraderecha que crece electoralmente. Por una parte, ¿cuánto la mantienen al margen y cuánto le integran al mainstream político, ¿cierto? Entiendo. ¿Cuánto tienen capacidad, ¿cierto?, están de acuerdo de generar coalición con ellos o no? Ya estamos viendo las discusiones, ¿cierto?, desde la Democracia Cristiana Alemana, mismo AFD, de que no hay posibilidad de coalición, pero la verdad es que no tienen la mayoría, así que tienen que negociar
5: el gobierno local.
4: Claro, para alcanzar el 50% de los escaños. Entonces, parte de los éxitos de la ultraderecha también tiene un carácter endógeno en el sentido de que está por fuera de los partidos y tiene que ver cómo reaccionan las otras fuerzas políticas.
5: Entiendo.
4: Pero también cómo reaccionan los medios de comunicación, cuánto normalizan estos proyectos, porque el lenguaje puede cambiar y pueden moderar ciertas posiciones antisemitas que han planteado, negacionistas del holocausto que han planteado, o en el fondo islamofóbicas que han planteado, pero el proyecto se mantiene. Entonces,
5: entiendo,
4: se moderan, ¿cierto?, para crecer. Y cuando crecen, ¿cierto?, un impulso lo da el entorno.
3: Michelle, muchísimas gracias por habernos acompañado en Conexión Global.
4: Muchas gracias, Mónica.
3: Pausa y regresamos.
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10: 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Este metal blanco y blando se encuentra en la naturaleza en ambientes evaporíticos, pedazos de mar que quedaron en medio de la tierra, más conocidos como salares. También está presente en roca dura de magma cristalizado y en rocas sedimentarias. En Chile es extraído desde los salares, principalmente el de Atacama, y sometido a un proceso de evaporación que demora desde 18 meses a 2 años. Luego es purificado y tratado para su utilización. Uno de sus usos más importantes es en baterías recargables de vehículos eléctricos, paneles solares, en la construcción de naves espaciales y submarinos. En nuestra vida cotidiana está presente en computadores portátiles, celulares y cámaras digitales. Por sus diversos usos, en tecnología es conocido como el mineral del futuro.
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3: ...6 de octubre, plazo máximo para ver si AFD logra formar gobierno local. ¿Qué repercusiones tiene esto a nivel nacional para Alemania y para Europa? Lo seguimos atentamente en Conexión Global para CNN en Español.
10: El norte de Chile, Bolivia y Argentina conforman el triángulo de las reservas más grandes de litio y solo nuestro país tiene cerca del 51% del mineral del mundo. Este metal blanco y blando se encuentra en la naturaleza en ambientes evaporíticos, pedazos de mar que quedaron en medio de la tierra, más conocidos como salares. También está presente en roca dura de magma cristalizado y en rocas sedimentarias. En Chile es extraído desde los salares, principalmente el de Atacama, y sometido a un proceso de evaporación que demora desde 18 meses a 2 años. Luego es purificado y tratado para su utilización. Uno de sus usos más importantes es en baterías recargables de vehículos eléctricos, paneles solares, en la construcción de naves espaciales y submarinos. En nuestra vida cotidiana está presente en computadores portátiles, celulares y cámaras digitales. Por sus diversos usos, en tecnología es conocido como el mineral del futuro.
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5: El cardenal Fernando Chomalí realizó una homilía en el Tedeum ecuménico, marcado por el llamado a la unidad política y a la acción contra la violencia. La liturgia contó con la presencia del presidente José Antonio Kast junto a otras autoridades del país. En la instancia, el arzobispo de Santiago enfatizó la necesidad de combatir la corrupción, donde convocó a los sectores políticos a superar sus diferencias, argumentando que el bienestar de todos está por sobre el interés de un solo sector.
14: La democracia supone legítimas diferencias. No estamos llamados a pensar todo de la misma manera, pero sí a aprender a compartir, escuchar y respetarnos en medio de esas diferencias. Chile necesita una clase política capaz de situarse por sobre la confrontación permanente y que ejerza su labor a través de convicciones claras por sobre intereses personales. Salir al encuentro de mi adversario, no de mi enemigo político, significa comprender que el bienestar de todos está por encima, está por sobre el interés de un solo sector.
5: Asimismo, el cardenal Chomalí reflexionó sobre la situación de violencia que impacta al país, señalando que la inseguridad afecta la vida de las personas. Es por eso que llamó a generar una respuesta frente a estos hechos, aunque advirtió que esa tarea no se puede limitar a la aplicación de la ley.
14: Vivimos tiempos en que la violencia y la inseguridad han penetrado espacios que hasta hace poco parecían protegidos. Todo esto golpea los proyectos de vida de miles de habitantes cansados de ver cómo su autonomía se reduce. Ese no es el proyecto que anida en el corazón de tantos chilenos inmigrantes de bien que tienen vidas ejemplares en la familia, el vecindario y el trabajo, y son los más. Y es que la violencia es injusta, temeraria y cruel, provoca división y caos porque desprecia el valor de la vida y nuestro ordenamiento institucional. La violencia debilita la democracia y por lo tanto el ordenamiento jurídico, social y económico del país.
5: Además, el arzobispo abordó la irrupción de la inteligencia artificial a partir de la encíclica del Papa León XIV. Al respecto, el cardenal afirmó que los avances tecnológicos deben estar subordinados a la dignidad humana y al bien común.
14: Se hace fundamental un diálogo sincero entre el gobierno, los empresarios, los sindicatos y las universidades para abordar este asunto que tocará los cimientos mismos de la estructura educacional y laboral. El avance de la ciencia debe ir de la mano de la reflexión ética y de la tarea legislativa. León XIV invita a la magnífica humanidad a iluminar la época de la inteligencia artificial a través del rostro de Cristo. En él comprendemos que el hombre está llamado a ser colaborador en la obra de la creación y no un observador resignado ante los procesos tecnológicos que limitan su libertad y su responsabilidad.
5: Diversas autoridades y dirigentes de partidos reaccionaron al llamado del arzobispo de Santiago para superar la confrontación política. En su homilía, el cardenal Fernando Chomalí señaló que la democracia supone diferencias, pero se debe salir al encuentro de los otros, porque el bienestar de todos está por sobre el interés de un solo sector. El arzobispo pidió tener disposición al diálogo y retomó la expresión del Papa Francisco sobre la necesidad de rehabilitar la política. Luego de la ceremonia, el presidente Kast afirmó que hay que tener esperanza en el país y llamó a la unidad.
15: A todos nuestros compatriotas, invitarlos a celebrar con responsabilidad y a levantar la esperanza
16: como se nos planteó en el Tedeum evangélico, como se nos plantea hoy día en el Tedeum, y nos dicen, tengamos esperanza de que Chile puede ponerse de pie una y otra vez. Y en estos días, a disfrutar en familia. Ojalá cada uno se pueda hacer un espacio para compartir en familia, y como lo dije también en la inauguración de la fonda, cuidar a nuestros niños, a los adultos y a personas que están solas también. Y acoger al que nos vaya a visitar.
17: El arzobispo nos dice, todos estamos amarrados a la misma estrella. Si a Chile le va bien, le va a ir a todos los sectores políticos bien, a todos los ciudadanos de Chile bien también. Por lo tanto, la unidad, el llamado que hace el arzobispo de Santiago frente a todo el resto de la iglesia, deberá inspirarnos en las familias, en los trabajos, y a todos a ser más solidarios y pensar más en el bien común, que nos dijo claramente que eso es el fin de la política, el bien común.
18: Creo que hay una convocatoria donde cada uno de los sectores tiene que hacerse cargo desde la misión que tiene. O sea, no todos somos gobierno, no todos somos parlamentarios. Cada uno tiene su metro cuadrado y tiene que desde ahí interpretar y buscar cómo ese mensaje, que es un mensaje que busca representar mayorías. Él le habla a todo Chile y esencialmente le habla al sector más sensible, el que paga más duramente las consecuencias de los momentos de crisis, etc. Entonces, le doy bastante valor a ese mensaje.
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0: ¿Cómo están? Bienvenidos a otro capítulo de Futuro 360 en el espacio de CNN Chile para hablar de noticias del mundo de la tecnología, de la ciencia y del medio ambiente. Comenzamos con el capítulo de hoy. Aún nos cuesta comprender el alcance que ha tenido y que promete tener la inteligencia artificial en nuestras vidas y en especial en la medicina. En 2024, un programa realizado por Google DeepMind, el AlphaFold, obtuvo el Premio Nobel de Química por su aporte en el estudio de las proteínas. Bueno, ese mismo equipo desarrolló recientemente AlphaGenome, un algoritmo que predice de forma más completa y mucho más precisa también cómo las variantes o mutaciones del ADN impactan en los procesos biológicos humanos. Así se acaba de presentar el Alpha Genoma Atlas, una plataforma inédita que podría permitir mirar los efectos de 9.000 millones de variantes del ADN humano. ¿En qué consiste? ¿Qué impactos puede tener también desde el punto de vista del desarrollo científico? Javiera Albornoz nos cuenta.
1: Existe un juego oriental legendario que, aunque tiene reglas simples, es de una complejidad extraordinaria y requiere de una gran destreza mental para lograr el triunfo. Se trata del Go, un tablero en el que dos personas se enfrentan para obtener la mayor cantidad de territorio. Durante milenios fue una práctica humana, pero el 2016 todo cambió, luego que un modelo de inteligencia artificial llamada AlphaGo derrotó al 18 veces campeón del mundo, al surcoreano Lee Sedol.
2: En primer lugar, debo decir que me sorprendió mucho, ya que no esperaba perder la partida. Creo que los errores que cometí al inicio siguieron hasta el final. Por eso perdí, no fui capaz de anticiparme.
1: El multicampeón y leyenda del Go fue derrotado por una inteligencia artificial de la unidad DeepMind de Google. Ganar el Go con una IA entrenada era la nueva frontera de esta antigua lucha del hombre versus la máquina. Luego de cruzar esa línea en el ajedrez, en el cálculo matemático complejo, el Go era el nuevo desafío, dada la complejidad e inmensidad de posibles movimientos que tiene este juego, que requiere habilidades como la intuición, el reconocimiento de patrones y movimientos a largo plazo. AlphaGo ganó.
2: No imaginaba que AlphaGo jugaría de una manera tan perfecta. Me gustaría expresar mi respeto al equipo por haber hecho un programa tan extraordinario como AlphaGo.
1: Lograron perfeccionar el modelo y en 2020 DeepMind aplicó la tecnología a la ciencia.
3: Hoy en día DeepMind es un laboratorio de inteligencia artificial de Google, donde básicamente utilizan inteligencia artificial para resolver problemas complejos científicos.
1: Con esta experiencia, en 2020, lograron crear la plataforma AlphaFold y resolvieron un problema que venía desafiando a la ciencia.

0: Fue tal la relevancia que en 2024, dos de sus investigadores y su inteligencia artificial, AlphaFold, compartieron la obtención del Premio Nobel de Química.
1: Och andra halvan gemensamt till Demis Hassabis och John Jumper, Google DeepMind, Storbritannien, för proteinstrukturprediktion.
2: El equipo de AlphaFold creó una base de datos de 200 millones de estructuras de proteínas a partir de esto. Ahora puedes empezar a explorar esta base de datos para encontrar cosas nuevas que desconocías.
0: Una base de datos que cubre prácticamente todo el universo de proteínas conocido.
3: Si basamos la parte bien práctica es poder detectar enfermedades, prevenir enfermedades y también encontrar cura de enfermedades. ¿Ya? Entonces, está todo asociado principalmente a la salud humana.
0: Pero el apetito de DeepMind era más profundo y avanzó a su siguiente paso en 2025 y presentó Alpha Genome, un modelo de predicción de las secuencias del ADN y sus variantes.
4: Es un modelo de Deep Learning que toma como input una secuencia de hasta un megabase del genoma y tiene como output entonces poder predecir las funciones regulatorias de las variantes y priorizar, y lo más importante es cómo priorizar de ahí los experimentos que se pueden hacer en un futuro para efectivamente encontrar la causalidad real de estas variaciones genéticas y qué es lo que efectivamente regulan.
0: Conociendo las variantes y lo que causan, se pueden encontrar respuestas al funcionamiento del ADN y el comportamiento de enfermedades. No es solo saber las categorías o ingredientes que tiene el cuerpo humano, es comprender en qué recetas las podríamos usar.
4: Siempre que se juntan un montón de datos y se hace modelo, esto va a ser un aporte para el investigador. Tener todo esto a mano y si se calculan ciertos scores que te dan te hacen una priorización, yo creo que es claro, te guía un poco dónde ir a buscar o cuáles son los elementos más probables.
0: Ya con esta base, DeepMind presentó su último hito, Alpha Genome Atlas, que como su nombre lo dice, es un mapa que busca predecir cada posible impacto de cada variante de una sola letra del ADN. Una plataforma, explican, que tendría las predicciones sobre los efectos de 9.000 millones de variantes de un solo nucleótido, cada posible cambio de una sola letra en el genoma humano. Esto lo convertiría en el catálogo más completo que existe sobre cómo las mutaciones genéticas afectan nuestra biología molecular. La base de datos de Alpha Genome Atlas es 30 veces más grande que la de AlphaFold.
4: Si va a ser una plataforma en que uno va a poder acceder a toda esa información, yo creo que, claro, puede ser súper súper importante y súper útil para todos los investigadores, que esté todo este datos concentrados en una sola plataforma. Yo creo que eso es un gran privilegio para todos nosotros, sobre todo acá en Chile, donde tenemos acceso a datos genéticos limitados.
0: La promesa de DeepMind es que un investigador de cualquier parte del mundo podrá consultar directamente cada variante que necesite analizar para así investigar y encontrar una respuesta médica. Una plataforma que entregaría las claves del código genético humano y que se podría transformar en un soporte de información que permita dar pasos más rápidos al entendimiento de muchas de las enfermedades que aún no tienen tratamiento.
5: Nos vamos ahora a una de las secciones que estoy seguro es la favorita de quienes siguen semana a semana Futuro 360. Estamos hablando del ser fantástico de la semana. El que les presentaremos hoy es conocido por conectar el mundo terrenal con el mundo celestial y el subterráneo. Imagínense los poderes y la responsabilidad también que descansa en los maderosos hombros de este gigante de entre 15 hasta 30 metros de altura, que además cuida los bosques del sur de Chile. Les hablamos del canelo, un árbol sagrado para la cosmovisión mapuche. Para ellos tiene un rol espiritual que es fundamental, además un ícono de la naturaleza de nuestro país. Por lo mismo, en nuestro segundo ser fantástico de este mes patrio, conocido como folle en mapudungún, este árbol siempre verde es nativo de Chile y Argentina y pertenece a la familia Winteraceae, una de las familias de plantas con flores más antiguas del planeta. Su tronco puede ser de hasta un metro de diámetro y se reconoce por sus hojas verdes y brillantes, sus flores blancas.

0: blancas y sus pequeños frutos oscuros. En el ecosistema además cumple un papel clave. Sus flores entregan recursos a los polinizadores y sus frutos son aprovechados por aves que contribuyen también a dispersar sus semillas en el entorno. Además, forma parte de la estructura y refugio de los bosques húmedos del sur de Chile. Pero el canelo tiene una historia que incluso ha cruzado los océanos. En 1578, durante la expedición de Sir Francis Drake, el capitán inglés John Winter conoció las propiedades de la corteza de este árbol y descubrió que podía ser utilizada para combatir el escorbuto, una enfermedad muy común entre los navegantes en esa época y que se produce fundamentalmente por una grave falta de vitamina C. Bueno, en una época en que los barcos podían pasar meses en el mar sin acceso a frutas y verduras frescas, este árbol chileno se transformó en un remedio inesperado que surcaba entonces los océanos. Pero para el pueblo mapuche tenía un significado muy distinto y mucho antes de que los europeos conocieran sus propiedades medicinales, ya ocupaba un lugar central en su cosmovisión. El canelo es considerado un árbol sagrado y representa el axis mundi, el eje que conecta los distintos niveles del universo. El Wenu Mapu, asociado al mundo celestial, el Nag Mapu, el mundo terrenal, y el Minche Mapu, el mundo subterráneo. El rehue de la machi se construye tradicionalmente con madera de canelo. Sus ramas son utilizadas en ceremonias de purificación y también en rogativas. Y su madera también forma parte del cultrún, uno de los instrumentos ceremoniales más importantes de la cultura mapuche. Y hay un simbolismo que es particularmente potente. Bajo el canelo solo se habla la verdad. Según la tradición, bajo sus raíces se dejan atrás las armas y las diferencias, convirtiendo entonces a este árbol en un símbolo de paz, encuentro y conexión con la tierra. Pero sus propiedades no son solo simbólicas. Durante siglos, sus partes se han aprovechado en distintas áreas de la vida. Su madera se emplea en mueblería y en artesanías. La corteza se usa para combatir la deficiencia de vitamina C, como ya lo hicieron siglos atrás los navegantes. Y sus hojas como infusión se usan para curar heridas externas, dolores de muelas, úlceras e infecciones estomacales. Las hojas y tallos son aprovechadas para curar los hongos. Así el canelo entonces es mucho más que un árbol. Es un gigante, protector de la tierra, de la humanidad y para muchos también del mundo espiritual. ¿Cómo no habríamos de considerar fantástico a este emblema de los bosques chilenos? Vamos a ir a otro tema. Ya hemos escuchado hablar del hidrógeno verde y sobre todo del potencial que tiene Chile para desarrollar esta industria. Una promesa que poco a poco empieza a tomar forma y que volvió a ponerse sobre la mesa en Hyvolution, la principal cumbre de este combustible en la región que se realizó en Santiago. Hoy ya hay proyectos y aplicaciones también que se están probando en el país, mientras jóvenes de distintas regiones comienzan a formarse en las tecnologías que podrían dar vida a esta nueva industria. Pero todavía existe una brecha entre ese potencial y una industria a gran escala. ¿Qué tan cerca estamos de dar ese salto? Trinidad Riobó nos cuenta.
1: En el último tiempo hemos escuchado cada vez más hablar de cómo Chile puede aprovechar sus recursos naturales para producir energías más limpias. Y uno de los conceptos que aparece con fuerza es el hidrógeno verde, un combustible que se produce a partir del agua, mediante un proceso de electrólisis que utiliza electricidad proveniente de fuentes renovables como el sol y el viento. La pregunta es si esa ventaja natural ya se está transformando en una industria real o todavía es una promesa a largo plazo. Este es un tema que se puso sobre la mesa hace unos días en Hyvolution, la cumbre de hidrógeno verde que se realizó en Santiago. El encuentro más importante de la región reúne empresas, inversionistas y autoridades para analizar toda la cadena de esta industria, desde la producción hasta el financiamiento y sus usos. En la misma instancia, Sofofa reunió a estudiantes de liceos técnicos de 8 regiones en el H2 Grand Prix, una competencia de autos propulsados con esta energía. Esta es la misma tecnología que la industria busca lograr llevar a gran escala y que ya comienza a incentivar en las nuevas generaciones.
2: La energía renovable y la transición energética que necesita nuestro país va a requerir de talento, va a requerir de personas que comprendan los procesos productivos. Independiente de cómo vaya a ser el desarrollo productivo del país, el hidrógeno verde es uno de los componentes.
1: Según el Ministerio de Economía, hoy existen proyectos de hidrógeno verde y sus derivados por más de 30 mil millones de dólares, entre iniciativas aprobadas y en evaluación ambiental. Pero que estos proyectos lleguen a concretarse dependerá, en buena parte, de que esta tecnología logre ser competitiva. Y aunque la industria todavía está en una etapa inicial, sus posibles usos ya comienzan a tomar forma, desde el transporte hasta sectores donde la electrificación directa es más difícil.
3: Tenemos la suerte de poder estar viendo qué está pasando en la industria en distintas partes, lo que es la producción del hidrógeno verde y también los usos posibles en los que son vehículos rodoviarios, autos, camiones y también en trenes, lo cual es muy positivo. Pero además hay otro tema que es relevante, el punto de vista estratégico. La posibilidad de ser autónomos desde el punto de vista de energía es un tema relevante.
1: Esos usos ya no son solo proyecciones. En Rancagua se completó el ensamblaje de un bus a hidrógeno verde que será probado en el sistema RED. En Antofagasta, una locomotora del ferrocarril ya realizó su primer viaje utilizando este combustible, convirtiéndose en la primera de su tipo en Latinoamérica. Son experiencias todavía acotadas, pero muestran que esta tecnología ya está pasando de los proyectos piloto a aplicaciones concretas en la industria.
3: Y se está avanzando en lo que son las aprobaciones ambientales de los proyectos. Entonces yo creo que en ese contexto hay un avance relevante, pero hay que esperar la madurez de la industria. Y para eso, entre 5 y 10 años más, esperamos que eso ya sea una realidad dentro de nuestro propio país.
1: Sin embargo, el freno principal no es tecnológico. Hoy producir hidrógeno verde en Chile sigue siendo más caro que seguir quemando combustibles fósiles. Mientras los costos siguen siendo una barrera, la apuesta está en encontrar dónde esta tecnología puede hacer una diferencia y al mismo tiempo reducir el costo de producirla.
4: El principal desafío tiene que ver con la disposición a pagar de grandes compradores a nivel global. Ya una vez que efectivamente se pague por lo que efectivamente emiten las tecnologías sucias, ¿no es cierto? Creemos que existirá una paridad que nos va a permitir competir de igual a igual. Y ahí sí siento que se van a habilitar contratos relevantes que van a permitir ingresar a industrias que hoy día un poco tienen las puertas cerradas por temas económicos.
3: El gran problema hoy día está en los costos de esto, ¿eh? Entonces, aquí el desafío es tratar de bajar los costos a través de lo que estamos teniendo, que son energías fotovoltaicas, ¿no es cierto?, a través del eólico, de tal manera que todo eso permita tener un hidrógeno verde, que es la otra parte importante para nosotros en términos de nuestro objetivo del 2050, tener neutralidad del carbono, y con eso ir bajando los costos de la producción. Ahora, también está muy ligado a las inversiones que tenemos que hacer.
1: A pesar de los desafíos, ya comienza a estar más claro dónde podría tener mayor sentido utilizarlo. En aquellas industrias difíciles de electrificar directamente, como el transporte marítimo, la aviación o parte de la actividad industrial. Y mientras la industria intenta resolver esa ecuación, hay algo que ya está ocurriendo. Quienes podrían trabajar en ella en los próximos años ya se están formando. En instancias como el H2 Grand Prix, jóvenes de distintas localidades del país diseñan, construyen y hacen competir autos a control remoto propulsados por celdas de combustible de hidrógeno verde. En la final nacional 2026, 4 equipos de liceos técnico-profesionales se impusieron como ganadores de la competencia en sus respectivas categorías. Y en los próximos meses se definirá qué alumnos viajarán a representar a Chile en la final mundial que se realizará el próximo año en Praga.
5: Uno ve el auto, es pequeño, pero yo que he viajado a otros lados o he investigado más allá, sé que ya se están haciendo a gran escala. O sea, está implementado en todos los ámbitos industriales.
6: Las proyecciones son tremendas, sobre todo en el sector donde nosotros provenimos, que es en Mejillones. Mejillones tiene una gran capacidad en cuanto a las energías limpias, el sol, la energía del mar, la energía del viento. Y Mejillones en este momento es clave para muchos proyectos que tienen que ver con las energías renovables.
1: Chile tiene los recursos naturales, los proyectos avanzan y también comienza a formar a las personas que necesitarán esta nueva industria. El desafío ahora es que ese potencial pueda transformarse en una industria competitiva y a gran escala.
0: Bien, nos vamos a ir a una pausa en esta edición de Futuro 360. Recuerden seguirnos a través de nuestras redes sociales para que comentemos juntos los contenidos de este capítulo y de otros. Vamos al corte y seguimos con más.

0: Ya estamos de vuelta, seguimos aquí en Futuro 360 y vamos a hablar de la semaglutida, que se ha hecho muy famosa en el último tiempo a nivel global, porque si bien partió como un tratamiento para la diabetes, luego se han ido descubriendo otros efectos también que tienen que ver con la obesidad y quizás es ahí donde se ha puesto más énfasis fundamentalmente a través de la producción del Ozempic, este medicamento que se ha hecho famoso a nivel mundial. No necesariamente por sus propiedades directamente sobre la diabetes, sino también como una forma, un mecanismo para bajar de peso. El asunto es que recientes investigaciones han demostrado también, de manera incipiente aún, pero con mucha esperanza, que puede tener algún efecto también desde el punto de vista del envejecimiento. Y ese es el foco que queremos abordar en la entrevista de hoy. Está junto a nosotros, aquí en el estudio, el doctor Felipe Saleh, internista, geriatra y doctor en ciencias médicas de la Universidad de Chile. Gracias por estar con nosotros, doctor. Bienvenido.
1: Muchas gracias por la invitación.
0: Bueno, doctor, es muy interesante ver cómo se están generando cada vez más expectativas respecto a lo que la semaglutida puede aportarnos, ¿no? Desde distintos puntos de vista. Ya lo decíamos, no solo en el control de la diabetes, sino también en otros efectos. Y el más reciente, y es ahí donde queremos detenernos, en los efectos que puede tener en el envejecimiento. Cuéntenos primero sobre lo que es la semaglutida para partir con la conversación.
1: Perfecto. A partir de nuestro intestino se produce naturalmente una hormona que se llama GLP-1, que se produce en respuesta al alimento. Y esa hormona que se produce en el intestino se distribuye por el organismo. Tiene efectos en múltiples órganos, en el cerebro, en el corazón, en el páncreas. Y es importante para regular nuestro metabolismo. Ajá. Básicamente regula la liberación de insulina, la saciedad, cómo se mueve nuestro intestino. Y esa hormona es fundamental para nuestro control nutricional. Y la semaglutide es un fármaco que es un análogo, remeda la función de esta hormona natural que se llama GLP-1. Ajá. Y tiene la ventaja de que dura mucho tiempo circulando, lo que facilita la administración farmacológica de esta droga.
0: De acuerdo. Ahora, el potencial que tiene para poder ir abarcando otros problemas de salud, lo decíamos, la obesidad, por ejemplo, o eventualmente el envejecimiento, ¿a qué está relacionado?
1: Perfecto. Eso tiene que ver con varios mecanismos. Uno de ellos tiene que ver con que en sí mismo la obesidad es un factor de riesgo de múltiples patologías. La obesidad está asociada con factor de riesgo cardiovascular, está asociada con, por ejemplo, con enfermedades neurodegenerativas. Sabemos que las personas que tienen obesidad tienen más riesgo de hacer enfermedades neurodegenerativas, etcétera. Pero más allá de transformarse en un factor de riesgo específico de enfermedades, la semaglutide afecta mecanismos biológicos propios asociados al envejecimiento. Ajá. El envejecimiento es el principal factor de riesgo para las enfermedades crónicas no transmisibles.
0: Cuando el envejecimiento.
1: Uno dice cuál es el principal factor de riesgo, por ejemplo, para desarrollar cáncer, es el envejecimiento. Uh-huh. ¿Cuál es el principal factor de riesgo para desarrollar enfermedades cardiovasculares? Es el envejecimiento. Y cuando uno, en la práctica clínica, por ejemplo, yo soy geriatra y muchas veces atiendo pacientes que tienen varias enfermedades al mismo tiempo, me dicen yo soy hipertenso, soy diabético, estoy partiendo con un problema en la memoria, no es que esa persona tenga mala suerte y tenga 4 o 5 patologías al mismo tiempo, sino que tienen todas esas enfermedades un factor común. Y ese factor común es la biología del envejecimiento, lo que llamamos los mecanismos que nos llevan a envejecer. Y ahí es donde se produce el cruce con semaglutide, porque estas vías que están debajo de GLP-1 son vías asociadas al envejecimiento. Por lo tanto, uno podría haber apostado antes de que semaglutide pudiera tener un efecto modulando estas vías asociadas al envejecimiento, y eso es lo que los estudios recientes han comenzado a demostrar.
0: Hablábamos del envejecimiento como un factor común de muchas de esas enfermedades, ¿cierto? ¿Y qué rol tiene la obesidad en la relación con el envejecimiento también?
1: Súper. Tiene un rol muy relevante. Por ejemplo, una de las mecanismos o de estrategias más importantes que conocemos para ralentizar el envejecimiento es la regulación nutricional de los sujetos. Okay. Por ejemplo, hay una intervención que se llama restricción calórica sin malnutrición, que probablemente la han escuchado, y que tiene que ver con que cuando uno tiene a sujetos biológicos, principalmente esto está estudiado en modelos en ratones, en primates, en distintas especies, y uno ejerce una restricción calórica, esos sujetos extienden su expectativa de vida tanto saludable como su expectativa de vida máxima. Ajá. Y eso es porque existen mecanismos biológicos de sensado de nutrientes, de funcionamiento mitocondrial y de regulación de inflamación asociados al control nutricional. De tal manera que uno sabe que si uno regula estos mecanismos asociados a la nutrición, puede modificar la trayectoria del envejecimiento. Uh-huh. Y más puntualmente, sabemos que la obesidad, principalmente a través de la acumulación de grasa visceral, le coloca una pata en el acelerador a estos mecanismos que nos llevan a envejecer.
0: De acuerdo.
1: De hecho, tenemos datos nacionales muy bonitos en cohortes chilenas, donde uno puede seguir la trayectoria de sujetos jóvenes que tienen menos de 30 años, separados en aquellos que fueron obesos o no en la infancia. Y cuando uno compara la edad biológica, medida hoy día tenemos buenas estrategias, no para medir la edad que dice en el carnet, sino que la edad biológica de los pacientes, aquellos que han sido obesos durante la infancia envejecen biológicamente de manera acelerada. Son del orden de un 14% más viejos que lo que dice el carnet.
0: 14%. Sí. Es harto. Y eso no necesariamente por ser obesos al momento de la medición, sino por haber atravesado en algún momento ese umbral.
1: Exactamente. Ajá. De lo que sabemos es que la obesidad acumula un tipo de grasa que se llama grasa visceral. Uh-huh. Esa grasa visceral enciende vías metabólicas de inflamación y esas vías metabólicas de inflamación empiezan a encender otras vías proenvejecimiento. Por ejemplo, alteran el funcionamiento mitocondrial, activan unas células que se llaman células senescentes, y en cascada empiezan a caer sucesivamente múltiples mecanismos que nos llevan a envejecer.
0: De ahí vamos armando este puzzle entonces, doctor, entre lo que significa la semaglutida con el envejecimiento y la obesidad. Ahora, vamos a un antecedente muy fresco que tiene que ver con esta investigación que se ha hecho en Estados Unidos al aplicar semaglutida en ratones, ¿no? ¿Qué ocurrió? ¿Qué evidencia hay ahí? ¿Qué es lo que genera también esta conversación?
1: Sí, es un experimento súper interesante porque lo que se hizo fue tomar a ratones viejos y a esos ratones, siendo ya viejos, se les administró farmacológicamente semaglutida para ver el impacto que tenía este sobre el envejecimiento. Lo primero que se demostró es que aquellos ratones que recibieron semaglutida vivieron más tiempo que aquellos ratones que eran controles, que no lo recibían. Entonces, por un lado, se extendía la expectativa de vida máxima. Pero lo que es relevante es cómo estaban la salud de estos ratones mientras extendían esa expectativa de vida máxima. Y esos ratones tenían un mejor rendimiento cognitivo, tenían un mejor rendimiento físico. A esos ratones este periodo de tiempo extra que ganaban de vida estaban en una mejor salud que aquellos que iban en control.
0: De acuerdo.
1: Y cuando se iba a buscar cuál era la razón por la cual estos ratones les iba mejor, muchos de estos mecanismos que hemos hablado que nos llevan a envejecer, la disfunción mitocondrial, la inflamación, la regulación del control de calidad de las proteínas que se llama proteostasis, funcionaba mejor en aquellos ratones que habían recibido semaglutida. Y ahí la pregunta del millón de dólares es si a estos ratones les iba mejor solo porque habían bajado de peso.
0: Exacto.
1: O porque se había interferido una vía antienvejecimiento. Y ahí se hizo un control muy elegante donde se incorporó un tercer grupo que era ratones que les daban menos alimento para tratar de hacerlos bajar un poco. Eso se llama restricción calórica.
0: Okay.
1: Y a los ratones que recibieron semaglutida les fue mejor que a los ratones que solo hicieron restricción calórica, porque se modulaban estas vías biológicas que nos llevaban a envejecer.
0: O sea, eso quiere decir que podríamos estar hablando de una molécula que interviene directamente en la biología del envejecimiento.
1: Exactamente. Eso es lo que levanta como hipótesis este estudio, de hecho lo demuestra de una buena manera, y eso es lo que, claro, ahora nos tiene aquí hablando del rol de semaglutida, ya no solo como una droga antidiabetes y antiobesidad, sino como una potencial droga que interfiera los mecanismos de envejecer.
0: Doctor, y en ese sentido, ¿cómo dimensionamos esto? ¿Qué tan esperanzador es en el entendido de poder ir generando cambios en las velocidades de envejecimiento de las personas?
1: Súper, bueno, desde una perspectiva incluso de sostenibilidad global, el envejecimiento es un desafío monstruoso. Es muy importante por la forma, en términos de velocidad, con la cual está envejeciendo la población en todo el mundo. Existe un concepto que es muy importante, que cuando hablábamos hace un rato del experimento de que se extendía la vida de estos animales, no es un objetivo para nadie en el mundo científico de la gerociencia solo extender la expectativa de vida, sino que lo que se busca es extender la expectativa de vida saludable. Vale decir que la brecha que exista entre que yo estoy bien y que finalmente fallezco sea lo más pequeña posible, disminuir esos años de discapacidad. A eso le llamamos health span, o expectativa de vida saludable. Entonces, contar con intervenciones nuevas, innovadoras, que nos ayuden a extender esta expectativa de vida saludable es súper relevante. Y por eso lo más relevante de este estudio no es solo que los ratones hayan vivido más, sino que en ese periodo de tiempo tengan mejores capacidades cognitivas, que tengan mejor rendimiento físico. Y eso hecho con una droga que en la práctica se ha ido probando en múltiples estudios clínicos en humanos, lo que nos permite conocer su perfil de seguridad, entender cómo funciona, y eso obviamente lo hace súper promisorio. Ahora, pensar en una droga que pudiera atacar este mayor riesgo de enfermar asociado al envejecimiento es un tremendo desafío en otras dimensiones. Si uno dijera, por ejemplo, desde una perspectiva económica, ¿quién va a pagar una droga cuyo potencial subsidiario es toda la humanidad? Cuando yo tengo una droga, por ejemplo, que la diseño para tratar diabetes, y me siento en el directorio y digo, bueno, ¿qué población podría recibir esta droga? Uno dice, bueno, el 10-12% de la población que es diabética.
0: Que es diabética, claro.
1: Si yo dijera, voy a ocupar una droga para modificar la velocidad de envejecimiento, ¿quién es subsidiario a envejecer? Toda la población. Y eso hace que se produzca un quiebre de cómo vamos a sustentar potencialmente una terapia como esta para todos.
0: Claro.
1: Por otro lado, hay dimensiones éticas, súper importantes. Si uno dijera, ¿quién va a recibir este tipo de intervenciones? Si, por ejemplo, si estas intervenciones tienen un costo, uno podría de alguna manera pagar por una calidad de salud en relación al envejecimiento,
0: exacto,
1: lo que tiene dimensiones éticas súper potentes.
0: Y otros que no puedan pagarla, bueno,
1: claro,
0: no recibirían esos beneficios.
1: Claro.
0: Doctor, desde el punto de vista de los efectos que genera, podría ser, más bien, entendiendo la etapa de investigación en la que está, ¿podría ser retroactivo? Es decir, aquellas personas que estaban un 14% más envejecidos en este control que se hizo acá en Chile, en esta investigación, ¿podrían tener un efecto retroactivo para recuperar de alguna manera su edad o biológica?
1: Todavía los datos no son tan robustos para sostener algo así, pero sí sabemos que los relojes biológicos, la edad biológica, es maleable. O sea, hay hartas experiencias, tanto de laboratorio como en estudios clínicos pequeños, que muestran de que si un sujeto tiene un reloj biológico adelantado, uno con ciertas intervenciones, lo que está más estudiado, ejercicio, intervenciones nutricionales, uno puede volver a setear de alguna manera ese reloj biológico. Eso se puede. Por supuesto que para lo que hemos estado hablando de semaglutide u otra droga, eso todavía no está probado y nos falta todavía mucho camino para recorrer en ese sentido.
0: Ahora, de todas maneras, lo que subyace a toda esta conversación es que estamos hablando de envejecimiento no desde los aspectos estéticos, ¿no? Como uno tiende a pensarlo, ni tampoco en el número del carné. ¿De qué estamos hablando cuando hablamos de ese envejecimiento y la edad biológica?
1: Sí, absolutamente. Principalmente de lo que estamos hablando es de mantenernos saludables, con salud, y saludable significa, desde una perspectiva del envejecimiento, mantenerme funcional, haciendo las cosas que a mí me gustan y que a mí me interesan por la mayor cantidad de tiempo posible.
0: Ajá.
1: Y eso tiene implicancias en múltiples dimensiones. Por ejemplo, uno podría pensar en la longevidad laboral. Hoy día que está cambiando la pirámide poblacional,
0: cierto,
1: a una dimensión donde las personas están viviendo más tiempo, deben mantenerse más tiempo activas, estar saludable para poder soportar eso es muy importante. Y por otro lado, también por la etapa del disfrute, una de las cosas que a mí me toca ver como geriatra es que muchas personas viven muchos años, pero están enredadas en los últimos años porque tienen deterioro cognitivo, tienen dolores articulares y de alguna manera ven que han vivido, han logrado el privilegio de ser longevos, pero no pueden disfrutarlo porque su salud no los acompaña.
0: Claro.
1: Si uno logra a través de esto mejorar ese health span, que las personas sean saludables por más tiempo, uno logra que efectivamente disfrutemos este tremendo valor de vivir más tiempo.
0: Y eso nos lleva al final también a la mirada quizás más preventiva también respecto al envejecimiento, ¿no?
1: Absolutamente, y con dos patas bien grandes. La primera, cuando hablábamos de este estudio en sujetos jóvenes, 30 años, 20 años, es para poder entender de que el envejecimiento hay que entenderlo de todas maneras con una mirada de ciclo de vida. O sea, si yo digo, bueno, ahora cumplí 59, 60, es el momento para preocuparme del envejecimiento, eso no es una buena mirada. Esto es algo que uno debiera hacer con toda la trayectoria del ciclo de vida. De hecho, una de las razones por las que fuimos a mirar a esos sujetos súper jóvenes es porque ellos todavía no tenían enfermedades crónicas asociadas al envejecimiento. Muchos de ellos podrían decir, tengo obesidad, pero todavía no soy hipertenso, no soy diabético, mi cuerpo resiste. Pero esa edad biológica acelerada, desnudada, que efectivamente desde una mirada molecular, ya estaban envejeciendo aceleradamente. Entonces, esta mirada como de ciclo de vida es súper importante. Y lo segundo es que insistimos en que lo que estamos hablando es mantenerse saludable, mantenerse activo, que es lo que hoy día podemos ofrecer. O sea, tomar a personas que tienen muchos años y muchas enfermedades y devolver eso para atrás, eso hoy día tecnológicamente está fuera de lo que hoy día podemos ofrecer.
0: Claro.
1: Entonces, toda la mirada hoy día es más bien hacia preventivo, hacia preservar nuestras condiciones de salud.
0: Doctor, hemos hablado del potencial que puede tener la semaglutida, de los efectos concretos ya demostrados, ¿no?, desde el punto de vista de la diabetes y del control de la obesidad. Pero ¿hay contraindicaciones, hay efectos negativos también que ya se hayan evidenciado?
1: La semaglutide principalmente tiene efectos adversos desde el punto de vista gastrointestinal y que son bien marcados. Al enlentecer la velocidad con la que se mueve el intestino, se asocia a náuseas, dolores abdominales, sensaciones de mareo. Y en relación al envejecimiento, es súper importante recalcar de que la gran mayoría de los estudios están hechos principalmente en población joven. Me pasa mucho que cuando uno habla del tema de semaglutida y envejecimiento, uno dice, bueno, ¿qué pasa con la población mayor?
0: Sí.
1: Si bien tenemos algunos datos de personas mayores, son lejos la excepción a la regla en comparación con los datos que tenemos de personas jóvenes. Entonces, cuando uno tiene poca investigación en ese perfil poblacional, también conoce poco los efectos adversos y las medidas de seguridad de ese tipo de fármacos.
0: Ajá. Doctor, ¿y desde cuándo cree usted que debería ser una preocupación el tema del envejecimiento? Estoy pensando en la gente que ve esto con mucha distancia, pero ya en base a lo que hemos conversado, los efectos se empiezan a generar incluso siendo niños o adolescentes.
1: No, claro. O sea, como decíamos, esto es importante verlo con trayectoria de ciclo de vida, y yo diría que más que tener como una especie de miedo futuro hacia el envejecimiento, esto tiene que ser con una mirada de preocupación, cuidarme y entender de que hoy día como sociedad estamos viviendo un privilegio, y es que hoy día estamos viviendo más.
0: Sí.
1: Si uno compara hace 100 años atrás, nuestra expectativa de vida se ha extendido de manera sostenida. Chile es un súper buen ejemplo de eso. Y uno dice, bueno, ¿cómo yo quiero vivir esos años extra que hoy día estamos viviendo? Y eso es una proyección que uno debe hacer desde las edades jóvenes. Entonces yo ahora hago ejercicio desde edades jóvenes por cómo me gustaría estar cuando esté más adelante. Hago mis chequeos preventivos y los mantengo al orden por cómo yo me gustaría verme más hacia adelante. Entonces,
0: claro,
1: no solo tiene una mirada como de miedo, yo no lo miraría para nada con esa mirada, sino que más bien como una preocupación y una especie de cuenta de ahorro de lo que se va a venir para adelante.
0: Exacto, y sabiendo además que es probable que los avances de la ciencia también vayan extendiendo esa meta, digamos, mucho más lejos. Doctor, muchísimas gracias por haber venido al estudio Futuro 360 para conversar de este tema.
1: Muchas gracias por la invitación.
0: Gracias por acompañarnos. Nos vamos a ir a una pausa en esta edición y volvemos de inmediato. Nos queda más por revisar al regreso.

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3: Estamos de vuelta y seguimos aquí en Futuro 360. La infertilidad masculina sigue siendo un tema del que poco se habla, pese a que el factor masculino está presente en una parte importante de los casos. Nuevas investigaciones ponen la mirada en factores ambientales que podrían estar afectando la calidad del esperma, mientras la ciencia desarrolla nuevas herramientas para diagnosticar y tratar estos problemas. ¿Qué sabemos hoy sobre la fertilidad masculina? Los detalles en la nota de Consuelo Saavedra.
4: Históricamente se pensaba que cuando una pareja tenía dificultades para lograr un embarazo, la responsabilidad estaba en la mujer. Por lo mismo se pone atención a su edad, hormonas, ciclo menstrual y reserva ovárica. La fertilidad masculina, en cambio, muchas veces queda en segundo plano o no se considera. Pero la evidencia muestra lo contrario.
5: La infertilidad masculina sigue siendo tan frecuente que realmente es un tercio de las infertilidades. O sea, siempre se ha estigmatizado que la mujer es la como que le tiene que dar los hijos a los hombres, lo cual es una mentira, porque este es un proyecto de a dos. Entonces esto de que la mujer y solo exámenes las mujeres es solamente perder tiempo porque los bebés se hacen de a dos. Por lo tanto, cuando uno mira la probabilidad de la infertilidad, es un tercio masculina, un tercio femenina y el tercio ambos.
4: Hablar de fertilidad masculina sigue marcado en algunos casos por el desconocimiento y por la idea de que fertilidad y masculinidad serían lo mismo, una asociación que la ciencia se ha encargado de cuestionar y desmitificar. Felipe vivió esta situación hace 15 años junto a su esposa de esa época.
6: Hay una creencia, a mi juicio, muy instalada en la cultura que es como que la mujer tiene un problema. Y yo lo vivía en silencio, decía como algo le debe estar pasando a ella, ojalá que ya el próximo mes funcione. Y así ya llegamos cerca de un año. Y la mayoría de las personas te dicen, espérate un año, no te pongas nervioso, vamos viendo. Y en nuestro caso fue cerca de un año donde dijimos, ya, ¿sabes qué? Que ella vaya a hacerse exámenes porque probablemente ella tenga un problema.
4: Pero inesperadamente, el diagnóstico fue otro.
6: Y se hizo exámenes y salió todo perfecto. Y el médico de ella dice, oye, ¿por qué Felipe no se hace un examen que es sencillo, que no duele, que es el espermiograma, que se hace a través de una entrega de muestra de semen, para ver cómo está su fertilidad? Y yo dije, te cayó, está loco. Pero bueno, y fui a una clínica que no era de fertilidad, era una clínica normal, donde me fui a hacer este examen y te diría que fue una de las experiencias más traumáticas que he tenido en mi vida. Y ahí me encontré con una página que estaba llena de cifras que no conocía, términos que no había visto en mi vida, pero abajo salía clarito, infertilidad.
4: Inmediatamente dudó del examen y se hizo otros en clínicas más especializadas, pero el resultado no cambió.
6: Me lo tomé con una, como una confusión muy profunda, con un no querer aceptarlo, una negación. Y en la medida que esto se fue confirmando, ver cómo mi vida se empezaba a quebrar. Ese silencio, esa vergüenza, esa culpa, el miedo al fracaso, el miedo al rechazo, el miedo a no sentirme suficiente, el miedo a que mi matrimonio se desmoronara, el miedo a que mi rol en la sociedad se viera completamente juzgado por el hecho de no poder ser papá, era un peso muy grande que no era capaz de conversarlo.
4: Estos exámenes no buscan determinar culpas, sino entender qué elementos frenan un embarazo. Para analizar el factor masculino, uno de los primeros pasos es el espermiograma, un examen que, a partir de una muestra de semen, permite analizar la concentración, movilidad y morfología de los espermatozoides.
7: El paciente emite una muestra de semen, entonces el semen contiene los espermios. Y lo que se hace en el laboratorio es separar el semen de los espermios, aislar espermios, para poder evaluarlos en el microscopio. Un biólogo, un tecnólogo entrenado, tiene que contar los espermios, ver su movilidad, ver la forma de los espermios. Entonces son los parámetros que nos pueden estimar si es un espermiograma está normal.
4: Con esto se diagnostica si hay infertilidad, pero no se determina esterilidad o incapacidad total para lograr un embarazo.
5: Esterilidad es que no voy a ser papá con mis propios espermios. La infertilidad puede ser que tenga pocos, que sean lentos, que tenga una inflamación, una infección, y gracias a los tratamientos los podemos hacer que sean papás biológicos. Por lo tanto, eso hay que desmitificar, que infertilidad no es lo mismo que esterilidad. Ya no es tan tabú el que uno tenga que pedirle un espermiograma a un hombre. Y aquí hay que ser categórico, que tiene que ser un espermiograma, ojalá en un centro donde se haga tecnología de alta complejidad para que sea válido y los distintos centros, los distintos lugares puedan evaluar correctamente estos espermios.
4: Las causas de la infertilidad masculina además pueden ser diversas: alteraciones en la producción de espermatozoides, problemas hormonales, infecciones, ciertos hábitos, medicamentos e incluso exposiciones ambientales.
8: Desde el punto de vista reproductivo, para el hombre la edad también es importante, pero no es tanto como para nosotras. Pero se ha visto últimamente que pudiera haber alguna influencia, por ejemplo, con factores ambientales. Tabaco, marihuana, drogas en general también afectan todo lo que es la parte reproductiva masculina desde el punto de vista de motilidad, de concentración espermática, de calidad espermática. Entonces todo eso hay que evaluarlo, preguntarlo y ver si se pudiera corregir o mejorar.
4: La investigación científica también busca determinar qué papel pueden tener las distintas exposiciones ambientales en la fertilidad masculina. Entre ellas se estudian contaminantes presentes en el aire, agua y otros entornos a los que estamos expuestos cotidianamente.
8: Los estudios están recién empezando a hablar sobre esta influencia del medio ambiente sobre la calidad espermática. Aparentemente también hay un impacto negativo sobre el ADN del espermatozoide que podría verse eventualmente reflejado en la fecundación, en el desarrollo del embrión y potencialmente

0: necesariamente en el hijo.
1: La infertilidad es un problema de salud reproductiva que puede afectar tanto a hombres como a mujeres. Según la Organización Mundial de la Salud, cerca de una de cada 6 personas en edad reproductiva lo experimentará a lo largo de su vida. Pero el diagnóstico no es una condena para lograr un embarazo biológico. Actualmente existen distintas alternativas y la elección depende de la causa, el diagnóstico y características de cada pareja.
2: Entonces, en base a la cantidad de espermios, la movilidad de los espermios, la forma de los espermios, nosotros podemos indicar un tratamiento, por ejemplo, de inseminación intrauterina. Si es que la paciente es joven, tiene buena reserva ovárica, tiene poco tiempo de infertilidad, o podemos indicar un tratamiento de reproducción de alta complejidad, que es la fecundación in vitro.
3: Cuando la cosa es mucho más compleja, que por ejemplo tenemos muy pocos espermios y tenemos que ir al in vitro, obviamente esa tecnología existe, montones de subtipos de in vitro, ICSI, PICSI, etcétera, que están disponibles para poder solucionar estos factores masculinos.
1: El desafío no es solo avanzar en el diagnóstico y los tratamientos, sino también cambiar la forma en que hablamos de infertilidad masculina y los conceptos que la rodean. Conversar sobre el tema, buscar ayuda y una evaluación médica a la pareja desde el inicio también son parte del camino para enfrentar la infertilidad.
4: La infertilidad siempre debe ser evaluada con la pareja, juntos, al mismo tiempo, para encontrar algún diagnóstico, alguna causa eventual que pueda ser tratada de forma temprana y puede ser de pronto exclusiva femenina, exclusiva masculina o muchas veces algo de ambos que puede estar influyendo en que no se embaracen todavía.
3: Entonces, aunque el espermiograma en algún hombre puede ser lapidario, decir, ¡oh, tengo 0000, no es cero, sino que hay que ver cuál es la causa de ese cero. Entonces, es un poco, hay soluciones realmente según el caso.
1: Si bien Felipe tuvo complicaciones para acceder a tratamientos hace 15 años, hace 3 logró ser padre junto a su actual esposa, lo que demuestra que el diagnóstico no es el punto final para la búsqueda de un embarazo.
5: Y la buena noticia es que para mí sí había un tratamiento. A diferencia de 10 años atrás, me dijo, estos 10 años te han jugado a favor. Ahora yo te propongo que tomemos este camino, hay un tratamiento para ti, veamos si podemos mejorar. Así que finalmente pudimos tener un embarazo muy, muy lindo, muy tranquilo, donde todo fue avanzando muy bien. Y finalmente en diciembre del 2023 nació nuestra hija Esperanza.
1: Para avanzar es necesario hablar de infertilidad sin estigmas, porque así como avanza la humanidad, también lo hace la ciencia, que ha permitido entregar las alternativas para lograr un tan anhelado embarazo.
6: Nos vamos ahora a revisar las buenas noticias de esta semana aquí en Futuro 360. El colesterol alto es uno de los principales factores de riesgo para las enfermedades cardiovasculares y muchas personas deben tomar medicamentos todos los días para controlarlo. Pero un nuevo tratamiento genético podría cambiar ese escenario. Un estudio realizado en 15 pacientes mostró que una sola aplicación logró reducir cerca de un 50% el colesterol malo y los triglicéridos. Lo más llamativo es que el efecto se mantuvo durante un año. La terapia funciona como una especie de tijera genética, así la han llamado. Llega hasta el hígado y desactiva un gen llamado el ANGPTL3, que participa en el control del colesterol. Los investigadores se inspiraron en personas que nacen naturalmente con este gen inactivo. Ellas tienen niveles más bajos de colesterol y un menor riesgo de enfermedades al corazón. Aunque los resultados son prometedores, todavía es temprano. El estudio fue pequeño y ahora deberán probar el tratamiento en más pacientes para comprobar su seguridad y cuánto tiempo dura el efecto. Por primera vez, una inteligencia artificial ayudó en tiempo real a los cirujanos durante una operación cerebral. El paciente era un hombre británico que tenía un tumor benigno de 11 milímetros cerca de los nervios ópticos, por lo que estaba perdiendo parte de su visión. Bueno, durante esta operación, una cámara ingresó por la nariz hasta la base del cerebro. Mientras los médicos trabajaban, la IA analizaba las imágenes y marcaba dónde podían encontrarse vasos sanguíneos y nervios que podrían estar ocultos. El sistema funciona de manera similar al reconocimiento facial de un teléfono, pero en vez de identificar rostros, reconoce estructuras importantes del cerebro. Para entrenarlo, los investigadores utilizaron cientos de videos de operaciones anteriores. Con esta información entonces los cirujanos pudieron identificar aquellas zonas más seguras y retirar la mayor cantidad posible del tumor sin generar daño, por supuesto. Los investigadores aclaran que la IA no reemplaza a los médicos, sino que funciona como una segunda mirada durante la operación. A futuro, buscan convertirla en una especie de chat GPT al que los cirujanos puedan consultar durante una intervención. Y nos vamos a otro tema. Todo lo que podemos ver, tocar y medir, como las estrellas, planetas e incluso nosotros mismos, representa apenas un 15% de la materia del universo. Al resto le llamamos materia oscura y se deduce su existencia por la influencia gravitacional que ejerce a su alrededor. Para intentar encontrarla, se está trabajando en el experimento Lux Zeppelin, que funciona a más de un kilómetro bajo tierra en una antigua mina de Dakota del Sur en Estados Unidos. Durante casi un siglo ha evitado cualquier detección. Sin embargo, ahora un equipo internacional de científicos podría haber capturado una prueba de su existencia. La materia oscura está formada por partículas hipotéticas llamadas WIMPs, partículas masivas de interacción débil por sus siglas en inglés. Miles de millones de ellas nos atraviesan a cada segundo. Si una sola de estas choca contra el núcleo de un átomo de xenón, producirá un minúsculo destello de luz. Y eso fue exactamente lo que sucedió. No fue un choque suave, como los físicos esperaban de un WIMP tradicional, sino una colisión de alta energía que sugiere una interacción mucho más compleja, apuntando a una partícula con una masa al menos 200 veces superior a la de un protón. Sin embargo, se necesitan todavía más datos para poder afirmar este descubrimiento y por eso los científicos han sido muy cuidadosos en recalcar que no están asegurando haber encontrado materia oscura, sino que es una interesante observación a la que hay que estar atentos. Si en los próximos meses aparecen más destellos con esta misma firma energética, eso podría confirmar la existencia de los WIMPs, que resolvería entonces el misterio de la materia oscura y obligaría quizás a reescribir el modelo estándar de la física de partículas. Y nos vamos a otro asunto. Nueva York prohibirá durante un año el uso de la inteligencia artificial a los estudiantes de escuelas públicas, hasta octavo básico, en una medida que afectaría a cerca de 600.000 alumnos. La decisión busca limitar el impacto que estas herramientas podrían tener en el aprendizaje y desarrollo de niños y adolescentes. También existe preocupación por el uso excesivo de pantallas y por los llamados chatbots de compañía que están diseñados para conversar y entregar apoyo emocional. En los siguientes años de educación, los estudiantes sí podrían utilizar algunas herramientas de inteligencia artificial, pero solo en casos específicos. Y tendrán clases en paralelo de pensamiento crítico sobre esta tecnología. ChatGPT y Claude, en cambio, estarán bloqueados en todos los niveles. Los profesores podrán seguir utilizando inteligencia artificial para preparar clases y redactar mensajes, pero no para evaluar a los alumnos. Además, las autoridades recomiendan limitar el tiempo frente a pantallas. 30 minutos diarios para estudiantes de primaria y 45 minutos para quienes cursan entre sexto y octavo básico. Nueva York se suma así a otras comunidades de Estados Unidos que buscan poner límites a una tecnología que avanza rápidamente en las salas de clases. Y con estas noticias cerramos esta edición de Futuro 360. Muchas gracias por acompañarnos. Recuerden seguirnos a través de nuestras redes sociales. Ahí encontrarán este y el contenido de los capítulos anteriores, por supuesto. Quédense en la sintonía de CNN Chile. Nos vemos a la próxima.
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17: Hola, soy María Luisa Sepúlveda, trabajadora social, madre de 3 hijos, viuda, 4 nietos, que he trabajado más de 50 años en derechos humanos. Empecé en la época de la dictadura y continué en varias políticas públicas cuando entramos en la transición a la democracia. Actualmente soy presidente emérito del Museo de la Memoria. Esa soy yo.
18: María Luisa, muchas gracias por recibirnos en tu departamento y por haber aceptado tener esta conversación después de tantos y tantos años. Así que muchísimas gracias.
17: Gracias a ti, Matilde, de interesarse.
18: Siempre. Siempre, porque tú eres una persona que ha estado en nuestra historia colectiva. No en primera línea, pero has estado en momentos muy importantes para la historia del país. Porque por distintas razones, el 11 de septiembre del año 1973 es un parteaguas en la historia de prácticamente todas las familias de Chile, en uno u otro sentido. Y yo quiero saber quién eras tú antes del 11 de septiembre de 1973. ¿De dónde vienes tú?
17: A ver, yo vengo de la quinta región. Yo nazco ahí de una familia. Somos 7 hermanos. Y yo me había casado, me había venido a vivir a Santiago el año 71. Uh-huh. Estaba trabajando en un policlínico que queda en San Pablo para el 11 de septiembre. Un policlínico que todo el personal profesional estaba en paro. Y yo era la única que no estaba en paro. Yo, a pesar que yo no era militante, pero tenía una visión que me comprometía más con un proyecto de país donde hubiera mayor consideración con las personas más vulnerables.
18: ¿Tú habías estudiado servicio
17: trabajo social? Había estudiado en la Católica de Valparaíso y en ese minuto trabajaba como trabajadora social ahí.
18: Ahora, tú vienes de una familia, tú dices 7 hermanos, tú eres la segunda de los 7 hermanos.
17: Sí.
18: ¿Tu papá era demócrata cristiano?
17: Sí.
18: ¿Tu mamá era de derecha?
17: Sí, muy de derecha.
18: Muy de derecha. Y para el año 70, me contaron que de los 2 hermanos mayores que votaban, tú y tu hermano mayor, tú de los 4, papá, mamá y estos hermanos, fuiste la única que votó por Allende.
17: Así es.
18: El resto se dividió entre Alessandri y Tomit.
17: Y Tomit, sí.
18: ¿Y qué te seducía después de venir de una familia conservadora, con una mamá tan de derecha, Edwards, ¿no es cierto? María Teresa Edwards. ¿Qué te seducía de ese proyecto político de Salvador Allende?
17: A ver, primero, yo estando en la universidad, fue la reforma universitaria. Y ahí, cuando yo entré, yo venía a un colegio de monjas, donde los temas de la sociedad no estaban presentes en la formación. Pero cuando yo entré a la universidad, empiezo a tomar conciencia de la distancia que había entre lo que nosotros nos enseñaban, lo que nosotros nos íbamos formando, y las necesidades del país. Y por lo tanto, en la reforma, en la toma de la universidad, 5 alumnas de la escuela fuimos al paro, y la escuela siguió funcionando en un local aparte con todo el profesorado. Y cuando termina la toma, los profesores nos invitan a estos alumnos que habíamos ido al paro, que tampoco teníamos un proyecto alternativo, pero teníamos una intuición de que participáramos en un trabajo de modificación del currículum. Entonces, eso a mí me fue llevando a... Estamos en el año 69, por ahí. Me fue llevando a tomar como conciencia de que podía ser una alternativa para un mejor desarrollo de la sociedad que beneficiara a mayoría. Uh-huh. Yo creo que ese es como mi origen de ir acercándome. O sea, mis compañeras de universidad que yo más me relacionaba con ellas, con mis amigas de colegio, yo creo que nadie votó por Allende.
18: ¿Y en la universidad conociste a Enrique, que fue tu marido?
17: A Humberto.
18: Humberto, perdón.
17: Lo conocí porque él, cuando yo estaba ya haciendo mi trabajo de título, él se fue a trabajar en el Instituto de Ciencias Sociales de la universidad y él ofreció, o sea, un curso a toda la escuela, que era Introducción a la Economía, y yo vi un letrero de que había este curso, yo ya estaba egresada, y fui a preguntar si era posible yo hacer este curso.
18: ¿Y esto fue antes del 73?
17: Fue en el 70.
18: Fue en el 70.
17: Fue en el 70, antes de septiembre. Y ahí lo conocí, este era el profesor. Yeah. Y no di la prueba o examen final porque encontré que era... Yo ya estaba saliendo con él. Pues encontré que...
18: ¿Había conflicto de interés?
17: Había conflicto de interés. A él no le importaba nada, pero yo lo sentía.
18: ¿Y se casaron al cuánto tiempo?
17: Bastante poco. Desde que lo conocí hasta que nos casamos a los 8 meses.
18: ¡Guau! Ya. ¿Y él compartía contigo esta visión política?
17: Sí, él era del MAPU en esa época. Uh-huh. Ah, él había sido multicristiano y después del MAPU. Y sí, mi mamá creía que yo era más riesgosa que él. Él tenía una cosa muy seductora, que sí, que se sedujo a mis dos papás como rápidamente. Entonces no tuvieron como la distancia emocional para pelear con él. ¿Ah? Y se fue dando, al final ellos fueron aceptando, porque a pesar de todo eso, había cierta amplitud. O sea, mi papá encontraba que yo era un idealista, que me iría a vivir a una isla porque... ¿ah? Y la mamá pensaba que yo estaba equivocada, pero tampoco era terrible estar equivocada. Todos podíamos equivocarnos. Así lo sentía yo. ¿Ah? Seguramente ella se preocupaba más.
18: Y el día del golpe, tú estabas aquí en Santiago trabajando en este policlínico.
17: Nos dimos cuenta muy temprano, pero no pudimos salir de la casa porque vivíamos a media cuadra de la casa de Frey y muy, muy cerca de un lugar, de un local del Partido Socialista. Entonces, muy rápidamente la cuadra fue copada por militares. Cosa rarísima. Yo vivía en la calle Salvador. Ajá. Y entonces nosotros al final no salimos a trabajar, no supimos cómo hacerlo, porque había que como pasar esas barreras que no teníamos, no sabíamos cómo hacerlo. Hasta que después, cuando ya fue el bombardeo de la moneda, como que se despejó la calle. Ese es mi recuerdo, capaz que no haya sido tan exactamente así, pero ese es mi recuerdo.
18: Y bueno, tu marido era MAPU.
17: Bueno, él trabajaba en la dirección de presupuesto, era subdirector, y inmediatamente supo que ahí llegaba y que había una situación de riesgo. Yo me acuerdo que ese día nosotros nos llamaban para que si nos íbamos a asilar, nos preguntaban, qué sé yo. Y en los días del 18 llegó una persona del Banco Mundial aquí a Chile. Y traía una lista de personas que le iba a ofrecer trabajo. Y a Humberto le ofrecieron un trabajo para que se fuera de inmediato a Estados Unidos a trabajar al Banco Mundial. Y no nos

0: gente presa.
1: Y tú participabas además de movimientos de iglesia, porque ¿cómo llegas tú al Comité Pro Paz? ¿Y cuál fue el primer caso que te tocó recibir?
0: Al Comité Pro Paz llego porque yo pertenecía a una comunidad de profesionales que tenía asesores jesuitas y el Comité Pro Paz, su secretario ejecutivo era un sacerdote jesuita, era Fernando Sala. Y por ahí yo llegué al Comité Pro Paz. Sí me acuerdo que el primer día que yo llegué había mucha gente esperando atención y a mí me dijeron que me iba otro asistente social. Yo llegué para atender público.
1: ¿Y eso qué mes fue? ¿Septiembre, octubre?
0: No, yo no fui al tiro porque ahí entre medio tuvieron a mi suegro que era de derecha, pero eso es un cuento aparte. Fue a principios del 74 que yo llegué al comité. Y cuando yo llego había mucha gente esperando atención y me dijeron, mira, vas a estar hoy día al lado de otro asistente social para que veas cuál es el mecanismo, cómo se atiende, qué información se pide, etc. Y cuando llevaba yo como media hora al lado del asistente social me di cuenta que lo que había que hacer era sentarme en otro escritorio y atender directamente. O sea, y eso pasó. Entonces tengo la sensación el primer día que fue como
1: una avalancha
0: y que hubo que aprender escuchando. Eso es lo que recuerdo.
1: ¿Y qué empezaste a escuchar y cómo tuviste que, de recibir esa información, empezar a acompañar a las personas que iban llegando a buscar a su familia?
0: Claro, o sea, llegaba gente, fundamentalmente familiares que el hijo, el marido, no había llegado a la casa. Otros que habían allanado la casa con mucha violencia y qué sé yo, se habían llevado o detenido a alguien. Otros que pensaban que podía estar ejecutado o muerto. El término desaparecido en esas épocas no se usaba los primeros meses. Nosotros hablábamos del no ubicado, pero tratábamos como no ubicado al que llevaba más o menos 6 meses sin saber dónde pudiera estar. Al principio era una persona de que nosotros buscábamos con la misma fuerza que se buscaba el primer día. Y los abogados hacían los amparos, y se hacían denuncias por presunta desgracia, y a la familia nosotros la orientábamos a múltiples lugares, hospitales, el servicio médico legal, el recinto de detención, para que fuera a buscar y el recinto de detención los vinculamos a personas que venían saliendo en libertad. Bueno, ese era el tipo de orientación que damos porque estábamos fuera del sistema. Además, había una oficina que se llamaba SENDE, de la Secretaría Nacional de Detenidos, donde había un militar, me acuerdo que de apellido Espinosa, que le entregaba información permanente y había unas listas y los familiares iban todos los días a saber si aparecían las listas y si sabía dónde. O sea, se buscaba con mucha fuerza por parte de los familiares.
1: Y
0: en general buscaban las mujeres por el riesgo que corrían los hombres. Bueno,
1: porque además la mayoría de los desaparecidos...
0: Y los detenidos eran, claro. Pero nosotros buscábamos detenidos, no buscábamos desaparecidos en un comienzo.
1: ¿Y tú acompañabas a las mujeres?
0: O sea, yo fui a la... Pero lo que más iba era la morgue. Me tocó ir mucho a la morgue a acompañar, a reconocer víctimas. Desde que al principio la morgue, los cuerpos hasta estaban en el suelo, al principio, después estaban en unas, qué sé yo, muebles que eran como refrigeradores, que los sacaban y nos mostraban. Después nos mostraron por foto, o sea, fue de alguna manera
1: evolucionando el...
0: Claro, y busca, y a veces, y, como del año 76...
1: Pero me quiero detener ahí porque uno habla, y sobre todo ahora que han pasado más de 50 años, uno habla de violaciones de los derechos humanos.

0: Pero esa violación a los derechos humanos se habla prácticamente eufemísticamente. Uno no habla de cuáles fueron esas violaciones a los derechos humanos. O sea, cuando tú acompañabas a las familias a la morgue, ¿con qué te encontrabas?
1: Me encontraba muchas veces con nada, porque no había ningún elemento que en la morgue estuvieran dispuestos a mostrarnos a alguien que pudiera ser la persona que buscábamos. A veces nos encontrábamos con cuerpos que no era posible reconocer, por ejemplo, con que se les había sacado parte de la piel del rostro o se les había sacado la yema de los dedos, etcétera, para el no reconocimiento. Eso fue más o menos el 76 con los cadáveres que se encontraron en el cajón del Maipo, que ahí son muchos. Y obviamente que pertenecían a los detenidos del Partido Comunista de ese año, pero no fue posible reconocerlo porque no había voluntad. O sea, el servicio médico legal en ese momento era uno de los brazos de ayuda del sistema represivo, o sea, era parte del sistema
0: ¿Y qué te
1: represivo.
0: pasaba a ti acompañando? Tú tenías veintitantos años. O sea, ¿qué pasa con una persona que tiene que acompañar, ser además soporte del familiar y verse sometido a una violencia así?
1: Primero no era yo sola, éramos muchos y eso nos daba fuerza. Nosotros todos los días antes de irnos, cuando trabajábamos en el comité, tomábamos té, teníamos una mesa y ahí conversábamos como los casos del día, las cosas que más nos habían impactado y era una manera de irse un poquito más liviano a las casas. Yo me acuerdo de cosas físicas, por ejemplo, me acuerdo que yo llegué en la esquina del médico legal, yo sentía el olor del médico legal y me salían unos granitos en el cuerpo. Pero era tanto la certeza de que uno estaba en una situación, o sea, el que estaba en la situación era el otro, el familiar que tú acompañabas, que eso también te da fuerza, poder hacer algo por alguien.
0: ¿Y tu familia qué te decía? ¿Tus hermanos, tus padres?
1: Mi padre estaba enfermo ya, y mi madre le da susto. Mi hermano, yo creo que tenían menos conciencia de lo que me pasaba. Y Humberto era muy acompañador. Cuando a mí me pasó, habían situaciones de mayor riesgo porque habían situaciones más generales. Él me iba a esperar que yo saliera del trabajo para que nos viniéramos juntos. Y jamás me cuestionó la decisión mía de trabajar en esto. Pero yo creía, él era economista y él creó un programa que se llamaba Economía del Trabajo, programa de Economía del Trabajo. Y él hacía conferencias de prensa casi toda la semana y hacía una evaluación negativa de lo que estaban haciendo en economía y en políticas públicas la dictadura. Y yo encontraba que eso era mucho más riesgoso que lo que yo hacía, porque él se exponía públicamente y yo no me exponía públicamente.
0: Pero él se
1: Bueno,
0: protegía
1: es
0: ser público.
1: parte de la inconsciencia,
0: Ahora,
1: es parte de la fuerza que uno podía.
0: o sea, ¿tú nunca tuviste miedo?
1: Sí, tuve más de una vez miedo. Tuve más de una vez, o sea, nosotros muchas veces tratábamos de irnos juntos a tomar la micro, o sea, primero no existían los celulares. En la vicaría había un solo teléfono para el departamento jurídico, que éramos cerca de 30 personas, y con ese teléfono se usaba para el trabajo y también para conectarnos con las casas. Todos teníamos niños chicos.
0: Tú tenías tres niños.
1: Tenía tres niños, uno nació en el 75, otro en el 76 y otro en el 80.
0: Ya, niños chiquititos. ¿Y qué pasaba con ellos?
1: Yo sentía que yo los protegía y que yo no los involucraba en esto. Ellos sienten que ellos fueron parte de la historia del primer día.
0: Porque cuando ya ellos empiezan a ser conscientes del trabajo que tenía la mamá y que ese trabajo era peligroso.
1: Yo creo que el punto así más complejo fue en el 85 para el asesinato de José Manuel Parada. Para Javier fue muy duro, mi hijo mayor, porque lo conocía, era la misma edad de Camilo. Ese año, el año anterior, o sea, poco tiempo antes de eso, habíamos ido a hacer un trabajo que teníamos que hacer en Valparaíso, habíamos llevado a estos dos niños con nosotros, y yo creo que a Javier le dio mucho susto perderme.
0: ¿Y te dijo?
1: Sí, lo dijo de alguna manera y ahí lo llamó, y claramente él se deprimió. Para él fue. Yo creo que más que tener conciencia de la muerte de José Manuel, él tomó conciencia de que la mamá, el trabajo que tenía, podía
0: Pasarle lo mismo.
1: pasarle lo mismo.
0: ¿Pero había hostigamiento hacia ustedes?
1: O sea, en el Comité Pro Paz, cuando se acaba el Comité Pro Paz, que primero hay un hostigamiento a los directivos de las iglesias que eran parte de este comité, a los luteranos, a los ortodoxos, etcétera, detuvieron a compañeros nuestros, ahí detienen a Pepe Salaquet y terminan después expulsándolo del país. A varios otros compañeros también los detuvieron y se los detuvo la DINA. O sea, nosotros estábamos conscientes de que era un riesgo, para algunos más que para otros, me imagino. Pero yo creo que también uno mirando para atrás, si hubiera tenido tanta conciencia, no sé si hubiéramos lo habríamos. Había también decisión de colaborar, y lo que pasaba afectaba de tal manera a las personas que nosotros atendíamos, que cualquier cosa que nosotros pensáramos sobre sí mismos, nuestros miedos, etcétera. Bueno, hubo mucha gente que entró y no lo resistió y se fue rápido. O sea, no, no. Depende de las historias personales, de tantas cosas. Depende que
0: Pero tú
1: uno.
0: nunca dudaste que era el lugar
1: Nunca
0: donde tenías
1: dudé,
0: que estar.
1: nunca dudé. Y siempre pensé que era. O sea, que era necesario hacerlo y también lo podía hacer. Ah, no, no era que yo no lo hacía a la fuerza ni movilizada por el miedo, no. Además que éramos un grupo de trabajo que la mayoría teníamos más o menos la misma edad, eran muy pocos los que tenían un poco más o un poco menos. Y entonces vivíamos situaciones muy similares y conversábamos mucho sobre esto. Se creó también mucha amistad y mucha solidaridad y compañerismo entre nosotros, ¿eh?
0: ¿Cuál fue el hecho que más te afectó durante ese tiempo? Porque acompañaste tantas historias, pero ¿qué fue lo que más te remeció a ti?
1: Me reconocieron. Me remeció Paine, me remeció. Me acuerdo de. Me remeció mucho la historia de un joven que la madre vivía en Punta Arenas. Y tuvimos que avisarle que su hijo lo habíamos encontrado en el médico legal. Fuimos a. Me acuerdo. A tratar de reconocer a otra víctima, que la reconocimos. Y cuando estaba yo en el registro civil, había una oficinita del registro civil ahí, la persona que ahí atendía, que era una mujer, a mí me sopló que esta persona había fallecido,
0: Estaba ahí.
1: estaba ahí o que no. Y llamamos a la mamá de este chico, y que tenía dos hijos: uno que ya había estado detenido y había sido expulsado del país, y otro era este. Y la mamá llegó a Santiago, yo no me acuerdo si le dijimos al tiro que estaba muerto, no, no me recuerdo eso, pero me recuerdo que estando con ella en el comité, en la oficina del comité, la mamá, cada vez que nombraba el nombre de su hijo, se desmayaba, perdía el conocimiento y volvía y fue muy, muy duro para ella. Ah, el caso de los 119 fue brutal también. Ah, porque hasta ese momento habían expectativas de encontrarlo. A veces nos encontramos más de una vez de alguien que estuvo no ubicado 6 meses. Entonces estábamos en el 75, eran los detenidos del 74 y 75, esto. Y recuerdo cuando aparecen las listas, yo no sé por qué, teníamos una sola segunda donde aparecían los nombres de estos 119 y nosotros nos juntamos en el lugar donde nosotros comíamos y ahí empezó a llegar la gente y los familiares de esta persona. Eran todos jóvenes, todos, íbamos nosotros leyendo los nombres. Y las mamás o las esposas o las hermanas, muchas de ellas hasta desmayándose de la impresión, porque en ese minuto se interpretó que este era un signo de aviso de muerte, de ejecución. Pero rápidamente, yo me acuerdo que llegó el grupo que atendía salud mental. Nosotros teníamos un grupo de médicos, de psicólogos, de psiquiatras, y que empezaron a llegar voluntariamente al comité, e iban como atendiendo a las personas que estaban en malas condiciones. Y de repente descubrimos muy pronto que esa lista era una lista que había enviado la misma agrupación que ya había empezado a funcionar a un organismo internacional y tenían las mismas. Los mismos problemas de ortografía, etcétera. Entonces, ahí los familiares dijeron, no, esta es una manipulación, no tiene nada que ver con la vida y la muerte. Era la lista en términos de que la copiaron de ahí, ¿me entiendes? De que la copiaron de ahí, quien hizo esta manipulación, que fue los servicios de seguridad chileno, con la anuencia de la autoridad y de los responsables del golpe, pero obviamente ellos, no fue un aviso de muerte para que la gente, fue un aviso, fue un amedrentamiento, eso fue, y fue brutal. Después lo otro que fue, situaciones muy, muy brutales también, fue lo de los niños. Lo de los niños de Anatoly, de estos niños argentinos que estuvieron en Argentina y los encontraron aquí en Chile. O sea, el encuentro de esos niños y lo que significó para la familia, o sea, eso fue otra cosa brutal, de que hayan venido a dejar una niña de 1 año y medio con otro niño de 3 o 4 años y botarlos en una plaza, y después estar en la Casa Nacional del Niño un tiempo y después darle una adopción. O sea, eran cosas muy brutales, muy sin ninguna respeto a la dignidad del ser humano, sin ninguna consideración. Y tanta gente que supo y que miró para el lado, o sea, cómo no se pudo hacer algo porque se respetara la vida. O sea, me acuerdo que de un caso de Rancagua que a él lo matan, a él lo van a buscar a la casa, y a él lo matan en la esquina de la casa, o sea, lo sacan y lo matan, y la señora ahí pierde, está embarazada 8 meses, y ahí pierde la guagua. Cosas, y todo eso.
0: ¿Cómo lo llevas ahora? Cuando te acuerdas de todo eso, ¿qué significado tiene para ti? ¿Cómo te marcó?
1: Absolutamente me marcó. ¿Y cómo lo llevo ahora? Mira, ahora lo que más, cuando escucho todas estas demandas por estos pobres señores viejitos que están en la cárcel,
0: En Punta Peuco.
1: en Punta Peuco, lo que me viene es cómo estas mismas autoridades que abogan por estos pobres viejitos enfermos que están, no han tenido ninguna humanidad con los familiares para pedir colaboración, que digan qué pasó con ellos. Eso para mí me genera, me imagino lo que generará en la familia, ¿ah?
0: Y eso desde un punto de vista humano, no político.
1: No, es desde un punto de vista humano. Y político, ¿para qué decir? ¿Para qué decir? ¿Ah? La
0: Y cuando,
1: responsabilidad
0: claro.
1: ética de esto, la responsabilidad política.
0: Porque el argumento es qué es sentido tiene tener a una persona en un recinto carcelario que no sabe dónde está. ¿Tiene sentido?
1: O sea, no tiene sentido que ningún ser humano no se lo trate con dignidad, eso yo te podría decir. Pero como yo conozco a esas mujeres, que muchas de ellas también están viejitas, están con mala calidad de vida, están con problemas de salud, están en una situación,
0: Pobre.
1: claro, yo te diría que mi pensamiento y que mi solidaridad está con ella, en términos de que ella siguen requiriendo, que quien tenía información, quien fue parte de este sistema de exterminio, y las instituciones a las cuales esta gente pertenecía, colaboren con la información que podría dejar algo más en paz al familiar.
0: Vamos a hacer una pausa, María Luisa, para seguir conversando sobre la dignidad, sobre los derechos humanos y sobre cómo seguimos adelante como sociedad con esta historia. Así que hacemos una pausa y ya estamos de regreso.

0: Prepararse para dormir también es parte del cuidado que debe tener el adulto mayor. Tener una rutina para terminar el día nos ayuda a tener un mejor descanso. Dormir mejor depende de mantener horarios regulares, recibir luz natural, realizar actividad física, evitar estimulantes por la noche y crear un ambiente cómodo y tranquilo para descansar.
1: Yo trato de hacer todos los días lo mismo. Arreglo mi ropa para el otro día, ordeno mis cosas, bajo un poco la luz y apago la tele. Después leo un rato porque me ayuda a sentir que terminó el día.
0: Pequeños hábitos repetidos le dicen a nuestro cuerpo que llegó el momento de dormir y descansar. La exposición a la luz natural durante el día ayuda a regular el reloj biológico. Además, favorece la producción de melatonina por la noche. En los adultos mayores, pasar tiempo al aire libre durante el día puede mejorar el descanso nocturno. Esto puede ser especialmente útil para quienes tienden a acostarse y despertar demasiado temprano. Antes de dormir, se debe evitar cafeína, bebidas, comidas pesadas, tomar abundante líquido y el uso de las pantallas. No se trata de eliminar esto, sino tener hábitos que ayuden a descansar mejor. Un buen descanso nos mejora el ánimo, nos da energía y nos hace sentir bien en el día a día. En Senior Suite, el cuidado también está en las pequeñas rutinas que ayudan a descansar mejor, porque tener un buen descanso nos ayuda a recuperar energía, bienestar y seguridad para cada día.
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0: Estamos de regreso en esta edición de CNN Íntimo junto a María Luisa Sepúlveda. Estábamos hablando de los dolores del país. Y te quiero preguntar, haber vivido todos esos dolores, ¿ayuda a enfrentar los propios?
1: Ayuda a humanizarse, yo creo que es lo que más ayuda. Podría ser que ayuda a enfrentar los propios, pero uno no se puede saltar los propios tampoco, ni por toda esa experiencia.
0: Y te lo pregunto porque Humberto ya no está y porque una de tus hijas tampoco. Y después de haber vivido tanto sufrimiento, ¿uno entiende el sufrimiento distinto o nada hace poder mitigar, a lo mejor entender? Pero ¿qué es lo que te pasa a ti?
1: A ver, la muerte de un hijo, no hay nada que lo mitigue. Me cuesta hablar de eso. Hace 11 años que se murió la Valentina. Su enfermedad, no solo su muerte, su enfermedad, siendo una mujer joven que quería vivir y que la vida no se lo permitió. Además, a mí me hace falta en el día a día, no es solo por ella, también es por mí. No hay día que yo no la tenga presente y no tenga conciencia de esa ausencia. Claro, yo creo que de alguna manera entendía lo que pasaba a alguien con tanta pérdida, pero la pérdida de uno es de uno,
0: sin duda,
1: es de uno. Y la pérdida de Humberto también, porque además la enfermedad de Valentina, su muerte, fue sin él. Habría sido
0: distinto
1: si él hubiera estado.
0: Uno puede entender también ahí que cuando alguien busca a un familiar que no está, lo vive todos los días.
1: Ah, todos los días, no me cabe ni una duda. Y claro, ya tuve la suerte de hacer el duelo. De no hacer el duelo, esa permanencia. Yo recuerdo una vez una señora que ella quería dar un mensaje de que no había odio, de que ella lo que movilizaba era encontrar a su hijo. Y ella había participado en una actividad pública donde ella había como reiterado esta idea de que ella lo que quería era saber de su hijo, de que ella no odiaba a nadie ni que era capaz de perdonar, etc. Tu hijo era un desaparecido. Bueno, en la actividad que estábamos, que era un ambiente más universitario, la súper felicitaron y todo el mundo la encontró.
0: Muy valioso su
1: testimonio. Y ella en la noche me llamó llorando porque sintió que había traicionado a su hijo. ¿Quién era? ¿Cómo podía perdonar algo que no sabía cuánto le había dolido a su hijo? ¿Qué había pasado con él? Que ella había. Entonces, te digo que uno vive, me imagino, muchas contradicciones. Uno quisiera estar en paz. Pero ¿cómo se está en paz si no sabe lo que pasó? Sí, estos sueños de encontrarlo, para muchos, a pesar de que tú sabes racionalmente que no puede estar vivo, más de un familiar de repente siente que lo ve en la calle o que hay alguien que se parece porque está ahí presente y está. La incertidumbre de cuánto tiempo, de qué le pasó, dónde estuvo, por qué pasó, etc. Entonces, tienen derecho los familiares, el derecho a saber qué pasó, aunque pase el tiempo. Porque se dice, no, son 50 años, otros son 40 o menos. ¿Quién es uno para pa decir que ya ha pasado mucho tiempo? No, no, se nota que los que dicen eso no lo han vivido, no lo han podido, y no tienen responsabilidad, no se sienten responsables de lo que pasó, que muchas veces tienen alguna responsabilidad. Todos tenemos responsabilidad de alguna manera.
0: ¿Y qué te pasa cuando han pasado, se van a cumplir estos días 53 años del golpe? Y vivimos en cierta manera en algunos justificación, negacionismo, incluso reivindicación, que eso no pasó a los 30 años, no pasó a los 40 años. ¿Qué es lo que has visto tú que cambió?
1: O sea, claramente, por ejemplo, tengo recuerdo de los 40 años del golpe, que fue como que hubo una luz de que era posible avanzar, de avanzar por lo menos en reconocimiento de la sociedad de que esto había pasado.
0: Fue cuando Piñera habló de los cómplices pasivos.
1: Fue cuando Piñera, o a los 30, cuando Lago hizo la comisión Valet, o sea, en el fondo se hizo cargo de la tortura, que hasta ese momento la sociedad no había hablado de la tortura.
0: Así es.
1: La tortura es la base de toda la represión, ¿me entiende? Pero fueron los 50 y hubo una resistencia de sectores poderosos de este país para que no se hablara de este tema. Y para decir que era un tema del pasado.
0: O que dependía, o sea, o que tenía una justificación por las circunstancias.
1: Claro, tenía circunstancias. Bueno, ese tema, la justificación siempre se ha tratado de que esté presente en los informes de las comisiones de verdad, en la instalación del Museo de la Memoria, en cualquier intento de avance de que la sociedad tengo una mirada un poco más colectiva de lo que pasó. Siempre centramos en el tema de la justificación. La tortura y la represión fuera del Estado de Derecho no tiene nunca justificación, ni la tortura en ninguna circunstancia tiene justificación.
0: Cuando la gente habla de que los militares y los carabineros también tienen derechos humanos, ¿qué hay detrás de eso? Y por supuesto que también como persona tienen derechos, pero
1: O sea, toda persona merece un trato digno, toda persona merece ser tratado entre las normas del Estado de Derecho, toda persona merece el juicio justo. Pero de ahí de equiparar a agentes del Estado que están siendo procesados o condenados por actos de servicio en el control, por ejemplo, del orden público, con una represión absolutamente fuera de todo Estado de Derecho, escondida, generando muertos, desaparecidos y personas con traumas físicos y psicológicos por la tortura, no se puede equiparar. Estos agentes del Estado que han estado. Que han sido procesados o condenados, han tenido abogados, han tenido posibilidad de defenderse. Y yo creo en la justicia, no tengo por qué no creer de que los juicios que se han hecho han sido juicios justos.
0: Un presidente puede indultar. Está dentro de nuestra normativa. ¿Qué te parece a ti el ejercicio del indulto y la justificación del indulto o la manera de enfrentar un indulto?
1: O sea, lo primero que diría es que un indulto tiene que enfrentarse con la verdad. Ah, porque de repente se dice hay que indultar porque no hicieron nada, porque qué sé yo, a mí me ha tocado escuchar de que algunos presos de Punta Peuco o de la cárcel de San Miguel, las mujeres, no tuvieron ninguna participación, que eran muy jóvenes, que eran secretarias, que eran administrativos, etcétera. No conozco porque me ha tocado estar en distintos ámbitos donde ha habido abuso,
0: O sea,
1: ¿eh?
0: yo creo que no hay persona que sepa
1: No,
0: más de todo lo que ha pasado que tú.
1: no, no, muchos saben, pero no conozco ningún abusador que reconozca su abuso. No solo de nombre, sino que los abusos sexuales tampoco se reconocen, los abusos de poder tampoco, los abusos, siempre se niega el abuso.
0: Y a la hora de enfrentar el indulto, tú dices enfrentarlo con la verdad.
1: O
0: Es
1: sea, si
0: decir,
1: un presidente quiere asumir la responsabilidad, uno puede tener una opinión política, ética, de que no corresponde. Ese es otro tema. Pero cuando se plantea que no se diga que no tenía nada que ver, que se diga que en esta circunstancia que fue condenado por estas razones, igual quien indulta, diga que lo indulta en esas razones, no en una razón de que se invalide el juicio, que se invalide la condena, porque eso atentamos también contra el valor de la justicia. Fíjate que nosotros en derechos humanos, a pesar de todos los problemas que hubo con la justicia, donde la justicia no hizo justicia con las violaciones de los derechos humanos, siempre creímos que no había otro camino que la justicia. Y por lo tanto, invalidar lo que la justicia hoy día, en condiciones de democracia, está resolviendo. Es grave. Distinto es que decir que en las circunstancias de que esta persona cometió tales delitos, fue condenado por ello, yo lo indulto. Ese es otro tema.
0: Asumiendo, claro, la
1: Asumiendo la
0: responsabilidad política.
1: responsabilidad por la cual fue procesado y condenado. Porque si no, sobre todo las nuevas generaciones tienen que tener las cosas. Uno tiene que mandarle mensajes más claros, sino todo es ambiguo, todo puede ser, todo es relativo.
0: Claro. ¿Cuál es el riesgo que ves hoy en nuestra sociedad?
1: Muchos riesgos. Estamos viviendo momentos difíciles en la sociedad, o sea, en Chile y en el mundo. Y en el mundo.
0: Porque hemos vuelto a ver y a validar discursos de odio de los buenos y los
1: De
0: malos,
1: odio, de
0: de ellos y nosotros.
1: invalidar lo que es la normativa de derechos humanos a nivel nacional e internacional. O sea, hemos vuelto a generar un discurso que más nos divide que nos acerca. No, no, o sea, este cambio cultural que se nos propone, que va a cambiar, parte por no creer en los derechos humanos o tener una visión de los derechos humanos que deja fuera a muchos. Estamos en una sociedad que tenemos graves problemas de delincuencia, que tenemos el crimen organizado, que tenemos el problema de la droga, el cual también conozco porque trabajé en ese tema. Y que hay que abordarlo porque genera muchos problemas y los problemas la mayor de las veces afectan mucho más a los sectores vulnerables que a los que no somos vulnerables. Y en esa medida con mayor razón tenemos que enfrentarlo. Pero tenemos que enfrentarlo de manera que no invalidemos lo que no nos conviene, que eso de repente nos pasa, ¿no? Como sociedad.
0: Estamos terminando, María Luisa, pero no puedo dejar de preguntarte cuáles han sido tus grandes satisfacciones en estos cinco, más de 50 años trabajando con el dolor y con cosas tan duras de nuestra sociedad y de nuestra humanidad.

0: O sea, antes de decir la mayor satisfacción mía, es del ámbito más personal. Ah, haber creado mi familia,
1: Aglutinar
0: mis
1: a tu familia,
0: hijos, ¿ah?
1: aglutinar a tu familia todavía.
0: Aglutinar un poco, claro,
1: Tus nietos,
0: mis hijos, ¿ah?
1: tus nietos.
0: Mi nieto. Eso es una gran satisfacción. Y también haber podido y haber estado en el momento preciso para trabajar en temas que de alguna manera han ayudado a quienes fueron víctimas de violación de derechos humanos. Estar en la vicaría, estar en el comité, poder tener una responsabilidad en las comisiones de verdad, en la instalación del Museo de la Memoria, en la instalación de un sistema que diera más certeza en la identificación de víctimas. Entonces, todo eso yo agradezco. Claro, fueron a veces momentos muy, muy demandantes, pero a la vez siento que se pudo cumplir la tarea y eso genera tranquilidad, no sé si satisfacción, porque todo lo que uno fue conociendo, fíjate que cuando yo siempre repito esto, cuando nosotros en la Comisión Valet, que era la prisión política, el 68% de las víctimas de los 17 años se inicia la represión en ellos entre septiembre y diciembre del 73.
1: Ahí está el 68% de las
0: Ahí
1: víctimas.
0: está el 78% de las víctimas y muchos de ellos, o mayoritariamente ellos, no habían denunciado en esa época, porque recobrar la libertad era
1: Lo más preciado.
0: lo más preciado y no habían condiciones en los primeros momentos de andar denunciando la tortura, ¿no? Y esas personas lo que más podrían haber denunciado la tortura más que la detención ilegal que fueron víctimas. Entonces fue bien impactante al principio en las comisiones de prisión y tortura de escuchar personas que iban por primera vez después de 30 años a contar esto y que parecía que había sido ayer. El impacto que tenía en sus vidas, la gente hablaba del impacto en su vida de familia, en su condición de padre o madre, en su condición de vecino, o sea, cómo había de trabajo, cómo había afectado en todos los ámbitos de la vida esta detención, esta tortura en esas épocas. Entonces, todo eso, poder ser parte de un equipo, de un grupo que entre todos hicimos este trabajo, era muy satisfactorio. Porque esto nadie lo ha hecho sola, siempre lo hemos hecho en equipo y es el mayor valor que tiene. Aprendimos, los abogados también aprendieron a trabajar en equipo, no solo nosotros, las asistentes sociales, y trabajamos en equipo con los comisionados. Eso tenía un gran valor.
1: Y queda como legado también el museo para la educación de las futuras generaciones.
0: Claro, yo el otro día me tocó ir a conversar a la universidad con un grupo de estudiantes y yo le decía que el mayor valor que tenía conocer lo que pasó era entender el valor que tenía la democracia. Y en la medida que la democracia fuera fuerte, había menos riesgo de violación a los derechos humanos. Entonces, nosotros no los invitamos a conocer lo que pasó para que se hicieran cargo de ellos. Si ellos querían, podían colaborar y seguir ayudando a lograr más verdad y más justicia. Pero fundamentalmente, el llamado, la invitación era a que entendieran qué pasaba cuando la democracia se rompía, qué pasaba cuando no habían límites al poder del Estado en el trato a los ciudadanos. Eso es lo más importante, ¿eh? Y por eso es tan importante que la gente vaya al museo como una manera de conocer Bueno, y va harta gente, más de lo que nosotros habríamos soñado cuando se instaló el museo.
1: María Luisa, te queremos dar las gracias por haber compartido tu historia para conocer quién es la mujer que ha estado por más de 50 años acompañando, denunciando y además estableciendo este legado a través no solo tú, pero con este museo para las generaciones y para la educación. Así que te quiero dar las gracias por este momento y también te quiero dar las gracias por toda tu contribución. Muchas gracias.
0: Yo soy una de tantas.
1: Yo lo sé, pero ha sido muy importante.
0: Gracias.
1: Y a ustedes también, gracias por habernos acompañado en esta edición de CNN Íntimo. A través de todas nuestras plataformas nos pueden seguir y nos reencontramos en una próxima edición.

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1: En septiembre la comida tiene un rol fundamental y mucho mejor si es comida chilena. ¿Sabes si la empanada de pino se originó en nuestro país? La conquista española no solo trajo a personas que se abrieron paso en nuestra tierra, sino también costumbres, cultura y tradiciones, entre ellas la cocina. Según historiadores, hay cuadros del siglo XV en Europa, en el periodo gótico, que retratan un plato similar a las empanadas, una preparación que los españoles habrían heredado de los árabes. Sin embargo, en nuestro territorio hay antecedentes previos a la conquista que indican que la cultura mapuche preparaba pirru, una mezcla similar al pino de la empanada, carne, cebolla, ají, entre otros ingredientes. Luego las empanadas se habrían popularizado entre los mapuches a través de la cocina de las prisioneras españolas. Por lo tanto, la empanada de pino, como la conocemos hoy día, es una mezcla de culturas, por una parte los españoles y los árabes, pero los sabores, ingredientes y la preparación tendrían un origen precolombino. 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
8: Hola, ¿cómo están? Bienvenidas, bienvenidos a un nuevo capítulo de Influyentes aquí en CNN Chile. Hoy día vamos a partir hablando de política y de periodismo con Ascanio Cavallo, Premio Nacional de Periodismo, columnista, analista político. Luego conversaremos de esta semana en que la palabra iliberalidad se ha tomado la agenda con el senador Arturo Schella. ¿Qué va a pasar con la agenda de seguridad? ¿Cómo ven las críticas por ser este o no un gobierno iliberal? El Foro de Madrid, de todo eso conversaremos con él. Parte entonces Influyentes. Ascanio, muy bienvenido
9: estás,
8: al programa.
9: Muchas gracias, ¿cómo estás?
8: Bueno, muy bien y muy contenta de tenerte, Ascanio. Vamos a conversar, vamos a partir conversando de política y también de periodismo. Bueno. Tuviste una participación muy destacada, muy comentada en el aniversario de la Federación de Medios de Comunicación, en que hiciste, podríamos decir, una gran descripción del momento que vive el periodismo y también de su importancia para toda la sociedad. Pero partamos por la política.
9: Bueno.
8: ¿Cómo estás viendo esta instalación, ya más que instalación, estos primeros meses del gobierno? Porque cuando llevaba unos pocos meses tú decías que te parecía que el presidente Kast parecía ingenuo y que parecía un gobierno de personas no experimentadas, aun cuando habían estado mucho tiempo ya en el Parlamento y en distintas posiciones de poder.
9: Yo creo que eso sigue siendo así, ¿eh? No hemos visto más signos de experiencia, signos de manejo. Hay áreas que están completamente entregadas, digamos, a una especie de improvisación de última hora, muy notoriamente relaciones exteriores, así. Y otras que están un poco más, si tú quieres, un poco más experimentadas, porque también pasaron un periodo muy duro como en Hacienda, ¿no?
8: Claro.
9: Pero en general, claro, es un gobierno del que lo que se puede decir hoy día es que no esperábamos que fuera así,
8: ¿no? ¿En qué sentido no se esperaba que fuera así?
9: Yo esperaba más orden interno, por un lado, y por otro lado, una mayor como aplicación a un Estado que debieron conocer, ¿no? Uh-huh. Es cierto que el Estado es complicado, es bien complicado, ¿no? Esto también le pasó al Frente Amplio. Pero bueno,
8: ¿hay paralelismo con el Frente Amplio?
9: Un poco, fíjate.
8: Porque el libro de Mansuy, Los Inocentes al Poder, que lanzó en su momento, ¿no? Sí. Y que se refería al Frente Amplio y al presidente Boric, hubo personas que en ese momento dijeron, ojo, que pueden venir otros inocentes al poder de otro signo político. ¿Está pasando algo así?
9: Algo, tienen un parecido, en muchas diferencias, por supuesto, como va a hacer la analogía, pero hay un parecido, sí.
8: ¿En qué? ¿En el purismo? ¿En la inexperiencia?
9: No, yo creo que es básicamente su confrontación con el aparato del Estado y esta cosa monstruosa de gente que no conoces, de gente que te demora las cuestiones, de gente que te las agiliza. En fin, un universo que no es el común, que no es el que vemos el resto de los ciudadanos.
8: ¿Qué ha pasado? Porque tú has relevado mucho la figura del ministro Quirós, ya sacó adelante su ley de reconstrucción, digamos, y que ya ese proyecto que él tenía en mente ya salió. En seguridad se ha enredado, ¿no?
9: Claro,
8: se ha enredado mucho. Primero no tenían plan, ¿no? La ministra Steiner, cuando reconoce que no tenía un plan, la tienen que sacar. Luego el ministro Arrau debuta como diciendo que estas son políticas de Estado, ¿no? Como tomando un camino distinto. Sin embargo, en toda la presentación de la agenda de seguridad, en particular la reforma constitucional, ha creado muchísimo ruido y polémica. Sí. ¿Qué salida ves tú ahí? ¿Cómo lo estás mirando?
9: Mira, yo lo que no entiendo es por qué el gobierno no pescó todas las iniciativas que están dando vuelta y muchas de las cuales están en el Parlamento y trató de hacer una especie de fusión de todo eso, o por lo menos una síntesis.
8: Claro, sumado las leyes ya aprobadas en el gobierno anterior,
9: claro,
8: ¿no?
9: Sumar esas leyes, claro. Y ver también cuáles son coherentes con cuáles, porque muchos de estos megaproyectos hay problemas de contradicción, ¿no? A ver, en este caso yo no las he visto en detalle, así que no estoy seguro de eso, pero sí, por ejemplo, lo había en el caso del proyecto de Hacienda. Entonces, me extraña que no se hayan preocupado de limpiar esto. La única explicación que hay, que es más o menos pública, es que no había plan. La diferencia entre Quirós y Arrau es que Quirós venía trabajando en su casa, ¿verdad?, durante yo creo que años, identificando qué leyes, qué disposiciones, qué políticas estaban en contra de lo que él buscaba, ¿no? Tenía muy claramente el ejemplo de Vigy en los 80 e incluso el de Castro más atrás, que fueron ministros muy disruptivos, ¿no? Y que rompiendo vidrios lograron hacer una cuestión nueva. El mismo ejemplo podría haberse aplicado a seguridad, pero seguridad no había nadie que hubiese estado meses y años.
8: ¿Y Arrau te parece que ahora está improvisando?
9: No sé si ahora, pero cuando entró al gobierno, sin duda. No, o sea, para empezar lo llamaron...
8: De obra pública, claro, que era de lo que estaba preparado para
9: claro,
8: hacer, ¿no?
9: Y de emergencia, ¿no? Y tú pasas de obras públicas, que es un ministerio súper regulado, donde las cosas están más o menos ordenadas, a uno nuevo, que por lo tanto es un caos. Sí, es un tránsito del cual yo no lo puedo culpar completamente a él. Pero es raro que teniendo esa situación no hayan buscado una estrategia distinta, ¿no?
8: Y con todo lo que se ha enredado este debate, no solamente por las críticas de la oposición, sino internas, ¿no? Uh-huh. Chile Vamos aquí se ha puesto como muy firme en decir que acá hay normas, el cambio constitucional en particular, el nuevo estado de excepción, que no son aceptables, que no la van a apoyar.
9: Claro.
8: ¿Qué caminos ves digamos?
9: Es bien raro porque lo absurdo es que tú propongas una reforma constitucional cuando estás en un macro periodo, ¿verdad?, en el que se han rechazado dos proyectos de constitución, ¿no? O sea, como que hablar de la constitución, para eso todavía falta tiempo, ¿no? No es el momento...
8: ¿Fue un error del gobierno?
9: Yo creo que sí, a esta altura me parece que sí. O sea, es probable que pierda el impulso del proyecto por esta razón, ¿no? Y también es bastante absurdo, porque si había un campo, digamos, donde claramente tenía el favor de la ciudadanía, era este.
8: Exactamente, en seguridad, sí, ¿no? En que la gente, esa era la expectativa además principal con el gobierno. Hablemos
9: yo creo que apostó demasiado a que todo el mundo se iba a hincar ante cualquier proyecto de seguridad.
8: Y el cálculo salió mal.
9: Y eso salió mal.
8: Hablemos de política exterior, Ascanio, que es un área de tu expertise, ¿no? Completamente. Tú has sido crítico del canciller Pérez Maquena en el sentido de que ha reaccionado con cierta ingenuidad también, ¿no? Esto de ir a declarar en la reunión con Marco Rubio, que Estados Unidos es el principal socio estratégico de Chile, y después viene un arancelazo mayor que el que le había puesto al gobierno del presidente Boric. Y ahora también la reacción que ha habido por esta polémica con Argentina respecto de la soberanía en el Estrecho Magallanes, ¿te parece que la respuesta ha sido tardía y en TikTok no adecuada?
9: Muy inadecuada.
8: ¿Cómo ves la cancillería del presidente Kast?
9: Metida en un problema que la desborda, ¿no? Ya esto no es un problema de la cancillería, es un problema mayor. Está comprometida más cosas de las que vemos a primera vista y de las que me parece que ven nuestras autoridades en eso. El mundo está cambiando, pero estamos en la mitad de ese cambio como coprotagonista, aunque no lo veamos incluso, ¿no? Aunque no nos demos cuenta, ¿no? Y yo creo que en particular la convergencia entre la negociación de aranceles y esta discusión del Estrecho Magallanes no es casual.
8: ¿Cuál es la razón? ¿Qué es lo que ves ahí?
9: El Estrecho Magallanes hoy día es un interés militar número uno. Lo ha dicho Trump, lo ha dicho el secretario de Defensa, lo ha dicho, en fin, la Escuela de América, todo lo que quieras ponerle a los militares americanos, han mencionado repetidamente el Estrecho de Magallanes, porque se supone que en caso de conflicto o de disrupción mayor habría problemas con Panamá, probablemente ya los haya, por ejemplo, un problema climático. Y así son los estrechos en todo el mundo, que son estratégicos.
8: Estratégicos, claro, exactamente, una pieza fundamental.
9: Muchas cosas dependen de eso. Y justo a un general argentino se le ocurre hablar de esto, no me parece tan casual, fíjate.
8: ¿Y qué reacción
9: debería
8: tener?
9: Yo no soy de conspiraciones, pero...
8: No, y viendo además la relación tan cercana entre el gobierno de Trump y el de Javier Milei, ¿no?
9: Claro, mucho más cercana que la del presidente Kast.
8: Bueno, de hecho los aranceles de Argentina son más bajos que los de Chile.
9: Son más bajos porque Argentina no tenía un
8: claro,
9: tratado.
8: Sí.
9: Y estuvo muy dispuesto a firmar uno nuevo que propone Estados Unidos, que se lo ha propuesto a Chile también. Pero Chile tenía un tratado de libre comercio y hasta donde yo sé ha rechazado esta proposición en forma repetida. Tiene que hacerlo, porque el otro es la obra de 20 años de trabajo, ¿verdad?, de la entonces Concertación, y se convirtió en el pilar de la política exterior de Chile, ¿no?
8: Claro, entonces no se puede tirar a la basura un TLC.
9: No se puede. Entonces, además, el gobierno de Trump se terminará algún día, ¿no?
8: Ahora, ¿cómo ves tú la reacción? Por eso tú decías que el canciller

0: enorme, digamos, ¿no? Es raro que no se hayan dado cuenta de esa dimensión, que significa primero poner esta cuestión más en público, ¿no? Aquí se ha trabajado todos estos temas de la asunción del mando hasta ahora en secreto total, y hasta como que se enojó la Cancillería porque el ministro Barros mencionó algo, claro, la primera vez, no esta última.
1: Claro, y contestó con un tono mucho más duro.
0: Entonces, tú dices, bueno, pero ya esto no es secreto, no es un secreto de Estado, es una cuestión que está pasando a nivel mundial, muchos países lo están pasando más mal que nosotros, otros menos. Pero estamos metidos en eso, no hay forma de que nos libremos. Somos parte del hemisferio, estamos en el cono sur, tenemos acceso a recursos estratégicos clave, partiendo por el Estrecho Magallanes. Y lo primero que alguien discute en público, ¿verdad?, es la soberanía chilena. Pero tú no puedes reaccionar a eso desde una calle de Hanoi, supongo, ¿verdad?, y con un teléfono celular. Hay formas del Estado que la Cancillería tiene que proteger y que siempre protege, ¿no? Me extraña que no tengamos a los principales protagonistas de esto como voceros en Santiago.
1: Sí, hay un déficit de vocería en general. Acá, porque además este gobierno tenía un diseño bien extraño, sacó a la vocera Sedini, que tampoco cumplía el rol que habían tenido los otros voceros en la generación de la estrategia comunicacional, y ahora el ministro Alvarado es el vocero, pero en realidad es un papel que no queda muy claro. ¿Cómo ves tú la
0: vocera? Sí, no parece que le guste mucho tampoco. No fue llamado para eso. Sí, hay un problema con la vocería, yo creo que tenían una relación tensa con la prensa desde antes, ¿no? No lo han resuelto completamente. Me parece que está un poco mejor eso, pero no lo han resuelto completamente. Y sí, efectivamente hay una idea de que relacionarse con la prensa es difícil y poco útil, ¿no? Poco útil.
1: Una idea complicada.
0: O sea, complicada para todos. Sí, para el público, para nosotros, para el gobierno, claro.
1: Sí, o sea, ¿hay un gobierno que tiene tensión con la prensa?
0: Yo diría, a pesar de que
1: o
0: no conozco...
1: ¿O sospecha o escepticismo con el rol de la prensa?
0: O miedo, o no sé, claro, pero es algo que anda en ese terreno. No veo hostilidad, no creo que haya, digamos, ni intenciones de excluir a la prensa particularmente. No. Entre ingenuidad, timidez, inexperiencia, todas estas cosas que uno no habría dicho de un gobierno como este, ¿no? Uno habría pensado en un gobierno más seguro de sí mismo. Pero lo que muestra continuamente son inseguridades.
1: Sí.
0: Acá... Es un poco psicologista eso, pero bueno.
1: Sí, no, pero, sí, bueno. Pero genera efecto político, ¿no?
0: Sí, por supuesto, por supuesto.
1: Ascanio, estuviste con el presidente Kast justamente, como decían en el inicio, en el aniversario de la Federación de Medios.
0: El cambio de mando.
1: Cambio de mando, claro, cambio de mando. En que tú ahí estableciste las dificultades que está viviendo la prensa, en particular por este robo de contenido, claro, de las empresas tecnológicas que hoy día se está tratando de superar, de cambiar a través de demandas que han hecho muchos medios de comunicación para que paguen, ¿no? por los contenidos que han sacado y de los cuales han usufructuado durante todo este tiempo. ¿Por qué este es un problema de la sociedad y no es un problema gremial? Porque alguien podría decir, bueno, es un problema de los periodistas, hay gente que no le interesa el periodismo. ¿Por qué este es un problema para todo el país, no,
0: claro,
1: solamente
0: no,
1: para...?
0: Es un problema para la convivencia, porque al final los medios, más allá de que a uno le gusten más o le gusten algunos y no todos, o tenga muchas críticas contra ellos, los medios hacen mucho del pegamento social, digamos, de la sociedad, de cómo nos mantenemos unidos. Nos cuentan historias que pasan a ser comunes, nos informan de cosas que queremos saber, digamos, ¿no? Es verdad que hay una tendencia en el mundo a no querer saber. Esto es muy raro, pero es parte del mismo fenómeno. En general la gente quiere saber, ¿no? Quiere saber lo que pasó, pucha, en el norte, lo que está pasando con las inundaciones en el sur, lo que pasa en otros lugares del mundo.

0: Y esta función la cumple la prensa. Pero no la va a poder cumplir, y ya no está pudiendo, ¿verdad?, si permanentemente sus contenidos son extraídos y puestos a disposición de todo el mundo en la red. Yo no tengo nada con que sean puestos a disposición de todo el mundo. Con lo que tengo es que eso sea gratis.
1: Claro. ¿No? Y que además el avisaje relacionado con esa atención de esos artículos se lo lleven las grandes tecnológicas.
0: Claro, claro. ¿No? Esto es lo que uno llama, mira, en cualquier industria se llama integración vertical. Sí. Que es que tú robas el producto, el contenido en este caso, ¿verdad? Tomas la máquina, te haces dueño de la máquina para medir quién lo está consumiendo. Sabes quién lo está consumiendo. Y después de eso, eres también dueño de la máquina para vender los avisos sobre esa medición, sobre los contenidos que ya te robaste.
1: En ese sentido, Ascanio, ¿qué te pareció a ti que el gobierno haya incluido dentro del plan de reconstrucción, de la ley de reconstrucción, después lo sacó, el famoso artículo 8, que le permitía a las grandes tecnológicas justamente alimentar su inteligencia artificial con contenido sin pagar de medios de comunicación, de obras artísticas, en fin?
0: Hay alguien del gobierno, o varios, no sé, que juega en favor de las tecnológicas. Uh-huh. Me da la impresión de que no es el ministro Quirós, porque no le costó nada votar el artículo 8. No lloró con nadie, que yo sepa.
1: Pero lo incluyó.
0: Lo había incluido, claro. Pero hay alguien que estaba jugando a favor de las tecnológicas. Supongo que, para ponerlo en buena, digamos, supongo que porque cree que esto es un avance para la humanidad. Y en mala, bueno, habrá intereses cruzados.
1: Claro, porque sí, un avance para la humanidad, pero digamos robar no contenido, es lo que dices tú, seguir robando, claro. Robando contenido. Tú vas a tener ahora una serie de conversaciones con premios nacionales en el Teatro Soco, ¿no? Para hablar de los grandes temas, justamente como sí. Este, y proyectarlos al futuro con muchas personas que han recibido el premio nacional igual que tú. Hay una relación bien compleja de los premios nacionales, muchos de ellos en la academia, ¿no?
0: Claro.
1: Rectores, académicos, decanos, también fuiste decano muchos años de la Escuela de Periodismo de la Universidad Adolfo Ibáñez, con el gobierno, en particular con la ministra Ximena Lincolao,
0: sí.
1: Que yo creo que hoy día su relación con todo ese mundo es bastante, bastante débil, justamente por todos los cambios que ha hecho en los fondos y en las becas Chile.
0: Claro.
1: ¿Cómo estás viendo tú esa tensión? ¿Crees que ahí el gobierno se metió en un problema con, digamos, con una comunidad importante, ¿no? Una comunidad que tiene una influencia, que tiene un saber que la sociedad ha considerado que es relevante, en un problema gratis?
0: Bastante gratis, fíjate, bastante gratis, porque lo que se entendió, ahora yo ya no estoy tan seguro de que ella haya querido decir eso, pero lo que se entendió, que es lo que importa al final, es que ella estaba haciendo una crítica muy dura y muy doliente hacia las humanidades en general. Después lo ha corregido esto, ha pedido incluso disculpas en algún caso, porque efectivamente ella viene de un mundo, ¿verdad?, donde las mediciones son más instrumentales, si tú quieres, o sea, ¿qué me está sirviendo? ¿Qué cosa tiene rentabilidad?
1: Una mirada economicista.
0: Sí, instrumental en el sentido de que algo que sea útil finalmente. Yo creo que mucha gente de la academia no está totalmente en contra de eso, no está en contra de que se mida, de que se vea frutos, digamos, pero sí está en contra de que este sea una especie de principio dogmático, ¿verdad? Y con el cual se empiece a atacar determinadas líneas de trabajo, de investigación.
1: Claro, el recortar fondos, digamos, poner cuota para los fondos, para las humanidades, que sean un 30% versus un 70% en estas áreas prioritarias que incluyen la IA. Terminando entonces, claro. Ascanio, porque se nos acaba el tiempo, es también una señal, ¿no?, del gobierno de decir, bueno, hay que seguir explorando en esta línea, en desmedro de las humanidades o de el periodismo también.
0: Bueno, esa es otra ingenuidad, porque la IA no viene sola, pues la IA viene de un país particular, no de todos los países, ¿verdad?, de capitales muy particulares y que ha mostrado interés en tener injerencia en la política externa del país, bloqueando competidores, impidiendo las relaciones con otros. O sea, estamos de nuevo en un mundo demasiado ingenuo para lo que en realidad vive.
1: Especialmente en medio de una disrupción tecnológica como la que vivimos.
0: Enorme.
1: Ascanio Cavallo, muchas gracias por esta conversación.
0: Muchas gracias a ti, Paula.
1: Y vamos a una pequeña pausa y ya seguimos con más influyentes. Viene el senador Arturo Esquella. Espérenos.

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0: Ya estamos de vuelta acá en Influyentes con nuestro siguiente invitado, el senador Arturo Quella. Muy bienvenido, senador.
1: Muchas gracias por la invitación, Paula. Un gusto estar acá.
0: Bueno, esta semana el término iliberal ha sido uno de los términos que se han discutido a raíz de la agenda de seguridad y en particular, senador, como usted bien sabe, por la reforma constitucional que ha planteado el gobierno. Usted ha sido bien crítico de las personas que han alertado con esto, llamó a Javier Couso y a Arturo Fontaine, que eran frívolos en lo que estaban planteando, ¿no? En que ellos han relevado, junto con muchos otros abogados constitucionalistas, incluso de la misma derecha, los riesgos que podría tener un estado de excepción como el que se plantea, entre otras medidas, ¿no? Sin participación del Congreso, con 120 días renovables, y que esto podría llevar a un autoritarismo constitucional. Usted dice que esto es frívolo y que es una discusión de élite, pero ¿no cree, senador, para empezar a conversar del tema, que discutir sobre los límites que implica la democracia, sobre los chequeos, los contrapesos de la democracia, no es algo que, más allá de que se discuta o no en la LID, debiera ser importante para todas las personas?
1: Yo valoro mucho la discusión y el ánimo que tienen en la academia de participar en el debate público. Eso es tremendamente importante. Quienes estamos también o hemos estado en la academia, lo valoramos. Se valora en términos generales, en la comunidad, digamos, académica, se valora mucho, enriquece. Desde el otro lado del mostrador, habiendo sido parlamentario durante 8 años, ahora llevo recién 6 meses, no sabes cómo uno agradece cuando se involucran las distintas facultades. Por la expertise mía me ha tocado siempre estar en las comisiones de constitución, tema un poco más jurídico, pero me imagino también en los aspectos más técnicos, sectoriales, pasa lo mismo. Eso se valora mucho, pero hay veces en donde el debate se tiende a confundir también con elementos políticos, cuando se generan, digamos, debates que tienen más que ver con instalar, digamos, ciertas ideas para hacer daño, para provocar o para distraer, digamos, la atención de algo que es verdaderamente relevante. Y es ahí en donde uno se ve la obligación, en el fondo, de aparecer como el pesado, tratando de frenar o de hacer un llamado a atención a quienes estaban, a propósito de los que citas tú, diciendo en una columna escrita en un medio importante de Chile, de que el presidente estaba buscando perpetuarse en el poder. Al final explicaba en el fondo en qué consistía el concepto de iliberal, cómo, digamos, era la antesala, digamos, de un autoritarismo. Le dedicaban un par de frases diciendo, mire, en realidad yo no pienso eso del presidente, pero todos empiezan así.
0: Ya.
1: La verdad es que ahí yo lo que vi fue un exceso de política más que argumentos de fondo, de peso. Más aún, tratándose de personas que han seguido este debate, saben que no es el ánimo de quienes estamos hoy día a cargo de la discusión el que en un estado de excepción se pueda, digamos, habilitar 120 días o 200 y tantos días al presidente de la República, sea cual sea.
0: Vamos a hablar de eso porque usted
1: para ejercer, digamos, una...
0: Claro, usted con Arturo Longton están planteando modificaciones...
1: Con
0: Andrés Longton, perdón. Modificaciones, ¿no?, que incluyen cambiar la cantidad de días, involucrar al Congreso. Pero ¿no cree que al tratar de frívolo o digamos, como dijo ahora el ministro Arrau, de que hay una campaña... está tachando a personas que están participando en el debate público de todos los sectores políticos allá, porque Arturo Fontaine fue director del CEP, que no es justamente un think tank de izquierda, impidiendo que se pueda discutir esto, que es una materia importante, senador?
1: Yo creo que esa palabra es directamente proporcional a tratar de dictador o de aprendiz de dictador, digamos, a alguien que a todas luces ellos mismos saben que no puede estar más en la vereda de la democracia trabajando por los demás. Si no hubieran usado, digamos, ese tipo de argumentos livianos y fáciles, por supuesto que no hubiera estado la palabra frívolo. Ahora, ¿a qué me refería en todo caso con eso? Que me la podría haber saltado, por supuesto, si es que hubieran tenido la compostura precisamente para tratar con respeto el mismo debate y qué decir, digamos, del presidente de la República. Me refería a que, y este es el debate al final del día que subyace, como dicen ellos, nosotros tenemos un ordenamiento jurídico en base a una estructura que data de bastantes décadas, que es la Constitución, en donde no ha sufrido mayores modificaciones en todo lo que gira en torno a el ámbito del sistema, digamos, de justicia en términos generales. Hay una importante, por supuesto, el año 2005 y años siguientes con el Ministerio Público, el cambio, digamos, del sistema procesal penal, pero en términos generales, desde el punto de vista más de fondo de la aplicación de la ley, no ha variado mayormente. Obviamente que en ese entonces vivíamos una realidad muy distinta en cuanto a las amenazas propias de la seguridad pública, que son, en otras palabras, la razón por la cual el Estado entiende en el gobernante como una de las principales tareas el dar protección a la población. Dicho eso, el que desconozcan algunas personas que existe una realidad distinta, totalmente excepcional, extraordinaria, y que algunos quienes hemos dicho desde el año pasado, antes de la elección, que creemos efectivamente en que se está viviendo una situación extraordinaria, frente a lo cual se requiere también medidas extraordinarias, y te salen en el fondo con esta respuesta, la verdad es que evidentemente que uno tiene que defender la posición. Ese es el debate. Los que creen que se necesitan medidas extraordinarias y los que no, tal como escuchaba al senador Walker, que decía que en el marco de las reglas, las leyes, las que faltan son las que están discutiéndose, que vienen de años atrás, pero en términos generales está todo para ganarle al crimen organizado. Ya. Nosotros creemos que no.
0: Ya, déjenme preguntarle de otra manera entonces. Si Janet Jara hubiera ganado y ella hubiera propuesto un cambio constitucional como el que presentó el gobierno, ¿ya? Con estado de excepción, nuevo estado de excepción, 120 días renovables sin que pasara por el Parlamento, ¿usted habría votado a favor de eso? ¿No habría alertado del riesgo de iliberalidad?
1: Primero, yo tendría la tranquilidad que para aprobarse cualquier texto de la Constitución se requieren 4/7.
0: Ya, ¿pero habría votado a favor de eso usted?
1: Paula, nosotros...
0: Pero es una respuesta simple, ¿sí? ¿Usted como senador habría votado?
1: Por supuesto que no, porque efectivamente ni quienes redactaron esa parte de la Constitución, de la propuesta constitucional, pretenden, me imagino, y tal como ha trascendido, que ese fuera el resultado final.
0: Ahora, pero lo presentó el presidente con firmas de ministro.
1: Sí, por supuesto.
0: O sea, si lo presentaron, senador, asumimos que querían que fuera aprobado, porque si no estaban de acuerdo con lo que presentaron, ¿por qué lo presentaron?
1: Claro, pero eso es en una lógica bastante más cercana, digamos, a lo autoritario, porque es evidente que la primera parte de un órgano colegislador es presentar una propuesta. Cuando tú partes, digamos, o inicias el trabajo legislativo, sabiendo que al frente tienes personas que son de un corte más bien garantista, que tú necesitas a una porción importante de ellos para lograr una reforma constitucional. Quizás sería distinto si los votos dependieran solo de nosotros. Es evidente que en todos los proyectos de ley, tal como lo vimos en la reforma económica, hay algo que queda, digamos, para la conversación, para que quienes podrían eventualmente darnos esos votos adicionales aportaran con los suyos sacando lo que estaba de más.
0: O sea, el tejo pasado.
1: El tejo pasado, suena claro. A veces cae fuera del cajón, como diría en el campo del
0: tejo. Pero el tejo pasado es como ir en algo que uno cree un poco más allá, ¿no? Para llegar a una negociación. Pero usted dice, yo no habría votado en contra de esto. O sea, no es algo que... no es algo menor. De hecho, usted está proponiendo con Longton cambiar eso completamente. ¿De quién es responsabilidad?
1: No,
0: o sea, digamos, en los aspectos que han sido más controvertidos, ¿de quién fue la autoría de esa idea en particular?
1: Yo no lo sé. No estaba dentro de lo que uno habría pensado el partir una discusión como estrategia política. Yo no
0: ¿fue
1: lo
0: una
1: veo,
0: mala idea
1: no lo veo en la
0: ponerlo?
1: Parte jurídica. Mira, se pueden hacer muchos análisis. Yo me pregunto si es que, porque hay gente que dice, mira, podríamos haber dejado la reforma constitucional para después. ¿Y estaríamos todos hablando de seguridad? ¿Estaríamos con este nivel de preocupación buscando? Porque tú cuando ves a la izquierda y algunos de centro que han buscado durante los últimos días que no se vote, es decir, que se retire, el primer óptimo para ellos
0: no
1: es que se
0: retire. No solo la derecha, la senadora Paulina Núñez, presidenta del Senado, pide que se retire el proyecto cambie.
1: El
0: o sea, cambiar el estado de excepción. No, sí.
1: Ojo con eso, porque en el fondo ella entiende perfectamente y está en la vereda de quienes creemos que se requieren medidas extraordinarias.
0: Claro, pero
1: al
0: el estado de excepción, digo,
1: mira,
0: que es el punto hoy día más complicado.
1: Al único que he escuchado que no comparte eso en nuestro sector es al senador Matías Walker. A todos los demás de derecha, centro-derecha, oficialistas, como quieras llamarlo, asumen que para ganarle al crimen organizado se requiere algo distinto a lo que tenemos hoy día. Ahora, no es suficiente. Necesitamos 3 votos más. Y hay que conversar con esa persona. Pero tú no puedes, cuando partes la estrategia política, partir de la base, digamos, de que las cosas van a entrar, van a salir más bien como tú las presentaste tal cual.
0: No, está bien, pero es raro presentar algo en lo cual uno no cree.
1: Es que uno, a ver, lo que estamos diciendo acá es quién es el que, no es que no creas, quién es el que va a calificar si es que la hipótesis en virtud de la cual se va a gatillar un nuevo estado de excepción es el presidente o no. Eso se mantiene intacto. En algunos de los casos, dependiendo de cuáles son esas causales o hipótesis, se requiere desde el principio una autorización del Congreso Nacional, que si es que no está, opera el silencio y se entiende aprobado, ojo con eso, hasta en el Estado de Asamblea, y hay otros que no, que simplemente es el presidente. Tú sabes que, a propósito de los 200 y tantos días, en el Estado de Asamblea no hay límite en el tiempo. Depende de cuánto dure la guerra. Las guerras son...
0: Claro, es una guerra. O sea, sí, claro, estamos hablando de un Estado, digamos, de una situación...
1: ¿Y qué es lo que tenemos frente al crimen organizado?
0: Sí.
1: Que
0: ahí es en ahora, donde... senador, una pregunta.
1: Déjame, sí. Esto es bien importante, porque cuando escuchaba a algunos académicos o personas que dieron su opinión respecto de lo que hoy día está en el texto, comparando este estado de excepción con los otros cuatro que tenemos, decía, pero si estas medidas que se están pidiendo acá, independiente que no estoy de acuerdo con la de las comunicaciones, ya anunciamos que esa la vamos a retirar a través de una indicación con el senador Longton, pero dice, pero si estas son muy parecidas a las que se tiene cuando el país está en guerra, pues es evidente, si lo que tenemos nosotros al frente, si tú tienes los cuatro estados de excepción, en dos de ellos la amenaza tiene capacidad y poder de fuego. De los cuatro, hay dos que se ponen en esa situación, que coincidentemente son los que tienen una mayor magnitud en las consecuencias, en las restricciones o suspensiones que tú puedes hacer de nuestros derechos fundamentales. Yo sitúo este nuevo en ese grupo, más que cuando tú tienes paralizada una ciudad en virtud de ya. un desorden público,
0: senador,
1: muy profundo.
0: Pero
1: o, quiere decir, digamos, estado catástrofe.
0: Si lo estoy entendiendo bien, el crimen organizado está tan sobrepasado que sin reforma constitucional usted cree que no se puede enfrentar.
1: No, eso no puedes llegar a esa conclusión. Sí puedes decir perfectamente que con las modificaciones que nosotros queremos hacer, que habilitan una serie de proyectos de ley, unas modificaciones en la ley orgánica del estado de excepción y las otras, las más importantes a mi juicio, que son las que irían en una ley de quórum calificado, que yo esperaría que dentro de los próximos días se dé a conocer el contenido de ellas, y ahí a muchos que decían no era necesario van a entender por qué sí es necesario, nos permite dar esta guerra con algún grado de probabilidad de éxito más rápido que lo que se podría haber considerado.
0: Sí, porque
1: si quieren lo explico en detalle.
0: Yo no recuerdo que en el programa de gobierno para combatir el crimen, que fue la principal, digamos, motivación o para que la gente votara por el Partido Republicano o la apelación que se hizo a la ciudadanía, combatir el crimen organizado, e incluyera reformas constitucionales.
1: Nosotros dijimos claramente de que al delito de la mera pertenencia a una banda criminal tenía que pasar a ser uno de los delitos más graves que tiene nuestro ordenamiento jurídico. Dijimos que tenía que existir una nómina, un listado de las organizaciones criminales para que el trabajo de habilitar la investigación en virtud, digamos, de ese tipo penal que ya está en nuestro ordenamiento, pero hay que subirlo exponencialmente en la pena, fuera viable para que se gatillen una serie de consecuencias en el ámbito económico para perseguir a las bandas criminales, como congelar los activos, sí. el patrimonio, como a propósito del tema de las cuentas bancarias, inmediatamente a través del trabajo en conjunto con la UAF y con las otras instituciones. Todo eso, que nos refiriéramos o no a cuál es la naturaleza jurídica del soporte para lograrlo, la verdad es que no...
0: Sí, porque da la idea de que se encontraron con un problema más grande o que no ha sido tan fácil, ¿no? De hecho, la ministra Steiner la tuvieron que cambiar, no tenía plan, y ahora el ministro Arrau igual ha debutado con esto de una manera que ha sido controvertida. Le quiero decir algo, la aprobación de la agenda de seguridad de la gente ha caído 8 puntos en la CADEM, está en 41% y el 58% cree que el gobierno debería retirar el proyecto. ¿No le preocupa a usted eso?
1: Vamos por parte.
0: Porque, usted decía esto es una discusión de élite, pero esto ya la gente está sintiendo que esta agenda de seguridad no le hace sentido.
1: Tú estás haciendo referencia a cómo ha disminuido natural, si es que en el fondo tienes un bullying de 15 días.
0: Pero
1: gran mayoría, cuando tú analizas cada una de esas medidas...
0: ¿Pero ese bullying de 15 días de quién? O sea, que expertos constitucionales, columnistas, intelectuales, públicos...
1: Da un poco
0: opinen,
1: lo mismo. Yo me
0: bullying.
1: Refiero al efecto más que a... No estoy buscando culpables, yo estoy buscando el efecto. Y el efecto es que efectivamente algunas personas dicen, quizás esto no... Claro, que haya bajado, pero tú andas a preguntarle...
0: Pero un 58% dice que quiere que lo retiren.
1: Que retiren una reforma constitucional.
0: O sea, que retiren...
1: Eso en la CADEM. Tienen ahí una diferencia importantísima con Criteria, que los números eran totalmente distintos. Pero más allá de eso, y que yo invitaría a ver cómo se hacen las preguntas, más allá de eso, cuando tú les
0: ¿Están
1: preguntas...
0: ¿Están haciéndose de una manera tendenciosa
1: cuando,
0: a su juicio?
1: Cuando tú le preguntas, para no perder sí. el hilo, ¿cuáles son, o sea, qué es lo que opinan de cada una de esas medidas para las cuales nosotros con certeza sabemos hoy día se requiere una reforma constitucional? Todas no bajan del 70%.
0: Sí, pero no
1: si
0: hay
1: tú a eso le, sí, le
0: no
1: agregas...
0: hay adhesión a perder libertades, no, tampoco es la Criteria.
1: Sin ninguna duda.
0: No hay adhesión
1: pues.
0: A perder libertades, no, eso, por bueno, eso, sí, digamos.
1: Es obvio.
0: O sea,
1: cuando
0: eso
1: a alguien no... le dicen, ¿usted estaría dispuesto a no salir de la casa? Por supuesto que no me gusta la idea.
0: Bueno, que sí. Le intercepten las comunicaciones.
1: Y te garantizo que si es que en la hipótesis de que en un barrio que está total y absolutamente controlado por una banda criminal, tú le dices, no es el caso porque yo creo que no es útil para esto, pero que le digan que mire, de aquí en adelante, durante 2 semanas se van a revisar todas las encomiendas que traigan los Rappi, en fin, la gente va a estar feliz.
0: ¿En su barrio? ¿De que le revisen las encomiendas?
1: En la hipótesis de un lugar en donde está totalmente abandonado por el Estado, que la policía no logra entrar desde hace mucho tiempo, que le hacen... Que hacen caso omiso incluso a las llamadas porque saben que no pueden entrar. Los llamados barrios liberados, como no sé si recuerdas un estudio que hizo la Universidad Diego Portales con CIPER, si mal no recuerdo. Hace como 7 sí. años hablaban de 200 y tantos barrios liberados. Imagínate cuántos serían ahora sí. Si es que lo actualizaron.
0: Bueno, sí.
1: En todos esos casos es evidente que las personas sí estarían disponibles para... da lo mismo cuál es el efecto concreto, porque ninguno de esos se desprende a propósito de lo que va a salir del Congreso Nacional en este estado de excepción. En el estado de catástrofe tú puedes hacer requisición de bienes. O sea, acá hay un debate que yo lo encuentro para uno que está, digamos, o tiene una mezcla entre lo político y lo académico, es muy interesante, pero no nos hemos hecho cargo de lo sí, más importante.
0: Pero que le ha molestado el debate. Eso ¿ah? Sí, ¿le ha molestado este debate?
1: No, sí. Me molesta cuando hay una falta de rigurosidad intelectual, cuando los profesores en el fondo saben que acá no hay un devenir, digamos, hacia una especie de perpetuarse en el poder, cuando se desconoce o
0: pero usted mismo dijo que si Janet Jara hubiera propuesto eso, habría votado en contra. Justamente me imagino que habría pensado que podría haber una deriva autoritaria.
1: No, pero yo no dije que fuera por eso. Porque en el fondo uno tiene que preguntarse por qué Janet Jara, que tiene una visión totalmente distinta de lo que es la delincuencia y las razones por las cuales, en el fondo, hay muchos quienes están hoy día en la cárcel, llegaron ahí. Porque no sé si has tenido la oportunidad de profundizar no es peyorativo, por si acaso, estoy hablando de lo más profundo que nos divide o que nos distingue con quienes tenemos sentado en el Senado en la vereda opuesta, que es que él en gran medida dice, mira, acá hay una responsabilidad ineludible de la falta de oportunidades del Estado. Y en consecuencia me parece injusto separar a esta persona que está viviendo...
0: O sea, usted dice no lo habría aprobado por no, ser ella
1: habría propuesto por una razón totalmente distinta. Cuando tú estás en una lógica o formas parte de un partido político que durante su historia universal se ha dedicado a generar políticas públicas que tienden, digamos, a generar desde el Estado el control de los individuos, por supuesto que una medida como la que estamos hablando la habría mirado con sospecha si es que venía de un militante del Partido Comunista.
0: ¿Por dónde venía? Ya. Pero hablemos ahora a propósito de lo mismo, de las compañías o de dónde viene la gente. Usted dice que el término iliberal no le parece, que es un debate además de elitista, injusto porque es una caricatura, ¿no? Esto de iliberalismo, de inspiración iliberal de este gobierno. Al Foro de Madrid, que va a pasar la próxima semana aquí en Santiago, van a venir representantes de liderazgos considerados de derecha radical, de ultraderecha.
1: ¿Quiénes los consideran?
0: Como considerados por politólogos, por cientistas políticos.
1: ¿Pero quiénes?
0: Incluso por sí mismos. Víctor Orbán se declaró un líder iliberal, él mismo se declaró así, ¿no?
1: ¿Y viene...?
0: No viene Orbán porque perdió el poder, perdió las elecciones, pero sí viene Santiago Abascal de Vox, que es, digamos, respecto del Partido Popular, respecto de la derecha tradicional, representa una derecha más radical. Viene también Javier Milei, que es un presidente que tiene un estilo, que ustedes también han dicho que es bien distinto del de ustedes, pero que están en este grupo. El presidente Kast ha ido a ver a Bolsonaro, a Bukele, a El Salvador, fue a ver a Víctor Orbán, fue a ver a Donald Trump antes de asumir el mandato. Y pertenece a grupos como el Foro de Madrid o CIPAC, donde se reúne toda esta, te le dirá, nueva derecha, derecha radical, como quiera llamársele. ¿No le parece que también, desde el punto de vista de que hay un vínculo con ese tipo de líderes y de ideas, también puede causar sospecha o duda que se plantee una medida así? Veamos qué es lo que hizo Bukele con el Estado de Derecho. Convendremos que lo que hay allá en El Salvador ya no es una democracia.
1: No me atrevería.
0: No hay Estado de Derecho de partida.
1: Pero,
0: o sea, hay.
1: ¿Cómo puedes decir eso?
0: ¿No? Bueno, todos los organismos de, digamos, que califican la democracia dicen que en Salvador ya no hay democracia porque se ha, el Estado de Derecho se acabó. No hay contrapeso.
1: Eso es muy grave, Paula.
0: Pero por favor.
1: No, pero por favor.
0: Está encarcelada gente que no ha tenido un debido proceso. Se reeligió por fuera de la Constitución y ha hecho todos los cambios que han eliminado.
1: No estamos hablando,
0: parece, usted cree que El Salvador.
1: Fuentes de información distintas. Pero
0: El Salvador
1: pero
0: es
1: no
0: un país democrático.
1: Peor, porque no quiero eludir lo del Foro de Madrid, pero en El Salvador, por supuesto, que hay medidas muy estrictas precisamente para terminar con quienes verdaderamente tenían tomado y una dictadura a ese país, que eran las bandas, las pandillas, las maras, que tenían, digamos, solo como muestra, disparado los homicidios de cuando en el promedio en Latinoamérica es de 6, 7, 10 incluso por cada 100.000 habitantes, ellos llegaron a tener 105.
0: Está bien, todos sabemos.
1: Entonces,
0: lo de la mara, pero hay Estado
1: yo
0: de
1: tuve
0: derecho,
1: la oportunidad de estar
0: ¿hay
1: en El Salvador?
0: Estado de Derecho en El Salvador?
1: Pero sin ninguna duda.
0: No hay libertad de expresión. Todos los periodistas, por favor, están muchos periodistas viviendo en el exilio, senador. ¿Cómo no va a saber eso usted? Pero, no hay Estado de Derecho para las personas que están juzgadas.
1: Bueno, quizá yo fui a un país en donde yo estuve ahí, me dediqué a estudiar, porque nosotros cuando viajamos a estudiar el resultado que habían logrado con las políticas públicas en materia de seguridad, no conocíamos mucho de qué había ocurrido. Y para ser franco, llegamos con bastantes dudas, con todos esos prejuicios.
0: Pero no son prejuicios, sí, son datos. Son las organizaciones que califican a la democracia.
1: Pero,
0: o sea, pero por favor,
1: ¿cuál es el estudio?
0: El Human Rights Watch, por ejemplo.
1: ¿Qué ha dicho?
0: O sea, por favor, que no hay Estado de Derecho, que esas personas no han tenido un juicio justo.
1: Hay que tener cuidado con generalizar, porque en el fondo lo que han dicho algunos organismos internacionales es que el debido proceso se ve lesionado cuando los elementos para llegar a tener, digamos, un resultado, en este caso condenatorio en juicio, a propósito de la pertenencia a las bandas criminales, se basan de manera sustantiva en los tatuajes que tienen la piel.
0: Pero, senador, hay Estado
1: pero
0: de Derecho.
1: Pero es eso.
0: A propósito del Foro de Madrid, volvamos al Foro de Madrid. ¿A usted le parece que el presidente Kast está ahí en el grupo en el cual se siente representado ideológicamente?
1: Pues acá hay varias cosas, y me gustaría después ir al fondo de si es que uno debe participar en esos grupos o no, que yo tengo una visión media.
0: Eso, pero partamos por ahí. ¿Debiera el presidente Kast tener un rol protagónico?
1: No, el presidente sin ninguna duda lo está recibiendo acá, acompañado a muchas personas, o sea, en estos foros, a todos esos que en su momento levantaron una banderita viendo cómo se atropellaba la libertad en sus países y empezaron a dar la pelea, y algunos de ellos han logrado resultados importantes, llegando al poder o no, porque una manera también de lograr influir para bien es decirle a quienes debieran haber estado haciendo eso, mire, tenemos que ser un poco más incisivos porque la izquierda acá, por Dios que se sabe organizar, y si es que nosotros nos dormimos los laureles, van a pasar por encima, como efectivamente ellos lo proponen abiertamente en la lógica progresista. Ahora, que eso sea en una dinámica de yo vengo a reemplazar a lo que había, que esa es la parte que a mí no me gusta mucho de la realidad española, y por eso me gusta que nos
0: el
1: comparen.
0: El término derechita cobarde lo inventaron en Boston.
1: Por eso, a mí eso no me parece buena idea, y no aplica en Chile. Quizá no me meto con España porque no conozco el detalle de hasta qué nivel había llegado el PP de enredarse, digamos, defendiendo su idea. Pero acá en Chile no aplica.
0: Pero Chile Vamos le han pedido, de hecho el senador Cruzco, que pidió que el presidente no participara. No,
1: pero yo estoy yendo más al fondo, después vemos lo del foro. No, yo me refiero al rol que se cumple. Nosotros, para lograr lo que hemos logrado en las últimas 6 elecciones, con todo quienes estamos hoy día en el oficialismo, llámalo de derecha, centro-derecha, en fin, no sería posible si no fuera por el concurso y la coordinación entre todos. Habrá algunos que son más incisivos en algunas materias, otros no, otros en el fondo prefieren ser más ponderados en algo. En fin, lo importante es que en conjunto avanzamos. Nadie pretendió, por lo menos en el Partido Republicano, cuando lo fundamos, que íbamos a venir a reemplazar a los partidos tradicionales.
0: ¿No lo sintió así en Chile Vamos?
1: Yo creo que sí, y lo hemos conversado
0: desde
1: por lo menos que cuando senador, me ha tocado a mí estar a cargo del Partido Republicano, que hemos tenido una muy buena relación con todos los partidos, independiente que hemos estado compitiendo, a la hora de organizarnos.

0: cosa importante, no ha sido ningún problema. Es la, la tensión normal en época de elecciones, ni siquiera ha sido...
1: Se nos acaba el tiempo, pero a propósito de Chile Vamos y a propósito de que usted dice que no ha habido intención de reemplazarlos o qué sé yo, Evelyn Matthei esta semana volvió a ser noticia a propósito de que tomaron preso en Bolivia a Fernando Cerimedo, ¿no? Este denominado rey de los troles, que participó en campañas de Bolsonaro, de Milei, de Rodrigo Paz en Bolivia, y que fue tomado preso por intento de femicidio. Evelyn Matthei dijo, entrevistada respecto de Cerimedo, porque tiene una vinculación con Chile con la Casa Común del Rechazo, ¿no? Que trabajó por el rechazo en el primer proceso, en el plebiscito de entrada, pero también después en el rechazo. Hay oficios de diputados y de parlamentarios opositores respecto de saber si alguien del segundo piso de la SECOM actual tiene algún vínculo, tuvo algún vínculo con Cerimedo. ¿Usted descarta que nadie del Partido Republicano se haya relacionado con él?
0: Ahí tienes tú un buen ejemplo, por supuesto que lo descarto.
1: No trabajó Cerimedo con la campaña.
0: O sea, de hecho, es bien curiosa la acusación porque en los antecedentes públicos que se han ventilado salen con nombre y apellido personas en donde efectivamente se sabe que trabajaron, que no tienen nada que ver con nosotros.
1: ¿Quiénes?
0: Revisarlo, porque hoy día sería estigmatizar, pero se ha hablado, digamos, de candidaturas presidenciales.
1: Franco Parisi.
0: Y que no está precisamente la del presidente.
1: ¿Se refiere a Franco Parisi?
0: Me refiero a él y yo quiero ir a lo primero que dijiste de Evelyn Matthei. Porque,
1: sí, porque dijo que no le creyó nada en su momento, de que no tuvieron
0: que
1: ver con los votos.
0: Yo voy al tema de por qué somos
1: todavía
0: un complemento versus en el fondo que unos vengan a rechazar a otros y en consecuencia el que se siente rechazado o más bien reemplazado se tiende a defender. Yo no veo a nadie en esa lógica aparte de ella. Porque conversamos todos los días, nos coordinamos para todo el trabajo que estamos haciendo con los presidentes de los partidos de Chile Vamos. Tenemos un trabajo infinitamente mejor de lo que aparentemente uno podría pensar por un par de cruces que puedan haber en algún diario. Una coordinación y un compromiso por sacar adelante Chile que en ningún caso están en la vereda de andar sembrando dudas. Que por lo demás, vamos al fondo de ese sinvergüenza. Que en el fondo lo que hay detrás, que es algo que va mucho más allá de él, sino que es de las comunicaciones en general, algo a propósito de lo que estábamos hablando antes de que entráramos al estudio, lo de las fake news. Claro, o sea, hay que tener cuidado cuando uno empieza a instalar cosas que son totalmente falsas, porque se está cayendo más o menos lo mismo que uno pretende perseguir. Entonces, ahí es en donde yo me quedo con lo que le escucho a diario a los dirigentes de Chile Vamos, que hace mucho tiempo dejaron de lado esta dinámica de que nosotros los venimos a reemplazar. Saben perfectamente que quienes estamos a cargo del Partido Republicano queremos seguir fortaleciendo nuestra alianza, porque al final del día tú lo vas a ver después de estos 4 años, con todas las dificultades o diferencias que tengamos en los acentos, en los estilos, sin ninguna duda las condiciones de la seguridad pública van a estar mejor, sin ninguna duda desde el punto de vista económico, la inversión, mira lo que logramos entre todos trabajando juntos con la reforma económica. Eso es en definitiva lo que estamos buscando entre todos. Entonces, quedarse pegado en la lógica de sembrar cizaña, dudas, cuando por de pronto en ese tema hubo una investigación, pues se nos olvida, pero el Ministerio Público investigó.
1: Sí, porque ya no se creyó al final. Senador.
0: Pero en el fondo yo creo, yo llamaría a todos quienes estamos hoy día en la vereda oficialista a que no perdamos nunca de vista el tema de fondo, que es cumplir con lo que las personas están esperando a nosotros. Porque si es que les fallamos en materia de seguridad, si es que les fallamos en la generación de empleo, la verdad es que va a ser muy difícil generar, digamos, un cambio estructural a futuro, que para lo cual se necesita, digamos, una continuidad con ideas de esta línea en La Moneda.
1: Senador Esquella, muchas gracias por esta conversación.
0: Gracias a ti.
1: Y a ustedes, como siempre, muchas gracias por su sintonía y nos encontramos la próxima semana.
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2: Dice que bordó la primera bandera de Chile y que incluso estaría detrás de las decisiones que tomó su hermano y el guerrillero. En su casa se celebraban tertulias en pro de la libertad de nuestro país. Hablamos de la madre de la patria, doña Javiera Carrera, una de las mujeres que contribuyeron al proceso de nuestra independencia. ¿Por qué? Acá te lo contamos. Nació en Santiago en 1781 y fue la hermana mayor de José Miguel, Juan José y Luis Carrera, todos participantes destacados en el proceso de independencia de nuestro país. ¿Por qué a Javiera se la considera la madre de la patria? Recibió la educación tradicional que se entregaba a las mujeres de su condición social. Destacó por su inteligencia y su carácter indomable, pero también por su carisma. En su casa se realizaban reuniones y tertulias donde se difundían ideas independentistas. Algunos historiadores afirman que tuvo un rol fundamental en la sofisticada red de espionaje que incluía mensajeros, códigos cifrados e ingeniosos métodos para la época. E incluso algunos van más allá e indican que estaba a cargo de recibir carretas cargadas con armas. ¿Verdad o no? Esto último es parte de los misterios que rodean su vida. Después del desastre de Rancagua en 1814, cruzó la frontera y se fue a vivir a Argentina. Solo volvió a nuestro país cuando Bernardo Higgins dejó el poder. Murió en 1862 y sus últimos años los dedicó a obras de caridad. Hoy su nombre permanece en los libros de historia y aunque su biografía aún no está completa, no hay duda del papel que tuvo en la independencia de Chile. 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

La cueca es parte de nuestras fiestas patrias durante donde se data la memoria. El primer escrito sobre la aparición de la cueca es de 1820, pero no fue hasta 1910 que salió el primer escrito a nivel internacional. Fue cuando el presidente de Argentina, tras venir a las celebraciones del centenario del Palacio Cauciño, escribió que por primera vez él había visto una festividad en un pueblo donde los cuicos y los pobres bailaban la misma canción.

0: Estas imágenes de la Cineteca Nacional son de 1910 del Palacio Cousiño. Son las celebraciones del centenario. Imágenes que evoca Roque Sáenz, el presidente recién electo de Argentina, quedara maravillado con la mezcla de clases sociales a raíz de la cueca. Años después de estas imágenes, nació Hilda Parra, una de las cantoras más importantes del último siglo y del rescate de la cueca. Su hijo, Nano Parra, sigue vigente y está a cargo de su casa en el barrio de Bellavista.
1: Hola, ¿qué tal? Vamos a subir, primero que todo, hay que subir o si no, estamos sonados. No estoy muy atlético que digamos, pero bueno, se trata de cantar, se trata de...
0: Nano, a día de su cumpleaños número 89, ha decidido volver a colgarse la guitarra en una muestra de amistad con nosotros.
1: Para toda la nueva generación de Lolo, aquí va. La cueca, los Lolos marihuaneros.

0: ¡Éjale! Así son las cuecas, vos.
1: Estas imágenes son de la película Largo Viaje. La trama habla sobre la muerte de un recién nacido y su hermano, que es un niño que dará un recorrido por los diversos barrios de la ciudad, en donde en el jolgorio está presente la cueca. La película de 35 milímetros de 1967 se enmarca en el nuevo cine chileno. Para muchos, la década de los 60 fue el momento cultural más estimulante de este país en el último siglo. Una prueba más de cómo la cueca sigue presente en nuestras fiestas, y también lo están en la actualidad.
2: Día martes cualquiera del año, estamos acá en el barrio Patronato, ha caído lluvia, estamos a finales de agosto y miren lo que está pasando hacia la izquierda.
3: Aquí se produce todos los martes la rueda de cueca, que lleva una tradición de más de 20 años. Que yo llevo un poquito menos, pero se han juntado los cabros, son la herencia de los viejos, de los cuqueros.
4: Sin interrupción, puede caer de Año Nuevo, en Navidad, y la gente se junta igual, ¿cachai? La cueca, ya a esta altura, es una forma de vida. Pues, si tú respiráis cueca, uno se levanta escuchando cueca.
1: ¿Cuánto estáis tocando cueca?
4: Ya van a ser casi 20 años, 17 años, no, usted no sé.
1: La Villa es un lugar que lleva un historial completo que podría casi acercarse al medio siglo de historia. Aquí se hace el canto en la rueda, un lugar donde llegan gente de diferentes generaciones.
5: Lo que se hace aquí es una junta de cantores de cueca, ¿cierto? Y bueno, hay harta gente joven y bueno, de todo tipo que vienen. Esto, por decirte, es como las batallas de rap, pero en cueca, ¿cachai? Aquí hay un canto que se va compartiendo, ¿cachai? Entonces todos participan en él. Y esa es la gracia que hace que la gente venga, porque tú puedes participar, si cantas, te sabes algunos versos, tú puedes participar, la gente que está alrededor baila igualmente, y los músicos también intervienen, o sea, todos armamos la fiesta chilena, ¿cachai? No es que vienen a cantar y tocan un grupo nomás, ¿cachai? Es otro, como una música, todo al mismo nivel de la gente, ¿cachai?
1: Todos los martes.
5: Claro, todos los martes. Bueno, yo llevo viniendo mucho tiempo acá.
1: ¿Cuándo? ¿Eres de Talcahuano?
5: Yo soy de Talcahuano. Yo vine a vivir acá a Santiago y yo ya sabía de la existencia de este lugar en este día, a esta hora. ¿Cachai? Esa es una dinámica que se llama del canto de la rueda. Y como te decía, ese canto de la rueda se da en otras ciudades también. Yo lo practicaba allá en Concepción también en otro local. Y en Serena también hay otro local donde lo hacen, otro lugar. Y en otros lugares de Chile también. Entonces esto es como algo a nivel nacional igual. No es tan conocido, pero existe.
6: Yo inicié por un taller, en un taller que está el Gráfica Popular, hace un taller los martes, y ahí con la gente con la que yo compartía, como que me decía que me recomendaba este lugar. Y un día vine y me quedó gustando.
7: Sí, igual lo mismo, y un día un caballero nos dijo que veníamos para acá, porque aquí hacían rueda y era bacán para conocer más el ambiente de la cueca.
1: ¿Qué les parece?
7: Increíble.
6: Es que un ambiente muy familiar.
1: Que hay gente que está con prejuicios del colegio, que la cueca es fome, que la cueca es esto, la cueca... ¿Qué le diríamos que es?
8: Acá se vive la cueca todo el año, no tan solo en septiembre, sino desde diciembre a enero y todos los años, todo el año, todo el año.
1: ¿Qué significa la cueca
9: en tu vida? Pasión, sí, y el baile original, pues desde donde nace, que es lo popular aquí como estamos hoy día, y se siente en el corazón, así.
8: En mi caso, soy profe de educación física, desde hace muchos años ya inculcándole todo el folclore chileno a mis alumnos. Hartas generaciones han pasado y es mostrarle las raíces de nuestra música, de nuestro pueblo finalmente a todos nuestros estudiantes.
3: Como yo le diría, mira compadre, aquí está, tú que escucháis hip hop chileno, que escucháis lo más cercano, él habla de lo cotidiano. De lo que nos pasa cada día, ¿cachai? De lo que está al lado, de lo que está vendiendo en la feria, ¿cachai? En lo cotidiano.
7: Vengan nomás y que aprendan un poco más de la cueca y que conozcan también este mundo que es hermoso.

0: Y así como vemos esta euforia en el sector de La Milla, en el sector de Las Vegas, también en el sector del Teatro Caupolicán, cuando vino Mirko Josic, se vivió un espacio para rendir homenaje también a la cueca.
1: ¡A Chile! ¡A Chile! ¡A Chile! ¡A Chile!
2: Es un baile y un ritmo que es ternario, ¿no? 3/4 o 6/8. Y tú puedes aplaudir en el 1 y en el 3, o sea, en el 1 y en el 2, o en el 2 y en el 3. Generalmente los públicos, cuando hay grandes aglomeraciones y tú tocas una cueca, me pasó el otro día en el Caupolicán, aplauden en el 1 y en el 2, que es como el sentir mapuche. Ta, ta, ta, ta, ta, ta. Y a veces se aplaude tum, pum, pum, pum, que es distinto.
3: Conocimos muchos locales que nacen de la nada, echan un grupo de canto, un grupo de cantores de cueca, se agarran otro bar y lo tiran para arriba y se llena todos los días. Y están pasando muchas cosas. ¿Es eso lo que está pasando con la cueca hoy en día, no? Está pasando muy fuerte, pero aún no se ha visibilizado.
4: Y yo creo que hay un movimiento, obviamente. Yo me acuerdo que Mario Rojo una vez opinaba, decía, daba una opinión que a mí me encantó, que decía que la cueca urbana, o esta cueca, era como de los bajos fondos, ¿no? Y el que sabía, sabía, ¿no? Y le decían, oye Mario, pero sería bueno que estuviera entonces, que los medios lo tomaran y lo metieran en la edición. No, pues dijo, sería bueno, no, quizás no, porque tiene otra forma. Ahora, ¿qué pasa? Que sí es efectivo lo que dices tú, Pablo, que existe una cantidad de gente. Yo, a mí me impresiona, y vamos a citar el puro término de los guasos. En la cueca guasa, los concursos, ya es una industria, es donde hay locas que vengan. Hay locos que andan sacando fotos a la cuestión, otros que le hacen es una cuestión así, pero grotesca. Y crece desde los cabecitos hasta adultos. En la hueca urbana pasa lo mismo. Hay una cantidad de cantores de lugares, y que incluso no son muy obviamente nombrados, pero está todo pasando ahí. Está todo metido y unos con otros. Eso es lo bonito, que como dice el Pablo, esa es la parte entretenida, la cuestión que está pasando ya. Yo creo que estamos llegando, eso es la hueca urbana, o la hueca en general está haciendo como esa unión. Un poco hace una mezcolanza, pero de que existe un movimiento gigante, más de lo que uno se imagina.
2: Ocurren caudales, como decís tú, Pablo, que son bien under, y que son, y que el que cachó, cachó, el boca a boca, oye, vamos para allá, y que hay bien impresionado. Cuando llegáis a la picada de la Llana, por ejemplo, o cuando hay a distintos juegazos que salen de repente, es bien impactante la popularidad, ¿no? Yo creo que, y siento yo, quizás estoy equivocado, pero siento yo que más gente sabe de cueca que cuando yo tenía 20 años. Y creo que ahora es mucho más popular.

0: estamos dentro de las películas familiares que están en el archivo online de la Cineteca Nacional de Chile, encontramos vasto material en donde se nos deja en evidencia que la cueca ha sido parte de las fiestas en los archivos familiares y en las películas.
1: A sacarse la ropa.
0: Si se está preguntando del origen de esta, de dónde viene, por qué es tan chilena, en minutos le responderemos esas preguntas.

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0: Estas imágenes son de septiembre de este año, es decir, 2026.
1: Lo estabas pasando bien, se te notaba.
2: Sí, es que siento que igual el baile se trata de disfrutar, no solo de como de una estructura.
3: Es algo que desde muy chiquitita también llevamos en mi familia, de hecho en el colegio también siempre me ha gustado participar en estos encuentros. Y creo que también, como dice el Cris, es algo que definitivamente tenemos que disfrutar más, dejar de pautearlo.
4: Es como un baile más de coqueteo, se podría decir. Pero si bailáis con una persona que, con la que tienes afinidad, siempre va a ser bonito. Y por ejemplo, nosotros somos amigos desde chico, entonces es bonito bailar.
0: ¿Maestro, su nombre?
5: Bruno.
0: Bruno, ¿cuántos años tienes?
5: 18.
0: ¿Hace cuánto bailas
5: juega? Desde octavo, hace como 5 años bailando ahí la bandera.
0: Así es, palabras que hablan sobre algo que sienten miles de jóvenes a lo largo del país, pero...
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0: Ojo, la escuela no es el único camino para llegar a amar a la cueca. También existe la cultura popular y por ende la música. Así es, Entre Mares es por lejos el mayor exponente en popularidad de la cueca en 2026. Así es, recalcamos, 226 años después desde que salió el primer escrito sobre la cueca, sigue teniendo expositores que llenan teatros. Porque en los últimos años Entre Mares no ha tocado en ningún teatro que le sobren entradas. Entonces lleva a preguntarnos de dónde viene la cueca. Lo primero que hay que aseverar es que no hay ningún escrito formal que diga el lugar de origen de este ritmo.
7: Yo diría que la razón por la que la cueca produce una suerte de consenso en torno a su disfrute son tres. Una es que es un baile que produce un placer corporal. De esto no se habla mucho porque en la sociedad chilena el placer es un tema que a veces está excluido del debate. Pero el placer corporal quiere decir que hay un aprendizaje de ciertas coreografías de movimientos específicos que yo aprendo, luego me apropio y luego comienzo a desplegar junto a otra persona. Ese baile con otra persona tiene un carácter sensual, tiene un carácter de complicidad y es un carácter de conquista. Entonces, la música parte en el cuerpo y el baile también. Esto produce una primera conexión que es interesante porque se adapta en cierto modo a la identidad chilena, en la que las cosas no son directas, sino que son indirectas. Por eso, la cueca es un baile de pareja independiente, a diferencia de otros bailes como la salsa o como el vals, que son de pareja enlazada, ya que son dependientes entre sí. ¿Ya? Ese es un primer punto. El segundo punto es la sociabilidad. La cueca en general no se baila solo. Uno puede bailar una cueca en su casa con su pareja o con una persona que estime conveniente, pero en general es un

0: baile donde hay otras personas. Y esto produce un ambiente. De hecho, las chincanas del siglo XIX son conocidas, las imágenes que tenemos además que nos han llegado, por la cantidad de personas que bailaban al mismo tiempo. Esto se va repitiendo a lo largo del siglo XX, tanto en los restaurantes como en los bailes públicos.
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2: Tiempo de furor para la cueca que se ve reflejado con el disco que acaba de sacar El Hoyo, El Restaurante. Estamos hablando de versiones de canciones populares de las últimas décadas que van desde Chico Trujillo, pasando por Los Prisioneros, hasta llegar a 31 minutos, pero todas en clave folclórica.
3: La idea de este disco tiene que ver con eso, con cómo hacemos que más gente y en más instancias escuchen cueca. Nosotros aquí tenemos cueca, como te decía, los 365 días del año, respiramos cueca, tenemos la suerte de tener a los mejores músicos nacionales tocando acá constantemente, vemos el talento que hay. Y quisimos hacer también este disco para también encantar a las nuevas generaciones. Por eso hay canciones como Tangananica, Ultra Solo, que son canciones, ¿no es cierto?, de las nuevas generaciones llevadas también a la cueca.
4: Es un proyecto audaz, audaz realmente, porque la música popular transformada en cueca no es fácil. Porque ustedes saben que la cueca tiene una cuadratura muy exigente. Y transformar la música popular en cueca es un trabajo de joyería. Estoy muy contenta que me hayan invitado a participar de este maravilloso proyecto, que por supuesto se le ocurrió al Hoyo, mis amigos, mis grandes amigos. Y eso es muy lindo de ver, buscarle otra faceta para que crean que se puede. Eso es.
5: El momento que más atesoro siempre fue haber conocido a los chileneros en el Festival de Viña. Cuando me tocó hacer una presentación ahí, que no me fue bien.
6: Gacho, ¿te atrevería a cantarle, a decirle unos versitos a la chichita? ¡Ah! Póngale nomás, dígale algo a la chichita. A la que me dejo, dígale. Baje para acá, venga.
7: Quisiera yo toda mi alma en beso, que por ti se convirtiera en llanto, okay. Y un precioso poema cada gota para así vertirla en tus encantos. Yo cubriría tu cuerpo con mil pétalos de rosa, y en cada pétalo un beso porque eres tan hermoso. Y volvería a cubrirte del cabello hasta tus pies, y me sobrarían besos para cubrirte otra vez.
6: Y nos fuimos con la primera patita, con acordeón, piano y pandero, cantando pulmón por mis amigos los chileneros.
5: Pero algo mágico ocurrió, porque parte del espectáculo era un cuadro que presentaba a los chileneros en el escenario de Viña, en el local Cinsano. Fue una recreación. Lo bonito fue que después de ahí, del festival, nos fuimos al Real, al Cinsano Real. Y ahí conocí no solo a los chileneros en su máximo potencial, sino a todos los viejos y amigas del puerto que llegaron a celebrar la cueca. Ese momento mágico se me clavó en el corazón y de ahí empecé este viaje por la cueca.
2: Pero así como están los lugares ya tradicionales como El Hoyo, también está El Quilombo, lugar al que llegamos tras conocerlo por un consejo de un boca en boca.
8: Yo creo que el día más representativo son los viernes. Por ejemplo, este viernes siempre hay un grupo de cueca, después se va el grupo de cueca, hay karaoke acá arriba, abajo hay rueda de cueca hasta las 3 de la mañana, y aquí va a haber una rueda de huayno en el otro espacio. Aquí siempre pasa algo, chicos que nos han donado unas 5 guitarras o algún teclado, que lo dejan porque ellos mismos lo tocan después de los viernes. Comen rueda de cueca, dejan sus cosas acá y los donan, y otras las prestan para la rueda.
2: ¿En serio?
8: Y otras son otras cosas que se perdieron. O sea, estoy esperando que vengan a buscar otro instrumento.
2: Esta es una guitarra que se le quedó a alguien que iba a tocar un día.
8: Sí.
2: Si la
8: venga, por eso está aparte, no está con el otro instrumento porque no lo usamos. Porque para que lo venga a buscar, ojalá. Pero, por ejemplo, nos han donado cajones o cosas así que son para el espacio, los mismos chicos lo utilizan cuando vienen.
2: O sea, acá se pasa bien. Sí. Si te quedó la guitarra, ¿por qué lo van a
8: tener? Una se quedó un contrabajo, salen con palos ahí.
2: ¿En serio?
8: Sí.
2: Pero para entender todo este furor hay que retroceder un par de décadas. Como ya lo habíamos dicho, la década de los 60 es el auge cultural para muchos críticos del arte, en donde todo estaba pasando en Chile.
9: Es un baile muy hermoso. Es un baile muy estético, visualmente. Es un baile con mucho ritmo. Es un baile que nos ayuda para encontrarnos con la pareja, para enamorarla, para ir a buscarla, para ir a dejarla. Todo eso va en la parsimonia, ¿verdad?, de la cueca cuando se baila. Y resulta que eso ha llevado que se mantenga como una expresión que no pasa de moda, porque todo el tiempo el ser humano necesita encontrarse con otro, y si lo hace cantando o bailando, mucho mejor ese encuentro. Eso se mantiene en la cueca, pero muy vivo, en la juventud sobre todo.
10: Yo pienso que la cueca es un baile muy especial. Tiene una serie de reglas que hay que seguir en su danza, y es un coqueteo permanente entre la pareja, que se persiguen, dan vueltas y qué sé yo. Y eso para los chiquillos jóvenes, yo creo que es entretenido.
2: El neofolclor, la nueva canción chilena, todo estaba en punto de ebullición. Hasta que... Así es. La dictadura militar privó de muchas cosas a los chilenos. Pero uno de los puntos neurálgicos que a todos tomó por sorpresa fue la instauración de la cueca como el baile nacional en 1975. Este es un video para el aniversario 165 de la independencia de Chile. Cuando Chile estaba en dictadura, así se profesaba los tiempos de cambio según la dictadura militar.
11: Y la chicha pura de uvas pone calor en su corazón. Alegría brota en el campo.
2: Mientras la dictadura promovía esto,
11: el guaso en la fiesta linda luce sus mejores galas y aperos. El rodeo.
2: En la contracultura hay que destacar el nombre de los chileneros.
11: Y las colleras se enfrentan en la media luna.
0: Entre los años 93 y 94, vuelta de la democracia, aparecen los cuecazos metropolitanos organizados por la ANFOLCHI, la Asociación de Folclore Chileno, Metropolitana de Folclore Chileno, donde estaba también la Maruja Sánchez, entre otras personas, y ellos empiezan a invitar a estos cuequeros de los chileneros que nunca dejaron de cantar. Hay documentación que yo he publicado en algunos textos de ellos cantando en restaurantes, en bares, en espacios públicos y haciendo grabaciones en los años 70 y 80. Es decir, la cueca urbana, bravo, centrina, nunca murió. Se volvió subterfugia debido al apagón cultural, pero en realidad el apagón no es total.
2: Se nos quedan demasiadas anécdotas, puntos a destacar, a revisar. Lo más importante es escuchar la voz de los que saben de cuecas, y entre esos está el clan de los Parras.
12: ¡Ah! El que me gusta a mí. No voy a decir cuál, pero... ¿A qué vinimos?
2: Yo te iba a preguntar... ¿Qué consejo le darías tú a alguien que ve la guitarra y no se atreve a tocar una guitarra? ¿Cómo tú incentivarías a alguien a que toque un instrumento?
12: ¿Cómo le incentivaría? Bueno, simplemente que escuche lo que cantamos recién y ahí empieza el entusiasmo por nuestra música que es tan linda, las cuecas, las tonadas y tanta música que tenemos. Y que de repente como que, bueno, es que también tenemos que pensar que recién viene la nueva generación de jóvenes, de muchachos, y tienen que escuchar estas cosas más o menos para incentivarse, aprender a componer una canción, cantarla, porque ahí le empiezan a tomar el cariño correspondiente a lo que nosotros entregamos los folcloristas que ya... hemos hecho tanto por la música chilena.
2: ¿Qué te falta por hacer, Nano?
12: ¿En qué lado alguien cachó mi caleta? Se me ocurre en este momento, por ejemplo, invitar a todos los jóvenes, dentro de cuánto, de un par de meses más, yo creo, porque nosotros acá vamos a tener la corporación, eso va a existir acá, y en la cual nosotros vamos a tener acá clases de guitarra, de canto, de baile, de cuecas, de todo este tipo de cosas, gratuitamente para toda la gente que venga, porque yo creo que esa va a ser mi labor de un tiempo más para adelante. Después que termine la... ¿cómo va a ser entrelazado las cosas que me quedan por grabar, que son muchas, y lo que te acabo de comunicar, de que acá vamos a tener también una corporación para invitar a todos los vecinos de Bellavista y a toda la gente de los lugares de donde vengan para enseñarles a bailar cueca, a tocar guitarra, a cantar, a bailar y también a chupar. Salud, muchachos. ¿Cuál es el lema del club? Salud, porque después de esta vida no hay otra. Salud, muchachos.
2: Si metafóricamente hablando decimos que nuestra espalda es una cordillera, nuestra mirada se posa en las frías aguas del Océano Pacífico, nuestro cuerpo es recorrido por desiertos, bosques y llanos. Reconocemos la melancolía, así también como nos sabemos independientes. Pero nada nos une más y nos identifica más que las ganas del jolgorio. Es ahí, cuando, más de 200 años después, aparece nuestra gran amiga, la cueca, baile que sigue tan vigente y que es la reina de nuestro mes preferido del año.
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17: ¿Cómo están ustedes? Muy buenas noches, bienvenidos a la revisión de las noticias de este viernes 18 de septiembre en CNN Prime. Primero saludarlos, desearles unas muy felices fiestas patrias, que descansen, que disfruten junto a sus seres queridos y siempre con moderación y responsabilidad. Nosotros estaremos revisando las noticias que han marcado la jornada de este viernes en Chile y también en el mundo. Comenzamos de inmediato con los titulares. El cardenal Fernando Chomalí realizó una homilía en el Tedeum ecuménico, marcado por el llamado a la unidad política y a la acción contra la violencia. En la instancia, el arzobispo de Santiago enfatizó en la necesidad de combatir la corrupción, donde convocó a los sectores políticos a superar sus diferencias. La expresidenta de la República, Michelle Bachelet, sufre un nuevo revés en un sondeo preliminar en la carrera por la Secretaría General de la ONU. En la nueva votación informal, la exmandataria habría conseguido solo un voto de apoyo y 11 en contra de su candidatura. Caos y disparos al aire se generaron luego del inicio del operativo del traslado en las costas de Ceuta. La medida buscaba mover a cientos de migrantes asentados en la playa Benítez hacia los campamentos instalados en el puerto de Ceuta. Y Carabineros informó que 3 personas han muerto en accidentes de tránsito durante fiestas patrias. Además, se registraron 13 accidentes de tránsito y más de 150.000 vehículos salieron de la región metropolitana. Y ya se lo adelantábamos en titulares, como ya es tradición, cada 18 de septiembre se realiza el Tedeum Ecuménico. En esta instancia, el arzobispo de Santiago, Fernando Chomalí, presidió esta homilía, marcado por un llamado a la unidad política y también con la acción contra la violencia. La liturgia contó con la presencia del presidente José Antonio Kass junto a otras autoridades del país. En la instancia, el arzobispo de Santiago enfatizó la necesidad de combatir la corrupción, donde convocó a los sectores políticos a superar sus diferencias, argumentando que el bienestar de todos está por sobre el interés de un solo sector.
18: La democracia supone legítimas diferencias. No estamos llamados a pensar todo de la misma manera, pero sí aprender a compartir, escuchar y respetarnos en medio de esas diferencias. Chile necesita una clase política capaz de situarse por sobre la confrontación permanente y que ejerza su labor a través de convicciones claras por sobre intereses personales. Salir al encuentro de mi adversario, no de mi enemigo político, significa comprender que el bienestar de todos está por encima, está por sobre el interés de un solo sector.
17: Asimismo, el cardenal Chomalí reflexionó sobre la situación de violencia que impacta a nuestro país, señalando que la inseguridad afecta a la vida de las personas. Es por eso que llamó a generar una respuesta frente a estos hechos, aunque advirtió que esta tarea no se puede limitar a la aplicación de la ley.
18: Vivimos tiempos en que la violencia y la inseguridad han penetrado espacios que hasta hace poco parecían protegidos. Todo esto golpea los proyectos de vida de miles de habitantes cansados de ver cómo su autonomía se reduce. Ese no es el proyecto que anida en el corazón de tantos chilenos inmigrantes de bien que tienen vidas ejemplares en la familia, el vecindario y el trabajo, y son los más. Y es que la violencia es injusta, temeraria y cruel, provoca división y caos porque desprecia el valor de la vida y nuestro ordenamiento institucional. La violencia debilita la democracia y, por lo tanto, el ordenamiento jurídico, social y económico del país.
17: Además, el arzobispo abordó la irrupción de la inteligencia artificial a partir de la encíclica del Papa León XIV. Al respecto, el cardenal afirmó que los avances tecnológicos deben estar subordinados a la dignidad humana y al bien común.
18: Se hace fundamental un diálogo sincero entre el gobierno, los empresarios, los sindicatos y las universidades para abordar este asunto que tocará los cimientos mismos de la estructura educacional y laboral. El avance de la ciencia debe ir de la mano de la reflexión ética y de la tarea legislativa. León XIV invita a la magnífica humanidad a iluminar la época de la inteligencia artificial a través del rostro de Cristo. En él comprendemos que el hombre está llamado a ser colaborador en la obra de la creación y no un observador resignado ante los procesos tecnológicos que limitan su libertad y su responsabilidad.
17: Y diversas autoridades y dirigentes de partidos políticos reaccionaron a este llamado del arzobispo de Santiago para superar la confrontación política. En su homilía, el cardenal Fernando Chomalí señaló que la democracia supone diferencias, pero se debe salir al encuentro de los otros, porque el bienestar de todos está por sobre el interés de un solo sector. El arzobispo pidió tener disposición al diálogo y retomó la expresión del Papa Francisco sobre la necesidad de rehabilitar la política. Luego de la ceremonia, el presidente Kass afirmó que hay que tener esperanza en el país y llamó a la unidad.
19: A todos nuestros compatriotas, invitarlos a celebrar con responsabilidad y a levantar la esperanza, como se nos planteó en el Tedeum evangélico, como se nos plantea hoy día en el Tedeum, y nos dicen, tengamos esperanza de que Chile puede ponerse de pie una y otra vez. Y en estos días, a disfrutar en familia. Ojalá cada uno se pueda hacer un espacio para compartir en familia, y como lo dije también en la inauguración de la fonda, cuidar a nuestros niños, a los adultos y a personas que están solas también. Y acoger al quien nos vaya a visitar.
20: El arzobispo nos dice, todos estamos amarrados a la misma estrella. Si a Chile le va bien, le va a ir a todos los sectores políticos bien, a todos los ciudadanos de Chile bien también. Por lo tanto, la unidad, el llamado que hace el arzobispo de Santiago frente a todo el resto de la iglesia, deberá inspirarnos en las familias, en los trabajos y a todos a ser más solidarios y pensar más en el bien común, que nos dijo claramente que eso es el fin de la política, el bien común.
1: Mire, por razones obvias, es difícil subir a un mismo barco con un solo timón a gente que piensa que hay que ir en direcciones distintas. Es por eso que tenemos un sistema democrático donde el pueblo decide cuál es el rumbo que toma el barco, y por eso tenemos toda esta competencia y, por lo demás, un debate que ojalá que sea siempre sano y sea siempre respetuoso. Pero quienes estamos en posiciones políticas tendríamos que renunciar a nuestras convicciones más profundas para adoptar las de alguien más.
17: Y desde la oposición también reaccionaron a las palabras del cardenal Chomalí. Por su parte, el presidente del Partido Comunista, Lautaro Carmona, planteó que los sectores deben hacerse cargo desde su propia posición.
21: Creo que hay una convocatoria donde cada uno de los sectores tiene que hacerse cargo desde la misión que tiene. O sea, no todos somos gobierno, no todos somos parlamentarios. Cada uno tiene su método cuadrado y tiene que desde ahí interpretar y buscar cómo ese mensaje, que es un mensaje que busca representar mayorías. Él le habla a todo Chile y esencialmente le habla al sector más sensible, el que paga más duramente las consecuencias de los momentos de crisis, etc. Entonces, le doy bastante valor a ese mensaje.
22: Yo practico aquello que alguna vez se dijo, que la virulencia de los adjetivos nunca debe superar el peso de los argumentos. La gente confía en quienes aportan ideas, en quienes presentan proyectos, no en la discusión cotidiana de quién dice un adjetivo más pesado que el otro. Yo creo que hay cansancio de los ciudadanos y cansancio, creo, de algunos políticos también, de la forma en que se hace política en este país. Y sí, reitero, concurrieron todas las autoridades nacionales a escuchar las palabras del cardenal, hoy día tienen la obligación y no tienen excusa para poner en práctica lo que ellos mismos han destacado de sus palabras.
17: Y la jornada de este viernes también estuvo marcada por las palabras del cardenal Chomalí a tomar medidas contra la violencia. El arzobispo señaló que la inseguridad ha alcanzado espacios que parecían protegidos y agregó que muchas personas viven con temor. El gobierno ha impulsado medidas para enfrentar este tipo de situaciones, como su agenda de seguridad, cuya reforma constitucional sigue sin reunir los apoyos necesarios en el Senado. Esta normativa contempla iniciativas como la creación de un nuevo estado de excepción y ha recibido críticas desde diversos sectores.
23: Por ejemplo, de seguridad, que es la cartera que a mí me toca, no hay diferencia. Vamos a comunas sin importar el color político de un alcalde. Cuando hay inseguridad, cuando tenemos que tener mayor presencia del Estado, mayor respeto a la autoridad, que lo decía precisamente el cardenal, no hay color político que valga, sino que necesitamos un solo Chile en contra del delincuente, del crimen organizado y de la corrupción, que es otro tema que él tocó profundamente. Seguimos trabajando y le agradezco mucho a todos los parlamentarios por eso, pero efectivamente estamos trabajando, estos días hemos estado con los parlamentarios para ver cómo seguir avanzando en toda esa agenda legislativa.
24: Primero necesario, sobre todo porque el pesimismo que tienen las personas, la falta de confianza y esperanza en poder tener un mejor vivir también tiene que ver con la falta de seguridad, con la falta de empleo, con las causas además de la seguridad. Habló de eso también el cardenal Chomalí, que muchas veces se deja de lado, ¿cierto? Se piensa solamente en cómo nos hacemos cargo del problema ya una vez efectuado, pero las causas, también hay que tomar las causas, y en eso creo que la invitación hay que recogerla con humildad, con optimismo y pensar en que tenemos que ponernos a trabajar y asumir esa responsabilidad.
17: Y el biministro Claudio Alvarado aseguró que Chile siempre se preocupa de marcar su soberanía. El secretario de Estado afirmó que nuestro país no descuida ningún punto de su territorio. Esto luego de la polémica generada por las declaraciones de autoridades de Argentina en las últimas semanas respecto a la soberanía del Estrecho de Magallanes. Frente a esta situación, el presidente Kast también ha señalado que dicha zona es chilena y agregó que las aguas son custodiadas por la Armada de Chile. La expresidenta de la República, Michelle Bachelet, sufre un nuevo revés en un sondeo preliminar en la carrera por la Secretaría General de la ONU. En la nueva votación informal, la exmandataria habría conseguido solo un voto de apoyo y 11 en contra de su candidatura. El Consejo de Seguridad todavía no llega a un consenso para definir un nombre para presidir el organismo internacional, un cargo al que postuló la expresidenta Bachelet junto a otras 7 personas. Hace algunos días, luego de un resultado adverso en una votación, la exmandataria señaló de forma irónica que sabía que no sería la próxima secretaria general de Naciones Unidas.
25: No, no,
3: tengo interpretaciones, simplemente vuelvo a lo que dijimos en marzo. Era una candidatura que veíamos con poca probabilidad de éxito y eso fue lo que nos llevó a crear el apoyo en aquella época. La razón era, ya la explicamos, eran dos, mucha dispersión dentro de los mismos latinoamericanos y lo otro era también que teníamos información de que era probable que actores importantes de este proceso
20: Solo respetamos a todos los expresidentes de la República, pero siempre pensamos que la presidenta Bachelet no era el mejor exponente para mandar a la ONU, no solo porque no ganaba, sino porque no nos gustaba lo que se iba a mostrar de Chile. En los gobiernos de la presidenta Bachelet se hicieron reformas que hasta el día de hoy estamos pagando muy caro.
24: Bueno, yo lo que espero es que en esto, lamentablemente, dado que no contó con el apoyo del presidente de la República, de nuestro país, que de todas formas siga adelante, es una gran lideresa y siempre nos va a llenar de orgullo lo que pueda hacer en el extranjero y también para el futuro nuestro.
17: Y nos vamos a una pausa y ya continuamos con más informaciones en CNN Prime.
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17: Continuamos con la revisión de las noticias en CNN Prime y nos vamos inmediatamente a la región de Los Ríos porque con desfiles y actividades y una alta convocatoria, las zonas rurales están celebrando las fiestas patrias. Tomamos contacto con Pablo Matamala que nos cuenta todos los detalles. ¿Cómo estás, Pablo?
25: Hola, ¿qué tal? ¿Cómo están? Muy buenas noches. Así es, las fiestas patrias se viven de una manera particular en las diferentes localidades de la región de Los Ríos. Mientras las grandes ciudades concentran parte importante de sus celebraciones en eventos masivos, en estos sectores son los propios vecinos quienes mantienen vivas las tradiciones. Durante las últimas jornadas estuvimos en la comuna de Los Lagos, donde se realizaron desfiles cívicos en localidades precisas, Folilco, Riñigo y Antilhue, actividades que reunieron a estudiantes, profesores, familias, bomberos, clubes de huasos, organizaciones sociales y vecinos. Más que un acto protocolar, estas jornadas se transforman en un punto de encuentro para las comunidades donde distintas generaciones participan y comparten en torno a tradiciones de septiembre. Y para conocer la importancia que tiene este desfile para las localidades, conversamos también con el alcalde de la comuna de Los Lagos, como así también las organizaciones sociales que participan de este evento y cómo se preparan para estos tradicionales desfiles semanas previas. Pasamos a escuchar declaraciones.
26: La importancia es tremenda, o sea, el sentido de patriotismo que existe hoy día en las comunidades pequeñas queda a la vista con todo lo que está ocurriendo, ¿cierto?, en la comuna de Los Lagos, lo que pasó en Folilco, lo que pasó en Riñihue. Sentir de que la gente, ¿cierto?, quiere participar, quiere disfrutar de estos actos.
27: Hoy día la cueca yo creo que
26: se está retomando más que nunca, y sobre todo en nuestra comuna de Los Lagos, que en el último tiempo hemos tenido campeones regionales, hemos tenido también campeones nacionales. La verdad que nos llena de alegría ver tantos niños participando de esta actividad cívica, disfrutando en familia.
0: Tradición que no la dejamos que se pierda, por eso le pusimos Rescatando Raíces de Antigüe. Bueno, ahora las generaciones reales antiguamente era más. Había más gente, ahora no tanto, pero igual estamos recuperando.
2: Igual son 4 horas a la semana, que a veces es bajo la lluvia, con el frío, sin comer algunos chicos. Muchos tengo que son del campo. A mí lo principal es que los chicos están aprendiendo un taller de música y habilidades que no solo les sirven como por el respeto de grupo, se trabaja mucho más allá. El trabajo en equipo, el valorar la identidad propia.
25: Y precisamente para conocer desde los propios territorios qué significado tienen estas actividades, conversamos con vecinos y también representantes de las organizaciones que participan de estas jornadas. Ellos destacan que estos desfiles no solamente permiten conmemorar las fiestas patrias, sino que también son una instancia donde las comunidades se reencuentran, participan y transmiten sus tradiciones a las nuevas generaciones.
8: Primera vez que vengo a Antilwe, mira, me motivó porque hoy fueron invitados desde Valdivia los bomberos, y de la cual mi hija y mi yerno son parte de una compañía de bomberos, y nos invitaron a los desfiles y lo encontramos pero espectacular. Las raíces son algo que uno lleva en la sangre, y eso no debe perderse. Siento que la cultura del país es lo primordial.
9: Siempre se deben de mantener las tradiciones chilenas, los desfiles, la comunidad que participaron todos. Primera vez que vemos un desfile en que participa casi toda la comunidad.
10: Bueno, para mí muy bueno, porque en realidad para mí, de verdad es que veo presencia un festival, digamos, acá en Antigua. Claro. Me parece muy bonito.
11: La primera noche no es buena, claro. Y anoche esto se llenó, era de grande, se llenó. Fue estupendo, muy bueno, muy bueno.
25: ¿Todo tranquilito?
11: Tranquilito, Carabinero ni vino, porque estaba todo tranquilo.
25: Actividades que volvieron a reunir a las comunidades rurales en torno a las tradiciones y al espíritu de estas fiestas patrias. Y queremos terminar este despacho precisamente desde una auténtica ramada chilena, un espacio construido entre maderas, ramas y aserrín, que nos recuerda cómo históricamente se han vivido estas celebraciones en nuestro país. Estamos en la ramada entre familia y amigos, donde esta noche las tradiciones también se reencuentran con el compartir y la celebración. Así, desde esta ramada, rodeadas de nuestras tradiciones y en plena celebración de fiestas patrias, despedimos este despacho y les deseamos a todos ustedes una linda celebración en estas fiestas patrias del año 2026. Muy buenas noches.
17: Y Carabineros informó que 3 personas han muerto en accidentes de tránsito durante estas fiestas patrias. La institución uniformada indicó que estos fallecimientos se produjeron entre ayer y hoy. Además, se registraron 13 accidentes de tránsito y 52 personas fueron detenidas por conducir tras consumir alcohol o drogas. En el marco de las fiestas patrias, más de 150.000 vehículos salieron de la región metropolitana y 16.468 de ellos fueron fiscalizados.
12: Si comparamos el mismo periodo el año pasado con estas festividades de este año, el año pasado teníamos 1 persona fallecida, ahora ya tenemos 3, o sea, aumentamos en un 200% la fatalidad en estas festividades. Por eso, insisto, reitero, llamo a la conciencia de las personas a celebrar con responsabilidad y con prudencia para no seguir aumentando estas lamentables cifras que yo acabo de dar. Queremos que sea un fin de semana tranquilo, que sea un fin de semana de descanso, de reencuentro familiar, y no estar lamentando tragedias.
17: Y nos vamos ahora a revisar noticias del mundo, porque se espera que las Fuerzas Armadas en Estados Unidos trasladen drones a su comando en Sudamérica. Según fuentes de CNN, estos dispositivos estaban desplegados en África, pero ahora serían relocalizados. Esto se produce al mismo tiempo que funcionarios estadounidenses destacan las alianzas de Estados Unidos en la región para realizar operaciones contra el narcotráfico y terrorismo. Por ejemplo, hace algunos meses Washington llevó a cabo actividades junto a Ecuador para combatir a organizaciones criminales. Aún no está claro cuántos drones serán trasladados. Además, también existirían conversaciones para enviar dispositivos de este tipo a Medio Oriente. Y caos y disparos al aire se generaron luego del operativo de traslado en las costas de Ceuta. La medida buscaba mover a cientos de migrantes asentados en la playa Benítez hacia los campamentos instalados en el puerto de Ceuta. Esto luego de que la Audiencia Nacional permitiera su uso. Al iniciar el operativo, algunas personas comenzaron a correr, por lo que la policía buscó contener el masivo movimiento. En los momentos de mayor tensión, los agentes realizaron disparos al aire. En este procedimiento participaron 170 agentes de la Policía Nacional y 70 guardias civiles. Y ponga atención con esta noticia, porque parece ser que Finlandia ha encontrado la fórmula perfecta para combatir la desinformación en línea. Y no lo está haciendo a través de la tecnología o el uso de inteligencia artificial, sino que a través de la educación por parte de la población. Todos los detalles los revisamos en el siguiente informe.
1: Creo que las redes sociales son peligrosas porque es súper fácil simplemente republicar o dar like.
13: Hay demasiados tipos de noticias falsas. Es muy difícil definirlas y realmente nunca puedes saber con certeza. Estos estudiantes y su debate son una herramienta clave.

0: lucha de Finlandia contra las noticias falsas. Una lucha que el Estado nórdico parece bien preparado para afrontar tras haber salido primero en un estudio sobre la resiliencia de los países ante el fenómeno de la posverdad. El foco aquí no son las grandes tecnologías o los algoritmos de la IA, sino en mirar hacia adentro, hacia la propia sociedad. Y la primera línea de defensa se encuentra en estas aulas y en las mentes de estos estudiantes.
1: No tenemos clases de pensamiento crítico, está integrado en todas las asignaturas.
2: Básicamente se propaga como una plaga, alguien lo republica y de repente se vuelve real, entre comillas, por lo que la gente empieza a pensar, bueno, está en todas partes, tiene que ser verdad.
1: Lo que queremos que hagan nuestros alumnos es que, antes de dar un like o compartir algo en redes sociales, lo piensen dos veces. ¿Quién ha escrito esto? ¿Dónde se ha publicado? ¿Puedo encontrar la misma información en otra fuente?
0: El objetivo es dotar a los estudiantes con herramientas de alfabetización digital para un mundo en línea plagado de Instagram, Snapchat y YouTube. Este currículum nacional es parte de un gran esfuerzo del gobierno por concientizar sobre la desinformación. Y parece estar dando frutos.
3: He visto a muchos de mis amigos publicar tonterías. Son buenos amigos, pero a veces ellos simplemente no verifican los datos.
0: Finlandia está en una posición única cuando se trata de esta lucha en particular. Ocupa los primeros puestos en casi todos los índices globales: felicidad, libertad de prensa, igualdad de género y justicia social. No es sorpresa que a los actores externos les resulte difícil encontrar fallas que explotar.
4: La razón por la que Finlandia ha podido contrarrestar este tipo de actividades hostiles de información radica en los cimientos básicos de nuestra sociedad. Ha costado muchas generaciones construirlos, pero siempre es importante recordar que también son fáciles de perder.
0: Muchas de estas bases se establecieron poco después de la Segunda Guerra Mundial, en parte debido a que el país comparte una frontera de 1.340 kilómetros con Rusia. Desde que declararon su independencia hace más de 100 años, Finlandia ha vigilado de cerca a su vecino del este. La preocupación por las campañas de desinformación no rusas, incluida la injerencia en las elecciones presidenciales de Estados Unidos en 2016, la cual Rusia niega, dejaron en claro a Finlandia que era momento de prepararse para una nueva batalla, una que se mudaba al mundo digital.
4: En los últimos años hemos entrenado a más de 10.000 funcionarios, ciudadanos y periodistas. Les hemos dado la información básica sobre qué trata la influencia de la información.
0: La meta es concientizar a toda la sociedad, incluyendo a las generaciones mayores que pueden estar experimentando por primera vez con el entorno digital.
5: Enseñar alfabetización mediática y pensamiento crítico, por supuesto, no basta.
0: La periodista Jessica Aro sufrió una ola de acoso después de que empezara a investigar sobre el vínculo ruso en las campañas de desinformación en 2014. Ella, como muchos, cree que esto solo funciona si se regula el uso de las redes sociales.
5: Al igual que cualquier empresa que contamina el aire, los bosques y las aguas, estas compañías están contaminando la mente de las personas.
0: A medida que el entorno en línea se vuelve cada vez más complejo, Finlandia ya está desviando su atención hacia los nuevos retos y tecnologías que harán que esta batalla sea aún más difícil.
4: No veo el final de esto con los deepfakes y demás, por lo que será mucho más complicado contrarrestar este tipo de actividades en el futuro y debemos estar preparados para ello.

0: santuario Quitralco es un lugar de la naturaleza como pocos en el mundo. Ubicado en la región de Aysén, hoy cuenta con derecho real de conservación. ¿De qué se trata esto? Lo revisamos en el informe de Federico Molina y Alan Bornik.
1: El sur de nuestro país esconde lugares increíbles, laberintos infinitos de un verde profundo, cuerpos de agua que unen la sal del mar con las corrientes provenientes de los distintos glaciares, lugares únicos, de calma y por sobre todo de naturaleza. Y es ahí donde nace Santuario Quitralco.
2: Y llegamos a este lugar buscando partimos con una parcelita y encontramos este campo maravilloso que cuando llegamos supimos que este era el lugar.
3: Y nos enamoramos del lugar, nos encantó. La paz, la tranquilidad, lo apartado que estaba y lo mismo le da ese encanto de vegetación virgen.
1: La búsqueda de reservas de agua dulce y climas más fríos están impulsando una migración verde hacia el extremo sur de nuestro país.
2: Nos dimos cuenta que con el calentamiento global todo el clima se está desplazando hacia el sur y esto lo vivimos en la Araucanía. Entonces buscamos un lugar más al sur para poder tener un lugar donde estuviese la presencia de agua, lluvia, verde.
1: Un proyecto que contempla una reserva ecológica de más de 20 hectáreas y que cuenta con el derecho real de conservación.
2: Estas tierras van a tener derecho real de conservación y eso permite que esté protegido bajo ley, o sea, que sea algo real. Chile no es muy común ver el derecho real de conservación, menos en esta zona, y es eso, como proteger, invitar a proteger, a mantener, a cuidar para nosotros y para la futura generación.
1: Un lugar único en donde no solo se busca habitar, sino proteger por ley, y es que en Quitralco están casi el 50% de las especies forestales de Chile. Un refugio austral, ubicado a 70 kilómetros de Puerto Aysén, que demuestra que el desarrollo inmobiliario puede ir de la mano con la preservación absoluta del medio ambiente.
0: Y con estas informaciones hemos llegado al término de la revisión de las noticias de este viernes 18 de septiembre en CNN Prime. Por supuesto, los dejamos invitados a que continúen en la compañía de CNN Chile y a estar al tanto de todas las noticias a través de nuestro sitio web cnnchile.com y también nuestras redes sociales. Nosotros les deseamos muy felices fiestas, que disfrute y que también descanse. Muy buenas noches.
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2: Hola, ¿cómo están? Bienvenidas, bienvenidos a esta nueva edición de Conexión Global de fin de semana. Esta edición especial donde vamos a estar revisando las principales noticias que han estado marcando la agenda internacional, por cierto, durante estos últimos días. Y vamos a comenzar nuestro programa.